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15: Gente que nos acompaña, a Iker también acá en la producción. Un paso de un equipo que quizá es la crónica de una muerte anunciada, ¿no? Muchas veces sucede que los equipos vienen dando tumbos y vienen avisando que algo está totalmente mal. Acá, ya lo decías, es matar o morir. Hoy se enfrentan ante el mejor equipo de este grupo. Tan sencillo como eso, como la U Católica. Todo puede pasar si el fútbol es tan raro, incluso tan injusto, que a pesar de que la U Católica tiene 10 puntos y que solo ha perdido un encuentro hasta esta ocasión y que es líder del sector, puede quedar fuera en la jornada número 6 de la Copa Libertadores, porque Cruzeiro todavía no juega contra Barcelona de Guayaquil. Uno pensaría que el equipo brasileño va a sacar la victoria y entonces avanzaría Cruzeiro y Boca Juniors, lo que nos dejaría un panorama quizá en principio algo lógico, porque Boca y Cruzeiro eran los dos equipos que se colocaban ahí en la parte alta de este sector, pero como han ido avanzando las jornadas y las semanas a la par de la Liga Argentina, nos hemos dado cuenta que quizá Boca viene a la baja. El momento más importante de la temporada, el día de hoy, ya repasaremos más adelante las alineaciones, dos hombres importantísimos en el medio campo, uno de los más experimentados, el caso, por supuesto, de Leandro Paredes.
16: Que quedó
15: también
16: muy caliente en el partido contra Cruzeiro, ¿no?
15: Sí, sí,
16: hizo famoso el reclamo contra el árbitro central.
15: Esa polémica de último minuto, porque el árbitro les anula un gol a Boca Juniors y en el último minuto no se marca una mano y ahí explota Leandro Paredes. Hoy sale como titular, como generalmente lo hace en Boca Juniors, pero también va un tipo que no había tenido tantos minutos desde su paso por Boca, un complicado trayecto el del Español, pero Ander Herrera hoy también saldrá como titular. Importante mandar no solo a los hombres de mejor pie, sino también a los más experimentados en ese sentido, que en los momentos calientes no les da miedo ir fuerte, meter la pierna o echarse el equipo al hombro. Es lo que necesita Boca para su ventaja, si es que llegara a influir la gente en la Bombonera, pues hoy están del lado de su público, ¿no? Pero lo decía, no pudo sacar victoria en el último encuentro, también en esta cancha, así que por más que tengas a la Bombonera de tu lado, no siempre significa que vas a poder ganar.
16: Y el equipo chileno 2-0 contra Barcelona de Guayaquil en el Claro Arena, ya también con estos 10 puntos dentro del grupo D, el último en definirse. Oliver, amigos, ya también había vencido 2-1 en el primer partido al equipo de Guayaquil, y es lo que lo ha catapultado para tener el liderato con esos 10 puntos. A la misma hora, Cruzeiro contra Barcelona, lo estaremos actualizando, el último sector, y en medio también de un ingrediente para motivar a Boca Juniors, ¿no, Oliver? El lamentable fallecimiento de Fernando Galloso, entrenador de porteros de Boca Juniors, a los 55 años, después de un diagnóstico de esclerosis lateral amiotrófica que ha golpeado a un equipo que tristemente ha tenido noticias de este estilo en los últimos meses, ¿no? Miguel Ángel Russo, por eso Úbeda, que era el auxiliar, se queda para mantener el proyecto que había dejado Miguel Ángel Russo, que en paz descanse, y ahora Fernando Galloso, que bueno, cuántos años, ¿no?, con el Boca Juniors, y ya vimos pancartas en memoria del exentrenador de porteros, y que me queda claro que hoy va dedicado, en caso de que el partido logre ir por buen rumbo, pues a este exentrenador de porteros, Fernando Galloso, que muy joven, 55 años de edad, pierde la vida, y es algo, es ingrediente del que hablo, Oliver, que podría tomar Boca para poder salir con todo a ganar el partido.
15: Sí, muchas veces lo terminan aprovechando, ¿no?, como un ingrediente a favor para tratar desde ese punto motivarse un poco. A ver, lo vimos también. Se puede a lo mejor no equiparar por la instancia, pero el caso del Barcelona con el padre de Hansi Flick, que muere justo el día del clásico, el día que se decide el título de la Liga Española, hace apenas algunas semanas, y el equipo sale, y cuando festejaban los goles iban, ¿no?, con Hansi Flick. Acá, pues el hecho de que sea como tal un miembro del cuerpo técnico del equipo mismo, pues hace incluso un poco más especial la noche. Ya repasaremos el tema de quienes terminan avanzando a la siguiente fase de la Copa Libertadores en los diferentes grupos. Pocas sorpresas, más que nada quizá sorpresas en el buen sentido de algunos de los equipos que terminaron líderes, ¿no?, con gran paso, pero como tal, de los favoritos, hoy Boca podría ser quizá el primero en dar esa sorpresa mayúscula. No hemos tenido una eliminación que realmente nos sorprenda hasta el momento en la fase de grupos de la Copa Libertadores.
16: Una clasificación sí, ¿no? La de Platense. Uh-huh. Platense no se esperaba, el día de ayer le gana Corinthians, claro, 2-0, y se queda con el segundo lugar del sector para avanzar. Recordarle a toda la gente que el tercer lugar de cada grupo irá al playoff en la Copa Sudamericana con los segundos de grupo de ese torneo, y ya para ir a los octavos de final, en donde ya el primero de cada grupo estará avanzando de forma directa. Acá, los dos primeros de cada grupo avanzan, sí, y se hacen dos tablas, el primero, el segundo, el mejor primero, el segundo mejor primero, y así también con el segundo, para ya determinar cómo va a ser los enfrentamientos en los octavos de final. Últimos boletos, tanto para la Sudamericana, en donde River Plate también un paso perfecto, también ahí después de perder contra Belgrano, y lo que sería ver a Boca Juniors y a, sí, River Plate en la Copa Sudamericana. Imagínate, si es que no se logra el objetivo esta noche, que me queda claro que Úbeda y todo el equipo Ceneice va a buscar de cualquier forma avanzar a los octavos de final.
15: Sería una gran decepción para la gente de Boca después de un paso importante sin estar presentes en la Copa Libertadores de América, con lo que eso significa el prestigio del torneo, y que en tu regreso quedes eliminado en la fase de grupo, sería por supuesto un total fracaso en un proyecto que pintaba muy estable. estable y que se puede quedar sin ningún título, por más que pueda avanzar Boca, eso será cuestión también de otro tema. No creo que tampoco termine un título para el equipo Cereis.
16: Veremos, lo descubriremos juntos. Hacemos corte comercial, es la previa, jornada 6 de la Copa Libertadores desde la Bombonera, Boca Juniors contra la Universidad Católica.

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9: Estamos de regreso en la señal de TUDN Radio en Euphoria by Travel. Es la Copa Libertadores en la Bombonera de Argentina. Boca Juniors estará recibiendo a la Universidad Católica de Chile para conocer quién avanzará a los octavos de final. A la misma hora estará jugando Cruzeiro en Brasil contra Barcelona de Guayaquil, ya prácticamente eliminado. Pero son los últimos tres lugares, dos a los octavos de la Libertadores y uno a la Sudamericana, que restan después de esta conclusión de la fase de grupos. Un placer estar con ustedes, soy Tate Gómez Luna, en los comentarios, en el análisis del partido, junto con Iker González en la producción de operación y Oliver Figueroa en la narración de los próximos 90 minutos. Oliver, ya más temprano tuvimos también un Junior de Colombia que se cayó rotundamente, iba empatado 1-1 contra Palmeiras y le hizo 4-1. También tuvimos Cerro Porteño derrotando Sporting Cristal. Y en el grupo A, pues estará avanzando Flamengo con un boleto muy sencillo, invicto, junto con Estudiantes de La Plata que venció a Medellín, que lo decía yo en la transmisión también, Oliver, ahí con el buen Juan Carlos Chiquis Cruz el pasado martes. Uh-huh. Lo de Medellín cuando se suspende el partido por los disturbios, por cómo la gente empieza a lanzar cosas dentro de la cancha y se suspende al minuto de juego contra Flamengo, sí, era para suspenderlos de la competencia.
10: Sí, sí, sí. Sobre todo por el antecedente ya con Independiente de Avellaneda, ¿no? Claro. En ese caso contra la U de Chile, ya tenías ese antecedente donde termina avanzando incluso ya en una fase knockout el equipo chileno. No le importó a la Conmebol esa decisión y esa instancia, y finalmente pues termina avanzando el conjunto chileno. Acá yo también pensé que la decisión iba a ser, ¿sabes qué? Quedas automáticamente fuera, o por lo menos ese partido de entrada pues se lo terminas
9: y
10: dando.
9: Cusco, ¿no?, que lo hubiera peleado, ¿no? Cusco, por lo menos, sí, ya para tratar de mantenerte con vida en competencias.
10: Para Copa Sudamericana.
9: Claro. Yo creo que fue muy tibio también Cusco, no pasó nada, y ahora Independiente Medellín irá a Copa Sudamericana.
10: Y que por supuesto, puedes llegar a tener un poco más de interés o de reflectores si Independiente Medellín juega la Copa Sudamericana, con todo respeto a que si lo hace Cusco, ¿no? También desde esa parte, por supuesto, claro, que ven por el negocio acá en la Conmebol. Me llamó mucho la atención gratamente el conjunto de Independiente de Rivadavia, líder de su sector a pesar de compartir grupo con Fluminense en el grupo C, 16 de 18 puntos posibles, cuando Fluminense tuvo 8, apenas el doble de puntos, no perdió ni un solo partido el conjunto de Independiente Rivadavia. Me parece que es la sorpresa de esta Copa Libertadores, Tate, porque lo venimos diciendo y parece repetitivo el hecho de que los equipos brasileños pareciera que incluso pueden jugar a medio gas de esta competencia y ganar la mayoría de los partidos. Pues hoy Fluminense avanzó apenas en segundo puesto.
9: Sí, pero ya en la fase final es cuando, claro, vemos el poderío de los equipos brasileños, ¿no? No por nada, desde el 2018 todos los campeones han sido equipos brasileños, así que ya la segunda fase lo observaremos. En el grupo B, Coquimbo Unido y Deportes Tolima avanzan. Nacional de Uruguay estará ya en la Copa Sudamericana. Universitario cayó eliminado. Independiente Rivadavia, lo que decía Oliver, está ya en la siguiente ronda con Fluminense. Bolívar estará en la Copa Sudamericana. En el grupo E, Corinthians, con la otra sorpresa, Independiente Rivadavia, pero lo que iba, Platense de Walter Zunino, pues logra avanzar en un grupo en donde también estaba Santa Fe de Hugo Rodallega, sí, y también Peñarol, que sí, sí, se queda sin competencia Peñarol.
10: Yo creo que de entrada, junto con este grupo de los dos más parejos, ¿no? Quizá el grupo de la muerte, porque, bueno, Corinthians termina avanzando como primer lugar lo que estaba en el presupuesto, pero después vemos a un equipo de Peñarol que hace meses llegó a una final también de competencias sudamericanas, que lo hizo tremendamente bien el conjunto uruguayo, con Santa Fe, que siempre es complicado. Y si vemos, a ver, entre el tercero y el primero solamente 3 puntos de distancia entre Santa Fe y Corinthians, es decir, se definió también en esta prácticamente última jornada.
9: Aquí
10: queda fuera
9: Platense,
10: el equipo colombiano, sí,
9: ¿pasó,
10: señor?
9: Platense.
10: Pasó el equipo de Platense, otra de las sorpresas, por supuesto, en ese grupo E. Y bueno, Corinthians con todo y todo, pues también se perfila, no sé si para llegar a los mejores 4, veremos cómo se desarrolla, contra quién le puede tocar, pero por supuesto que es otro de los equipos bastante, bastante incómodo.
9: Que cambió, iba invicto, no había recibido ni gol, uh-huh, y peor momento posible para perder, aunque se quedó con el liderato, pero esto te puede repercutir ya en la siguiente.
10: Sí,
9: la
10: porque
9: siguiente
10: cerró ronda con 3 sin ganar.
9: Exactamente, 3 sin ganar con ya esa derrota ante Platense, que se quedó con el segundo. Cerro Porteño también primero, no sé si lo sorpresa, Oliver, por encima de Palmeiras,
10: pues sí,
9: que fue segundo.
10: De hecho, ser Palmeiras, sí, que fue el finalista de la edición pasada de la Copa Libertadores.
9: Sí, y por 2 puntos, 13-11 de Cerro Porteño. Sporting Cristal irá a la Copa Sudamericana. Junior está eliminado. Grupo G, Liga Deportiva Universitaria de Quito con Mirasol, ahí la situación del desempate, ¿no? Porque hasta en la diferencia de goles estaba muy cerrado. Y Lanús, que ganó la Copa Sudamericana, que había avanzado por ese título, que se llevó la Recopa Sudamericana contra Flamengo.
10: En Maracaná.
9: Y que fue ya el acabose de Felipe Luis para su salida del Mengao. Pues ahora Lanús otra vez de regreso a la Copa Sudamericana.
10: Lo que son las cosas, ¿no? Victorias que pueden llegar a apantallar y que pueden significar ser una de las más importantes en la historia del club, y meses después no poder avanzar en un grupo en el que también hay que decirlo, no es que le haya tocado algún equipo demasiado complicado. Liga de Quito, sí, quizá ir a Ecuador, visitar a este equipo por el tema de la altura te puede llegar a costar, pero no es para quedar tercer lugar en un sector en donde además de la Liga de Quito está Mirasol y Always Ready, ¿no? Pero bueno, finalmente Lanús por lo menos alcanza a arañar competiciones sudamericanas.
9: Ya en el grupo H, Independiente también de Ecuador, ya está en la siguiente ronda con Rosario Central, y Universidad de Venezuela ya también está en la Copa Sudamericana. Libertad está eliminado. Son los invitados a los octavos de final hasta el momento y a la Copa Sudamericana. En la tabla de primeros está Independiente Rivadavia, Flamengo, Independiente del Valle, Cerro Porteño, Liga de Quito, Corinthians y Coquimbo Unido. Y en la tabla de segundos, Rosario Central, Mirasol, Palmeiras, Platense, Estudiantes de La Plata Argentina, Deportes Tolima y Fluminense. Nos faltan dos para esta ronda. Será Cruzeiro, será también Boca Juniors o será la U Católica. Vamos a descubrirlo juntos en esta previa. Ya viene desde la Bombonera Boca Juniors contra Universidad Católica de Chile para el boleto directo a los octavos de final de la Copa Libertadores en TUDN Radio, en Euphoria by Travel. Corte y ya regresamos.

0: ubicada en Santa Clara, el San Francisco Bay Area Stadium es uno de los recintos más ecológicos del deporte estadounidense. Con capacidad para 68.500 aficionados, fue inaugurado en 2014 y es casa de los San Francisco 49ers de la NFL.
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3: Estamos de regreso desde la Bombonera, la última jornada de la fase de grupos de la Copa Libertadores, Boca Juniors contra Universidad Católica de Chile, que está en el primer sector del grupo D, gracias a Daniel Garnero, su estratega argentino, que habló previo a este compromiso, y vamos a escuchar las palabras de Daniel Garnero previo a este juego contra Boca Juniors.
4: Tenemos que ganarlo, nosotros jugamos a ganar y tenemos que ganarlo. Obviamente que tenemos la suerte, tenemos la posibilidad, que nos la ganamos nosotros, de que los tres resultados, dos nos favorecen, así que vamos a ir a plantear el partido con los recaudos que tenemos que tener, vamos a enfrentar a un gran equipo, pero nosotros tenemos con qué poder hacerle daño y iremos a ganarlo el juego.
3: Muy claro, Oliver, acá Daniel Garnero, todo nos beneficia, los dos resultados, el empate o la victoria, así que a tratar de hacer un buen juego, pero la situación es que este ambiente es muy hostil en la Bombonera.
5: Sí, justo yo creo que es el tema principal, ¿no? En la U Católica, más allá de las condiciones de juego que puede implementar o no el equipo que hoy es visitante, porque ha demostrado que es sumamente capaz en este sector. El tema de la gente, yo creo que en algún momento sí te puede llegar a envolver, te puede cambiar el panorama de un encuentro, a eso se atiene, y por supuesto el tema mental, el tema de también de ojear y de voltear a ver el otro partido que se estará disputando en los mismos momentos, y que simultáneamente puedas estar quedando fuera de la Copa Libertadores si es que lo va perdiendo el equipo de la U Católica, así que mentalmente tiene que ser mucho más fuerte el conjunto chileno esta noche.
3: Último corte comercial y regresamos con el arranque del partido, las alineaciones desde la Bombonera en Argentina. Boca Juniors recibe a Universidad Católica de Chile por un lugar en los octavos de final, los últimos lugares en la Copa Libertadores, o será la Copa Sudamericana. Corte y ya regresamos en Euphoria by Travel.

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2: Ensordecedor acá en la Bombonera, vendrá la orden, el árbitro central Wilmar Roldán, el colombiano con Alexander Guzmán y Cristian Aguirre como abanderados y Carlos Ortega como cuarto oficial, y ya hablaremos del VAR. Oliver Figueroa, te dejo, que sea un excelente partido y que vengan muchas emociones.
3: Gracias Tate, todo está listo, silbatazo de Roldán, allá vamos. Arranca el juego, la jornada 6 de la Copa Libertadores de América desde la Bombonera. Boca Juniors y la U Católica ya se enfrentan. Hoy el equipo Cereice tiene que ganar para avanzar de la fase de grupos. Si no, estará firmando un fracaso importante y quedará fuera. En esta etapa será tiro libre para el equipo de Boca en apenas 30 segundos. En un ambientazo que se vive en la Bombonera, que se mueve de un lado a otro. La falta fue sobre el capitán Leandro Paredes y será tiro libre en también el primer choque que se produjo. Tate, queda un futbolista de la U Católica atendido.
2: Y es que me parece que en el momento que le llegan a Leandro Paredes, le hacen el 2-1. Viene un contacto de un compañero de la Universidad Católica y le da en el rostro. Es por eso que está seminoqueado dentro de la cancha de la Bombonera y ya las asistencias están atendiendo al futbolista. Vamos a aprovechar este parón en el arranque, Oliver, amigos, para repasar el 11 de Claudio Úbeda y Boca Juniors. Los Cereices van con Leandro Brey en la portería, Marco Pellegrini, Lautaro Deep Lolo, está también Malcolm Braida, Lautaro Blanco, el capitán Leandro Paredes, Milton Delgado, Ander Herrera, Tomás Aranda, Ezequiel Ceballos, y adelante está Milton Jiménez, los 11 de Claudio Udra.
3: Y el futbolista de la U Católica es Jimmy Martínez, el número 14, y llama la atención que de inmediato ingresa, incluso ya la camilla, en la asistencia médica. Habrá que observar y esperar si puede continuar o no, pero que en apenas un minuto de juego incluso ingrese la camilla, es que algo está pasando de forma grave, Tate, que sea un tema de conmoción.
2: O es que llega un compañero, ¿no? Sí. Es el mismo Fernando Sampedri. El capitán en esa llegada, eran 3-1 contra Leandro Paredes, la gana por aire, pero el choque con los brazos de Fernando Sampedri va sobre el rostro ahí de Jimmy Martínez, que me imagino que está noqueado, y acá se va pues en la camilla, escoltado por 4 personas en cada esquina para llevarlo fuera del terreno de juego. Yo creo que no va a ser de peligro.
3: Bueno, es que si no puede salir bajo propio pie, me parece que es un signo de preocupación. Ya esperaremos si puede continuar o no. Martínez, por lo pronto, es tiro libre para Boca desde el sector izquierdo, en 3/4 de cancha. Le va a pegar Leandro Paredes con la comba hacia adentro. Van 6 del conjunto Cenecia al remate. Defiende toda la U Católica. Paredes mete centro, manchó penal, remate. Se va desviado. Llegó Milton Jiménez de cabeza, de frente al arco. No le pudo dar dirección de arco. Las indicaciones desde el fondo de Vicente Bermedo, en lo que fue el primer aviso de Boca Juniors, en un gran centro de Paredes.
2: Qué buen servicio, ¿no? Parte interna, pierna derecha, cerca del área chica, en donde viene el remate, en el punto penal, sin dirección, y solamente Vicente Bernedo le dice a sus compañeros que estén atentos en no dejar rematar solo acá a Milton Jiménez.
3: Y la vuelve a tener Boca Juniors. Ander Herrera en 3/4 de cancha, de espalda al arco, ya no pudo retener la pelota, el balón se escapa y será movimiento de manos que tenga la U Católica. Le dejaron ahí el ojo. Uy, medio chueco, o así lo tenía, Tate, no sé.
2: No, me parece que sí, le quedó el golpe en el párpado, ¿no? Que ya tiene inflamado ahí el ojo izquierdo y se ve un poco más cerrado que el ojo derecho, pero va a regresar a la cancha Jimmy Martínez.
3: Parece como cuando te estás muriendo de sueño y se te cierran los ojos, se te cierran, no lo puedes abrir. Así,
2: o de boxeador.
3: Así, haz de cuenta, así, para que la gente se lo imagine, así lo tiene Jimmy Martínez, el futbolista de la U Católica. Para su fortuna pudo reingresar al terreno de juego. Es lateral para el equipo visitante en el primer tercio, desde el sector izquierdo a realizarlo Eugenio Mena. Se le acerca en el apoyo Johan Valencia, también lo hacía Cuevas. La pelota le va a llegar a Clemente Montes, que pone la pelota al círculo central. Después la prolongación al último tercio, al pasillo central. Ya no pudo Martínez con la pelota quedarse. Revienta Boca al cruce, va Jiménez, pero cometió falta Milton. Será movimiento para la U Católica. Tate, del otro lado, cuéntame, ¿cuál es el 11 que manda el conjunto visitante esta noche?
2: Vicente Bernedo en la portería, está también Branco Ampuero, está Juan Ignacio Díaz, Sebastián Arancibia, está Eugenio Mena, Johan Valencia, Fernando Zucchi, está Cristian Cuevas, Clemente Montes, Jimmy Martínez y el capitán Fernando Sampedri. Los 11 de Daniel Garnero. Las esperanzas por parte de Boca contra equipos de Chile, pues está positiva, ¿eh? Los últimos 7 partidos en esta cancha, pues ha podido salir avante, y el último en puntuar fue Colo Colo en el 2003, en aquel empate 2-2.
3: Mira, la tiene la U Católica.

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1: 8 fue, rebotó la pelota en la saga de Boca Juniors y entonces Tate, será balón parado, el primer córner para la U Católica.
2: Muy atento ahí Malcolm Braida, para el servicio que estaba tratando de meter la Universidad Católica, hay un rebote y primer tiro de esquina será por el costado de la izquierda a favor los de Daniel Garner.
1: Fernando Zucchi le va a pegar con la comba hacia adentro, el pie derecho, 5 minutos y medio, la U Católica busca el 1-0 que prácticamente meta al conjunto visitante a la siguiente etapa. Allá viene Zucchi, van 5 al remate, el servicio viaja, área chica, cabezazo defensivo, alejan la pelota, la media luna, no puede salir Boca y finalmente todo va a terminar en las manos de Leandro Bray, el arquero de Boca, va a intentar salir rápido, no pudo meter el despeje, tampoco el manotazo y por eso la toca en cortito en la media luna para salir con Leandro Paredes, se apoyó para que venga la botada de Milton Delgado, devolución para Paredes, abrió en el sector izquierdo para Marco Pellegrino y el número 26 encontró a Paredes, la vuelta por la derecha con Lautaro Di Lolo. A salir jugando, va a conducir, tiene 10 metros para llegar al medio terreno, prefiere pisar la pelota con el pie derecho, se la acercó Ander Herrera, pelota para el español, hacia atrás con Paredes, la pide por la izquierda Pellegrini, prefieren hacer escala para Delgado, hacia atrás por la derecha otra vez, pone Lautaro Di Lolo. Llega a los tres cuartos de cancha, el pase para Braida, levantó mirada el 27, jugó hacia atrás para Ander Herrera, trazo largo, raso por la izquierda en tres cuartos de cancha, a presión de Lautaro Blanco, filtra el callejón del área con Ezequiel Ceballos, se da la vuelta, mano a mano en la línea final, Ceballos se regresó, entregó para Blanco, va por fuera, encaró, se llevó a uno, metió centro, el manchón penal, Ceballos la baja, media luna, le pegó. Centro que terminó pasando por todo el área, se le encontró Ceballos de zurda y el balón rozó el palo derecho, a nada el primero de Boca.
2: Adiós Arancibia, ¿no? Buen complemento de Lautaro Blanco junto con Tomás Aranda que hace una jugada impecable, manda el servicio dentro del área de Universidad Católica, le queda a Ceballos, la controla con la zurda, le pega con la misma pierna pero no bien colocado, no bien parado para dejarle ir la pierna y buscar la dirección, se va rebanado el disparo con zurda y todo queda en saque de meta para Vicente Bernedo. El 4-3-3 por parte de Claudio Úbeda con Pellegrini, Di Lolo los centrales, lateral por derecha Braida, por izquierda Blanco, como 5 el capitán Paredes con 2 interiores, Ander Herrera por derecha, Milton Delgado por izquierda, está Ezequiel Ceballos por derecha como volante extremo y por izquierda Aranda y adelante está Milton Jiménez, 4-3-3 de Boca Juniors.
1: Perfecto, la tiene la U Católica desde zona baja. Con el balón, Juan Ignacio Díaz tuvo que romper al medio terreno. Aparición defensiva de Ander Herrera que maneja la pelota. El regreso de Boca fue correcto para que la tome desde el fondo Pellegrini. Encontró a Ander Herrera. La pelota hacia atrás por la derecha para Lautaro Di Lolo. Levantando mirada, conduce con el pie derecho. Se va a apoyar para que venga pegadito la raya. Malcolm Braille del 27 retrasa otra vez con Di Lolo. Y este al círculo central viajando la pelota con Leandro Paredes, el número 5. Con la parte interna del pie zurdo se apoyó por la izquierda para Lautaro Blanco. La botada desde Ander Herrera, se mostró también Tomás Aranda, el número 36, el regreso defensivo fue correcto por parte de Clemente Montes, la pelota abandona el terreno y será lateral, de nueva cuenta para Boca Juniors en el sector izquierdo, haciendo la aparición Aranda, sale de uno, juega el círculo central, la va a tener desde el fondo otra vez Lautaro Di Lolo, encontró a Ceballos, el número 7, habilidoso hoy, el de manga larga, perdió el esférico, intento de contragolpe de la U Católica, intentan sorprender desde medio campo, pero la pelota abandona el terreno, Cuevas quiso meter un gol desde medio campo, pero el balón se fue bastante desviado, saque de arco y ojo con Ceballos que fue y le reclamó al asistente y se le puso a medio metro del rostro. Atención también ahí con Ceballos bastante encendido.
2: Es que ya Boca y el arbitraje desde la jornada anterior, cuidado y cuidado también el señor Figueroa. ¿Ah? Gol de Cruzeiro, Mateus Pereira al minuto 4 ya le gana Barcelona de Guayaquil, es segundo con 11 puntos, los mismos con este momentáneo empate contra Boca. Boca estaría yéndose a la Copa Sudamericana. Alguien, evidentemente, les va a avisar a ambos.
1: Sí, señor. Y la tiene la U Católica en el sector izquierdo, en el primer tercio de campo. Buena presión por parte de Milton Delgado, el 18, y obtiene lateral el equipo Ceneice. Ya la pelota es de Lautaro Di Lolo. Juega de seguridad hacia atrás con Pellegrino y la pide por la izquierda Lautaro Blanco. Más hacia el frente.

0: estaba Tomás Aranda pidiendo el esférico. Le va a llegar a Ander Herrera, que corta hacia adentro. El español con la parte interna del pie zurdo va a propio terreno. Otra vez con Dilolo y por la izquierda Pellegrino. La U Católica, que no tiene prisa en ir a presionar y tampoco robar la pelota. Espera bien parado en propio terreno, los más adelantados en la presión. Tanto San Pedro, el número 9, como Jimmy Martínez, el 14. Con el esférico Ceballos en tres cuartos de cancha por la derecha, la intentó dejar pasar, revienta la U Católica, quiere recuperar el esférico también Boca Juniors, todo termina en los pies finalmente de Ampuero. El número 19 juega al círculo central, quien la toma es Valencia por parte de la U Católica. Cambio de frente por la derecha, bastante largo. A todo esto se cumplen 10 minutos de este primer tiempo desde la Bombonera, Copa Libertadores, jornada 6, Boca Juniors 0, la U Católica 0. Avanza Boca, sector izquierdo, último tercio, finalmente el balón al lateral. 10 minutos, 0 a 0.
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0: Arranca Boca, balón largo por la derecha, Ceballos, línea final, la rescató, metió centro al segundo palo, el cruce defensivo por parte de Ampuero que no la pudo rescatar, ya sobre la línea lateral la terminó midiendo mal, era Sebastián Arancibia el número 6 en la presión por parte de Milton Jiménez y todo termina en servicio lateral. Lateral para Boca, en el sector izquierdo, Lautaro Blanco casi arrinconado, seguramente meterá la pelota larga al área, se le acerca Ander Herrera en el apoyo. Está en el pico del área también Tomás Aranda. Finalmente la pelota para Ander Herrera, pegadito a la raya, se la quiso devolver al número 3 Blanco. Y otra vez el lateral para Boca Juniors. Hay tres en el área esperando el servicio largo. En 12 minutos defiende toda la U Católica. Y ahora sí, va a venir Blanco. Servicio al primer palo. Peinado de Jiménez. Manchón penal. Ceballos de espalda. Pelota a la media luna. Rechaza como puede la U Católica. Rebote por la derecha. Y finalmente Tate. Todo termina en el círculo central con Dilolo.
1: Y lo que esperábamos, ¿no? La postura defensiva. Sabe que va a jugar con la urgencia de Boca Juniors. Ya vimos la desesperación también de Milton Jiménez ahí con Arancibia de recuperar el balón. Ya les han avisado que Cruzeiro ha anotado gol y la presión es máxima. Pero del otro lado, Universidad Católica está defendiendo en lapsos 4-5-1, dejando solamente a Fernando Sampedri en el eje del ataque.
0: Ceballos se cambió de banda, rincón del campo por el sector izquierdo en el mano a mano. A ver si bailotea Ceballos, amaga, jugó hacia atrás, larga distancia, Delgado, devolución, Ceballos pide en penal. El central dice que no hay absolutamente nada y que hay saque de arco cuando Ceballos intentó ganar en la pared, en el balón levantado, pedía un jalón y en 12 y medio habrá saque de arco a menos que el VAR diga otra cosa.
1: Y ahí en el VAR, los que no mencionamos, Oliver, está David Rodríguez y también John León, colombianos ahí para apoyar a Wilmar Roldán. Buena jugada por parte de Milton Delgado, ¿no? Ve el movimiento ahí de Ceballos, que había jugado por la izquierda. Esto es penal, ¿no? Si hay una posición adelantada al momento de que viene el toque de Milton Delgado, lo entiendo, pero si no, esto es un penal clarísimo. Acá lo sujeta Sebastián Arancibia, el chileno, y dice simplemente Wilmar Roldán que no hay absolutamente nada. Esta está brava.
0: Arriesgado porque se desentiende del balón. El futbolista de la U Católica no iba a llegar nunca a la cita. Y si bien es cierto, a lo mejor para el juez central, Wilmar Roldán, no es un penal flagrante como para señalarlo como tal. Sí lo sujeta, me parece, del hombro en la carrera. Esta, en tres cuartos de cancha, se marca siempre
1: con los ojos cerrados. Y acá la pregunta va a ser, ¿va a dejar fluir entonces? ¿Va a marcar las que sean casi casi de cárcel? Porque del otro lado va a tener que pintar de la misma forma. Esto era penal que no marca Wilmar Roldán.
0: Ya dejó la vara puesta Roldán. Y lo decías hace rato, el tema del arbitraje quizá es un tema mental en los que si se involucra además el futbolista de Boca, de los partidos acumulados en donde se sienten ellos perjudicados por el arbitraje, y si acá se le van sumando ciertas jugadas que ellos entienden que el árbitro las está marcando mal, pues también puede llegar a afectar un poco, me parece, en el tema un poco anímico,
1: pero
0: ¿no? De la desesperación.
1: ¿Qué observé, Oliver? Sí le reclamaron, pero no se le fueron encima, como pasó con Cruzeiro en el final. Como que también Úbeda le dijo, si viene una jugada polémica del arranque, no hay que volvernos locos, hay que mantener la calma y hay que ponernos a jugar. Y es lo que ha hecho Boca Juniors, no reclamó tanto.
0: Y justamente viene Boca, sector izquierdo, último tercio, arranca Aranda. Buen regreso defensivo le hicieron el 2-1, el número 36, que alcanza a obtener servicio de mano, la pone hacia atrás rápidamente para Ander Herrera. Herrera. La suelta en corto para Blanco, devolución para Ander. Se la acercó Paredes, cambio de frente por la derecha. Buena pelota, arranca Braida. Levantó cabeza, recepción con la parte interna del pie derecho, pero juega hacia atrás de seguridad. Ander Herrera gira sobre su eje, no puede avanzar. Después una patada bastante fuerte. El juez central la deja correr, que se levante, dice Wilmar Roldán. La entregó Paredes al centro del campo, imposible para Delgado, pero buen regreso defensivo del propio Leandro. La va a robar, entregan por dentro. Cambio de ritmo, viene Delgado, último tercio. Delgado de pierna derecha, entregó la pelota para Milton Jiménez. El balón le quedó atrás, arriesga a la U Católica. Rebote por la izquierda, Aranda. Buena pasada, arrancó Blanco, ingresó al área. ¡Centro! Al primer palo buscando a Milton Jiménez. Pide córner Boca. El juez central parece que lo entrega para el equipo Cereice. Y en 15 será balón parado para el equipo argentino.
1: Está eufórico Boca Juniors. Se desespera rápido al momento de recuperar. Quiere expulsarla, despejarla el equipo de la U de Chile. Y la recupera muy bien para filtrarle la pelota a Blanco, que quiere encontrar la diagonal o la paralela dentro de área chica para Milton Jiménez, que viene a tratar de buscar con la pierna derecha. Y Juan Ignacio Díaz es el último en tocar. Bueno, revirtieron la decisión, va a ser saque de meta a favor de la Universidad de Chile, que ya ejecutó hacia adelante y va a ser la postura, ¿no? Pero la desesperación y también la responsabilidad de Boca Juniors de agarrar la pelota e ir al frente va a asfixiar, y lo está haciendo ya en estos casi 20 minutos de partido.
0: Y yo no sé cuánto le pueda aguantar el ritmo la U Católica. Y otra vez viene por la izquierda Aranda, casi en el pico del área, se regresó un poco, saca a bailar Arancibia, le hacen el 2-1, se apoyó para Ander Herrera, devolución un poco larga para el propio Aranda, llega al rincón del campo, gana la posesión, juega hacia atrás para Blanco, este entregó para Ander Herrera, pico del área, más hacia atrás, carril central, Paredes amagó, no le pegó, entregó hacia adelante, Jiménez recepciona de espalda la portería, ya no pudo contra tres, aleja como puede la U Católica, responde otra vez Boca, balón por la derecha, Ceballos, adiós al primero, cambia de ritmo, busca con la parte interna del pie derecho, juega para Herrera, la soltó para Paredes, la pide por la izquierda Blanco, giró sobre su eje, Leandro conduce un poco, lo agarra, lo sostiene en falta, tiro libre para Boca Juniors, que es mejor, muy echado atrás el equipo de la U Católica, y también Paredes empieza a pedir la tarjeta amarilla.
1: Y la bombonera también, ¿no? Y es que sí, ahí se agarró con Leandro Paredes, el campeón del mundo, San Pedri, que es el goleador de la U de Chile en este torneo con 3 anotaciones, le dice, es la segunda, Leandro Paredes, le dice simplemente Wilmar Roldán, con cuidado con ese tipo de entradas, pero como no marcó el penal, esta tampoco era tarjeta amarilla, ¿no? Simplemente fue a abrazar a Paredes, pero tendrá balón detenido el equipo Xeneize.
0: Por cierto, un detalle, todos los futbolistas de Boca tienen en uno de sus brazos esta banda negra, justamente en apoyo, ¿no? Por el tema del luto del integrante del cuerpo técnico. Vendrá el propio Paredes en el pasillo central, 3/4 de cancha. Paredes coloca el centro al segundo palo buscando a Milton Jiménez, el cabezazo defensivo, el balón abandona el terreno lateral para Boca, lo va a realizar Lautaro Blanco, se le acercaba a Tomás Aranda en el apoyo, también lo hacía Ander Herrera al callejón del área, la pelota para Ander, devolución para Blanco, le hizo la pasada el español, se apoyó hacia atrás con Aranda, no puede pasar y por eso la pelota viaja al círculo central, donde aparece completamente libre Lautaro Dilolo, con la parte interna del pie derecho, juega apoyado por la izquierda para Pellegrino, la soltó de forma incómoda, Milton Delgado alcanzó a llegar Dilolo, la pide bien abierto Ceballos, pelota para él, arrancó en el callejón del área, va a buscar la pierna zurda, va por fuera Ceballos, ganó, metió centro a las manos de Vicente Bernedo, pasa la pelota, pasa el peligro en 18, seguimos 0-0, también puede caer en algún momento en lo monótono Boca, ¿no? Tocar la pelota de un lado a otro, pero sin finalizar la jugada.
1: Y también Clemente Montes hace ese 5-4-1 en la defensa por parte de la Universidad Católica, que hace que tanto Belmonte Aranda como Ceballos pues traten de buscar el servicio en esta jugada. Fue Ezequiel Ceballos el que quiere mandar con pierna derecha ese balón, pero le cae en las manos de Vicente Bernedo. Antes de esa jugada, Oliver, amigos, ahí el espacio, debe tener cuidado Boca del espacio que deja, ¿no? Dilolo le queda largo el balón que le regresa Milton Delgado, y de milagro no arranca también ahí Cristian Cuevas para robar el esférico y quedar mano a mano con Leandro Bray. Sí.
0: A un Católica va a buscar uno, ¿no?
1: Un error de Boca,
0: un contragolpe, y ahí se puede acabar absolutamente todo para Boca Juniors, que hasta el momento ha tenido el balón, sí, pero tampoco en cuestión de frecuencia de llegadas es que haya sido sumamente avasallador. La tiene la U Católica en 3/4 de cancha por la derecha, balón que finalmente termina fuera del terreno de juego en un pase totalmente equivocado de Johan Valencia, el número 20. Será servicio de meta que tenga el equipo de Boca Juniors en los pies de Leandro Bray. Ya juega por la derecha, saliendo de su propia área. Lautaro Di Lolo mete el servicio largo para Milton Jiménez. No ganó por elevación. Al rebote va Delgado. La maneja la U Católica en zona baja. Ampuero rompió de pierna zurda. Los tres cuartos de cancha ganó Di Lolo de cabeza. Prolongó para Aranda. La bajó para Paredes. Va por la izquierda, muy largo para Blanco. El balón será en lateral para la U Católica. 20 del primer tiempo a través de TUDN Radio. La jornada 6 de la fase de grupos de la Libertadores. Boca Juniors 0, la U Católica 0.
1: 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Y mientras más pasa el tiempo, Oliver, y Boca no capitalice ni incomode el arco de la U de Chile, pues prácticamente está cayendo en una desesperación, ¿no? Y ya por lo menos tiene mayor control de pelota.
0: Balón largo, buena pelota, arrancó Ceballos. Último tercio por la derecha, ingresó al área, le pegó cruzado. La pelota al córner, la pedía al segundo palo. Milton Jiménez llegó a cruzarse con Ignacio Díaz. Y el balón terminará en córner por la derecha. Un servicio bastante largo donde quedó mano a mano Ceballos. Y finalmente Tate, será córner para Boca.
1: El primero del partido por el costado de la derecha. Qué trazo largo, entre líneas, llega y cierra Branco Ampuero. En el último instante se estira la pierna y rebota el esférico en el servicio de Ezequiel Ceballos. Veremos si en esta táctica fija Boca puede generar peligro.
0: Efecto hacia afuera, desde el rincón derecho vendrá Leandro Paredes. 1, 2, 3, 4, 5, 6 de Boca. El remate defiende toda la U Católica. 21 minutos cumplidos desde la bombonera. A pegarle Leandro Paredes, indicaciones de Vicente Bernedo, el arquero. Paredes que mete centro, el manchón penal. Cabezazo de Jiménez, pedía en mano una ofensiva, rebote. ¡El impacto afuera! Llegó Marco Pellegrino, el 26, se sacó la pelota de encima, rozó el palo derecho, pero todavía Boca no encuentra el arco, seguimos 0-0.
1: Es que le da la espalda un jugador de la Universidad Católica, en el otro remate de Milton Jiménez, ya había ganado uno en pelota parada en falta para Boca en servicio de Leandro Paredes. Acá en la serie de rebotes le queda Pellegrino, que en media vuelta le quiere dar el punterazo con derecha, pero sin dirección al arco, desperdicio otra vez Boca Juniors. Pero la gran noticia, si ya viene el tiro libre en el servicio de Paredes, en el tiro de esquina de Paredes, va el juego aéreo a ser una herramienta importante para Boca Juniors para hacerle daño al arco de la Universidad Católica. Sí,
0: y es que como tal, también a Milton Jiménez prácticamente no lo han encontrado, si bien es cierto trata de medio generarse las ocasiones de gol, no es que haya tenido un balón decente todavía en 22 minutos y va a tener muy pocos en el partido. Avanza Boca y otra vez Milton Jiménez tratando de ganar de cabeza, no ha podido prolongar un balón. En ofensiva, el número 9 de Boca, finalmente la U Católica tendrá servicio de manos desde el costado izquierdo. A realizarlo, Fernando Zucchi, el número 8, se lo va a dejar todo a Eugenio Mena, el lateral por la izquierda. El número 3, a realizarlo el propio Mena, se le acerca a Cristian Cuevas, también lo hacía Jimmy Martínez. La pelota puede terminar en lo más alto con Fernando Sampedri. Boca Juniors ahora defendiendo todos en su propio terreno. Todo termina en el lateral. Para el equipo de Boca vendrá la pausa de rehidratación en 22 minutos. Esto no sé a quién le conviene más, Tate. Cuando medio Boca estaba otra vez empezando a tomar ritmo, viene ya la pausa tradicional en esta Copa Libertadores.
1: Es la polémica, ¿no? También que te da este paro, ¿no? Que ya va a ser oficial, claro. En la noche,
0: y aparte en Argentina ahorita es casi invierno, ¿recordar?
1: ¿Es invierno? Sí. Por eso una pausa de hidratación, va a decir Boca. ¿Pausa para qué? ¿No? Hay que ponernos a jugar. Es uno de los tantos peros, pero sabemos que viene el tema de la publicidad, de ahí, mi querido Oliver, acá. Vamos a tratar de escuchar a Claudio Úbeda y también a Daniel Garnero, a ver cuáles son las indicaciones de lo que estamos viendo en estos ya casi 25 minutos de partido. Debe retener un poquito más. Vamos a escuchar. Es Úbeda, primero. Bueno, que empiece a hablar, ¿no? Quiere el team back a todo mundo primero y ya les va a dar indicaciones. Ah, bueno, Úbeda voltea a ver el micrófono y no va a dar indicaciones.
0: Lo está evitando, ¿eh? Él se pone de espaldas al micro.
1: Ah, pues que digan, así como es obligatorio la pausa de hidratación, es obligatorio que te pongas a hablar.
3: Se ancha la cancha, dale. O vela rápido de un lado al otro, dale.
1: Bueno, tenemos del otro lado con Garnero. Escucha muy lejos también. Esto no me gusta, me agrada que que se pueda.
0: El del micrófono, eso sí, insistió hasta el último momento, ¿eh?
1: Su chamba.
0: Buscó por abajo, bien, por un lado, por arriba, y finalmente por ahí escuchamos ampliar la cancha, ¿no? Hacer un poco más ancha la cancha.
1: Explotar rápido, ¿no?
0: O de lo que dijo.
1: Transición hacia adelante. Sí, sí, sí. Se expande mucho, por eso lo que hablamos de Dilolo, le quedó larga, casi se la roba, claro, Cueva para quedar comprometido. Es de lo que está buscando Úbeda, pero al hacer más amplia la cancha, cubres mayor espacio del terreno de juego para poder tener más posibilidades hacia adelante. Del otro lado, insisto, debe tener la pelota en los pies la Universidad Católica. Si no quiere llegar a incomodar a Leandro Bray, bueno, por lo menos que los contenciones Johan Valencia y también San Pedri, pues bajen, pidan el balón, la retengan y le den salida a sus compañeros para poder ser un pilar para descargar el juego, ¿no?
0: Sí, señor. Se reanuda ya el partido, la maneja Boca desde zona baja, otro pelotazo largo para Milton Jiménez, empieza a ser predecible Boca en ese aspecto, buscar los servicios largos para que la trate de bajar Milton Jiménez, pero no ha logrado en ninguna ocasión retener un poco la pelota en zona aérea. El atacante de Boca Juniors ya la maneja desde zona baja por la izquierda, Marco Pellegrino, con la parte interna del pie derecho, se apoyó para Lautaro Blanco, entregó con Tomás Aranda, el 36, sale de uno, sale de dos, alarga la pelota, regresa contra un tercero, la punteó, recibe una falta, es lo que indica Roldán. Otro tiro libre más para Boca Juniors en 25, se queja un poco la gente en la Bombonera, que ha hecho una fantástica entrada como ya es costumbre cada 15 días en este recinto. Mueve rápido Boca, balón para Jiménez en el callejón del área por la izquierda, se resbaló, se desespera también la gente a todo esto. 25 y contando ya, es la fase de grupos, la última jornada, la fecha 6. Desde la Bombonera, Boca Juniors 0, la U Católica 0.
1: 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Milton Jiménez, ¿se acuerda en la Liga MX con Necaxa? Sin pena ni gloria. Sí. Acá ya también, cuando lo encontraron, pues se le fue el balón del control, así que o está el señor Milton Jiménez o la presión va a ser bárbara para él.
0: ¿Y cómo pues ha fallado ese tema de los nueve con Boca, no? Tan criticado, tan señalado Edinson Cavani, que no rindió en este equipo, unas fallas tremendas de Cavani, y con, me parece, con justificación también el enojo de la gente con
1: las lesiones,
0: el uruguayo,
1: ¿no? Y las lesiones también. Cavani, lo de Marchesín, Bataglia, también Boca ha sido golpeado por las lesiones.
0: Allá viene Boca por la derecha, lateral, balón largo al área buscando al propio Jiménez. El esférico rebotado por la derecha, ya no pudo Braida quedarse con el esférico, tampoco lo hace la U Católica, simplemente reventar la pelota, llegó el cruce de Marco Pellegrino y se apoyó hacia atrás con Leandro Bray, que lo habremos mencionado quizá máximo en tres ocasiones en este partido. No han exigido al portero de Boca, que mete otro pelotazo largo, otra vez para Jiménez, de nueva cuenta no pudo ganar, y de área a área todo termina ahora en los dominios de Vicente Bernedo, el portero de la U Católica, que rompe largo a la mitad del terreno, balón prolongado. Se quejan de un contacto por parte de Montes, el número 11. La falta la marcó Roldán y entonces será tiro libre para la U Católica. Les damos las gracias por acompañarnos a través de TUDN Radio hoy, bajo la producción de Iker González, en los comentarios Tate Gómez Luna, un servidor Oliver Figueroa. En 27 y medio se mantiene el triunfo parcial también de Cruzeiro, 1-0 sobre Barcelona de Guayaquil. Mateus Pereira con esa anotación, lo que nos dejaría a Boca en Copa Sudamericana. Tiene que ganar el equipo Xeneize, sí o sí la va a tener Ceballos, sector derecho, último tercio, va al callejón del área, le hacen al 2-1, Ceballos la largó, a ver si llega, metió centro y negoció de forma inteligente el córner Tate cuando parecía que se le terminaba la cancha.
1: No lo encuentran tanto a Ceballos, pero es el que más quiere jugar, cuando tiene el balón en los pies, quiere hacer el 1-1, quiere gambetear, quiere sacar la bicicleta, quiere sacar el espacio para mandar el servicio, pero bien le han cerrado y nadie lo apoya. Otro rebote más, tiro de esquina, banda de la derecha, el segundo del partido para Boca, ya lo hemos dicho, ya van dos y han ganado por aire, veremos acá.
0: 28 minutos y medio, le va a pegar Leandro Paredes, el efecto es hacia afuera, 6 al remate, Leandro que mete centro, al segundo palo, la pelota pasa de extremo a extremo, pico del área, Lautaro Blanco con la pelota, amagó, puede tocar hacia atrás con Herrera, hacia hace la personal, metió centro, segundo palo, cabezazo defensivo, rebote con Ceballos, metió el cuerpo, ganó la posesión, descarga por la derecha, Leandro Paredes va a amagar, metió centro, rebotado Paredes y finalmente la pelota llevó desvío defensivo y en 29 será otra vez córner para Boca desde el rincón derecho del campo, cuando se jugó en el área de la U Católica en un centro que no pudo rematar Ceballos, muy bien Paredes, intentó meter el servicio y otra vez vendrá todo el equipo Xeneize, la gente se anima desde la Bombonera, finalmente el córner será desde el otro lado del campo, desde el rincón izquierdo y a pegarle el propio Leandro Paredes, las indicaciones de Vicente Bernedo, va 1, 2, 3, 4, 5, 6 de Boca al remate, defiende todo el conjunto de la U Católica. Allá viene el capitán Paredes en media hora de partido, uno al rebote en la media luna, Paredes va a colocar el centro, área chica, cabezazo defensivo, rebote desde el sector derecho, linderos del área, el servicio va en el cambio de frente de Lautaro Blanco para Paredes, la recepcionó con el pecho Aranda, salió del primero, giró sobre su eje, levantó la cabeza, también la pelota la perdió, Paredes llegó a la barrida, simplemente para terminar la jugada, Tati, tener saque de arco.
1: Y acomodarse, ¿no? Mándala, ¿para qué quieres buscar otra vez el balón de donde viene? Un error primario, acá lo que estaba haciendo Boca Juniors, mándala pelota, iba a quedar mal parado, se quiere animar Tomás Aranda para encararle, zafan la pelota y Paredes dice, vámonos, rompemos y nos acomodamos y esperar el saque de meta de la Universidad Católica. También el juego de Tomás Aranda ha sido muy sacrificado para permitirle la pasada a Lautaro Blanco, pero no ha podido contribuir ni comunicarse con los interiores, ya sea Milton Delgado y Ander Herrera, así que de no responder junto con Milton Jiménez, en la banca está Belmonte y también Miguel Merentiel.
0: Habrá que ver cómo maneja.
1: Que en algún momento, si el cero se presenta para Oliver, vas a tener que ir con dos puntas,
0: sí,
1: ¿no?
0: Te la vas
1: en algún
0: a tener momento. Que jugar, te la vas a tener que jugar. Yo no sé si ya les avisaron desde la banca. Yo considero que es muy precipitado, muy apresurado meter la presión desde el inicio y decir, ya Cruzeiro ya va a ganar.
1: Pero es que ya traes la presión, ¿no? De es ganar o te vas.
0: Sí. O sea, yo creo que Boca, al final de cuentas, en la mente es, independientemente de si gana o no Cruzeiro su partido, nosotros tenemos que hacer la chamba, tiene que ganar. Así, Cruzeiro, empate, Boca Juniors tiene que ir por el triunfo, sí o sí. Y avanza en el sector izquierdo la U Católica, Eugenio Mena, llega al último tercio, entregó para Martínez, rincón del campo, quiso recortar, barrida defensiva, otro centro más, área chica, cabezazo defensivo, la pelota abandona en el terreno, pidieron una falta sobre Lautaro Di Lolo, no se marcó absolutamente nada, y entonces la U Católica tendrá balón parado desde el rincón izquierdo del campo en 31 minutos y medio. Se anima el conjunto chileno que de visita quiere dar la sorpresa. Se llegó San Pedro a acomodar y entonces será córner para el conjunto que hoy viste de blanco y las franjas en el pecho en azul. Y allá viene la U Católica, le va a pegar con la pierna derecha y el efecto hacia adentro a Fernando Zucchi, a defender todo el equipo Xeneize, se anima la gente en la Bombonera, Zucchi con la pelota, avanza y sale remate, indicaciones de Leandro Bray, centro, primer palo, la pelota pasa al segundo poste y el balón no abandona el terreno, simplemente mete el cuerpo de forma inteligente Sebastián Arancibia y obtiene servicio de manos. Ya lo realiza, jugó en cortito para Jimmy Martínez, no pudo contra Ander Herrera, la terminó recuperando el equipo de Boca, a salir con la pelota Tomás Aranda, va a llegar al medio terreno, no lo acompaña nadie, conduce el balón, va contra el tercero, salió de tres, arrancó Aranda, se quedó sin piernas, alcanzó a recortar, va a meter el freno de mano, se apoyó hacia atrás con Ander Herrera, el español la deja entrar, levantó la cabeza, sale de uno, sale de dos, se apoyó para Aranda y todo lo que avanzó Aranda lo perdió Ander Herrera, pero antes se marcó una falta, Tate, tiro libre para Boca.
1: Sí, acá muy justita, muy justita, acá le mete la pierna, el que busca el toque, le roba el balón, ¿no? Es Johan Valencia, en ningún momento existe la falta, el colombiano intercepta la pelota, porque quería tocar de primera Tomás Aranda, y al momento que le roba el balón, él le pega la pierna del colombiano, y se la marca Wilmar Roldán, es el tema del criterio que siempre criticamos, ¿no? Estaba también muy despegado de la jugada el señor Wilmar Roldán.
0: 33 minutos, otro tiro libre para Boca Juniors, que va con 5 al probable remate, defiende toda la U Católica, la línea defensiva justo en el borde del área grande, Leandro Paredes con el efecto hacia adentro, mete centro, manchón penal, otro cabezazo defensivo, y a intentar el contragolpe el equipo de la U Católica con la pelota, Cristian Cuevas, ya levantó el esférico al medio campo, después Fernando Zucchi se la devolvió a Cuevas, balón filtrado, arrancó San Pedro y le hace la pasada, enganchó, media luna, le pega, golazo. ¡Gol! zapatazo brutal de Montes que la dejó entrar, enganchó hacia adentro, mostró la parte interna del pie derecho, el balón pegó en el palo izquierdo del arco de Leandro Bray, que se estiró pero no llegó, y al 34 desde la bombonera la U Católica tiene uno, Boca Juniors 0.
1: ¡Qué golazo! Y por eso la consecuencia de lo que hablamos, de lo que les decía Claudio Úbeda al momento de la hidratación, hacer grande la cancha, expandir la cancha, dejas el espacio. ¡Qué contragolpe! De cuatro toques ya se ponen en el último cuarto de cancha de Boca Juniors para que la reciba Clemente Montes. Buen trabajo también del número 15, Cristian Cuevas, y se quita. Adiós, Ander Herrera, el jugador campeón en Europa con el City, con el Paris Saint-Germain. Levanta la cabeza, sigue a Clemente Montes y Montes le saca la ventaja para poder poner con parte interna, pierna derecha, la comba cerrada al poste izquierdo ante el vuelo de Leandro Bray. No ha aparecido y acá apareció Bray y jamás iba a llegar. Segundo gol de Clemente Montes y el 1-0 que va al corazón de toda la gente en la bombonera. También amonestaron al número 15, Cristian Cuevas, después de la jugada.
0: Quiere responder Boca desde el sector izquierdo del campo. Aranda va a negociar, servicio lateral, la gente que sigue haciendo su chamba, la gente que sigue animándose, porque Boca ya no necesita solo uno, tiene que hacer dos, tiene que ganar el juego. Balón largo al área, Ceballos se le encuentra en el callejón de la misma por el sector izquierdo, metió el cuerpo, negoció, servicio lateral, será otra vez para el conjunto de Boca. Se le acerca Tomás Aranda, a Lautaro Blanco en el apoyo, finalmente Ander Herrera con la pelota, con la parte interna del pie zurdo, se apoyó para Paredes, de Zahua hacia atrás con Dilolo, la pide por la derecha Braida, a cruzar medio campo, retrocede un poco, levantó la cabeza, Braida no se anima, juega para Milton Delgado, el 18 la suelta para Braida, 36 del primer tiempo, desde la bombonera, Copa Libertadores, Boca Juniors 0, la U Católica 1.
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1: Y así se cuida un resultado, Oliver. No defendiendo en tu último cuarto de cancha. Lo está haciendo muy bien la Universidad Católica, porque sí, mete a veces cinco atrás, aguantando los embates de Tomás Aranda, de Jiménez, de Ceballos y compañía, pero también adelanta las líneas y basta el segundo cuarto hasta la mitad de la cancha para presionar a Boca. Así cuidas el resultado, así robas balones, así generas contragolpes y así también empiezas a tocar hacia atrás. Así se puede cuidar el resultado, y si lo sigue haciendo de esta manera, va a estar muy complicado que Boca pueda anotar un gol.
0: ¿Y qué decíamos? La U Católica va a buscar un contragolpe, un error, un chispazo, un golazo. Lo encontró con Clemente Montes y en 36 minutos prácticamente en la primera llegada, porque no la ha tocado con las manos Leandro Bray. Cuando la tocó con las manos, recogió la pelota de su propio arco, y así la U Católica está venciendo a Boca Juniors para avanzar además como líder del sector D. Allá viene Braida, cruza medio campo por la derecha, pegadito a la raya, juega hacia atrás un poco larga, la pelota para Delgado que sale de uno, ya no pudo tocarla de forma correcta para Milton Jiménez, rebote con Leandro Paredes, mete el pecho, se le acercaba Ander Herrera, todo termina en los pies de Malcolm Braida, el número 27, a la línea de medio terreno, Paredes con la pelota, desahogó ahora para Tomás Aranda que se cambia de banda, Aranda ya juega hacia atrás otra vez para Paredes y con la parte interna del pie zurdo, juega por la izquierda, arranca Pellegrino a cruzar apenas medio campo, el balón va por dentro para Milton Delgado, la soltó para Ander Herrera, apareció una falta, no hay nada, rebote con Jiménez, mete la cabeza Ceballos, ingresa al área por la izquierda, derribaron Blanco, pedía penal Lautaro, que ingresó al área, parecía que lo recargaba, no hay absolutamente nada, y ahora sale la U Católica al medio campo, la pelota le va a llegar a Martínez, va en tres contra tres, Martínez corta hacia adentro, último tercio, sale de uno, entregó por la izquierda, Montes le hace una pasada, mete centro. Se resbaló de forma dramática Marco Pellegrino, terminó en las manos de Leandro Bray, se salvó Boca.
1: Qué momento, ¿no? Cierra del primer tiempo, todavía nos quedan algunos minutos y está roto de ida y vuelta. Estuvo a nada también de encontrar el espacio la Universidad Católica para marcar el 2-0, aunque la polémica, había contacto sobre Blanco, si no marcó la de Ceballos, claro, en el arranque del partido, esta jamás la iba a marcar, claro.
0: Sí, señor. Ceballos la toma en el sector izquierdo, tres cuartos de cancha, incómoda la pelota, ya la perdió. Sale otra vez Martínez por la derecha, Jimmy, que resultó tocado del rostro apenas en el primer minuto de partido, sin embargo pudo regresar al terreno de juego. Con el esférico, Ander Herrera se apoya hacia atrás con Lautaro Di Lolo, la pide por la derecha, Braida más abierto, está Tomás Aranda. Braida prefiere jugar por dentro. Primero con Ander, después para Milton Delgado, que se quejaba de un empujón. Defiende todo el equipo de la U Católica en propio terreno, detrás de la pelota. Ander Herrera con el esférico, hacia atrás con Di Lolo. La pide bien abierto Braida, que llegó a los tres cuartos de cancha. Le respetan el esfuerzo, arrancó Braida. Juega por dentro, mala pelota para Aranda. Sin embargo, va al cruce, recuperó Braida. Entregó para Aranda, hacia atrás con Ander Herrera. La soltó otra vez para Malcolm. Braida con Aranda, saliendo del área, llegando casi al pico de la misma, bien parado el equipo de la U Católica en un tercio de terreno. Por eso Boca la circula de un lado a otro, pero todavía sin incomodar la portería de Vicente Bernedo. Con la pelota Lautaro Blanco, desde el sector izquierdo, desde la franja zurda del terreno, no puede avanzar, por eso le dan la vuelta, todo termina en los pies de Aranda. Va a encarar en el pico del área contra dos, imposible de pasar. La vuelve a recuperar la U Católica en los pies de San Pedro, y que de espalda al arco quiso desahogar por la izquierda, perdió el esférico ante la presión de Boca. Paredes la pone hacia delante y Ander Herrera retrocede y se enoja la gente en la bombonera. Tate,
1: sí, quiere ver más juego vertical hacia adelante, retrasa Ander Herrera, pero te habla de la buena cobertura hacia atrás que tiene la Universidad Católica. Insisto, Tomás Aranda no está, será candidato a salir del terreno de juego para poder meter a Miguel Merentiel y también liberar un poquito más a alguien de la mitad de la cancha, ya sea a Milton Delgado, que te pueda jugar por las bandas, porque ahora mismo Aranda ya se cambió a la derecha y Ceballos por izquierda, pero Ceballos ya no ha tocado el balón.
0: Lautaro Blanco, casi en la línea lateral, desde el sector izquierdo, tocó por dentro para Milton Delgado, al rebote Ander Herrera recuperó el balón, jugó hacia atrás para Lautaro Di Lolo, conduce con el pie derecho, avanza 5 metros, pasada de Braida, pelota para él, al callejón del área, retrocede con Aranda, le cierran el espacio en el 2 contra 1, Braida se la devolvió, balón muy largo, imposible para Tomás Aranda, que apenas sirve en el recorrido, buena lectura defensiva, después Branco Ampuero, negoció el servicio lateral en 41 minutos. Yo creo que le urge a Boca que se termine el primer tiempo, Tate, medio ajustar, que vengan algunos cambios en el segundo tiempo, porque está totalmente nublado el equipo de Claudio Úbeda.
1: No, y choqueado también en la banca, no se pueden acalentar. Braida no te gana una, es increíble. Te dejó el espacio para esa contragolpe en donde terminó con el gol de Montes.
0: Aranda, hacia atrás con Ander Herrera, Linderos del área por la derecha, perdió el esférico, la recuperó Valencia, intenta el contragolpe, descarga por la izquierda para San Pedro y colocó el cambio de frente por la derecha, gran pelota, la bajó con el pecho Cuevas, se equivocó, arranca Ceballos, último tercio, va al callejón del área Ceballos, hizo el autopase, ya viene Boca, Linderos del área, Ceballos, la pelota rebotada en el propio futbolista de Boca, no le sale una al equipo de Claudio Úbeda en 42 minutos, habrá saque de meta, la gente sí alienta, pero está desesperadísimo.
1: Pero también el cambio de juego en la ofensiva, ¿por qué no alargas el balón? ¿Por qué no te vas a recorrer por la izquierda? ¿Por qué haces un cambio de juego en el regreso de Boca Juniors?
0: Pudo terminar en gol, ¿eh?
1: Claro, córner, por lo menos. La roba a Boca, se va hacia adelante y de milagro llega un trabajo mayúsculo de Arancibia y también Juan Ignacio Díaz, que ya lleva 2 en la barrida con Ceballos, y vimos, le zafa la pelota, gana el saque de meta y lo están festejando, todo le sale a la Universidad Católica, que ahora mismo está ganando el partido. Y bueno, hay un invicto también importante, Oliver, amigos, 19 partidos como local sin perder, 10 victorias, 9 empates en la bombonera de Boca. Desde 2020, la segunda seguidilla sin derrota en casa, más larga desde 31 partidos entre 2003 y 2009, 25 victorias y 6 empates. Ahora la Universidad Católica estará rompiendo la segunda más larga con 19, con este 1-0.
0: Pues también eso suma al hecho de que hoy la U Católica no solo pueda conseguir o provocar una eliminación histórica de Boca en fase de grupo. Se queda tendido Cristian Cuevas, el número 15 del equipo visitante. Había detenido el juego Wilmar Roldán en la reanudación del saque lateral, no tenía absolutamente nada Cuevas, cuando ya venía un servicio largo de Boca, se da cuenta que no tiene nada y ya reanuda ahora sí el partido.
1: Fútbol sudamericano, ADN sudamericano, sí. Vas ganando, vas a querer sacarle todo el jugo posible al cronómetro.
0: Lo de Roldán, pues marca unas que parece que no son faltas, deja correr otras.
1: El penal toma relevancia, con el penal sería otra historia ahora mismo, Oliver, pero no lo marcó y quisiera saber la razón primordial del por qué no lo marca. Pareciera que, como no reclamó Boca, que insisto, va más por el tema de lo que pasó el partido anterior, que sinceramente irá a reclamar, pues era un penal claro que decide no pitarlo. No sé si había un fuera de lugar, pero no lo pita el colombiano.
0: Sí, quizá eso en el arranque, ¿no? De Ceballos, aunque parecía que partía en buena posición. Le queda un minuto al tiempo regular en este primer tiempo y lo que adicione Roldán. Allá viene Boca en una de las últimas del primer tiempo. Se botó por la derecha, Aranda entregó para la pasada de Braida, la tiene Malcolm, jugó hacia atrás con Ander Herrera, entregó otra vez para Aranda, pero no puede avanzar. Toque en el círculo central para Milton Delgado, aparición por la izquierda de Marco Pellegrino, el 26 ya la va a tomar. Tiene 10 metros para conducir, pero no se anima, simplemente juega lateral. Ahora por la derecha con Lautaro Di Lolo, este con Malcolm Braida, hacia atrás para Aranda, que gira sobre su eje, pero no provoca el mano a mano, no trata de generar algo distinto. Leandro Paredes, que distribuye por la izquierda. Lautaro Di Lolo, que se lanza hacia adelante, juega con Lautaro Blanco, de zurda va por fuera, intenta hacer el autopase, se la leyeron ya, bastante predecible también Lautaro Blanco en ese rincón izquierdo del campo, y habrá saque de arco para la U Católica. Tate, ¿cuánto más se juega en este primer tiempo?
1: 4 minutos más, lo que nos indica ahí el pizarrín del cuarto oficial Carlos Ortega. Todo esto por lo de Jimmy Martínez, todo esto por la celebración del gol. Sí, se han perdido 4 minutos y me parece que están bien añadidos,
0: ¿no?
1: Sí, justito, pero desesperación absoluta, ¿eh? Boca va, gana la pelota, pero le regala el saque de meta y va y grita con todo ahí. Lautaro Blanco, no le sale nada en algunos lapsos hasta línea de 6. El recorrido, la transición de un lado a otro para defender de la Universidad Católica es para estudiar, ¿eh? Increíble el parado que trae ahora Daniel Garnero para mantener la cobertura hacia atrás.
0: Descartar a Boca de una Copa Libertadores en casa sonaría...
1: Es como el Madrid de la Champions.
0: Sonaría osado cuando faltan 45 minutos, pero con lo que hemos visto de Boca en el primer tiempo, yo no encuentro manera de que en el segundo lapso le puedan dar la vuelta. Todo puede pasar, por supuesto, pero jugando así muy complicado. La gente se desespera porque el balón va de derecha a izquierda, pero desde hace 15, 20 minutos no hemos tenido una de peligro que más o menos involucre a Bernedo, y está tirado Ceballos, Tate, por parte de Boca.
1: Y también ahí hay un controlazo, y es lo que no debe caer Boca. Ya se están peleando Leandro Paredes en la salida de Boca, se dice de cosas con Fernando Sampedri. Sampedri lo quiere calentar y ya van dos ocasiones que voltea con Wilmar Roldán, le hace corte de manga porque no le marca absolutamente nada.
0: Paredes intentó mover rápido en el tiro libre, filtrando la pelota para Ceballos, este no llegó, pero ya había marcado antes el árbitro distancia. Coloca el aerosol.
1: Y tiene razón, y la Universidad Católica quiso madrugar.
0: Salvó a Paredes.
1: Se le fue, hizo una pifia. ¿Cómo le das otra oportunidad? Bueno,
0: salvó a Paredes. Ahí te encargo donde caiga el gol. Con base dentro, Leandro, que mete centro. Se lo el arquero. Fácil, fácil la pelota para Vicente Bernedo, que juega muy bien su área. Casi se equivocó Leandro Paredes. Un servicio bastante, bastante malo. Y si tu máximo referente, que es Leandro Paredes, también lo observamos ya bastante apurado, nervioso, desesperado, es el síntoma inequívoco de que algo no está bien en el equipo de Boca Juniors. Mientras tanto, venía la U Católica primero con Martínez, después se equivocó Cristian Cuevas en el pase, en el pasillo central, los tres cuartos de cancha. Remienta Boca al medio terreno, pedían falta sobre Milton Jiménez, el 9 quedó tendido, se marcó falta, no sé si a favor de la U Católica, parece ser que sí. El más lastimado es un futbolista visitante, y entonces en 47, estiro libre para la visita. Dejó estirada la pierna Milton Jiménez sobre el 19 Ampuero.
1: Sí, pero era falta de Ampuero y hasta tarjeta amarilla, y se tarda también en... Uy, hasta Paredes también empujando, ya eso está caliente en el cierre del primer lapso. Se está armando la cámara húngara, señor Figueroa.
0: Sí, no le quita la boca, ¿no?
1: Ah, claro, claro, pero lo dijiste, ya si Leandro Paredes está perdiendo la cabeza, ¿qué control va a tener, no? Bueno, acá ya está reculando, ya le dice a Jiménez, ya vente para acá, ya para qué está reclamando. Esto era falta de Ampuero y hasta tarjeta amarilla sobre Jiménez, y va a ser falta para la Universidad Católica. No, Wilmar Roldán trae una fiesta.
0: Se le puede descontrolar quizá un poco el partido en el segundo tiempo, porque también los de Boca, con la experiencia y la también desesperación, cualquier contacto en el último tercio de terreno, van a buscar la falta sí o sí, ya no te digo, en el área. Ceballos va en tres cuartos de terreno, no pudo quedarse con la pelota, buen regreso defensivo, aleja la U Católica, le van a quedar 20 segundos a este primer tiempo y entonces Boca Juniors tendrá que meter dos en el segundo lapso, si no, va a quedar eliminado en fase de grupos de la Copa Libertadores. Última jugada, servicio largo al pasillo central, Milton Jiménez, que por fin ganó una de cabeza, no tuvo apoyo por la derecha, reventó Vicente Bernedo al medio campo, ganó de pecho Lautaro Di Lolo, prolongó para Milton Delgado, la soltó para Malcolm Braida, y aquí Roldán dice que se termina el primer tiempo desde la Bombonera, la jornada 6 de la fase de grupos de la Copa Libertadores, con gol de Clemente Montes al 34, una fantástica anotación. La U Católica le está ganando a Boca Juniors 1-0 y el equipo Cerey se está quedando fuera, pero nos quedan 45 por delante. Pausa, volvemos.
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0: Volvemos, amigos de TUDN Radio. Gracias por acompañarnos en la Copa Libertadores, la fase de grupos, la jornada 6. Desde la Bombonera, Boca Juniors está cayendo 1-0 contra la U Católica. Un golazo de Clemente Montes al minuto 33. Tiene las cosas favorables para el equipo visitante. Y con esto, Boca está quedando fuera de esta competición y estaría participando en la Copa Sudamericana bajo la producción de Iker González, en los comentarios Tate Gómez Luna y un servidor Oliver Figueroa. Tate, pues un primer tiempo donde Boca ha intentado más, ha querido más, sin mucha claridad. Le bastó uno a la U Católica para hacer un tremendo golazo, y el panorama que nos deja será para un segundo tiempo quizá cardíaco, porque no le va a quedar de otra Boca que simplemente atacar.
1: Sí, pero el escenario, el peor escenario posible que había imaginado Boca al medio tiempo, irlo perdiendo y que Cruzeiro vaya ganando. Sí. Todo se le ha combinado, tendrá que salir con todo en la parte complementaria, con argumentos para hacer alguna modificación. Tanto Ander Herrera como Milton Delgado son candidatos a salir para tratar de habilitar a alguien en el ataque, ¿no? Y si no, también Tomás Aranda, que arrancó por el lado de la izquierda, terminó por la derecha cambiándose también de banda, de Ezequiel Ceballos, ha tenido la pelota. Escuchábamos a Claudio Úbeda decir, hay que expandir la cancha, lo ha hecho tratando de ir por el costado de la derecha con Ceballos para mandar el servicio con el mismo Aranda, las botadas de los laterales, más de Lautaro Blanco que de Malcolm Braida, pero los servicios no han llegado para Milton Jiménez, que ha tenido un primer tiempo también muy complicado. Ya táctica fija, un tiro libre que vino el remate de cabeza de Lautaro Di Lolo, que no va para complicar a la portería de Vicente Bernedo, y en un tiro de esquina viene también un balón que le queda a Marco Pellegrini, da un giro, le da un punterazo con derecha, pero no queda bien plantado, no le da la dirección, y todo queda en el saque de meta a favor de la Universidad Católica de Chile, que ha quedado en eso, ¿no? En aviso solamente de Boca Juniors, pasado el arranque en donde quería asfixiar la salida de la Universidad Católica, que ha hecho una maestría, pero maestría de cómo defender, de cómo guardar un resultado, tratando de mantener el 0-0 que le da el pase automáticamente a los octavos de final. Lo ha manejado de una forma impecable, le ha cerrado los espacios, ha tratado de que Boca pues vaya, se ahogue contra dos o hasta tres elementos de su equipo, y no le ha dejado hacer nada, ni un remate al arco de Boca Juniors en 49 minutos de la primera parte, cuando el equipo de la Universidad Católica, también hay que decirlo, tuvo una jugada polémica en un balón filtrado por aire de Milton Delgado entre líneas para buscar y habilitar a Ezequiel Ceballos, y lo había sujetado un hombre de la Universidad Católica. No le marcan el penal. A título personal me parecía que había argumentos para poder darle el penal al equipo Ceneice. De cómo terminó el partido del empate contra Cruzeiro, el reclamo al árbitro, pues pareciera que todo Boca Juniors no le quiere, no se quiere meter con el arbitraje, pero también Wilmar Roldán ha dejado mucho que desear. Había adelantado ya también las líneas, haciendo presión hasta la mitad de la cancha y un poco en la salida de Boca Juniors, y quedó mal parado. Buscaba una, buscaba un error, buscaba un contragolpe, y en la triangulación de la Universidad Católica le queda la pelota a Clemente Montes y le dice, con permiso, Ander Herrera, y al minuto ya para marcar este gol al 33, pone un disparo con la parte interna, pierna derecha, comba cerrada, se lanza Leandro Brey, que no había aparecido, no ha tocado el balón, y a aún así se tuvo que lanzar, no iba a llegar jamás al lado izquierdo, y con ayuda del poste, Clemente Montes pone el primer gol, casi lapidario, y que va directo al corazón de la gente acá en la Bombonera. Segundo gol de Clemente Montes, y al momento, y solamente al momento, la Universidad Católica lo va ganando 1-0 en esta jornada 6 de la Copa Libertadores.
0: Con esto nosotros hacemos una pausa más en este medio tiempo y regresamos con más de la Copa Libertadores a la par, esperando el resultado de Cruzeiro. Mientras tanto, Boca Juniors en estos momentos está quedando fuera de la competición. Pausa, regresamos.
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0: Regresamos, estamos en tu DN Radio, Euphoria by Trevel, desde la Bombonera, la fase de grupos de la Copa Libertadores, la jornada 6 ya, con los últimos dos encuentros del sector D. Todos los demás equipos ya conocen su destino, será o en la siguiente etapa de la Copa Libertadores o en la Copa Sudamericana, y en el peor de los casos quedar fuera de ambas competiciones al quedar como últimos lugares de sus respectivos grupos. Acá la U Católica está venciendo 1-0 a Boca Juniors, en la producción de Iker González, en los comentarios de Tate Gómez Luna, un servidor Oliver Figueroa. Tate, para conocer las bancas de ambos conjuntos de cara al segundo tiempo, las posibles modificaciones tanto de García Carnero por parte de la U como de Claudio Úbeda en Boca Juniors.
1: Ya la prisa hace que Boca salga rápido y por eso vamos a irnos rapidito. Jorge Figal, también Lucas Janssen, Javier Hernán García, William Salarcón, también Miguel Merentiel, Agustín Martegani, Alan Velasco, Kevin Zenón, Marcelo Weigan, también Juan Barinaga, Ángel Romero Villamayor y Tomás Belmonte. Y también lo de Miguel Merentiel, los más claros para ingresar, para hacer doble punta, posición por posición con Milton Jiménez, pero uno de los claros para salir puede ser Tomás Aranda, para habilitar unos de la mitad de la cancha como Milton Delgado o Wander Herrera, o meter al mismo Tomás Belmonte por esa banda, pero lo cierto es que te sobra un mediocampista ahí junto con Leandro Paredes para tener mayor opción en el eje del ataque. Del otro lado no moverá, Daniel Garnero va ganando el partido, lo está haciendo muy bien, una maestría de cómo defender y cómo cuidar un resultado que vas buscando. Daniel González Orellana, Agustín Farías, está Augusto Guiani, Matías Palavecino, Francisco Valdés, Alfred Canales, Martín Alejandro Gómez, Diego Corral, Darío Melo, Bernardo Cerezo, Nicolás Lewiller y Vicente Cárcamo Osorio son las opciones para la parte complementaria. Ya conforme pasen los minutos y necesite cuidar el resultado, poder ver a Bernardo Cerezo, a Hulliger, también hablar por supuesto de lo que es Agustín Farías y Daniel González Orellana, pero tendrá que tener ya el control del partido y los últimos minutos para hacer esto acá Daniel Garnero, que tiene la ventaja momentánea, 1-0 en el marcador.
0: Nosotros iremos a una pausa más y al regresar de la misma, el inicio del segundo tiempo desde la Bombonera. Boca Juniors se juega la vida en la Copa Libertadores, ya volvemos.
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1: De Iker González, los comentarios de Tate Gómez Luna, un servidor. Oliver Figueroa la tiene, el equipo Cereice. Pasillo central con Milton Delgado, la dejó entrar, descargó por la izquierda para Pellegrino. Devolución para Delgado, de espalda al arco, ya giró, entregó para Aranda, que sale de uno, sale de dos, recortó, le pegó Aranda. El disparo bastante desviado, no alcanzó a bajar la pelota. Tenemos saque de arco, Tate, en este inicio del segundo tiempo.
2: Hay modificaciones, te saludo con gusto, Oliver, a nuestros amigos en esta victoria momentánea de la Universidad Católica contra Boca Juniors. Se fue con el número 21, Ander Herrera, el español, para darle ingreso a Alan Velasco con el número 20. De ahí en más, Universidad Católica regresa con los mismos 11 al terreno de juego. Y ya vimos acá que regresa Tomás Aranda, por lo menos en el arranque, a su banda de la izquierda, y Ezequiel Ceballos a la banda de la derecha.
1: Perfecto, la modificación entonces de Boca Juniors en este segundo tiempo. Poco le entregó Ander Herrera, también me parece que la edad le ha costado al futbolista español, no te entrega mucho vértigo en ese medio campo, así que buscará con Velasco un poco revolucionar el trámite. La recupera Boca, Aranda, sector izquierdo, recortó por dentro, último tercio, coloca pelota, Ceballos ingresó al área, no recepcionó y se le escapó el balón, salió de su área chica Bernedo y se quedó con el esférico en un balón levantado de Aranda. Gran pelota, pasó por Jiménez, le terminó cayendo a Ceballos y se le escapó, Tate, de forma increíble.
2: Y Ubeda dice, ¿qué más querías, no? Ezequiel Ceballos hace muy bien en la pantalla, Eugenio Mena, para taparle la visibilidad acá al número 7 y se va de largo para permitir a Vicente Bernedo salir y quedarse con el esférico. Con la modificación que busca Oliver, amigos, mantiene el 4-3-3 con Paredes y también Milton Delgado, que va a interiorizar por derecha, y Aranda ahora va a ser el interior por izquierda, va a dejar a Velasco como volante extremo por izquierda, Milton Jiménez como atacante y Ceballos por derecha.
1: Arranca Ceballos, pico del área por la derecha, le pegó buscando sorprender al primer palo, metió un fierrazo con el pie derecho, se molesta con él mismo, no encontró la portería, partió en buena posición en un gran pase desde la mitad del terreno, pero se quedó sin mucho ángulo, era complicado, tampoco lo acompañaba nadie, Tate, finalmente pegó en el poste que está detrás del arco y habrá saque de portería.
2: Pero termina la jugada, eso es importante, muy buen aviso por parte de Boca Juniors, buen trazo, no había posición adelantada, y Ceballos ahora con derecha, que estaba penetrando por la banda que hablamos por derecha, pues termina dándole con ese zapatazo y simplemente vigila a Vicente Bernedo, simplemente le dice a sus compañeros, calma, mantengamos la marca personal y así vamos a desesperar al rival.
1: Es el que ha intentado un poquito más, el que trata, claro, de salirse del guión, ¿no? Ceballos, por supuesto que tiene muchísima calidad, Ezequiel, que acá arranca, hace el autopase, callejón del área por la derecha, acompañan tres al centro del área, no colgó el centro, se tardó un mundo Ceballos, pero por lo menos consiguió tiro de esquina después de que alargó la pelota, hizo el autopase en la banda de la derecha, le cerraron el espacio, era para mucho más esta jugada.
2: Qué buena barrida, lo de la marca de Cuevas y también lo que ha sido Eugenio Mena para recorrer y llegar con Ceballos, que es el que más intenta, ha sido fantástico. Cuarto tiro de esquina para el equipo Ceneice.
1: Allá viene Leandro Paredes con el efecto hacia afuera, van cinco de Boca al remate, el centro cae, manchón penal, remate, no pudo llegar el cabezazo en ofensiva, la pelota pasa al sector izquierdo en el último tercio, Alan Velasco retrasó la jugada con Lautaro Blanco, coloca centro al segundo poste, parece pasada pelota que pasa, Paredes otra vez coloca el servicio, termina siendo cambio de frente en la cabeza por parte de Velasco, llegó a línea final pero no pudo quedarse con el esférico, rebote para Blanco, recupera Boca, todo termina en el círculo central, primero con Delgado, después por la derecha con Lautaro Di Lolo, devolución para Milton, arrancó Delgado, filtró esférico para que venga la media vuelta por parte de Alan Velasco, número 20, ya se pone de frente al arco, entregó para Tomás Aranda, retrasó para Paredes, la pasada desde Lautaro Di Lolo, arrancó el número 2, llegó al último tercio, levantó cabeza, metió centro, la tiene Jiménez en el área, intentó darse la vuelta, no recepcionó, la cobertura y finalmente todo termina en servicio de manos para Boca Juniors en 5 del segundo tiempo. Insiste el equipo Cereice, la tiene Ceballos, jugó hacia atrás por el sector derecho con la pelota, Malcolm Braida en el mano a mano, va por fuera, mete centro. La pelota no pudo ser rematada por Jiménez, lateral para Boca.
2: Otra vez a centímetros, ¿no? Milton Jiménez, de poder encontrar el remate en el aire, pero muy frenético el arranque de segundo tiempo para Boca Juniors, mueve rápido.

0: poner el balón en juego y tratar de sorprender por las bandas. Todo el juego en estos primeros 5 minutos en territorio de la Universidad Católica.
1: Sobre todo acá para la U, tratar de aguantar este ritmo incesante. No va a estar así Boca todos los 40 minutos restantes, está más que claro. Tiene que aprovechar Boca porque si no, la gasolina se le va a ir acabando, como también sucedió en el primer tiempo. Paredes desde el medio campo filtra el balón por abajo para que venga Tomás Aranda, se dio la vuelta, filtró para que venga Ceballos, mano a mano, callejón del área, va por fuera Ceballos, autopase, línea final, colga centro, parece que la pelota abandona el terreno, Lautaro Blanco no la pudo rescatar, pero ya había señalado el juez central, saque de arco, se queja Ceballos, pero estaba claro que se le había terminado el terreno de meta para la U Católica.
0: Busca mayor libertad para Tomás Aranda, no puede aparecer por derecha, por izquierda, para tratar de generar algún peligro. Acá manda el servicio, se va de largo, sale cuando lo estaba buscando Ceballos, y otra vez el saque de meta en piernas de Vicente Bernedo. Mantiene la postura el 5-4-1, dejando solamente a Fernando Sampedri en el eje del ataque. Clemente Montes va para hacer cerrar a Arancibia junto con Díaz y también Ampuero para hacer la línea de tres centrales y hacer la línea de cinco atrás para dejar a Johan Valencia, Fer Arqui y también Jimmy Martínez en la mitad del terreno de juego, y solamente Fernando Sampedri, como decíamos, ahí en el eje del ataque haciendo pues el amague y la presión. Eso sí, esperar un poquito más de Sampedri y Oliver, amigos, de hacer presión, ¿no? Si no te llegan balones, por lo menos ve y presiona las bandas con Boca Juniors para hacer un hombre, una sombra, para incomodar esta salida a libertad que tiene ahora mismo Boca en el partido.
1: Recordar, Boca, el año pasado queda fuera también en esta cancha de la Bombonera contra la Alianza Lima, pero apenas en ronda 2, es decir, en fase todavía de clasificación antes de la fase de grupos en Copa Libertadores. Desde el 94, Boca no queda fuera de Libertadores en fase de grupos con César Luis Menotti. Desde entonces Boca no queda fuera en esta instancia en la Libertadores. De ese tamaño sería el fracaso de Boca en esta edición. La va a tener Delgado al medio campo.
0: 32 años, imagínate, sí, ¿no? Lo que se esté rompiendo, todavía queda mucho tiempo, pero necesita 2 goles porque Cruzeiro, también actualizando, sigue ganándole a Barcelona de Guayaquil 1-0.
1: Son resultados, nos guste o no, sacatécnicos.
0: Sí.
1: O sea, si acá queda fuera Boca, pues, ¿con qué argumentos Claudio Úbeda puede continuar, no? Sí. Muy, muy difícil siendo...
0: Y sigue el problema, ¿no? Con Gago, que vino, claro. Miguel Ángel Russo, se lo dejaron a Úbeda después del fallecimiento del técnico, pero ahora con estos resultados ya los argumentos, y te quedaste en octavos de final de la Liga Argentina contra Huracán.
1: Y allá viene la U Católica, en el último tercio, el pasillo central, buscaba a Sampedri el cruce defensivo, después cometió falta el propio 9 de la U Católica, y tendrá también tarjeta de amonestación después de la reiteración de falta, lo que indica Roldán. Vendrá tarjeta de amonestación, Tate.
0: ¿Has visto algún árbitro que empieza a enumerar las que hizo? Empezó 1, 2, 3,
1: pero 4, 5, como 15, ¿no?
0: Y 6, sí, fue por la espalda ahí en el cuajo, el señor Figueroa, de Malcolm Braida, ¿eh? Y cae mal, ahí muy peligroso el momento de cómo cae el número 27 de Boca, pero ya también se llevó un golpecito Sampedri, que a pesar de que esté sentado, le indican que tiene tarjeta amarilla y se queda ahí acostado, ¿eh? No se puede levantar Sampedri.
1: Bueno, ya movió Boca Juniors. La tiene Aranda, cambio de frente por la derecha, buena pelota, la tiene Ceballos, ingresó al área, recepción un poco largo, rescató la pelota, salió del área, viene Ceballos contra dos, le cerraron el espacio y entregó hacia atrás, primero con Braida, llega el centro colocado, un poco pasado, al segundo palo por la izquierda, recuperó Paredes, le hizo la pasada a Lautaro Blanco, Paredes conduce, entrega atrás, el intento de taco de Aranda, cualquier cosa, revienta la U Católica, recupera Boca, pero el pase también es malo para el propio Aranda, a reventar el equipo chileno, 55 de partido ya en la Copa Libertadores. Boca Juniors 0, la U Católica 1.
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1: Allá viene Boca, el centro por la derecha, cabezazo de Jiménez y después Aranda se la encontró en el área chica, no resultó en nada. La tiene desde el fondo Bernedo, ¿usted observó algo, Tate?
0: Un jaloncito ahí de Sebastián Arancibia sobre Ezequiel Ceballos.
1: Si no marcaron las otras.
0: Sí, no, si no marcaron las otras, pero fue muy evidente. Ya se había elevado Ceballos, lo sujeta Sebastián Arancibia, ve que sí, es un jalón muy evidente, se lo van a marcar y lo suelta al momento del remate, ¿no? Que no llevaba nada. Va a haber una tarjeta amarilla acá para Malcolm Braida. No, perdón, es Milton Delgado y es sobre Cuevas, ¿no? Es que también ya esas jugadas como que en el primer tiempo se marca algo y en el segundo no, y es que sí va.
1: Va arriba, ¿no?
0: Va arriba, le quiere dar ahí un golpe y habla de la desesperación que tiene Boca Juniors. Este Milton Delgado ya también tiene tarjeta amarilla.
1: Una falta totalmente tonta, imprudente, medio campo. Cuevas está de espalda a la portería, pegado a la raya enfrente de las bancas. Y va, lo recarga Delgado y además le deja el recuerdo con el brazo extendido a la altura de la nuca, totalmente imprudente. La robó Paredes, ya recuperó el equipo de Boca Juniors. A salir Paredes, filtra pelota, arrancó Ceballos por la derecha. Atacan cuatro, defienden cinco, viene Ceballos, se tardó un mundo, tocó la pelota de forma equivocada cuando habían tres futbolistas de Boca en el pasillo central. Sin embargo, va y recupera el equipo Senaice. Paredes filtra, parece larga la pelota para Ceballos, que va incomoda y por lo menos negocia servicio lateral para el conjunto local. Ceballos y muy poquito de los demás, parece ser el único que se anima, pero la gente también responde. Empieza el conjunto Senaice a recibir la vibra de su afición. Si desde abajo no involucra y no emociona, por lo menos que desde afuera venga el apoyo a tratar de revolucionar el juego. La va a tomar Lautaro Blanco. Juega por la izquierda para Tomás Aranda, que cambia de ritmo, llega al callejón del área. Va a negociar la pelota en servicio lateral. Simplemente pegó en el banderín de tiro de esquina. Servicio de manos para Boca Juniors. Será toda de Lautaro Blanco. Irá largo el número 3. Va 1, 2, 3, 4 de Boca al probable remate. Blanco que coloca la pelota buscando peinada. La bajaron de pecho. ¡Chilena! Y el balón arriba, nada, Milton Jiménez de hacer un golazo, recepcionó incómodo, de pecho y se aventó la chilena y el balón no alcanzó a bajarse, quedó cerca, Jiménez saque de meta.
0: Por las que sueñas, ¿no? Una variante por las que mueres de Hugo Salcedo, sí. Saque de banda cuando Cavani queda estupefacto, no, al momento que la agarra, querido Oliver, yo pensaba que venía un golazo, porque la agarra muy bien de pecho. La mide, se da la
1: chilena. Bien, lo hizo todo bien.
0: Y va bajando, pero se va muy por encima del arco y va bajando ya después de que abandona el terreno de juego. ¿Qué aviso de Milton Jiménez? Esto hay que agarrarlo como inyección anímica para despertar.
1: Sí, porque no había tenido otra en el partido Milton Jiménez y de la nada sacó el recurso.
0: Y qué brazo de Blanco, ¿eh? O sea, ayer lo vimos con Muñoz, con el Crystal Palace. Claro. Siempre que tengas un saque de banda cerca del área grande, pues que vaya el más fuerte para ponerlo dentro, sí, y digo, buscar el remate.
1: Si ya careces de imaginación, por lo menos tratar de generar algo de caos con esos balones al área. La va a tener Delgado de Boca Juniors, cruzando la mitad del campo, juega por la derecha para Ceballos, la suelta hacia atrás con Aranda, servicio largo por la izquierda, buena pelota, ya viene Boca, taquito de Aranda, quiso jugar para Lautaro Blanco, pero perdió el esférico. Va a recuperar la U Católica en los pies de Jimmy Martínez al pasillo central, parecía que lo recargaban, salen jugando con Johan Valencia, el número 20, extiende por el costado izquierdo, arranca acá Fernando Zucchi en tres cuartos de cancha, conduce, pone la pierna zurda, puntea para Johan Valencia, aparición por la derecha por parte de Zucchi, buena pelota, ingresó al área, mete centro, el balón cruzó todo el área, finalmente llegó Montes exigido, pero nadie pudo rematar y ahí está el aviso de la U Católica, que le basta con 3-4 toques para llegar al área rival.
0: Estaba Jimmy Martínez solo, ¿no? El del ojo ahí cerrado para rematar y se la da a todos los que estaban ahí de Boca Juniors. Mejor visibilidad para el jugador de la Universidad Católica.
1: Arrancó Ceballos, larga pelota en el callejón del área, fue, presionó, pero le rebotaron la pelota al propio número 7 de Boca, que se desespera, poco ha podido hacer, nadie lo apoya en ese rincón derecho del campo. A todo esto son 60 minutos de partido. Desde la Bombonera, Boca Juniors está quedando fuera de la Copa Libertadores. Lo está perdiendo 1-0 contra la U Católica.
0: 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Este 1-0 y 11 Pacífico. 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Los esperamos.
1: Alan Velasco juega por la izquierda. Tomás Aranda en tres cuartos de cancha. Va en la personal, se quita de encima al primero, se regresa, la alcanza a pisar, desarrolla el juego para Milton Delgado, el amonestado que levanta la mirada, se apoyó para Lautaro, Dilolo filtró para Ceballos, pegadito la raya en el último cuarto de terreno, ya se la prendieron, Ceballos intentó ir otra vez por fuera, acá ya no pudo avanzar, al rebote le va a pertenecer a Delgado, filtra pelota al pasillo central de cabeza, Aranda la puso larga, allá viene Velasco, que intentó meter el disparo ya prácticamente barrido en el terreno de juego tendido, quiso cruzar la pelota con el pie derecho y todo terminó en las manos de Bernedo, que coloca la pelota larga buscando la aparición de San Pedri, la bajó para que venga de larga distancia. Jimmy Martínez alargó la pelota, perdió el esférico después de que funcionó muy bien de poste. San Pedri la va a tener Boca Juniors, primero con Milton Jiménez, después con Ceballos, la bajó de pecho en la banda derecha en tres cuartos de cancha, va Ceballos, se quitó de encima uno, se quitó de encima dos, contra el tercero no pudo, buen regreso de Valencia, después la recuperó Jimmy Martínez con Cuevas. Y allá viene la U Católica.
0: Muy físico, ¿no? Ya unas entraditas ahí para dejar el recuerdito. Se la zafan bien a Ceballos, que ya lo veo cansado, ¿eh? Sí. Oliver, también lo de Tomás Aranda. El tema del punto de vista me encanta, porque Claudio Úbeda, y yo decía en el primer tiempo, no, para modificarlo, Úbeda le da más libertad con Velasco, pero correr y retener, pero perderla, yo creo que ya también tiene que salir de la cancha.
1: Ceballos, pico derecho del área, filtró pelota, Velasco ingresó al área, diagonal retrasada, picó al primer poste Jiménez y finalmente Velasco había puesto la pelota retrasada, imposible para el 9 de Boca Juniors. Va a recuperar el equipo Xeneize por la derecha, Braida no va a llegar, se le terminó el terreno de juego. En unos minutos también vendrá la pausa de rehidratación y eso yo creo que también le conviene un poco a Boca para tratar medio de ajustar un poco, pero antes se viene la segunda modificación del partido.
0: Sí, se vaya con la camiseta número 26, Marco Pellegrini, para darle ingreso al número 29, hablamos de Romero, para ya tratar, sacas un defensor y metes a un delantero, ya para tener doble opción, junto con Milton Jiménez, Ángel Romero Villamayor, ya está dentro de la cancha.
1: Romero a la cancha, el cambio de Úbeda, salió molesto Pellegrino, le pega a la parte de arriba de la banca que cubre los asientos de la banca de Boca Juniors. Balón largo para el recién ingresado Ángel Romero en tres cuartos de cancha. No pudo quedarse con la pelota, rompe la U Católica, vuelve a recuperar Boca Juniors y esos cinco minutos vertiginosos del inicio del segundo tiempo han desaparecido por completo. Vuelve a ser monótono el juego de Boca, servicio largo a los tres cuartos de cancha, buscan la peinada de Romero, rebote por la izquierda para Delgado que mete el cuerpo, gana la posesión, retrasa con Lautaro Blanco, devolución para Milton, allá viene Delgado, levantó mirada, conduce un poco de pierna derecha, se apoyó por dentro, buena pelota por la izquierda, arrancó Romero, ingresó al área, mete centro. Había picado al área chica Milton Jiménez, el servicio fue pasado de Romero y no llegó nadie al segundo poste, ahí tenía que estar Ceballos, lateral para la U Católica.
0: Y la gente dice, ¿qué está pasando ahí? Porque Vicente Bernedo se queda tendido, parece ser la pierna derecha, la rodilla o el muslo, pero ya está atendiendo ahí Wilmar Roldán. La primera por parte de Romero, ¿no? Por la banda de la izquierda, manda un servicio largo, pasado por segundo poste, cuando este número 7, Ezequiel Ceballos, había hecho el pique en diagonal hacia adentro para complementarse con Milton Jiménez, que lo estaba pidiendo dentro de área chica, y se va de largo el servicio de Romero en un intento más. Sí, salió ahí Pellegrino molesto, pues hay que tener un sacrificio, ¿no? Ya un defensa por un atacante,
1: tienes que jugar.
0: Ya no hay más, ya rompe también la línea de 5, se quedará Paredes ahí acompañando a Dilolo, pero el fijo va a ser Dilolo para quedarse ahí con Blanco y también Braida para tratar de ya potenciar el ataque. Mucho diálogo de Claudio Úbeda ahí con Carlos Ortega, el cuarto oficial.
1: Boca está quedando fuera de la Copa Libertadores, 25 minutos por delante, necesita meter dos goles, necesita ganar el partido el conjunto de Claudio Úbeda, si no, va a firmar un fracaso mayúsculo, gigantesco, en propio terreno. Lateral para Malcolm Braida, el número 27 en tres cuartos de cancha, juega hacia atrás a la línea de medio terreno, primero con Lautaro Dilolo, se queda Leandro Paredes acompañándolo como último hombre, otra vez para Braida, hacia atrás la pelota para Milton Delgado, apenas al pasillo central, se le acercaba en el desmarque Tomás Aranda, ya la toma el número 36, suelta la pelota para Lautaro Blanco que corta hacia adentro, otra vez se apoya para Milton Delgado que sale de uno, conduce contra el segundo, suelta la pelota por la derecha, Lautaro Dilolo amplía el terreno para Braida, pero hasta ahí llega Boca, hasta los tres cuartos de cancha, porque está muy bien parado el equipo de la U Católica, que no deja pasar absolutamente nada, se hace bolas Paredes con Dilolo y la va a perder Paredes, dos contra uno en el contragolpe, acá se puede acabar apenas la pelota al medio terreno, cambio de frente por la derecha, va a llegar Clemente Montes en el mano a mano, Montes puede encarar, coloca centro, salió muy bien de su área, Leandro Bray leyó la jugada, todo originado porque Paredes y Di Lolo se metieron en un problemón de comunicación y estuvo cerca la U Católica en ese contragolpe.
0: Sí, acá falta de Johan Valencia. Y es que eso te hace cuando sacas a Pellegrino, ¿no? La comunicación de Di Lolo junto con Leandro Paredes, que va a quedar como el fijo, y también Aranda ya será el carrilero por izquierda. Braida por derecha, cuidado acá.
1: Viene Boca por la izquierda, centro, al segundo palo no pudo Romero, la pelota le va a caer a Ceballos, al callejón del área, mano a mano, Ceballos va a encarar, cortó hacia adentro, se apoyó hacia atrás para que venga el centro pasado, al segundo palo se la encontró de pecho Clemente Montes y reventó la pelota al mediocampo, el cuerpo y el pecho de Fernando Zucchi para tener la pelota, lo derriban sin infracción, la robó Boca, allá viene el centro en la media luna, la bajó Romero, el rebote con Ceballos por la derecha, autopase, le pegó. El balón se va desviado, estuvo cerca, Ceballos buscó la base del palo derecho, pero sin dirección de portería, saque de meta.
0: Había tres dentro del área de Universidad Católica. ¿Por qué buscas la individual ahí con Romero, que gana el rebote? Ahí también con la marca de Eugenio Mena, manda el servicio, encuentra un compañero, creo que se precipita acá Ezequiel Ceballos en tratar de definir, y la gente preocupadísima. Se vendrá también la primera modificación de Universidad Católica, vendrán 12, ya te, no, 3, ya te confirmaré después quiénes son.
1: 3 de jalón, y allá viene la U, y la tiene Martínez, pasillo central, va en el mano a mano, le tiraron la barrida de milagro, después cometió falta el propio Jimmy, suelta Boca el servicio largo, había dejado correr la jugada, el árbitro no prosperó, y por eso Roldán rectifica, marca la falta, ya está jugado atrás completamente, Boca está entregado, el equipo Zeneise arranca, Ceballos en una más, pegadito a la raya, en el último tercio va por fuera, adiós al primero, va contra el segundo, Ceballos se la leyeron, cayó pero sin infracción, se cayó de hambre, Ceballos le marcaron falta, en ofensiva le marcaron mano, en 67.5, estilo libre para la U.
0: Vienen las modificaciones, ya ante la mirada de Úbeda, ya por eso insisto, sigue cansado acá Ceballos, cuando lo retiene un poquito más Garnero, y ahora sí, vamos a enfriar el juego. Vendrá Daniel González Orellana, el número 2, por parte de la U Católica, y Agustín Farías, el número 5. Quedará uno más, que ya te confirmaré, pero el 2 y el 5 están confirmados para ingresar en cualquier momento.
1: Perfecto. Vendrán los cambios de la U Católica ante un Boca inoperante, un Boca que se está muriendo de nada, y por supuesto que vendrán las críticas también para Juan Román Riquelme, otro fracaso más en su gestión. Allá viene Boca, la va a tener apenas en medio campo Aranda, se equivocó terriblemente en el pase, entregó la pelota, le resolvió el asunto Paredes, que ya juega por la izquierda con Lautaro Blanco, al último tercio mete centro al manchón penal, el rechace un poco mordido en ese centro de Blanco, bastante peligroso, revienta la pelota Arancibia, juega el primer tercio, se equivoca la U Católica, la roba Boca con Lautaro Blanco, juega con la parte interna del pie zurdo al pasillo central, Paredes que encuentra otra vez para que venga la pelota de Velasco, enganchó por dentro contra dos, imposible pasar, la recupera Boca, Aranda larga distancia, limpia la zona, se quiere meter hasta la cocina, así también bastante complicado hacer un gol si quieren entregar la pelota y el gol con tres toques, falta de Boca, tiro libre para la U Católica en 69.
0: Es que se rompen lapsos del partido, no se adelanta Paredes, se queda Di Lolo junto con Milton Delgado, Velasco se va con Paredes, se intercambian, sube también Tomás Aranda junto con Lautaro Blanco, también Malcolm Braida, ya se está arriesgando de más y está a un contragolpe de liquidarlo la Universidad Católica. Del otro lado ya, que les digan, Cruzeiro está en la siguiente ronda, 3-0 contra el Barcelona de Guayaquil, cuando llega el momento también de la pausa de hidratación. Momento perfecto también, Oliver, para tratar de escuchar a los entrenadores, pero también recordar que la Universidad Católica se clasifica con el empate o con la victoria, ahora está ganando, ya lo había conseguido también en la última visita a Boca en competiciones con Mebol en el 2-2 en las semifinales de la Sudamericana 2005. Y escuchamos acá a Garnero. A San Pedro, ¿no? Le dice.
1: Con Paredes, ¿no?
0: Con Paredes. No quiero que estés con Paredes. Y este está amonestado, San Pedro. No quiero que estés porque te vas a calentar y te pueden sacar la segunda tarjeta amarilla.
1: Eso yo entendí. Yo quiero que estés con Paredes. Yo creo que le dice.
0: Quiero que estés con Paredes.
1: Yo supongo también por el hecho de que Paredes no es como tal un central y entonces entiende que en el mano a mano
0: le va a ganar.
1: Le puede ganar, ¿no? Por arriba también.
0: Yo sí entendí, no te quedes con Paredes, ¿no?
1: Veremos cómo, en qué posición se coloca.
0: Porque
1: justamente
0: lo que dices
1: San Pedro,
0: tiene sentido,
1: ¿no?
0: Pero también el tema de la amarilla,
1: claro,
0: estás
1: sí,
0: caliente,
1: sí.
0: Trae rivalidad todo el partido y te puedes consumir la tarjeta y...
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1: Sí, sí, sí. Por si viene un tema de dolencia ahí muscular.
0: Esto es fantástico. Del otro lado, Úbeda sigue ahí.
1: Sí,
0: sigue digno, ¿no? Como si estuviera digno.
1: Hubiera sentido. Estado muy interesante lo que les dijera faltando 20 minutos, quedando eliminados en estos momentos, ¿no? Escuchar la contraparte con Úbeda. Ya se reanuda el partido. Todavía le espera a los futbolistas de la U Católica de ingresar en esos tres cambios en la imaginaria. Revienta Boca la pelota en el sector izquierdo por parte de la U Católica. En tres cuartos de cancha se lucha con todo, la va a recuperar Velasco, lo bajaron con infracción, revienta Paredes, contragolpe, atacan cuatro, defienden tres, viene Boca, balón por la izquierda, quedó corto el pase cuando ya arrancaba Alan Velasco, se equivocó Boca en el traslado de pelota en un contragolpe impensado, eran cuatro contra tres, así muy complicado hacer algo hacia el frente. Tate
0: buscaba a Romero cuando tenía la opción de Milton Jiménez y Ceballos, y Velasco hace la más difícil, el pase cruzado y lo interceptan. Qué inocentada también de Velasco acá.
1: Ceballos jugó hacia atrás al pasillo central, la va a tener por la izquierda Lautaro Blanco, bien abierto Ceballos, que ya se cambió de banda, callejón del área, va Ceballos por fuera, autopase, línea final, coloca centro al segundo poste, el recentro, área chica, la pelota en la línea final, otro centro, la sacó en la línea la U Católica, se había equivocado Vicente Bernedo de forma terrible, se quiso quedar con la pelota, la soltó y en la línea la sacaron, se acaba de salvar la U Católica.
0: ¿Qué estás haciendo? Malabareando, como si tuviera ahí mantequilla, pues la estaba regalando.
1: Boca no puede dejarles ayuda.
0: No, increíble, pero la recula, porque corrige y en el achique sí. Desvía el pase que le había dado al delantero de Boca Juniors. Qué inocentada acá de Vicente Bernedo, pero mensaje claro para Boca, está nervioso. Busquemos también el disparo de media larga distancia, a ver cómo está el arquero, pero la primera de Ceballos otra vez por la banda de la izquierda. Acá lo estamos observando. Viene un recentro, ¿no? En línea final. No, esto era una pifia y también lo salva Johan Valencia. Ahí en el cierre, ¿no? En la línea, o es Ampuero, cualquiera de los dos, pero no, Aerolíneas Bernedo. De milagro no le empata.
1: De la nada, de la nada, porque quien recentra es el propio Romero ya en línea final. Se va echando hacia atrás el arquero, estira el brazo derecho y cuando quiere quedarse con la pelota una mano la termina soltando. De milagro Velasco no la pudo empujar. Se vienen las modificaciones por parte de la U Católica. Tate,
0: Cuevas y Martínez se van con el 14 y el 15. Y los que te había comentado, viene Dani González y Agustín Farías a ponerle frío, 15 minutos, pero, y el añadido, pero, ahora sí lo va a enfriar el señor Daniel Garnero.
1: Ahí están los dos cambios por parte de la U Católica en 73 minutos, mueve rápido Boca, servicio largo de Paredes por la izquierda, al último tercio metió el cuerpo Romero, consiguió apenas servicio lateral, será para el conjunto Ceneice, a realizarlo Ceballos, tiene hacia atrás a Lautaro Blanco, ya defiende toda la U Católica, todo termina en los pies justamente de Milton Delgado, que va cortando hacia adentro. Cambio de frente por la derecha. Quien la toma es Braida. Va a cortar hacia adentro. No coloca el servicio. Prefiere hacer escala. Primero con Dilolo. Después por la izquierda con Delgado. Volvió a cortar hacia adentro. Volvió a tocarla hacia atrás. Volvió a aparecer Dilolo. Y ahora por la derecha es Braida. Pegadito a la raya. Allá viene otra vez Boca, en los pies de Tomás Aranda, que corta hacia adentro, que mete centro, el pecho de Romero, media luna, ¡Romero! Arriba, el balón muy desviado del arco que defiende Bernedo, saque de meta.
0: En la media luna, ¿no? Le queda incómodo porque tiene que bajar mucho el cuerpo para dejar de ir la pierna derecha y le pone mucha potencia cuando le da el contacto con el empeine para que vaya con la dirección también hacia la derecha, pero sin poder incomodar el arco de Vicente Bernedo. Otra opción más por parte de Boca Juniors, que se le está acabando el tiempo y la capacidad de respuesta también para Claudio Úbeda. Pues solamente esas modificaciones de Romero y de Alan Velasco que no se han vislumbrado dentro de la cancha.
1: Desde el fondo, Leandro Bray maneja la pelota. Sale jugando Boca Juniors. Lautaro Di Lolo abre por la derecha. Después la aparición de Braida. A los tres cuartos de terreno quiso salir de dos. Apenas obtuvo servicio lateral en 75 minutos. Braida juega para Tomás Aranda. Devolución para Braida. Juega hacia atrás. Pico del área. Centro de Delgado al segundo palo. Por la izquierda parece largo. No pudo Romero. Tampoco Ceballos al rebote. Pero sí tendrá servicio de manos Boca. Será por la banda izquierda. Lautaro Blanco a realizarlo. Se le acerca Ceballos en el apoyo. Va a ir largo Blanco. Allá llega el centro. Bastante malo al primer poste. Saca la U Católica. Aguanta de espalda al arco. San Pedri puso a correr a Fernando Zucchi por la derecha. Pero el balón fue bastante largo. Abandonó el terreno, fue lateral para Boca, que ya pone en juego Leandro Paredes. Al círculo central aparece Lautaro Di Lolo con la pelota, el número 2 va a conducir, se apoya con la parte interna del pie derecho para Tomás Aranda, en el mano a mano puede encarar, prefiere cortar hacia adentro. Aranda sale de uno, llegó al pico del área, metió centro al primer palo, muy fácil para Vicente Bernedo. Se le está acabando el tiempo a Boca Juniors. Y me parece, Tate, que se pueden jugar 130 minutos y Boca no va a encontrar el arco de Bernedo.
0: Muy, a pesar de que venga un error, ¿no?, de Bernedo, como lo vimos, pero sin un remate al arco por parte de Boca Juniors en casi 80 minutos, también hay que decirlo. Boca se está muriendo de nada. Boca muriendo sin intentar incomodar el arco rival, y Merentiel, con la casaca, no responde Úbeda ante la situación. Y ya le falta menos tiempo y lo está durmiendo muy bien la Universidad Católica. Insisto, casi 80 minutos en donde ha dado una maestría de cómo defender.
1: Ceballos, pasillo central, intenta salir contra tres, ley de la ventaja. Se apoyó para Tomás Aranda, entregó por la derecha con Alan Velasco. Desahogaron para Braida, devolución, Velasco, callejón del área. Mete centro, raso, bastante malito, se desespera la gente, no había nadie. Al primer poste, la U Católica intentando negociar una falta que no existe. La vuelve a robar Boca, y otra vez el intento de Braida, que llega a línea final, retrocede, se apoyan para Paredes, pasillo central, buena pelota filtrada, larga. El pase que le ha metido Paredes, fantástico, desde casi medio campo, el pase a la espalda, no pudo llegar Braida de milagro. Saque de meta para la U Católica, tuvo que llegar Paredes para distribuir el juego. Después me parece que estaba ligeramente adelantado Braida, ¿no?
0: Posición adelantada, eso es lo que te iba a decir. Estaba muy claro, ¿no? Pero también la desesperación, que toque también de Leandro Paredes. E innecesario lo de la Universidad Católica. Debe evitar estos errores.
1: Claro.
0: Manda un balón para que San Pedri compita, para que vaya y pelee, pero no pierdas el balón para dárselo a Boca Juniors en tu propio terreno. Un error infantil. Se va acá Clemente Montes con el número 11. Va a ser la tercera modificación por parte de Universidad Católica y va a entrar con el número 7, Justo Gianni, también delantero. Y del otro lado se va Milton Jiménez, ahí está Miguel Merentiel. Vamos, dice, vamos, Miguel Merentiel. Posición por posición va a quedar en el ataque con Ceballos y también con Romero.
1: Las modificaciones por parte de Boca Juniors. 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Allá venía la U Católica en el centro. Bien, Leandro Brey apareció, se quedó con el esférico. A salir con la pelota Leandro Paredes, juega por la izquierda para Ceballos. Allá viene Boca, le hizo la pasada Merentiel, no se la dio. Ceballos cortó hacia adentro, conduce de pierna derecha, sale del primero. Ceballos se puso de frente al arco, hay que tocarla, pero antes hay una falta cuando ya salía la U en el contragolpe.
0: Y es de Valencia, ¿no? Johan Valencia, me parecía esta tarjeta amarilla para Valencia. No lo puede creer Fernando Zucchi. Pero sí, va por detrás, ¿no? Ahí de Ceballos. ¿Cuánto le han pegado a Ceballos en el partido? Sí. Lo han bajado por lo menos en 10 ocasiones o más. Y acá fue Valencia y vendrá Leandro Paredes. Insisto, la mejor posibilidad de Boca era en balón detenido. Y ahora no tuvieron esas oportunidades en este segundo tiempo.
1: Ahora, hablando de Merentiel. Cuando tú quieres que un futbolista te cambie un partido y le das 10 minutos de juego...
0: Difícil, difícil.
1: Muy complicado, es casi imposible. Además, con las pocas opciones que ha generado Boca. Tiro libre en el pasillo central. Desde los tres cuartos de cancha le va a pegar Paredes. Tres al muro defensivo. ¿Va directo o mete centro? Silbatazo de Roldán. Allá viene Paredes, parece que va directo. Le pegó directo a la barrera. Absolutamente desperdiciado el tiro libre. Sin embargo, la recupera, coloca el balón por la izquierda. Lautaro Blanco mete centro al primer palo. El balón termina fuera del terreno. Será balón parado para Boca Juniors. Tiro de esquina. Lautaro Blanco de pierna zurda, colocar la pelota. A ya viene el número 3 con el efecto hacia afuera. Blanco se prepara, mete centro. Ceballos se le encontró. Corner otra vez, marcó es que Roldán.
0: No es el cobrador oficial, Blanco.
1: De hecho, voltea con Paredes.
0: Y le dice, ¿no?, Paredes, pues cóbralo, yo ya estoy acá, no voy a ir hasta allá, perdemos tiempo, dale.
1: Blanco otra vez, mete centro, ahora sí al manchón penal. Pelota que pasa, segundo palo, remate abajo. Corner le había pegado a Aranda. Hubo un desvío en el camino, nadie la pudo empujar en el área chica. Sin embargo, habrá córner ahora en el rincón derecho. Y ahora sí le va a pegar Leandro Paredes. 1, 2, 3, 4, 5 de Boca al remate. Efecto hacia afuera, Paredes, centro elevado. Ceballos que busca ganar de cabeza. Rebote afuera del área por la izquierda, Blanco. Mete cambio de frente inteligente por la derecha. La bajó con la parte interna del pie derecho. Leandro Paredes puede encarar. Juega hacia atrás para que venga de larga distancia Milton Delgado. Aparición por la izquierda con Lautaro Blanco. Centro fácil, parecía. A las manos del arquero la dejó pasar de forma temeraria. El balón termina fuera del terreno. Saque de arco, son 82 minutos de partido. Desde la Bombonera, Boca Juniors 0, la U Católica 1.
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0: Y Boca se está quedando fuera de la Copa Libertadores. Le quedan 8 minutos más el añadido. Si no, va a ir a la Copa Sudamericana, en donde River Plate avanzó como primero de su grupo. Primero deberá superar el playoff si es que se confirma que Boca se va a la Sudamericana. Imagínense, River y Boca en el mismo torneo internacional.
1: Yo no veo por dónde Boca pueda meter el empate y después que le dé la vuelta. Parece casi imposible. Por más que la historia sí juegue de tu lado, por más que sea aventurado decir que un equipo del tamaño de Boca vaya a quedar fuera de fase de grupos de la Libertadores, pues es que ha generado casi nada a lo largo de 82 minutos. Paredes, tiro libre desde el medio campo. Si se apura está bien, digo, van perdiendo. Y se equivocó en el pase Leandro Paredes. Ya la robó la U Católica, no por mucho tiempo. La pide por la izquierda Ceballos. Balón del número 7 al callejón del área. Ceballos va contra dos, enganchó por dentro. Mete centro bastante endeble al primer palo. Ya revienta desde el fondo Johan Valencia. Abrió por la izquierda con Eugenio Mena. El número 3 colocó la pelota larga, 2 contra 1. Y de milagro alcanzó a regresar Lautaro Di Lolo cuando buscaban a San Pedri. En el mano a mano la sacó Di Lolo. Entregó para Paredes, distribuyó por la derecha para Braida, juega por dentro, balón muy largo para Tomás Aranda, no llegó, contragolpe de la U Católica al pasillo central, la va manejando Agustín Farías, el número 5 retrasó con Fernando Zucchi, el 8 la volvió a perder y la volvió a recuperar Boca Juniors, saliendo de dos con la pelota, arrancó Alan Velasco, pasillo central, último tercio, Velasco abre por la derecha, Romero, habilitado, vaya al callejón del área, no es lo suyo encarar, por eso retrasa la jugada, centro al manchón penal, no se la pudo encontrar Ceballos de cabeza, rebote para Paredes, banda izquierda, centro dentro de tres dedos, segundo palo, remate a las manos de Vicente Bernedo, iba a ser un golazo en el gran centro de Paredes, el remate de cabeza, pero justo a donde estaba ubicado el arquero de la UY en 84 la tuvo Boca, pero seguimos 1-0.
0: ¿Qué golpe de balón tiene Paredes, ¿no? De tres dedos le manda el servicio habilitado Romero, va de palomita, la agarra muy abajo, le da la frente, agarra mucha elevación, pero para que el portero Vicente Bernedo saque ventaja de ello, ¿no? Porque balón a altura, va hacia el mono, simplemente frenar la potencia, dos manos sin dar rebote. Muy bien el portero chileno acá, en la más clara de Boca Juniors, al minuto 84. Qué servicio de tres dedos de Paredes y remate complicado de Romero.
1: La tiene Boca al medio campo. Buscaba el propio Romero ganar de pierna zurda, cayó sin infracción, la robó Valencia, sale el número 20, va a habilitar en el costado de la derecha, justo Gianni, arranca el número 7, cambió de ritmo, conduce de pierna derecha, le hacen la pasada, balón filtrado, de milagro Lautaro Blanco se la encontró cuando ya pedía a la U Católica el 2-0, intento de salida, velocidad, la pide por la derecha, Merentiel, primer balón que toca desde que entró, enganchó, metió centro, Ceballos la peina y está el empate. ¡Gol!

0: posición adelantada en la peinada de Ceballos. Me parece que sí, con el pie derecho, Romero, en el centro de Merentiel, en la prolongación de Ceballos, en el remate cruzado de Romero. Esto no cuenta y seguimos 1-0.
1: Enmudeció el festejo cuando había explotado, sí, la bombonera. Pedía una y Merentiel en la primera, en el buen servicio después del recorte de derecha para la peinada de Ceballos, y solo y su alma estaba Romero, que había puesto el cabezazo instantes antes y que definió de gran manera, ¿no? La mata, le pega con derecha, abajo cruzado, nada que hacer para Verdedo, pero se levantó el banderín del bandera 1, Alexander Guzmán, y acá los vectores, ¿no? Los famosos vectores, fuera de lugar, ahí está confirmado que va, si el dardo de lo de Montes en el primer tiempo fue horrible. Oh, no. Este dardo al corazón de la gente de Boca, de Úbeda, de los jugadores, yo creo que ya va a ser para resignarse, porque era un final cardíaco a 5 minutos, claro. Y el añadido, qué cosa, van a venir modificaciones por parte del equipo de Daniel Garnero. Se va Fernando Sampedri con el número 9, entrará Matías Palavecino con el 10. Acá entonces,
0: ¿es primero algo de Agustín?
1: Hay que investigar,
0: ahorita,
1: ¿no?
0: Lo investigamos, sí. Ahorita lo investigamos.
1: Y se va Fernando Zucchi con el número 8. Sigue hablando, le dice, sigue hablando. Está muy caliente San Pedro. Le dije.
0: ¿Pero qué hace si está amonestado San Pedro? O sea, ¿para qué se mete también?
1: Es una tontería, le dice. Ya vete, ya deja. Está calientísimo y qué bueno que Garnero lo sacó,
0: ¿no? No,
1: qué bueno que lo sacó. Y va a venir también junto con Matías Palavecino, el número 25, Diego Corral. La gente le está aventando cosas ahí a San Pedri, que hay que decirlo también, en estos momentos hay que tener personalidad en un partido,
0: sí,
1: de estos,
0: sí,
1: Oliver,
0: sí,
1: hay
0: sí,
1: que
0: sí,
1: tener pantalones para pararte en la bombonera y plantarte a los mejores jugadores como Paredes y mandarlos a callar. Está muy caliente San Pedri, ya se fue y ya con la tarjeta amarilla para no arriesgar de más.
0: Ya nos dice el buen Iker González en la producción, no hay parentesco entre Agustín
1: grande,
0: y
1: señorita.
0: Matías Palavecino, así que bueno, simplemente el apellido, que es poco común también. Hay que...
1: debe ser un González, ¿no? Sí. Como González, un apellido común para la vecina.
0: ¿Crees? ¿Crees que sí?
1: Pues ya no son nada. Ya hay por lo menos dos palavecinos.
0: Bueno, eso sí, allá viene Boca. Ahora, hay que decirlo, la toma del fuera de lugar donde trazan los vectores sí parece en posición adelantada, ligeramente Romero, pero no es una posición totalmente en línea. Y volvemos al tema de que cuando traza los vectores, si la toma no es lo suficientemente alineada a los futbolistas, pues también es un tema de ángulos, ¿no? Pero bueno, vendrá tiro libre para Boca desde el sector derecho en los tres cuartos de cancha. Paredes, son 5 de Boca al rematar, yo metería todo el equipo, pues a ver qué sale. Paredes, centro, primer palo, remate en la línea, Bernedo cayéndose y todo de espalda a su propio arco, alcanzó a rescatar la pelota en dos tiempos después de que el remate llevó desvío y nadie estaba atento al rebote para empujar la pelota. Se salvó la U Católica
1: con fortuna, ¿no? El remate de Romero lleva con un desvío en el buen servicio en este tiro libre, y el desvío va donde estaba ya Bernedo, ¿no? Se iba a la derecha, recula, va a la izquierda, la frena, la ataja y en dos tiempos se queda con el balón ante el grito de apoyo de todos sus compañeros. Frunció ahí el ceño también el equipo de la Universidad Católica y algo más, que si iba a entrar esta pelota.
0: Sobre el final empujó Boca más con corazón que con garra, que con fútbol, esa es la realidad. Merentiel entró a tocar una vez el balón que fue en el gol anulado en un centro muy malo que lo prolongó Ceballos. Allá viene Boca, una más, balón de Braida para que venga intentando encarar a Aranda, pero lo anticiparon de forma correcta. Falta. No, la marcó al revés.
1: Ah, no era falta.
0: No era falta, ¿no?
1: Sí,
0: sobre Gianni.
1: Sobre Gianni, el número 7. Jueguele.
0: Que juegue, dijo el central, pero Boca
1: y para esto,
0: no se quieren quedar con la pelota.
1: Y para esto, increíble.
0: Boca totalmente desahuciado. ¿Cuánto más, Tate?
1: Apoyo amigo, señor Figueroa. 7 minutos más, como no podía ser, con un dramatismo como el que estamos teniendo en la bombonera. 7 minutos de Copa Libertadores que le restan al equipo Ceneis.
0: 7 para que Boca haga el milagro. Tiene que meter 2 más. Allá viene el equipo Ceneis desde la banda de la derecha. Dijera alguno el milagro de ganar en casa. Imagínense ustedes de qué estamos hablando, de Boca. Imagínense, Boca, pues tratando de conseguir un milagro en su propio campo en Libertadores. La recuperaron, pasillo central, impacto desde la media luna, bastante desviado, se animó el propio Velasco, el número 20, de pierna zurda, reventó el esférico buscando ya cualquier cosa. Habrá servicio de arco que le pertenece a la U Católica, 6 por delante. Nosotros les damos las gracias por acompañarnos hoy bajo la producción de Iker González, en los comentarios Tate Gómez Luna, un servidor, Oliver Figueroa. Boca Juniors se está quedando fuera de la Copa Libertadores.
1: Le da el pecho acá al jugador en el remate de Romero. No hay ninguna mano que reclamar, ¿no? Simplemente la del penal de Ceballos en el primer tiempo, ¿no, querido Oliver Figueroa?
0: Está yendo Boca, balón a la media luna buscando el empate con Romero. El cruce defensivo por parte de Juan Ignacio Díaz va a reventar el equipo chileno. Juega por la derecha el equipo visitante, a tener la pelota Arancibia, el número 6, balón largo, el pecho por parte de Palavecino, el número 10, desahogó hacia atrás, perdió el esférico, la recuperó Boca, primero en los pies de Aranda, después Paredes, abrieron por la derecha, la va a tener Malcolm Braida, una de las últimas del partido, 5 por delante, Tomás Aranda con la pelota. Metió el balón filtrado a cualquier zona, a cualquier lado.
1: Aranda jugando de gratis, 40 minutos.
0: Él y varios, ¿eh?
1: Él y varios, increíble que... Que el señor Úbeda lo mantuviera dentro de la... Belmonte en la banca. Yo creo que vinieron tarde lo de Merentiel a 10 minutos del final.
0: De pronto, los técnicos, ya entre la desesperación, entre los cegados que pueden llegar a estar, por más de que sus equipos no estén funcionando, ellos se mueren con la suya.
1: Sí, claro.
0: La mayoría de los técnicos dicen, no importa que yo me vaya en este partido, yo me muero con...
1: Muérete con la tuya en el arranque del partido, ¿no? Y ya cuando ves cómo va manejándose, pues ya empiezas a decir, este jugador no me sirve, este jugador sí me sirve. Aranda, sinceramente, los 97, estaba para salir desde el 30 del primer tiempo. No te retuvo una, no te generó una, Aranda. Y va a jugar todo el partido. Son esas decisiones que no entiendes de Uber.
0: Viene Boca, balón largo al pasillo central, en tres cuartos de cancha. Buscan a Ceballos, no pudo el número 7, revienta la U Católica. El cuerpo de Braida para recuperar la pelota, después Paredes conduce un poco, cruza apenas medio campo, se regresó, se apoyó con Alan Velasco, el número 20, sale de la marca, filtró para Lautaro Blanco, línea final por la izquierda, llegó, metió centro, sale el arquero y en dos tiempos acá muy bien Bernedo, salió de su área, chica, cortó un centro peligroso y en dos tiempos se quedó con la pelota.
1: Excelente lo de Bernedo cuando le ha exigido Boca, quitando ese, cuando lo quería... malabarear y que casi le entrega, aunque corrige, lo ha hecho muy bien también el portero, ¿no? Muy seguro de manos y acá no fue la excepción.
0: 3 minutos por delante y la U Católica que ya juega en terreno de Boca. Perdieron el esférico, la robó Paredes, después la va a tomar desde el fondo Velasco, habilitó por la derecha Ceballos, mano a mano, un último intento al pico del área, va por fuera Ceballos, colocó centro, habrá córner y tiene que ir ya Leandro Bray. ¿Qué más le queda a Boca? Tiene que mandar a su arquero Tate, se tiene que morir de algo.
1: No, y la displicencia, van 4, ya 5, no, increíble, Ceballos ya muerto también.
0: Van 4 apenas, centro de Ceballos, manchón penal, no hay remate en ofensiva por obvias razones, rebote con Paredes, metió la cabeza, intentó prolongar Velasco, yo no sé a qué se quedan 3 de Boca en el medio campo si no hay absolutamente nadie de la U Católica. Cambio de frente por la izquierda, Berentiel al pico del área, otro centro pasado al segundo palo, intento de recentro, se la encontró Romero de espalda al arco, no pudo rematar, tampoco lo hizo Ceballos, a reventar la pelota la U Católica y a tener la Arancibia y a guardar el esférico y a tocar por dentro para Valencia y llegó al medio campo y se puede armar el 3 contra 1 para liquidar esto. Valencia, falta, y acá la U Católica va a eliminar de la fase de grupos de la Libertadores a Boca Juniors.
1: Y amarilla para el autor Di Lolo. Muy bien Valencia ve que va compitiendo, estira el brazo, los dos compiten, alarga el balón, espera que le cometa la falta, toda la experiencia enorme lo de Johan Valencia en esta jugada, se comió a Di Lolo como se ha comido Universidad Católica a Boca Juniors. ¿Por qué no manda al portero en el remate? También, bueno, el resultado del tercer lugar, ¿dónde te va a colocar en el playoff, no? Para un rival más a modo, ya tal vez resignados a irse a la Sudamericana.
0: Pues sí, pero
1: pero digo, metes de algo.
0: Metes
1: claro,
0: el gol en el córner y los otros dos minutos, pues ahí te encargo, ¿no? Contigo. A lo mejor algo, pero estoy bueno. Digo,
1: ya verás en la Sudamericana.
0: Sí, claro.
1: ¿No?
0: Merentiel juega hacia atrás por la izquierda. Apenas en medio campo. La U Católica, que ha tenido un desempeño maravilloso, además, va a avanzar como líder de este grupo, el mejor del sector D. Un minuto por delante y se confirmará el fracaso de Úbeda, también de Juan Román Riquelme al frente del equipo Xeneize, en propio campo en la Bombonera. No fueron capaces de ganarle a Cruzeiro, que cerró con un hombre menos. Tampoco fueron capaces de ganarle a la U Católica. Van a quedar en el tercer lugar de este sector. Un minuto por delante, es tiro libre para que venga el equipo de Boca en una de las últimas, quizá la última, y ya no va a quedar tiempo en dado caso de que metan el gol del empate. Conduce a ritmo semilento desde el fondo Aranda, coloca balón largo, Ceballos ingresó al área, le pegó, barrida fantástica para quitarle el empate a Ceballos.
1: Se comió en todo el partido Mena, ya sea Ceballos o también a Tomás Aranda, no fue la excepción, parecía que lo techaba a Mena y recula muy bien y corrige para rebotar ese balón.
0: Paredes, buen balón filtrado al callejón del área por la derecha, centro, segundo palo, no pudo Romero, balón alejado, rebote en el pico del área por la izquierda, Merentiel enganchó, limpió la zona, le pegó el balón que terminó siendo tapado, rebote Merentiel, una oportunidad más, intentó rebotar la pelota en la mano, pegó en el pecho de un defensor, estaba más que clara, anótate.
1: No, claro, clarísimo, acá también el ADN sudamericano, ¿no? Ya lo hay que pedir hasta hombro para ver si era alguna mano. No, hay que estar, hay que tener cara dura para pedir eso, bueno.
0: Centro de Blanco al manchón penal, balón que aleja la U Católica, rebote en el pasillo central, la última, Aranda mete centro, segundo palo, balón que queda en el área chica, revienta la U Católica, minuto 97 y medio. Otro centro más de Braida, manchón penal, balón al segundo palo, Lautaro Blanco se la encontró, no pudo Merentiel, el árbitro observa su reloj, la toca hacia atrás Blanco, Merentiel en el callejón, juega hacia atrás sin intento de pared, centro de Aranda, las manos del arquero, se la quedó, observa su cronómetro, Wilmar Roldán, al minuto 98 lo va a terminar, los rostros de la afición de Boca Juniors que no se la creen, señoras y señores. Boca Juniors está fuera de la Copa Libertadores en fase de grupos, perdió en casa contra la U Católica. Desde 1994 Boca no quedaba fuera de esta competición en esta instancia. El fracaso de Úbeda, el fracaso de Juan Román Riquelme. Boca jugará Copa Sudamericana y la U Católica es líder del grupo B con 13 puntos. Nosotros hacemos pausa y regresamos con el resumen del partido y con el post de este encuentro.
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1: No le salió nada al equipo de Claudio Úbeda desde el primer tiempo, cuando parecía que iniciaban con la propuesta hacia el frente para tomar ventaja lo más rápido posible. Se encontró una muralla, se encontró un gran trabajo de Daniel Garnero en la defensa del equipo chileno y le costó un mundo superar la última línea a Boca para tratar de incomodar el arco de Vicente Bernedo. Más en la segunda parte, en la primera ningún disparo a portería, simplemente balones en táctica fija, en servicios para encontrar a Milton Jiménez, el remate de cabeza sin dirección, la media vuelta también de Marco Pellegrini, que de un punterazo también había alejado el disparo, pero que Universidad Católica había tratado de apostar a un contragolpe, a un error de Boca. Habíamos hablado de la expansión, de cómo se abría Boca Juniors dentro de la cancha dejando espacios en un aviso. Habíamos visto que casi la robaba el número 15, Cristian Cuevas, que recula también Lautaro Di Lolo, pero en la siguiente pagarían caro. Una triangulación fantástica de Cuevas, también habilitando a Clemente Montes al minuto 33, y la marca de Ander Herrera, displicente, hace el recorte hacia la derecha, cerca de la media luna del área grande, y le pega con la parte interna, pierna derecha, para que agarre comba cerrada al poste izquierdo ante el vuelo de Leandro Bray, que si bien no había aparecido en el partido, acá tuvo que volar, nunca llegó, y con el poste bien ayudado, se incrusta en las redes para anotar el único y solitario tanto para Clemente Montes, que anota su segundo gol en esta Copa Libertadores. Y si le había costado en el 0-0 a Boca, con esa polémica de un posible penal de Ezequiel Ceballos que no se marca por un posible fuera de lugar, pero que era evidente el jalón y no reclama Boca para no meterse con el arbitraje, pues este gol mantenía a la Universidad Católica con la postura defensiva durante todo el partido. Ya un segundo tiempo en donde veríamos a un Boca Juniors con la mayor posesión de la pelota, con las modificaciones también un tanto tardías, la principal, la de Alan Velasco, sacando a Ander Herrera para habilitar y liberar un poquito más a Tomás Aranda, que trataba de mandar servicios, trataba de terminar jugadas con disparos fuera del arco de Ceballos, del rival, pero poco a poco se llenaba de desesperación Boca Juniors, hasta el ingreso de Miguel Merentiel al 78, lo de Ángel Romero al 62, vimos un cabezazo de Romero que cayó a las manos de Vicente Bernedo, que una antes también en un recentro por parte del mismo Romero, la había mandado, la había controlado de mala forma, casi le sale un pase para que viniera el gol de Boca, pero recule la taja de buena manera, y la más clara, ¿no? La del gol de Romero en un servicio de Merentiel, y que termina por peinar Ceballos para que le caiga a las piernas del número 29 que había definido en un disparo cruzado que a final de cuentas se anuló por posición adelantada, bien la posición adelantada, y después otro pase de Leandro Paredes que no fructificaba. Buena cobertura en la defensa, termina el equipo de la Universidad Católica manteniendo el cero atrás y el festejo de toda la gente para llevarse la victoria y el liderato del grupo D.
0: Con esto, Boca entonces jugará Copa Sudamericana. Veremos en qué instancia puede enfrentar a River Plate, si es que pues tiene una actuación algo rescatable. Escuchamos declaraciones justamente de el autor de el golazo acá, Montes, de la U Católica.
12: Quizás en la historia eliminando a Boca en cancha de Boca de fase de grupo.
13: Bueno, sabíamos que teníamos que ganar, lo habíamos dicho. Bueno, de principio cuando salió el grupo nos habían dicho que no teníamos cero posibilidades de clasificar y eso yo creo que nos hizo más fuerte. Y bueno, ya veníamos ganando dos partidos de visita, entonces para nosotros también era un envión muy fuerte y sabíamos que acá teníamos que ganar si queríamos clasificar. Así que bueno, como decís tú, eliminar a Boca, uf, un sueño también, digamos, Boca es uno de los grandes y...

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1: Tema encima la gente lo empujaba, entonces bueno, el ambiente al final se ponía un poco áspero.
2: Muchas gracias.
1: Dale, chao.
2: Las palabras del autor del golazo, Clemente Montes.
3: Muy bien, ¿no? Buena declaración, me gustó, del señor Montes.
2: Sí, sobrio. Tenemos más declaraciones por parte de la U Católica.
3: San Pedri.
4: La gesta histórica para la UC.
5: Bueno, buenas noches. La verdad que estamos, la verdad que no solo por el partido de hoy, que la verdad que es un duro rival en un estadio muy importante, pero yo quiero rescatar toda la Copa. La verdad que con el inicio nos subestimaron un montón, el periodismo argentino nos subestimó mucho, y hoy dejamos a un equipo que supuestamente iba a clasificar caminando. No fue así, así que hay que respetar un poco más esta institución, ¿eh? Los partidos se ganan dentro de la cancha, se ganan jugando, no de la boca para afuera. Entonces hay que recalcar la Copa que hizo Universidad Católica. La vecina lo fue lo de Boca. Entonces, por eso nosotros tenemos un mérito muy grande acá.
4: Y lo jugaron con dientes apretados, hasta inclusive te agarraste con Paredes, cara a cara.
5: No, seguro, toda la Copa la jugamos así, toda la Copa. Tuvimos un inicio fallido, sí, totalmente, contra Boca, en nuestra cancha. Pero nos dimos cuenta que tenemos que cambiar e hicimos una gran Copa. La verdad que estoy muy contento por el equipo, por los jugadores. Y nada, de acá, ahora de disfrutar mucho.
4: Muchas gracias.
5: Gracias a usted.
2: Bueno, las palabras de San Pedri,
3: ¿qué
2: acá
3: tal?
2: Mucho más enérgico, pero también defendiendo el
3: mensajito,
2: escudo, ¿no?
3: Mensajito, sí. me encantaron las declaraciones de los dos.
2: Por algo creo que también este equipo está en la siguiente etapa, ¿no? O sea, venir a la Bombonera, no pasar por un momento de presión, porque lo decíamos, en algún momento te puede llegar a comer la inercia, el que el público se te venga enfrente. No sufrió mucho el equipo de la U Católica. Me parece que también en el tema mental bastante sobrio.
3: No, lo decíamos, los pantalones para pararte en esta cancha, con la postura. Por ahí la pregunta con Montes de se vinieron a defender. Pues sí, pues traíamos la ventaja del empate. Ah. ¿Qué hacemos? Y se supo defender. Y las palabras de San Pedri, ¿no? Dudaron de nosotros desde el arranque. Uh-huh. No nos daba nada de oportunidad en este grupo. Y se lo llevaron con 13 unidades. Por eso, a veces creo que en el fútbol, Oliver, nos dejamos llevar por la historia, ¿no? Por la playera. Uh-huh. Y hoy eso quedó al lado con la Universidad Católica y también con Cruzeiro.
2: Sí, señor. Nosotros iremos a una pausa y regresaremos con más a la espera. Si hay conferencia de prensa ya de los dos entrenadores, por lo menos de un lado, me parece que el primero en hacerlo será Garnero por parte de la U Católica. Pausa, volvemos.
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4: Porque Mónica, no solamente por encima de Boca,
5: Cruzeiro. Es lo que te iba a decir, no solo viniste y hoy ganaste y cerraste como tal lo que tenías presupuestado, sino que además lo hiciste como líder del grupo D, que no es sencillo con los equipos que tenías enfrente, así que eso le suma aún más al mérito que tiene este conjunto. Del otro lado, pues a la espera de qué se decide en Boca Juniors, no solo por la línea más delgada que es el entrenador, que claramente... Yo pienso que Úbeda se va a ir del equipo, no creo que continúe, pero lo de Juan Román Riquelme Tate, le vamos sumando cosas y polémicas y declaraciones, y no sale un entrenador, y no sale con otro, y no sale un proyecto, y tiene al equipo inmerso en una crisis ya de años y años y años.
4: Sí, sin trascender, ¿no? ¿Eh? También en el tema internacional.
5: Sí, a ver.
4: Como... en la Sudamericana, que también participó anteriormente, que tampoco trascendió de ninguna forma. Ahora había iniciado de gran manera el torneo, se desinfló en la parte final, acá también, pero es proyecto tras proyecto, lo decíamos con Gago. Llegó Russo, tuvo que estar obligado el señor Russo a regresar para levantar y sacar a Boca Juniors del hoyo. Acá la situación es, ¿qué necesita Boca Juniors para salir? ¿A quién traes? Porque llegó Leandro Paredes como la gran figura, pero volteas a ver el plantel también y es un plantel muy corto, ¿no? Es un plantel para Boca Juniors, de este tipo de jugadores, por favor.
5: Y que no tiene prácticamente un 9 de referencia, un 9 de peso, ¿no? O sea, hoy Milton Jiménez...
4: Necaxa, no hizo nada en Necaxa.
5: Tampoco le dieron muchas oportunidades, pero pues las que tuvo no te generó nada de miedo. Ingresó Ángel Romero y poco pudo hacer.
4: Remate de cabeza de Romero me agradó, por ahí fue una de sus armas, quiso mandar servicios, pero también muy corto.
5: Sí, poquito. Sí. Y
4: Valentiel con 10 minutos.
5: A eso iba también, cuando tú metes a un futbolista que tiene calidad, más allá de si lo quieres o no, en estos partidos, pues debes de meter ya a lo que te queda y a lo mejor que tienes. Y Valentiel sí te puede cambiar un partido en un centro, en un balón filtrado. Hoy lo mete faltando 10 minutos, pues no pudo hacer absolutamente nada Valentiel. Del otro lado Ceballos medio intentó, después se nubló también porque llegaba a línea final, ya intentaba regatear, iba por fuera y en los autopases generalmente ganaba, pero después de que haces 6, pues se la prende, ¿no? Los defensores te hacen el 2-1 y es muy complicado de avanzar, pero cuando tú no rodeas de forma correcta a tu futbolista más habilidoso y más atrevido, pues es bastante complicado, ¿no? Y entonces el proyecto acá, en las instancias importantes, se ve la plantilla que tiene Boca, y recordar que el año pasado cayeron eliminados de Libertadores, no en fase de grupos, en la fase previa, aún peor, pero también en este estadio, ¿no?
4: Bueno, que si vamos, mejoró, ¿no? Mejoró de uno u otro, pero ante la historia de Boca Juniors, son dos fracasos rotundos. Se vuelve muy predecible, no pude contar las veces en las que cambió a Ceballos por derecha, por izquierda, junto con Tomás Aranda, que también, insisto, es uno de los problemas que Úbeda, pues no tomó. Desde el primer tiempo no se vio Aranda que retomara la pelota, que se viera decidido, que se atreviera, que mandara balones interesantes. Sufrió Milton Jiménez en el tema de la producción y que le dieran balones, y Aranda disputó los 97 minutos. Los 97 minutos también, creo que la visión de cómo esperaba el partido Úbeda le cambió, ¿no? Le cambió totalmente. No se imaginaba que iba a ir perdiendo desde el 33 el partido, ni que iba a toparse con un equipo muy defensivo, porque recordar, el único partido que perdió la Universidad Católica en esta fase de grupos fue contra Boca en la jornada 1. De ahí en más, se mantiene invicto. Ya son 5 partidos sin caer, 4ª victoria y un empate. De visitante no ha perdido, tiene 3 victorias consecutivas. Creo que Úbeda subestimó, como dijo Sampedri en los comentarios después del partido, al equipo, y se topó con un conjunto que le cerró los espacios, que se la puso difícil, y hasta para llegar a la portería de Vicente Bernedo, que ya en el segundo tiempo, ante la necesidad, y que se cierra un poquito más con el ingreso de Agustín Farías y Daniel González, pues también sufrió un poquito y vimos más al portero, pero en ningún momento perdió el ritmo ni el control del juego. Jugó Universidad Católica a lo que quiso e hizo que Boca Juniors jugara a lo que ellos querían. Por eso se desespera Boca Juniors, por eso el enojo de Leandro Paredes, por eso la desesperación de Ceballos. Y eso no quita también, Oliver, hay que decirlo, que pudo tener un penal en la primera parte.
5: Sí, y el gol anulado en los últimos 5 minutos, ¿no? Que quedará para mucha gente la discusión si la toma que tienen, con la cual trazan los vectores, pues está en una posición adecuada para determinar si en realidad Romero estaba o no adelantado. Otro tema que yo creo que es muy tocado por los hinchas de Boca Juniors, la mentalidad de este equipo, la personalidad, porque de pronto los últimos 20 minutos, digo, yo entiendo que en un partido así el desgaste físico pues te pase factura, ¿no? En los últimos minutos ya vengas arrastrando de un tema no solo mental, sino que las piernas ya no te responden, pero de pronto vas perdiendo el partido, conducciones a ritmo semilento, en propio terreno, apenas cruzando el medio campo, totalmente predecibles, tocaban la pelota e iban hacia atrás, y si no era por derecha, era por izquierda, pero en 3/4 de cancha y hacia atrás otra vez, cuando tampoco ves alguien que levante la voz, alguien que indique algo diferente a los futbolistas, pues también te habla de un equipo que no solo en la parte futbolística, sino también en la personalidad y en meter los tamaños, pues no está a la altura de otros equipos de Boca que a lo mejor no fueron tan talentosos, pero sí tenían mucha personalidad.
4: Tendría que ser Paredes, ¿no? Pero es que también Paredes acarrea el equipo solo, porque eso parece que acarrea el equipo solo.
5: Sí, hace prácticamente todo, por ahí mete 2 pases muy buenos, filtrados, al último tercio. Pero pues, si Paredes sale en una mala noche o te entrega un mal pase, no hay otro que responda. Ander Herrera, lo sacan, pero el primer tiempo, totalmente un fantasma.
4: Milton Delgado también desaparecido, te defiende Leandro Paredes, va y te cobra los tiros libres, los tiros de esquina, te mete balones interesantes. Si no es Leandro Paredes, ¿quién es? ¿Sí? Así que, sí, Úbeda hoy se equivoca, creo que no va a continuar, creo que es el legado de Miguel Ángel Russo. De lo que había sucedido cuando él fallece, que le continúan el proyecto, pero ya debe llegar también alguien que tenga ahí los pantalones para dirigir, ¿no? De que ponga orden, y también, ¿por qué no pensar en otro jugador de peso? Debe ser Cavani, ¿no? Pero está lesionado. ¿Cuándo va a regresar Cavani? Bataglia, ¿cuándo va a regresar también Bataglia? Marchesín, ¿cuándo regresa Marchesín? También las lesiones es un apartado que le ha golpeado al equipo de Boca Juniors, sin ser pretexto, porque debes tener un plantel competitivo como el que vimos de Riquelme, de Martín Palermo, de Abbondanzieri. Pero ya va a arrancar la conferencia de prensa, ¿no, señor Figueroa? De Daniel Garnero.
5: Sí, señor, en los últimos minutos también de este post tenemos palabras de Garnero, y es que la U Católica avanzó como líder. Escuchamos parte de la conferencia de prensa.
0: ¿Qué pensaba si iba a dar en la previa? Católica por ahí aguantando un poco, jugando con la presión que la tenía Boca en este caso, y golpeando justo en el momento preciso, ¿no? Con ese golazo de Clemente Montes. ¿Cómo analiza el partido usted, profesor?
6: No, fue bueno, pero yo quería tener un poco más el balón. se lo dábamos mucho, tienen un medio campo de excelentes futbolistas y nos costaba tener la pelota. Creo que una de las primeras jugadas que asociamos, que dimos vuelta a la pelota, vino el gol, con la precisión de la terminación, y obviamente que eso modifica estados de ánimo, no solo nuestro, sino del rival.
7: Continuamos con la pregunta de Radio ADN.
8: Daniel, simplemente felicitarlo, saludarlo, es algo histórico. Usted seguramente dimensiona todo lo ocurrido, ha ganado afuera, en tierras brasileñas, acá también, en Ecuador. ¿Qué opinión le merece todo aquello? Porque además era un rival de jerarquía como el de Boca Junior, y ustedes estuvieron concentrados prácticamente todo el partido.
6: Sí, sabíamos, con el sorteo del grupo no habíamos salido muy beneficiados. Nos tocaron un equipo grande argentino, un equipo grande brasilero, un equipo grande ecuatoriano. Iba a ser un grupo muy parejo. Pero bueno, la verdad que nosotros de visitante nos hicimos muy fuerte y eso hizo que hoy hayamos clasificado primero en el grupo, ¿no?
7: Continuamos por acá con Frecuencia Cruzada.
9: Buenas noches, Daniel, por acá al fondo. Bueno, felicitarlo también por el triunfo, por esta clasificación, campaña histórica de Universidad Católica en Copa Libertadores. Tres triunfos además de visitante. Lo lleva un poquito al terreno emocional. Lo hemos podido acompañar en estos seis partidos también de Copa Libertadores en toda Sudamérica. ¿Y cómo ve usted un plantel que logra esta hazaña, no solo ganar a la Bombonera, sino que ganar tres triunfos como visita, y para qué también termina estando este plantel? ¿Cómo se proyecta en esta Copa Libertadores?
6: La verdad que estamos muy contentos. En la charla hablé un poco respecto de esta Copa Libertadores, no solo de este partido. Y nosotros estamos muy ilusionados. La verdad que hay un plantel con un compromiso muy grande y con muy buenos rendimientos, y eso hace que se obtengan los resultados que buscás. Y ahora los mata-mata son difíciles, pero nos tocó un grupo que nos entrenó muy bien. Venir a jugar acá, ir a jugar a Belo Horizonte, ir a jugar a Guayaquil con rivales tan difíciles, Nos entrenamos bien para hacer una buena fase de eliminación.
7: Continúa Liga Sport.
10: ¿Qué tal, profesor? Buenas noches.
6: Buenas noches.
10: Al igual que Frecuencia Cruzada, lo hemos acompañado en todos los partidos. Felicitar primero por los tres triunfos afuera de visita. Creo que eso es muy histórico y eso hay que destacarlo siempre. No es fácil para un equipo chileno destacar que ganó el grupo. Mi pregunta es, ¿con qué se queda hoy del análisis del partido, lo que puede hacer en caliente en estos momentos? Gracias.
6: Con la clasificación. Con la clasificación, ganar de visitante en una cancha difícil, quedar puntero en el grupo. Era el objetivo que nos planteamos y lograrlo es muy importante. Después, obviamente, tenemos que analizar, podíamos haberlo hecho mejor, tenemos que seguir corrigiendo cosas, pero el equipo está muy comprometido.
4: Ahí están las palabras del señor Garnero, estratega de la Universidad Católica, después de la victoria ante Boca Juniors. Así llegamos al final de esta transmisión. Oliver Figueroa en la crónica, muchísimas gracias.
5: Gracias, Tate. Buenas noches, quédense con la última y nos vamos.
4: Que no se despegue, viene el señor Octavio Rivero, Toño Camacho, Iker González, a quien le agradecemos la producción de operación. Soy Tate Gómez Luna, que tengan una excelente noche. Acá Boca quedó eliminado de la Copa Libertadores. Bye.

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2: Ubicado en Santa Clara, el San Francisco Bay Area Stadium es uno de los recintos más ecológicos del deporte estadounidense. Con capacidad para 68.500 aficionados, fue inaugurado en 2014 y es casa de los San Francisco 49ers de la NFL. Desde su apertura, ha sido...
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0: Buenas noches, ¿cómo están? Bienvenidos, esta es la última y nos vamos. Jueves 28 de mayo, qué rápido se ha pasado el año y qué rápido se ha pasado el conteo de estos últimos días previos a la Copa del Mundo. Soy Octavio Rivero, esta es la última y nos vamos. Conmigo están Antonio Camacho. ¿Cómo estás, Toñito? ¿Cómo le va?
1: Todo bien, Octavio, qué gusto saludarte a ti y a toda nuestra audiencia aquí en la última y nos vamos para disfrutar lo que será este programa con todo lo que ha pasado también con Boca Juniors, la selección mexicana, ya está Argentina, no van algunos jugadores que ya platicamos en su momento, así que a disfrutarlo.
0: Señor Iker González, ¿cómo le va a usted? Bienvenido esta nochecita. Boca Juniors fuera de la Copa Libertadores de América, la Universidad Católica de Chile lo echa fuera. ¿Qué pasó, señor Iker González?
2: Gusto saludarte, primero que nada, Octavio, acántalo a toda la gente que ya nos escucha y nos sintoniza en la señal de TUDN Radio, la última, y nos vamos. Hace rato que no estaba por acá. De forma completa, porque me pasaba acá para hablar de NFL, de otros temas, pero pues un gusto estar acá en la última y nos vamos. Sí, sorpresivamente Boca Juniors eliminado, ni siquiera pudo empatar su partido, que bueno, aunque lo hubiera empatado hubiera estado fuera de la competición, pero pierde en casa y se confirma uno de los mayores fracasos, el actual Copa Libertadores, el mayor fracaso en lo que va de esta campaña. Y bueno, ahora eso sí, River Plate y Boca Juniors, Octavio Camacho, van a estar en la Copa Sudamericana, en una de esas se terminan por enfrentar.
0: En una de esas, ¿no? Termina siendo final, como aquella Copa Libertadores. Lo que sí es que ninguno de estos dos equipos está planificado para jugar la Copa Sudamericana. Los dos están hechos para jugar Copa Libertadores y ganar Copa Libertadores, pero se está complicando. Lo que sí, histórico lo de Platense, ¿no? El Calamar que ayer dio un partidazo contra Corinthians y se llevó el triunfo. Así que, ¡ah, qué bonita es la Copa Libertadores! Pero bueno, esto es lo último y nos vamos. Y aquí comenzamos.
3: El Tri ya está en Pasadena listo para su último partido de preparación previo al anuncio oficial de la lista de convocados. Por otro lado, la selección de Argentina ya dio a conocer su lista de convocados para el Mundial 2026.
0: Así que está la lista de convocados de Argentina y en estos momentos está el Media Day allá en Pasadena, por eso no podemos hacer contacto con Gabo Sainz, que está tratando de incomodar como siempre a Javier Aguirre. Gabo Sainz es el mejor amigo de Javier Aguirre seguramente, tratándolo de incomodar. Ahí está todo el equipo de TUDN Radio, tendremos todos los detalles del Media Day después en nuestras redes sociales. Lo cierto es que mañana México el sábado juega contra Australia y un partido en donde ya podríamos definir quiénes van a ser los elementos que se van a meter a la lista definitiva para la Copa del Mundo. Obviamente, entendiendo que mi querido Cántalo, que esperamos un anuncio espectacular, ¿no? No queremos la rueda de prensa de Javier Aguirre.
1: A ver, yo me imagino que tendremos la lista, como le han hecho con los comunicados cada vez que llega alguien más. No me imagino algo más allá de un anuncio, sí, yo no veo que hagan algo. Bueno, también la gente le ha empezado a meter presión. Y la realidad es de que ahora que ya le empiezan a meter presión, pues ahora sí esperemos hagan algo bonito. Por ejemplo, a mí Argentina me decepcionó, Iker.
2: Uf, es que, a ver, si lo comparamos con otras selecciones, por ejemplo, lo que ha hecho Noruega, que me parece de las mejores en cuestión de cómo lo han anunciado. Y a ver, si lo ponemos ya sobre la mesa con este tipo de selecciones que bien comentaba Cántaro, que yo en lo particular, Octavio, pues yo no tengo tan altas expectativas de cómo va a ser el anuncio, ¿no?, de la lista final de la selección mexicana, pues creo que sí nos vamos a terminar por decepcionar, que ahora no es lo más importante, ¿no? A ver, entiendo que sí termina por tener algo de peso en el tema mediático, pero pues al final del día va a importar más el actuar de la selección mexicana ya en la Copa del Mundo dentro del terreno de juego.
0: Sí, definitivamente es lo que queremos, ¿no? Que por lo menos la actuación de México, como lo han esa frase la traen mucho los jugadores en los últimos, sobre todo desde que comenzó la concentración. Que sea la mejor participación mexicana de la historia. ¿Les creemos? ¿Les vamos a creer que esta va a ser la mejor participación?
2: Pues yo no sé, ¿eh? Yo creo que argumentos no hay muchos, ¿no? Cántalo.
1: ¿Cómo se dice esto? Interpreta mi silencio.
0: No interpretemos el silencio del señor Camacho, porque es que es el silencio de todos, ¿no?
2: Sí, sí, exactamente.
0: ¿Tenemos con queso para las quesadillas realmente en esta selección?
1: No,
2: me parece que no.
1: Yo no tengo esperanza de esta selección. No sé si también ya sea percepción personal, pero pues realmente poco y nada del Vasco Aguirre, poco y nada en cuestiones de motivación. No veo a un líder que pueda generar que su equipo pueda salir hacia adelante. No veo que, si por ejemplo tienes a parte del grupo molesto, lo sepas revertir. Los veo más como castigados que en situaciones de motivar. Creo que no sé si lo vean ustedes así.
2: Es que, a ver, yo lo que pienso es que de entrada hay muchas incongruencias, ¿no? En lo que ha sido el proceso como tal de la selección mexicana. Yo creo que hay muchas cosas que podrían haberse hecho de mejor manera, sobre todo por lo que ya hemos comentado, ¿no? A día de hoy, y aunque falten dos o tres jugadores por definir, pues la lista en sí, en general, Octavio, pues no está lista, ¿no? Con los 26 jugadores. Yo creo que va más por eso, ¿no? Por las incongruencias, por hacer las cosas al final, porque tuviste todo el tiempo del mundo para preparar el mundial en casa y pues a día de hoy no hay certezas. Ese es el problema. No hay una certeza con la selección nacional.
0: Y es que desaprovechaste 2 años. O sea, ¿cuántos años perdió México entre que se fue el Tata Martino después de la Copa del Mundo de Qatar? ¿Recuerdan que se fue y cuánto tiempo se tardaron en nombrar un técnico? O sea, y el primero que nombraron fue Diego Coca. Y se va Diego Coca a los pocos partidos y después vas y pierdes el tiempo con el Jimmy Lozano, que el Jimmy Lozano, ¿cuándo dejó la dirección técnica de la selección después de la Copa América? ¿Cuándo fue la Copa América de este ciclo? ¿2023? ¿2024 fue la Copa América?
2: ¿2024 fue la Copa América?
0: O sea, perdiste 2 años sin un entrenador. Corres al Jimmy Lozano y llega Javier Aguirre en el 2023. Entonces yo creo que la verdad es
1: no llega Aguirre mucho tiempo. Aguirre, perdón, llega el 25, ¿no?
0: ¿Hasta el 25? ¿Llega Javier Aguirre? Mira, ya se está.
1: Porque el 24 fue de Jimmy.
2: Ya le pegó demasiado, ¿no?
0: El 24 fue de Jimmy Lozano, una pésima Copa América, y después llega Aguirre, sí, justamente para ganar la Copa Oro del 2025.
1: Y o sea, la Nations.
0: Hace un año.
1: Por eso.
0: Hace un año, o sea, desperdiciamos 3 años, pero ni siquiera es desperdiciarlos, Aguirre los que los haya desperdiciado, es que la directiva desperdició 3 años con técnicos como Coca, como el Jimmy, y llega Aguirre, o sea.
1: Yo creo que lo desperdicia.
0: ¿Quién? ¿Aguirre?
1: Aguirre, no, desperdician a Coca.
2: Ah, totalmente, bueno. Totalmente. Desperdician a Diego Martín Coca. Pero va más por temas que ya se han platicado, ¿no? Que no le agradaba tanto el modus operandi, la forma de trabajar de Diego Martín a los jugadores.
1: Llorones.
2: Que por otra cosa,
1: sí. Llorones. Sí. Cuando tienes un líder con una capacidad importante, un líder que te convence, pero te pide que des el 300%, el jugador o quien tú quieras da hasta el 500%.
0: Sí, a ver, eso le pasó a Diego Coca en el mismo Atlas, ¿no? Creo que al final del día fue una terrible decisión esto que hicieron, pero bueno, estamos a unos días de que comience la Copa del Mundo y la verdad es que ya ahí todas las especulaciones y todo lo que nosotros pensamos se va a ir diluyendo y pues veremos si tienen razón o no los que pensamos que no le va a ir tan bien a México, ¿no? En esta Copa del Mundo.
1: Lo que sí, perdón, Octavio, es que aquí estoy viendo a Iker, pero también tengo aquí de frente la tele. Ajá. Qué escándalo de la Boca Juniors, ¿eh?
2: Ah, sí. Totalmente.
1: Es que me da un morbo ver qué está diciendo el técnico de Boca. ¿Qué habrá pasado,
0: Lo que pasa es que la gente está molesta porque Boca tuvo un torneo argentino malo que termina ganando. O sea, los argentinos desde que descubrieron la liguilla se han dado cuenta que los equipos chicos pueden ganar, ¿no?
2: Sí, ahora.
0: Platense ya fue campeón, Belgrano ya fue campeón.
2: El Coco, ¿no? De River Plate.
1: ¿Cómo se llama el técnico de Boca?
0: No lo sé.
1: A ver, espérame. Juniors. Es que yo creo que hoy es su última conferencia de prensa.
2: Ah, se no, tiene
0: seguro.
2: Que ir.
0: Sí,
2: se
0: tiene
2: sí,
0: que
2: sí,
0: ir.
2: Es Claudio Úbeda.
0: Sí. No, se tiene que ir. O sea, seguro se va a ir Claudio Úbeda de Boca Juniors.
2: Se va a ir. De hecho, el ultimátum, o bueno, los reportes en Argentina indicaban que el ultimátum era justamente esto, ¿no? Consigues el pase a la Copa Libertadores a la siguiente fase o te terminas por ir y es lo que va a pasar.
1: No podemos escuchar qué está diciendo. Chacho no, porque Chacho creo que avanzó. Chacho avanzó en Copa Libertadores, Copa Sudamericana, ¿eh?
0: Sudamericana, sí. Y al final del día, pues termina perdiendo la final, que una final increíble, ¿no? Contra Belgrado, donde River Plate.
2: ¿El Coco de River Plate?
0: Sí, o sea, ya le quitó un título, ya lo mandó al descenso.
2: Lo descendió, que eso es lo peor.
0: Sí, más bien es River Plate de Belgrano.
1: el hijo de Belgrano es River Plate, completamente de acuerdo. Pero a ver, también fue por tanda de penales.
2: Sí.
1: Es un volado. Es más doloroso ver que hoy Boca Juniors en Copa Libertadores y quedar en fase de grupos.
2: No es digno, ¿no? De la
1: después de
2: Boca
1: 32
2: Juniors.
1: Años.
2: No es digno.
0: Sí, no, la verdad es que no. Nada digno de Boca Juniors porque, aparte de todo, son estos equipos muy poderosos de Sudamérica, ¿no? Que tienen realmente la obligación de ganar las competiciones en las que participan. Estos sí tienen la obligación de ganarlo. ¿Lo podemos escuchar un segundo?
1: ¿Se puede?
2: Es que tenemos también a...
0: Ah, no,
2: como
0: no
2: usted,
0: podemos.
2: Como usted.
0: No, vámonos a California.
2: No,
0: vámonos a California.
2: Sí podemos, pero lo que digan ustedes.
0: Vámonos a California. Vámonos a lo que está pasando en California.
4: ¿Y qué, perdón? Del fútbol.
1: Una conferencia, ¿no?
0: Es el Media Day de la selección mexicana que está ocurriendo en estos momentos.
4: Yo creo que los nervios previos a un partido. No sé si es eso, pero... buenos días de Eladio Carrión. Escúchenla, les va a gustar.
2: ¿Sabes qué, señor Rivero?
1: No, mejor si vamos con el de Boca.
0: Estar haciendo una dinámica, ¿no?
1: Mejor vámonos con el de Boca, ¿no? Pues creo que está mucho mejor.
2: Sí, de acuerdo, vamos con Claudio Úbeda.
1: Me duele mucho la garganta.
2: Vamos con Claudio Úbeda.
1: Entonces siento que tengo que...
5: cautela y el silencio que de otra cosa, así que seguramente ahora lo vamos a hablar.
6: Claudio, ¿qué tal? Aquí Nicolás Tedeschini de Fútbol Pasión Permanente M1010. Quería consultarte sobre el ingreso de Ander Herrera, qué fue lo que se intentó en ese mediocampo, y si sentís que los nervios se fueron comiendo más lo que se había planeado inicialmente en el partido, una vez que tenían el resultado adverso, teniendo en cuenta que a Boca le cuesta mucho dar vuelta a resultados.
5: Sí, en principio el ingreso de Ander era para tener una conexión con los delanteros mucho más... de recibir mucho más pases verticales para que podamos atacar más al uno contra uno y que no sea solamente Leandro que sea el que trasladara esa pelota. Y por sus características, Ander es un buen pasador y eso lo podía hacer bien. Y el cambio lo hicimos porque entendimos que necesitábamos verticalizar más y encontrar con jugadores más agresivos en el uno contra uno para poder atacar la línea defensiva. Por eso entró Alan Velasco, cambiamos un poco la figura, pasamos a un 4-2-3-1, quedó Leandro con Delgado en la mitad de la cancha y bueno... Así todo, intentamos atacar por los costados, doblegábamos con los laterales y todo, centrábamos a veces, pero no con la claridad de otros partidos. Gracias,
0: Mira, tenemos la primera llamada de la noche. Bueno, ¿con quién hablamos?
7: Buenas noches.
0: ¿Qué pasó,
2: ¿Cómo
0: Andrés?
2: Estás, Andrés? ¿Cómo estás?
0: Échale, Andrés.
7: ¿Ustedes?
0: Todo bien.
2: Todo bien, Andrés, ¿tú qué tal?
0: ¿Qué nos cuentas?
7: Yo tenía algo, tema de eso de, ya ven, que la semana pasada, fin de semana pasado, pararon casi todas las ligas del mundo y ayer fue la final de la, Conference, ¿verdad? De la Conference League. De Europa y luego el sábado va a ser la final de la Champions League. Yo tenía este tema de qué va a pasar con, si eso no es una sobrecarga a los jugadores que van a ganar la Copa del Mundo. Porque estaba viendo los jugadores que van a jugar la final este sábado. Varios de ellos van a estar en sus respectivas selecciones, ¿verdad? Tanto el PSG y el Arsenal. Y si nos fijamos los días entre este sábado, cuando comience el 11 de junio, nomás van a ser 12 días. Teóricamente hablando de descanso, ¿verdad? No sé si, porque la FIFA no puso mucha atención en ese detalle de darles más, por lo menos una semana más de descanso o 21 días de descanso a los jugadores que se terminan un poco más cercano las sus respectivas ligas y también de la final de Champions League. Yo entiendo que para que no pare el fútbol, ¿verdad? Para que siga así como en ¿cómo se puede decir que no pare, ¿verdad?
0: Que les den más descanso a los jugadores que van a jugar la final de la Champions, ¿no? Es básicamente lo que quieres decir, Andrés. Sí, pues es que mira, al final del día están
7: van a jugar la Copa del Mundo.
0: Lo que pasa es que los jugadores sí son seleccionados y todo, pero se deben a su club. O sea, el club, si la UEFA pone... Si la UEFA pone ahí la fecha...
7: ¿Por qué no se jugó la final días antes? O sea,
2: como... Es que por tema de calendario no daba ya para ponerla antes o después.
0: Tampoco tiene mucho tiempo que calificaron, ¿eh? Y tenían que terminar algunas cuestiones. Tenían que terminar la Premier League, tenían que terminar...
2: ¿Cómo se llama? La mayoría de ligas tenían que terminar.
0: ¿Cómo se llama la liga donde juega el Paris Saint-Germain? ¿Cómo se llama?
1: La Ligue
2: 1. Esa. La poderosísima Ligue 1.
0: La liga francesa tenía que terminar. Las copas también. Recuerda que hubo un fin de semana donde terminaron la Pokal, terminó la Copa Italia, sí.
1: Entonces, básicamente lo único que nos falta es Champions.
0: Es ya lo único, Champions y la gloriosa Conca Champions, que es con el que se cierra el calendario futbolístico de clubes.
7: Pero hay una diferencia de la Conca Champions, varios de ellos no van a ir a la Copa del Mundo. Entonces ahí sí no había tema. Bueno,
0: acá salvo los italianos del Arsenal. Y Carabasquilla.
2: Sí, de memoria, con el Arsenal, a ver, va Raya, ¿no? En la portería.
0: Sí.
2: Va Odegaard con Noruega. Va Ben White. También va Gyökeres, también Saliba. Es decir, estás hablando de dos equipos que tienen la mayoría de jugadores en la Copa del Mundo. Y sí, a ver, el tema del descanso no va a ser quizás el idóneo, ¿no? Que deberían de tener, pero. A ver,
1: ¿cuándo le importaba la FIFA?
2: Y aparte, a ver, tú como jugador, ¿cuántas oportunidades tienes de estar en una Copa del Mundo? Por mucho que no tengas el descanso deseado, pues, a ver, es lo que toca.
7: Y además, ¿qué van a hacer? Bueno, van a ser para llegar a la fin, los que lleguen a la final tienen que jugar ocho partidos, ¿verdad?
2: Sí.
7: También las tercer, pues. Pero no sé si también va a haber tiempos excepto durante los fases de eliminación.
0: Sí, claro, siempre hay tiempo extra y penales en fases de eliminación directa.
7: Entonces que se preparen.
0: Pues es que preparados yo creo que están. A ver, son los que van a llegar, sobre todo a esas fases definitivas, son los mejores jugadores del mundo. Entonces, Andrés, básicamente preparados están y saben perfectamente que pues, las lesiones y los contratiempos pueden aparecer en cualquier momento.
1: Son normal. A ver, entendamos que en los entrenamientos se puede dar en un partido previo. Eso sí, obviamente, si estás a 6 meses antes de la Copa del Mundo, te lesionas del ligamento, ahí sí te digo, es una tragedia, pero anterior a eso, pues ni modo, es como Claudio Suárez en 2002, Octavio.
0: Como el Chapito Montes, ¿no? Incluso.
2: No toques ese balón, por favor.
7: Marcel Ruiz, ¿sí va a estar en la lista?
2: No, yo creo que no, ¿eh? A ver, todavía no hay nada oficial, pero sí, es casi un hecho.
0: Si se especula que Alexis no esté, Y está, fue convocado y está en duda, Alexis. Es básicamente el hombre del que más se tiene dudas por algo que ya tiene una lesión de mucho tiempo, Alexis, en la rodilla, y al parecer no está listo, no está sano. Entonces, por ahí se queda.
2: Sería el sacrificado en una de esas.
0: Sí, porque aparece el Chino Huerta, que el Chino Huerta viene de una lesión.
1: Es que eso sí,
2: y no viene, entiendo, de no tener tantos minutos.
1: Y no tener tantos minutos. Esa sí, la neta, no la entiendo del Vasco Aguirre. Lo hablábamos en línea de cuatro. Se supone que van los mejores físicamente y no están yendo los mejores físicamente y está esperando.
2: No.
1: Está esperando a que finalice el tiempo adecuado para decir, me llevo a este, mano.
0: Sí, por eso está alargando tanto el tiempo. Bueno, Andrés, pues muchas gracias por tu llamada, amigo.
2: Abrazo, Andrés. Bueno,
0: abrazo.
2: Ahí
0: sí, está estirando lo más que puede la liga el Vasco Aguirre, porque en teoría, o sea, van a dar a conocer la lista y se los juro que no va a haber nada más que una rueda de prensa y un comunicado.
2: No,
0: o sea,
2: ¿eh? A ver, yo no espero nada, pero ojalá me equivoque, porque tendrían que hacer algo especial. A ver, no creo que nos toque otra Copa del Mundo en
0: que casa.
2: 30, 40 años.
1: Nunca más vamos a tener una Copa del Mundo.
2: No, sí, puede ser, ¿no? Porque Arabia Saudita está ganando cada vez más territorio, otros países lo están haciendo. Entonces,
1: mira, a ver, 2030 es Arabia, España y Portugal, ¿no?
2: No, 2030
0: es todo el mundo. Es
2: Uruguay, Paraguay, Argentina, España, Marruecos, Portugal.
1: ¿Eso ya está hecho?
2: Sí, ya. Ya es un hecho.
1: ¿Es un hecho lo de los tres partidos simultáneos?
2: Sí, es un hecho.
0: O sea, y que aparte de todo, Paraguay, Argentina y Uruguay ya tienen su boleto para el siguiente mundial.
2: A mí me encanta. Yo creo que tenían que rendirle de alguna manera
1: a la Copa del Mundo.
0: Pero en Uruguay.
1: Ajá.
0: O sea, haz el partido inaugural de la siguiente Copa del Mundo en Uruguay. ¿Qué tiene que ver Paraguay y Argentina?
1: Yo creo que acá se equivocaron. Yo creo que tendría que haber sido la Copa del Mundo entre Paraguay, Argentina y Uruguay porque no tenía un soporte.
2: La equivocación Uruguay. Es 2034, donde lo vuelves a mandar a Arabia Saudita.
0: Sí. Que es básicamente, a ver, si investigaron tanto a Qatar, a Arabia Saudita también un poco, ¿no?
2: Deberíamos
0: de investigarlo.
2: Que, ¿no? A ver, es una tendencia, Octavio. Allá está yendo pues todos los deportes del mundo. No le falta a la NFL ir
0: gracias
2: a un partido de Arabia.
0: Gracias a Dios a los árabes no les gusta la NFL.
2: De acuerdo.
0: Gracias a Dios que no les gusta la NFL a los árabes, porque si no, ya tendríamos por allá a los sultanes de Riad.
2: a mis Steelers, ya andarían por allá.
0: En una de esas, ¿no? Pero a los árabes les gusta mucho el fútbol y estamos viendo, por ejemplo, la Liga Árabe, cómo está creciendo. Veía la última jornada de la Liga Árabe, la clase de jugadores que militan en los clubes de arriba están increíbles, ¿no? Pero bueno, muchachos, ya casi nos vamos al corte. Regresamos porque tenemos la lista de convocados de Argentina y vamos a ver si ahora sí nos contestan allá en Pasadena porque están en el Media Day. Así que ahorita regresamos. Esto es La Última y nos vamos.

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4: Dallas se alista para recibir al Mundial 2026 como una de las sedes más representativas de Texas, mostrándole al mundo su carácter hospitalitario y su pasión deportiva. El skyline de la ciudad se aprecia desde la icónica Reunion Tower, que ofrece vistas panorámicas ideales para conocer la magnitud de esta metrópoli.
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9: Con su pase a la Copa del Mundo al quedar en el primer lugar de su grupo. Dentro de las estrellas austríacas que podrían ayudar a su equipo a sorprender están Marcel Sabitzer, quien milita en el Borussia Dortmund, y David Alaba, defensa central del Real Madrid. Así Austria volverá al Mundial con la encomienda de hacer un buen papel.
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0: Ya estamos de regreso aquí en La Última y nos vamos. Señor Camacho, ahorita vamos a decir la lista de convocados de la selección de Argentina mientras está desarrollando en estos momentos, señor González, el Media Day allá en Pasadena, la despedida de la selección mexicana de los terrenos de juego de los Estados Unidos previo a la Copa del Mundo. Antes nada más hacía eso en el Estadio Banorte.
1: Sí, o sea, sí, más, de acuerdo.
0: Hubo despedidas apoteósicas como aquella de Hugo Sánchez cuando se despidió rumbo a Francia 98 jugando contra Paraguay. Fue el juego de despedida. Hubo algunas despedidas contra Chile, pero bueno, en estos momentos se prepara para el partido de este sábado donde se despide del público de los Estados Unidos y nosotros seguimos aquí en La Última y nos vamos.

0: Todo listo en Budapest para la final de la Champions League entre el PSG ante el Arsenal. El día de mañana será el día de medios. En la NBA, en el partido número 6, los San Antonio Spurs vencieron 118-91 a Oklahoma City Thunder en las finales del oeste. Con esto la serie se pone 3-3 y se irán a un partido número 7.
1: Así que tenemos juego 7 en la final del oeste. Se esperaba una serie así.
2: Totalmente.
1: Se esperaba una serie
2: totalmente.
1: Así, ¿no? O sea,
2: yo de acuerdo.
1: Los dos gallos, me parece que por mucho que los Knicks le caigan bien a mucha gente y que sean, tengan una gran afición, pero me parece que los Knicks no le van a saber ni a melón a ninguno de estos dos.
3: Sí, de acá sale el campeón, ¿no? Y es, sí. Y es lo que se ha platicado prácticamente desde el inicio de esta serie, ¿no? De la final de conferencia. San Antonio me parece que es quizás, y no sé si estés de acuerdo, Octavio, Cántalo, en el tema colectivo no es tan fuerte como Oklahoma City Thunder. El tema es que San Antonio tiene a Víctor Wembanyama.
4: Y esa, sí, no, Wembanyama es otro nivel.
3: Y esa es una diferencia enorme lo que te termina por otorgar el francés. Y no olvidar del otro lado, ¿no? Lo de Oklahoma City Thunder, que está buscando el bicampeonato. Ahora que ya se puso tan de moda en esta década los bicampeonatos.
1: Ya es solo, de cualquiera.
3: Es solo pocos equipos.
1: Son.
3: Sí, solo pocos pueden. Solo pocos equipos pueden presumir. Solo pocos en esta década. Pues se ha puesto tan de moda acá en la NBA. Pues Oklahoma City Thunder. Pues
4: yo creo que los bicampeonatos saben y son iguales si son ahorita o hace 10 años, ¿no?
3: No, claro.
1: Últimamente saben mejor.
4: Pero también hay que abrir, para pocos, hay, que, ¿no? Hay que aplaudir cuando el bicampeón lo hace por primera vez.
3: Levante la mano si su equipo, y acá
1: es
3: estamos hablando como
1: aquí,
3: aficionado, no pasa nada.
1: Aquí sí, es válido.
3: No pasa
1: eso.
3: Nada que hablemos como aficionados 5-10 segundos. Levante la mano si su equipo ha ganado un bicampeonato en los últimos 10 años. Señor Rivero y un servidor,
4: señor Rivero,
3: y
4: que
3: González, levantamos la mano.
4: Ya hace 20 años, no tengo ningún problema.
3: No, okay. La pregunta fue hace 10 años, cántalo.
1: Pero ¿sabes qué? Voy a incluir a Camacho para no ser groseros. Levanta la mano si su equipo ha sido bicampeón en este siglo.
3: Mire, levantamos la mano. Ahí, los tres.
4: Iker solamente lo hace por
1: cuchillito de palo.
4: Hoy en día,
1: ya sabes cómo es.
4: Ya sabe que hoy cualquier comentario. Hoy cualquier comentario hacia lo de Pumas, yo lo único que puedo hacer es
1: mirar. Yo le digo una cosa, señor, yo lo sigo viendo deprimido, Camacho. Lo sigo viendo deprimido después de lo del domingo. Creo que ahí en CU se quedó un pedazo del corazón del niño Antonio Camacho. No del hombre Antonio Camacho, del niño Antonio Camacho se quedó un pedazo de su gran corazón en CU. Lo que le resta sigue siendo suficiente para externar amor al mundo, pero no tanto como lo que tenía el sábado.
4: Fíjate que ya no,
1: Ya no. Se acabó esto, señores.
4: Algo pasó. Ya luego te contaré por qué dolió más.
1: ¿Por qué dolió más la eliminación?
3: ¿Pero por qué luego?
4: Te lo diré luego.
3: ¿Por qué luego?
4: No, porque hay niños, pues no se puede mover.
1: No. Pero Iker ya tiene más de 20 años, ya tiene 22.
3: Sí, ya mayoría de edad.
4: Solo te diré...
1: Mayoría de edad en todos lados.
4: Que básicamente esta final se sintió como mi vida en los últimos 6 meses, lo único que te voy a decir.
3: No, señor Camacho.
1: Entonces... Si solo José se regresó, usted también.
4: Todo lo que pase con Pumas hoy solo puedo quedar callado y decir, sí, Pumas perdió.
3: Pero ha tenido buenos ratos, cántalo.
1: Sí.
3: Estás cotorreando con tus amigos. O no somos tus amigos.
1: No somos tus amigos. Grupo de apoyo
3: somos
1: aquí
3: tus
1: para
3: amigos,
1: los Pumas,
3: cántalo.
1: Mira, yo voy a estar así el lunes.
3: tenga algo de fe. Yo le dije ayer, y para la gente que nos escucha, ayer le mandaba mensaje a Octavio. En relación a la final de la Champions, que ya podemos ir platicando un poco, ¿no?, de lo que va a ser esta gran final. Yo le decía a Octavio ayer, tengo esa sensación, ese cosquilleo, ¿no?, por llamarlo de alguna manera, que el Arsenal va a ganar la final de la UEFA Champions League. Y no tengo un argumento futbolístico sólido. Sí, el Arsenal es un gran equipo, pero el Paris Saint-Germain creo que tanto colectiva como individualmente les da un paseo. Pero es esa sensación, Octavio. Esa sensación incómoda que uno a veces no quisiera que llegara, pero que existe.
1: Ayer, y el Arsenal va a ser campeón. Cántale, yo estábamos teniendo una

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1: Le Arnslot, sí. Este año, sí. Prácticamente cualquiera lo haría.
2: Fue lamentable, o sea, el Liverpool.
1: Fue lamentable el Liverpool. A mí me sorprende que no lo hayan corrido.
3: Bueno, es
2: que ya normal, también, ¿no? Es lo de Liverpool. Que, a ver, que ya también le quiera pegar a Mohamed Salah. Que entra,
1: no le puede pegar a este de Mohamed Salah.
3: Espérame.
2: No, pero
3: espérame,
2: aparte Iker, entra fijo en un 11 titular de histórico de la Premier. Pero bueno, eso es otro.
3: No sé, no creo. ¿Consideras a Mo Salah entre los tres mejores africanos de la historia?
2: Totalmente.
3: Octavio.
1: Africanos de la historia, sí.
2: Tres mejores,
1: sí,
2: africanos. Sí, claro. No te estoy diciendo el mejor, pero dentro de los tres mejores.
1: Porque aparte de todo. Está. A ver, dime quiénes serían los otros.
3: Está.
2: A George Weah lo tienes que respetar. ¿Qué? Por el
1: George
2: balón.
1: Weah.
2: Por el
1: George
2: balón.
1: George Weah debe de ser el.
3: Samuel Eto'o.
2: Yo le compré esos dos, George Weah y Samuel Eto'o, a partir de ahí.
3: Y Didier Drogba.
2: No. Mohamed Salah es muchísimo más que Drogba.
3: Yo creo que sí está por encima de Didier Drogba.
2: No.
1: Ay, me está muy complicado.
2: Y yo entiendo y soy el primero en decirlo, no el fútbol no es solo estadísticas, pero chequen las estadísticas de Premier League, compárelas entre Drogba y Mohamed Salah.
3: Okay, vámonos con el impacto que ha significado para su fútbol y para su país y también las formas.
1: Didier Drogba. O sea,
3: Didier Drogba
1: si
3: para una guerra.
1: Didier Drogba.
3: Sí. Y ojo, si hablamos de números,
2: vamos a hablar
3: ganaron las mismas Champions, las mismas Premier Leagues, y tiene creo que un poquito más de títulos de Didier Drogba.
1: Creo que te la voy a comprar, Camacho.
2: Voy a dejar
1: a Mo Salah en cuarto lugar.
2: Yo, a ver, le voy a hacer respeto a su nombre, el historiador Octavio Rivero, por favor, cuando acabe este programa.
3: Ahí te va.
2: Compare las estadísticas.
1: El historiador debe empezar a hablar de Larry Ben Merek, que en teoría fue el mejor, el marroquí que jugaba para la selección de, bueno, jugaba para Francia y fue el ídolo de Pelé.
2: Y totalmente de acuerdo.
3: ¿Cómo dijiste quién era?
1: Larry Ben Merek, que era el ídolo de Pelé.
3: Es más, entonces estamos hablando de que sería Lemberek y Samuel Eto'o, digo Didier Drogba y Mo Salah, quizá en un top 5.
2: El fútbol cambia.
3: La historia se respeta.
2: Ahí te va,
3: Octavio. Ajá. Didier Drogba tuvo en un total 17 títulos oficiales con el Chelsea, Tuvo la Champions de la 11-12, tuvo 4 Premier Leagues, tuvo 4 FA Cup.
2: Una de esas, si no estoy mal, juega menos de 10 partidos.
3: Tuvo 3 copas de la Liga Inglesa. Y además todo lo que ganó con el Galatasaray, distintivos individuales más destacados.
2: Vamos a sumarle también.
1: El Galatasaray, no lo sé.
2: A ver, yo te dije.
1: Vamos a nada más tener
3: Premier League. Vámonos con la Premier League.
2: No, porque aparte ya le está sumando títulos de equipos con los que jugó después del Chelsea.
3: Te iba a decir lo del Basilea y te iba a decir lo del Chelsea.
2: La carrera de Mohamed Salah todavía no se acaba.
3: Entonces la Premier League con el Chelsea no sirve.
2: La carrera de Mohamed Salah todavía no se acaba.
3: La Premier League que ganó con el Chelsea no vale entonces.
2: ¿Quién, Mohamed Salah? No cuenta, nadie se la está contando.
1: No lo va a contar.
2: Premier League. No, y es lo correcto. Jugó menos de 10 partidos.
3: Una Champions League.
2: No hay problema.
3: Una FA Cup. Dos Copa de la Liga. Una Community Shield. Y un Mundial de Clubes.
1: Ok.
2: No hay forma en que me logren convencer.
1: Es que no te vamos a convencer. O sea.
3: No, y no quiero hacerlo.
1: Mo Salah es el número uno.
2: ¿Sabes qué?
3: Te voy a terminar con esto.
2: Podemos sumar a la gente que nos escucha, ¿no?
1: También claro, en por debate. Supuesto. A ver, usted reciba a la señor González.
2: ¿Qué pasó? Usted la recibe siempre y la va a recibir el fin de semana con el Paris Saint-Germain.
1: Está bien, vamos a recibirla. Bueno, ¿con quién hablamos? Buenas noches.
4: Puro cementero de corazón.
2: Yo.
1: Disculpa. De pie para recibir al campeón.
2: Ah, sí, el campeón.
1: De pie para recibir al campeón.
2: ¿Sabes qué? Yo no me voy a poner de pie porque luego las cámaras...
1: No, las cámaras. No, mira, si te pones de pie, no, nada más no juguetes.
2: Luego
3: oye,
2: pasan cosas.
3: Octavio. ¡Eh!
1: La Maxicam.
2: Luego pasan cosas.
1: ¿Cómo estás, Juaco?
4: Feliz.

0: Pues aquí cotorreando, que se la están pasando bien chido. Nomás les faltan unas chelitas ahí para que siga.
1: Pídelas.
2: Aquí nosotros no tenemos ningún problema.
1: Pasamos la dirección acá, pídelas. No estaría mal.
2: Chapultepec 19, código postal.
0: Destapa pasando una por ahí.
2: Ay, estaría bien.
1: Destápate una, Octavio. Destápate una.
2: A ver, voy a.
1: No entendiste, güey, no entendiste.
2: No puedo.
1: Paco, ¿cómo andas?
2: Paco.
0: Ya ves que ahí en los dos programas, ahí le sacan el.
2: ¿Estás bloqueado? Ah, sí, hay un efecto de cerveza.
1: Sí, ya, espérame.
0: Pues yo destapensionas.
1: Espérame.
3: Ahí puedes.
1: A ver, de mientras que nos cuentas, Juaco, ¿cómo sigue la resaca del campeonato?
0: No, pues cuál, yo celebro responsablemente un seisito y ya estuvo.
2: Ah, eso sí es muy responsable. Pero no quiero que hables mucho y que celebres mucho a tu Cruz Azul, porque tenemos aquí un soldado caído, mi querido Juaco.
1: Es un soldado caído.
3: Ayer también.
2: Es un soldado caído.
0: No, Camacho, tú no te preocupes, siempre hay otra oportunidad y pues ya sé que son 15 años, pero no, nosotros la sufrimos un montón, nos pasamos 23 años creo fueron sin título.
1: ¿Qué pasó, Octavio?
2: ¿Qué?
1: Un poco más de respeto, Octavio.
2: ¿Cuánta maldad hay en su corazón, señor
1: Un poco más de
2: González?
1: Respeto, Octavio.
2: Sí, no. Síguele, Juaco. Nosotros nada más estamos escuchando.
1: ¿Qué pasa, Juaco?
0: Cuando uno quiere a su equipo, tiene uno que aprender a sufrir
1: sí.
0: todo el tiempo las derrotas. Y cuando llega un triunfo como este, se siente bien chido, ¿eh? Ya ves, ahorita el Cruz Azul tenía que 4 o 5 años sin campeonar. Y pues ahí se sintió chido volver a presenciar otro campeonato de tu equipo.
2: De la máquina cementera.
0: Espero que antes de que ya en este yo cumplo 60 años, espero que antes de que...
1: Ah, pues mira, más para tu salud.
0: Échale.
1: Para tu salud, Juaco.
2: Qué bonito.
1: Ahí estás.
0: Iker.
1: Dígame.
0: Hazme un favor.
1: A la orden. ¿Mande?
0: ¿Por qué no traes eso de la Champions?
1: No, lo borraron.
2: Lo
1: ya
2: borraron,
1: no lo encuentro.
2: Ya lo borraron.
1: ¿Paco?
0: Vivo, ahorita.
1: No, es que era
2: eso
1: de una.
2: Salió.
1: Era de una sola vez en la vida. Ya sí lo borraron.
2: Sí, eso salió muy raro.
1: Se fue.
2: Algo muy, muy extraño. Pero, Juaco, ¿qué más tienes, Juaco? Cuéntanos.
0: Inténtalo, no seas malo.
1: Para los... Mira, mañana vamos a estar y vamos a repetir alineación en la última.
3: No, lo que pasa es que no les gustaba, no gustó y decidieron borrarlo la producción. Así la como producción. Zinedine Zidane, bueno, y
1: Octavio lo borró. Era un buen gag.
3: Sí, pero no le gustó a Octavio.
2: No era del todo, sí. Pero bueno, sí, Juaco, muchas gracias. Que
3: después de mucho tiempo lo aceptó.
1: Abrazo, Juaco.
2: Por cierto, qué bien te ves con tu camiseta, ¿eh?
0: ¿Mandé?
2: Qué bien te ves con tu camiseta del corazón, más ahorita te la voy a mandar, porque ya le llegó su camiseta.
0: Nada más que me la cambiaron de gris azul.
2: Es cierto, ¿verdad? De gris. Es que luego ya no hay, Juaco, ya no sé qué pasa con la tienda, pero te ves muy bien con esa camiseta de la máquina cementera. Se la va a pasar a Iker, porque si se la mando a Camacho, también se la va a mandar a Camacho. Para que la vean
1: A ver,
0: la camiseta de... Dijiste, mándamela para mandársela a Camacho, para que me conozca, así, para que vea qué tan feo estoy.
1: Ah, no, un lujo de camiseta, un lujo de camiseta.
2: Aparte la de la décima.
3: Y Juaco, qué chulada conocerte, ¿eh? Qué chulada conocerte, mano, ¿eh?
0: Dios, que es un placer que me conozcas y a ver si algún día tengo la oportunidad de ir a Guadalajara otra vez y por ahí nos ponemos de acuerdo y te invito unas chelitas.
3: No, hombre, yo encantado, mi Juaco, ya sabes que todo es cotorreo.
1: Te mandamos un abrazo, Juaco.
2: Nos vemos, Juaco, cuídate mucho.
1: Abrazote.
0: Mañana quiero estar al pendiente para ver si vuelvo a ganar.
1: Ya estás.
2: A ver, Juaco, vale, cuídense.
1: Tenemos más llamaditas, señor Rivera.
2: Más llamaditas, la recibe. Bueno, la voy a recibir yo,
1: ya que
2: estamos en eso. Buenas noches, ¿con quién hablamos?
4: Y Ferillo el afortunado, muchachos, saludos, aquí el matutino.
1: ¿Qué pasó? Matute, ¿cómo andas? ¿Cómo andas?
2: Cuéntate el chiste antes de que sigas blasfemando, Matute.
4: Me va a cortar Camacho si le cuento el chiste.
2: No, operando Iker, no habrá corte.
4: Camacho anda tan triste con esa derrota de Pumas y Chivas contra Cruz Azul que fíjate que evita cualquier rotonda para no andar tan mal.
2: Qué terrible chiste.
3: Sí, te quedó muy malo.
1: Le puse risas.
2: Este Matú es el peor chiste que has contado en la historia. O sea,
1: sí.
2: Has contado muy malos, pero lo que me doy cuenta es que te puedes superar.
4: Octavio.
1: Ese.
2: ¿Qué más nos cuentas, Matú? ¿Quién gana el sábado? ¿El Arsenal o el Paris Saint Germain? ¿Tigres? ¿Tigres o Toluca?
4: Te digo, yo soy un romántico del fútbol, quiero que gane París.
1: Bien.
4: Pero voy con el Arsenal para que Octavio vuelva a sonreír.
1: No.
2: Han sido años complicados, bueno, un año complicado sin ganar nada con el América. Gracias, mi querido.
3: ¿Tú quién quieres que gane, Iker?
1: El Paris Saint-Germain.
3: Yo creo que gane el París por goleada.
4: Lo que pasa es que la gran ventaja que tiene Luis Enrique, que ya jugó dos finales, ya sabe qué onda. Y lo que tiene Arteta, pues ya está acostumbrado a ser segundo. Así que yo creo que...
2: Gracias,
1: De hecho, Luis Enrique, por lo que queda. Luis Enrique está invicto, ¿no?, en finales de Champions.
4: No,
2: es momento de que pierda.
4: Con lo que dicen ustedes, el PSG es el papi de los equipos ingleses en totalmente las últimas ediciones de la Champions.
2: Ajá.
4: Es Luis Enrique, el PSG sí gana la Premier con Luis Enrique, sin él no creo.
1: Ya que, a ver, que le caiga a Anfield, ¿no? Luis Enrique, si quiere ganar la Premier.
3: No, está bien así, gracias.
1: Quiere ganar la Premier, que le
3: yo
1: caiga.
3: Yo creo que le veo más cara de City o le veo más cara de United.
1: El City es de Maresca. Es de Maresca el City.
2: Bueno, pero si Maresca de repente no funciona en un par de años.
1: Va a funcionar.
3: Es Luis Enrique.
1: Tranquilos, sí.
3: Yo creo que hoy en día el más... iba a decirte Xavi Alonso, ¿no? Pero también ya está en el Chelsea. Podría ser... bueno, Arles no, también ya está, ¿verdad? No le veo a quién pueda agarrar este equipo tan fregado, mi Octavio.
2: ¿El City?
3: No, el Liverpool.
1: No, el City.
4: Híjole. Liverpool, pues ahí está complicado, ahí sí está complicado. Tal vez le dan la oportunidad a Steven Gerrard, es una...
1: No, ya se vio que...
2: Es una leyenda en la cancha, pero no
1: ya,
2: en los banquillos.
1: Ya se vio que madera de entrenador no
3: me
1: tiene.
3: Me parece perfecto que Steven Gerrard para que sea entrenador.
1: No tiene madera.
3: Yo lo firmo 5 años, ¿eh?
2: Frankie Lampard no es tan mal técnico, pero nunca dirigiría al Liverpool.
1: Acaba de ascender con el Coventry, ¿no?
2: Coventry, sí.
1: Sí.
3: Es que no cualquiera...
1: Para que intercambie leyendas, ¿no? Xavi Alonso con el Chelsea.
2: Con el Chelsea y Frank Lampard con el Liverpool.
3: No todas las leyendas de los clubes están preparados para dirigir a su propio club, Octavio, ¿no? Como hoy Michael Carrick con el United, que lo revivió.
1: ¡Wow! Y Michael Carrick, que tiene los mismos trofeos que yo, aparte.
3: No, apenas acaba de empezar. La gran diferencia es que ya lo estamos poniendo
1: como el Michael Carrick, bueno, Salvador.
2: No sé si Michael Carrick se llegue a ser leyenda del United, ¿o sí?
3: Pero yo creo que sí puede darle algo mejor a este equipo que en años, ¿eh?
2: Bueno, por lo menos un poco de identidad.
3: Esta plantilla que estaba en el tema del descenso con Rubén Amorim, fue tercero.
1: Porque a ese lugar le corresponde la plantilla del United.
3: A ver, con la plantilla que traía parecía que iba a estar peor, ¿eh? Sí, ahora, si hablamos conforme a la plantilla y a los lugares que están, yo veo Liverpool como quinto cuando tendría que haber sido líder de todo.
1: Ah, no, de acuerdo. De acuerdo. No.
2: Es más, gastaron millones de dólares en eso, ¿eh?
3: Pues es increíble que hoy en día el United tuviera más victorias que el Liverpool.
1: Ese mismo discurso lo escuché con
3: 12 derrotas de los Reds.
1: Ese mismo discurso.
2: Con Solskjaer
3: era vamos viendo, pero yo creo que con Michael Carrick este equipo va para arriba.
2: Ahora con Solskjaer no le ganaron a nadie, no ganaron ningún partido grande.
1: Ayúdame, Matutino.
4: Yo estoy con Camacho, con Carrick, este United va a resurgir porque es más de bajo perfil, también sabe una cosa, la posición que jugaba Carrick. Sí. como que los jugadores mediocentro siempre tienen como más tante de entrenador, así que vamos a ver qué pasa. Y ya para despedirme, muchachos, con lo que estaban hablando, no, top de los, yo creo que los jugadores, exjugadores africanos, George Weah, el sí. máximo ídolo, ¿no?
1: Sí,
2: el número uno,
4: y Samuel Eto'o, sí. Pues, ganó dos tripletes sí. consecutivos, que no es poca cosa, ¿eh?
1: Totalmente de acuerdo. Y ahí ya, el tercer lugar ya le corresponde a cierto personaje, ¿no?
2: ¿Didier Drogba?
1: No, vamos.
4: No sean malos con Camacho, con las preguntas capciosas de que último bicampeón del último siglo.
3: Pero entonces, ¿quién es el tercero mejor africano?
4: Al tercero mejor africano...
1: ¿sí? Mohamed Salah, Matute, Mohamed Salah.
3: No influyas.
2: No influye, sí, no, sí, sí. Déjalo. Déjame tú, es que le cuesta trabajo.
4: ¿Cuántos años jugó Drogba con Chelsea?
1: Sí.
3: Oye, Didier Drogba, muy bien, gracias.
1: Abrazo, sí. Matute.
2: Bien hecho, Matú.
4: Que estén bien, hombre, y saludos.
1: Abrazote.
2: Adiós. Pues ya entonces todo listo para que llegue la final de la Champions que vamos a escuchar aquí por TUDN Radio. Va a ser la primera final entre dos equipos ingleses, bueno, un equipo inglés contra un equipo francés. Inglaterra lleva 15 títulos de la Champions, Liverpool 6. Quiero destacar eso para gracias, que el señor González sea feliz.
1: ¿Y el Arsenal cuántos lleva?
2: Ni uno.
1: Vámonos, ni uno.
2: Ni uno, juego set y partido para el señor González. Ya nos vamos, muchachos. Señor Camacho, hasta mañana.
3: Hasta mañana, fuerte abrazo a todos.
2: Señor González, es momento de despedirnos. Y como dijera aquel sabio filósofo tapatío, a mimir.
1: A mimingo. Vámonos.

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4: Número 56 del ranking FIFA y es una de las anfitrionas. Canadá buscará aprovechar la localía para tener su mejor actuación en un mundial. Los de la hoja de maple tendrán su tercera participación en esta competencia y segunda de forma consecutiva, quedando siempre en fase de grupos.
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4: Después de tres Copas del Mundo, la selección de Nueva Zelanda está de regreso en una justa mundialista. Colocadas en el ranking 82 de la FIFA, los neozelandeses son la mejor selección de Oceanía y lo comprobaron durante las eliminatorias, pues cerraron la fase de grupos invictos y en la tercera ronda se quedaron con el único boleto directo de la zona tras ganar sus dos encuentros donde no recibieron gol y anotaron 10 tantos. En cuanto a su historial se refiere, solo han registrado dos participaciones en Copas del Mundo, la primera en España 1982 y la segunda en Sudáfrica 2010. En ambas solo lograron quedarse en fase de grupos. Chris Wood es su capitán y su jugador estrella. Junto a sus compañeros buscarán destacar a Nueva Zelanda en un deporte que no es su prioridad.
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4: Con un proyecto sólido que busca impulsar el soccer en el país, Estados Unidos quiere en casa demostrar que puede conquistar todos los deportes. El equipo de las Barras y las Estrellas tuvo su primera participación en una justa mundialista en 1990 y ha tenido presencia en 8 mundiales, llegando en 5 de ellos a las fases eliminatorias. Al ser anfitriones, están calificados de manera directa. Sin embargo, en los últimos 10 años han conseguido 2 copas oro en CONCACAF, así como un cuarto lugar en Copa América, demostrando que su proyecto ha funcionado. Landon Donovan y Clint Dempsey han sido históricos con Team USA, pero en 2026 Christian Pulisic, Tyler Adams y Weston McKennie, con experiencia europea, buscan ser las nuevas estrellas estadounidenses.
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5: Estamos en la recta final, vamos a tener González.
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1: Los Ángeles.
0: Edson, ¿cómo estás?
2: Muy bien, muy bien, muy contento de estar aquí con ustedes esta noche. Ilusionado, motivado con todo lo que puede ser.
0: ¿Qué pasa, Edson, por la cabeza de un futbolista desde tus inicios, los sacrificios, esfuerzo, y estar a días de jugar un mundial, que es el sueño de todo jugador, y además hacerlo en tu país? ¿Qué pasa en esa película express por la cabeza de un jugador?
2: Yo creo que, primero que nada, orgullo. Orgullo porque hoy en día volteas a ver todo lo que ha sido tu camino, que no ha sido nada fácil desde el comienzo. Y bueno, hoy poder estar aquí me hace sentir muy feliz, más con los meses tan complicados que me tocaron vivir. Hoy créeme que valoro más el hecho de poder jugar fútbol, que es lo que más amo. Y bueno, después estar aquí y poder jugar un mundial en mi país, yo creo que le da un sabor muy, muy diferente.
3: Como líder, como capitán, Edson, ¿cómo te has encontrado este grupo?
2: Qué bueno que comentas eso, ¿no? Porque me hace sentir muy tranquilo al ver, y ustedes mejor que yo lo saben, en este grupo hay muchísimos capitanes. Todos lo son en sus equipos: Lira, Johan, referentes como Raúl, como Ochoa. Entonces me hace tener una tranquilidad muy grande saber que tenemos un grupo con muchísimo respaldo, con muchísima experiencia. Y bueno, también en lo que yo pueda aportar, créeme que lo haré con mucho gusto. Pero bueno, al final ilusiona mucho este grupo de, pues, ya de jóvenes. Yo también me toca ser uno ya de los más grandes en este grupo.
0: Increíble.
2: Y ver este grupo tan talentoso, de verdad me hace sentir muy feliz por ellos.
4: Edson, ¿tú crees que te hemos, de alguna manera, no te hemos reconocido tu jerarquía, tu valor, que esas, las críticas que de pronto existen al dudar de si físicamente estás bien o no bien, o si has tenido muchos minutos de juego en Turquía o no? Yo siento que a lo mejor estás un poco molesto por eso.
2: No, para nada. Te digo, al final uno tiene expectativas en su vida. Qué mejor que todo me hubiera ido como yo lo esperaba en Turquía. Afortunadamente no fue así, porque me tocaron vivir otras cosas en las cuales crecí primero como persona, como deportista. El entrenar todos los días, día y noche, para poder estar, créeme que me hizo crecer, obviamente también con muchas dificultades. Pero no, David, créeme que al contrario, estoy muy contento de poder estar aquí. Lo estoy disfrutando como si fuera el primero, y más con ese valor de pasar por una cirugía y con esa incertidumbre de saber si iba a estar o no iba a estar. Entonces, igual, ahora no lo sabemos hasta que salga la lista, pero bueno, el hecho de estar aquí me pone muy feliz.
4: O sea, fueron días difíciles para ti. O sea, no. La lesión, la presión del mundial, te había llevado un entrenador, el entrenador se fue del equipo. O sea, han sido muy los días más complicados.
0: La afición apretaba.
2: Sí, no, totalmente, pero es que no lo veo del lado de pesimismo, ¿no? Lo veo del lado de crecimiento. Al final, te digo, uno tiene sus expectativas y qué mejor que me hubiera ido todo bien y todo, pero bueno, la vida se encarga de darte lo que mereces en ese momento, ¿no? A mí me tocó esto, hoy estoy aquí, te digo, David, muy, muy contento, muy ilusionado, como ese chico en 2018 que tuvo su primer llamado a selección. Hoy me siento así, más por el hecho de haber pasado por una cirugía, que nunca sabes cuándo va a ser el último partido.
3: ¿Pasó por tu cabeza que se te iba la posibilidad de ir a esta Copa del Mundo en medio de esta recuperación?
2: Sí, un poco sí, por la gravedad de la lesión, un poco, no te voy a mentir, pero te digo, con mucho trabajo, mucho esfuerzo, el apoyo de mi familia, de mi círculo, lo pude sacar adelante.
0: Edson, ¿qué quedó pendiente de Qatar? ¿Qué quedó pendiente? Porque son quizás cicatrices que ni en la afición, me imagino, ni en ustedes, en casi nadie han cerrado. ¿Qué quedó pendiente?
2: Y yo creo que, pues, primero que darle a la gente esa alegría, ¿no? Esa ilusión de poder hacer algo más en un mundial. Obviamente no pasar de fase de grupos fue muy, muy doloroso para todos, ¿no? Entonces, ahora pasaron 4 años, volver a tener esta oportunidad con un grupo totalmente diferente de muchos jóvenes, con un talento que yo lo veo y me llena de mucha ilusión, y espero que hagamos un gran mundial para que todos ellos puedan dar un paso más, porque al final todos merecemos esa oportunidad.
0: Dices jóvenes con mucho talento, pero hace rato preguntaba yo por uno, Mora. ¿Qué tiene de especial todo, ese
2: Mora,
0: chico?
2: Lira, Brian, que de verdad que son jugadores que pues que ilusionan, ¿no? Al final uno ya va de salida, uno va...
0: Los jugadores
2: van pasando, van llegando nuevos, y al final ver a estos chicos, pues...
4: Con todas las profesiones, en la vida, es una liga de la vida.
2: Todo por servir se acaba, David, entonces ahora ver a estos chicos... Digo chicos, tengo 28 años, pero ves a Mora y tiene 17, 18... Ilusiona. Oye, y...
0: Llegas a España y a Portugal, espérame, tranquilo, todavía llegas a otro.
4: Oye, Edson, hablábamos hace un rato con Lira y la verdad cuando le preguntamos sobre ti, dijo, tuvo palabras de tipazo, un hombre que admiro mucho, me ha dado todo su apoyo, me siento como si fuera un hermano mío, la verdad que se expresó muy bien de ti. ¿Sientes esa competencia interna? Porque la competencia existe en todos los ramos de la vida. Yo estoy compitiendo
2: en el
4: deporte más, de acuerdo. ¿Existe esa competencia entre ustedes?
2: Competencia sana, por supuesto, pero lo mismo que dijo Lira de mí, yo lo puedo decir, David, para mí es un jugador que en los últimos meses, años, ha tenido un crecimiento grandioso. De verdad te lo digo, que es uno de los jugadores, primero Dios, que pueda dar ese salto, porque tiene todas las cualidades para hacerlo. Y bueno, al final nosotros nos corresponde entrenar a nuestro 100%, y al final el que toma la decisión va a ser Javier, ¿no? Se lo delegamos totalmente a él. Y bueno, no, yo a Lira es a uno de los jugadores que le tengo más cariño en toda esta selección. A todos les tengo un cariño enorme, pero Lira, siento que en la forma de jugar tenemos la misma sangre, tenemos el mismo carácter. Y bueno, al final...
4: Y puede aprender de ti.
2: Él de mí, yo de él. O sea, nada está peleado.
4: No cualquiera llega a jugar en la Liga Premier. Eso está claro. La Liga Premier de Inglaterra para mí es la liga más alta del mundo. Tú llegas a jugar ahí, juegas en un fútbol más competitivo hoy que el mexicano, que la Liga Turca. Puedes enseñarle, darle esa confianza, ¿no?
2: Sí, tal te digo, como, o sea, él a mí, yo a él, de lo poco mucho que he aprendido en el extranjero, ya también van a ser casi, soy cerca de 10 años, entonces, no, a ver, yo lo que los puedo apoyar, no solo a Lira, digo, a Gilito, poderle dar un buen consejo a todos, que al final es para lo que estamos, David, somos una familia, así lo vemos, y eso al final hace los grandes grupos, ¿no? Los equipos ganadores, un grupo fuerte.
3: Ya tuviste minutos de partido, Edson, el viernes en Puebla. ¿En qué porcentaje físico estás?
2: No, de totalmente el 100%. Sí. Obviamente hubo unos factores en Turquía los cuales no me permitieron jugar. Uh-huh. Cosas externas, pero bueno, yo ya estaba listo desde hace bastante tiempo para poder competir.
3: De repente se encuentran con cosas en Europa que no creeríamos. Ya después contaremos algo que tenemos que contar de Jorge Sánchez, pero tú también viviste algo así en Turquía.
2: Pues cosas difíciles, sabemos que los turcos no son nada fáciles, pero te digo, al final, yo también cuando tomé la decisión de ir ahí, sabía todo lo que conllevaba esa decisión, y bueno, te digo, al final, un gran aprendizaje me llevó.
0: ¿Edson de central o Edson de contención?
2: Edson ayudando a la selección en donde se pueda, donde me toque, si algún día me toca estar en el banco, donde sea. Quiero que a mi país le vaya bien.
0: Y la otra, porque hablas mucho de ese tema personalidad, que Lira y tú son muy... Incluso cuando hay algún pleito, brincas de inmediato a salvar o a rescatar
2: un poco.
0: ¿Sí? Pero el Mundial, un torneo así, ¿se gana más con eso? ¿Con personalidad, con corazón, con... o se gana con talento, con fútbol?
2: Pues yo creo que...
0: ¿Qué pesa más?
2: Como dicen, ¿no? En el amor y en la guerra todo se vale, ¿no? Yo creo que ese es un grupo que lo caracteriza eso, ¿no? La... Tratar de presionar los 90 minutos, sabemos que es difícil, pero tratar de demostrar esa garra, esa pasión que no solo a los futbolistas mexicanos, no, a nuestra gente, al mexicano, ¿no? Es el sello, es lo que nos tocó, obviamente me encantaría poder decirte otras cosas, pero es lo que nos tocó y es con lo que nos tenemos que morir en la raya.
0: Sí, nuestra raza a lo mejor no es físicamente tan potente, pero tenemos eso, el fondo, claro.
4: Edson, llevas 10 años ya en Europa, sí. Cerca de 10 años, ha sido una carrera muy larga. Yo lo dije en la transmisión y no fue con el afán de molestar a nadie. Dije que podía existir cierto interés de Rayados de Monterrey. Lo que pasa es que sería la gente, Edson a Rayados, Edson. A ver, yo sé bien por el técnico que va a Rayados que cuando tú le dices Edson Álvarez, bueno, cualquier entrenador del fútbol mexicano diría Edson Álvarez, que venga a mi equipo. ¿Tú quieres mantenerte en Europa más tiempo?
2: Mira, David, te lo voy a decir muy sinceramente. Hoy en día claramente priorizo mi carrera como futbolista, pero hoy también soy padre de familia. Hoy quiero darle una mejor vida a mis hijas, poder tener esa libertad y el estar en Europa me habla de seguir creciendo como persona y también poderle otorgar esa oportunidad a mis hijas, a mi familia. Entonces, si Dios me lo permite, quisiera estar muchos años allá. Obviamente, como te digo, volvemos a poner expectativas, ese es mi plan, la vida tendrá otros planes, yo nunca estoy peleado con nada, entonces que sea lo mejor para mí y va a ser bueno porque yo voy a hacer que sea bueno.
0: Edson, gracias. Gracias y mucho éxito. El capitán, y ya se ve cantando el himno el próximo 11 de junio en la cancha del Estadio Azteca. La pausa, en línea de cuatro, seguimos en el día de medios. No se mueva aquí de tu vez.
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16: Como una de las ciudades más multiculturales del planeta, Toronto ya espera con ansias recibir la Copa del Mundo 2026. Desde las alturas, la icónica Sin Tower deja vistas privilegiadas del lago Ontario, mientras en las orillas del mismo, la zona Harbour Front se convierte en un punto de encuentro lleno de vida, con la vista al mar, arte y espectáculos al aire libre. Los aficionados podrán tener la experiencia de conectar con otras partes de Canadá, gracias a sus conexiones de trenes, donde en cada viaje verán desde imponentes picos montañosos, bosques tropicales, lagos alpinos de color turquesa y doradas praderas. La experiencia de Toronto como sede se completa con las típicas papas fritas con queso y salsa, mejor conocidas como poutine. Toronto está a días de recibir al público mundialista, donde todos vivirán el fútbol como un idioma universal que conecta culturas y emociones.
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0: De regreso, línea de cuatro, Julián Quiñones está con nosotros. ¿Cómo estás, Julián?
23: Muy bien, gracias a Dios. ¿Y usted?
0: Todo bien, bienvenido. Bueno. ¿Cómo qué tal el viajecito?
23: Pesadito, pero aquí estamos cumpliendo, ¿no?
0: Incluso sacrificando vacaciones, Julián Quiñones.
23: Sí, claro, todos.
0: ¿Por qué?
23: No, importante la selección, ¿no? Yo creo que las vacaciones pueden esperar, ¿no? Lo que sea para representar a México es muy más importante que unas vacaciones.
3: Ya te viste en la Copa del Mundo, Julián, y te lo pregunto porque en algún momento, no sé si fue más nuestro eso, combinado con algunas declaraciones también de Javier Aguirre, parecía que se te escapaba la Copa del Mundo. Estás a unos cuantos días de debutar.
23: Yo creo que he trabajado muy bien, todos hemos trabajado muy bien, por eso estamos aquí compitiendo por un lugar. Esperemos estar en la lista final, ¿no? Todavía no está nada deciso, pero seguimos trabajando para poder lograr eso.
4: ¿Cómo se pronuncia Alcaxia? ¿Cómo se dice?
23: Alcaxia.
4: Alcaxia. ¿Quién ganaría el Alcaxia contra el América? Depende de donde juegue Quiñones.
23: Está peleado.
4: Oye, ¿qué significa para ti ganar? Porque teníamos a cada rato veíamos imágenes, el hat-trick, hoy tenemos todas las escenas que llegan de ese fútbol. ¿Qué significó para ti ganar el título de goleo en una liga donde está Cristiano Ronaldo?
23: Un sueño, ¿no? Un sueño para mí como jugador, poder lograr un título de goleo muy importante, porque se viene a la mente todo el trabajo de mi carrera, de mi vida, de haber luchado para estar ahora donde estoy, y eso es muy importante.
0: Oye, Julián, el tema de dónde se siente más cómodo, Julián, y lo hemos platicado hasta el cansancio, te vimos en Atlas, luego en América, selección, y vas y vienes, y dónde te vemos ahora en Arabia. ¿Dónde va Julián Quiñones? ¿Dónde te sientes más cómodo?
23: No, yo creo que para nadie es un secreto que a mí me gusta estar cerca del área, ¿no? Donde soy peligroso, donde hago goles, se nota en mi equipo donde estoy, pero estamos en la selección nacional, ¿no? Donde podemos jugar en cualquier posición, donde es importante adaptarse a cualquier posición para rendir y para aportar a la selección, y eso es lo que realmente importa, ¿no?
3: Cuando vas por fuera, Julián, ¿qué es lo que te pide Javier Aguirre concretamente? Entendiendo que no eres un jugador que vaya por fuera y busque el mano a mano, que tenga ese desequilibrio, porque eres de otras características y otras condiciones. Exactamente el movimiento de la banda, ¿hacia dónde te lo pide Javier Aguirre?
23: Hacia adentro, como lo vimos en los dos partidos amistosos contra Bélgica y contra Portugal. Creo que ahí me siento como metiéndome hacia adentro, asociándome con los delanteros.
4: ¿Qué tan especial para ti es el 11 de junio en el Estadio Azteca, con el himno mexicano? ¿Cómo te lo imaginas?
23: Muy especial, me lo imagino a todas las aficiones cantando el himno, nosotros también entonándolo, orgulloso de estar ahí en ese momento, recordando todo lo que tuvimos que pasar para estar en ese momento. Eso nos llena de mucha alegría y mucho orgullo, ¿no?
0: Oye, este plantel con tantos jóvenes, con tanto talento, ¿cómo lo han tomado? Porque salen y siguen, y pareciera que no nada más es este mundial. El siguiente proceso también tiene, pareciera, con Rafa al mando, mucho, mucho futuro.
23: Eso es muy importante, que estén muchos jóvenes en la selección, porque México está sacando mucho proyecto, y ahorita tenemos muchos jugadores jóvenes que tienen excelente calidad, y eso nos ayuda mucho, ¿no? Nos ayuda mucho porque son buenos jugadores, lo hemos visto en su equipo, y ellos están con esa confianza, con ese con ese deseo de ayudar a la selección y lo han hecho muy bien y eso es realmente importante para un país que tenga jugadores, que saque jugadores cada año, cada temporada, porque así inspira a México a lo grande.
3: ¿Qué hablan entre ustedes, Julián? A tan poco tiempo la Copa del Mundo, en los programas nos la pasamos hablando de alineaciones, de una lista de 26, la gente en la calle habla también de cómo puede jugar, empieza a hacer ciertos pronósticos de a quién le va a ganar y a quién no. ¿Qué hablan entre ustedes en esas sobremesas ahí en el CAR?
23: No, yo creo que ahorita la duda es quiénes estarán en la lista final, ¿no?
3: ¿Tienen duda?
23: Sí, claro, la duda está porque somos excelentes jugadores, todos los que estamos aquí hemos trabajado muy bien, todos trabajamos y todos estamos peleando por ganarnos un puesto.
4: Y de alguna manera, y ya empiezo a entender por qué Aguirre ha postergado tanto eso, porque mantiene la llama, ¿no?, del jugador que sigue compitiendo por llegar a la lista, aunque yo creo que un jugador como tú, que está en fuego, como dicen aquí en Estados Unidos, on fire, va a estar en la lista. Se habló de Inglaterra. Imagínate la trascendencia de eso. Se habló de que podías ir al fútbol de inglés. ¿Te interesa eso?
23: Ahorita lo importante es la selección. En este momento ya estoy en modo selección, donde lo que realmente me importa ahorita, ya lo del club se verá después de haber terminado con la selección, pero ahorita mi cabeza está en ganarme una posición aquí, ganarme la titularidad, que estoy peleando por eso, pero en el momento estamos aquí en modo selección.
4: ¿Y tienes contrato con el Alcaxi hasta qué año?
3: Acaba de renovar.
23: Acabo de renovar.
4: Acabas de renovar.
0: 29, ¿no? ¿Fue? Sí. 29.
4: Pero oye, hay una cláusula de rescisión.
23: Ahí sí.
3: Imagínate para hacer Arabia cómo está, ¿no?
0: ¿Cómo anda la cláusula? Oye, Julián, cuando te vas a Arabia, mucha gente, muchos americanistas, además, ¿cómo se fue Julián y por qué decidió Arabia, una liga tan exótica? Pero luego vemos partidos, nivel, jugadores, los que han llegado de Europa. ¿Dónde está la Liga Árabe? Para la gente que aún no la sigue o no la ha seguido, ¿dónde está? ¿Con qué la medimos?
23: Sí, creo que hubo muchas dudas cuando recién me fui a Arabia. Yo iba confiado en mi proyecto, porque era un proyecto personal que quería aspirar a muchas cosas más, a salir del país, a experimentar otra liga, y se me dio muy bien, la verdad. Es una liga muy competitiva. Personas que no la conocen dicen que no es así, pero vemos jugadores de gran calidad que van a estar en el Mundial, y eso habla muy bien de la liga.
3: ¿Cómo ves a Alexis? ¿Cómo está Alexis?
23: Muy bien, todos lo vemos muy bien, sabemos la calidad de jugador que es, lo vemos en su club y ha trabajado muy bien y siempre ha aportado.
3: ¿Pero físicamente está bien?
23: Está muy bien, todos sí. Estamos muy bien, por eso estamos aquí.
4: Oye, Julián, ¿te has adaptado tú y tu familia bien a Arabia?
23: Claro, imagínate, sí. Llevo 2 años allá, no me voy a adaptar. Lo importante
4: vemos
23: es...
4: fotos tuyas en redes sociales, en la playa y con los niños y demás. ¿Trataste bien?
23: Sí, muy bien, porque disfruto mucho a mi familia, a mis hijos. Eso es lo principal allá, porque tengo más tiempo conviviendo con ellos y me gusta la vida que llevamos allá.
0: Julián, juega a favor el Estadio Azteca, pero últimamente en Torreón, en el Azteca, también a ratos ha jugado en contra. ¿Qué mensaje le manda hoy el futbolista, a pocos días del arranque de la Copa del Mundo, a la gente que vaya a estar ahí el 11 de junio? Que puede la cosa empezar con... puede empezar México perdiendo, puede empezar México... ¿Qué mensaje le manda el jugador al aficionado?
23: No, que nosotros estamos dando lo mejor de nosotros para que ellos se sientan contentos, se sientan felices y vean lo que ellos quieren de la selección, que es una selección muy aguerrida y que va a lo mejor para poder ganar.
3: No es por ponerte nervioso, pero el domingo van a dar la lista.
23: ¿Sí?
3: ¿Ya se los habían dicho,
23: bueno,
3: o no?
23: Ya me vas a poner más nervioso.
3: ¿Ya se los habían dicho?
23: Si estamos nerviosos ahora, imagínate cuando se acerque esa vez.
0: Te grabas, por favor, te grabas.
3: Sí, exacto.
0: Por todo el mundo sale la reacción de la gente.
4: Oye, Julián, Colombia tiene una gran selección también. Quizá es uno de los... Yo respeto mucho esto porque... Y no tiene nada que ver con nacionalismo, es fútbol y tú eres naturalizado mexicano y te consideramos un jugador más. Pero la pregunta es, tú escogiste jugar para México. Podías haber jugado para Colombia. ¿Por qué?
23: Todo el mundo sabe que yo elegí México porque yo llegué muy pequeño acá. México me convirtió en el jugador que soy, en la persona que soy. México me abrió las puertas para que yo pueda rehacer mi vida. Y yo le debo mucho agradecimiento y le tengo mucho amor a México. Por eso quiero estar en el Mundial. Esperemos primero Dios poder estar y dar lo mejor de mí. Entregarle eso que México me dio cuando yo llegué es muy importante para mí.
0: Pero vas a ver de reojo Colombia, lo vas a seguir, me imagino. Hay un Colombia-Portugal ahí con Cristiano y algo podrás decirle a los...
23: Bueno, hoy voy a ver todos los partidos del Mundial si no tenemos partido, ¿no?
0: Julián, gracias por el tiempo y mucho éxito.
23: Muchísimas gracias a usted por la invitación. Julián, gusto
0: te grabas el domingo, ¿eh?
23: Nos vemos, pues.
0: Sí, para verlo ahí en redes sociales. Julián Quiñones con nosotros. Hacemos la pausa, venimos en línea de cuatro desde el día de medios. Gracias.
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5: Cada vez falta menos para que Atlanta reciba al evento futbolístico más importante del mundo, pues será una de las sedes en este Mundial 2026. Mejor conocida como la capital del sur de Estados Unidos, la localidad multicultural hará que todos los aficionados disfruten de su hospitalidad acompañada del...
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5: La Gran Manzana se convierte en el escenario más icónico del fútbol mundial y se prepara para recibir al planeta entero. Nueva York está lista para ser sede mundialista y mostrarle a cada uno de los aficionados la energía y los sueños que albergan en las calles de la ciudad. Acompañados de la naturaleza del grandioso Central Park y la majestuosidad de la Estatua de la Libertad, los visitantes vivirán una experiencia urbana incomparable. Podrán disfrutar de la elegancia de la Quinta Avenida, las alturas del Empire State y la arquitectura de la estación Grand Central. Junto a su famosa food street como bagels, hot dogs y postres como el cheesecake. Con el Times Square como el corazón de la gran ciudad y el Estadio Nueva Jersey siendo sede mundial, Nueva York promete una energía incomparable, donde los aficionados celebrarán cada gol como un momento histórico.
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0: Línea de cuatro, seguimos al aire, en vivo desde el Día de Medios, aquí con Orbelín Pineda, otro de los grandes invitados que tenemos. ¿Cómo estás, Orbe?
6: Hola, hola, todo muy buenas noches, todo muy bien, la verdad que emocionado, con muchas ganas que empiece este gran evento y bueno, a disfrutar lo mejor que se pueda.
0: Oye, te tocó ese partido contra Arabia, arrancaste. ¿Qué quedó pendiente de Qatar? Por cómo se fue el equipo, por las caras que vimos ese día tras la eliminación, que hay que pasarlo y traerlo 3 años y medio hacia adelante. ¿Qué quedó pendiente?
6: Sí, en lo personal, la verdad que una experiencia, la verdad que era mi primer mundial, la verdad que un poco de nervios, pero bueno, creo que lo que acabas de decir es una gran experiencia que podemos argumentar para este mundial. Y bueno, creo que estos mundiales es para disfrutar, de dejar lo más alto posible a nuestra selección. Y tenemos una gran oportunidad de estar en nuestra casa, ¿no? Con nuestra gente, con nuestra familia. Y bueno, hay que disfrutar y dejar un buen sabor a toda nuestra gente.
3: Orbe, me da mucho gusto saludarte y preguntarte. Entendemos que puedes jugar por dentro y por fuera. Contra Bélgica jugaste por fuera, por derecha. ¿En dónde estás trabajando con Javier Aguirre?
6: Sí, la verdad que hay varias posiciones, la verdad que a veces me usa tanto, como le dices tú, tanto por dentro como de 10 o por derecha por la banda. La verdad que a veces me toca formar una línea de 5 como lo hace Piojo Alvarado. Y bueno, creo que todo jugador quiere jugar, ¿no? Al final de cuentas trabajamos al día y lo que pide el entrenador nos acoplamos. Y bueno, creo que donde me toque jugar creo que lo voy a tratar de hacer de la mejor manera y bueno, tratar de dar mi granito de arena hacia mis compañeros.
3: O sea, cuando han trabajado con línea de 5, ahí utiliza Alvarado, por fuera. Y sí, cuando es con línea de 4, tú trabajas por derecha. ¿Con línea 4 juegas por dentro?
6: Por dentro a veces, sí.
3: Okay.
4: Orbelín, has hecho una carrera espectacular, maravillosa en Grecia, campeón. Se fue Matías Almeida, te quedaste tú, pero seguía siendo un jugador regular. ¿Te ha ayudado a crecer el fútbol griego?
6: Sí, la verdad que creo que las competencias que nos enfrentamos al día, como ahora un ejemplo, estuvimos en las Conference League, estuvimos peleando para el campeonato y bueno, creo que eso nos ayuda a experimentar, nos ayuda a enfrentarnos con grandes equipos, con grandes jugadores y creo que nos ayuda también a estar en un mejor momento, ¿no? Entonces, como en ese momento ahora estamos en una etapa de que estoy disfrutando, de que estamos compitiendo con grandes torneos y bueno, creo que venimos a la selección a tratar de poner un granito de arena y bueno, estamos a la disposición del entrenador para lo que nos ocupe, ¿no?
0: Oye, Orbelín, muchas veces el futbolista mexicano no sale a Europa porque no puede y otras tantas no sale porque no quiere. Y me consta que tú tuviste, estando ya en Europa, en España y tal, tuviste propuestas para regresar a México y dijiste no, me mantengo, quiero estar en Europa. ¿Qué mensaje le das a los jóvenes hoy en México que quizá algún día pueden tener el talento para ir a Europa, para que se animen, para que den ese paso independientemente de cuánto ganen, a dónde vayan, cómo se tienen que adaptar? ¿Qué mensaje les mandas ahí?
6: La verdad que es muy difícil porque realmente tenemos todo en México, ¿no? Y bueno, creo que lo pueden vivir ustedes, ¿no? El día que van ustedes a otro país, la verdad que vas a tocar puertas, vas a saber que no conoces a nadie. Yo la verdad que me hice fuerte con mi esposa, mi familia, que me acompañaron en esta aventura y bueno, yo se los dejé claro a mi esposa, ¿no? Le digo, ¿quieres vivir una gran experiencia? Vamos a conocer otras culturas, otro país, a querer tocar puertas para el día de mañana poder que nos vaya de la mejor manera. Tener unas posibilidades, ¿no? Para los más mexicanos, para los más jóvenes, y bueno, creo que es el claro ejemplo de cada uno, ¿no? Creo que te lo pones en mente. Hay muchos jóvenes acá que tienen demasiadas calidad y cualidades, y bueno, creo que es mentalmente si quieren ellos trascender o no quieren trascender y quieren ponerse el foco a estar en Europa, ¿no?
3: En los años que llevas en Europa, ¿en qué ha cambiado Orbelín Pineda en lo personal y en lo profesional?
6: La verdad que hasta ahora creo que disfruto más de la vida, disfruto más del fútbol, de lo que me da el fútbol, porque realmente le debo todo al fútbol, ¿no? Creo que todo lo que me ha dado el fútbol alrededor me ha dado mucha economía, pasión, orgullo. Creo que me ha ayudado a madurar a que el fútbol se hace para disfrutar, para divertirse, para ser una gran futbolista, para darle la mejor experiencia a todos los jóvenes que vienen en camino. Y bueno, creo que te ayuda a explotar tus potencias futbolísticamente, mentalmente, y bueno, creo que eres el claro ejemplo para todos los futbolistas, ¿no?, que queremos trascender y estar en un mejor alto nivel.
4: ¿Y cómo lidias con la presión? Porque presión hay en todos los trabajos. Pero jugar un mundial, la selección mexicana, todo lo que implica, el foco de atención sobre ustedes, ¿cómo lidias con eso?
6: Lo acabas de compartir, creo que todos tenemos presiones en la vida. Creo que esto es un lindo deporte que tiene la presión. Sabemos que tenemos que manejar la presión, ¿no? Tanto momentos difíciles, momentos felices. Creo que esto se hace trabajando al día al día, mostrando tus mejores versiones de lo que tienes, de lo que puedes mostrar a tus compañeros, al entrenador, para el día de mañana que te toque jugar, hacerlo de la mejor manera. Entonces, creo que es prepararte el 100% y dar la mejor versión de ti, ¿no?, para poderlo mostrar dentro y fuera de la cancha.
0: Has tenido muchos técnicos ya en tu carrera. ¿Qué hace especial a Javier Aguirre?
6: Creo que en lo principal es un mexicano, la verdad, que conoce bien a nuestro país. Creo que eso nos ayuda a reflejarnos dentro y fuera de la cancha, que realmente el día al día que trabaja, lo trabaja con alta intensidad, con compromiso y más que nada con respeto, ¿no?, a lo que hace al día al día. Entonces, creo que hay momentos para diversión, hay momentos para trabajar, y creo que te lo define de la mejor manera.
3: Cuando te vas a dormir, Orbe, en esta época, cuando te toca soñar, además de imaginarte muchas cosas y muchos momentos, ¿qué momento es el que más te ilusiona y en el que más te visualizas durante la Copa del Mundo?
6: Creo que el fútbol me ha ilusionado muchas veces de querer ser campeón, querer ser una mejor futbolista, y a lo que más me ilusiona ahora es este momento, ¿no? Creo que estando al lado de nuestra familia, al lado de nuestra gente, y bueno, tenemos el mundial aquí al lado, creo que aspiramos de que toda la gente mexicana y toda nuestra familia se sienta orgulloso de uno, ¿no? Que esperemos llegar a lo más alto posible.
4: Oye, Brian, ¿qué tal es trabajar al lado de chicos muy jóvenes como Brian Gutiérrez, como Chico Mora, Gilberto Mora? ¿Cómo es trabajar con esos chicos al lado?
6: La verdad que es algo padre, porque realmente los ves y tienen demasiada calidad, y que dices, tan jóvenes, tienen una potencia impresionante, ¿no? Entonces, lo único que nosotros ahora somos de experiencia, arroparlos, ayudarlos, a sentirlos parte del grupo, que realmente las cualidades y la calidad la tienen. Entonces, realmente lo único que podemos hacer nosotros es hacerlos sentir con confianza, que vengan a hacer lo que saben hacer, y realmente el fútbol lo van a hacer de la misma manera porque lo saben hacer. Entonces, poderlo disfrutar lo mejor posible y siempre deseando lo mejor, ¿no? Porque realmente cada jugador que venga a la selección lo va a hacer de la mejor manera, y realmente que se sientan arropados por uno y apoyados, creo que eso nos va a ayudar bastante.
0: Oye, ¿fuiste parte de la novena? ¿Estuviste pendiente de Cruz Azul? ¿Te dio gusto?
6: siempre me da un buen de gusto. La verdad que me emociona, y bueno, se lo merece, ¿no? Porque realmente siempre compite para estar y ganar títulos.

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5: Son los actuales campeones del mundo y llegan como favoritos para repetir el título en este 2026. La selección argentina es una de las candidatas. Los dirigidos por Lionel Scaloni son los mejores de Conmebol. Cerraron las eliminatorias en el primer lugar de la tabla con 12 victorias de 18 encuentros. Además, la albiceleste está en la cima del ranking FIFA, pues actualmente es bicampeón de la Copa América, además de que en 2020 a la fecha han ganado todos los trofeos que han disputado. Rodrigo De Paul, Lautaro Martínez y Julián Álvarez son algunos de los hombres importantes para la albiceleste, pero sin duda el que se lleva los reflectores es Lionel Messi, que está a las puertas de su sexto mundial con una misión importante: hacer a los argentinos bicampeones del mundo.
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6: San Francisco estará de fiesta este verano cuando el público mundialista pise sus emblemáticas calles para vivir la pasión del fútbol. La ciudad costera mostrará sus grandiosos paisajes al cruzar el famoso puente Golden Gate. También disfrutarán el camino hacia la isla Alcatraz, un sitio lleno de misterio que ofrece una perspectiva distinta de esta ciudad innovadora, y al subir a las sinuosas curvas de Lombard Street. Esta sede los llevará a viajar por el tiempo con la visita de sus coloridas casas victorianas. También podrán disfrutar del pan de masa madre y mariscos frescos en el muelle como su típica sopa de almeja, donde estarán rodeados por la brisa fresca de la bahía. La ciudad tiene libertad, tecnología y belleza escénica. El Estadio San Francisco está listo para sorprender a todos los aficionados este verano.

0: a donde vayas.
1: Este 2026, Vancouver se viste de gala para recibir al fútbol junto a sus aficionados en un ambiente 100% mundialista. Conocida como la ciudad de la naturaleza, por sus grandes montañas y playas, esta metrópoli le ofrece a cada uno de los fanáticos un respiro natural en el Stanley Park, una aventura a 230 pies de altura que te hará recorrer uno de los ríos más populares del mundo, en un paseo por el puente colgante de Capilano, así como un ambiente artístico en Granville Island junto a su mercado público, donde los sabores locales y los mariscos frescos son los protagonistas. El recorrido continúa en el Waterfront y el Canada Place, símbolos de una ciudad moderna y sustentable. Vancouver recibirá al mundo entero en la Copa del Mundo 2026. Conectará a los aficionados a vivir la pasión futbolera en cada rincón de la ciudad.
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6: No es nada nuevo, sabemos que mencionan a Alexis siempre, pase algo bueno, pase algo malo, yo creo que siempre estoy en todos lados, pero bueno, yo estoy muy tranquilo, muy feliz de poder estar acá, muy agradecido, yo creo que soy un privilegiado de poder estar acá otra vez peleando por un lugar en una Copa del Mundo. Y bueno, estoy muy bien, muy feliz, físicamente estoy bien, estoy

0: Y cada día me siento mejor. He estado entrenando todos los días en la selección. No me he perdido ningún entrenamiento. La verdad que estoy muy ilusionado de poder estar representando a mi país. Y bueno, te digo, yo estoy disfrutando el día a día, ver a mis compañeros que desde hace mucho tiempo no los veía. El mismo hecho de estar en casa. Hasta la fecha yo no siento todavía como que es un mundial en México. Yo creo que nos pasó en Qatar, que hicimos un viaje antes a Barcelona, de Barcelona viajamos a Qatar, y ahora estamos en nuestra ciudad, en nuestro país. Yo creo que hasta que ya estemos a nada de disputar el primer partido, se van a sentir esos nervios, esa ansiedad de poder ya disputar el primer partido. Pero yo creo que estamos muy contentos, enfocados de lo que queremos. Queremos hacer grandes cosas en este mundial. Queremos sacarnos las espinitas de todos los mundiales pasados. Y yo creo que tenemos buena selección para poder lograrlo. Tenemos un buen cuerpo técnico también, que tiene mucha jerarquía, mucha experiencia en mundiales. Y trataremos de demostrar que estamos hechos para pelearle a cual sea, y en casa no nos puede ganar nadie.
1: Volvemos casi por irnos de línea de cuatro. Gibran Araige está con nosotros. Como si fuera jugador. ¿Qué pasa, Gibran?
2: Sí, me puedes entrevistar, Alex.
1: Gracias por tu tiempo.
2: No, dale. Muchas gracias. A ver, buen día de medios, ¿no? Me estuve por ahí dándome vueltas, oportunidad de platicar con algunos jugadores.
3: Tú hablaste con otros jugadores,
2: sí,
3: Gibran.
2: Aparte, yo entrevisté a otros futbolistas.
1: Acabo de escuchar lo de Alexis Vega de la rodilla. Dice que está bien.
2: A ver, me acerqué con Alexis Vega. De frente, off the record, y le pregunté, ¿estás para jugar el mundial? Y me dijo, estoy para jugar. Al 100%.
4: No estoy.
2: A ver.
4: No estoy, ya me voy.
2: Podría decir, estoy trabajando en recuperarme. Yo le creo a Alexis Vega.
4: Yo creo que la llegada del Chino Huerta es un mensaje de que el cuerpo técnico está dudando sobre Alexis.
2: Pues al menos Alexis en las entrevistas que tuvo. El mensaje es claro, él dice, se inventaron un rumor, yo estoy listo para jugar a la Copa del Mundo.
4: Vamos a ver. ¿Tiene Alexis? ¿Para qué quiere el Chino Huerta?
2: Yo lo que no entiendo todavía es, ¿para qué traes a Alexis a Pasadena si no está al 100%? ¿Para qué? Si lo vas a cortar,
3: creo que es por respeto, ¿no?
4: Pero quizá lo has visto y no te convence.
2: Mándalo
4: totalmente
2: a Toluca por respeto y que juegue la
3: Copa. A ver, lo único que
5: no está para llevarlo a la Copa del Mundo, no está para jugar la final.
2: Pues entonces, ¿para qué lo viajas?
1: No, pero yo creo que lo del Chino, a ver, más allá de que puede ser en lugar de Alexis, los volantes por fuera, Quiñones y Alexis, vienen hacia adentro porque son derechos. El Piojo viene hacia adentro porque es zurdo. El Chino quizás es el único que sí desequilibra hacia línea de fondo. Así como hablamos del Memote, que era un 9 con otras condiciones, el Chino creo que sí tiene mucho más mano a mano que los demás, creo.
4: Sí, pero también va por dentro, también tiende a ir por dentro el Chino Huerta. No tenemos un jugador de banda.
1: Y puedes ponerlo en los dos lados.
4: No tenemos jugador de banda, quizá ahora le preguntaba a Imai, a Orbelín, ¿no?
1: Sentía el equipo flojo en esa zona, David. Eso es lo que voy. Sentía el equipo cojo en esa zona.
4: No tenemos extremos.
2: No hay extremos.
5: Ahora, no ven la posibilidad. Extremos que vayan al mano a mano, no hay.
4: Por eso intentó convencer a Irving Lozano, ¿no? Pero Lozano al final de cuentas no encontró equipo.
2: Sí, no, le dijo, quieres ir al mundial.
5: No quiso encontrar equipo, ¿no?
2: Más bien no quiso soltar
5: la quincena
2: del San Diego. A ver,
4: hubiese alguien que lo pagara.
2: Yo no descartaría la posibilidad de que vayan los dos, de que vaya Chino y que vaya Alexis.
3: Que vayan los dos.
2: Yo no la descartaría, esa posibilidad.
3: Puede ser, está bien. Me gustó que dijiste que fue off the record todo.
4: Sería el Chino Huerta, sería el tapado.
2: El Chino Huerta sería el tapado y Alejandro Gómez pues quedaría ahí.
1: Puede
2: quedar ahí.
4: Bueno, es que
1: ya para estas horas Gibran trae una comedia.
3: Llegó además Gibran muy contento con cómo se expresó Ochoa, ¿no? Que también platicaste con él.
2: Sí, platiqué con Ochoa ya a sus 40, ya maduro, ahora sí. Ya declaraciones profundas.
3: Nos hacemos viejos.
2: Sí, ya.
1: ¿Cuántos tienes, Libra? No, ¿cuántos tienes tú?
2: 40.
1: También. ¿Y las profundas cuándo vienen?
2: Yo como a las 45 empezaré. Les estoy aprendiendo aquí a ustedes.
4: A Guillermo Ochoa y me dijo...
2: ¿Te saludó bien?
4: Sí, muy bien.
2: Ah.
4: Todos me saludaron bien.
2: Yo nomás pregunté, David.
4: ¿Qué me estás diciendo? ¿Que no vas a saludar bien?
2: Yo solo pregunté.
4: haciendo bien. Todos me han saludado muy bien.
6: A ver, me dijo
4: Guillermo.
6: Después de que te saludó bien.
4: Digo, aquí está Imai.
2: Eso es la nota, que te saludaron bien.
4: Pasamos muy bien en la isla. Que te cuente cómo nos fue en la isla.
2: Pues cuéntanos, Mauricio.
4: ¿Cómo se llama aquella serie, La Isla del Amor? No, no es cierto.
2: No será el secreto en la montaña.
4: Ricardo Montalbán, cuando era con Montalbán y...
2: ¿Qué, no era el secreto en la montaña o algo así?
6: Jueves con tintes de viernes. Esto, vamos a pausa y volvemos para cerrar Línea de Cuatro. Venimos.
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8: El sonido del jazz, el aroma de la barbacoa y una fuerte identidad cultural definen a Kansas City, una de las sedes que dará personalidad propia al Mundial del 2026. La ciudad invita a descubrir sus calles iniciando con maravillosas vistas de...
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8: Y de las alturas de la Prudential Tower, donde tendrán una vista panorámica de la ciudad entera. También tendrán la experiencia del descanso y visitas marítimas gracias a su recorrido por crucero en el puerto de la ciudad. Una parte fundamental de Boston es su variedad gastronómica multicultural. La ciudad respira deporte en cada rincón y se prepara para recibir al mundo y mostrar su pasión, historia y cultura en lo que será el Mundial del 2026.
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8: El corazón palpitante del país abrirá las puertas del Estadio Ciudad de México para una fiesta histórica en el Mundial 2026. La capital mexicana recibe a los visitantes con una mezcla única de pasado y presente, donde la espiritualidad del Templo Mayor convive con la elegancia del Palacio de Bellas Artes y la vida cultural de la Alameda Central. Los mercados tradicionales ofrecen una explosión de sabor y color, con tacos, huaraches y las clásicas tortas de tamal. La inmensidad de la ciudad enamora desde la energía del Zócalo, el imponente Ángel de la Independencia y la modernidad de Paseo de la Reforma, así como el navegar en trajinera sobre los antiguos canales de Xochimilco. La Ciudad de México es una experiencia sensorial infinita que está lista para demostrar, porque es parte fundamental de la identidad del fútbol mundial.
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20: Libra, ¿con qué te quedas?
21: A mí me da gusto ver a jóvenes que
20: muchos se, también hablaron de esa juventud.
21: Que se escuchan maduros en la antesala de una Copa del Mundo. Que se escuchan sin miedo. Y esa parte a mí me gustó mucho, ver a un Gil Mora, un Brian Gutiérrez, a Obed Vargas, con ese deseo, y los veo comprometidos, ¿no? Con el reto, esa parte me gusta mucho, que la nueva generación parece que pinta bien.
20: ¿Les cambia el cómo ven a la selección después de lo de hoy?
21: No.
20: ¿O se mantiene?
21: Yo creo que es un tema de fútbol. Mira, y la declaración del día la ha dado en las últimas horas Javier Aguirre, cuando dijo que en un tono con mucha confianza, ha dicho que el grupo en un podcast, que el grupo está de pechito.
22: En el podcast.
21: De acuerdo.
4: y que finalmente. Ah, perdóname, no, es que hay una fiesta por ahí que no nos invitaron. Ya empezó la fiesta, dije.
8: Si la fiesta es aquí.
4: No nos han invitado, ya se fue el autobús, ¿verdad?
20: No sé si estaremos invitados tampoco.
4: Ah, bueno.
20: Tampoco sé, David.
4: Ah, perdóname, ya en este tipo de fiestas cualquier cosa puede pasar. Pregúntale a Salcido, no es cierto.
8: No. Ya despide.
20: Gracias. Se convirtió en una
8: kermés. Estamos sacando todos los trapitos al sol de la selección. No, gracias, puede ser.
20: Gracias, David. Gracias, Jimmy.
8: Gracias.
20: Ay, Dios, lo que uno escucha y vea, no, pasamos no, muy bien, eso sí. A 2 días de ese México-Australia. Ya nos vamos de línea de cuatro. Gracias, que descansen y seguimos con toda la cobertura.

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4: Este es un programa de amigas a través de KWKW 1330 AM. La primera. Bueno, la invitación para que se queden con nosotros. Ya iniciamos, por supuesto, con esto que se llama Variedades 1330, un programa que llega a ustedes por cortesía de la oficina de los abogados Greywer, Kaplan, Vernick y Evans, con teléfono 213-380-7500, 213-380-7500. Ya saludamos a Chuy, a quien le decimos buenas noches, Chuy.
5: Mi estimado amigo, buenas noches, amigos, buenas noches, ¿cómo están? ¿Cómo la están pasando? ¿Listos para este fin de semana? Se vienen buenos partidos, viene la final de la Conca Champions, Toluca recibe a Tigres, este mayo 30 a las 5 de la tarde, y la selección mexicana, pues también juega. ¿Y con quién juega? Pues ustedes ya saben, contra Australia. Este partido también será el sábado, mayo 30 a las 7 de la noche. Así que no sé si ya están preparados. Pues ahora llegaron varios jugadores. Bueno, no sé si hay, llegó la selección mexicana aquí a Los Ángeles. Okay. Pero se decía que este Raúl Jiménez y el Chino Huerta, pues fueron casi los primeros en llegar al hotel, al campo de concentración.
4: ¿Juegan en qué lugar, Michuy?
5: ¿Cómo, en qué lugar?
4: ¿Dónde?
5: En Pasadena.
4: Oh, acá en Pasadena, sí, es cierto. Estaba por ahí con otra información que me confundió, pero bueno, ¿y ya se dio la lista, Michuy? Me quedé todavía.
5: No, todavía por
4: ahí.
5: No.
4: Ah, todavía
5: dice,
4: no.
5: Dice el Vasco que ya tiene a sus 26 jugadores, pero no ha dado la lista final. Fíjate que yo estuve leyendo pues la trayectoria, ¿no? En los últimos meses de varios jugadores que llamó, y principalmente los europeos, no han jugado mucho. Unos han estado lesionados, otros han estado en la banca, así que no tienen muchos minutos de juego, ¿no? Jugadores importantes, por ejemplo, Alexis Vega, pues no se ha recuperado. Pues a ver cómo nos va. Pero la verdad, pues sí hay jugadores que tienen mucho futuro, ojalá ya estén bien acoplados, ojalá ya esté haciendo las cosas bien, y pues ojalá y no nos vaya mal este fin de semana, porque la verdad es de que, pues no entiendo por qué no consiguen otro tipo de partidos, no, sin menospreciar a nadie, ¿no? Pero, pues, México se tiene que preparar con tiempo, más con tiempo, y buscar equipos que jueguen de manera diferente, selecciones que jueguen de manera diferente. Oye, el día 4 de junio, días antes del Mundial, México va a jugar con Serbia. Yo no sé, ¿qué? ¿No hay peligro de que alguien se lesione? ¿Por qué tan cercano al Mundial? En lugar de haber conseguido partidos pues más seguido, tú sabes, pues, como ahora, ¿no? O antes de esta fecha. Pero bueno, el Vasco dice que ya tiene a su selección. Ojalá y nos vaya bien. Pero como siempre, los mexicanos no tenemos que estar pensando de que México va a ser campeón del mundo, ¿ok? Porque no.
4: Es muy muy difícil, Michuy. Estábamos viendo y estaba recordando, ¿no? Por ejemplo, la final del fútbol mexicano. Se lesionó precisamente el jugador panameño, ¿no? Carrasquilla.
5: Ah, sí. Sí, sí, pobrecito. Y no sé qué tan severa su lesión.
4: Todavía no.
5: Ajá. No sé si va a estar listo para el Mundial. Bueno, pues es que sí, cayó bien mal, mano. Cayó mal el pobre. Bueno, no se vio que, pues que sea, o sea, no se vio bien de cómo ocurrió la lesión.
4: Sí, aparentemente lo que mencionaban, ¿no? Que pudo haber sido la ingle, ¿no? Donde se lesionó al momento de caer.
5: Sí. Y tenía mucho dolor porque estaba hasta llorando.
4: Uh-huh. Sí.
5: Bueno, ojalá y no se nos lastimen los pocos jugadores que tenemos que están bien. Y bueno, estoy hablando de la selección mexicana. Argentina también ya. Argentina ya dio su lista.
4: Uh-huh.
5: Y entre ellos está Messi. Pero la prensa, híjole, no cabe duda que los que platicamos de deporte somos bien chismosos y bien amarranavajas. Y se inventa cada cosa. Van y le preguntan a Jiménez, oye, ¿tú estás desesperado por anotar gol en el Mundial?
4: Dice, pues, ¿no?
5: Quiero anotar goles, pero no estoy desesperado.
4: Pues sí.
5: No, hombre. Bueno, pues mira, yo digo que por eso hay gente que está en la tele o en la radio todo el tiempo, porque inventa cada cosa y pregunta cada tontería. Oye, en lugar de preguntarle cómo te sientes bien, cómo está tu temporada, tu pretemporada. Yo no, cositas así normales, pero eso de que estás desesperado por anotar gol, bueno, fue lo que se publicó. Que así le preguntaron. Okay. No sé si sea cierto. Porque donde quiera hay chismosos y mentirosos. A lo mejor le preguntaron eso. Y luego dicen, no, pues llegó Jiménez a la concentración y me saludó. ¿Y por qué los tiene que saludar? Por la de nacos. Bueno, estoy hablando de los periodistas. Al público es diferente, ¿no?
4: Sí, sí, sí.
5: Sí.
4: Ya se
5: y luego ya ten... aquí no, sí, luego empezamos, no, que mira, que pues no nos saludó y que sí. Entró y que bla, bla, bla, y que bla, bla, bla, y que dice que anda desesperado. No, no dijo que anda desesperado. Chino Huerta tampoco no ha visto mucha actividad, ¿eh? No sé, mano.
4: De igual manera, el Machín, ¿no? Que acaba de salir también de su lesión y bueno, me parece que en el partido anterior estuvo presente. Creo que tuvo algunos cuantos minutos, ¿no?
5: Sí, bueno, lo pusieron de defensa central y se vio bien.
4: Uh-huh.
5: Sí, se vio bien.
4: A pesar, ¿no? A pesar de que ha estado también ausente de las canchas, pero la calidad, pues eso no se discute, ¿no?
5: Bueno, pero yo creo que él no ha jugado, no sabemos por qué. Porque pues no, al menos yo no he leído ningún periódico de allá de donde está para saber por qué es que no ha jugado, si está castigado, si no está jugando porque no está al nivel, pues no sé, ¿verdad? Pero creo que la mayoría de jugadores viene desencanchados, ¿eh?
4: Sí, sí, sí.
5: Bueno, no la mayoría, pero muchos de los principales.
4: Fíjate que estaba sacando así rapidito, Michuy, estaba sacando información acerca, ¿no?, del Coco Carrasquilla, que dice que la lesión causó gran preocupación tanto en el club universitario como en la selección nacional, pero los primeros reportes médicos y el cuerpo técnico han confirmado que no es de gravedad. Así que se espera que se pueda recuperar y pueda participar en el Mundial, ¿no?
5: Sí. No, pues es un jugador importante para la selección.
4: Sí, sí, no, y de igual manera para el equipo. Cuando salió lesionado, pues se vio totalmente diferente un equipo, ¿no? Más.
5: Y luego, fíjate, ahí está. ¿Tú viste el partido, la final entre Cruz Azul y Pumas?
4: Por rato la estuve viendo, mi Chuy. Por ratito.
5: Los periodistas, otra vez chismosos, mitoteros, argüenderos, mentirosos. Muchos de ellos opinando de que el árbitro le dio el campeonato a Cruz Azul.
4: Ah.
5: Ah, estaban enojados porque expulsaron a Antuna. Uh-huh. Pues Antuna entró casi para fracturar al jugador de Cruz Azul. Uh-huh. ¿Y cómo no lo van a expulsar?
4: Pues sí.
5: Ah, no. Le regalaron el partido y que bla, bla, bla. Te digo, mano. Yo digo que deben de... Antes de darle trabajo a alguien en la radio o en la tele, deberían de hacerle un buen examen para ver si... Pues a ver qué trae en la cabecita, porque causamos polémicas, somos amarranavajas, somos mentirosos, damos información falsa.
4: Oye, ¿medirle la lengua? A ver qué tan larga la tiene.
5: Pues sí, pero te digo, tanta información falsa que dan, y amarranavajas, como te digo. Mm. Oye, Raúl. Y tú estás desesperado. Carambas. Bueno, ¿y habrá alguna persona que esté ahí escuchándonos que esté desesperada o no?
4: por el momento no los veo desesperados, pero vamos a desesperarlos.
5: Pregúntales a ver si están desesperados, porque yo sí.
4: Sí, no, ya les invitamos, amigos, para que se comuniquen. Ya sabe que aquí está el medio de comunicación disponible para ustedes. Y la línea telefónica es el 844-592-1330. Llámenos. ¿Quieren participar? ¿A dónde están? Que, por cierto, yo no sé si hoy por la tarde empezó a hacer frío como el día de ayer, Michuy.
5: No, ha estado haciendo frío.
4: Ah, pero qué bonito.
5: Anoche,
4: dale todo, Michuy, con el frío.
5: Sí, bueno, a mí me duelen las tarientes que no tengo, pero bueno, es otro rollo. ¿Qué te iba a decir? Anoche estuvo lloviznando. Hoy en la mañana también amaneció mi carro amaneció todo lleno de...
4: ¿De agüita?
5: Bueno, tengo como 2 años que no lo lavo, ya te imaginarás.
4: Y cualquier poquito de agua que cae, pues se ve como lodo, ¿no?
5: Sí, así como cuando estábamos chiquillos y teníamos la cara toda chorreada.
4: Sí.
5: Así amanecen los carros. Es más, ¿cómo va a estar la temperatura mañana? A ver, déjame chequear.
4: ¿Cómo anda? Mientras tanto, le decimos que la línea telefónica está disponible. Llámenos, es el 844-592-1330. 844-592-1330. Platícanos, Michuy, y tenemos ya una llamadita, ¿eh?
5: Bueno, rápidamente les comento, para mañana se espera una máxima de 71, una mínima de 54, y hay 40% de probabilidades de lluvia en la zona metropolitana de Los Ángeles.
4: Ah, mañana lluvia, mira, habían dicho en la semana que iba también que había pronóstico de lluvia para el día martes, nunca llovió, y lo único que sí cayó ahí como de esta agüita que no...
5: Bueno, depende de dónde vivas. Hay lugares donde sí llovió.
4: ¿De veras? Porque no, hombre, para allá yo esperando que lloviera y nada.
5: Sí, no, hay lugares que sí llovió, sí estuvo lloviendo. Porque a mis compañeros de trabajo que viven en otras áreas,
4: sí,
5: me lo comentaron. Ah. Pues vamos a recibir al que está en espera, ¿no? No, pues, hay que desesperarlo.
4: Sí, vamos y le seguimos invitando. 844-592-1330, llámenos para que platiquemos. ¿Quién anda por acá? Le saludamos, le decimos buenas noches.
6: Buenas noches.
4: Buenas noches. ¿Cómo está, Ramoncito?
6: Bien, bien, aquí.
5: Felicidades, Ramón, fue campeón.
6: Felicidades, Chuy, felicidades por la máquina.
4: ¿Se te escapó la liebre, mi Ramoncito?
6: Ah, no, güey, así
4: no
6: es.
4: ¿No quiso apostar?
6: No quiso, Chuy, no, sabías.
5: No íbamos al mismo equipo. Fíjate, no, y yo lo dije la semana pasada, y no me van a decir que no. No sé si se quedó grabado, no sé si lo dije aquí o lo dije en otro lado, pero yo dije que... En mi opinión, Cruz Azul le ganaba a los Pumas.
6: Ah, sí. Yo mi favorito era Cruz Azul, pero en un sentido me hubiera gustado que Pumas ganara, pero no, pues no hizo lo suficiente para ganar.
7: No sé. Pues fíjate, pues muy como que muy defensivo. Se apagó, ¿verdad? Sí, como que se apagó, ¿no?
6: Los dos partidos contra Cruz Azul se apagó, ¿no? No tenía...
7: Ajá. Yo lo dije, en el primer partido Cruz Azul subió mucho de juego, ¿eh?
6: Pumas no tiene buen... como que no tiene buenos recambios. El único que le ayudaba era el Memote, pero pues lo quitaron.
7: Pues Memote está en la selección. Y este... ¿qué te iba a decir? Pero este Rotondi pues anotó un bonito gol, ¿eh? Ya sí. Casi al final... estaba no difícil para que lo anotara.
6: Sí.
7: Sí.
6: Y al final ya...
7: ahora van a jugar el campeón de campeones contra Cruz Azul. Este partido va a ser en julio.
6: ¿Contra quién?
4: Contra Tigres.
7: Contra Toluca.
6: Toluca.
7: Sí, el campeón de campeones del fútbol mexicano.
6: ¿En dónde van a jugar? ¿Aquí en Estados Unidos? Seguramente no.
7: No sé todavía dónde, pero el campeón de campeones lo van a jugar en julio, me parece, si es que no estoy equivocado. Y y pues también este fin de semana, este sábado, se juega los partidos de la Conca Champions. El primer partido. Ajá. Así que...
6: ¿Tigres-Toluca? ¿Eso es que es Tigres-Toluca?
7: Sí. Va a estar bueno el partido, ¿eh?
6: ¿Dónde va a ser? ¿Van a ser dos partidos?
7: Pues sí, son el de ida y el de vuelta, ¿no? Va a ser yo había dicho que a las 7 de la noche. No, va a ser este sábado a las 5 de la tarde. Y va a ser en el Nemesio Díaz.
6: A ver qué prefieren ver, si en el Toluca o la selección.
7: No, la selección es a las 7.
6: A las 7.
7: Así que...
6: uno y a dos, para lo que sigue.
7: Sí, así que mis queridos amigos mandilones, desde temprano hay que hacer todo en la casa para que... y pues dejar que la mujer se vaya de compras desde temprano y...
6: mándenla de compras.
7: Dije de compras, no con el Sancho. Ándale, vieja, anímate. ¿Qué quieres que haga? Pues ándale, date una vueltita. ¿Con quién? ¿Con quien tú quieras? ¿Cómo? Sí, es que hay buen fútbol. ¿Habrá gente que sea así, oye?
6: Tal vez sí, ¿no?
4: Para el Mundial se dan muchas cosas de esas, ¿eh?
7: Para el Mundial.
6: Los de la América, los que le van a la América, sí son, dicen.
4: Uy.
7: Sí, hay que amenazarlas. O te me cagas, o te me calmas, mi reina, o hay divorcio seguro.
6: Divorcio.
7: ¿A poco si tu mujer no te dejara ver el partido, no la divorciabas?
6: No, dijo, no puedo verla, no puedo...
7: ¿Qué dices?
6: Le preguntaron a uno, ¿qué harías? ¿Qué prefieres, una buena comida o ver el partido? Y dijo, oh, pues no hay que ser tonto, dice, la comida y ver el partido, las dos cosas se pueden, ¿sí?
7: No, pero hay mujeres que de tiro no te dejan ver los partidos, oye. Sí, hay mujeres que nomás no, nunca quieren ver al marido feliz. Sí, ya te sentaste a ver el fútbol, yo quería ir con mi mamá, no me llevas, vámonos a misa, vámonos acá, vámonos allá, pero ahí estás todo aplastadote, los niños están todos ahí aburridos, ahí los sientas opuestos a ver la televisión, ya ves cómo son algunas. Pero vieja, yo me levanté temprano, ya lavé los trastes, ya tendí la cama, ya barrí, pues déjame disfrutar un poquito.
6: ¿Tú, Chuy, no has visto unas que luego van al mercado y salen con su 24 de cervezas y el hombre a un lado? Digo, ay, qué horror, cómo no me tocó una mesa.
7: Sí, fíjate que tenemos mala suerte, ¿verdad? Salen cargadas las dueñas con... El otro día una que llevaba una cajota de modelo especial. Dije, ay, chapadita, cuerpo de uva.
6: Ya que me sacaron un 6 de soda, pero ni ese.
7: Pues te digo, yo la vi cargando una cajota de cerveza. Dije, ay, chaparrita, cuerpo de uva. No, no estaba casada ni nada de eso, no creo.
6: Y sí las hay, ¿eh? Yo las veo los sábados que salen con el 24 de modelo, de Corona, así.
7: Bueno, yo tengo muchas amigas cerveceras, porque antes se decía que a la mujer no le gustaba la cerveza, que solamente el tequila, y eso no es cierto. Les encanta la chela a mis amigas.
6: ¿Qué tal si se ponen a tomar con el esposo? Allí está bien, pero...
7: No, y a veces el esposo nomás está viendo.
4: No le dan ni una.
7: Tomándose un vasito de leche y la mujer diciendo, ¿qué me ves, güey?
6: También que levante la mano al que lo traten así, dime, sí.
7: Pues yo ya la tengo levantada. ¿Qué me dicen, qué me ves, güey? No creas que estoy muy contenta contigo. Y tómale, le empinan a la chela. Ay, ay, ay. Qué barbaridad. No, pero sí. No, pero también hay otra cosa, tú, mi estimado amigo. Hay mujeres que están esperando con ansiedad que comience la Copa del Mundo. Es más, yo le he invitado a una compañera de trabajo que sabe más de fútbol que todos los que trabajamos aquí en los medios de comunicación.
6: Muy buenas para el fútbol.
7: No, hombre, sabe de todo. Te comenta desde entrenadores, jugadores, estadísticas. Increíble. Y no nada más del fútbol de México. De México, de Estados Unidos, de Europa. Ojalá y un día quiera venir al programa.
6: Deberías de hacer un reportaje, tú nos deberías dejar a una hora, Chuy, en este programa, tu patrocinio.
7: ¿Cómo no te entendí?
6: Que lo hicieras más de deportes, también sacaras un programa de deportes, deporteando.
7: Sí, no tengo tiempo. Yo trabajo mucho todos los días. Mira, ahorita estoy aquí despierto, mañana a las 4 de la mañana ya tengo que estar de pie. Por eso a veces ando hablando tonterías.
6: Por eso luego ando bailando solo, yo creo.
7: Y luego le echo la culpa a la falta del sueño. No, pero no dormí bien.
6: ¿Y no la azul que estaba la otra vez allí en la barra, allí en la Sunset, en la Hollywood?
7: ¿Yo? ¿Que yo estaba en la barra?
6: En una barra allí por la Hollywood, en la Sunset, ¿no eras tú?
7: Pues sí, pero estaba fuera de la barra, ahí todo caído, no adentro.
6: Todo caído.
7: Me dicen la corcholata a veces. Ay, ay, ay. Ay, Pulido, cuando no la botella en el suelo.
6: Pulido no habla, Pulido nomás se está riendo, yo creo, a decir esto.
7: Sí. Oh, ¿ahorita nadie habla? A no, ver, pues sí. Esa mujer, ¿nadie está diciendo, nadie nos está llamando?
4: No quieren, mira. Pero no, hoy lo vamos a dejar hablar a Chuy y a Ramoncito, dijeron.
7: Ay, me llamó y se me dice, oye.
6: Llámenos que le van al Cruz Azul.
7: Sí, no, ya están dormidos. El otro día me llamó un señor que me dice, no, fíjate que a mí me gustaría escucharlo los jueves y los viernes, pero mi vieja me dice a las 9 a acostarnos, viejito. Oye, pero que no te me vas a desvelar. No te me vas a desvelar. Y se lo lleva a dormir a las 9 de la noche. Sí, pues, ¿qué le puedes decir? No le puedes decir, pues, córrele.
6: Sí, pero antes su programa era los viernes y sábados, ¿verdad?
7: Pues ya ni me acuerdo, ya tengo 20 y tantos años con este programa.
6: Yo recuerdo que sí eran los viernes y sábados, me parece.
7: No, eran más días en la semana. Ajá, pero más horas. Yo no me acuerdo si eran 2 o 3 horas, pero eran los lunes, los miércoles y los viernes, ¿no? Pues ya ni me acuerdo. Pero...
6: ¿No te ha hablado tu tocayo? Sí, habla tu tocayo, es uno... O doña... ¿Cómo se llama? Doña... La señora que llama también.
7: No, doña Tere. Doña Tere nos escucha. Ah, oye, pero... Un saludo muy cordial para doña Tere. Pero fíjate que no hemos sabido nada de Chuy, oye. ¿Te acuerdas de Chuy?
6: De Chuy, sí.
7: ¿Qué le... Pues no sé qué le pasaría. Ojalá y esté bien. Porque ese señor sí tenía su cultura, ¿eh? Digo que José y Samuel y yo teníamos miedo que nos fuera a quitar la chamba.
6: Hablaba de béisbol, hablaba de mucha historia, deportivamente sabía mucho.
7: No, pues de todo sabía, no nada más de deportes. Tenía buena voz, tenía buena voz. O tiene buena voz.
6: Tiene buena.
7: No, el jefe de ahí dijo, oigan, pues, ¿por qué no me consiguen la información de ese señor? No, hombre, José Samuel y yo nos pusimos a temblar.
4: ¿Y andábamos quedando bien con él? Queriéndole ofrecer hasta comida para que fuera nuestro amigo.
7: Sí. Ojalá y esté bien. Sí. Con Chuy, y si alguien sabe de él, pues que nos dé una llamadita.
6: Que dé una llamada, sí, sí. Pues bueno, Chuy, muchas gracias por dejarme hablar aquí. Gracias, cuídense.
4: Gracias,
7: pues
4: igualmente.
7: Fíjate que soy como muchos de acá, que ni siquiera te dejé hablar, pero bueno, gracias.
6: No, pues solo con que me dejen escuchar lo poco que hablo. Yo también no hablo mucho, ¿eh?
7: Yo también, a mí me dicen el mudo.
6: El mudo. El policía mudo.
7: Ajá, me dicen el mudo. De medir una cachetada. Cuídate.
4: Buenas noches, Ramoncito.
7: Un día me dieron una cachetadota por andarle haciendo al cuento que era mudo.
4: ¿Eh? ¿Hiciste?
7: Me dijeron viejo desgraciado, cochino, marrano, puerco.
4: ¿Pero no te preguntaron que si, siendo mudo, cómo pedirías agua?
7: El viejo desgraciado. No lo reporta la policía porque, pues...
4: Porque está muy chiquitito, dijeron.
7: Está muy chiquitín. Ay, ay, ay, no. Así que no. Puedes andar haciéndole al mudo como que no. No. Las mujeres, la salud así, ellas entienden otra cosa.
4: Y sí.
7: ¿Qué quiere, viejo desgraciado? Y tú pensando, pues si la estoy saludando, señora, no le estoy pidiendo nada. Esos ojillos lo dicen todo.
4: De pues, travieso.
7: ¿Cómo si estoy visco? Así veo.
4: Dice, tiene mirada de Marisol, ¿verdad?
7: Dice que se sorprendió con este cuerpazo. Le digo, no, soy visco.
4: Están enojados los ojos. O están enamorados.
7: No, hombre, se confundió. Creyó que porque tengo los ojos discos le estaba, pues estaba reaccionando a su figura. A su figura celestial. ¡Qué ve, viejo desgraciado! Y yo vi un biscote. Ay, ay, ay. Oye, pues fíjense que me la fumé ahora o me la comí, ya se me olvidó. Ay, ay, ay. Es que me dio de tristeza.
4: Sí, no.
7: No de alegría. Oye, ya voy al bar a ver qué, ¿no?
4: De una vez, Michuy. Ya, ya casi es hora, ¿no?
7: Sí,
4: pero ya. Pero mañana vamos a tener tiempecito y ojalá y pues se puedan comunicar. La semana pasada también quedaron por ahí todavía un poco... unas cuantas llamaditas que al final de cuentas no pudimos atender, pero que nos llamen temprano mañana.
7: Fíjate que me llamó a mí el trabajo la semana pasada, un señor que, él trabaja en un lugar, en una compañía grande.
4: Ok.
7: Y parece que ellos hacen estufas y todas esas cosas, y dice que nos escuchan, no pueden llamar porque tienen un supervisor bien gacho. Pero nos escuchan. Así que un saludo muy cordial para todos ustedes, amigos.
4: muchos trabajadores, otros que vienen conduciendo a esa hora, ¿no? Que lamentablemente, pues, y por seguridad de ellos, sí está bien que no llamen, ¿no? A menos de que tengan sus aparatos, ¿no? Manos libres o que puedan conectar el teléfono al estéreo de su auto, ¿no?
7: No, y a veces las mujeres les dicen, mira, desgraciado, ¿tú le llamas a ese par de locos?
4: ese señor que tiene la voz gruesa, ese señor anda influenciando a todos, dice.
7: Tú le llamas a ese par de locos y duermes en la calle, desgraciado. Pues, ¿cómo nos van a llamar?
4: Sí, hombre.
7: Dicen que el miedo no anda en burro.
4: Ojí, dijo aquel.
7: Ya me voy a ver a qué hora se me baja el avión.
4: Sí. Pero mañana tenemos una cita, Michuy, a partir de las 10. ya no sabía yo ni a qué hora.
7: ¿Qué digo?
4: Sí, se pega.
7: Gracias a Dios, el chuy no nos quitó el trabajo. Y...
4: Sí, hombre.
7: No, y amigos, nada más bromeo. Yo soy una persona sana. Yo la veo desde lejos.
4: Sale, Michuy. Pues hasta mañana. No te vayas a ir. Acuérdate que anda Elizondo por acá. Se me había olvidado decirte.
7: Voy al bar a ver si trajo. Voy al refrigerador, no al bar. A ver qué trajo de cenar.
4: Ya de perdida unas cuantas galletitas, ¿no?
7: No, fíjate que. Pues a veces su esposa le manda un lonche. Ahí lo tienen bien mimado. Le mandan de comer sabroso.
4: Pues si lo quieren, se porta bien.
7: El otro día llevó una carnita así en chile verde con papitas, pero las papas así bien cortaditas. Ajá. Pues yo le abrí la mochila y yo me comí 3 tacos. Ajá. No sé si lo notó.
4: No ha dicho nada, a menos de que quizá por eso andaba serio, ¿eh?
7: ¿Crees que se daría cuenta?
4: Ya lo vas a notar cuando estés con él platicando, a ver qué te dice.
7: No, es que antes de agarrar los tacos yo tapé la cámara de ahí que hay en la cocina.
4: Ah, okay. Bueno, pues ojalá no se haya dado cuenta. Si se pone serio contigo y no te quiere hablar, eso quiere decir que sí está enojado.
7: Ok. Voy a hablar corriendo, entonces mejor.
4: Sale, Chuy. Se quedó pensando. Ay. Bye, Chuy.
7: No, taca, mijo. Me voy a reclamar al aire. Pues no, sí. No. La vergüenza no está uno. Voy al bar.
4: Ya está, Michuy. 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No se vayan. Viene mucha más información. Ya regresamos.
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11: Sur de California, el saludo para todos ustedes. Gracias por acompañarnos en una audición más de compensación laboral auspiciada por las oficinas legales de Greywer, Kaplan, Bernick and Evans. En este momento vamos a darle la bienvenida a nuestro invitado semanal de las oficinas legales de Greywer, Kaplan, Bernick and Evans, el señor Jesús Chuy Pulido, conocido en el ambiente radiofónico como el Chuy. ¿Cómo está usted, señor Pulido, el día de hoy?
7: Bien. Contento, listo para trabajar duro una semana más.
11: Así debe de ser, estar bien, estar contento como usted. Y bueno, esperemos sea contagioso para que todo el mundo también pueda estar feliz ya en el trabajo hoy.
5: Así es, señor Elizondo.
11: Bueno, señor Pulido, como siempre me imagino, es recordarle al público, porque yo ya lo sé, que usted no es abogado.
5: No lo soy. Soy ingeniero rep.
11: Usted, por tal motivo, causa y razón, no puede dar un consejo legal. Ya me dijo por qué.
5: Sí, no puedo porque no soy abogado. Pero sí puedo dar información, Elizondo.
11: Yo sé. Esa información que usted siempre da se refleja en poder en la gente que la escucha.
5: Oh, gracias.
11: Bueno, siempre y cuando también la quieran utilizar, ¿verdad? Porque hay quienes tienen años escuchando y después es que yo no sabía.
5: Sí.
11: Bueno, ya escucharon ustedes. El señor no es abogado, no puede dar un consejo legal, puede darle información. Y para un consejo legal, ¿quién, señor Pulido?
5: Bueno, tenemos muchos abogados aquí en la oficina, los principales, Grayware, Kaplan, Bernick y Evans. Y aparte de ellos, pues, muchos abogados más y también abogados asociados a la oficina.
11: Ya escuchó usted. Si alguien se lesiona en el trabajo, tenga papeles o no, tiene derechos, eso sin duda alguna. Lo que no tiene derecho es a decir que se lesionó cuando no se lesionó en el trabajo.
5: Correcto. Al único que no tienen derecho es a cometer fraude.
11: Muy bien, entonces es importante que lo tengan en mente, señor.
5: Así es, señor Elizondo. Hoy vengo muy correcto, ¿eh?
11: Siempre, siempre usted. Me da gusto escucharle, porque cuando viene usted de esta manera, se siente uno así como que, oh my goodness, incredible. That's true. That's real. Pero bueno.
5: Gracias, Elizondo. Gracias.
11: 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Así de sencillo, señor Pulido.
5: Así es, señor Elizondo. Y es bueno pedir una segunda opinión, porque, mira, el otro día vino a la oficina un señor que estaba bien enojado con su abogado. Él se lesionó en el trabajo, contrató un abogado, pasó a través de todo el proceso médico, fue a ver a doctores del estado, ya tienen los reportes finales, y la defensa le hizo una oferta.

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1: Si vamos a juicio, el juez es lo que va a ordenar, que le paguen tanto dinero en abonos al señor Elizondo o al señor Pulido, pero a cambio de eso esté la atención médica abierta, disponible, etcétera. Así que este señor estaba enojado, pues mi abogado no hace nada, y el asunto es que ¿qué va a hacer el abogado? Tratar de negociar con la compañía de seguros, ¿verdad? Pero si la compañía de seguros no quiere, ¿qué va a hacer? ¿Los va a ir a golpear? ¿Les va a poner una pistola en la cabeza? ¿Va a ir a la corte para que un juez ordene que le den el dinero junto a esta persona? Pues no. Y a mucha gente le cuesta trabajo entender que el lesionado tiene derechos, pero también la defensa tiene derechos. O sea, una defensa, una compañía de seguros, un empleador también tienen derechos. Y pues el mundo no va a cambiar porque el lesionado es Pulido o el señor Elizondo. El mundo no tiene que hacer lo que Pulido quiera o el señor Elizondo. Pues la cosa no funciona así. Hay mucha gente que le conviene cerrar el caso totalmente y hay gente que no. Bueno, hay otro método también de cerrar los casos que también es difícil de conseguir. Ya se los comenté, que se llama cerrarlo por indemnity only. ¿Qué significa eso? Que uno puede convencer a la compañía de seguros que le paguen toda la incapacidad permanente al lesionado de una forma global, o sea, en un solo cheque, y dejen la atención médica futura abierta. Se puede hacer, se puede negociar. Pero hay que convencer a la compañía de seguros. Ellos tienen que estar de acuerdo. Y si les conviene, lo van a aceptar. Si no les conviene, van a decir, no, yo quiero estipular el caso, yo quiero cumplir con la ley, yo le voy a pagar cada 15 días y cada vez que necesite atención médica, que me la pida. Bueno, ya que se le explicó a este señor, dice, pues, qué caray. Pues no sabía eso porque la gente habla de cosas diferentes. Pues no, amigos. Hay que entender cómo trabaja el sistema porque si no vas a vivir en conflicto contigo mismo, con los doctores y con tu abogado. Ya ves cómo hay gente que dice, mi abogado se vendió. Yo quiero que el caso se cierre de esta manera. Bueno, sí, si te presentan opciones. Ok, a ver, señor Elizondo, tiene dos opciones. O estipula su caso o lo cierra completamente. ¿Qué quiere? Ahí tú ya tienes la opción, ¿verdad? Porque la compañía de seguros te presentó esas dos opciones. Pero si nada más te presenta una estipulación, ¿qué vas a hacer? Así que, amigos, entiendan. Claro, otra vez, todos queremos que el mundo funcione de la manera como queremos, que las leyes funcionen como nosotros queremos. Pero la ley no es así, la ley es ciega. Y todos en este mundo tienen derechos, tanto la defensa como el lastimado. No sé si quedó claro.
2: Bastante claro.
1: Otro punto importante, mira, Elizondo, la gente no entiende esto. Hay gente que se lesiona en el trabajo y no hace absolutamente nada. Ni reporta el accidente, ni va a ver a un doctor. ¿Por qué? No sé, aunque tenga dolor fuerte. Bueno, las excusas que ellos dan, pues ya las conocemos. Que pues yo no lo quise reportar porque pues no sabía si me iba a mejorar. Que yo no lo quise reportar porque me iban a correr. Que yo no lo quise reportar porque ahorita no puedo parar de trabajar. Una de las muchas excusas que utilizan, ¿no? Para no reportar un accidente.
2: Y después
1: para ir a ver al doctor.
2: Y después los despiden.
1: Sí. Y después le dan notificación al señor Elizondo o al señor... Bueno, el señor Elizondo se lesiona la espalda, pero no dice nada. Aunque tiene seguro médico, nunca va a ver al doctor. Sigue trabajando y le molesta la rodilla, pero él va a la tienda... compra medicina, ordena medicamentos de Tijuana. Porque, cómo les gusta comprar medicamentos en Tijuana, ¿eh? Medicamento fuerte. Y está trabajando, porque el señor quiere trabajar, ¿verdad? Porque ocupa, pues, sostener a su familia. Pero de repente le llega la notificación, oye, vamos a cerrar la compañía. Oye, te vamos a descansar dentro de un mes, o dentro de 15 días. Oye, señor Elizondo, está usted despedido por esto y por esto y por esto otro. Entonces, después de que ya le dieron notificación que lo van a descansar o que la compañía va a cerrar,

0: y o que pues lo despiden. Entonces el señor dice, no quiere entablar un reclamo. Va y visita un abogado y el abogado le pregunta, ¿cuándo te lesionaste? Pues en esta fecha. ¿Lo reportaste? No. ¿Por qué? Pues ya va a dar la excusa, ¿verdad? ¿Fuiste a ver al doctor? No. ¿Por qué? Pues va a dar la excusa. ¿Y hoy quieres entablar un reclamo? Pues sí. Pues mira, lo puedes hacer, pero lo más probable es que lo pierdas. La defensa o la compañía de seguros utiliza un código laboral que es el 3600A10. 3600A10.
1: 3600A10.
0: Ajá. ¿Ya ves cómo el domicilio de la oficina aquí es 3600?
1: Sí. Wilshire Ajá. 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
0: ¿Y el código laboral para negar las lesiones cuál?
1: 3600A10.
0: Ándale, así mero. Porque básicamente, mira, cuando ya corren a una persona, pues ya no está cubierta por Workers Camp. Si me despiden a mí hoy, a las 10 de la mañana, y después, pues en algún otro lugar, lo que sea, pues tengo otro accidente, pues ya no estoy cubierto por Workers Camp, porque ya no trabajo para la compañía. Entonces, gente que quiere entablar reclamos después de que lo despidieron, después de que le dieron notificación que la compañía va a cerrar, o después de que le dijeron que lo van a descansar, para que gane el caso tiene que probar varias cosas. Número uno es que la empresa sabía de su lesión. ¿Qué supieron? El señor Elizondo, bueno, el Pulido lo reportó a su supervisor, que es el señor Elizondo. Oiga, señor Elizondo, fíjese que ayer me lastimé la espalda.
1: Ah, ¿dónde?
0: En el trabajo.
1: Sí, pero ¿qué estaba haciendo?
0: Pues trabajando. Pero eso fue ayer. ¿Qué día es hoy?
1: Hoy es lunes.
0: Ah, pues me lastimé ayer.
1: Pero ayer fue domingo, ayer ni trabajó.
0: Ah, de veras, ¿verdad? Aquí entonces el sábado.
1: Lo voy a apuntar. ¿Cuándo fue el último día que trabajó?
0: El viernes.
1: ¿Y cómo se lastimó el sábado? Ok, sábado. Ok, esos días no trabajó, está mintiendo.
0: ¿Será?
1: Dios, oígame. El sábado no trabajó, el domingo tampoco y dice que se lesionó ayer. Cuando lo enfrento me dice que no fue el domingo, que fue el sábado. Y ahora me sale con que no se acuerda.
0: Bueno, ahora es algo que tal vez fue el viernes.
1: Pero aquí lo voy... Ah, cree usted que el viernes. Primero dijo domingo, después sábado y ahora cree que el viernes. Ok, tomaré nota. Adelante.
0: Pues sí, amigos. Bueno, pero mira, si el viernes yo me lesioné, señor Elizondo, uh-huh. Y yo te avisé, te dije, señor Elizondo, me acabo de lastimar la espalda. Estaba ahí en la warehouse, en la bodega, estaba levantando una caja y me dolió la espalda a la rodilla. Así que nada más te quiero hacer saber, tú me vas a preguntar qué.
1: Bueno, ahorita mismo le voy a dar unos documentos para que lo llene, pero primero mandarlo con el doctor inmediatamente.
0: Ah, no te apures, no quiero ir a ver al doctor ahora. Quiero ver a ver cómo sigo.
1: Ok, entonces permítame tantito. Dispuso de forma enviarlo al doctor, se opone, dice que no, que ahorita no. Ok, adelante.
0: Pero la forma sí me la vas a dar, ¿o no?
1: Ahí está la forma lista.
0: Perfecto. Ok, muchas gracias, señor Elizondo.
1: Para terminar, cuídese, póngase un parche o algo a la espalda.
0: Gracias.
1: ¿Le duele mucho?
0: Sí, me duele.
1: Bueno, entonces lo voy a enviar al doctor.
0: No, déjame ver cómo sigo para mañana.
1: Ah, ok.
0: Ahí traigo una medicina que compré en Tijuana bien buena. ¿Quieres?
1: Ok, dice Salomé. Ok, perfecto.
0: Yo me llamo Ruperto, ¿cómo que Salomé?
1: Ah, o sea, Ruperto dice que tomó medicamento comprado en Tijuana.
0: Sí.
1: Ok, perfecto. Ya está. Que se mejore, gracias, cuídese señor. Mucho, cuídese, mejore, que se mejore porque lo necesitamos mucho aquí en la compañía,
0: Gracias, señor Elizondo.
1: A usted.
0: Pero resulta que el día miércoles el señor Elizondo me dice que mi trabajo ha terminado.
1: Ay, señor Pulido, disculpe, Salomé, Amin.
0: Ruperto.
1: Dice? Ah, Ruperto. Oye, Ruperto, ven, quiero hablar contigo.
0: Dígame usted.
1: Mira, la situación se ha puesto un poco difícil aquí. Ya ves, con tantos recortes, con tanto esto, bajaron los clientes. Te vamos a descansar por unos meses. Y después te voy a llamar, ¿ok? Muchas gracias. Aquí tienes tu... Aquí tienes tu último cheque. Y se te debían 2 semanas de vacaciones. Aquí está tu cheque. Todo está aquí, fírmame aquí. Muchas gracias.
0: Oiga, adelante. Señor Lizano. Sí, pues esto es una sorpresa para mí, ¿eh?
1: Bueno.
0: ¿Y qué voy a hacer?
1: Buscar otro trabajo.
0: Pero estoy lesionado, ¿se acuerda que le dije?
1: Sí, ¿usted se acuerda que dijo que no quería ver al doctor, que estaba muy bien, que me iba a decir, nunca me dijo?
0: Pero ahora sí quiero.
1: Ah, bueno, pues entonces, ahora haga lo que tiene que hacer. Esto, aquí están los documentos. Muchísimas gracias.
0: ¿Me va a enviar al doctor o voy a ver a un abogado?
1: Lo que usted quiera. ¿O see you in court?
0: Bueno, en este caso, el señor Elizondo, que es el supervisor, ya sabía que yo me lesioné. Ajá. Antes de que me dieran la notificación de que me iban a descansar. ¿Verdad?
1: Sí, sí.
0: Entonces, en ese caso, pues la defensa que utiliza... La defensa que utilizan las compañías de seguros o el empleador para negar este caso, pues lo van a negar, pero pues entonces ya el lastimado ya tiene una luz verde de que pueden entablar el reclamo porque lo reportó. ¿O qué tal, señor Elizondo? Yo me lastimo el viernes, sé que usted es muy enojón, sé que usted quiere despedir a medio mundo, pues yo me lesioné, pero no le digo nada, pero yo después del trabajo voy a ver a mi doctor y le digo, doctor Elizondo, ahora es doctor, ¿ok?
1: Ok.
0: Fíjese que hoy en la mañana me lastimé en el trabajo. Estaba levantando una caja pesada y me lastimé la espalda.
1: Ajá.
0: ¿Me la puede revisar, por favor?
1: Sí, sí, sí, cómo no, pásale. Siéntese ahí.
0: Ajá.
1: Quítese la camisa.
0: Ajá.
1: Ahora sí. Ajá. No.
0: ¿Y luego?
1: No. No se ve muy complicada la situación, se ve una lastimadura ligera.
0: ¿Me guarden las rayos X, doctor?
1: Bueno, vamos a para darle tranquilidad a usted. No los necesita. Pero vamos a darle tranquilidad. Voy a mandarle a hacer unos X-ray. Aquí está.
0: Ok, pero ya quedó este...
1: sustentado.
0: Archivado de que, sí, de que yo me lesioné en el trabajo, ¿verdad?
1: Claro.
0: Pero me da... Y usted me dice, pues, ¿por qué no lo reportas? Porque me da miedo, señor doctor Elizondo. ¿No me vayan a correr?
1: ¿Cómo? ¿Verdad?
0: Que me da miedo reportar el accidente en mi trabajo porque me pueden correr.
1: Pero,
0: por eso yo se lo estoy reportando a usted.
1: Es ilegal que lo puedan correr.
0: Pues yo sé, pero a veces lo hacen.
1: Yo soy doctor, pero yo no dije nada. Tengo esta tarjetita de un amigo abogado.
0: Ah, no puede hacer eso, doctor. Ya está cometiendo fraude usted, tal vez.
1: Ah, ¿sí?
0: Pues sí.
1: Ajá.
0: ¿Quién me pidió que me refiera con un abogado?
1: Yo a propósito lo hago para que...
0: No se meta en problemas, doctor. Mejor nada más atiéndame.
1: No, pero yo lo hago nomás para ver si usted realmente conoce todas estas cosas.
0: No, sí necesito hablar a un abogado. Necesito platicar con un abogado.
1: Pero ya usted lo hará. Muy bien.
0: Sí, usted no me tiene que dar ninguna tarjeta para que vaya a ver a nadie.
1: Hay algunos que se dicen, ahí tengo una tarjetita y yo no dije nada, pero ahí todo el mundo... Muy bien. ¿Y luego?
0: Pues ahí está, mira. Entonces ya pasó eso, ya fui a ver al médico. Y 8 días después... Llego al trabajo y el supervisor Elizondo me dice...
1: ¡Está despedido!
0: ¿Por qué?
1: Porque está muy despacio el trabajo.
0: Oiga, pero yo el otro día me lesioné en el trabajo. No lo reporté, pero yo me lesioné.
1: ¿Lo sentimos mucho? Aquí están todos sus papeles, fírmeme aquí y muchísimas gracias.
0: Y ahí sí puedo ir a ver a un abogado, ¿verdad? Corriendo.
1: Usted sabrá. Yo no puedo decirle nada.
0: Pero lo más seguro es que lo voy a hacer.
1: Hágalo.
0: Hay evidencia de que yo estaba lesionado y que yo fui a ver a un doctor.
1: Sí, pero también hay evidencia que usted no quiso atención médica.
0: No, porque usted me puede correr.
1: Bueno, entonces ya está.
0: Pues vamos a litigarlo.
1: Pero como guste usted.
0: Lo veo en la corte.
1: I'll see you there.
0: Perfect.
1: I will be there.
0: Thank you.
1: You're welcome.
0: Así que, pues son algunos de los escenarios, tú, Elizondo, de lo que ocurre. Mucha gente no reporta el accidente, ¿verdad? No hay evidencia que fue a ver al médico. Lo despiden, no lo descansan y quieren entablar un reclamo. Otra vez lo puede hacer, que lo va a ganar va a estar medio carambas. Pero hay gente que también entabla un reclamo después de que ya lo despidieron. Pero hay evidencia médica o tal vez... Tiene el claim form, como tú me lo diste, ¿verdad?
1: Uh-huh.
0: Y ahí ya, pues ya depende de los doctores que lo examinen para saber si hay un problema permanente. Ahora mira, hay un caso hay una situación. Vamos a suponer que yo he estado que el señor Elizondo ha estado trabajando para una compañía por 20 años. Y a través de ese tiempo este señor ha estado expuesto a productos químicos, como ya platicamos la otra vez. Más aparte hace trabajo pesado. Y poco a poco se va sintiendo mal. Y va a ver al doctor, y el doctor lo examina y le dice, no, pues no sé qué tengas, pues ya la edad a lo mejor, bla, bla, bla, bla, bla. Pero resulta que al final de cuentas el señor Elizondo ya no puede continuar con el trabajo porque se siente bien mal. Tiene problemas pulmonares, tiene problemas físicos. Y le pide a su doctor que lo mande con un especialista de los pulmones. Y el doctor, el especialista de los pulmones, le pregunta, oiga, señor Elizondo, ¿usted trabaja entre muchos productos químicos?
1: Sí, sí.
0: ¿Vapores?
1: Bastantes.
0: ¿Metales?
1: Sí, sobre todo.
0: ¿Y ha usado protección durante todo el tiempo que ha trabajado ahí?
1: No.
0: ¿No le dieron o le dieron y usted no lo usó?
1: Sí, sí me dieron mascarillas, pero yo no las uso, son muy incómodas. Me da calor.
0: Pues sabe usted que tiene un problema.
1: ¿De qué, oiga?
0: De acuerdo a los exámenes, a los análisis, usted tiene un problema, tiene plomo en la sangre.
1: Ay, yo no me asuste.
0: Sí.
1: Pues, ¿y qué puedo hacer?
0: Bueno, y aparte de eso, tiene los pulmones dañados.
1: Ay, ya no le siga, me va a matar.
0: Y yo pienso, señor Elizondo, que este problema que usted tiene es por su lugar de trabajo.
1: Pues por los demás, mismo que en mi casa.
0: Ok, pues ahora ya está enterado.
1: ¿Y ahora qué hago yo?
0: Lo voy a tratar, pero voy a ver cómo le saco el plomo de la sangre.
1: Pues atiéndame, haga lo que usted quiera.
0: Sí, sí, lo voy a hacer.
1: Por favor.
0: Gracias, señor Don Elizondo.
1: ¿Y tengo un reclamo o no?
0: Ah, pues usted vaya a ver a un abogado. ¿A mí para qué me pregunta? Yo soy doctor. Yo nada más le estoy diciendo que, en mi opinión, el medio ambiente de su lugar de trabajo por 20 años le causó este problema.
1: Cierto, sí, doctor. Usted sí sabe mucho, doctor.
0: Pues haga lo que quiera, entonces.
1: Muy bien. Lo que me interesa es que me cure, doctor.
0: Ah, no, sí, vamos a intentar.
1: Muchas gracias.
0: No le garantizo nada.
1: Pero hay una parte donde me confundí mucho, señor Pulido.
0: A ver, dígame usted.
1: Me confundí mucho cuando me corren y yo presenté un reclamo y no quise ir al doctor.
0: Puedes entablar un reclamo, lo reportaste.
1: Sí. Aunque yo no quise ir.
0: Sí, pero reportaste el accidente.
1: Ah, muy bien, sí. ¿Pero el seguro lo va a usar contra mí eso?
0: Claro, lo va a investigar, eso que ni qué.
1: Pero al final
0: de cuentas... Tienes una luz verde, tienes una esperanza en ganar el caso.
1: Ah, muy bien. Ya con eso tengo, señor. Pero es como cuando me dijeron, le vamos a sacar el plomo.
0: Cuando fuiste a ver al doctor, también, porque le dijiste al doctor dónde te pasó el problema que tiene.
1: Pero aunque no fue exactamente el día que fue.
0: Pues no, porque si hoy tienes problemas y haces la cita, pues vas hasta la semana que entra, qué sé yo.
1: Ah, muy bien. Y mientras sea, pero si ya fui despedido y empiezo a tener los tratamientos... ¿Quién va a hacerse cargo de todos esos gastos?
0: Bueno, primero, ¿reportaste el accidente, sí o no?
1: Sí.
0: ¿Fuiste a ver al doctor, sí o no?
1: No.
0: Ok, pero sí lo reportaste.
1: Sí, lo reporté. Y
0: ahora,
1: me...
0: ¿ahora ocupas atención médica?
1: Ahora sí, me estoy sintiendo mal.
0: Ok, la compañía de seguros en lo que investiga el caso, en lo que lo acepta o lo niega, tiene la obligación de gastar hasta $10,000 en atención médica.
1: Ah, muy bien.
0: Y en el caso que te comenté yo del señor que tenía problemas con el plomo y problemas respiratorios,
1: sí.
0: Que no sabía él que eran por su trabajo, pero ahora ya sabe que tiene ese problema y un doctor dijo que potencialmente es por el trabajo, puedes entablar un reclamo inmediatamente, aunque ya no esté trabajando para la empresa. Porque en este punto, pues se juntaron los dos requisitos, que tuviera una discapacidad y que sepa que el problema es industrial.
1: Muy bien. Perfecto. No, pues ya me puso ahora así más claro que el agua.
0: Pues sí, pero lo principal, amigos, es, miren, reporten el accidente cuando ocurre. Si les ofrecen atención médica y la ocupan, vayan. Porque pues, no saben qué va a pasar en el futuro. Ahora, si tú has estado trabajando en un lugar que es tóxico o con un ambiente tóxico, pues visita a tu doctor periódicamente. Porque los peligros a los cuales están expuestos los trabajadores son muchísimos. Algunos de ellos no se ven, son silenciosos, no huelen, pero nos causan problemas.
1: Claro. Bueno. Bueno, ya escuchó usted. 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
0: Así es. ¿Y pregunta, cuál es el código laboral que utilizan para negar el caso?
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0: Ándale.
1: Ya ve.
0: Increíble. Eres increíble.
1: 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Igualmente usted, señor Pulido, quiero agradecerle su conocimiento que lo aporta para que nuestra gente esté atenta, sobre todo aquellos casos de compensación laboral. Muchas gracias, señor Pulido.
0: Gracias, que la pasen muy bien.
1: 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Dios mediante.
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0: excelente, maravilloso, espectacular, pero sobre todo, bendecido jueves 28 de mayo de este 2026, completamente en vivo desde algún lugar del mundo, Darín Catalavera, Zuli Ledesma, Toño Murillo y toda la banda que hace posible este espacio, les decimos buenos, buenos, buenos días. A pasarla bien padre a toda la banda que va en la, rumbo a la chamba, los que vienen de la chamba, lo que sea que esté haciendo, mis respetos y bendiciones.
1: Eso, Antonio.
0: Todo está bendecido. Hasta el mañanerazo, échenle con todo. Con
1: todo, todo, todo.
0: Con todo, todo. Matadores. Con todo, Matadores. Un abrazo a los que pueden y a los que no. Hay pastillitas, así que no se me agüite. Todo, para todo hay solución en esta vida.
1: Eso,
0: menos
1: eso.
0: Para la muerte. Así que, mientras esté vivo, usted elija la pastilla que pueda y a echarle con todo mi pillín. Muy buenos días a todos, vamos a pasarla bien padre. Ya está Darinquita aquí, el Zulito Sigiento, nuestro Sigiento.
1: Aquí estamos, Antonio.
0: ¿Nuestro Sigiento?
2: O Gargajiento, Zulito. ¿Nuestro Sigiento o Gargajiento, Zulito?
0: Gargajiento.
1: Las duques de
0: casa. Bueno, mi Darititi, ¿cómo estás? Muy buenos días, bienvenida a tu house.
2: Muy buenos días. ¿Cómo amanecieron? Ay, sí se les ve en la carita. Están así, bien
1: petotos. Todo bien, todo bien.
2: No, petotos.
0: Bien petotos, bien petotones.
2: Bien petotos, bien alegres, bien dispuestos.
0: Eso, claro.
2: Eso, claro. Para,
0: sí, dale.
2: Para este programón que nos encanta estar aquí todos los días, Antonello.
0: Claro que
2: cuatro
0: sí,
2: horas de programa.
0: Cuatro horas.
2: Escuchando a nuestra gente. Mensajeando.
0: Mentándoles
2: a nuestra gente. Menseando a nuestra gente. Ay.
0: Menseando.
2: Menseando a nuestra gente.
0: ¿También ya?
1: Y luego dicen que yo.
2: Que Antonio. Ahora te entiendo, Zule. Parece fácil. Parece fácil, pero.
1: Se ve fácil, se ve fácil.
2: Se ve fácil.
0: Hijas del
2: bueno,
0: mal.
2: Les mando un abrazo fuerte a los que nos están escuchando. Quédense con nosotros.
0: Eso, mi querido Zule y Zuli. Buenos días, ¿cómo estás?
1: Muy bien, Antonio, Dari. Muy buenos días. Qué gusto. Qué gusto saludarlos en este jueves, ¿qué es? 28 ya de
0: 28,
1: mayo.
0: 28 de mayo.
1: 28 de mayo. Lo estoy viendo, Antonio.
0: Un día 28 de mayo. ¿Cómo me hiere esa fecha? Es enero, ¿verdad?
1: Enero, enero. Ahora es de mayo, ahora es de mayo. Y la verdad, pues la invitación es para que se la sigan pasando bien. Y que pasen un fin de semana. Que empiece ya el fin de semana, Antonio.
2: Ya, ¿qué quieres que empiece el fin de semana?
1: De un beso, de un beso.
0: ¿Ya te quieres destrampar?
1: De un beso. Sí.
2: Alócate, mi Zule.
0: Vienes de, claro. Vienes de un día de escaso.
2: ¡Deschóngate!
0: Vienes de un día de escaso y ya te quieres deschongar.
2: Oye, no, es que va a estar fuerte el fin de semana.
1: Dari, no me alcanza.
2: No, sí te creo. ¿Para qué te alcanza?
1: Imagínate.
0: A ver. Bueno, ahí
1: está. ¿Para qué?
0: Sácala.
2: ¿Para qué?
0: ¿Para qué?
2: Ni que fuera Maxi. Oigan, es que no, el sábado sí va a estar fuerte, ¿no?
0: ¿Va a estar heavy?
2: O sea, va a estar la final de también de la expansión. No, del campeón de campeones.
1: Campeón de campeones.
0: Ajá.
1: La final de vuelta.
2: A ver, búsqueme la información.
1: No, la ya quedó el equipo del Tampico Madero, ¿eh?
2: Uh-huh.
1: Ya le ganó el equipo del Tepa.
2: Pues ya va a ser la final.
0: Pues ya, campeón de campeones, ya. Es tiempo, bolas.
2: A ver, Zule.
0: ¿Qué me están hablando, güey? Ya se fugó y todo.
2: A ver, no. Campeones. Lo que sí sé es que va a estar en la final de la CONCACAF, la final de la Champions, el partido amistoso. ¿En la expansión qué va a haber, Zule?
1: En la expansión ya
2: ¿ya
1: se
2: hubo
1: jugó,
2: todo?
1: Sí,
0: ¿qué
1: claro.
0: Se meten en bronca? Nomás a decirlo del guión.
1: Tepa contra Tampico.
2: ¿Y ya se jugó el campeón de campeones?
1: Tenemos todo aquí, Antonio. Todo el information. Sí. El equipo de Tepa ganó 1-0 Tampico Madero.
0: Ajá.
1: Y sin copy-paste, Antonio.
0: Sin copy-paste, muy bien.
1: Sin copy-paste.
2: No me lo digas, Zule.
1: Fíjate bien.
2: No me lo digas, Zule.
1: Ajá, ni más ni menos.
0: O sea, se repitió la final, la normal.
1: Ándale, así es de cuenta.
0: Te repito la que ganaron.
1: Así es de cuenta, okay, así es de cuenta, Antonio.
0: Perfectísimo.
2: No, sí se va a jugar la vuelta.
0: Ajá, por eso.
2: La vuelta del campeón, Antonio. De campeones. Ven cómo son ustedes, no me hacen quedar mal. Saben que ya me voy.
0: No, o sea, va llegando, mesa. Vete para acá, no te vayas.
2: Cierto.
0: Bueno, ahí está. Arrancamos y no te dan día porque
1: no los puedo dejar un día porque luego.
0: Olé. Puras marihuanadas, güey. Tenemos muchos temas de qué hablar.

0: Sergio.
1: Arrancamos este jueves 28 de mayo porque tenemos algo interesantísimo, Dari, para toda la gente que decirle.
0: No me lo digas.
1: Déjame, te digo. Déjate invito, Dari.
0: No, permíteme.
1: Déjate invito a que tú des, por favor, lo que tenemos para todo el público hermoso de Inutilandia y de tu DM Radio, mi querida. Dari Tititi.
0: Claro que sí, Antonio, déjame decirte.
2: Ajá. Yes, of course. Yes, of
0: course. ¿Quieres ir al México contra Australia en el Rose Bowl de Pasadena, California? Hey. Este sábado 30 de mayo. Sí.
2: Dari Mayo.
0: Hey. 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Uh-huh. Donde digan por qué quieres ir y a quién quieres llevar.
2: Exactamente. ¿Por qué y con quién?
1: ¿Por qué, con quién y para quién?
0: ¿Quién escribió esto, Antonio? Andale.
1: Yo, Dale.
0: Excelente.
1: Muchas gracias, Dale. No esperaba menos de ti.
0: Está muy detallado, Antonio.
1: Claro que sí, vamos por punto por punto. Claro. Dale. Bien. Faltan 217 días, 217 días para que finalice este 2026 y 14 para que arranque el mundial.
0: ¡Wow!
1: 14 días para que arranque el mundial.
2: 2 weeks.
1: 14 días para que andes de Ebonsoley. 14 días para que te la pachanguees mientras todos los demás andamos
0: en la playa. Vas a estar en la playa, Zule.
1: Vas a estar en la calle, Zule.
0: En la playa, en la playa.
1: Vas a andar en la playa, Zule.
2: Dios te oiga, Antonio.
0: ¿Sí, no?
1: Y cuando no, pero sí. Regresas.
0: No, va a ser antes.
1: No, regresas ya empezando el mundial, muy bien.
2: Sí, claro.
1: Vas a andar vendiendo tamales en el centro, Zule.
2: Puestísimo, Antonio, puestísimo.
0: Qué vale, ¿vamos a vender tamales en el centro?
2: Sí, puestísimo, dale. En el puesto, dale.
0: Ay, qué chido.
1: Un puestecito ahí de tamales, fíjate. Sí. Para los extranjeros que vengan.
2: Tamalones, Antonio.
1: Un tamalón. ¿A tú cuánto darías tu tamalón, Zule? ¿A cuánto lo venderías?
0: Pero si ya está malón, pues como que...
2: Dari, es que no sé en cuánto anden.
1: Depende de qué tamalón.
2: Depende del cliente, Antonio.
1: Hay unos tamalones que dices, no va a caber aquí. Aquí no va a caber. Pero van a destrozar.
2: Todo depende, Antonio.
0: Pero de verde, de rojo, de rajas.
1: De rojo, de rajas.
0: De rajas.
1: Rájale.
2: Si es oaxaqueño.
0: Tú eres más de rajas.
1: Tamales, ¿no? Oaxaqueño.
0: Tú eres más de rajas, ¿no?
1: Sí,
0: de rajas, ¿no?
1: Entonces... Yo rajo.
2: Dulces, salados.
1: No, tamales.
2: Oaxaqueño.
1: ¿Cuáles son tus preferidos de tamales?
2: Los tamales, fíjate que yo normalmente compro. Ajá. Me manda mi mujer a comprar. Ajá. Tamalitos. Con atole. Ajá. Un litro de atole. Del que sea, de guayaba, empurrado, de nuez, de todo lo que sea. Un litro. Y los de costillita sin hueso.
0: ¿A poco?
1: Sí, porque con hueso te ahogas, güey.
2: Antonio, es que venden tamalitos ya.
1: No, pero no salen gratis. ¿Cómo le van a dejar
2: el hueso quitado, Antonio?
1: Sí, pues sí. ¿Cómo le van a dejar el hueso y el tamal?
0: Así, a hueso quitado, Zuley.
2: Sí.
1: A hueso quitado. A mí los de dulce.
0: Dale. Antonio.
1: Los de dulce. Me gustan.
0: ¿Así?
1: ¿Los de fresa?
2: De piña, de fresa, de fresa. Nuez con piña, de nuez con piña, Antonio.
1: El tradicional de molecito rojo, el de mole rojo,
2: rojo
1: el de
2: rojo. Sí, rojo o verde.
1: Ay, ¿sabes qué descubrí? El de elote está buenísimo.
0: Uy, ese es riquísimo.
2: Ah, sí, también.
1: Está yiquísimo.
0: Está yiquísimo.
1: El yiqui.
2: Fíjate que hay tamales hasta de frijoles, Antonio.
1: Ah, sí. No manches.
2: Sí, frijol con queso.
1: Allá por donde viven mis papás, hay tamales hasta de recuérdame.
2: Te lo juro.
0: Oh, eso ya son payasadas.
1: Sí, son payasadas. Sí. No, tiene un chorro de sabores, te lo juro, un chorro. Ajá. Y entre esos del
0: eso ya son crepas, Antonio.
2: ¿Has probado los tamales de lengua, Antonio?
1: De lengua. Ah, sí. ¿Eh? Bueno, pero eso por lo menos es ya sabes que es carnita de...
2: Carnita, sí, y con salsita verde.
1: Pero hay tamales bien raros, te lo juro. Es más, al rato que vaya por allá, le voy a tomar una foto a los sabores. Ajá. Para mandárselas. Nada más la foto, no nomás más tamales.
0: No, tanto.
1: Nada más la foto.
0: Está bien, sí.
2: Mándanos un tamal, Antonio.
1: Un tamal. ¿Quieres mi tamal, sabe?
0: No, Antonio, no más de ahí del menú, no, no vas a mandar tus
2: cosas. Nada más, nada
0: sí,
2: más
0: a mí saber, me gustan los tamales de rajas, pero así que sea un buen queso, o sea, que mientras sea un buen queso, todo bien. ¿Y los tamales de dulce? ¿Los que son rositas?
1: Ajá.
0: Antonio.
1: No, sí,
2: de fresa, de fresa.
0: De fresita, sí, de fresita. Me gustan, pero ya como que al otro día. O sea, no cuando los acaban de hacer, bueno, sino ya los pones en el comalito. Dejas que se quemen tantito. Y así ya cuando los abres así que hasta se les queda pegada ahí la hoja.
2: Ajá. La cáscara.
1: Y se queda pegada.
0: Sí. Y ya es así. Qué chavo.
1: Ah, los de piña están muy buenos también.
2: Piña con nuez, Antonio.
1: Piña colada.
2: Piña con nuez, Antonio.
0: Ay, ustedes andan muy modernos. No, es que sí, de repente hubo un momento donde se pusieron muy de moda. Y ya hay así que hasta de zarzamora con Filadelfia.
1: No, ya
0: hay
1: bien raro, ya hay bien raro.
0: Sí.
1: Y ¿sabes?
0: Ay, no, y los tradicionales para mí sí.
1: Sí.
0: No, no se pueden cambiar. Oye, hay unos que son como.
1: Los de verde, ¿eh? Mole verde y los.
0: No, hay unos que son planitos en hoja de plátano, que son salados, nada más, es así la pura masa. Y esos son para acompañar el mole, son normalmente de zonas indígenas, así como ceremoniales, son para fiesta.
2: Como tipo corundas.
0: Ajá, algo parecido, pero sin quesito, porque las corundas llevan quesito.
2: Ajá, ajá.
0: Y no, están deliciosos.
2: Quesito y crema.
0: Ajá.
1: Ay, eso me antojó, mensos. Bueno, hoy ya les comentamos, Día Internacional, hay muchos días el día de hoy para celebrar, mucho día.
0: ¿Ah, sí?
1: Día Internacional del Juego. Día Internacional del Juego. Día Internacional de Acción por la Salud de las Mujeres. Día Internacional de la Hamburguesa.
0: ¡Ay, qué sabroso!
1: Lo mejor del mundo, la hamburguesa.
0: Sí, pero yo sí prefiero una hamburguesa encima.
1: Yo también.
0: No. Sí, no, el tamalito. La hamburguesa, la hamburguesa.
1: La hamburguesita.
0: Hamburger.
1: Con capsu, doble carne, tocino.
0: Y papitas para acompañar.
1: Chachicha.
0: Chachicha.
1: Piña.
0: Con chachicha.
1: Con chachicha.
2: Eso, Antonio.
1: ¡Ay!
0: No manches, no.
1: Con unas papas acompañando la hamburguesa.
2: ¡Híjole!
1: ¡Oh, qué chulada, güey! Bueno, Día Internacional de la Hamburguesa, pero también, miren, qué contraste. Día Mundial del Hambre.
0: ¡Uy, no manches!
1: O sea, estamos celebrando de comida, pero Día Mundial del Hambre.
2: ¡Hambre, ok!
1: También Día Mundial del Cáncer de Sangre. Para que todo el mundo esté atento con algunas situaciones.
2: ¿Hay cáncer de sangre?
1: Pues aquí se
2: es el Día Mundial,
1: está,
2: ¿verdad?
1: Ajá, pues está.
2: No
1: se está celebrando, más bien se está como enfatizando. Día Mundial del Cáncer de Sangre. Día Internacional de la Higiene Menstrual. También, o sea.
2: Ok.
1: Para todos los adultos y yo sé que hay niños escuchando el programa, pero también hoy
0: ¿De la higiene qué?
1: De la higiene menstrual.
0: ¿No? Ah, ok. Ajá.
1: Sobre todo para las chavas, ¿no?
0: Creo que todos nos tenemos que enterar de esos temas.
1: Claro, claro que sí. Día Mundial del Perro Sin Raza también. A todos los que tienen perritos que no saben qué raza es, güey, que los cruzaron. Se salió a la calle el Doberman y ya se metió con chihuahueño. Y el perrito, por ende, el que nació, ya no sabemos ni qué es, güey.
2: Pero tiene raza, Antonio.
1: No, pero hay muchos que no tienen raza. Es que te dicen que si los agarras de aquí, ¿ese sí será cierto el mito? De que los agarras como del... ¿Qué es que era aquí?
0: A ver, déjate.
1: ¡Dale! ¡Yo no soy perro, guau!
2: Acércate pa' acá.
1: ¡Dale! ¡Yo soy un marrano parado! ¡Pero no un perro! ¿Eh? ¡Yo sí soy de raza!
0: A ver, sabemos, Chicheto.
1: A ver. ¿Chillo?
2: No sé. A ver si eres fino, Antonio. A ver si eres fino. Nomás pasa a ver.
1: Lo agarras como de... ¿Qué? ¿Cómo se llama esto?
2: Del cuero, Antonio.
1: ¿Del cuero?
0: No, pero
1: ¿y
0: no.
1: Si chilla?
0: Hay que cargarlo de ahí, Antonio.
1: Si no chilla es este...
2: Es de raza.
1: Es fino, es de raza. Es de raza. Y si chilla... Es de la sin raza.
2: Eléctrico.
1: Es eléctrico. Yo la verdad, casi todos mis perritos han sido, más estas últimas dos, sí sé que son chihuahueñas. Pero los que he tenido anteriormente eran sin raza, güey. No sabía qué raza era.
0: Pero pues está bien, mientras sean que los quieras, Antonio.
1: Sí.
0: Eso sí.
1: A ver, cálmate. Bueno. Para ver que soy, para ver Antonio, que soy de raza.
2: ¿Qué va a decir la gente, Antonio?
1: Para ver si chillo. Cállame el cuero para ver si chillo.
2: ¿Qué es
1: chillo?
2: Eso, Antonio.
1: Oye, dijo la Dari. Así dijo la Dari, que ahora que te jalen el cuero.
2: Tú di que sí, Antonio.
1: A mí cuando me han jalado el cuero no he chillado.
0: ¡Antonio!
1: Pues no he chillado, Dari. Tú dijiste.
2: Normalmente no se llora, Antonio.
1: No se llora. Se goza. Se canta y se goza. ¿Qué es?
2: Tremendito.
1: Bueno, y también a los santos los celebramos hoy, San Germán y San Emilio. Bueno, milagro, que hoy nombres raros, güey. San Germán, sí, sí. Lizárraga y también Emilio.
2: San Emilio.
1: San Emilio. Bueno, arránquese mi Dani con las efemérides.
0: Pero claro que yes, porque un día como hoy, pero, 1887, nacimiento de Jim Thorpe, ¿será? Considerado uno de los atletas más versátiles del siglo XX, ganó medallas de oro olímpicas en 1912 en pentatlón y decatlón. También brilló profesionalmente en la NFL, en el fútbol americano, en la Major League Baseball y en la NBA. ¡Wow!
2: Okay. Eso,
0: locura.
2: Y en 1928 fue la creación del Mundial de la FIFA, el Congreso de la FIFA, celebrado en Ámsterdam. Tomó la decisión oficial de organizar un campeonato mundial de fútbol, determinando que Uruguay sería el primer país anfitrión en 1930.
1: Y un día como hoy, pero de 1938, el nacimiento de Jerry West, leyenda del baloncesto estadounidense, estrella de Los Ángeles Lakers, y quien inspiró el famoso logo de la NBA.
2: ¡Órale!
1: Y es miembro del Salón de la Fama.
0: Wow.
1: Buen Jerry Watts. Watts.
0: West.
1: West.
2: West.
0: En 1956 rompió récord histórico de la Major League Baseball. Dale Long, jugador de los Pittsburgh. De los Piratas de Pittsburgh. Conectó un home run en un octavo partido consecutivo, estableciendo un récord histórico en las grandes ligas del béisbol.
2: Y en 1957 fue precisamente el nacimiento de Kirk Gibson, destacado jardinero estadounidense, famoso por sus etapas con los Tigers de Detroit y Los Ángeles Dodgers, particularmente por su histórico home run en la Serie Mundial de 1988.
1: Y en 1978, un día como hoy, triunfo en el Indian 500, el piloto Al Unser, lo tuve que decir dos veces, güey, para que me saliera, ganó sus terceras 500 millas de Indianápolis, convirtiéndose en el quinto piloto en la historia en lograr dicha hazaña.
0: Again.

0: Eso, bueno, rapidísimo, en la Conference League ayer, el Crystal Palace derrotó al Rayo Vallecano y se consagra campeón de este torneo, en la Conference League. Recuerde que el próximo sabadito tendremos la Champions.
1: Sí.
0: También habrá con CONCACAF.
1: ¿Desde dónde, Antonio, es ese partido de la Champions?
0: ¿De la Champions?
1: ¿En Estambul?
0: Estambul, sí, exactamente, mi
1: querido. Eso, Antonio. Eso, Antonio.
0: Todo marihuano, pero si sí te acuerdas de dónde va a ser el partido.
1: Oh, bueno.
0: Así que para que se pongan mis truchas, ya se están acabando los torneos en prácticamente en todos lados. En la MLC no se acabó, pero hay una pausa.
1: Sí,
0: Qué bueno, porque para que van contra las reglas, ¿no? Siempre de los de la MLS que.
1: Pues es que los calendarios, seguía. Los calendarios no están empatados ahí.
0: No, ya, pero la FIFA que empatar, que no se manche.
1: La MLS.
0: Yo creo que más bien en esta edición es porque pues, van a tener los estadios ocupados, ¿no? Yo creo que más bien por esta edición.
2: Ándale, no, por su buena voluntad.
0: Si no la MLS hubiera seguido. Yo creo, ¿no?
1: Sí, normalmente continúan la
0: vale gorro
1: de la MLS, independientemente del Mundial.
0: Ahí está, nuestro Rayito Vallecano valió gorro y no se consagró
2: de toda
0: campeón.
2: Vida, Antonio.
0: De hecho, está bien padre porque una banda que yo sigo española que se llama Escape, es como de Sky y es una de esas bandas.
2: ¿Tampoco son españoles?
0: Sí, sí, sí, son españoles.
2: Ya, yo pensé que eran mexicanos.
0: No, no, no, españoles.
1: Escape.
0: El vocalista le va al Rayo Vallecano. Y antier subí una foto donde decía... Después de tantos kilómetros, no sé qué, ya llegamos a donde era la sede, se me fue el rollo de la sede. Dice, vamos Rayito. Y ya cuando me enteré que perdieron, dije,
1: El Crystal Palace no es de Perú.
0: No, Zurich va a ser de Perú, güey. Si es
1: Antonio,
0: la
1: Antonio,
0: Conference
1: Antonio,
0: League.
1: Antonio, Antonio. Antonio, Antonio, Antonio. Antonio.
0: Era antes de Cristal, güey.
1: Ah, ok,
2: ok. es un hotel de Vallarta, güey.
1: Fíjate, ahí en ese.
2: Es un hotel de Vallarta, Zulín.
1: No, espérame,
2: es
1: un hotel. Y hay una disco muy, muy chida ahí en ese hotel.
2: Ay, qué chido.
0: ¿Cómo vas desde Perú? Sí. El Crystal Palace, Zulín, es la Conference League.
1: A ver, ¿con quién lo estoy confundiendo entonces?
0: Pues con hay un equipo que se llama Cristal de Perú, sí.
1: Sporting Cristal.
0: Sporting Cristal, Sporting Cristal.
1: Ah, ok, ok. Bueno, Antonio.
0: ¿Ya te daré?
1: ¿Se vale preguntar, Antonio, o no?
0: Entre equipos de...
1: Dari, ¿se vale
2: no hay
1: preguntar
2: preguntas
1: no?
2: mensas, no. Zulín, la verdad.
0: Ah, hay gente mensa nomás. O sea, vamos a la pausa.
1: Sí, vamos a la pausa.
0: Vamos a la pausa mejor.

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1: En este verano deportivo también descubrirás la cultura en cada ciudad a donde vayas.
10: Ubicado en Santa Clara, el San Francisco Bay Area Stadium es uno de los recintos más ecológicos del deporte estadounidense. Con capacidad para 68,500 aficionados, fue inaugurado en 2014 y es casa de los San Francisco 49ers de la NFL. Desde su apertura, ha sido escenario de eventos de talla internacional, incluidos dos Super Bowls y dos Copas América. El estadio destaca por su diseño moderno, su apuesta por la sustentabilidad y su integración tecnológica, elementos que lo colocan como uno de los inmuebles más modernos del torneo. Este verano se convertirá en el primer estadio en la historia en albergar un Super Bowl y un Mundial en el mismo año. Durante el torneo, este recinto será sede de 6 partidos, 5 correspondientes a la fase de grupos y uno de 16avos de final.
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0: radio, déjame ir de volada, de volada, de volada, porque dice Carlos Ochoa, ¡ay, tamales y atole! Dice, buenos días, Inutilandia, Toño, Sensei, Dari, Zule. Mis tamales preferidos son el verde y de dulce con pasas. Posdata, viva la guajolota. Ah, sí, el.
1: Con,
0: el
1: a ver, Antonio, el, ¿con pasas el tamal?
0: Con pasas del tamal, suele que haces. Claro que sí. Este, okay. El, la torta de tamal, claro que sí, allá en México. Sí, pues muy famosa.
1: Yo no la he probado.
0: ¿Has probado, Solís?
1: No, no. Ah, bueno. No he probado la torta, pero no con tamal.
0: No es de, no es de mis.
1: Doblete, no lo he probado todavía.
0: Torta y tamal. No es de mis preferidas. Ah, fíjate. En la próxima visita a la Ciudad de México, le voy a decir a Octavio que me lleve a probar una guajolota, güey. Este.
1: ¿Eso es? Una
0: guajolota. Ajá, una torta de tamal, Sole.
1: Ah, órale.
0: Sí, sí, sí. También saludos por acá. A un vetado que dice, yo a los tamales de frijoles les saco la vuelta, no me gustan. El cáncer de sangre es la leucemia. Ah, gracias, Jiki.
1: Ah,
0: es cierto,
1: okay,
0: es cierto, es cierto, Jiki. Muchas gracias. A mí mis novias, para saber si era fino, me jalaban el cuero. ¡Cállate, hocico! ¡Che, boludo! Un día como hoy, de 1936, el francés Benit Pierre Tocamele inventó el globo aerostático y murió cayendo de un globo. Quedó hecho popi. Dice por acá también. Saludos, saludos. Jorge Hernández, la brujita. Buen día a los tres.
1: Bruja, buen día.
0: Me desperté muy agropecuario. Ahí está, carnal, abrazo. El rockero vaquero. Buen día, Toñito. Ayer la Dani me criticó bien cañón por dejar mensaje que porque me oía bien a fuerza. Dice, no bien, abuemonado, o sea, con flojera. Y que para qué dejo mensaje y que mejor no deje nada. Y quién sabe qué más chales. Pues sí, güey, aquí pilas, papá, ¿eh? Aquí
1: claro,
0: pilas,
1: claro,
0: papá.
1: Claro,
0: sí, bueno, ya te vi, Octavio, cállate el hocico. Ya estamos contigo, amigo. Con ustedes, y ni me mandaste la rola, hijo de la... Nada, vamos a improvisar. Con ustedes, Octavio Rivero. ¡Octavio Rivero!
1: ¡Está muteado, Octavio!
0: No, lo está muteado, pero...
1: ¿Ah, no?
0: ¡Octavio Rivero!
1: ¿Está apretando entonces, Octavio?
0: ¡No te oyes, güey! Vuélvete a salir y vuelve a entrar. Seguramente va por ahí el tema. A ver, por acá, ya me hizo caso, ya se salió. A ver, déjame revisar los del Facebook, porque seguramente...
1: Que apague y que vuelva a prender. Antes.
0: Como el Inge, reinícialo, reinícialo, papá.
2: Reinícialo, reinícialo. Tengo un mensajito.
0: A ver, dale, échale.
2: Nos escribe nuestro queridísimo Cheolu, dice, Daddy, Jim Thorpe es un pueblito en las montañas de los, ¿qué dice? Poconos, de los Poconos precioso, le llaman la Suiza de América con 2,000 habitantes, está a 15 minutos de Blue Mountain, donde he ido muchas veces a esquiar. Ahí está muy bonito, Un pueblito muy bonito.
0: Pueblito muy bonito, un abrazo. A toda la banda.
2: Al pueblito.
0: Al pueblito mágico.
2: Y también el superano nos dice, good morning, my friends. Chiste. ¿Cuál es el baile favorito del tomate?
0: ¿Cuál es, dale?
2: La salsa.
0: Ay, sácate la guindada para allá. Ahora sí, con ustedes, Octavio. A ver, ánimas que conteste. ¡Rivero!
3: ¿Me escuchan ahora?
0: Lamentablemente ya bien, güey.
3: ¡Ay, qué bueno! Pues, Toñito, la próxima vez mi encomienda será llevarte a comer una torta de tamal, que a mí no me gustan. Pero, ya que tus deseos son órdenes, amigo. Si tú dices torta de tamal, torta de tamal será.
0: No te... O sea, no la sufras. Llévame donde me llevaste el sábado y con eso, güey. Llévame los
3: tacos. ¿Verdad, tío? Son buenísimos.
0: Sí, güey, repetimos esos tacos y sin bronca, güey.
3: Pero ¿sabes cuáles son mejor? Los de queso o provolone.
0: ¿Los con de queso Place?
3: Sí, eso. Los de... los de queso pladón. Ajá. con chorizo argentino. Uf, no sabes, ¿eh?
0: Buenísimo, güey.
3: Y deja del albur. La neta es que sí, la combinación es perfecta prácticamente, ¿eh?
0: No, y se ve buenísimo. Que el Octavio va seguido, güey, porque... El señor taquero hasta le dijo, si no trae, me lo paga después, mi Octavio.
3: Luego o sea, me los paga.
0: Como que ya es cliente frecuente. Cliente, no. Sí, sí, sí,
3: yo
0: sí,
3: soy cliente frecuente. O sea, sí, o sea, soy, aparte distinguido, debería de tener mi fotografía ahí, ese infeliz. Pero no lo hace, no sé, creo que lo avergüenzo.
0: Pues imagínate, si pone tu foto ahí, amigo, pues se le va la clientela, güey. No
3: pues
0: manches.
3: Capaz que sí, o sea, pero pues que se diga algo de él, Toño. Yo siempre le llevo clientes a los que me queden bien.
0: Ajá. Oh, estuvo muy bueno. A ver, lo que me encantó dar, que me dijo, ¿qué le voy a hacer, mi güerito?
2: Ajá. Si eres güero tapatío.
0: Y güero tapatío, dije, pues.
3: Sí, sí es güero, o sea, que no tenga pelo es otra cosa, pero güero es. En algún momento fue.
0: Yo de tanto que había, o sea, tanto surtido de tacos, o sea, tanta variedad que había. Ajá. Yo me fui por la fácil, deme dos de arrachera. Ah, que también de tanto verme.
3: No seguiste mis recomendaciones. O sea, no, yo te dije, me valió, pídete uno de chorizo, uno de provolone. ¿Sabes qué? Algo es muy bueno, el de pancita. Ajá. El de panza de cerdo. Es buenísimo.
1: Es buenísimo, Antonio.
0: De mí no va a estar hablando, güey.
3: No estoy diciendo panza de cerdo parado. No estoy diciendo eso. Ay, ¿cómo están, amigos?
0: Bien, amigo.
3: Hoy traemos un show cómico mágico musical también.
1: A ver, porque vamos a poner
3: canciones de los mundiales que nos han gustado a todos.
2: Okay.
3: O sea, los mundiales son muy de eso, ¿no? De las canciones, la música y todo eso.
0: A ver cómo sale, Uley, porque no me mandaste nada. Pero échale.
3: Entonces es que este quiere que le mande las cosas a las dos. No, si, ¿cómo no te las mandé? Te mandé un mensaje.
0: ¿A qué hora, güey?
3: A las 11:30 cuando terminé.
0: Ah, ya lo vi, pero está muy así, muy escueto, pero está bien, amigos. Vamos a improvisar.
3: Vamos a improvisarle porque comencemos, yo creo que con esta no es la mejor, pero tal vez es como la más emotiva de todas. A mí no es así como que, no es la que más me gusta, pero
1: Octavio,
3: es la más
1: Octavio,
3: emotiva de todas.
1: Y si no te gusta, pues acá hay otra.
3: Ah,
1: pues es que nos alboreó, Antonio. ¿Qué es eso, Octavio?
2: Ahí vienes fuerte, Zuli.
1: No, Zuli. No, pues, ¿qué es
3: eso? ¿Qué pasa?
1: Sí, Octavio. Por favor, sí,
0: amigo, no te enganches, acaba de decir que Crystal Palace es de Perú, güey.
1: ¡Oh, Antonio! ¡Oh! Sporting Cristal, Antonio.
3: El Perú, los equipos tienen nombres de gente, el licenciado Leopoldo González. Es más, deberíamos de comprar un equipo de Perú para ponerle...

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1: Le des, no.
2: ¿Quién dijo? No, ¿quién dijo, Tavio?
3: Y contigo está like.
2: ¿Quién dijo, ¿qué Tavio?
1: ¿Por qué le estás dando esas cosas?
3: Pues coño, porque la pide.
1: Tú eres culpable.
4: Ay, no, ustedes no.
2: ¿Cómo? Y luego no quieren que interrumpa, Antonio.
3: Si te la pide, pues hay que darle, güey.
2: ¿Qué es eso, Dani?
4: No, pues no es posible.
2: Díceselo, Dani, díceselo.
4: Programa mucho.
3: Al que habla, Dios lo escucha.
1: Sí, y al chile le anda pidiendo a gritos.
2: No, ¿qué pasó, Tavio?
1: La música, Zulín.
3: La música.
1: Ay, bueno. No, qué barbaridad. Luego le sale. ¿El Zulín no será chilango, tú?
2: ¿Qué pasó, Tavio?
3: Me encanta este.
4: También momento. Es güero tapatío.
2: Yo respeto.
3: Me encantan estos segundos muertos porque, digo, de gran cotorreo. Porque no sé ni cuál rola va a creer este güey, o sea. Estoy.
2: Te está dando tiempo, Antonio.
3: Pues sí, pero no me ha dado ninguna seña, hijo de la. Nada, o sea. No me está dando ni una seña ahí, ni una clave morse, ni nada, güey. Estoy esperando nada.
2: Dale una señal chiquita.
3: Espero, nada más, estoy esperando que te quede, güey.
1: Chiquita. Ay,
3: ¿Cómo de que no?
1: A ver, vamos a seguir haciendo tiempo lo que encuentra mi querido
3: aunque se
1: Murillo,
4: pero dile una
2: nuestro
4: palabra
2: querido que DJ.
3: Ya todo bien.
1: Italia 90, un estate italiano. Escucha nada más este intro de guitarra. ¿Qué nos fue la canción? Parece como de Pimpinela. De hecho, eran dos cabos los que la cantaban. Supongo que eran los Pimpinelas italianos. Y creo que es de las canciones más emotivas, pero como es muy lenta y aparte el video es horrible. ¿Ustedes han visto el video de esta canción?
4: No, yo no.
1: Es horrible. O sea, lo tienen que actualizar este video claramente porque lo hicieron con técnicas de 1990, hace 36 años. Y la verdad es que pues, se ven bien feos. O sea, uno ahorita con cualquier teléfono podríamos mejorar ese video. Pero eran Gianna Nannini y Eduardo
3: Benazzo. ¡La turca, güey! ¡La turca!
4: ¡Gianna Nannini!
1: Así que, por favor, métele un jalón de greñas a Toño.
3: Dame un jalón.
4: ¡No, hombre!
2: ¿Qué pasó, hombre?
4: ¡No, hombre!
3: ¡Dame un jalón, Sole!
2: ¿Cómo les digo? Y luego dicen que yo.
4: Es posible, de verdad.
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1: Y así comenzaban las transmisiones del Mundial de 1990. Obviamente por Televisa con esta canción. Y la verdad
4: gusta,
1: es que
4: está bonita. Suena como rockerona, como que la voz es así. Está chida.
1: Está chida la canción.
4: Buena
1: no
4: guitarra.
1: Es la mejor, pero es la más emotiva, me parece a mí. Uh-huh. De aquí nos vamos a brincar porque la verdad la del 94 se llamaba Gloryland y estaba bien horrible. Lo que sí es que, señor Murillo, si usted me hace el favor, aunque sea en YouTube, de buscar la de México 86.
2: A ver.
1: Porque eran los hermanos Zavala. Que los hermanos
2: Zavala. ¿No era la de Chiquitibún en el 86? La Chiquitibún fue improvisada. Para mí ese era el himno del Mundial del 86.
1: Y la reina del Mundial del
2: también,
1: 86, ¿no?
2: También.
1: Mar Castro.
2: Sí.
1: Sí. Yo creo que fue la primera reina de mundiales, así, pero muy a lo Chiquitibún, ¿no? Que la gente mayor le decía de otra forma, no era si sea Chiquitibún. Yo era un pequeño niño de 6 años, entonces ni siquiera sabía lo que gente tan maléfica como el Zuri Ledesma decía.
2: ¿Qué pasó?
1: No me digas, Tavio. Zuri, a esa edad ya te brotaba la maldad.
2: No, todavía no.
1: Ah, mira qué chulada, los hermanos Zavala.
4: Órale.
1: Mariachi de estos de los que hacen con un tecladito Casio.
4: Claro.

0: Ya está marchando Antonio.
1: Ay, a ver, pon la cámara, Antonio. Quiero verte marchar.
0: Ahí va.
1: A ver.
0: 86.
2: Es muy tipo tabla rítmica, la verdad.
0: Sí. ¿Viste, güey?
1: Así, miren. Para los que no puedan ver la cámara, les puedo explicar el terrible error arqueológico.
0: Oye, Antonio, ya estás más delgado, Antonio, ¿eh?
2: Sí, es cierto, Antonio.
1: Oye, Antonio Murillo ha bajado.
0: Sí. No me creía.
1: Los tres más gordos, pero lo demás no.
0: Y ahora ya no parece parado, ya parece perro parado.
3: No tomas me fría en el cuerpo de perro parado, güey.
2: Oye, pero si esta canción era muy de estilo, como tabla rítmica, ¿no?
0: Ajá.
2: Y uno.
1: Sí, era tabla rítmica por completo.
2: Sí, claro.
1: Y en ese Mundial de México 86, México sacó otra canción, pero la cantaban la selección mexicana, que era el equipo tricolor, que la podemos encontrar ahí en YouTube.
0: El equipo tricolor tiene mucho corazón y en la cancha lo demostrará.
3: ¿Cuál será? ¿Cuál será? ¿Será esta? A ver.
1: No, ya estamos. Esa es la nueva. Esa es la reciente. Sí, porque hicieron una nueva versión. Ajá. De hecho, el video salía el equipo. O sea, cantaba el equipo. Sí. Estaba, ahí se veía Hugo Sánchez.
0: Carlos de los Cobos, Fernando Pirarte, Manolo Negrete, Luis Flores.
1: Todos siguiendo las enseñanzas de moda y estética del Zuli Ledesma, porque todos se peinaban igual, como príncipe valiente. ¿Sí o no, señor Zuli?
0: No todos.
2: Sí, príncipe encantador.
0: Más bien dicho.
1: Y aparte el Zuli Ledesma era güerita, así nada, el Zuli sí parecía príncipe encantador.
3: Sí, eras galanazo, ¿no, Zulito?
0: ¿Sí, qué?
3: Eras galanazo.
1: Eres galanazo.
0: ¿Cómo no?
1: No,
0: para nada.
1: Ahorita sí es para perro, pero de joven. Yo, pero tú.
0: Bien para el perro.
3: Ahorita estás bien para el perro, pero de joven solo necesitabas.
0: No, Antonio, no.
2: El güero tapatío, güey.
3: El güero tapatío.
1: El güero tapatío.
3: Y luego eres como el Max, sí, claro. Huevudote, güey.
1: Y aparte mamé, y portero de las Chivas.
0: Ajá. No, bueno.
1: Oye, Zuli, ¿cómo te dabas abasto con eso? O sea, güero tapatío, mamé, y portero de las Chivas.
2: Ajá.
1: ¿Sí alcanzaba? ¿Sí alcanzaba la energía para tanto?
0: ¿Qué pasó, Tavio?
1: ¿Te alcanzaba? Ah, no, pero se casó en el 84.
0: Sí.
1: ¿Ya la tenemos, Toñito, o no la tenemos?
3: ¿Cuál?
1: La del equipo tricolor.
3: No, güey, no la encontré, güey.
2: Tengo para seguirle tirando al Zuli.
3: No la encontré, amigo.
1: Tengo para seguirle tirando al Zuli, porque de aquí nos vamos a brincar en todo hasta 1998, y esa seguro la tenemos, porque es la es copa la mejor, de la vida, wey. Que fue la primera vez que una música, un tema de un mundial brincó a las listas. Ay,
2: eso, como Zambiña, Antonio.
1: Gracias a Dios que esto no es. Gracias
2: como
1: a Dios
2: torero,
1: que esto
2: Antonio.
1: No es. Yo quiero decirles lo que estoy viendo. Me gustaría explicarle a la gente lo que
0: como
1: estoy
0: torero, grito.
1: Pero si yo le explico a la gente lo que estoy viendo, me quitan la licencia.
0: Explícaselo.
1: Bueno, ¿ustedes se acuerdan de los películas de fantasía cuando los hipopótamos bailaban?
3: Ingarinani, güey.
0: Nomás le hace falta algo más o menos tutú. Así.
1: Algo más o menos así, pero sin tutú. Rolón, el de Ricky Martin, que aparte de todo fue número uno de las listas durante 5 semanas. Todo el mundial fue número uno de las listas, este rolón de Ricky Martin.
0: Sí.
1: A ver, vuélvelo a poner y vuelve a bailar, Benito, por favor. Pero como Ricky Martin.
0: Cantando,
1: ya le estoy dando una convención, Zuli.
0: Si lo dejas te lo enseño, Tavio.
1: Pero es grandioso ver bailar a Toñito Murillo.
0: ¡Ale, ale, ale!
3: A Oso no hables, está en la rola con todo volumen, tú hable y hable. Ya me echaste que le baje el volumen, güey.
1: Ay, y miren, ya se cansó. O sea, apenas nada más hizo 3 movimientos de cadera y se cansó.
3: No, soy Ricky Martin. Güey.
1: De ahí la neta es que la del 2002, ni quien se acuerde de ella, la cantaba Anastasia, que era la hermana de Fergie, la verdad estaba bien aburrida. Y después, en el 2006 tampoco estuvo así como que muy chida la canción, así que las vamos a omitir por chafas. ¿Están de acuerdo?
0: Ok, muy bien, me parece.
1: Pero llegamos al 2010. Y en el 2010 hubo 2 canciones que estuvieron así, lo más de buenas, y las 2 eran oficiales. Obviamente nos referimos al Waka Waka.
3: Ah, esa
2: buenísima.
3: También. Sensacional.
1: ¿La mejor? ¿Será esta la mejor canción de mundiales?
3: Yo creo que sí.
1: Dari.
2: Sí, buenísima canción, ¿eh?
1: Juli.
2: Bailable, Waka, cantable.
0: Waka. Muy bien, muy bien.
2: Te identificas.
3: Esta es la mejor de todas.
2: Sí, me encanta.
3: Es la mejor de la historia. Junto con la de Ricky Martin, son las mejores de la. De la...

0: desde ahí el pinche que era un chamaquito de 20 años, dijo, de aquí soy. Y mira, después quién iba a pensar que el Waka Waka se iba a convertir en la, ¿cómo se llamaba la canción de Las Mujeres Facturan? Ay, es la segunda parte del Waka Waka.
1: Ay, sí. ¿Y qué tal esta? ¿Qué tal esta?
0: Ay, también gloriosa.
1: En ese mismo año,
0: De ese mismo año, de ser mundial del 2010.
2: Es
1: que fueron dos canciones y las dos pegaron bien cañón, güey.
2: Pero muy buenas.
0: La mejor música de la historia del mundial.
1: Me falla, me fríe, me falla, me
2: fríe.
0: El mensaje inspirador. A ver otra vez, Toñito.
2: David
0: Bisbal.
1: ¿A Wilfred, güey?
0: Y la melena.
3: Para que veas que no nada más baila, también canta.
0: ¿Qué está haciendo Toño Murillo aquí? ¿Por qué no lo estamos explotando de otra forma?
1: Por favor. Como globo, güey, vas a ir a dar y como pelotas, explótenlo, bótenlo.
0: Y de ahí nos vamos a ir. Yo creo que esos dos fueron un muy buen mundial, pero también vámonos rápidamente, nos vamos a la de Brasil 2014, que era Pitbull con Anitta. En Brasil 2014, que también estuvo buena, pero no le alcanzó. No llegó, ya no llenó los zapatos de Sudáfrica 2010. Y con esa de Brasil 2014, yo me despido, señores. Nada más que el Toñito Murillo se apure. Mueve los dedos, Toño.
1: ¿Era esta?
0: Esa mera.
2: Es de Brasil, esa también estuvo buenísima.
1: Sí, también estaba buena.
0: Creo que
1: esa
0: es el tercer lugar, ¿no?
2: Sí, totalmente.
0: Aunque bueno, pero primer lugar honorífico es la de
2: Pitbull.
0: Que aparte, en el 2014 lo hacía todo Pitbull, ¿verdad? Todas las canciones del mundo las hacía Pitbull. Y mira, era como de manera honorífica, el primer mexicano. Lugar va a ser México 86.
1: Sí.
0: Es de manera honorífica, pero la neta, la mejor ha sido Sudáfrica 2010. Cualquiera de las dos, la que más les guste, cualquiera de las dos, aunque dice el Guasi que le gusta a él la de Italia 90,
2: Es que salva vieja, algo así.
1: Amigo, pues con eso nos despedimos. Pelea corte.
0: ¡Vámonos! ¡Nos vemos! ¡Adiós, Gary! ¡Adiós, Toñito! Te prometo tu torta de tamal y tus taquitos la próxima vez que vengas.
1: Aunque merece el tamal, con eso.
0: ¡La tamal!
2: ¡Hambre!
1: ¡Corte!
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0: por TUDN Radio. 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
0: Eso, y vámonos hasta Pasadena, California, con el mero mero narrador.
2: ¿Quién anda allá?
0: ¿Quién anda ahí? ¡Diego Peña! ¡Diego Peña!
2: Ya se me...
0: Dije, ya se mató lo gusto, güey. Ya te escucho, amigo, ¿cómo estás?
3: Todo bien, gracias. ¿Tú cómo andan? Oye, me dijeron que iba a jugar México contra Australia, pero no sabíamos que íbamos a tener un canguro en la cabina.
0: Ay, hijo de la ingada. Y te doy unos patadones, güey.
3: No, ¿por qué? Antón, pero tú la bolsita del canguro sí la tienes ocupada, ¿no? Igual que yo, la neta.
0: El
3: igual
0: bolsón. Que claro que
2: el
0: sí.
2: El bolsón.
0: ¿Qué onda, amigo? ¿Cómo andas? ¿Todo, güey? ¿Todo bien?
3: ¿Cómo anda, Antonio? Con el gusto de saludarte a ti, a Dare, a la leyenda viviente, a toda la gente que nos sintoniza. ¿Todo bien? Esperando hoy a la Selección Nacional de México que arriba a Pasadena, California, today.
0: All right.
3: Para toda la gente que nos sintoniza, que está en Pasadena, California, hoy el cuadro mexicano estará llegando por la tarde. Si no estoy mal, entrenarán en el centro de alto rendimiento para ya nada más llegar al media de, sorpresa. A ver, normalmente cuando habla un equipo, una selección, ¿quién es el principal que debe de hablar?
0: Cuando llega, pues, el técnico, ¿no?
1: ¿El técnico?
3: Javier, pues no va a hablar Javier el Vasco Aguirre. Andale. En toda la previa del juego no va a hablar Javier el Vasco Aguirre. Ayer el Chiqui lo defendía, mi queridísima leyenda. ¿Tú qué opinas de que no habla un entrenador previo al penúltimo juego antes de un mundial?
4: No me parece bien para nada que un técnico, un responsable de una selección nacional, no dé la cara ante los medios previo a un partido.
3: ¿Ves? Aplausos, por favor.
4: Lo que sea de cada quien, simple y sencillamente, ¿no?
0: Aplausos, Zuli.
5: Eres un estúpido.
3: No, Juan Antonio.
0: Gracias. Por favor. Oye, ¿qué va a hacer Rafa Márquez?
3: Además, ese ya ni chambea con nosotros.
0: Sí. Entonces, ¿quién va a ser Rafa Márquez o quién va a dar la conferencia?
3: No van a ser conferencias, creo que van a ser espacios de 3-5 minutos aproximadamente con los diferentes futbolistas de la Selección Nacional de México, Antoine. Y pues se acabó, el espacio va a ser entre las 9 de la noche, tiempo del centro, las 10 de la noche, tiempo del este. Estoy con la conversión de los horarios, aguántame. Y las 8 de la noche, tiempo del Pacífico, para toda la gente que nos sintonice, y será durante un espacio de hora y media. ¿Con cuántos futbolistas? Ve tú a saber, porque normalmente en estos espacios pues están obligados a hablar todos los futbolistas, pero de seguro acá será pues quien le eche la mano al encargado de prensa, porque pues, a ver, tú sabes que hay jugadores especiales que dicen, no, compadre, a mí no me pongas a hablar en los medios de comunicación, a mí no me gusta. Y por lo pronto se desconocen los futbolistas con los que vamos a poder platicar. Eso sí, se realizará en el Rose Bowl de aquí de Pasadena, California, donde también el día de mañana habrá un entrenamiento con puertas abiertas para los aficionados. Puertas abiertas entre comillas, porque se vendió el boleto, por increíble que parezca. La verdad, no dejan de exprimir a los pobres aficionados acá de Estados Unidos. Y bueno, va a ser la convivencia. Hoy se estará incorporando a la Selección Nacional de México César el Chino Huerta, el hombre inesperado, y Raúl Alonso Jiménez. Ya lo hice Johan Vázquez, y les voy a contar un cuento que ayer platicábamos en línea de cuatro. La
0: incorporación
3: de César el Chino Huerta. El chino tiene el pelo más o menos largo, pero no tanto, la neta. No creo que le alcance como para una torre. El Chino Huerta, con información de Gibran Araige, hasta el día lunes no tenía un boleto de avión por parte de la Federación Mexicana de Fútbol que le dijera, Chino, a ti te toca presentarte tal día en el centro de alto rendimiento, ¿no? O en Pasadena, California. Y de repente llega el boleto para el Chino Huerta, que parecía que se quedaba fuera de la Copa del Mundo. Pues bueno, está siendo contemplado el Chino Huerta, el jugador del Anderlecht, dado que hay una situación que pasó en la pasada cirugía de Alexis Vega, el futbolista de los Diablos Rojos del Toluca, que yo tengo entendido que desde su pasada cirugía juega sin ligamento medial. Es una cosa que pues, algunos futbolistas en el mundo practican, parece que no es tan complicado como el ligamento cruzado, sino que la leyenda me corrija. Ajá. Y a final de cuentas juega sin ligamento medial, pero el tema va más allá, no es que Alexis Vega juegue o no con el ligamento medial o no, es que dice el cuerpo médico de la Selección Nacional de México, pues para nosotros esto no está bien, y para el cuerpo médico de Toluca dice, pues para nosotros está todo dar, porque el chavo rinde, ¿no? Y ha jugado durante el último torneo. Entonces, en esa situación, Javier, el Vasco Aguirre y Alexis Vega están en medio, y la participación de Alexis Vega en su segunda Copa del Mundo está ahí, en un hilito. Por eso la convocatoria de César El Chino Huerta. Recordar a Antoine que ya está incorporado Julián Quiñones a la Selección Nacional de México. ¿Y por qué lo decimos? Porque seguramente el Vasco no le pesará dejarlo fuera del partido en contra de la selección de Australia el próximo sábado, entendiendo que tiene Quiñones y que ya tiene prácticamente una semana trabajando y que solamente tuvo un par de días de vacaciones y viene de ser campeón de goleo en el fútbol árabe. Entonces, pues es ahí una novelita que tenemos en la Selección de México y esperando que se desarrolle en estos próximos días, pero es el itinerario junto con esta novelita de la escuadra de Javier el Vasco Aguirre.
4: Diego, qué gusto saludarte, buenos días. Mira, dentro de todo esto,
3: Zuli,
4: yo creo...
3: qué gusto de verte.
4: Eso, el Diego Tor.
0: ¿Qué estás, marihuano?
3: No, Antonio, por favor.
0: Güey, ¿cómo de que no?
4: ¿Quién dijo?
5: En
0: el primer bloque.
4: Ahí vas a empezar.
0: Dijo que el Crystal Palace era de Perú.
3: Está modorro. Además, pues si tú llevas la traducción, claro. Si tú llevas la traducción, Antón, del Sporting Cristal, Antón, al Palace, la neta no hay tanta diferencia.
4: Es que no entiende.
0: Soy Antón, güey. Tú también estás igual de menso que Zule, Antón.
3: No, somos mensos, somos bilingües, campeón.
4: Claro. Fíjate la pequeña gran diferencia, Antonio.
3: Digo que tú también me han dicho que tienes don de lenguas. Claro, pero no sí. Este.
0: Dijo que Rayo Mexicano era de Chequia, güey, imagínate, güey.
4: No, ese es de Zacatecas, el Rayo Mexicano.
3: Blanco. Ah, caray, no.
0: Blanco, hace falta en la selección un tipo como Cuauhtémoc Blanco.
4: Oye, Diego.
3: Yo creo que para.
4: Ajá. Diego, ya más en serio, la verdad. Es de que este próximo partido...
3: ¿Qué estamos haciendo?
4: No, estábamos cotorreando. Este partido de México contra Australia, la verdad que va a ser mucho más exigente que el anterior, ¿no? Contra Ghana.
3: Sí, sobre todo porque ya Australia tiene trabajando, por lo menos con sus futbolistas titulares, aproximadamente 20 días, sobre todo los titulares que va a estar en la Copa del Mundo, y que hay que entender que la selección de Australia tiene un grupo exigente en la Copa del Mundo de este 2026. Recordar que después de este partido estará enfrentando a la selección de Suiza, y después en la Copa del Mundo debuta en contra de Turquía, más tarde estará con Irak, y cerrarán... les debo el último rival. Es Turquía, Estados Unidos y la selección de Paraguay, los rivales de la selección de Australia, que pues está difícil porque uno apuntaría en ese sector que los que van a pasar a la siguiente ronda, pues yo pensaría en Paraguay y la selección de Estados Unidos, ¿no? Sobre todo con todo el verde que armaron en la presentación, pero sí creo que es un equipo muy competitivo. Ya hace poquito, leyenda, en 2023 se enfrentaron en Dallas, si no estoy mal, fue la última vez que se enfrentaron. ¿Sí? Y por un momento Australia lo llegó a ir ganando 2-0. Lo terminó igualando México justo con un gol de César El Chino Huerta, su primer gol en Selección Nacional de México. Pero no va a ser fácil, sobre todo por la altura, el juego muy físico que tienen los australianos. Pues sabes que la neta, leyenda, se dedican más al rugby que esto.
4: Ay, de acuerdo.
5: ¿Qué tal, llegado? ¿Cómo estás? Te saludo con gusto. Oye, y...
3: Igualmente.
5: Yo te quiero preguntar por el tema de Memonte. Ya se ganó la titularidad, ya se ganó su lugar para el Mundial. ¿Cómo lo ves? Porque, pues lo hemos visto anotando, ¿no? No solamente en la selección, también con su equipo. Muchos no le dan crédito, ¿no? A muchos no les gusta este jugador. Pero, ¿cómo lo ve Javier Aguirre? ¿Le han preguntado sobre esto?
3: No, ni chance hemos tenido de preguntarle.
5: Eso
3: no,
5: sí es cierto.
3: Javier el Vasco Aguirre. Lo que es una realidad es que claro que se abre una incógnita, porque también la Hormiga González en el último partido no tuvo un gran partido, porque viene de un momento en donde no ha anotado gol. O sea, si le juntamos los partidos de Chivas ahora con el de Ghana, ya son 5 juegos sin anotar gol. Y si te vas un poquito más atrás a la pasada fecha FIFA, pues tuvo una falla muy mala, muy difícil, indescriptible en contra de la selección de Portugal. Y el Memote, pues en su primer partido, por lo menos en contra de la selección de Ghana, marcó, ¿no? Entonces es un interrogante porque yo creo que la titularidad está entre ellos dos. A pesar de que Raúl Alonso Jiménez llega el día de hoy a la Selección Nacional de México, no creo que tenga minutos el día de mañana. Habrá que ver si Javier el Vasco Aguirre quiere seguir haciendo cambios a diestra y siniestra como lo hizo en el partido en contra de Ghana. Pero yo pensaría que estos son los dos delanteros que va a tener disponibles para el día de mañana.
0: Oye, amigo, entonces esto quiere decir que Berterame, pues adiós, ¿no? Berterame.
3: ¿Cómo se llama el cepillazo? ¿Cómo se llama el payaso? ¿Cepillín?
4: ¿El payaso? Cepillín porque cepillado, ¿no?
0: Cepillín, exacto, cepillín para cepillado, ¿no? Me agarraste la mensa, pues. Cepillín no, para Berterame. Cepillín para Berterame.
3: Yo la verdad
0: Memote
3: que sí,
0: le ganó la carrera a Berterame. Memote.
3: Pues lo dirás de broma, Antoine. Pero es la realidad, o sea, cerró bien con Pumas el torneo, si no estoy mal, hizo 3 goles en los últimos 4 juegos.
0: No, hubiéramos quedado campeones si estuviera Memote con nosotros, güey. O sea, otra cosa.
3: Ay, a ver, quítale, dale, quítale la matraca, por favor.
0: El arma letal.
3: Yo creo que sí hubiera sido un buen, yo creo que sí hubiera sido un buen recurso para Efraín Juárez, pero bueno. A ver, a mí lo que se me hace raro es que de repente, okay, estamos con lo de Berterame, ¿y por qué si al Vasco le gustaba tanto la altura, el físico de Memote, por qué no lo llamó antes? ¿Por qué la necesidad de hacer que Berterame se esperaban en Monterrey hasta tener su carta de naturalización y después poder seguir al Inter de Miami, ¿no? Al final, creo que por ahí, si no estoy mal, tenía un par de ofertas ya de MLS de manera previa, terminó aguantando, se sacrificó y bueno, pues es un sacrificio que todos harían por estar en una Copa del Mundo. Pero pues el argumento yo creo que es tan sólido como para ver Memote siempre medido más de 1.90 y eso el Vasco se hubiera dado cuenta desde hace mucho tiempo. A mí sí me sorprende que deje Berterame fuera y sobre todo porque dicen que uno de los espacios libres que tiene la Selección Nacional de México hoy en día, leyenda Dari Antoine, o Toñito, o Juan Antonio, como tú
0: gustas. Parado.
3: No. A ver, Antonio, para que te desamodores, tómate un té de ramo, por favor.
0: Blanco.
3: Pues, no, del color que quieras, pero.
0: Ramo de flores.
3: Son 12 rosas. No, ya me agarraron inspirado. Pero está buscando un extremo por derecha que pueda complementar, o extremo volante por la banda de la derecha que pueda complementar la línea de 5 que normalmente arma. Parece que Javier el Vasco Aguirre siempre arranca con línea de 4 defensas. Pues normalmente el Piojo, Orbelín Pineda, el que juegue por esa banda, normalmente sigue, se termina siendo un volante que va de defensa ataque, que ataca menos de lo que defiende. Y que tiene esa prioridad de tener orden, ¿no? Al final, es lo que está teniendo el Vasco Aguirre, pues es una posición que puede ocupar Berterame, ¿no? Con ese rol, y quizá ante el sistema que está utilizando Javier el Vasco Aguirre, pues Berterame no está contemplado por la cantidad de delanteros que tiene, porque apenas, si no estoy mal, hizo un doblete hace un par de días, pero pues sí, parece que se nos va a quedar fuera el futbolista que juega con Messi.
0: Híjole, pues qué mal pex. Amigo, rapidísimo, danos como tu itinerario para hoy, para que la gente esté pendiente de las redes sociales de tu DN Radio.
3: Mira, ahorita me voy a bañar porque acabo de salir del gimnasio.
0: Eso no lo enseñes, güey, en la cámara. Eso no, güey, eso no.
3: No. ¿Puedo hacer anuncios de shampoos? ¿Por qué no?
0: No, ¿no? También.
3: Sí, para tratar de ganar una larilla. No, vamos a salir a hacer un reportaje, un recorrido a una de las sedes que va a tener, porque hay que recordar que aquí no nada más se va a disputar la Copa del Mundo, sino que dentro de 2 años vendrán los Juegos Olímpicos. Vamos a ir al SoFi Stadium, que es un recinto que ya prácticamente está quedando listo para recibir la Copa del Mundo, pero que hay que recordar que en ese estadio se va a hacer la ceremonia, si no estoy mal, de apertura. Y después se va a hacer la sede de natación en el SoFi Stadium, que es un estadio fenomenal. Hay que recordar que es propiedad de los dueños del Arsenal. A ver si no terminan pasando ahí algo malo sobre la hora, porque ya ves que al Arsenal diario le pasa algo sobre el final. Y después pasaremos al Winti Dome, que creo que es uno de los escenarios icónicos para los próximos Juegos Olímpicos, porque ahí se desarrollará el básquetbol y seguro Estados Unidos, en su país, siendo anfitrión de unos Olímpicos, pues peleará por una medalla de oro, es donde normalmente juegan Los Ángeles Clippers. Después pasaremos al Memorial Coliseum, en donde tengo entendido que se desarrollará la ceremonia de clausura, y también el atletismo. Más tarde estaremos yendo con el Ratón, aquí en Univision Los Ángeles, para toda la gente que nos sintoniza, y después pasaremos un servidor a línea de 4,
6: para que esté peleando con el señor Juan Carlos Chiquis Cruz, amigo mío. Ahí andaremos con Chiquis y toda la banda de Línea de Cuatro, y cerraremos con el Día de Medios desde las instalaciones del Rose Bowl, para que sigan las redes sociales de TUDN Radio y para que estén con nosotros.
0: Perfecto, amigo. Y la pregunta del millón, amigo. ¿A qué fue el vaselino, güey? ¿Qué está haciendo vaselino, güey?
6: ¿Por qué me preguntas al aire, Antonio?
0: ¿Qué está haciendo vaselino, güey? ¿Qué pejo con vaselino, güey?
4: No comprometas a la gente.
6: O sea, no, te voy a pasar un chisme para que veas cómo va escalando vaselino.
0: A ver,
6: ¿has escuchado BMF? El bueno, la mala y el feo.
0: Sí.
6: ¿Ya se coló?
0: ¿Ya se coló? Ay,
6: o sea, para que veas, Antonio, tú le diste la mano y se agarró la pata.
0: Y me agarró. ¿Ya se coló? Un Evo.
6: No, te hubiera dolido mucho, ¿no? Sí. Pero ya anda.
0: ¿Ya se coló?
6: Vete a saber después. Sí, o sea, yo no quiero imaginarme que vaselino termine quedándose aquí en Univision Los Ángeles, ¿eh?
0: O sea, digamos, entendemos a qué va, ¿no? A leer mensajes. Pero de vaselino, güey. O sea, qué poca mouse, güey. Ay, no, Dios mío de mi vida. Pero está bien.
6: Sí, a lo mejor ya se queda por acá. Al rato que lo vean dando las noticias.
0: Bendito Dios, ojalá que se quede por allá, güey. Bendito Dios, güey. Nos haría un favor a todos, güey.
6: Me gustaría que tú le preguntaras a Antón cuál ha sido su experiencia por acá.
0: Ajá. Ah, sí, cierto. Siempre, imagínate una taquetita con los vientos de California, güey.
6: Pues, ¿qué te digo? Ay, Antonio.
0: ¿Qué te digo? Si ya lo experimenté.
6: No, Antonio.
0: Amigo, muchas gracias por todo.
6: No, al contrario, fuerte abrazo a ti, a la leyenda, que es bilingüe, y a Dare.
4: Yes, of course.
5: Abrazo, yes, llegado.
6: Oh, my amigo. Friend, the legend one.
0: Everybody, eso.
6: Oh. Goodbye, everyone.
0: Goodbye, ya canto, seco. Goodbye. Oh.
5: Thank you.
6: Bye. F you.
0: Thank you. Luis el matutino.
6: Fuerte abrazo.
0: Ya cuégale, dejo.
6: No, ¿vamos a estar así?
0: Abrazo, amigo.
4: Saludos, Diego.
0: Saludos.
6: Y yo me comprometo, Antoine, que vaselino vuelve a las instalaciones de TUDN Radio.
0: Creo que se queda allá, güey. Allá, acá no lo queremos, güey.
6: Bueno. Muy bien, acá se queda.
0: Te voy a mandar un video, güey. De qué tranquila está la oficina, güey. Te voy a mandar un video que la tranquilidad. Elige, llegó temprano, güey, ayer.
5: Y si es, andaba
0: bien. Elige, llegó temprano.
6: Nos pasó durante 3 semanas al arranque de este mes, ¿te acuerdas?
0: ¿A verdad, güey?
6: O sea, yo la neta creo que lo voy a dejar en el cuarto del hotel, le voy a quitar la llave. Oye, ¿sabes qué? Y ahí lo voy
0: a... O sea, sí estamos más a gusto sin él, pero se extraña su dedito, güey. ¿A poco no extraña de que saliendo de la cabina? Antonio, ven.
4: Este dedito te hace reír.
0: Zuli, ven. Ah, qué lata, güey. Qué lata.
6: ¿Qué te digo? Acá anda de buenas, ¿eh? No sé, buenas. Porque ya vislumbra un futuro por acá, ¿sí?
0: Ah, qué bueno. Qué bueno, muy bien.
6: Sí.
0: Allá déjalos, a los dos. Bueno, abrazo.
6: Va a estar así.
0: Abrazo, amigo. Antón. Cuídate mucho.
5: Chao.
6: Igualmente. Bye.
0: Te queremos, amigo. Dice por acá el matutino. Igualmente. Aclaración. La participación de Alexis Vega no estaba...
5: No pende.
0: Ahí dice, no estaba en un hilo. Uh-huh. Está en un ligamento.
5: Ah.
0: Ay, joder.
4: Pues sí. Híjole. Pues... ¿Quién dijo, Antonio?
5: ¿A quién crees, Uley?
4: ¿La bruja? No.
5: No, el matutino.
0: ¡Matutino, Uley! Okay, sí, porque Antonio. Lo estamos leyendo, diciendo...
4: Antonio, ahorita. Es que estoy metido yo acá en el guión, estoy leyendo lo que...
0: ¿Y para qué viste el guión, güey? Estamos acá con...
4: No, güey, primero porque no lo veo.
0: Madre, nunca lo ves, güey,
4: y ahora resulta porque que lo sí estoy lo viendo, pues... ¿Quién te entiende?
5: No te parece Antonio? Nada, Antonio, la verdad.
4: Sí.
5: No te parece nada, Antonio.
4: ¿Qué desayunaste o no has desayunado, Antonio?
0: No, ya desayuné.
4: Ah, ok.
0: Desayuné, ¿qué es? Chiles rellenos.
4: Ah, con razón, chulada, Antonio.
0: Qué chulada.
4: ¿Rellenitos con queso rellenitos o con picadillo?
0: Con picadillo. Te voy a hacer picadillo. A ver, esto, ¿por dónde me quedé, güey? El primerito que mandó mensajito fue... Fidel Ceja. Quisiera ir a apoyar a mi selección. Llevaría a mi familia. Güey, pero más de 2 boletos, güey. ¿No? ¿Qué piensas? ¿Que te vamos a dar un pack de 10 entradas o qué? Cállate los 5.
5: Oh my God.
0: Son 2 nada más, güey. Este güey se que llevar hasta el perrillo y se
4: no,
0: que llevar.
4: Pues que sea eso.
0: Sácate la chingada, güey. Eric Herrera, borró su mensaje. El atrevido de San Luis, 1, 2, 3.
7: Buenos días, Toño, pelón, pelonete, buenos días. Dari, hello, hello, Dari. Y Zuli, buenos días,
4: Atrevation.
7: Espero que haya pasado un buen descanso. No sé si descansó claro. Ayer, pues.
4: Sí, ¿cómo
7: ay,
4: no?
7: Discúlpeme, el día de ayer no pude escuchar el programa, ya que el deber de padre me llamaba, ya que por este tiempo siempre hay muchas graduaciones y ayer me tocó estar en las graduaciones de mis hijos.
4: Eso. Okay.
7: Y pues ya aquí ando con todo, escuchándolos, esperemos que anden con todo en el programa.
0: Con Tokio.
7: Y el Toñolingo ande suelto como siempre. Ajá. Y pues seguramente van a estar hablando de la final de la Copa de Campeones, ¿no? Y pues también de México, se viene el partido de México, siguiente partido amistoso, esperemos que la selección siga agarrando forma y pues generando mejor fútbol y se sigan acoplando los jugadores. Saluditos y que estén bien el atrevido de San Luis. Aquí andamos. Chao.
0: Otro.
8: Que habla el analfabeta, tu patrón, el cazaserpiente, dijera el estudiado Munra. Bueno, yo estudié en el bachillere allá,
0: güey,
8: en Oaxaca.
0: ¿Bachillere?
8: Oaxaca.
0: ¿O no bachillere?
8: Tal vez mis maestros que me enseñaron son un poco analfabetas, era Murra, pero ahí la dejamos, Murra. Tú eres el letrado, hermano. Bueno, Pelonetti. ¿Qué de cierto es que se metió a la pelea el Chino Huerta? Pues Chino Huerta, sí, está muy mal, hermano. Chino, malísimo, ¿no? Porque sea de tu Pumas, marrano. Lo que pasa es que no vamos para atrás. Él dijo jugadores que tuvieran en actividad, viene lesionado, como 5 jugadores lesionados, pero bueno, el fracaso total. Show, escrito patrón, el cazaserpiente. A ver, Pelonete, hey. Yo vengo de la mejor gastronomía mexicana y segunda parte del mundo, no lo digo yo, lo dice la UNESCO, de mi lindo Oaxaca, donde son los analfabetas, dijera el mundo. Mira, a mí me gustan los tamales de iguana.
4: Órale.
8: De iguana.
5: Wow.
4: ¿Y los has probado,
8: tamales,
4: Antonio?
8: De mole.
0: De iguana no.
4: Ni yo.
8: Y los tamales de frijolito con hierba santa. Y aparte, órale, nosotros le llamamos a los pites de elote, que son puro elote. Se muelen y se muelen con manteca. Se le echa piloncillo, azúcar, se muelen, luego se meten al horno con crema y queso. Es una delicia.
0: Eso, corte.

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0: favorito de las mañanas. Bueno, ahorita Toñito ocupado, pero aquí nosotros nos quedamos el Zule y Ledesma. Darín Catalavera, señor, a través de tu DN Radio, mándenos sus mensajitos al 305-297-9697. 305-296-9697. Y también nos puede marcar al 833-867-2346. 833-867-2346. ¿Sí lo dije bien? Sí, lo dije bien, Soleil.
1: Sí, señor.
0: Excelentísimo. Bueno, a ver, vamos a revisar los mensajitos que tenemos.
1: Ok, ok.
0: Por aquí tenemos... buen día, mi gente. ¿Qué dicen? Plechiocha, ay, qué plechiocho. Dice, para el maestro Zuli, no solo existe...
1: Buenos días.
0: No solo existe el cáncer de sangre, sino que hay tres tipos de cáncer en la sangre.
1: ¡Órale!
0: Se denomina cáncer hematológico.
1: Ok.
0: Y abarca principalmente tres tipos, que es la leucemia.
1: Ok.
0: El linfoma y el mieloma múltiple.
1: Mieloma, ok.
0: Ah, mira, bueno, ahí la información.
1: Fíjate que tuve yo dos compañeros, Ari, que precisamente, desafortunadamente, pues, fallecieron de leucemia. Uno de ellos era Alejandro Guerrero y el otro era José Manuel López.
0: Ay, qué
1: el pituco.
0: Bueno, pues es que es una enfermedad bien complicada. Y esta información viene de que hoy platicábamos que es el día de la concientización sobre el cáncer de sangre, ¿verdad? Bueno, aquí tenemos un audiecito de Salgado de Luisiana. A ver, vamos a ver qué nos dice.
1: A ver
0: qué dice.
2: Buenos días, inútiles. Buenos días, Dari Pelón. Ya no andas, ya pasó, ya, Toñito, ya no te arde mucho. Y estoy aprovechando ahorita que llamó el guanguito para mandar mi quepacho y así no lo escucho. Nos evitamos, aunque sé que cuando termine de mandar...
0: Ay, creo que sí es de ayer, Zuley, a ver,
1: es de hoy. Sí, sí, es de ayer.
2: Buenos días, inútiles, buenos días, Dari Pelón, don Zuli, ¿cómo va usted?
1: Buenos días, todo bien.
2: ¿Cuántas picadotas le dieron ayer? Para comer.
1: ¿Qué pasó? ¿Qué pasó?
0: Las picaditas de panza, Zuley.
1: Pellizcazo.
0: Ah, ya, sí.
2: ¿Qué es eso? ¿En qué jornada vamos? Ah, no.
1: ¿Qué pasó? ¿Qué pasó?
2: Jornadas, ahorita estamos en modo... mundial, mi Zuli, modo mundial, okay. Ya tiene dos semanitas, el tiempo se va como agua, mi Zuli, ya estamos. A la vuelta de la esquina, y vemos el México, Sudáfrica, con Memo Ochoa de titular.
1: ¿Será?
2: Póngale la ficha a Memo Ochoa, mi Zuli, y ahí
1: verás,
2: va a estar, es inútil.
1: Híjole.
2: ¿Y cómo ve el partido de los Tigres y el Toluca de la CONCACAF? No se ha hablado mucho, y creo que es este fin de semana, ¿no? Van a llegar sin ritmo porque ya tienen un par de semanas parados. ¿Usted cree que no les afecta, mi Zuli?
1: Probable.
2: Semanas sin actividad. Bueno, sin actividad de jugar juegos oficiales, ¿verdad?
1: Ajá.
2: Siempre están activos y con amistosos y eso. Toñito, y tu éxito que te compusieron ese día, que te cantaron el de ¿quién iba a pensar? ¿Quién iba a pensar? ¿Quién iba a pensar? Que tu propia casa te van a ganar.
0: Híjole.
2: ¿Quién iba a pensar? Que en tu propia casa la ibas a agarrar. ¿Qué es eso? Porque ya no anda ni el pelón que hacía guantes. Chao, chao.
0: Pecao. A ver, por acá dice otro mensajito. Buenos días, inútiles. Hablando de tamales, aquí una foto de la semana pasada en Aurora Food Truck Festival vendiendo tamales. ¡Ah, qué chulada! Mira,
1: órale,
0: nada más. Tamales. Pretty good tamales for a white chick. ¿Ok? ¿Qué dice? ¿Ok? ¿Digo qué? Okay. Sí, ahí está. Muchas felicidades, amigo. Qué bueno que les fue bien. Ojalá les hayan vendido todo.
1: Claro.
0: A ver, por acá también otro mensajito. Dice, Antonio. La selección alemana también sacó una canción en ese mundial. Decía, México...
1: Mi amor.
0: ¿A poco?
1: Mi amor. Sí. Yo me acuerdo ahorita que lo mencionaste.
0: Pero...
1: se me vino de volar.
0: ¿De qué mundial? ¿De qué?
1: ¿Ande?
0: ¿De qué mundial?
1: Del mundial 86.
0: Ah.
1: México, mi amor. Es esa.
0: No me sale aquí, quién sabe cómo se llamará. No.
1: Ay, el nombre no lo recuerdo, pero sí la...
0: La rolita.
1: Ajá, la letrilla iba de esa manera.
0: Y a ver otro mensajito, a ver un audio. Dice que es Edgar.
3: Buenos días, inútiles. Aquí para saludar. Casi solo escucho Inutilandia en las mañanas hasta que me aburre. Lo que pasa que ayer en la noche para dormir regularmente pongo podcast de lo que sea. Entonces, de casualidad ayer se me ocurrió poner Euphoria by Treble y escuché a Darinka. ¿Podrían hacernos el favor de compartir a qué hora participa en el programa y por qué no lo habían dicho antes? Sí, muchas gracias.
1: Oy, los aprecio.
0: Y yo viniendo toda la
3: y
0: noche.
3: Los quiero. Chau, chau.
0: Abrazos, sí, muchas gracias. Bueno, el programa es la última y nos vamos. Ese programa, mientras no haya alguna transmisión especial, que si fútbol el viernes o alguna cosa así, pues sale todas las noches, es a las 8 de México, Zuli, serían las...
1: 8 de México serían...
0: Las 10 del Este.
1: Las 10 del Este.
0: Ajá, empieza a las 8 de México, 10 del Este. Eso está haciendo... Sí, son dos horas más.
1: Por 8, entre 3, menos 2, 46.
0: Exactamente. 8,
1: aumentale
0: 10.
1: Pi por R al cuadrado.
0: La distributiva Soleil. Sí, a las 10 del Este, de 10 a 12 del Este. 10, 11, okay. Sí, son dos horitas. Nada más que ayer y creo que antier, como hubo Libertadores o algo así, pues no duró dos horas, dura una hora. Pero estoy ahí dos días a la semana. Normalmente lunes y martes, o martes y miércoles, dependiendo, ahí andamos. Bueno, pues ya tenemos listísimo a nuestro queridísimo Luis.
4: ¿Qué pasa, Dari? Muy buenos días, Zuli. Déjame adivinar dónde anda el inútil.
0: Adivínale.
4: Anda escribiendo una carta a esta hora. ¿Qué pasó, muchachos? Qué gusto saludarlos, como siempre, en este hermoso programa. Hoy, por supuesto, para actualizarles

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1: Manager de los Yankees, Aaron Boone, el ver a este Gerrit Cole al parecer recuperado ya después de su ausencia. La ofensiva ayer, el jonrón número 5 de la temporada para Ryan McMahon, terminó conectando cuadrangular por el equipo de los Yankees, se fue de 4-2 con dos carreras impulsadas. Ben Rice, el bateador designado, de 4-2 con tres impulsadas. Los Yankees ya con 34 juegos ganados, 22 perdidos, solo que en el equipo o en la división este de la liga americana, los Tampa Bay Rays han tenido un gran inicio de campaña y también han estado marcando el paso en estas instancias. El equipo de Tampa ayer perdió 11 carreras por 2 ante los Orioles de Baltimore, por lo tanto ahora mismo se encuentran los Yankees a un juego y medio de Tampa. Tienen la misma cantidad de ganados y perdidos, 34, pero Tampa tiene 3 derrotas menos, 19 por 22 de los Yankees de Nueva York. Mientras tanto, los Dodgers de Los Ángeles derrotaron 4 carreras por 1 a los Rockies de Colorado con una gran salida para el japonés Shohei Ohtani, 6 innings sin hit, aunque le hicieron una carrera. Regaló 4 bases por bolas y ponchó a 7. Ayer Ohtani como primer bate de 4-1 en el juego con una carrera impulsada para el equipo de los Dodgers, mientras que además ese fue su noveno cuadrangular de la campaña, mientras que Freddie Freeman despachó también su séptimo jonrón y el cubano Andy Pajés, el número 13 para él en la temporada. Victoria para los Dodgers, 4-1 sobre los Rockies de Colorado, 36 juegos ganados para el equipo de los Dodgers de Los Ángeles, la mejor marca de la división oeste y solo superado en todo el béisbol de grandes ligas por el equipo de los Bravos de Atlanta, que tienen 37 ganados y 19 perdidos, liderando la división este del viejo circuito para los Bravos de Atlanta. En el día de ayer, la derrota 8-0 frente a los Medias Rojas de Boston. Así que parte de lo sucedido ayer en el béisbol de grandes ligas en cuanto a los resultados. Por cierto, par de jonrones también para destacarlo. El cubano Jordan Álvarez de los Astros de Houston terminó conectando un par de cuadrangulares en la victoria 4-3 sobre los Rangers de Texas. Parte de lo que sucedió ayer
2: en el condado, nomás estaba dejando
1: esos meros, esos meros.
3: Zuli tiene muchas preguntas que más, hacerte, pues. Quiñones, la verdad.
1: Adelante, mi Zuli,
2: A ver, ¿qué es lo que va a pasar con este equipo que comanda el condado? Los Astros de Houston.
1: El equipo que comanda el condado, Missouri, anda complicado. Mm. La verdad, no ha tenido un buen inicio de campaña. Una división que ha estado floja.
2: ¿Por qué?
1: Esa del oeste de la Liga Americana. Porque Missouri tienen 25 ganados, 30 perdidos. Ajá. Ya Seattle se apoderó del primer lugar de la división. Ya los Atléticos se cayeron. Tienen 3 derrotas consecutivas. Los Atléticos, que antes eran de Oakland, hoy son de Sacramento.
2: Eran los bigotones, pero, ¿verdad? También.
1: Eso mero, Missouri, eso mero. Órale. Y bueno, destacar de ayer también, la labor monticular para Christopher Sánchez con el equipo de los Phillies de Filadelfia. Unos Phillies que arrancaron mala temporada. Ayer le ganaron por blanqueada 3-0 a los Padres de San Diego. Y en ese trabajo monticular de Christopher Sánchez, 7 innings sin permitir carreras, con un total de 9 ponches y no dio base por bola. Su efectividad 1.47. Es hoy el dominicano Christopher Sánchez el gran favorito, sin lugar a dudas, o uno de los grandes favoritos para ganar el premio Cy Young de la Liga Nacional. Es cierto que todavía no le dan los números para el caso de Shohei Ohtani,

0: ser considerada su efectividad, porque también lo de Otani está siendo bestial este año en cuanto al picheo, con su promedio de efectividad de 0.82, pero son 55 entradas completas de labor en 9 aperturas, todavía por la cantidad de innings, su nombre no aparece ahí entre los líderes, pero sí, hoy debería ser Shohei Ohtani, el líder en efectividad de todas las grandes ligas. ¡Ole! Luego está Jacob Mishorowski, de los cerveceros de Milwaukee, y Christopher Sánchez de los Phillies de Filadelfia, están ahí entre los primeros en cuanto a efectividad en esta temporada en las grandes ligas. La verdad, un gran trabajo por la americana Cam Schlittler con 1.50, Nick Martínez de Tampa. Se ve muy, muy cerrada la competencia este año para poder buscar ganar el premio Cy Young ahí en la Liga Nacional.
1: Excelente.
2: Luis Quiñones.
1: Zuli tenía más preguntas.
2: Sí, fíjate, ¿qué desayunaste el día de hoy, Luis Quiñones?
0: Hoy me desayuné un sándwich, mi Zuli, un sándwich.
2: ¿Sándwich de qué? ¿De jamón?
0: Jamoncito, panela con lechuguita, con cebollita.
2: La panela es rica, Luis Quiñones.
0: Un poquito de mayonesa, sí, es muy bueno.
2: ¿Oreada o fresca?
0: No, fresquecita.
2: Sí, mucho mejor.
0: Fresquecita, sí. Muy buena, muy rica.
2: ¿Acompañada con qué, Luis Quiñones?
0: La panela con jamón, Zuli.
2: ¿Asadita o así fresca?
0: No, fresquecita.
2: Fresca, ok.
1: Sí, fresca. ¿Algo más, Quiñones?
0: No, solo invitarlo, como siempre, Dar y Zuli, a Desde el Diamante, hoy a las 5 de la tarde, tiempo del Este. Los espero en la señal de TUDN Radio. Toda una hora para hablar de béisbol, y el próximo domingo vamos a tener el Dodgers contra Phillies de Filadelfia. Domingo, Dodgers Phillies a las 4 de la tarde, tiempo del Este, para que nos sigan.
1: ¡Excelente!
2: ¡Qué bárbaro, Luis Quiñones!
1: ¡Abrazo, Luis Quiñones!
0: ¡Abrazotes! Cuídense, los quiero mucho. Zuli, un beso.
2: ¡Chao, Zuli! ¡Ya, adiós! ¡Dani, ya! ¡Córtalo!
1: ¡Chao, Quiño! Ahí está, ahí estuvo el Quiño. A ver, vamos con una llamada, a ver quién anda en la línea. Bueno, ¿quién habla?
3: Bueno.
1: ¡El
2: Tío! ¡Tío!
3: ¿Cómo andan?
2: Todo bien.
4: ¡La Mauser, el Gio, otra vez, güey!
2: ¡Ah, por qué otra vez!
3: ¿Estabas en la oficina tú?
4: ¡Qué lata! ¡Ya regresé, güey!
1: ¡Oficina!
3: ¡No te pases!
4: ¡Pues ya regresé, güey! ¡Para que no me extrañes!
3: Hoy sí fuiste el Flash.
4: Y eso que había fila para entrar, güey.
2: Y estaban lavando los baños, Gio.
4: Y me tuve que ir arriba, güey.
3: Diablos, no, ya me imagino.
4: ¿Qué onda, mi Gio?
3: Nada, aquí reportando sintonía con toda la banda.
4: Eso es todo. ¿Qué haciendo? ¿Qué estás haciendo ahorita, Gio?
3: Regresando de Pensilvania.
4: Ay, güey, ¿qué te dijo el Conde Drácula? ¿Qué te dijo, güey?
3: El Conde Drácula te mandó a saludar.
4: ¿Qué me dijo? Salúdame a ese Draculón.
3: Me mató a saludar con un merecido, ¿cómo se llama?
4: Ajá.
3: Un merecido a mapuche, dijera aquel. El Conde Drácula tiene nombre.
4: ¿Sí?
3: Se llama, ¿cómo se llama? Huisillo,
4: ah, ok.
3: Y te dijo que Ingarinani, así.
2: Uy.
3: Yo no sé si se lleven así, pero yo cumplo y yo no me meto en problemas.
4: Eso, mi Gio.
3: Está bien.
4: ¿Qué onda, güey?
3: ¿Y qué? ¿Todo salió bien o qué?
4: Todo muy bien.
3: Eso. Bueno, yo ahorita me voy a parar porque creo que también voy a la oficina. No sé qué chispas desayuné en la mañana. Y ando como Tiburcio, así. Ahorita estoy esperando pasar la báscula para entrar a la gas station.
4: Ajá.
3: Y enfriega. Eso. Porque no tiene retén. Vámonos.
4: Eso. Ya está, mi Gio. Gracias, amigo.
3: Ya estuvo, ya sabes. Los amo.
4: Los amo. A ver, por acá, Dari, nos quedamos con él. Este salió Sergio Gallo de Anaheim. Buenos días, familia de Industrialandia.
1: Buenos días.
4: Saludos, Dari.
1: Saludos.
4: Saludos, Zuli.
2: Saludos, Sergio.
4: Saludos, pelonchas. De parte de su amigo el Gallo y... ¿qué? Y pita maquinita. Quisiera participar por los boletos, llevar a mi esposa, sería como un regalo, ya que el pasado sábado fue mi cumpleaños. Pero
2: ah, mira,
4: que se metan en las redes, a oso.
1: Al TUDN @TUDN Radio en Instagram.
4: En Instagram, muy bien, como dijo Dani. Hemos leído como tres veces eso, güey, ya, apréndetelo. ¡Túpido!
1: ¡Antonio!
4: Ah, perdón, me exalté mi Sergio Gallo. Rockero vaquero, ¿cuántos salpicones de lomo se aventó el Zuley?
2: ¿Cuántos? Piscaditas de panza, Antonio.
4: De panza.
2: Piscaditas de panza. Ay,
4: sí. Dice.
2: Más due, baby.
4: Buenos días, Pelón, Dari, Zuli. Saludos desde Chicago, Pelón. Y tus gatas, papá, en su casa y con. Ya es jueves, güey, ya, no estén dando la.
1: Se vale de aquí a que inicie el día.
2: Antonio.
4: No, dale, no es mucho.
2: Antonio, aguanta, claro. Antonio.
1: Aguanta corazón, no seas cobarde.
4: Dice, y con su gente, se los vacunaron, jaja. Te mando saludos al panza verde, güey. Ah, está vetado. Y próximamente otro va a estar vetado si sigue con sus aladas.
2: Sí. ¿Quién fue el que dice esto, Antonio?
4: No, ni sé quién es, güey.
2: El próximo.
4: A ver, deja voy por mi celular, para ver si hay mensajitos de Face. Aguántenme. Ay, párale. Ingrid. Espérame. No me tardo nada. Ahí está. Ya llegué. Aquí estoy. Sí, señor. Alberto Chávez. Güey, ando amargado. Prendo el radio. Pongo su programa para divertirme un rato y vamos a una llamada y entra el Gio.
1: El Gio es divertidísimo, ¿de qué me hablas?
4: Es necesario, güey, dice, por favor, dale chance a gente nueva. Dice, hazlo por ti, por el programa, por tu salud, por nosotros, por el mundo, por tu mamá, por quien quieras, pero ya. Ping-pong, Geo, Tavo, Juanito, ya el Geo. No.
1: Please. Gio, Antonio, no Geo.
4: Aquí dice Geo. El Gio,
2: en inglés.
4: Juanito, Pimpón, Tavo, ya, dice, por favor.
1: Que marque él, Antonio.
4: El Teo Reyes. Hola, buenos días, Toñito, Dani, Zuli. Que tengan un excelente jueves. Oye, Toño, la verdad, ¿cuál está más loco y más marihuano, Diego o Don Chabelo Ledesma?
1: Hola.
4: Ahí se da.
2: ¿Quieres la catafixia? No? ¿Qué pasó, cuate? Vamos a ver. ¿Qué pasó? ¿Quién está más loco? A ver. Sí,
4: dice, Anonio, mi exnovia tenía un perro, sí, un perro tototote, muy grande y muy lindo, que cuando le daba mucho amor y muchos besos se ponía a llorar. Ah, caray. Pero era al revés, güey. Se ponía alegre, contenta, porque iba a llorar. Dice, ¿será que no era buena raza ese perro tototote? Ay, hijo de tu madre. Che, Henry. Por eso que eres gordo, Henry. Ya son todos. Vámonos a la pausa comercial. Regresando, tendremos a Tate, que hoy es la final en la NBA.
1: Hijo de su madre.
4: Así que, a echarlo con todo. Y después tenemos también.
1: Juego 6, Antonio. Juego 6.
4: Espectáculos.
1: Oh, my God.
4: El talento de TUDN. Okay. Vladimir desde Monterrey. No.
2: Ay.
4: Hasta nos caemos gordos de tanta información.
2: Qué bárbaro.
4: Para ustedes, güey. Qué
2: bárbaros.
4: Nos caemos gordos, Dani. Exactamente. Sí, vamos a la pausa comercial. No le cambie. 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
3: El corazón palpitante del país abrirá las puertas del Estadio Ciudad de México para una fiesta histórica en el Mundial 2026. La capital mexicana recibe a los visitantes con una mezcla única de pasado y presente, donde la espiritualidad del Templo Mayor convive con la elegancia del Palacio de Bellas Artes y la vida cultural de la Alameda Central. Los mercados tradicionales ofrecen una explosión de sabor y color, con tacos, huaraches y las clásicas tortas de tamal. La inmensidad de la ciudad enamora desde la energía del Zócalo, el imponente ángel de la independencia y la modernidad de Paseo de la Reforma, así como el navegar en trajinera sobre los antiguos canales de Xochimilco. La Ciudad de México es una experiencia sensorial infinita que está lista para demostrar, porque es parte fundamental de la identidad del fútbol mundial.
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0: por TUDN Radio. Carlos Ochoa dice, día de la hamburguesa y pues hay que hacerle tributo. Ay, se está echando su hamburguesita, Zule.
1: Órale, órale, muy
0: bien. Se verificae con queso blanco.
1: Ajá.
0: ¿Sobáis?
1: ¿Doble o sencillo?
0: Doble, doble, Zule.
1: Doble, doble, doble.
0: Ajá, unas papitas ahí fritas.
1: Bárbaro, bárbaro.
0: ¿Ketchup? Ah, qué chulada, qué bien. Bueno, ya no antojen, güeyes. ¡Con ustedes! ¡Tate Gómez Luna!
2: ¿Qué pasó, señor Murillo, Zuli, Darín, amigos? Un placer estar acá. Solamente quiero decir que ayer el señor Murillo dijo, si hay algo, si hay algo que informar a la querida nación... Preve lo que va a ser el sexto juego de la serie entre los Spurs y el Thunder, pues entra, si no, no.
0: Ajá.
2: Ya no me preguntó, ya solamente agendó, ya solamente el señor
0: pues
2: Murillo dijo,
0: tú me mandaste mensaje.
2: Vas a estar en vivo.
0: No, tú me hubieras mandado mensaje.
2: Es que hay algo que informar, señor Murillo.
0: Por eso.
2: Es que usted ya, entonces, de inmediato se violenta.
0: Un aplauso para usted que es muy profesional, mire.
2: Eso. Es que sí, ya en las finales hay que dar, pero se acaban las finales, señor Murillo, y ¡ja, ja! qué cosita con el señor Zuli. ¿Qué es lo que hay que informar acá previo a las finales?
1: Vas porque bástate,
2: Es el sexto juego de la serie en la final de la conferencia del oeste entre el Thunder y también los San Antonio Spurs. Hay que recordar que el Oklahoma City Thunder está arriba 3-2, ganó el quinto juego, regresando de meter 82 puntos en el cuarto a 127 en el quinto para derrotar a Víctor Wembanyama, quien lo limitaron a 4-16, 4-15 en tiros de campo y apenas 20 puntos anotados. Salió tan Murillo, es decir, tan encabritado el señor Víctor Wembanyama.
0: ¡Epa!
2: Que... el portavoz, los jefes de prensa, que usted está acostumbrado también, señor Murillo, a los jefes de prensa, de cómo son, y a final de cuentas ese jefe de prensa de los Spurs dijo, hoy no va a hablar Víctor Wembanyama. Mitch Johnson salió, el entrenador, dio los argumentos de por qué cayeron, qué van a hacer para este sexto partido, y Víctor Wembanyama no salió. Víctor Wembanyama simple y sencillamente anunció vía el portavoz de los San Antonio Spurs que no iba a salir. Ya la NBA había salido también para anunciar que lo van a amonestar. Simplemente una llamada de atención. Víctor, a la próxima pueden venir medidas más agresivas, una sanción económica. Esto ya ha pasado. $25,000, $50,000 no es nada para el bolsillo de los basquetbolistas de la NBA. Y esto con Jimmy Butler, si no me equivoco, Dillon Brooks, también de los Suns, lo tuvo en algún momento. Así que solamente la NBA le está advirtiendo a Víctor Wembanyama, hey, si no sales para la próxima, te vamos a tener que sancionar de forma económica para que, pues, atiendas a la prensa, ¿no? Ya sabemos que a los jugadores, lo sabe Zuli muy bien, los jugadores detestan a la prensa, detestan que les pregunten después de un partido complicado, de una derrota, que los cuestiones, y eso lo quería evitar Víctor Wembanyama, ¿no? Salió frustrado, perdió el partido, y la NBA simple y sencillamente lo está advirtiendo para la siguiente ocasión. Hoy, Víctor Wembanyama deberá salir a la duela y deberá ganar junto con sus compañeros, si no, se van a ir eliminados. Hoy, si el Oklahoma City Thunder, a partir de las 8:30 de la noche, ya ganan el partido, van a ganar y se van a consagrar otra vez como campeones de la conferencia del oeste y estarían avanzando a la gran final en donde van a enfrentar a los Knicks de Nueva York. Ellos ya están esperando, ¿no? Ellos ya están simplemente entrenando, alistándose para el próximo miércoles 3 de junio para el primer partido de la serie. Y lo quiere terminar el Thunder para tener estos días de preparación también, de relajación, de pensar en los Knicks, porque si no vamos a tener séptimo partido. Si ganan los Spurs, vamos a tener un séptimo partido el próximo sábado, ya para cerrar en Oklahoma. Hoy es en San Antonio y van a quedar menos días para el próximo miércoles para llegar pues con una ventaja, por así decirlo, de los Knicks, con el mayor tiempo, porque eliminaron a los Cavs el pasado lunes, así que hoy el Thunder también va a salir a tratar de matar a los San Antonio Spurs. Como ha estado la serie, muy pareja, yo siento, Zuli, Darinka, Toñito, amigos, que hoy no se acaban las finales de la Conferencia del Oeste, ¿eh? Hoy siento que los San Antonio Spurs van a meter resistencia y van a ir a Oklahoma el sábado para tratar de ganar esta eliminatoria. Simplemente el juego de Mitch Johnson, de Víctor Wembanyama, de Stephen Castle, David Basel, lo podrán decir, pero lo cierto es que ha nulificado de buena manera a Víctor Wembanyama y a compañía, pero eso no exenta de lo que hemos venido platicando, y no solamente aquí, y no solamente yo, que es un tema recurrente en estas finales del oeste y en toda la postemporada, el tema arbitral contra el Thunder, los flops, ¿qué son los flops? El vender faltas, el que dice Shaquilius Alexander, me tocó, pítame la falta, y se la pitan. Los árbitros están cuidando bastante a Shaquilius Alexander, al Oklahoma City Thunder, se han ido a quejar bastantes, ha sido un tema de crítica en las redes sociales, crítica también entre algunos analistas, y ya el comisionado de la NBA, Adam Silver, hoy habló para el medio ESPN y había mencionado que los árbitros están haciendo un trabajo impecable, impresionante. No se metió en problemas, ya lo sabemos, como nuestro Mikel Arriola en la Liga MX, simplemente dice el tiempo efectivo de juego, vamos perfectamente, no pasa nada. Así es Adam Silver, así son los comisionados, así es el tema político que entiendo que tienen, pero también el señor Silver creo que se tuvo que haber aventurado un poquito más en decir que están cuidando, no de esta forma me refiero, ¿no? Pero de que pues hoy los que están dominando son el Thunder, ¿no? Pasaba mucho con los jefes de Kansas City en la NFL, que toda la gente pues se daba cuenta, y es muy evidente, a todos los grandes equipos les van a pitar diferente, y con eso tienen que jugar los demás equipos y ganarles. Ya les ganó dos, porque si fuera imposible ganarle al Thunder, si fuera imposible ganarle a los jefes de Kansas City, lo seguirían ganando todo, ¿no? Y seguirían ganando invictos hoy el Thunder. Les ha ganado dos los Spurs, y les ha ganado uno dejándolos con 82 puntos, es decir, le puedes ganar, juega con esa desventaja, hay un handicap totalmente dependiendo del tema del arbitraje, porque se cuida mucho a la próxima estrella, va a ser Shaquilius Alexander, eso hay que decirlo, hay que jugar contra eso, ya le has ganado dos veces, los Spurs deben ser más inteligentes, no entregar faltas tontas, pero también si vemos jugadas como las que platicamos ayer en el quinto juego, en donde no permite que se revise una jugada con Mitch Johnson y los Spurs, un goaltending, ahí sí yo creo que ahí sí hay que poner el dedo en el renglón. En el tema del flopping, pues hay que cuidarlo, hay que cuidar y tratar de jugar de la misma manera, a ver si te pitan igual, pero ha sido un problema recurrente que los Spurs se han quejado y que ya hasta el comisionado de la NBA, Adam Silver, ha salido a hablar del tema del arbitraje, así que está muy calientito, pero hoy tenemos el sexto partido de la serie, compañeros.
3: Va a estar padrísimo,
1: Sí, oye, Tate, perdón, dale, ¿qué tanto influye ahorita que decías que uno ya está esperando pues el rival y que está descansando o está entrenando? ¿Qué tanto influye que uno va a llegar descansadito o a lo mejor sin ritmo de juego como tal y el otro pues va a llegar enfiladito en caso de que sea otro juego más?
2: Sí, que independientemente van a ser algunos días, ¿no? Por ejemplo, hoy se acaba el sábado, van a tener 4 días para preparar el partido, ¿no? Si se acaba hoy ya van a tener 6 días para prepararlo, pero ya los Knicks desde el lunes hasta va a tener más de una semana de preparación, ¿no? Así que creo que los Knicks han demostrado que ese descanso le ha funcionado. Barrieron a los 76ers, barrieron a los Cleveland Cavaliers y parece que les está ayudando, ¿no? 11 victorias consecutivas en postemporada para los Knicks de Nueva York, que creo que también están motivados, ¿no? De cómo ha llegado ya este equipo por primera vez en 27 años a la gran final, y creo que pueden aprovechar este descanso para llegar plenos y descansados y frescos a lo que va a ser este primer juego el próximo miércoles 3 de junio, ¿no? Veremos cómo puede responder también el Thunder y los Spurs en caso de que se alargue a 7 o se acabe hoy con menos tiempo de preparación, pero lo que sí, vamos a tener una gran final, ¿eh? Y por cierto, ya el presidente de los Estados Unidos, Donald Trump, ha confirmado que va a estar en un partido en el Madison Square Garden. Recuerden que el que pase del Thunder Spurs va a tener la ventaja de campo, es decir, va a tener 4 de los 7 partidos en casa. Los Knicks van a tener el tercer, el cuarto y el sexto, de ser necesario. Ya Donald Trump, el presidente, ha dicho que va a ir ya sea en el tercero o en el cuarto partido de la serie. Ya lo vimos en el último Super Bowl 60, ya lo hemos visto en otros eventos deportivos al señor Trump, así que él quiere estar en el Madison Square Garden para presenciar una final de los Knicks, que ya en la Gran Manzana todo mundo está perdiendo la cabeza, pero poco a poco se va armando estas grandes finales, que ya nos frotamos las manos para que arranquen el próximo miércoles, pero vámonos con calma, hoy hay que disfrutar, va con todas las de la ley, 8:30 de la noche, los Spurs contra el Oklahoma City Thunder.
1: Yo ya me la froté desde la mañana. Gracias, mi Tate. Gracias por
2: no
1: todo.
2: No me digas, qué lamentable, señor Murillo, ¿eh? Saludos, los espero en el vestidor a las 3 de la tarde. No sabía que era el día de la hamburguesa.
1: Sí.
2: Muy bien, hay que festejar, ¿no?
1: Hay que festejar.
3: Qué chabucho. Viendo el partido número 6 de la final de conferencia con una hamburguesa, unas papitas.
1: Doble carne.
2: Tu refresco de soda.
1: Ay, papá.
2: Con el queso que te gusta, Murillo, el Soplice,
1: el Babas.
3: Y ahí en tu sala viendo el partido, ya que la falle Wemby. Ay, qué baboso.
2: Qué baboso.
3: No sabe jugar.
2: Ay, qué baboso, Wembanyama.
3: Que le dices, no sabe jugar.
2: ¿Cómo ve deporte la señorita Talavera?
1: Sí, estaba oso el Guayama.
3: ¿Ya ven que ese es el meme de cuando están viendo los Olímpicos? Ajá. Es un meme, por favor, Tatiño.
1: Es un meme.
3: Por favor, Tatiño.
2: Yo pensé que eras bélica viendo deporte. No te culparía, no serías la primera.
3: No, fíjate que no sé así.
2: No, debe haber muchos así de, Shaquilius Alexander. Y más fuerte, Darín, que no baboso, ¿eh? Otras palabras.
3: Ay, tan pero sí, inútil.
1: Ahí tan petoto.
2: Así como en la pantalla de la tele al Zuli le decían en los 80 cosas, pero aquí no nos vamos a repetir, Zuli.
1: Y yo los alcanzaba a escuchar,
2: Me imagino, sí, Zuli. Y te hiciste ya de piel gruesa, muy bien.
1: Claro.
2: Pero cuando se habla de tus Chivas, pero bueno. Saludos.
1: Igual.
0: Ya está, amigo, gracias por todo. Déjeme decirles a toda la bandera, gracias, Tate, que Neymar está en riesgo de poderse perder el mundial.
1: ¿Neymar Junior? ¿Por qué, Antonio? Platícame.
0: Bueno, Neymar Junior puede perderse.
1: Se fue a una fiesta cuando lo nominaron.
0: Debido a una lesión muscular en su pierna derecha, que lo tendrá de baja alrededor de 2 a 3 semanas, güey. No, pues no le va a dar. Pues estamos prácticamente a 2 semanas. ¿No? Quedaría fuera, o sea.
1: Dos o tres. Si son 3 semanas.
0: Va a quedar fuera un juego, por lo menos. Mínimo un
1: por
0: juego.
1: Por lo menos.
0: Sí, mínimo.
3: Sí. Bueno, pero se puede integrar después.
0: Ah, eso sí. Pero hay que ver qué tan fundamental. Yo siento que más bien Carleto. Lo llevó por la presión mediática que había.
1: No tanto por la presión.
0: No creo que Carleto lo tenga como contempladísimo. A ver si se entiende. Para hacer su titularazo y todo eso. No sé si Carleto gira alrededor todo de Neymar.
1: Yo creo que lo tiene como una carta fuerte. Ajá. Que lo puede incluir cuando se le complique algún partido, Antonio. Cuando necesite un revulsivo.
0: Ay, güey, chile,
1: ofensivamente chile, hablando, obviamente.
3: Antonio.
0: Se me fue hasta por la nariz.
1: ¿El revulsivo?
3: El revulsivo. Bien,
0: no te metas cosas a la nariz, dale. Bueno, pues espera. Esperamos que, de acuerdo con el reporte ofrecido por Rodrigo Lasmar, jefe de servicios médicos de la selección brasileña, una lesión muscular en su pantorrilla derecha, grado 2.
1: Grado 2,
0: ahí está.
1: Okay.
0: Bueno, híjole, pues no manches, dale, pura estrella, se va a quedar sin mundial. O sea,
3: Dios mío,
0: ¿Lo de Vega?
1: Bueno, Alexis. ¿Qué? Que se me hace muy extraño, ¿no?
0: Y no habían reportado
1: No. Esas de repente contradicciones entre un cuerpo médico del equipo en particular de los Diablos Rojos. Ajá. Y el cuerpo médico de la selección.
3: Pues, por ejemplo, el seleccionador de Argentina. Ajá. También mencionó algo sobre la lesión de Messi. ¿Se acuerdan que en el partido que fue?
0: El Inter Miami
3: que salió lesionado porque se agarró la pierna y bueno, salió.
1: Ajá.
3: Y entonces ya el Inter dijo que no era una lesión importante, que todo bien, así. Y en unas preguntas que le hicieron dijo, espero que sea real el parte médico que ofrecieron desde el Inter de Miami.
0: Lo mismo pasó con Pumas y Carrasquilla. Ya ves que en la final salió lesionado Carrasquilla.
1: Ajá.
0: Y el parte médico que ofreció Pumas. Uh-huh. Tampoco dejó muy contentos a los de Panamá.
1: Okay.
0: O sea, como que diciendo, pues no es cierto lo que tiene. O sea, creo que entonces ya ayer Carrasquilla en sus redes sociales ya dijo que va a estar con él.
1: Ah, claro.
0: Y Erickson, su técnico, también ya dijo que van a esperar y todo eso. Pero, o sea, como que se están contrapunteando los servicios médicos de los clubes con los de la selección.
1: Órale. Lo que pasa es de que los cuerpos médicos de los equipos de selección, ajá, obviamente que quieren que todo mundo esté al 100%.
3: Uh-huh.
1: Que lleguen impecables en el sentido de la salud, sobre todo, ¿no? Uh-huh. Que no tengan ninguna molestilla.
3: Uh-huh.
4: para poder desplegar el 100% que tiene, ¿no?
1: Es todo tan difícil. Es todo tan difícil.
0: Para poder llegar. Vamos con llamadas. Buenos días, ¿con quién hablamos?
5: Buenos días, damas y caballeros, ¿cómo amanecieron?
3: Good morning.
4: Muy bien. Buenos días, Pepe. Qué milagro, Pepe.
0: A la one, a la two.
5: Me gustaría.

0: Beep, beep, beep.
1: Beep, beep,
2: beep. Beep, beep,
1: beep. Felicidades, beep, beep, beep. Feliz cumpleaños, menso. Ya nos colgó, Antonio.
0: ¿Cuánto lleva a decir?
3: Puta, más, ya se fue la chingada este
0: güey. No es mi cumpleaños,
1: ¿ok? Ah, ok. Muy bien, beep, beep, beep.
4: Estoy disfrutando todas esas grandes voces que me han acompañado por muchos años.
1: Qué bárbaro, okay,
0: pipi, pipi.
4: Mi mamá, mi esposa, mis hijos, todos ustedes.
0: Excelente, claro que yes.
4: Me gustaría, si me permiten, abusar de su confianza, ya que estoy en línea.
1: Abusa.
4: Dedicarle esas mañanitas con más enjundia a Luis Peguero, porque compartimos el mismo día, el mismo mes.
1: Ah, criollo. Ah, mira.
0: Ay, pues también, felicidades.
1: También, para el criollo.
4: Quién sabe si nos está escuchando, pero si no, pues a él que lo escuche y lo tenga cerquita, que le pase el mensaje que aquí en Notilandia se le recuerda y con mucho cariño.
1: Claro, sí. Claro. Un abrazo al Peguero también. Un abrazote donde quiera que se encuentre el buen Peguero.
4: Les comparto también que hoy mismo, mismo día y mismo mes, simplemente diferente año, es el cumpleaños de uno de mis supervisores en la empresa para la que laboro también, pero ahorita...
1: ¡Ah, qué lata te vas a decir! Les comparto también que al mismo día, mismo...
2: ¡Efemérides, no, Antonio! ¡Efemérides, Antonio!
1: ¡Es cumpleaños! ¡No, macho, ya, güey, ya!
4: Señor Murillo, ¿se recuerda cuando mi esposa estaba hablando con usted por teléfono y le dijo también que había muchas quinceañeras?
1: Ajá.
4: Es exactamente lo mismo, habemos muchos cumpleañeros hoy.
1: Bueno, pues...
4: No tenemos 15 años.
1: Sí, pero no caiga gordo, y se va a recordar a todos. Yo recuerdo también que onda como hoy, pero no ames, güey.
4: Parecían efemérides, ¿no? Pero ajá. No, le recuerdo, señor Murillo, por si se le olvidó, o si no lo sabía, hoy cumplo 56 años, 5 o 6.
1: 56 añitos. No sabía. No sabía que estaba tan veterano, pero sí sabía de su cumpleaños.
4: ¿Con?
0: Estoy rucón.
4: Ya estoy rucón, pero me siento como de 25.
0: Eso. Oye, ¿cómo vas a festejar? ¿Qué tienes planeado o qué?
4: Pues yo regularmente no planeo nada en mi cumpleaños porque yo no lo celebro. Pero ayer me mandó un mensaje de texto mi hija, la más pequeña, que ella también está rucona.
1: Ajá.
4: Dice que va a llevarme un pastel y una cenita. Entonces yo creo que se van a juntar mis tres chamacos y ahí vamos a estar compartiendo.
1: ¡Y tu cumpleaños! ¿Qué? ¡Se acabó!
2: Todavía no, Antonio, todavía no.
1: Pues no lo festeja el güey.
4: Le faltó el tan tan.
1: Tan tan. Eso, mi pipipi. Pi, pi. Abrazo, amigo.
4: Bendiciones, muchas gracias, un abrazo.
2: Pásala bien, pipipi. Pi, pi.
1: Besos cumpleañeros en el yoyopo.
4: Gracias, lo disfruté. Sí. El cumpleaños.
1: Eso. Oigan, dice que dije Ericsson. Es Ericsson, sí, Ericsson, el Ericsson. Técnico de Panamá, güey. ¡Ah, qué lata, güey, contigo! No,
2: ya ves, es lo mismo.
0: Y el de Argentina Cristal. Es Scaloni, ¿verdad?
1: Tiene razón, Zuli.
2: Es lo mismo.
1: Le han dado demasiado poder a varios.
2: Y de repente piel tan delgadita tienen los jueces.
0: Déjame decirte quién tiene la culpa de todo
2: claro.
0: Esto.
1: Yo les he dado mucho poder, Dani, a los escuchas.
0: Así es.
2: Lo que sea de cada quien, Antonio, lo que sea de cada quien.
1: Es cierto, güey. Les hemos dado mucho poder. Ya de todo están ahí de darle latosos, güey. De todo. Qué poca Mauser. Vamos con llamada. Buenos días. ¿Con quién hablamos?
5: Bendiciones.
1: ¿Qué pasó, Vietown? Vietown.
5: A ver, Toyita. Este es un mensaje para los radioescuchas.
1: A ver, amigo.
5: Cuéntame. A ver, si Toyita se equivoca, si Zuli se equivoca, es un castroso, un favor. Y a Dani se le sale un gallo cuando está cantando. Dijo la Lucerito. Y, Toño, no quiero producir, ¿verdad, Toño? No quiero producir, pero deberías de vetar cada vez que critiquen a uno de cada ustedes tres.
1: Lo malo que...
2: No es por nada, Antonio, no es por nada.
1: Los criticones son los que están vetados, güey. Ya están vetados, güey, yo de menso que los leo.
5: Bueno, pasando cosas importantes. Ya el jueves... Yo soy aficionado a la máquina y todo, pero ya, el campeonato ya pasó, ya. sí, hay que celebrar y si ya los Pumas dejaron de llorar, pues ya, no, ya, hay que dar de vuelta a la página. Y hablando de felicitaciones, quiero felicitar a mi hija porque es mi orgullo y se me olvidó comentarlo. Se graduó de la preparatoria, se me va para la universidad ya este año. Ahora okay.
6: Qué padre.
5: Ahora en agosto ya empieza la universidad.
0: Ay, qué
5: para hermoso. Convertirse en todo una abogada.
2: Muy bien.
5: Entonces, pero aquí andamos.
0: Muchas felicidades. Qué bonito.
5: No, gracias. Ayer que hablaban de castrosos, yo no sé si han buscado en el podcast si quieren romper mi récord, porque para castroso yo, ¿a poco no, Toñito?
1: Ah, sí, fuiste el primer latoso, güey, hijo de tu mal dormir. Qué poca madre.
5: Para los que no saben, mira, Daddy, tú que no estabas, tengo un récord de llamadas, de 23 llamadas en un programa, en un solo programa.
1: Imagínate,
5: por y casi todas contestadas.
0: Ah, chula.
1: Pero te mandamos a la ingada rápido, eso sí. Ya está mi billetón, un abrazo.
5: No, y espérate, no sé que tenga tiempo, voy a romper mi récord.
1: No, sácate, venga. Corte, regresamos, esto es Inutilandia.

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4: Bajo los reflectores de Hollywood y el sol eterno de California, Los Ángeles se preparan para dar su mejor papel, ser sede mundialista del 2026. Los aficionados podrán disfrutar de las playas de Malibú, donde el sol y el surf crean el ambiente perfecto para el descanso. La experiencia continúa con la comida callejera gourmet de sus famosos food trucks o con los...
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0: información, Antonio.
1: Dale la información, yo tengo un minuto.
0: Tengo un insider.
1: ¿Insider?
0: Un insider.
1: ¿Qué pasó, Dale?
0: Allá
1: pasó?
0: En Los Ángeles.
1: ¿En Los Ángeles?
0: Sí.
1: ¿Quién se queda sin mundial?
0: No, no es cierto. Dice, mira, Daryl, para que comentes en el programa lo que publicó Vaselino, ¿será que se va para Los Ángeles? Puso en sus historias, este programa sí tiene rating, no como otros.
1: Ah.
0: Y está en el programa de la buena, no, ¿de qué? La mala, el bueno y el feo.
1: Qué poca, Mao, tirándonos.
0: ¿Sí? ¿Nos tirando, puso eso? ¿De que esos programas sí tenían rating?
1: Nada más.
0: No, cierto, no cierto, Polica, no cierto.
1: ¿Cómo la gente cambia, güey?
2: Bueno, ya no lo admite los miércoles.
1: Ya no lo vamos a querer.
2: Ya no voy a descansar los miércoles.
1: Comienza la campaña
0: anti-vaselino. Seguro, Zuley,
2: ya no voy a descansar, Dani.
1: Muy bien, Zuley, muy
2: ya
1: bien.
2: Ya no voy a descansar.
1: La campaña anti-vaselino comienza.
2: No descanso los
1: miércoles. Eso es una traición, güey. Eso
2: ya
1: sí
2: voy a estar.
1: O sea, que vaya está bien. Que vaya está bien. Pero que nos tire esa piedra, güey.
2: Perdón.
1: Qué poca Mauser, güey. Qué tristeza, qué come cuando hay. Qué yuy, yuy, yuy, yuy. Bueno,
0: ay.
1: Vamos con llamadita. Ya tenemos a Romy enlazada. Que nos regale. Escuchen bien a quien está enlazado. Que nos regale Romy 2 minutos y medio. 2 minutitos y medio. Que nos regale Romina. 2 y medio. Buenos días, ¿quién habla?
3: ¿Cuánto dijiste?
1: 2 y medio.
3: Me llamaste para darme 2 minutos y medio, desgraciado.
1: Pues, para que aprendas a ser humilde, güey. Vamos a regresarlos. Ya, le voy a hacer caso al Zuli, porque el Zuli dice que ya le dimos demasiado poder a toda la banda.
3: Mira, te quiero decir una cosa, güey.
1: Sí, güey.
3: Aquí, el que viene a destruir a veces, ajá, cuando hay un error o cuando hay una mala información, es el Ricky.
1: Jiki, güey.
3: Entonces, no es que le des poder, te está apoyando.
1: Ah, me está apoyando.
2: No, entra la pader.
3: Me está apoyando. Pero te está apoyando, Juanito.
1: Me está empinando el güey.
3: No, no, es un apoyo del Ricky. Nadie como él. Mira, tanto así que lo tienes vetado y mira, lees los mensajes, lees tus errores que tú cometes.
1: Por bruto,
3: te apoya. ¿Sí me entiendes? Entonces, es un apoyo, Tonito. Dale gracias al Ricky.
1: Ese Jiki.
3: Es más, ¿sabes qué? El Ricky jamás en la vida puede ser vetado porque él te apoya. Okay.
1: No, ¿cómo que no? Sácate la chingada tú también. ¿Qué onda, Juanito?
3: Dicho lo mismo, ¿cómo estás, Peloncito? ¿Cómo estás, Peloncillo?
1: Bien, amigo, ¿y tú?
3: Bien, bien, aquí en el camellito. Ya andamos aquí en Inga. Entonces, pues sí, aquí andamos. ¿Cómo estás, mi Zuli? Mi leyenda del...
2: Todo bien, todo bien, Juanito. Muy buenos días.
3: Todo bien, muy bien. Ayer tenemos un tema muy bueno que ahorita se lo voy a platicar, mi Zuli.
2: Órale.
3: Pero de que primero, con el permiso suyo, saludo a la Cachibaby.
2: Adelante.
3: A la hermosura del show, que sin esa hermosura el show este valía para pura piscuila, era un pichurriento programa, entonces, de que la saludo a la hermosura.
2: Venga.
3: Mi corazón de
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3: de Pero yo sé que hay muchos que ya le cambiaron, hay muchos que ya pagan el radio, hay muchos que, pues sí, no les caigo bien, pero pues, ¿sabe cuántos kilómetros me importa eso, mi Dani? No, mismo.
0: No manches, Juanito.
3: No, un saludazo, mi chula. Le mando un besote, un abrazo a distancia, con todo el respeto del mundo. Miren, mi Zuli, allá tenemos una conversación ahí con mi Dani, con Juan Antonito.
2: Ajá.
3: Que por qué no vienen para acá. Entonces le digo yo a él, digo, es que como no está con ustedes todo el tiempo, al único bueno que mandan para acá es al gringo. Ya lo demás es puro cascajo que mandan para acá, yo no sé para qué. No trae nada, de veras, nada traen. Entonces si vienen ustedes, pues va a ser un show, va a ser algo padre, se la va a pasar uno bien con ustedes. ¿Se me entiende? Y no, imagínense mi Zuli, si esta convivencia como ha tenido el Gabo con otros radioescuchas en diferentes partes de Estados Unidos.
2: Ajá.
3: Digamos con ustedes en un restaurante donde haya karaoke, donde haya música, imagínense.
2: No, pues imagínate, bueno.
3: Vamos a meter con mi Dari.
2: Uh-huh.
3: Híjole. No, hombre. Y lo que si viene la Britzi también con aquellas pechugonas que se traje también.
2: Pero no la dejan pasar, hijo, por eso.
3: No, es que de esa la trae en la maleta, ya.
2: Ok.
3: Ya.
2: Pero hay manera de inflarlas allá.
3: Si no,
1: o desinflarlas.
2: O desinflarlas, ¿no?
1: ¡Córrele, güey, que Romina ya está desesperada! ¡Córrele!
3: No, mi Romy, esté tranquila, mi Romy, sabe que se le quiere. Trae chismes repetidos o de hace como 4 semanas, pero se le quiere. Igual se le quiere, es lo mismo. Es mi Romy, la Romy. No, ya me voy, ya para alcanzar a Romina. Oye, ya escucho por ahí. Saludos a mi Romy, pues. Se le quiere, con todo respeto. Bueno.
4: Ay, claro, voy, que sí, igualmente.
3: Gracias, mi Romy. Me voy, se les quiere, bendiciones para todos. Ven los pasos, güeyes de la América, esos güeyes se me caen bien gordos.
1: Eso, yo también. Abrazo inútil. Bye. Con ustedes, Rominita Castelli.
4: Oigan, ¿por qué entraron con la penca de un maguey?
1: No, es no, que le dije a Zuli, se me antoja esa rola, déjala pongo.
0: Es romántico.
1: Se me antojó la penca.
4: Anda muy romantic styling the world, como dicen.
1: All right.
4: Oigan, qué gusto estar con ustedes, feliz jueves. Ya se nos está acabando mayo. O bueno, ¿no? Ya se acabó.
1: Ya mayo.
4: Mayo. Nos quedaron chismes pendientes, pero no de hace 3 semanas. No. No más del martes para acá, porque acuérdense que se nos acabó el tiempo haciendo nuestro superanálisis de cuánto costaron esas rosas y que, pues ya saben, ¿no? Todo lo que platicamos de eso. Pues ahora rápidamente les tengo que platicar. Mira, Antonio, yo creo que esta noticia, a ver cómo te cae. Necesito saber tu opinión. Así que, pobre ti, si te van a ir al baño, ¿eh? No te vayas.
1: Ya fui. Ya fui.
4: Advertido estaba. Shakira.
1: Otra vez Shakira, Romina.
4: Sí, pero es que tienes que escuchar. Tienes que escuchar lo que dijo ahora. Te vas a quedar con el ojo cuadrado. Ajá. No, sí, ya sé qué vas a decir, pero bueno, está bien. Haz de cuenta, ahorita sabemos que anda con todo con lo de la canción del mundial de Dai Dai. Ajá. Pues la andan entrevistando a cada rato.
1: Porque tú, Dai Dai, sin tu amor, Dai Dai.
4: Dai Dai, sin mí, Dai Dai, yo estoy vivo. Ay, oye, que la calle de las sirenas cumplió 30 años ya.
1: 30 años.
4: Paréntesis cultural.
1: No, pues, un veterano a la sirena, güey.
2: 30 años, ya, apenas.
1: 30 años.
2: Apenas, Antonio.
1: Apenas. De la sirenota, no sale.
4: Bueno, y entonces después de ese contexto, bueno, les comentaba que le están entrevistando mucho. Entonces habló para The Times en Londres.
1: The Times.
4: Y habló un poquito más de su vida personal. Y le dedicó un mensajito a Gerard Piqué. Le dedicó un mensajito.
1: Ay, güey,
4: y lejos de ser una tiradera.
1: Ándale, Antonio.
4: Lejos de ser una tiradera, te vas a quedar sorprendido. Le dijo: siempre guardaré en mi corazón esa gratitud hacia el padre de mis hijos y por haberme convertido en la madre que soy. Así, tal cual como te lo leí, así lo dijo.
1: Huele a regreso.
2: No que no, Antonio.
1: Huele a regreso.
0: Ay, no, que no.

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1: ¿Dónde se me ha explicado? ¡Señorita Comina! ¡Festejando la gema! ¿Cómo está usted?
2: ¡Buenos días!
1: ¡Amamua!
2: ¡Buongiorno, buongiorno!
1: ¿Todo gema picado con amor y sin amor?
3: ¿Y sin amor? ¿Habemos? También, con amor y sin amor.
1: ¿Estás jugando como el sensei? ¡Ya me voy a
3: jugar! ¡Adiós!
4: ¡Qué buen cameo! No lo veía venir, no veía venir ese cameo. Ah, y bueno, pues aparte de decir todo eso, dice que realmente, pues sí, la ruptura le dolió muchísimo y dice que fue como su momento más oscuro porque vio cómo su familia, pues, se rompió, ¿no? O sea, fue la disolución de su familia que ella soñaba tener para siempre y que sí, que ha pasado por mucho dolor. Y que ella considera que a lo mejor fue como una manera inesperada de convertirse en una persona más sabia, o al menos más fuerte. Por eso lo de las mujeres ya no lloran, las mujeres facturan, muchachos. Entonces, bueno, ahora le preguntan, a ver, okay, ya, la ruptura fue muy dolorosa, ya lo vimos todos, hemos visto tu renacer, cómo estás haciendo billete por todos lados. ¿Realmente habría chance para una relación? Porque ya ven que hace unos días salió de que le echó el ojito a un periodista, a un reportero, cuando le estaban preguntando de todo lo del mundial y así. Y los ojos de Shakira, mira, se le iban. Era como de que, ay, lo vio joven, latino, y ahí iba detrás de él. Pues no, al final dice que
2: Cupido no está en sus planes.
4: Ándale, exacto, Zuli, bien dicho. Colágeno. ¿Por qué creen que Susana Zabaleta anda tan contenta?
2: ¿Qué óvole, Antonio? Caigo.
5: Pura cotorriza.
2: Colágeno, Antonio. Colágeno.
4: Claro.
5: Colágeno.
4: Pues ahorita parece que ni eso le llama la atención a Shakira, porque dice que no, que ahorita nada de romance, no hay tiempo de vida para eso, que estaba con su agenda muy apretada, y pues sí, claro que sí. O sea, realmente viene de esta gira y luego todavía está preparando seguramente un super show del final del mundial, entonces tiene mucho que hacer, pero a ver, ¿qué pasa? Por más que Shakira salga ahorita a decir, no, sí, que siempre voy a estar agradecida y todavía como queriendo bajar los ánimos, a la gente no se le va a olvidar y no olvida todo lo que hizo Gerard Piqué. Y en cualquier oportunidad que tienen, no, la gente no se aguanta. Resulta que Bad Bunny está de gira por Europa y estuvo en Barcelona. Entonces ya ven que en el show de Bad Bunny tiene la famosa casita. Y en la casita invita a sus compas, a la gente que le cae bien. O bueno, quién sabe si él ha de elegir. Capaz que ni elige, olvídelo.
5: A lo mejor no.
4: No, lo más seguro es que no, o sea, por compromisos, ya saben ustedes cómo se maneja eso. Pues resulta que captaron a Piqué en la casita con Clara Chía.
2: Ándale.
4: La gente empezó a decirle a Bad Bunny, eres un malagradecido. ¿Cómo pones a Piqué y a Clara Chía en tu casita cuando Shakira te dio la oportunidad de estar en el show de medio tiempo del Super Bowl del 2020, ¿se acuerda? Y pues la gente así como bien intensa de que es una traición poner a Piqué ahí y que no, o sea, a ver, pues que tiene que esté el hombre ahí. Lo que sí hay que reconocer es que pese a todo pronóstico andan juntos todavía, ¿eh? ¿Ya cuánto lleva?
5: ¿Que de 2020? ¿Cuándo fue ese tronador?
4: La ruptura fue en el 2023, oficial.
5: Fui muy para acá. Ah, llevan sus tres añitos.
4: Son 3 años.
5: ¿Tres años? Fíjate. Es que también, si está como las fotos que tú mandaste, suele. Claro.
2: ¿A poco no, Antonio?
5: ¿A poco no?
4: Pero pareciera que quieren hacer ya como la familia más grande. Andan rumores de que ya podrían convertirse en papás.
2: Una cosa lleva a la otra, Antonio, fíjate cómo son las cosas.
4: Pero dicen que no, fíjense, es que se nos está olvidando el año de infidelidad, entonces son 4, no son 3.
5: ¿Son 4? Oye, ¿y cómo se llevarán los niños de Shakira con Clara Chía? Qué buena pregunta, ¿eh? ¿Cómo se llevarán? Porque obviamente por los niños...
4: No imagino.
5: Los niños son team su mamá, ¿no?

0: Sí, claro.
1: Claro. Claro,
2: tiene su mamá. Pero obviamente le tienen su respeto a su papá y seguramente lo quieren mucho. Pero si hay que hacerse hacia un lado, se van a ir sobre su mamá. Eso está, por default. Pero, y partiendo de ahí, ¿cómo verán a Clara Chía? Partiendo de ahí.
1: La van a ver como una bruja, seguramente.
2: Ay, Romina, de volada.
1: La bruja malvada.
2: Una bruja malvada.
1: Quebró la familia.
2: Que la Milani.
1: Se comió la mermelada.
2: ¿Y qué? ¿Milani? ¿Cómo se llama el otro niño? Milani.
1: Milani y Sasha.
2: Milani y Sasha. Téngale agradecimiento a esta señorita que le regresó el amor a su padre. Le regresó esa sabiduría. Le regresó ese pundonor.
0: Esa alegría.
2: Esa alegría le regresó porque su padre lloraba en silencio, Sasha y Milan. Lloraban ya no estaba, ya no era un hombre feliz.
0: Las concentraciones se la pasaba llore
2: en las concentraciones. Ya no era un hombre feliz. Entonces, agradézcanle y apláudanle a Clara Chía.
1: Ay, no, porque siempre que hablamos de ellos tiene que haber aplausos para ella.
2: Pues para Clara Chía, que fue la que le regresó el amor.
1: Falacia.
2: ¿Qué onda, Rubí? ¿Qué más?
1: Ay, bueno, pues tenemos ahí esa información, ese chismecito que les debía. Y en otros temas, pues realmente me sorprende la cantidad de dinero que están por, ¿cómo se dice? Por gastar algunos aficionados con tal de tener algo de colección de esta fiesta del fútbol. Fíjense, salió ahora que hay una carta del álbum del Mundial. Ajá. Una carta de Cristiano Ronaldo. Que se vendió por 1.35 millones de dólares.
2: ¡Órale! ¡No manches!
1: ¿What? O sea,
2: una carta de Cristiano, y nomás diciendo, postdata.
3: ¡Hora, Antonio! ¡Estás bien chato!
1: Postdata.
3: ¡Ay, Matías!
1: Es que dicen que es una exclusiva tarjeta que se llama Kaboom. Uno de uno, así lo ponen. Yo la verdad estoy súper desconectada de este tema. Ni he comprado en Tepito el álbum, para empezar. Entonces no entiendo por qué es tan, ¿cómo se dice? Tan exclusivo, o sea, tener esta tarjetita. Pero dicen que corresponde a su etapa en la Juventus y que fue vendida por 1.35 millones de dólares y que es un objeto único en el mundo. Entonces ya estaría también rompiendo récords en el mercado de piezas codiciadas del deporte.
3: Ay, qué locura, de verdad.
2: Sí, no manches.
3: O sea, está padre. Quienes se dedican a eso y el mundo de los coleccionistas y de todo eso, pues sí se mueve un dineral. O sea, uno no puede comprar
2: eso. Yo ya le compré su álbum a Leo.
3: Ajá.
2: Y a los tres, pues. Y le dije, no, a ver, hasta dónde lleguemos, ¿eh?
3: ¿A los tres?
2: Sí, o sea, uno para los tres. Y que hasta donde lleguemos, güey.
3: Ajá,
2: o sea,
3: sí.
0: Si no pero ¿en dónde salen las estampitas? Y
2: se las venden en las tiendas.
0: Ah, ¿sí?
2: Sí, pero...
0: ¿Sobrecito?
2: Pero llenarlo dice que está entre los 10,000 y 12,000 pesos. O sea, llenarlo.
0: Uy.
2: Y le dije a Leo, che mocosillo, güey. Como tiene 1,000 pesos que le dio su padrino ahí guardados. Ajá. Y dice, papá, pero yo los voy a comprar. Güey, pero pues no vas a invertir, o sea, te vas a acabar tu lana. Júntate
3: otros 11,000.
2: Júntate otros 11,000. Güey.
0: No los desilusiones, Antonio. ¿Eh? No los desilusiones.
2: No, para nada. Nomás le hago conciencia.
0: Pobrecitos pequeños.
2: Le dije, a ver, ¿qué quieres, Leo? Un álbum que vas a. Ni vamos a llenar, güey. O mejor juntamos para tu play, que tanto quieres. Ah. Ya me dijo. El álbum, y piénsale bien, güey. El álbum no nos va a traer nada bueno. Y no, bueno, tampoco el play, ¿no? También
0: es que la moda, Antonio.
2: Pero está bien, a ver qué show.
1: Ay, pues bueno, es parte de la fiebre mundialista. Y bueno, ya para despedirme y con un chismecito así de espectáculos y que justamente veníamos de la tiradera de que en su momento hizo Shakira Piqué, pues parece que va a llegar una joven a echarle musicalmente hablando a Cristian Castro. A ver, al gollito feliz.
2: ¿Ah, sí?
1: Porque ya ven que les conté hace unos días, ¿no? De que Cristian, según esto, ya andaba con una chavita de Monterrey. Que ¿sí? es productora, cantante y que tiene un Grammy americano y un Latin Grammy y todo este rollo. Hombre. Y ella lo había publicado en sus redes que sí andaban y luego a Cristian le preguntaron que sí y lo supernegó, dijo que no, que era su amiga.
3: ¿Cómo crees?
1: Y hasta Verónica Castro había dicho que sí andaban y pues él dijo, no, pues somos colegas y se le agradece, o sea, como agradecido de todo lo que había vivido con ella, pero pues la negó. Y resulta que esta chica, pues ya va a sacar música nueva. Y muestra adelantos de la canción que va a lanzar y pues por la letra dice, no hombre, le va a tirar durísimo a Cristian Castro. A ver, les voy a poner un pedacito y ustedes me dicen qué opinan, ¿eh?

0: Pero una muestra, sí, una muestra más, Zuri Dare, de una mujer despechada, güey. Una muestra más.
1: Otra despechada.
0: Cuando uno corta con una dama, uno se guarda silencio, se retira, se retira sin decir nada. Pero ¿qué ocurre al revés? Cuando una mujer termina con el caballero, les hace canciones, les tira con todo. Qué diferente somos.
2: Ay, sí, claro que no.
0: Qué diferente vemos, o sea, la
1: bien,
0: vida.
1: Está bien que les hagan canciones, Antonio. Pero que les peguen con un tubo.
0: No, no se vale.
1: Y con Tokio,
0: Antonio. Ahí está el mejor ejemplo hace rato, Shakira. Cómo, cómo humilló por todo el mundo a Piqué. Y Piqué, mira, Piqué no ha dicho una sola palabra de Shakira.
1: Todo un caballero.
0: Todo un caballero. Y ahora, Gallito Feliz tampoco va a hablar nada de esta dama.
2: También, y ella llega en un Grammy, qué barbaridad. Sí, ¿no? Es lo que más me sorprende.
0: Para que vea, Romina, para que vea, Romina. Para que vea cómo tomamos las cosas de distinta manera, Romina.
3: Ay, ay, no, no voy a decir nada al
0: seguramente
3: respecto,
0: cuando tú termines.
3: Una tiene...
0: Espero que no termines. ¿Qué? Espero que no termines. ¿Qué? Pero cuando termines.
3: Ay, no,
0: espero
3: aguas,
0: que no termines.
3: Antonio.
0: Pero, no, no, sí, es cierto. Ya no voy a hacer nada.
3: Ya me da miedo, no, no, sí, me da miedo.
0: Porque soy Toño Damos, no voy a hacer nada, güey.
3: Eres este Toño Vidente, te das
0: tú,
3: miedo.
0: Seguramente
3: Antonio,
0: tú ya estás escribiendo una canción en tus tiempos libres, ahí para cuando llegue el momento, que espero que no, tocamos madera.
3: Claro que no. ¿Quieres ir a una boda, sí o no?
0: Tú, el viejo guango.
2: El viejo guango.
0: Ya vas a empezar.
3: Lo que es que le dijo corriente.
1: ¿Qué es eso, Antonio?
0: ¡Hinche pajarito! Vas a empezar a tirarle con todo, Romy. Ya te vi.
3: Ay, le voy a hablar, le voy a decir, ey, ¿qué onda? ¿Hacemos una canción o qué? Hay mucho que decir, pero bueno, pues hasta aquí los romichismes. Un gusto estar con ustedes esta semanuki. Nos escuchamos en la que sigue.
0: Eso, mi Romy.
2: Abrazo, Romy. Abrazo, fuerza, Romy. Fuerza, Romy.
0: Fuerza, Romy.
3: Venga, venga.
2: Fuerza, Romy.
0: Eso. Abrazo, Romy.
3: Bye.
0: Vamos a la pausa. Fíjense. Ya, ya, pues ya, ya, Romina, ya pues.
3: Ya, ya me voy.
0: Déjame dar corte, hombre. Vamos a la pausa. Ya, pues, no le cambie. Esto es Inutilandia.
2: Ahí va, nos regresamos.
0: Regresamos. Nos vamos, dale.
2: Nos vamos.
0: Nos regresamos.

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5: Ubicado en Santa Clara, el San Francisco Bay Area Stadium es uno de los recintos más ecológicos del deporte estadounidense. Con capacidad para 68,500 aficionados, fue inaugurado en 2014 y es casa de los San Francisco 49ers de la NFL. Desde su apertura...
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5: ¿Pura? Ha sido ese.
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0: Hola, ¿qué tal? Muy buenas tardes. Bienvenidos a Desde el Diamante a través de la señal de TUDN Radio. Aquí estamos completamente en vivo. Toda una hora para hablar de béisbol de las grandes ligas. Y ayer tuvimos una jornada donde el picheo fue gran protagonista. Sí, señor, porque tuvimos sobre todo a tres brazos de los ya consolidados y aspirantes ahora mismo al premio Cy Young, intratables, luciéndose de una gran manera y además dejando números históricos. Por un lado, Gerrit Cole, con su segunda salida con los Yankees esta temporada, lo hizo de una forma impecable y yo creo que empieza a despejar dudas Gerrit Cole con esta segunda presentación. Cuando nos preguntábamos aquí, bueno, ¿y cómo regresará Gerrit Cole después de la cirugía Tommy John? Por otro lado, Shohei Ohtani también en una noche espectacular donde le hicieron una carrera, pero no permitió hits y además a la ofensiva conectó un jonrón. Y un Christopher Sánchez, que ayer en la tarde a esta misma hora lo estábamos monitoreando en su presentación, dejando números históricos de récords para la organización de los Phillies. Beto Ferreiro, muy buenas tardes. Sin dudas, el picheo protagonista ayer con estos estelares en el béisbol de Grandes Ligas.
1: Muy buenas tardes, mi estimado Quiñones. Se le ve contento, se le ve relajado, tranquilo. Gran trabajo de la producción. Me encanta el título del programa. Fantástico, como siempre, la producción. Por eso es que este programa está en el número uno en cuanto a rating se refiere. Es increíble, ¿eh? Y exactamente, ha despejado dudas Gerrit Cole después de dos aperturas. Ayer lo hizo de manera dramática. No quiero decirte mucho, pero me viniste a la mente ayer así tú y la nación tuya, la nación yanquista, porque sin duda, si Gerrit Cole lanza como lo ha hecho en estas dos aperturas, los Yankees pueden comenzar a pensar un poquitico más allá de lo que han hecho en los últimos tiempos. Son ya que 12 entradas y 2 tercios, cuando sumamos lo de ayer y la primera, 12 entradas y un tercio exactamente, con 12 ponches, es decir, casi un ponche por inning, sin permitir ni una sola carrera. Ayer puede conseguir la primera victoria y bueno, para quitarse el sombrero en el triunfo de los Yankees, fue el gran protagonista en esas 7 carreras de los Yankees, 7-0, todo Gerrit Cole. Y por otra parte, de lo que todo el mundo está hablando es lo de Christopher Sánchez. Ayer lo monitoreábamos, sí. Como tú dices, poníamos aquí todo los récords que estaba rompiendo en la historia de los Phillies y también en el béisbol sobre la mesa. Fantástico. Ayer hablábamos mucho de eso, pero también me puse a ver el extraterrestre que finalmente lo ponen de titular. Primer bate como siempre. Pensábamos que le iban a dar el día libre como bateador. Dave Roberts decide ponerlo y conecta jonrón en su primer turno al bate. Y después no solamente eso, después lanza 6 entradas sin permitir ni un solo hit. Le hicieron una carrera, pero no le conectaron ni un solo imparable a Shohei Ohtani. Sigue su promedio de efectividad por debajo de 1. Fantástico lo que vimos ayer en cuanto al picheo. Gran trabajo de esta producción, reitero.
0: Y estamos hablando, digo, en primer lugar de situaciones completamente distintas, diferentes, porque, a ver, en el caso de Christopher Sánchez, yo creo que todo el mundo veía venir una gran temporada para Christopher Sánchez, el dominicano de los Phillies de Filadelfia, quedándose además tras la salida de Ranger Suárez como ese as dentro de la rotación de los Phillies de Filadelfia, y ha sacado la cara de una manera tremenda Christopher Sánchez. Es una racha ya impresionante la que tiene
1: de las mejores del béisbol,
0: sí,
1: la mejor de Filadelfia, la historia de Filadelfia,
0: pero también, como tú dices, de las mejores que tenemos en todo el béisbol. Lo de Gerrit Cole, yo insisto, para mí es despejando dudas de cuál es la versión que vamos a ver de Gerrit Cole. Y un Shohei Ohtani que, independientemente de esas molestias, alarmas que prendió por si iba a lanzar o no, lo hace.
1: Había recibido un golpe en la mano,
0: sí,
1: en una mano.
0: Y lo hace contundente, pero además, estando
1: en el. A Dave Roberts no hay quien lo lea, ¿eh? Ayer era el día para ponerlo
0: y no descansar.
1: Y lo pone y te conecta jonrón el hombre.
0: Sí,
1: pero yo pensaba que era el día. Ayer, si tú me hubieras preguntado cuál es el día para que no ponerlo como bateador, era ayer, Quiñones, después del golpe recibido en la mano.
0: Sí, sí, esa es la realidad. De verdad, esa es la realidad que vemos hoy. Y bueno, un equipo de los Dodgers que se mantiene también según los planes. Por eso a veces, muchas veces decimos, no hay presión. O sea, cualquier situación que se le presente, la pueden manejar sin tenerlo que hacer de una manera precipitada, con alarma. No. Mañana se le puede
1: hablar. Hablando de alarma, recibieron una muy mala noticia hoy.
0: La de Teoscar Hernández, pero se le puede lesionar mañana a Otani, fíjate como te estoy diciendo, y los Dodgers lo van a manejar con calma.
1: Hemos visto eso cuando se ha lesionado Mookie Betts, hemos visto eso, claro, cuando se ha lesionado Freddie Freeman, el propio Teoscar Hernández, es cierto, con Kike Hernández. Hemos visto, ¿verdad?, que no entran en el pánico cuando se han lesionado estas figuras. Hablando de figuras de los Dodgers, ayer Andy Pagel lo volvió a hacer, Quiñones. Ayer conectó su jonrón número 13. Ayer lo ponen de segundo en el orden por detrás de Shohei Ohtani y fue otro de los grandes protagonistas, el cubano, que justamente estábamos mencionando en los últimos programas. La producción de Pagés se va de 4-2, conecta su jonrón número 13, es uno de los mejores jardineros central defensivos en grandes ligas, top 3, dentro de los mejores 3, y se aparece con ese jonrón de línea por el izquierdo, se mete en 300 de promedio, bateando 303, líder en impulsadas con 50. Oye, te digo que si, porque de Ohtani tú lo esperabas, de Freddie Freeman, de Mookie Betts, de este Oscar, ya el año pasado fue sólido Andy Pagés. Es cierto que en la postemporada cayó considerablemente, en la Serie Mundial casi ni batió, pero ya daba señales de que estaba trabajando duro y que había una mejoría. Pero lo de este año ha sido increíble, lo del pilareño, ¿eh? Esa es la buena vibra por no representar al team que no representa a todos los cubanos.
0: A última hora, bueno, un tiempecito antes dijo que finalmente no iba a asistir al Clásico Mundial de Béisbol. Se acerca el momento en que podamos tener un equipo con peloteros libres. Eso es lo que queremos todos, tener un equipo con todas las piezas, con todos los que puedan participar ahí en el Clásico Mundial de Béisbol. Y se está acercando el día, ¿eh? Se está acercando el día de que eso pueda suceder. Están pasando cosas. Van a pasar cosas.
1: Acaben de pasar ya, hermano. Todos los días van me levanto. Pasar. Todos los días me levanto.
0: Yo, ¿dónde primero voy? Para el teléfono. Para el teléfono. Yo agarro el teléfono a ver
1: primero
0: qué pasó.
1: Primero me acuesto tardísimo, esperando, ajá, a ver si se da la noticia en la noche. No quiero perdérmela. Me levanto en la madrugada 2 o 3 veces. Agarro el teléfono, dice mi esposa.
0: Tranquilo.
1: ¿Dónde tú vas con el teléfono? No, voy al baño. Pero a las 2:00 de la mañana, a ver si, y después me levanto a las 7:30 y vuelvo, y nada,
0: bueno, ya entro. Yo me busco un problema por eso, por andar agarrando el teléfono a las 2:00 de la mañana.
1: Usted le hace swing a todas las curvas, hermano, aquí... Lo que pasa es que usted es un gallo de pelea. Yo no, pero yo soy un tipo tranquilo, calma, usted es un gallico.
0: Con calma, que ese día ya viene llegando, como dice la canción, tranquilo, no te desesperes, todo tiene que ser en su momento oportuno, pero parece que sí, que muy pronto vamos a tener una liga profesional de respeto en Cuba, va a ser un país libre, vamos a tener un equipo en el Clásico Mundial con peloteros libres, con lo mejor de grandes ligas, así que tranquilos. Betico Ferreiro, hablemos de estos Yankees de Nueva York, porque hoy, si te fijas, para que usted estuviera contento, mezclamos todo, ¿no? Mezclamos a Ohtani con...
1: No, me gusta. No, la producción esta semana es un trabajo fantástico. Yo me quito el sombrero. Cuando la critico, la critico. Pero esta semana, 100 puntos de... Acuérdate que tenemos a 10 productores.
0: Sí.
1: 7 chicas y 3 chicos.
0: Sí, señor.
1: Y bueno, todos son yanquistas, ¿eh? Eso sí que lo tengo que decir. Aquí
0: todos son yanquistas. Bueno.
1: Todos son yanquistas.
0: El tema es, Beto, el
1: parece
0: tema
1: que
0: es...
1: le tienen miedo a usted, que el jefe lo vaya a sancionar o a despedir.
0: A mí bájeme.
1: Y todos dicen, ¿qué equipo? Tú le preguntas, a ver María, ¿cuál es tu equipo? Yankees. Rosita, ¿cuál es tu equipo? Yankees. ¿Le tienen un miedo a usted?
0: A mí bájeme
1: cuando
0: el cargo.
1: Pasan por su oficina, miran y apresuran el paso. Porque
0: primero
1: usted
0: no tengo oficina.
1: Lo mira ahí de la oficina, ¿eh?
0: Bueno, primero no tengo oficina.
1: La oficina, jefe del departamento de béisbol de TUDN Radio.
0: Yo estoy en la redacción con todos ahí. No.
1: Usted tiene la oficina de béisbol. El único tipo que tiene una oficina que dice jefe del departamento de pelota en TUDN es usted. Está al lado de la Omar Aldeco, que también tiene tremenda vista ahí para monitorear al ganado.
0: Él sí. Déjeme decirle que... por cierto, ahora que usted me menciona, ayer el buen amigo Omar Aldeco, ahí lo vi en sus redes sociales, junto a Andrea Martínez y todo el equipo de TUDN Radio, que está por allá por Los Ángeles, en la cobertura de la selección nacional. Estuvieron ahí en el Dodger Stadium, presenciaron, estaban muy, pero muy emocionados después de la gran apertura, el gran juego que presenciaron de Shohei Ohtani, estaban encantados ahí con el Dodger
1: Stadium. También son otanistas, qué buen gusto
0: también
1: tienen.
0: Reconocen
1: la grandeza.
0: Es como nuestro ingeniero Jorge Calderón, que fue al Dodger Stadium en un día en que Shohei Ohtani...
1: Oye, Calderón en el segundo inning estaba botezando,
0: ¿no? No, en el octavo inning llegó ese día. No sé qué fue lo que le pasó, que llegó en el octavo inning y se perdió los tres jonrones que conectó ese día en el juego.
1: Y se perdió la cerveza.
0: Y era un juegazo. Mucho
1: porque está carísima,
0: Y era un juegazo contra los Bravos de Atlanta. Oye, ese es otro tema que después quiero preguntar. A ver, ¿en todos los estadios paran la venta de cerveza en el séptimo inning?
1: Sí, claro, eso es ley.
0: ¿Pero en Houston no? ¿En Houston no?
1: No, sí, eso para en todos lados en Estados Unidos.
0: Que nos llamen. A ver, voy a poner el número.
1: En Estados Unidos, en el séptimo, se para la venta de cerveza.
0: Hermano, cuando yo estuve en el juego.
1: En el fútbol americano se para en el tercer cuarto. En el baloncesto también se para en el tercero, eso es ley.
0: En el clásico mundial de béisbol no paró la venta de cerveza.
1: Estaba en la temporada de Grandes Ligas.
0: En el clásico mundial de béisbol no se paró, al menos en Houston yo no vi que pararan la venta de cerveza,
1: Bueno, yo no sé. ¿Y cómo tú sabes? Porque tú estabas narrando. Tú fuiste el octavo a...
0: Teníamos ahí nuestro palco ahí, yo veía que la gente llevaban con la cerveza nueva.
1: No. La compraste en el séptimo, te puede durar hasta el 12 si quieres.
0: No, llegaban con la cerveza en la mano, mi hermano.
1: Claro, porque ya la habían comprado, estaban caminando por los pasillos.
0: ¿Qué te pasa con la misma cerveza toda la noche? La gente va, compra,
1: oye, no todo el mundo es como usted, que se toma una cerveza en un segundo. Abre la boca, te parece un tiburón. Hay gente que toma cerveza despacio.
0: Que nos llamen al 833-867-2346. Si hay algún estadio donde no paran la cerveza, mi hermano.
1: Que yo te voy a decir una cosa, esto es muy serio.
0: Es
1: una tontería, porque si usted ya tomó antes de ir al juego y tomó durante 7 entradas,
0: claro. Millones,
1: que si ya estás ya tocadito, ya sabroso, ya estás ya party time, ya no hay marcha atrás. Usted se metió 5 horas tomando antes del juego y 7 entradas, no hay marcha atrás. Tiene que esperar hasta mañana ya para estar bien. Pero te voy a decir algo. Eso es una cosa. ¿Cómo tú controlas y tú sabes lo que tomó una persona durante 7 innings? Aquí lo que hay es que ser responsable. Si usted va al estadio, tome todo lo que quiera, pero no puedes conducir.
0: No, ni estar haciendo papelazo.
1: Ni formar un pleito,
0: ni azar.
1: Ni papelazo.
0: Que te voy a decir una cosa, fíjate, yo te lo voy a decir.
1: Es responsabilidad de cada uno.
0: Mira, vamos a hacer la comparación aquí, porque siempre hemos dicho, y esto es una realidad que todo el mundo lo sabe, hay deportes como el fútbol, donde la gente va a los estadios y hay ligas, no todas, pero hay ligas donde deja de ser un ambiente familiar. ¿Por qué? Porque aquello suele convertirse en una batalla campal y...
1: El béisbol todavía hay un ambiente familiar.
0: En el béisbol hay un ambiente familiar, pero fíjate, te voy a decir, yo he notado que en el béisbol de Grandes Ligas se dan más broncas, más peleas, más altercados, más conflictos en las gradas que, por ejemplo, en el béisbol de México.
1: Mira, pero no son mucho para la cantidad de personas. Yo sé, los Dodgers cuando se enfrentan
0: pero a cada rato hay videos.
1: Porque eso es lo que publican, Quiñones.
0: En el Yankee Stadium
1: eso
0: también.
1: Eso es el 1, el 2%. Entonces sí. Eso es lo que, como eso. Oye, vende,
0: el lo otro meten día, en las redes. El otro día yo vi uno, creo que fue en el estadio de los Rangers de Texas, que era impresionante, Se dieron, pero... Sí. Y era, creo que fue en la serie de Rangers Yankees, si la memoria no me traiciona. El video estuvo viral en redes sociales y por eso decimos
1: esa bronca ocurre siempre.
0: Pero fíjate, para darnos cuenta que no es que pare, usted puede parar la venta de cerveza en el séptimo inning y van a ocurrir estas cosas. Y te pongo el ejemplo de México. En México, mientras más dura el juego, mientras más tarde es, siguen vendiendo más cerveza y se acaba el juego y todavía te venden una hora, dos horas más cerveza. Y en el béisbol en México es muy raro.
1: Ver una pelea.
0: Sin embargo, en el fútbol sí. En el fútbol sí, los estadios, por las falsas pasiones.
1: Pasiones. El fútbol hace rato ha dejado de ser un deporte donde tú puedes llevar a la familia.
0: Y en Europa también, para no decir nada más que
1: hay
0: en México.
1: Estar, mira, completamente en otra galaxia para tú, a ver, Argentina, para meter ahí a tu familia en la bombonera en un Boca Rivers, por ejemplo. Completamente fuera de eso es peligroso.
0: No, y partido
1: Chivas
0: sobre
1: América
0: todo,
1: en México.
0: Claro.
1: Tampoco, con Atlas, tampoco
0: Chivas,
1: es un ambiente
0: partido,
1: familiar.
0: Partido, no, pero no solamente acá, en Europa también pasa, en la Champions, en las ligas europeas.
1: Pero el béisbol todavía para todavía. Mí es de los deportes.
0: Pero siempre
1: que tú puedes rescatar.
0: Pero siempre
1: familiar.
0: Aparece uno que otro desadaptado.
1: Oye, hasta en la iglesia he visto yo.
0: ¿Ah, sí?
1: Bronca, Quiñones.
0: No, pero eso
1: hasta
0: fue una
1: en la
0: boda.
1: Iglesia, cuando están pasando para que eches ahí el billetico. Yo he visto broncas en la iglesia. Es si una bronca se produce en cualquier lugar, en la escuela. Yo he visto bronca a Quiñones en unos 15, porque se emborrachó el papá de la quinceañera. Tú dices, oye, pero en unos 15, hermano, tu hija.
0: ¿Qué casualidad
1: lo vino
0: tienes
1: hace
0: para estar
1: mucho.
0: En esos fenómenos, eh? ¿Qué casualidad
1: lo
0: tú
1: vino
0: tienes
1: hace
0: para estar
1: mucho.
0: En esos
1: Entonces,
0: fenómenos.
1: ¿Cómo tú vas a esperar que en un parque de béisbol con 45 mil personas no se
0: pero son inadaptados,
1: una
0: pero son inadaptados.
1: Ah, claro, decimos, claro.
0: Es una
1: claro,
0: ridiculez claro. Lo de parar la venta de cerveza en el séptimo.
1: No, yo estoy de acuerdo. Yo no pararía lo de la venta de cerveza porque es el que es desadaptado. Sobrio o ebrio.
0: Aquí tenemos a Daniel Álvarez Montes con nosotros.
1: Y mira, Daniel. A Daniel le gusta la cervecita y tú lo ves tranquilito cuando se toma un cervecito.
0: Esperemos que.
2: Sí, hay gente.
0: En las negociaciones. Esperemos que en las
2: negociaciones.
0: Sí. Esperemos que en las negociaciones de MLB se incluya este punto, ¿no? De vender cerveza hasta el noveno inning, hasta que se acabe el juego de pelota. ¿Cómo está, Daniel? El ping-pong. Ayer fue el sindicato. Hoy es MLB el que pone una propuesta en la mesa. ¿Ya la rechazó el sindicato o todavía? ¿Cómo estás? Buenas tardes.
3: ¿Cómo estás, Luis, Beto? Un gusto saludarlos. Sí, el sindicato, viendo hoy el comunicado que emitió Bruce Mayer, que es en este momento el director ejecutivo interino de la Asociación de Peloteros, uh-huh. Yo leo ese comunicado y estoy seguro de que ese comunicado no lo escribieron hoy. Ese comunicado tiene años escrito. Ya listo para responder porque se sabe desde hace años que para este convenio laboral pues los dueños iban a buscar el tope salarial. ¿Qué fue la oferta de hoy? Fue lo que comentamos ayer. Un tope salarial de 245.3 millones al año con un piso de 173 millones. Viendo hoy cuántos equipos están por encima de ese tope y cuántos están por debajo de ese piso. Tenemos a 8 equipos, lo cual no es sorpresa, por encima del tope, como los Dodgers, como los Yankees, los Mets, los Bravos, los Medias Rojas, etcétera. Y vemos a 15 equipos que están por debajo del piso. Ahí es donde hay verdaderamente un problema, ¿no? Pero como decíamos ayer, Luis, Beto, se sabe que esto los peloteros lo iban a rechazar porque desde hace rato no, desde hace más de 30 años no lo ven como una solución, y que pues, se revisará, se buscará una manera, pero ya MLB con su primera propuesta lanzó lo que sabemos que quieren implementar y pues viene una larga jornada de
1: ahora,
3: negociación,
1: Daniel,
3: que va a durar mucho tiempo.
1: Estudiando esto, todo parece indicar que aquí cuando tú miras todo, ¿verdad? El tema aquí es limitar, es decir, no es limitar a los que más gastan, sino que esos que no gastan tengan que gastar.
3: Y limitar a los que más gastan también. Porque es completamente cierto, Beto, porque además MLB pone como su ejemplo el tema de cuánto, por ejemplo, gastan los Dodgers comparado a cuánto ganan cuánto gastan los Marlins.
1: Sí.
3: Pero hay muchos temas ahí, porque yo lo que me pregunto, y es donde creo que viene también una especie de que es a lo que puede jugar el sindicato, es a una especie de conflicto interno entre los dueños, porque tú además que estás en este mercado en Miami y que has visto los Marlins desde que llegó Bruce Sherman, literalmente ese fue, recuerdo, tu primer año con la franquicia, siempre han estado buscando opciones para bajar la nómina, al contrario de subirla.
1: Sí.
3: Entonces, ¿cómo es que un dueño como Bruce Sherman y los Marlins tienen una nómina por debajo de los 80 millones de dólares y de la noche a la mañana tú le tienes que decir, mira, ¿sabes qué? En el opening day del año que viene, tú tienes que tener 175 millones en tu nómina, como mínimo, cuando tienes años operando por debajo de 80. Y de pronto sí hay dinero para gastar. Ahí es donde hay un problema también con los dueños. No necesariamente en cuánto gastan los Dodgers.
0: A ver, Daniel, estoy comparando acá la propuesta ayer del sindicato con la propuesta hoy de MLB. Y estoy viendo que incluso MLB está proponiendo que el piso sea más alto. O sea, porque el sindicato ayer puso 150 millones para el impuesto a la integridad competitiva y MLB está hablando hoy entonces de que se establecería ese mínimo en 171.2 millones. ¿Esto es bueno o es malo? O sea, que MLB le diga al sindicato, oye, estoy dispuesto a que los equipos estén obligados a gastar más, incluso de lo que tú me estás pidiendo a mí.
3: Yo lo veo como algo positivo. El tema con el piso, es que obviamente viene el tope. Y cuando hablamos de un hard floor, o sea, un hard cap, mejor dicho, es que no te puedes pasar de, bajo ningún concepto te puedes
0: sin,
3: pasar
0: sin
3: de,
0: impuesto ni nada, el, que es lo que sí propone.
3: Sin impuesto ni nada. Exactamente, que es lo que
0: déjame
3: sí propone.
0: Pasarme y
3: que,
0: te pago una multa.
3: Exactamente. Esa, hemos visto cómo con esa multa, con el sistema actual, los equipos reciben dinero del revenue sharing, como los Marlins, como Tampa Bay, como Cleveland, los de mercado pequeño, y ese dinero no va a ningún lado porque no se ve en el incremento de la nómina. Entonces, es un problema con esas organizaciones, por supuesto, pero sí, el tema aquí está en el término de cada uno, y que con un impuesto es diferente a un tope, porque el impuesto te pasas y pagas la multa. Con el tope es que sencillamente no tienes opción de poder irte un poco por encima, estar un poco por debajo. Sencillamente estás en esa ventana y de ahí no te puedes salir. Y
1: el otro día teníamos un debate sobre eso, unos colegas, estábamos sentados hablando de eso. El revenue sharing, lo que se comparte, ¿verdad? Lo que cada equipo toma, los 30 equipos, no es igual para todos, ¿verdad?
3: No es igual para todos.
1: El que más gasta, eso es lo que yo decía, el que más gasta, que tiene, al final recibe más dinero que, por ejemplo, Dodgers y Marlins comparándolo, ¿no?
3: Sí, pero los Marlins reciben una buena cantidad de dinero en revenue sharing, por encima de los 50, 70 millones de dólares.
1: ¿Y los Dodgers cuánto recibirían, por ejemplo?
3: Los Dodgers reciben, ellos reciben el mínimo de los 50 millones solamente porque es lo que le corresponde a cada equipo, más, por supuesto, lo que te vas ganando a medida que vas avanzando y vas ganando en la temporada. Por supuesto, en la serie, cuando avanzas, ganas la división.
1: Mientras más avance, más dinero.
3: Más dinero vas ganando, y también porque ese dinero viene no necesariamente por lo que produce la liga, sino que va a venir de otras partes también. Y ahí es donde también entra la publicidad, entra el contrato de la televisión, etcétera. El problema está en los equipos que reciben dinero del Revenue Sharing Plan que no hacen esa inversión. Por ejemplo, en este momento, la MLBPA tiene una investigación sobre los Marlins de Miami por ese mismo tema, por ejemplo. Claro, ha habido investigaciones sobre los Piratas, sobre los Atléticos, y es cuando hemos visto al Pittsburgh gastar más dinero, es cuando hemos visto a Oakland ganar más dinero o gastar más dinero, y nunca ha habido una consecuencia para esos equipos. Los Marlins en este momento están en una posición de investiguen y luego vemos qué pasa. Sí. Pero claro, con la negociación del convenio laboral, en este momento básicamente pasa a ser algo secundario.
0: Se nos acaba el tiempo, nos tenemos que ir a la pausa. Muchísimas gracias, Daniel. Estaremos atentos a todos estos temas. Por supuesto, en el Extrabase encuentran toda la cobertura también a estas negociaciones. @ el Extrabase y el Extrabase.com. Nos vamos a la pausa. Gracias, Daniel Álvarez Monte. Regresamos con más a Desde el Diamante.
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8: Regresamos, amigos, estamos de vuelta en la señal de TUDN Radio. Gracias a todos los que están con nosotros en la señal de TUDN Radio. Todavía nos queda por acá media hora para seguir hablando de béisbol de grandes ligas, con todo lo que está sucediendo ahora mismo en las mayores, para que usted esté al tanto, actualizado de todo lo que se viene. Le recuerdo que este domingo tenemos el juego entre Phillies de Filadelfia y los Dodgers de Los Ángeles, y el próximo domingo, que va a ser el domingo 7 de junio, vamos a tener el juego entre Medias Rojas de Boston y Yankees de Nueva York a la 1:35, pero además tenemos intermedio también en la próxima semana, el día de Lou Gehrig, el martes 2 de junio. Así que es todo lo que se viene en cuanto al béisbol de las grandes ligas por TUDN Radio, para que esté junto a nosotros, para que nos acompañe en la programación. Y recuerde que a partir del día 15 de junio se viene mucho, pero mucho béisbol betico aquí en la señal de TUDN Radio, hasta que regresemos de Filadelfia, del Juego de las Estrellas, allá en Filadelfia, donde se va a estar celebrando los 250 años de independencia de los Estados Unidos, 4 de julio, Día de la Independencia, y el Juego de las Estrellas formará parte de ese gran festejo también. Nosotros aquí en TUDN Radio nos sumamos a esa tremenda fiesta, Bético.
9: Sí, exactamente. Oye, Quiñones, aquí, mira, un par de mensajes. Pedro Álvarez dice aquí, en sintonía con ustedes, yo también me levanto todos los días esperando la gran noticia. Saludos a Beto y a Quiñones, el mejor programa, saludos. Él siempre nos sintoniza en Cuba. También Ignacio Puente dice, yo también estoy de acuerdo con ustedes en cuanto a que no penalizar a los que gastan y sí hacerlo con esos que no ponen un medio para reforzar un equipo.
8: Claro, ese sería el escenario ideal, Beto. Pero tú lo dijiste bien hace un rato, esto es una pelea de millonarios contra multimillonarios. Son 30 multimillonarios y un centenar o centenar de millonarios, que son los que mejor cobran en grandes ligas, son los de más billetes. Hoy jueves, un calendario más tranquilo en el béisbol de grandes ligas. A esta hora, Atlanta y Red Sox empatados a 2 carreras, parte baja del cuarto inning. En la noche vamos a tener Blue Jays contra Orioles y Cachorros de Chicago contra Piratas, además del juego entre Astros y Rangers. Ya hoy terminaron un par de juegos, los angelinos le ganaron 7-1 a los Tigres y los White Sox derrotaron 6-2 a los Mellizos de Minnesota. Mañana viernes iniciando nuevas series, nuevos compromisos. Llama la atención muchísimo el juego que vamos a tener el domingo de Grandes Ligas en TUDN Radio, los Phillies contra los Dodgers de Los Ángeles. El próximo domingo a las 4 de la tarde. Mañana van a jugar a las 10 de la noche, hora del este, 7 del Pacífico, ahí en Los Ángeles, California. Pero vamos a tener también otros enfrentamientos para este fin de semana interesantes. El de Cachorros contra Cardenales de San Luis llama la atención, Betico. Un equipo de Cachorros que se ha caído tremendamente. Los Cardenales que ahí están tratando de mantenerse en la competencia, y sin lugar a dudas es otra de las series que está llamando la atención para este fin de semana en las Grandes Ligas.
9: Sí, una gran serie, por supuesto. Este fin de semana se viene con todo, realmente con todo, Quiñones. Hoy los Marlins no estarán jugando. Hoy voy a la cama temprano, Quiñones. Hoy los Marlins están descansando porque mañana viernes se estarán enfrentando a los Mets. Fíjate, una buena oportunidad para los Mets, ¿verdad? De agarrar el mango bajito. Quiñones, ahora es en la Gran Manzana. Mañana va por los Marlins Max Meyer contra Peralta. Ese es el duelo de lanzadores. Así que hoy los Peces no juegan. Hoy el equipo de los Medias Blancas sí se lleva la victoria. Óyeme, Quiñones, increíble lo de Murakami, Luisito, Hoy se va de 2-1 con una impulsada, 242 de promedio. Increíble lo de Murakami, y menos mal que me acordé, increíble lo de Jordan Álvarez con los Astros de Houston. Ayer lo volvió a hacer, conectó dos jonrones. Fíjate, conectó dos jonrones ayer y dos jonrones antier y un jonrón el lunes. Tiene jonrón en tres juegos consecutivos, cinco en total, y tiene ya 20 solamente. Uh-huh. Hay uno que tiene más jonrones que Jordan Álvarez, que es Kyle Schwarber con 21. Está empatado con Murakami con 20 cuadrangulares el cubano, que se metió ahora por encima de 300, está bateando. La temporada de Jordan es tremendo. Estas sí son muy buenas noticias para los Astros, porque el otro día estuvo un par de días por fuera con las dolencias en la espalda. Le dieron, ¿qué? Un día y medio libre, algo así, dos días.
8: Sí.
9: Y ha regresado con todo, pero con todo el señor Jordan Álvarez. Mira, si tiene 20 jonrones a estas alturas, pensar que puede conectar 40 jonrones por primera vez en su carrera no es una locura. Y ya yo subiría un poquito más la cifra. Pensar que pudiera conectar 50 jonrones está ahí en el presupuesto, ¿eh?
8: Claro.
9: Porque tiene 20 con esta cantidad de juegos, no estamos ni en la mitad, falta muchísimo para la mitad todavía de la campaña.
8: Sí, y la verdad, qué bueno que se está poniendo esta competencia sabrosa, ¿no? Por los cuadrangulares. Creo que al final de la jornada, mira, le beneficia al béisbol, esa es la realidad. Cuando el béisbol ha estado en problemas, Beto, el tema de los jonrones, esas competencias, lo recordamos después, ahora que hablamos de huelgas y de paros patronales y de acuerdos y toda esta historia,
9: sí.
8: Cuando se tuvimos la huelga de peloteros en el 94, quienes salvaron al béisbol fueron precisamente Maguire y Sammy Sosa con aquella competencia de cuadrangulares. Y sí, mucha gente alega que la era de los esteroides, pero si no hubiera sido por aquellos monstruos conectando jonrones, ¿qué hubiera pasado con el béisbol, Hubiera tardado mucho más para que la gente perdonara al béisbol.
9: Sí, exactamente. No, Sammy Sosa y Mike Maguire salvaron el béisbol en ese momento. Recuerdo, por ejemplo, en el periódico de la ciudad de Miami, en el Nuevo Herald y en el de Miami Herald, todos los días, cuando estaba aquella lucha, ponían Mama en la carátula, la página principal del periódico, uh-huh. Mike Maguire a la derecha, Sammy Sosa ahí a la izquierda, en rojo, otro en azul, y todos los días iban actualizando ahí en el periódico la cantidad de jonrones. No había redes sociales ni nada de eso. No existía lo de la internet en ese momento, Quiñones. Entonces, todo el mundo, yo recuerdo, buscando el periódico, y el que no pudo ver el juego, el que se quedó dormido, qué sé yo, porque tal vez jugaron contra un equipo del oeste, lo primero que hacía, y recuerdo Miami, era una locura, era uno ir a buscar el periódico a ver qué había pasado con Maguire y Sammy Sosa. Sí, sí, sí que levantaron el béisbol en un momento, en el momento que más lo necesitaba el béisbol después de aquello.
8: Oye, Beto, dime algo de los Yankees de nuevo, 34 victorias, han ganado 4 de forma consecutiva. No he escuchado tus comentarios apocalípticos de siempre, hace ya un buen rato, pero ahí están, de hecho, están a 1.5
9: en el segundo lugar. ¿Para qué vamos a hablar de eso? Si ya siguen en el segundo lugar allá,
8: y
9: sigue
8: Anthony Volpe,
9: y sigue Yachizo el que bosteza.
8: No, Anthony Volpe con el Tom Ron.
9: Luego tranquilito,
8: Ryan McMahon ayer conectó jonrón. Bueno, McMahon ayer conectó jonrón. Pero lo que te quería decir, sí, están a 1.5 de Tampa, pero tienen la misma cantidad de ganados, 34. Lo que pasa es que Tampa tiene 3 juegos menos, 3 derrotas menos, y por eso es que se mantiene ahí Tampa en el primer lugar. Pero los Yankees ya están recuperando ese terreno que habían perdido, mientras que Toronto, bueno, imagínate, Toronto está a 7 juegos de los Yankees, que es el segundo lugar. siguen muy lejos, muy, muy lejos. Y en el oeste de la Americana, Beto, las aguas van tomando su nivel, porque ya se cayeron del primer lugar los Atléticos, 27 y 29, tienen tres derrotas en fila, y Seattle ha escalado a la cima, todavía con récord negativo. Es que mediocre esa división oeste de la Liga Americana. No me canso de decirlo, lo dije por mucho tiempo, y ustedes no me hacían caso. ¡Qué mediocre! 28 ganados, 29 perdidos. Seattle
9: la está en el primer lugar. La gran decepción ahí es Seattle, ¿eh? Seattle, la
8: gran decepción. Pero tremendo. Junto, y cuando hablamos de Seattle hay que decir lo de, bueno, está lesionado. No ha regresado todavía de la lista de lesionados Cal Raleigh, pero si hablamos de decepción ahí, es Seattle. Cal Raleigh, después de esa gran temporada del año pasado, este año ha sido muy por debajo de lo que se esperaba de él. Pero bueno, ya Seattle está regresando. Yo siempre lo dije, no veía a este equipo de los Atléticos alcanzándole la gasolina para seguir compitiendo en lo que quedaba de temporada. Esa es la realidad. Y bueno, un Houston que de a poquito ahí de momento se ven destellos. Jordan Álvarez, Betico, dime algo de Jordan.

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1: Oye, César Procel puso una cosa en su Facebook que te la voy a decir aquí, a ver si los amigos me ayudan.
2: ¿Qué puso?
1: César, tú sabes que puso algo en Facebook que me dejó pensando, Piñoli, tú que eres un tipo que te la sabes todo y la que no te la imagina, a lo mejor tiene la respuesta.
2: ¿Qué puso? A ver.
1: ¿A dónde van? Esto lo ponía César ayer y le respondí en Facebook. ¿A dónde van las señoras que llegan al gimnasio y se montan en otro carro?
2: Ey, ¿pero qué tiene que ver eso con la pelota, Beto Ferreira?
1: Claro. Oye, tú me vas claro, a porque, loco a mí. Sí, sí. César lo puso, yo le dije que te lo iba a preguntar a ti en el programa. César está escuchando entonces, ¿no?
2: Sí.
1: César ponía en Facebook, oye, lo de César es tremendo, lo de César Procel dice, se pone una foto y él en una esquina así, en un gimnasio, y dice, yo preguntándome aquí a dónde van las mujeres que llegan aquí al gimnasio, pero se montan en otro carro. Yo le dije que iban a la iglesia tal vez.
2: A la iglesia, a claro, porque tú vas al gimnasio, a la iglesia. Y de momento a lo mejor ese día no tienes ganas de hacer las dos horas de ejercicio, te sobró una hora, pues te vas a la iglesia.
1: Claro, que tiene que ver con el béisbol, hermano, ¿cómo no? El gimnasio es parte del deporte.
2: En cada baúl, que es tremendo. Vámonos a la llamada.
1: Lo del amigo César es tremendo.
2: No, no, un abrazo, me encanta, César. Me encanta. Saludos para el buen César Procel. Vámonos al teléfono.
1: La mejor encuesta la pone él, ¿eh?
2: 833-867-2346. Vámonos a la llamada. Buenas tardes. ¿Quién y de dónde?
3: ¿Qué ole? ¿Cómo estamos?
2: ¿Qué pasó? ¿Quién habla por ahí?
3: Acá de Las Vegas, Nevada.
2: ¿Quién?
1: ¿Qué pasa, hermanazo? ¿A dónde van esas chicas que preguntaba César, que llegan al gimnasio y se montan en otro carro?
3: Pues se van a pasear por ahí.
2: Sí. Ay, ¿cuál es su nombre, mi amigo?
3: Yo les quiero comentar que...
2: ¿Cuál es su nombre, mi amigo?
1: Este no es el original, Ramiro. ¿Eh?
2: ¿Quién?
3: Ramiro el original.
2: Venga, Ramiro el original. A ver, te escuchamos.
3: Ok, mira, yo estoy proyectando ahorita, como está ahorita mi béisbol, estoy moviendo mis fichas beisbolísticas, porque sigo el béisbol desde 1970.
2: Okay.
3: Ok. Entonces yo siento que los Mets de Nueva York van a resurgir como el ave fénix y se van a instalar en la Serie Mundial. Y pienso que sería una gran Serie Mundial mi Chicago White Sox contra los Mets de Nueva York.
1: Esa sería buena. Pero yo, oye, esa Serie Mundial es la menos probable que yo pudiera pensar ahora.
3: Sí, pero ya le metí 10,000 a los Mets y 10,000 a los huesos para...
1: Ah, bueno, me imagino que si le metiste eso, vas a ganar 100 millones.
2: Oye, si te metiste a eso, compra los equipos. Con las ganancias, compra los equipos, ¿eh? Gracias, Ramiro el original.
1: Si metiste eso a Serie Mundial, vas a ganar 100 millones.
2: Gracias, Ramiro el original. Saludos hasta Las Vegas, la ciudad del pecado. Vámonos con otra llamadita. Buenas tardes.
1: Ah, mira, César está en sintonía, me respondió ya.
2: ¿Qué pasa, Jesús? ¿Cómo tú estás?
4: Buenas tardes, ya yo le puse un nombre a Gary Cole.
2: Le pusiste un nombre. Tú dijiste ayer que Cam Schlittler era el papá de los pollitos. ¿Gary Cole quién es entonces?
4: El cirujano le puse yo ahora.
2: ¿El cirujano? ¿Y por qué, Jesús?
4: Ah, pero tú es como ese hombre vino dibujando.
2: Está imbatible, ¿eh?
4: Es dibujando que está.
2: Bueno, llegó tarde, pero por eso yo lo ponía en la portada hoy, aquí lo poníamos en el inicio del programa en el YouTube. Yo lo incluyo ahí, porque ha llegado tarde, pero de la manera en que ha llegado yo creo que si sigue así hay que contar con él para el premio Sayón, ¿eh?
4: Oye, no, Sayón no, para Cristo sí, pero Gary Cole ya aprendió a pichar, porque antes él se basaba más en la velocidad, ahora tiene el sinker.
2: Ajá.
4: El sprinkler ya no depende de la recta 97-98.
1: Oye, yo, Gary Cole ha sido un caballo desde que debutó, ¿eh? Desde que estaba con los Astros de Houston por allá, un caballo siempre.
4: Sí, era caballo, pero ahora ya, antes era pitcher, ahora es lanzador.
2: Antes era pitcher, ahora es lanzador. ¿Está bien?
1: Bueno, no, ven acá, el pitcher no es lo mismo que lanzador, lo que pasa es que uno es español y uno es inglés.
2: No es lo mismo.
4: Piche es el que tira bola, lanzador es el que sabe dibujar.
2: Claro. Oye,
1: está hoy poético.
2: Tiene poético.
1: Está hoy bien poético, ¿eh?
2: Mira, Jesucito, aquí te va el repertorio que ha mostrado en estos dos juegos Gerrit Cole. Recta de cuatro costuras.

0: tirado 69 rectas. Qué bonito número. Ese es el 46% de sus picheos. La slider, 29 slider. Esto es en los dos juegos que ha pichado. 19%. Cambio de velocidad, 22 picheos para el 15%. Curva de nudillos, 18 picheos para el 12%. Y la sinker es la que menos está usando, con 13 picheos, 8.6 o 9%, redondéalo. Así es como vino Gerrit Cole estos 5 lanzamientos en su arsenal.
1: El cirujano lo va a poner ahora.
0: El cirujano Gerrit Cole. Gracias, Jesús, pórtate bien, que oye, se viene Quiñones, el fin de semana.
2: Un abrazo. Mira el mensaje de Bárbaro Guerra aquí en Instagram, en arroba Luis Quiñones 90, guión bajo arroba el Beto Ferrero. Dice, hola Beto Quiñones, quisiera saber por qué en partidos como el de ayer entre Colorado y Los Ángeles ponen a lanzadores, a jugadores de posición a lanzar.
0: Ay, mi hermano.
2: Eso, respóndele no tú, que yo sé que te encanta eso.
0: No me toques esa tecla.
2: Pero bueno, eso fue antier, ¿eh? Antier fue en el juego ese, fue el del juego de las 15 carreras.
0: Estamos hablando.
2: Porque ya como el juego está decidido.
0: Claro, pero aquí lo que me molesta a mí, a ver, ahí tiene que haber un pitcher en ese bullpen que le estás pagando al año mínimo 780,000. Y estamos hablando que en estas negociaciones el sindicato quiere que el salario mínimo lo suban a 1.5 millones. Y tú me vas a decir a mí que no tienes ahí a un lanzador, a uno, que usted le diga, oye, venga, párese ahí y saque outs, o aguante palos, una de las dos. Entonces, para que me venga y me ponga el showcito con Kike Hernández, con Miguel Rojas, con el otro y con el otro, y es una gracia, y es un relajito, y la risita de un lado para otro, hasta que no le den un lineazo en la cabeza, y ojalá y no pase, a un jugador de posición, hasta que no se lesione a alguien por estar en esa graciecita, va a seguir este asunto, Beto. El día que pase algo, ahí tú vas a ver que entonces ya van a prohibir esa gracia de poner a un jugador de posición a lanzar y se va a acabar este.
2: No,
0: este
2: y no asunto. no se pone ni el casco protector.
0: Quique era el que usaba un casco cortado por la mitad y se lo ponía ahí para
2: pero lanzar. Bueno, el casco está ahí, el casco está. Lo que pasa es que nadie lo usa y como no es una obligación utilizarlo, pero si eso pudiera pasar un día, ¿eh?
0: Sí.
2: Pudiera venir cualquiera de estos jugadores de posición a lanzar y ojalá cruzar los dedos. Pero pudiera recibir un mal golpe.
0: Sí.
2: Cuidado.
0: Sería.
2: Que lo reciben los propios lanzadores que están acostumbrados a eso. Imagínate uno que nunca lanza.
0: Claro. Sería muy, muy lamentable y ojalá, repito, que no pase. Pero es un espectáculo feo, la verdad. Es un espectáculo que a mí en lo personal cada vez que lo veo, de verdad, me molesta porque, señores, usted tiene ahí lanzadores profesionales. Lanzadores profesionales. ¿Cómo me va a decir que uno no es capaz de pararse ahí a mínimo tratar de sacar out o aguantar los palos una de otra? Ojalá algún día MLB lo prohíba, porque me parece un espectáculo muy desagradable y sobre todo para el que paga para ir al estadio. Es como que yo pague por ir a ver una pelea de boxeo y de momento me saquen a dos tipos que no son boxeadores, o que me pongan a un boxeador y del otro lado busquen ahí a el portero, oye, ven acá, el portero de ahí del gimnasio, y ponte a boxear ahí, a aguantar golpes. No, señor, usted está yendo a ver un juego de pelota de profesionales en lo que hace. Ya me hiciste molestar, Alberto, yo que venía hoy tranquilito.
2: No, esa fue la pregunta del amigo Julio. Bárbaro Guerra. Gracias, Bárbaro, por la pregunta. Dice Pedro Mendieta, Beto, no encuentro a Quiñones soy tan contento, a pesar que a los Yankees le va muy bien. Nada, porque Quiñones ya sabe. Ya, yo le he dicho tanto. Parece que ha ido recapacitando poco a poco sobre esa,
0: es que
2: sobre
0: mi,
2: el tema Yankees.
0: Es que, mi contentura no tiene nada que ver con los Yankees, señores. Mira, estoy triste porque, ¿desde cuándo? Desde el domingo no conecta a jonrón Aaron Judge. Eso sí me tiene. Eso sí,
2: no te da pena decir eso. ¿Cómo que triste porque Aaron Judge no conecta a un jonrón?
0: Oye, veo en el teléfono jonrón del juez y a mí.
2: Pero qué cosa,
0: mi día se ilumina.
2: Que triste porque
0: mi día se ilumina.
2: No puede tener la cara madura porque tienes el apellido Quiñones. ¿Cómo que triste porque no conecta un jonrón?
0: Me puede haber ido súper mal en el día, pero si Aaron Judge en la noche conecta cuadrangular, ya mi día se ilumina. Mi día cambia por completo.
2: Mira, te voy a decir una cosa, y se ha hablado tampoco de él. Aquí lo hemos mencionado. Yo te mencionaba lo de Andy Pagés, líder en impulsadas en todo el béisbol con 50, pero ¿has visto lo de Jonathan Aranda?
0: Sí.
2: ¿Está de líder en impulsadas, Quiñones? No, hay que verlo bien. Está de líder en impulsadas de toda la Liga Americana.
0: Uh-huh.
2: Porque hablamos de Junior Caminero y de Andy Díaz, y yo te digo, en este programa sí lo hemos mencionado y hemos hablado de del aporte de Jonathan Aranda, pero hoy amaneció ahí, líder en impulsadas de la Liga Americana. Así que eso es para destacarlo realmente, lo que ha significado Aranda en el éxito que ha tenido los Reyes de Tampa Bay en esta campaña, y aparte es un hombre que juega diferentes posiciones también, ¿eh?
0: Sí, y que te va, a ver, además, va madurando ya, Beto, ya es un pelotero que va madurando, que ya lo vemos con otra proyección, la verdad, y por eso tiene esas 41 remolcadas. Ya hablábamos de Andy Pajés hace un rato, con sus 50, pero yo creo que la gran sorpresa hasta ahora, la gran sorpresa, es el hombre de los Marlins. Mira, ahí sí te la tengo que dar, tenemos que hablar de los Marlins, lo que está haciendo Otto López, encabezando a los bateadores, sí. Encabezando a los bateadores de todo el béisbol, de las grandes ligas, y ahí está en el primer lugar con 3.42 de averaje, la verdad, teniendo un gran desempeño. Y mira, Luis Arraez está bateando 3.25
2: por siempre, detrás de Brandon siempre Marsh, está metido ahí,
0: pero no se habla de él. Y ojo, porque ese equipo de San Francisco, mi equipo de la infancia, se pudiera convertir perfectamente en un equipo vendedor, salir de Rafael Devers. Se está hablando de que pudieran salirse del contrato de Rafael Devers, que heredaron desde el año pasado cuando fue cambiado de Boston para San Francisco. Yo creo que Devers, Luis Arraez, pudieran ser adquisiciones para otros equipos ahora, para la fecha límite de cambio. Betico, se nos acaba el tiempo, ya nos vamos.
2: Ya, no, todavía.
0: Mañana regresamos puntuales a las 5, aquí en Desde el Diamante, ya lo saben. Y el domingo, recuerden, domingo 4 de la tarde, vamos a tener para ustedes el juego entre los Dodgers de Los Ángeles y los Phillies de Filadelfia, para que nos acompañe, para que esté con nosotros, próximo domingo, 4 de la tarde, tiempo del este, Phillies contra Dodgers. Ya está anunciado Yoshinobu Yamamoto para el juego del domingo. Todavía los Phillies no anuncian a su abridor. No le daría, a ver, pichó ayer Christopher Sánchez. No le da a Christopher Sánchez para lanzar el domingo, sería jueves, viernes, sábado. No. Está muy apretado, pero al menos está Yamamoto. Vámonos, Betico, lo dejamos con Jorge Ramos y su banda. Buenas tardes, pórtate bien.
2: Cuídate, hasta mañana. Mañana es viernes de Happy Hour y mucho béisbol, ¿eh?
0: Vámonos. Bye. Chao, buenas tardes.
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0: Muy, pero muy buenos días, América de costa a costa. ¿Cómo están? ¿Cómo les va? ¿Cómo les trata este viernes? Ya llegamos al viernes 29 del mes de mayo. ¡Wow! Rapidísimo se nos pasó este quinto mes del año. Se nos ha pasado de volada. Espero que lo hayan aprovechado muy bien, pero esperemos que también el calor se vaya poco a poquito. Y aunque en algunas partes de Estados Unidos el clima es diferente y complicado, bueno, en muchas partes está haciendo un calor tremendo. Los saludo con mucho gusto, Janet Vázquez, en estos micrófonos, a nombre de Andreina Gandica, la titular de este espacio. Ya está todo listo, el equipo, para llevarles un programa muy especial, muy interesante, como todos los días. Así que bienvenidos y saludamos a toda nuestra gente también de costa a costa de este país que nos está escuchando desde Nueva York, Nueva Jersey, Chicago, Miami, también quienes están por allá en Houston, en Dallas, en West Palm Beach, quienes nos escuchan en Las Vegas, en Phoenix, en Los Ángeles, quienes están en San Diego, San Francisco, donde quiera que usted se encuentre, Michigan también, siempre presentes, Washington también, Salt Lake City y muchas, pero muchas ciudades más. Los saludamos con todo el gusto y el placer este viernes. Gracias a Dios, hemos llegado al viernes. Y aquí con toda la energía y con todas las ganas, saludo a todo el equipo que está también listo y preparado para llevarles la mejor información. Ahí está Toño Murillo en los controles, atendiendo sus llamadas y musicalizando este programa. Lalo Leal en los deportes y también en los micrófonos. Así que, ¿cómo están, compañeros? Muy buenos días. Ya faltan 13 días para el Mundial.
1: Hola, Janet, buenos días, ¿cómo estás? Te mando un fuerte abrazo a ti, a tu familia, a todos, a Andreina a distancia, a todo el público de Buenos Días América. Excelente y maravilloso viernes, vamos a pasarla bien padre informándonos de todo lo que pasa en la política, en los espectáculos, en los deportes, en todos lados, así que no hay pretexto alguno, hay que pasarla bien padre. Ya arranca el fin de semana y bendito Dios, vamos a echarle todas las pilas para que así sea.
0: ¿Qué planes tienes para este fin de semana, Toñito?
1: Descansar y me voy a la playa.
0: ¿Qué? ¿Te vas a la playa?
1: Me voy a la playa unos días, Janet, unos días.
0: ¿Con tu familia?
1: Sí, ajá, exacto. Sí, no, ya. ¿Tú crees que de soltero no me dejan? No me dejan.
0: Se acabaron esos planes de soltero, ¿verdad?
1: Sí, se acabaron esos planes, exactamente, ¿no? Ya a la playita unos días. Los veo, si Dios me da licencia de regresar con bien, que espero que así sea. Hasta el próximo jueves.
0: Ah, mira, tú nos vas a abandonar esos días, pero bien merecido, Toñito.
1: Ah, gracias. Sí, unos días me voy a ausentar de Buenos Días América y también de Inutilandia, pero sí, hasta el jueves, si Dios quiere, nos vemos de regreso por acá.
0: Ah, no, bueno, entonces te vas a aventar buenos días allí en la playita, vas a llegar rostizado.
1: De sábado a miércoles.
0: ¿De sábado? Ajá. De sábado a miércoles, sábado muy buenos. Miércoles. Sí, no, son buenos días para ir, para estar en la playita. ¿Y a qué playa vas?
1: Si se puede saber. Cerca de Nueva Vallarta.
0: Ay, qué rico. Siempre la playa es buena opción.
1: Sí.
0: Siempre es buena idea. Así que yo espero que te la pases muy bien, que lo disfrutes y que no llegues estresado porque los niños estuvieron peleando, estuvieron corriendo y gritando.
1: Eso sí, no te lo garantizo porque ya sabes que los morrillos traen otro chip, pero todo bien. Ojalá que sí se porten bien los canijos.
0: Esperemos que sí, que seguramente sí, porque a los niños les encanta la playa, les encanta disfrutar de meterse al agua y bueno, estar corriendo, estar jugando, de todo. Entonces,
1: se cansan.
0: Esperemos que la pases muy bien.
1: Que se cansen los ingratos un ratito y luego ya. Es lo mejor de los viajes, que andan todo el día desde muy temprano en la alberca. En la alberca, a mis hijos casi no les gusta entrar a la playa como tal. Se la pasan en la alberca, entonces ojalá que se cansen un poquito para que ya en la noche, muy temprano, se vayan a dormir.
0: Sí, que se vayan a dormir temprano después de estar cansados en la alberca durante todo el día, así es la vida de los niños, qué maravilloso. Oye, bueno, también Toñito, ya falta muy poquito para que empiece el mundial, ya estamos a 14 días.
1: Ya 14 días exactamente, Janet, de que arranque el próximo mundial acá en México, en Estados Unidos y en Canadá, por supuesto. De hecho, ya 13, Janet, 13 días son los que faltan exactamente para que arranque el próximo mundial. Ayer algunos seleccionados ya dijeron que están listos. Se hablaba mucho del caso de Alexis Vega, que no iba a llegar, que el Vasco lo iba a bajar, pero ayer en conferencia, de hecho hasta encaró a un reportero de otra cadena, porque al parecer ese reportero que te comento fue el que comenzó a dar ese rumor de que Alexis Vega se podría quedar sin mundial por su rodilla. Y ahí lo encaró, le dijo, a ver, tú desde que andabas diciendo eso, yo te puedo garantizar que estamos bien y vamos a llegar al mundial y nadie se va a bajar. Entonces, bien por Alexis Vega.
0: Paz 10, ¿cómo estás, mi querido Lalito? Lalo Lalín, buenos días.
2: Hola, Yane, ¿cómo estás? Buenos días para ti, para Toñito, para nuestra audiencia. Qué gusto saludarles. Un placer cerrar este viernes. Se acabó la semana. Antes que esta semana acabara con nosotros, ya estamos despiertos, estamos respirando, gracias a Dios, y aquí estamos con él y listos para iniciar una nueva jornada informativa.
0: Es correcto, Lalo Lalín. Pues vámonos de inmediato con lo que ocurrió mientras usted dormía, si les parece.
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0: Alumnos en escuelas de Texas sufrieron gas pimienta, golpes y descargas eléctricas de la policía escolar, según reporte de New York Times. El temor a nuevos tiroteos como la masacre de Uvalde en 2022 llevó a que Texas impusiera la presencia de agentes policiales en las escuelas, pero su despliegue ha incluido el uso de tácticas que abarcaron uso de gas pimientas, descargas eléctricas y golpes, de acuerdo con una investigación publicada por The New York Times.
2: Continuamos con la información, señoras y señores, porque la licencia de Insunza abre la veda judicial para todos los acusados por Estados Unidos. El terremoto político por la imputación por narcotráfico contra el gobernador de Sinaloa y 9 funcionarios avanza, al menos formalmente, hacia los tribunales.
0: Al menos 2,7 millones de cubanos sufren falta de agua en medio de la crisis energética. La crisis del agua no es nueva, pero en los últimos meses se hizo sentir aún más con intensidad tras el cerco petrolero impuesto por Estados Unidos, que ha generado una crisis energética.
2: Seguimos porque Magdalena de Suecia recupera su agenda institucional en solitario tras años como princesa intermitente. 2 años después de regresar a Estocolmo tras una década en Estados Unidos, la hija menor de Carlos Gustavo y Silvia de Suecia retoma su papel activo tras los compromisos reales, sin dejar de lado sus proyectos empresariales y su vida familiar.
0: Decisiones de la Corte Suprema sobre las elecciones, lo que hay que saber para el próximo proceso electoral a mitad de periodo. La Corte Suprema ha generado incertidumbre en los meses previos a las elecciones intermedias. Los expertos señalan demasiada cercanía con el Partido Republicano al haber validado la eliminación de los distritos de oportunidad en Luisiana y preocupación por el futuro del voto por correo.
2: María Corina Machado dice estar dispuesta a negociar con el gobierno de Daisy Rodríguez unas elecciones. Distintos sectores de la oposición venezolana dieron su respaldo a la líder opositora durante un encuentro en Panamá.
0: Hallan restos de 6 de los trabajadores desaparecidos en accidente en fábrica de papel en Washington. Las autoridades han afirmado que no hay esperanzas de encontrar supervivientes de la ruptura del tanque ocurrida el martes en la empresa Nippon Dynawave Packing, lo que se considera uno de los accidentes laborales más mortíferos de las últimas décadas en Estados Unidos.
2: México, Estados Unidos y Canadá anuncian medidas para evitar la propagación del ébola en el mundial. El Departamento de Estado asegura las precauciones de las que no se han dado detalle, pero no afectarán a los flujos de viajes y al comercio.
0: Caminan entre nosotros, la Casa Blanca ironiza con el tema Alien en una plataforma para arrastrar inmigrantes con música al estilo Expedientes X, frases de conspiración y un mapa de restos del ICE en tiempo real. La Casa Blanca lanzó aliens.gov, un polémico portal migratorio que mezcla narrativa de aliens con el rastreo de inmigrantes.
2: Los Spurs de San Antonio vencieron 118-91 al Oklahoma Thunder y así obligan a un séptimo y último partido.
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0: Bueno, pues hoy es viernes y queremos relajar un poco el programa, eso quisiéramos, pero también hay que hablar de temas que afectan, que importan, y esta es la inflación que sigue golpeando fuerte a miles de familias hispanas en Estados Unidos. Cada vez son más personas que tienen que hacer sacrificios para poder llegar a fin de mes, dejar de comprar carne, reducir salidas, trabajar más horas o incluso saltarse comidas. El testimonio de Norma Gaitán conmovió a muchos al contar que en su casa solamente desayunan y cenan para poder rendir el dinero. Es decir, eliminaron la comida para poder reducir los gastos. Solo hacen dos alimentos al día. Otras familias aseguran que dependen constantemente de bancos de alimentos porque productos básicos ya se volvieron demasiado caros. Hoy queremos preguntarle, ¿qué has sacrificado por falta de dinero? Bueno, ya estaremos escuchando también ahí Toñito, Lalo, todos compartir nuestro testimonio al regreso del corte y también, por supuesto, queremos conocer sus opiniones a través de sus llamadas. Vámonos a la pausa y regresamos con más.

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10: Ubicado en Santa Clara, el San Francisco Bay Area Stadium es uno de los recintos más ecológicos del deporte estadounidense. Con capacidad para 68,500 aficionados, fue inaugurado en 2014 y es casa de los San Francisco 49ers de la NFL. Desde su apertura, ha sido escenario de eventos de talla internacional.
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A los deportes, nos encontramos a tan solo 14 días para el inicio de la Copa del Mundo a desarrollarse en Canadá, Estados Unidos y México. Para el Mundial 2026, Argentina enciende motores mundialistas. Messi y otros 16 campeones del mundo aparecen en la lista de Scaloni para defender la corona. La escaloneta va por la historia. Argentina confirma sus pesos pesados y sueña con el bicampeonato mundial. Palmeiras ruge la Copa Libertadores. Arias y López empujan al Verdão a octavos, mientras Boca queda eliminado y se hunde en la decepción.

0: militares. El Vasco Javier Aguirre aprieta las tuercas. Régimen militar en el tricolor. Todos se despiertan a las 5 de la mañana y se duermen a las 7 de la noche. Javier Aguirre revive el rigor de 1986 en el primer campamento de México rumbo al Mundial en casa.
1: El partido ya va a comenzar. Todos juntos vamos a ganar. Unidos hemos
0: ganado. Mauricio Pochettino, técnico de Estados Unidos, se acaba el Mundial y se va. Mauricio Pochettino habló con el Milán y otros equipos. Acabándose el Mundial, se va de Estados Unidos. Paraguay vuelve a respirar grandeza con Gustavo Alfaro. La albirroja regresa al Mundial tras 16 años de ausencia. Por su parte, Panamá sueña en grande. El único representante centroamericano en la Copa del Mundo busca su primera victoria en un Mundial. Estados Unidos y su deuda con la historia. El país será anfitrión mundialista por segunda ocasión. Una ruta que no se entiende sin la Marla Hunt.

0: mañana la gran final de la UEFA Champions League. Arteta, entrenador del Arsenal.
1: Ha sido 22 años, es muchísimo tiempo. Y de la manera que lo hemos construido, el estar tan cerca, el no lograrlo, el volver a intentarlo. Creo que ahí, sobre todo estoy muy orgulloso de la forma que lo hemos hecho. Porque lo hemos tenido que ganar, pero de verdad, y sobre todo ante los rivales que lo hemos hecho. Y ahora es utilizar toda esa confianza, esa emoción, esa energía que tenemos ante un partido para escribir algo en la historia del club que nunca se ha hecho. Y eso es maravilloso.

0: es el actual campeón de la Europa League. Mientras tanto, el Cristal, el equipo de Inglaterra, es campeón también de la Conference League. Solamente falta el equipo del Arsenal para lograr un triplete histórico de equipos ingleses campeones en los torneos internacionales. Solamente falta el Arsenal y el día de mañana se enfrentan aquí en estos micrófonos de TUDN Radio. Escuchemos a Íñigo Pérez, que perdió la final precisamente, la final de la Conference League. Íñigo Pérez con el corazón hecho pedazos después de que el Rayo Vallecano no pudo hacer historia.
1: Cuando uno queda destrozado totalmente es cuando se acerca y ve a la gente llorando o ve a la gente intentando animarte. El primer impacto es perder, te duele, el que te deja totalmente sin fuerzas es nuestra gente, bueno, sabiendo todo lo que han hecho por nosotros, sabiendo cómo se entregan, lloran de emoción y además te exigen y te dicen que ánimo, que levantes la cabeza, que es duro, eso es duro y es difícil de digerir para nosotros. Entonces, bueno, me centraré en pasar este dolor, ojalá podamos aumentar el círculo.

0: Y por supuesto, en España se sienten favoritos. Luis de la Fuente.
1: Nos sentimos favoritos, sí. Capaces de ganar el Mundial, sí. Ahora, que eso no garantiza nada, sí. Y que hay otras selecciones del mismo nivel que nosotros, no superior, diferentes. Pero es que, de verdad, si alguien piensa que Francia... que no, no voy a decir... porque vais a decir, es que se olvidó decir a fulana. No, no. Que si Francia, Inglaterra, Brasil, Argentina, Portugal, etcétera, etcétera, etcétera, no son tan candidatas como nosotros, pues seguramente estemos hablando de otra cosa, Julio. ¿Nos sentimos capaces y tenemos ilusión por pelear al máximo? Por supuesto. Ahora, en el fútbol, a veces incluso siendo superior al rival, en el fútbol puedes perder. Luego... sabemos que hay que hacer las cosas muy bien, no cometer errores, tener tu día, que el rival no lo tenga, y pelearemos por todo, eso no es quepa duda, y que no le quepa dudas a España, que así va a ser. Esta generación de futbolistas, esta convocatoria va a dar muchas alegrías, está dando ya alegrías a España, está dando alegrías a la afición, y es que queremos continuar así.

Nos vamos a corte promocional, no sin antes recordarle los teléfonos en cabina 833-867-2346. Líneas abiertas y a sus completas órdenes.

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0: Continuamos cuando son las 6:43 en el este, las 5:43 en el centro y las 3:43 en el Pacífico, escuchando un clásico, Oasis, Wonderwall. Y es que esta canción fue lanzada en 1995 como parte del icónico álbum What's the Story, Morning Glory. Es la canción más famosa de Oasis y uno de los himnos definitivos del Britpop de los años 90. Aquí la estamos escuchando y es que escuchamos esta canción debido a una efeméride musical. Hoy, 29 de mayo, está cumpliendo años Noel Gallagher, uno de los hermanos integrantes de Oasis. Nació en 1967 en Manchester. Fue el principal compositor y cerebro creativo de esta banda. La intensa rivalidad y peleas con su hermano Liam Gallagher se volvieron legendarias en la historia del rock. Y es que, bueno, sabemos que los hermanos se pelean, ¿no? Siempre se pelean, Toñito, pero estos hermanos se agarraban a golpes en el escenario.
1: Sí, aunque yo tengo esa experiencia, tengo una hermana mayor que yo, 5 años, y nunca me peleé.
0: ¿Nunca te peleé? No.
1: Nunca me peleé con ella.
0: No te lo puedo creer.
1: De verdad.
0: Y también hermano y hermana se pelean.
1: Sí.
0: Por lo menos de palabras, a lo mejor no como los hombres que se agarran del chongo.
1: Jamás he tenido una discusión así fuerte con mi hermana, bendito Dios. Dicen que de niño, cuando tenía 2 o 3 años, le aventé un juguete.
0: Y fue todo.
1: Fue la única pelea que recuerda toda mi familia entre ella y yo.
0: ¿De verdad? No puedo creerlo. Te faltó entonces. Te faltó barrio.
1: Ahora lo veo con mis 3 hijos, que sí, me hizo falta peleas.
0: ¿Y te la llevas bien con tu hermana?
1: Ah, no, claro, súper bien. Súper bien, súper bien.
0: O sea, no es solamente de respeto y que nunca se pelean, sino.
1: No,
0: bien,
1: no,
0: es
1: no,
0: una buena
1: bien,
0: relación.
1: Súper bien.
0: ¿Ella es mayor que tú?
1: Mayor que yo. Sí, como 5 años.
0: Ah, bueno, siempre te trató bien.
1: Y fue como mi mamá, mi segunda mamá.
0: Ah, por eso. No, pues yo tampoco tengo una mala relación con mis hermanos, no me agarro del chongo, pero con mi hermana, con la que más conviví, sí, nos de jóvenes, de chicas, sí nos llegamos a jalar las greñas. De chiquitas, pues. Y a decirte cosas.
1: Es que es lo más normal, ¿no? Es
0: lo más normal. Lalito, sí. No, Lalito es muy respetuoso con sus hermanas.
2: Sí, no, con mis hermanas no, pues son 3 niñas, imagínate.
0: Pero ni de palabra.
2: Ah, sí, de palabras. Una vez, en una ocasión, mi hermana, ya hace tiempo, Marcela Leal, le mando un abrazo, no creo que nos esté escuchando. Nos empieza a escuchar ya como al último. Marcela Leal me dijo, no andes con mi amiga, porque ya como que había entre ella y yo, no andes con mi amiga.
0: Ajá. Y no le hiciste caso.
2: No, sí le hice caso.
0: No es cierto.
2: No, sí.
0: Y anduviste con su amiga y se enojó contigo.
2: No, nunca anduve. No, nunca anduve.
0: Él estaba como que regando.
2: No anduve nunca
0: con. Y se arrepintió de
2: eso. No anduve nunca con su amiga, pero una, 2, 3 salidas y se enojó conmigo.
0: De ese. Nada más que no quería compartir la historia y se arrepintió. Bueno. Conozco a Lalo Leal como la palma de mi mano, Toñito. Lo conozco muy bien. Bueno, pues ahí está Noel Gallagher, que cumple años. Y él que trabajó como Roddy de la banda Inspiral Carpet antes de alcanzar la fama. Y ya luego.

Bueno, pues estuvo en Oasis, se separó de su hermano, se separó de la banda. En 2009 formó Noel Gallagher's su propia banda, digámoslo así, High Flying Birds, que era la banda de él. Pero bueno, la realidad es que con quien se hizo muy famoso fue con su hermano en Oasis. Felicidades a Noel Gallagher, que hoy está de cumpleaños, hoy 29 de mayo.

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1: Así es, queremos escucharte. Ya está activa nuestra línea telefónica para que te comuniques con nosotros. Aquí el teléfono en cabina, 833-867-2346. Les recordamos que también estamos recibiendo sus mensajes de voz vía WhatsApp al 305-297-9697. Ese es el teléfono de WhatsApp. No es necesario que forme parte del grupo de chat de Buenos Días América. Nos puede mandar su mensaje de voz si es que no quiere estar en la línea en espera. Así que de esta manera también escuchamos su comentario, lo escuchamos, lo reproducimos aquí al aire y con eso también está participando. O bien déjenos un mensajito a través del chat de WhatsApp si todavía no forma parte, y si quiere serlo es muy fácil y sencillo. Vaya a nuestro Facebook y ahí va a encontrar un código QR para unirse al chat de Buenos Días América. Ahí ya lo tenemos activo también, nos están dejando sus mensajes. Pablo Paitán, que nos dice: Janet, cordial saludo desde Los Ángeles, con toda la energía, nos pone Pablo. Gracias, Pablito. Freddy Tejeda: viernes, Dios conoce tu vida, tus sueños y tus batallas, y en este nuevo día Él estará contigo, protegiéndote y bendiciéndote a cada instante. Buenos días, feliz y bendecido viernes, nos dice Freddy Tejeda. Gracias a Félix, que también nos deja sus mensajes. Gracias y todos y cada uno de ustedes que siempre están participando con nosotros. Hoy le estamos preguntando sobre la inflación, porque pues sigue golpeando fuerte a miles de familias hispanas en Estados Unidos, y empezamos a conocer historias, ¿no?, de quienes hacen sacrificios para poder llegar a fin de mes. Pues más o menos ahí bien poder llegar, y ellos han dejado de comprar carne, de reducir salidas, de trabajar horas, más horas, o bueno, más bien han trabajado más horas, e incluso se saltan comida, como es el caso de Norma Gaitán, que dice que solamente hace el desayuno y la cena para que le alcance el dinero. ¿Ustedes qué han hecho? Mientras todo sube, la renta, la gasolina, el supermercado, muchos dicen que trabajar duro ya no es suficiente porque ya no alcanza como antes. Toñito, ¿tú has hecho alguna vez algún sacrificio porque no te ha alcanzado el dinero?
2: Lo llegué a hacer, sobre todo en mi etapa de soltero y de preparatoriano.
1: ¿Cómo qué? ¿Qué has hecho?
2: Me brincaba yo el desayuno. Mejor ese dinerito que me tenía, me lo llevaba para comer en la escuela. Ajá, ese mejor. Me levantaba tarde adrede.
1: Ajá.
2: Adrede para irme a directo a la escuela, ¿no? Y ahí comía. Y a la cena todo bien. Pero bendito Dios, en mi caso y mi familia jamás hubo un tema ahí de que nos quedáramos sin comer, así como tal. Me quedaba más bien sin almorzar, porque mi mamá iba a trabajar, mi papá también trabajaba, bien, todos trabajaban. Yo también solamente estudiaba en esa etapa, solamente estudiaba, y no me sabía hacer muchas cosas, pero por eso, no era por un tema de que me dejaran sin, o no nos alcanzara algo.
1: Yo sí he dejado, yo sí he dejado también de desayunar, ajá, a veces de comer, o sea, de brincarme comidas,
2: ajá,
1: por el tema de la economía, porque no te alcanza, ¿no? Y también he tenido que trabajar los fines de semana. Bueno, yo creo que aquí en esa mesa todos hemos trabajado más, sí, o el doble, o jornadas que hicimos. Bueno, esto a lo mejor no cualquiera lo haría, pero yo lo hago porque necesito ese dinerito extra, porque necesito que me ajuste, ¿no? Y muchos lo hemos hecho aquí, por lo menos en los que estamos en esta mesa, y seguramente ya vendrá gente a que nos compartan sus historias y sus experiencias. Lalito, ¿tú qué has hecho por de sacrificio por falta de dinero?
3: Yo creo que el transporte, a veces el transporte, me falta dinero y tengo que ir de repente a lugares y me voy caminando en lugar de tomar Uber o Didi. Pero me voy caminando porque esos 10, 20 dólares pues me pueden servir para comida.
1: Sí, por supuesto. Y has caminado pues varios kilómetros.
3: 3 horas lo máximo que he caminado.
1: ¿3 horas?
2: 3 horas.
3: 3 horas para ahorrar ese dinero. Fue ayer, precisamente.
1: Bueno, es que la quincena todavía no llega.
3: Ya llegó. Oh, ya. Pero ayer no, entonces ayer caminé 3 horas a un trabajo que me consiguió una amiga muy difícil de 4 días, pero gracias a Dios ya terminé ese trabajo horrible. Ya lo terminé. De nada. Ya lo terminé, pero tuve que caminar 3 horas de trayecto para poder llegar a mi casa.
1: Ay, sí, yo he tenido también que trabajar en horarios complicados y, bueno, este, ¿no? Este es un horario complicado. Y en fin de semana, sacrificando descansos, pues he tenido que trabajar también. Así que, bueno, pues queremos conocer su opinión y ¿qué han sacrificado por falta de dinero? ¿Has tenido que cambiar hábitos o dejar de comprar cosas por lo caro que está todo? ¿Qué producto sientes que se volvió exageradamente caro? Bueno, queremos conocer su opinión y su punto de vista, pero vamos rápidamente a ver, a la línea telefónica tenemos ahí a Nelson. Nelson, ¿cómo estás? Buenos días.
4: Hey, buen día, Yanel. Felicidades para ti y tu nena y para todos tus compañeros.
1: Muchas gracias, querido Nelson.
4: Tú vives en México, ¿verdad?
1: Sí, Guadalajara, parece.
4: México es muy diferente a Estados Unidos. En Estados Unidos hay 43 millones de personas que reciben cupones todos los meses a su tarjeta. El gobierno le da una tarjeta como de crédito y le deposita dinero para que pueda comprar alimentos. Estamos hablando de 43 millones. Quiere decir que el gobierno se gasta casi 9 mil millones de dólares al mes. ¿Entiendes? Sí. Hay lugares cerca de donde yo trabajo. Yo conozco un señor que está retirado y él va y por $2 le dan una comida. No será un bistec, pero le dan, tú sabes, ciertas cosas como un plato, por $2. También hay varias iglesias alrededor de mi casa que cada 15 días la gente hace cola y coge jabas de comida. Es decir, esa es una historia que yo te digo que puede ser que la persona que la está viviendo es ignorante, porque en Estados Unidos, por lo menos en el área que yo vivo, que es en New Jersey, nadie se va a morir de hambre nunca.
1: Sí,
4: hay
1: porque
4: que tú vas, ¿entiendes? Que hay mucha ayuda.
1: Claro.
4: Ahora, el problema que nosotros tenemos, te voy a decir cuál es. Que el gobierno le quiere echar la culpa a los billonarios y le quiere echar la culpa a Trump. Y el problema real es el Estado.
1: Sí. Nelson, muchísimas gracias. Tenemos que ir al corte, pero regresamos con más de sus llamadas y sus comentarios.

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0: Saludando con mucho gusto a toda nuestra gente bonita que está conectada y activada con nosotros. Viernes ya 29 del mes número 5 del 2026. Con toda la energía, con toda la actitud, con todas las ganas, porque es viernes. Gracias a Dios hemos llegado a este fin de semana ya. Esperando que ustedes puedan descansar, disfrutar, gozar, pachanguear, lo que quieran hacer, pero que puedan disfrutar del fin de semana, de viernes, sábado y domingo. Y aquí en estos micrófonos los saluda Janet Vázquez, a nombre de Andreina Gandica. Hoy nos encuentra con nosotros, pero le mandamos un saludo muy afectuoso y cariñoso a nuestra querida Andreina. También está Lalo Lalín en los deportes y también en los micrófonos acompañándome en este programa. Aquí está también acompañándonos Toñito Murillo, que se nos va a la playa. Ya se nos va. Ya tiene una chancla. Una chancla sí, puesta.
1: Una chancla nada más.
0: Ah, te vas a ir nada más con un traje de baño de una sola pieza, o sea,
1: yo
0: las
1: soy
0: chanclas.
1: Yo soy práctico, sí, una chancla ya nada más. Mi esposa hace muchas maletas y todo eso.
0: ¿Y ya?
1: Pues ya, ya, ya, ya.
0: ¿Ah, sí? O sea, tu traje de baño es de una sola. Yo pensé que una sola pieza eran las chanclas y ya.
1: Bueno, no voy a una playa nudista que quisiese, pero sí. Y si será el caso, me las puedo perder.
0: Él se va a refrescar y va a refrescar todo, dije todo. Yo. Todo, todo. Ay, Toñita, que te la pases muy bien, ¿eh? El día de la buena, que lo disfrutes bastante. Ya Toñito está con un pie y la chancla y ya, casi listo para irse. Los hombres son muy prácticos. ¿La maleta la hace muy rápida o se las hace la mujer?
1: Acá en mi caso las hace la mujer, pero yo sí le pongo poquitas cosas.
0: No te complicas.
1: No soy tan así.
0: Bueno, en mi caso, yo hago también las maletas de todos. Ajá. La de Luis también la hago yo. Pero a él le gusta llevarse hasta el perico, o sea, siempre le tengo que estar sacando cosas. Sí, sí, sí, no, es que tenemos que ir con una maleta gigante. A veces le digo, ¿pero por qué llevas 10 chamarras? Si vamos a la playa, hace calor. No tienes, es que a veces en la noche hace frío. Pero ¿por qué haces eso?
1: Hay cobijas ahí en el hotel.
0: O sea, exacto. No, a él le gusta irse preparado para que no le falte. Siempre regresa con más de la mitad de la maleta que no usó.
1: Ajá.
0: Pero de todas maneras hay que volver a lavar todo eso. Es complicado, pero así es. Y se lleva, si vamos 3 días, ajá, él se lleva 10 pantalones o 10 cambios. Y dices, ¿pero para qué? Por si se ofrece. Ah, bueno. El hombre es un poco impráctico. Pero bueno, ahí está. Tenemos el teléfono en cabina 833-867-2346 y el WhatsApp 305-297-9697. Vámonos de inmediato con lo que ocurrió mientras usted dormía.
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0: Hallan restos de 6 de los trabajadores desaparecidos en accidente en fábrica de papel en Washington. Las autoridades han afirmado que no hay esperanzas de encontrar supervivientes de la ruptura del tanque ocurrida el martes en la empresa Nippon Dynaweb Packing, en lo que se considera uno de los accidentes laborales más mortíferos de las últimas décadas en Estados Unidos.
3: Continuamos con la información, señoras y señores, con la información, porque Simone Biles señaló que odia el ejercicio después de tantos años, cree que merece un descanso. La gimnasta estadounidense, alejada de la competición desde los Juegos Olímpicos del 2024, se debate entre un nuevo regreso o la retirada definitiva de la élite.
0: Alumnos en escuelas de Texas sufrieron gas pimienta, golpes y descargas eléctricas de la policía escolar, según reporte de The New York Times.
3: Continuamos porque María Corina Machado dice estar dispuesta a negociar con el gobierno de Daisy Rodríguez unas elecciones. Distintos sectores de la oposición venezolana dieron su respaldo a la líder opositora durante un encuentro en Panamá.
0: Al menos 2,7 millones de cubanos sufren falta de agua en medio de la crisis energética.
3: México, Estados Unidos y Canadá anuncian medidas para evitar la propagación del ébola en el Mundial. El Departamento de Estado asegura que las precauciones, de las que no se han dado detalle, no afectarán los flujos de viajes y comercio.
0: Caminan entre nosotros. La Casa Blanca ironiza con el tema Alien en una plataforma para arrastrar inmigrantes. Con música al estilo Expedientes X, frases de conspiración y un mapa de arrestos del ICE en tiempo real, la Casa Blanca lanzó Aliens.gov, un polémico portal migratorio que mezcla narrativa de aliens con el rastreo de inmigrantes.
3: Estados Unidos designa a dos bandas criminales de Brasil como organizaciones terroristas. La medida contra el Comando Vermelho y el PCC se anuncia dos días después de que el candidato Flavio Bolsonaro se la pidiera a Donald Trump en la Casa Blanca y pese a que el gobierno de Lula se ha opuesto.
0: Nos vamos con más información y es que una explosión en Dallas, Texas, destruye complejo de apartamentos y buscan a personas bajo los escombros. Una explosión destruyó un complejo de apartamentos en una zona con alta densidad de población hispana en Dallas, Texas. De acuerdo con los reportes, el siniestro e incendio subsecuente comenzaron poco antes de la una de la tarde, apenas minutos después de que las autoridades recibieran una llamada de alerta reportando una posible fuga de gas.
3: Súbale el volumen a su radio y escuche esto. Escuche esto. Se quieren imprimir billetes de $250. Un billete de $250. Y adivinen con la cara de quién. Pues sí, adivinó bien. De Donald Trump. El gobierno quiere cambiar la ley que prohíbe que el rostro de personas vivas aparezca en el dinero. La directora del organismo responsable es destituida tras mostrar su oposición.
0: El secretario del Tesoro, Scott Bessent, informó que se habilitará el portal digital Trump Accounts el próximo 4 de julio para facilitar el acceso de la clase trabajadora al mercado de acciones y de capitales.
3: Y nos vamos a la información deportiva porque los San Antonio Spurs obligan a un séptimo y último partido. El Thunder 91, los Spurs de San Antonio 118 allá en Texas, para ser precisos, en el Frost Bank Center. Y con esto, los San Antonio Spurs disputarán un último partido en esta emocionante serie contra el Thunder.
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0: Vámonos a la línea telefónica. Tenemos a Armando de Texas. Armando, ¿cómo estás? Buenos días. Hola, hola.
4: Hola, muy buenos días, Janet.
0: ¿Cómo te va, Armando?
4: Muy bien, gracias, Janet. Primero, como siempre, Janet, di no a la estafa del mundial, que la pasión nos imponga a la razón. Janet, una mejor manera de ahorrar dinero en estos tiempos que ni comida podemos comprar es precisamente hablando de esto del mundial. No permitamos que nos estafen con estos tickets, con estas entradas tan grandes, y mejor guardemos ese dinero para el estudio de nuestros hijos, precisamente para mejor comprar comida, y quédate en casa. Mira el mundial desde casa, no tienes que ir al estadio para hincharle la bolsa a estos criminales, delincuentes, estafadores. Así es que esa es una buena manera, Janet, quedarte en casa y disfrutar con tu familia. Irte de vacaciones mejor con tu familia, como lo va a hacer precisamente el muchacho ese que se va para la playa en estos días, así es.
0: Bueno, y fíjate, hermano, aunque quisieran, pues no hay manera, ¿no?, para algunos de pagar esas cantidades de dinero por las que están costando boletos, y algunos que ni siquiera ya alcanzaron. Ni siquiera alcanzaron boletos. Hay muchas estafas, así que bueno, cuidado también de todos esos estafadores.
4: Es que la FIFA ya le dio todos los boletos, se puso de acuerdo con los gobiernos a darle los tickets a las compañías de estas revendedoras, y son los que en conjunto con los gobiernos, FIFA y revendedores, están timando a las personas. Definitivamente es mejor quedarse en casa, vamos a disfrutar en casa con familia.
0: Así lo estaremos viendo. Gracias, Armando, un saludo hasta Texas. Y vámonos con el otro Armando, que está en Nueva York. Armando, ¿cómo estás? Buenos días, bienvenido.
5: Buenos días, Janet, preciosa, bella. Saludo a Lunita. Un abracito.
0: Muchas
5: ahí,
0: gracias. ¿Verdad?
5: Pequeñito.
0: Dormidito okay. Está.
5: Bueno, saludos a Lalito también y a Toñito. Mira, todos estamos hablando aquí de la situación que estamos y hay gente que tiene, parece que son como los caballos de coche. Que no pueden ver a los lados, que le ponen unos anteojos de cuero para que no miren a los lados, no analizan, todo va así de frente. Ya, la situación es bien difícil para muchas personas, ¿entiendes? Sobre todo las personas que tienen un salario y el salario no mejora. Te digo, no es el caso mío, porque si fuera el caso mío, pues estaría hablando, yo de cualquier manera he sobrevivido porque trabajo por mi cuenta, pues, ¿entiendes? Pero la situación es dura y hay personas que vienen aquí y vienen te dicen, no está pasando eso, está bien todo. Yo miro que, mire, es triste ver la gente haciendo fila para que les den comida, para que les den un poco de comida. Y la situación cada día está más crítica para estas organizaciones porque han cortado demasiado recursos del gobierno. Este universo criminal ha cortado demasiado recursos para esa gente. Ya, si tú miras en Univisión, todo el tiempo sale eso, que definitivamente a veces no hay ni cómo hacer. Racionan cada día menos y la situación es dura y no podemos ser, aquí está bien, yo miro que alguien... No, hombre, hay gente que va en la mera, el mero frío, hace fila hasta por horas a veces para recibir una tontera de comida y la situación hay que analizarla. La situación es que se tiene que mejorar el costo de vida, se tiene que bajar los precios de lo que se produce. Olvidémonos de guerra donde se gastan millones y billones en cuatro misiles, se gastan una cantidad de barbaridad. ¿Quién gana con eso? La industria de la guerra, los dueños del petróleo, los dueños de esto, del otro, que suben los precios y todo, y hay que ver eso. No hay que ser como los caballos solo que le ponen eso de anteojos, solo para adelante. Mira, un abrazo y que la pasen feliz el fin de semana.
0: Gracias, igualmente para ti, feliz fin de semana. Como bien lo decía Nelson, ¿no? Hay quienes, bueno, como parte de estos sacrificios, y también vemos a muchas familias que están comentando que pues ahora mejor se van a los bancos de alimentos porque los productos básicos se han vuelto demasiado caros. Así que pues muchas familias hispanas, sobre todo, dependen constantemente de los bancos de alimentos. Vámonos al corte, regresamos con más. Estamos hablando de economía, pero usted puede venir aquí y hablar de lo que quiera. Vamos a la pausa.

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0: En este verano deportivo también descubrirás la cultura en cada ciudad a donde vayas.
9: Ubicado en Santa Clara, el San Francisco Bay Area Stadium es uno de los recintos más ecológicos del deporte estadounidense. Con capacidad para 68,500 aficionados, fue inaugurado en 2014 y es casa de los San Francisco 49ers de la NFL. Desde su apertura, ha sido escenario de eventos de talla internacional, incluidos...
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Continuamos y estamos escuchando a Mon Laferte, que anuncia Femme Fatale Volumen 2, una segunda parte de su nuevo álbum que reúne canciones de otro universo creativo. Y aquí le contamos esto porque, bueno, lo acaba de anunciar esta artista Mon Laferte, que ha confirmado esos rumores que se habían comenzado a circular, y la artista ya anunció que una segunda parte de su más reciente álbum está en camino, generando expectativa así entre sus seguidores. La artista chilena o chileno-mexicana, porque también tiene ahí orígenes mexicanos, pues es una cantante y compositora reconocida por su estilo que fusiona pop, rock y música alternativa, y en los últimos años la ha ido bastante bien. La artista revela que Femme Fatale Volumen 2 incluirá nuevas canciones que no formaron parte de la primera entrega del proyecto, así que próximamente estará saliendo ese Volumen 2.

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1: Bueno, y nos vamos con noticias porque una explosión en Dallas, Texas, destruyó un complejo de apartamentos. Ahora están buscando personas bajo los escombros. Adrián Treviso nos cuenta esta información.
2: Un desgarrador momento que ha impactado a decenas de familias. Este complejo de apartamentos en el cual estaba habitado y su mayoría de habitantes eran hispanos. Estamos en una zona bastante de población hispana. De acuerdo a lo que sabemos, esta explosión ocurriría luego de que los bomberos respondieran a una posible fuga de gas que habría sido dañada por un equipo de trabajo aún desconocida. Hasta el momento sabemos que 4 personas fueron trasladadas a hospitales y varias más ya prácticamente se ha convertido en un lugar de rescate, ya que hubo fatalidades, aunque aún se desconoce cuántas personas habrían perdido la vida en este terrible incidente. Fueron alrededor de 100 bomberos los que llegaron al lugar con dicha explosión, una explosión que definitivamente movió ventanas, movió puertas, rompió cristales y hizo que toda la comunidad saliera para ver qué era lo que estaba ocurriendo. Hablamos con familias que decían que estaban adentro cuando ocurrió esta explosión y definitivamente nos explican que sintieron el estruendo, que sintieron cómo se movió todo y que vieron cómo ardió todo en llamas. Algunas personas todavía buscan a sus familiares, a personas que incluso muchos salieron a trabajar y tenían a familiares esperándolos en casa, sin embargo, aún todavía no saben nada de ellos. También sabemos que la compañía de gas natural Atmos Energy está trabajando justamente aquí en la escena para tratar de averiguar qué fue lo que ocurrió, para tratar de averiguar si todavía hay zonas que puedan llegar a estar en riesgo. Pero escuchemos precisamente a una de estas habitantes a este lugar en el cual salió ella rápidamente con su hermanita pequeña y también con su perrito.
3: Escuché y ya como que rezumbó un poquito el apartamento, como que había un trueno. Y de ahí es cuando vi que todo estaba cayendo. Agarré a mi hermana, la metí al baño conmigo y cerré la puerta, pues si algo más venía a pasar.
2: Bueno, se sabe que todavía están buscando cuerpos, todavía están en una recuperación. Hubo 2 conferencias por parte de las autoridades y se espera que una próxima tenga más información. Por lo pronto, yo regreso contigo, Ilia.
1: Ahí está la información, gracias a nuestro periodista que se encuentra desde Dallas, Texas, dando esta información al respecto. Hoy estamos hablando de la inflación y cómo está golpeando fuerte a miles de familias hispanas en Estados Unidos. Cada vez son más las personas que tienen que hacer sacrificios para poder llegar a fin de mes. Y es que, bueno, para muchos, llegar al fin de mes resulta bastante complicado. Muchos han dejado de comprar carne, de reducir salidas, de trabajar más horas, o han más bien tenido que trabajar más horas, o incluso muchos se han saltado comidas, o han tenido constantemente que acudir a los bancos de alimentos porque los productos básicos ya se volvieron demasiado caros. La renta, la gasolina, el supermercado, el alquiler, todo está bastante caro. Muchas personas sienten que trabajar duro ya no alcanza como antes. Hoy queremos preguntarte, ¿qué has sacrificado por la falta de dinero o por la inflación? ¿Qué has sacrificado por la inflación? ¿Has tenido que cambiar hábitos o dejar de comprar cosas por lo caro que está todo? ¿Qué producto sientes que se volvió exageradamente caro en los últimos días? ¿Alguna vez te ha dado tristeza ver el total? Cuando llegas a la caja del supermercado y dices, ¿qué es esto? ¿En qué momento? Pues, ¿qué compré? Sí, a mí sí me ha dado tristeza. Varias veces. Bueno, vámonos a la línea telefónica a escuchar más de sus llamadas. Ahí tenemos a Pablo. Pablo, Pablito, ¿cómo estás? Muy buenos días.
4: Buenos días, Janet. ¿Cómo está todo? ¿Cómo está el día de hoy? Veo que están solos ustedes, Lalo, Lalín, tú y Toñito.
1: Bueno, solos no estamos. Estamos aquí acompañándonos de todos ustedes, que no nos dejan solos. Sí,
4: es correcto, estamos por aquí la audiencia pendiente. Mira, sí, Yane, como tú lo has explicado, ¿verdad?, a situaciones que están ocurriendo ahora mismo con la cuestión de la economía, y nos hemos quitado un poquito aquellos antojos que anteriormente nos dábamos, pero yo he visto que aquí hay una, no sé si allá en México existe, hay una tienda que es una tienda de dólar, algo así.
1: Sí, hay varias de dólar, ¿no? Que según te venden todo un dólar.
4: Exactamente.
1: Esas que ya no es tanto, ajá, como dice Lalito.
4: Sí, anteriormente esas tiendas, muy poca gente iba a esas tiendas. Y últimamente, ahora ha aumentado la cantidad de personas comprando en esa tienda. Es increíble, se ha puesto muy de moda, pero se ha visto que debido a la situación que estamos viviendo, una situación precaria de la economía, y que los recursos, sobre todo aquí en Miami, que es una ciudad demasiado costosa, demasiado cara, todo, la renta, todo carísimo, las personas han optado por hacer ese tipo de inversión en estos lugares.
1: Ajá. ¿Sí? ¿Se nos fue Pablito?
4: No, estoy por acá.
1: Ah, sí, te escuchábamos, Pablito.
4: Sí, entonces yo creo que las personas deben tomar en cuenta que hay que reinvertirse en estas situaciones, hay que reinvertirse y poder hacer otro tipo de ingresos, porque no con lo que tú ganas en una compañía, a muchas personas no le alcanza.
1: Sí, claro, la cuestión está bien dura, ¿no, Pablo? Ya no alcanza o ya no es suficiente a veces trabajar horas extras.
4: Sí, pero la cuestión es que es un sacrificio, porque si trabajas horas extra vas a dedicarle menos tiempo a tu familia, ¿sabes? Todo es una cuestión compensable. Y imagínate, ahora si es por alternativas y periodos cortos está bien, pero imagínate quitarte tiempo y el tiempo no lo vas a recuperar, y esa es una cuestión que también hay que tomarla en cuenta.
1: Pero, claro, por supuesto, y tu salud y tu descanso y todo lo tienes que sacrificar por esta cuestión. Gracias, Pablo, por tu comentario.
4: Saludos, bendiciones.
1: Buen día, buen fin de semana para ti. A ver, tenemos por ahí a Diego. Diego, ¿cómo estás? Buenos días.
5: Aló, buenos días, Dianelita.
1: Hola, ¿cómo te va, Dieguito?
5: Aquí, gracias por tomar la llamada, porque ya son 15 días que no me toma la llamada.
1: Ah.
5: Pero bueno, voy a tocar el tema de su lindo México y querido.
1: Ajá.
5: Oiga, en ustedes está estas elecciones que vienen, porque si esos malditos secuestran al país, no va a haber quien vaya a salvar como lo salvaron a Venezuela. La Claudia dice que no tienen que ver TV Azteca. ¿Cómo la ve usted? ¿Qué opina desde su punto de vista?
1: Pues a mí me parece que está mal, ¿no? Ahí lo que dijo la presidenta, porque no puede llamar a que no vean o que no vean cierta televisora. Me parece que está terrible.
5: Sí, ahora tocando el tema, para esa época cuando esté secuestrado esa gran nación, no va a haber un Donald Trump quien vaya a salvar. Si ahora fue una casualidad que lo sacaron a Maduro de allá, todos esos están coludidos y todos esos van a tener que enfrentar a la justicia un día. Andrés Manuel, todos. Es una organización delictiva en contra de Estados Unidos. Maduro, Zapatero, todos los comunistas, comenzando desde el Foro de Sao Paulo. Y ese es un tema. Y el otro tema, ese sicario, debe ser sicario, no sé de qué nacionalidad sea, llamado Alejandro, dijo a la Andreina que no me tomara las llamadas, y Andreina lo tomó en consideración. Son 15 días que no han tomado las llamadas. Quisiera una vez más confrontar con Andreina los puntos de vista, que el derecho de la libre expresión es sagrada y que ella no venga a querer prohibir a ningún ciudadano, estemos o no estemos de acuerdo, sea de izquierda o derecha. Si las opiniones son buenas o malas, tiene el derecho de opinar quien sea.
1: Aquí siempre has entrado en ese programa, Dieguito, y siempre te hemos dado... pero no han sido 15 días, no han sido 15 días, eso
5: nada
1: sí no es cierto.
5: Me está tomando hoy porque ella no está ahí.
1: No es cierto. Andreina, sí te ha metido. La verdad es que la oportunidad se les da a todos.
5: Varios días no me han tomado la llamada, pero no he dicho nada.
1: Pero porque tenemos las líneas llenas. Tenemos las líneas llenas y queremos darle la oportunidad también a otra gente y que más personas participen. Así que bueno, aquí todos tienen esa oportunidad. Y Dieguito, prácticamente ha entrado diario, entra, y si uno que otro día no entra es porque las líneas están completamente llenas en este programa y queremos darle la oportunidad a otros que estén participando. Bueno, vámonos a la pausa, regresamos con más en Buenos Días América.

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1: Mucha de suerte. Alarma con los Knicks. Mitchell Robinson sufre fractura en el meñique y los Knicks miran las finales con mucha preocupación.

Patrick Mahomes da señales de poder. El quarterback de Kansas City avanza en su recuperación de la rodilla y ya entrena con los jefes. El Paris Saint-Germain toca la puerta de la gloria. El conjunto galo está al borde de una consagración histórica en la Liga de Campeones. Un bicampeonato para Francia, algo nunca antes visto. Barcelona acelera en el mercado. El club catalán está cerca de fichar al inglés Anthony Gordon, según fuentes de AP. Girona cierra un ciclo doloroso. Michel Sánchez se marcha tras el descenso, entre rumores que lo vinculan con el Ajax. Una lástima, Girona era el equipo sensación hace tan solo un año y hoy en día está descendido.

0: Shohei Ohtani vuelve a hacer ruido, jonrón del japonés y victoria de los Dodgers 4-1 sobre los Rockies tras 7 entradas sin hit. Los angelinos alargan su buen momento, Grayson Rodríguez lanza 5 entradas sólidas y Los Ángeles supera 7-1 a Detroit. Davis Martin sigue encendido, consigue su 6ta victoria consecutiva y así los medias blancas vencieron 6-2 a los mellizos. Los azulejos ganan con paciencia, un boleto con bases llenas decide el 2-1 sobre los Orioles. Santi Jiménez, jugador de la selección mexicana, acepta las críticas. Acepta que no ha estado bien en el Milán, que no es considerado ni para la banca, pero que en el Mundial hará las cosas diferentes.
1: No, la verdad no siento que haya sido injusta. Yo creo que estoy siendo criticado justamente, ¿no? Creo que soy delantero y la afición quiere ganar, la afición quiere goles y un club como Milan debe estar en Champions League luchando los primeros puestos sí o sí y no logramos el objetivo, ¿no? Entonces yo creo que en un club tan grande como Milan no te puedes permitir eso, entonces yo creo que las críticas son justas, si bien te podría decir también que está un poco disfrazado, ¿no? El mal momento porque pues vino la lesión, no he estado al 100%, ha sido una temporada por ahí medio engañosa, pero al final de cuentas los números están ahí y creo que ha sido una mala temporada y ya está.
0: Francisco Guillermo Ochoa, portero del tricolor, se aventó una gran frase: ojalá pueda estar en la lista final. No seas cínico, todos sabemos que vas a estar.
2: Ilusión, el ojalá pueda estar en la lista final.
0: Cállate.
2: Todavía falta para eso. Y nada, preparándome y trabajando al igual que mis compañeros para estar listo. Como lo he dicho en otras ocasiones, ya sea que me toque jugar un partido, dos partidos, tres, 90 minutos o un minuto, hay que estar preparados para lo que el técnico decida.

0: Y va a estar en el partido contra Sudáfrica. Va a debutar en el no en el mundial, pero en este, no, porque ya es como su sexto mundial. Va a debutar en esta Copa del Mundo Francisco Guillermo Ochoa en el partido contra Sudáfrica. Va a ser el portero titular. Así que, como diría Toñito, que no se haga el menso. Seguimos con la información, señoras y señores, porque para Javier Aguirre, ser jugador del tricolor hoy en día es un honor y todos se pelean por un puesto en la selección.
1: Te daba flojera venir a la selección mexicana. No querías venir a la selección. Te pegaban, no te pagaban bien, no sé qué, te chiflaban, la prensa te... Y entonces, no, ya no voy, no quiero ir. Hoy se pelean por venir. Hoy hablaba con Jorge Sánchez, que llegó de Grecia ayer. Aquí está. Y es un orgullo estar en la selección. Y Denzel García, un chico de Juárez que está en una sobrecarguita y tal. Es un orgullo estar aquí, me dijo el chavo. Me lo dijo a mí. Y es verdad, es un orgullo estar aquí. Evidentemente eso hay que mostrarlo en la cancha y evidentemente es normal que la gente con base a, pues el fútbol genera polémica, o sea, pueden estar todos de acuerdo. ¿Quién juega más bonito, el Manchester o el Real Madrid? Pues siempre se da esa situación y aquí no es la excepción.
0: Tiene toda la razón, Javier Aguirre, es un honor jugar para la selección mexicana, un honor portar esos colores. Un honor portar la verde, un honor jugar para un equipo como México, que ha sido 5 veces campeón del mundo. ¡Ja! La que sí es campeona del mundo y va por el bicampeonato es la selección de Argentina, Lionel Scaloni.
2: Yo creo que no es solo de nosotros, los argentinos, que lo queremos ver. Todo el mundo lo quiere ver y es eso lo que todos deseamos. Es importante que venga y lo disfrute si es que al final decide venir, que disfrute de estar en un mundial.
3: Teóricamente es el último, no me animo a decir nunca nada.
2: Pero que disfrute. No hay otra palabra, me voy a cansar de decirlo, porque la verdad que cuando dejas de jugar, todas esas cosas que no tenés más, y sobre todo un mundial, yo juego solo uno y todavía me acuerdo, imagínate. Son momentos inolvidables, entonces lo único que tengo que para decirle que lo disfrute, que esté con sus compañeros, que lo tome como tal. Después, lógicamente, ya sabemos que compite, no hay duda. Que disfrute la posibilidad de decir, bueno, me gané el derecho a decidir y a ver cómo va, no con esa presión de que lo tenga que ganar.
0: No tiene presión porque ya ganó uno, pero si gana este bicampeonato, no habrá dudas. No habrá dudas. Si gana un segundo título internacional, Lionel Messi estará convertido en el mejor futbolista que ha visto la retina. Y si no lo gana, lo seguirá siendo Pelé.

0: Otro de los delanteros del tricolor habló ayer ante los medios de comunicación, Raúl Jiménez.
1: De todos trato de aprender que siempre esta alguien lo puede hacer mejor que tú en cualquier cosa. Estoy muy contento de que se me tome a mí en cuenta para este gran torneo y esta gran oportunidad que tenemos. Y pues con toda la actitud y todas las ganas de hacer un gran torneo. Solo trato de dar un mejor esfuerzo, aprender de los grandes jugadores que tengo conmigo, Santi, Raúl, Memo. De todos trato de aprender que siempre alguien lo puede hacer mejor que tú en cualquier cosa. De ellos tienen cosas que a mí me hacen falta, entonces trato de aprendérselos para yo también implementarlo en mi juego. Tenemos una oportunidad y irrepetible, o sea, una oportunidad que no se va a volver a repetir, porque muy poca gente puede decir que jugó un mundial en su casa, y esta va a ser nuestra tercera vez. Hace 40 años jugamos el mundial en México y fue algo que ellos dicen que una experiencia indescriptible. El profe no lo ha dicho, que es una experiencia, como nos lo dijeron los jugadores del 86, es una experiencia inolvidable, que tenemos una oportunidad de trascender, de hacer algo importante en nuestra casa, en nuestro país, con nuestra gente. Entonces, tenemos que aprovecharlo al máximo.
0: La hormiga González, que hará su debut con la selección mexicana en el próximo mundial, y según Piqué, ex novio de Shakira, va a ser la sensación y va a ser el jugador revelación del torneo. Ya veremos. Ahora sí, las palabras de Raúl Jiménez.
2: Bueno, es lo que vamos a... Bueno, yo, para mí. ¿No? Para mí, yo quiero que así sea. Tengo 3 mundiales, este será el cuarto ya, y bueno, espero que responder a esa confianza que tanto Javier como todos mis compañeros me brindan dentro del campo para poder ser parte de esta gran selección y de hacer un gran mundial.

0: de la UEFA Champions League. Señoras y señores, súbele el volumen a su radio. Mañana, mediodía. Mediodía despertando, imagínese. Mediodía despertando. Con un cafecito, con un jugo de naranja o ya con una mimosa. Es sábado, se puede. Paris Saint-Germain contra el Arsenal. Mediodía, 12 del día, a través de estas frecuencias. En todas nuestras emisoras en Estados Unidos. 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Pero recuerde que usted también nos puede escuchar en Simple Radio, en iHeartRadio, en todos los o todas las aplicaciones de radio. Allí vamos a estar al mediodía. Paris Saint-Germain contra el Arsenal. Luis Enrique se desató en elogios para Mikel Arteta.
1: Es un entrenador top. Como es tan joven, yo le diría, tranquilo, no te apures a esta final, déjame ganarla a mí, que soy ya más el abuelito cebolleta, y que él tendrá años para ganarla. O sea que, nada, fuera de bromas, me gusta, es positivo ver a un amigo, aunque solo compartimos un año, alguien a quien aprecio y alguien que me aprecia. Si no la gano yo, pues que la gane alguien que tiene buenos valores, y así es el fútbol y así es la vida.
0: Que la gane el mejor, dirían por ahí siempre. 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La invitación está abierta. La invitación para todo nuestro público. La invitación para toda nuestra gente. Mañana, por favor, mañana en sintonía con TUDN Radio. Una hora antes. Jorge Ramos, Tate Gómez Luna estarán en la crónica de este partido. No se lo puede perder.

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0: Muy, pero muy buenos días, América de costa a costa. ¿Cómo están? ¿Cómo les va? ¿Cómo les trata este viernes? Que además es quincena. Ha llegado la quincena por fin. Pero mayo sí que se ha pasado rapidito, ¿eh? Muy, muy rápido este quinto mes del 2026. Espero que usted ya esté cumpliendo esos propósitos y si no, ya casi llegamos a mitad de año. ¡Wow! Impresionante. Estamos también a 13 días de que arranque la Copa del Mundo. Ya la esperamos con mucho gusto. Ya la anhelamos. Queremos que llegue ya a quienes nos gusta el fútbol. Hay quienes dicen, bueno, a mí no me importa. A mí no me importa lo que pase con la Copa del Mundo, con los partidos. Pero habemos a quienes sí nos gusta y queremos ya disfrutar de esos partidos. Esperamos que sean interesantes, por supuesto. Los saludo con muchísimo gusto en estos micrófonos. Janet Vázquez, a nombre de Andreina Gandica, la titular de este espacio que hoy nos encuentra con nosotros, le mandamos un saludito. Andreina, te queremos en este programa. Pero aquí estamos todo el equipo que hace posible también esta transmisión. Está Toño Murillo en los controles atendiendo sus llamadas ya con un pie en la playita, ¿eh? O por lo menos con las chanclas ya puestas, porque se nos va a la playa a disfrutar de unos ricos días en familia. Con el sol, la arena, el mar, todo, Toyito. También está Lalo Leal en los deportes y también, por supuesto, en estos micrófonos. ¿Cómo están, compañeros? Muy buenos días.
1: Hola, Janet, buenos días, ¿cómo estás? Fuerte abrazo para ti, para tu familia, para los tuyos. A Lalo, a todo el público de Buenos Días América, contentos, emocionados de que ya sea viernes, de seguir echándole todo el entusiasmo del mundo para que usted se la pase muy a gusto, que se entere de todo lo que pasa en el ámbito de las noticias, de los espectáculos, de los deportes, de todo un poco, recibiendo llamadas, escuchándolos ahora a través de las redes sociales. Muy buenos días y vamos a pasarla bien padre, a seguirla pasando bien padre.
0: Sí, qué rápido se nos pasaron las dos horas, ¿no?
1: Sí, rapidísimo es lo que decíamos. Lalito dice que no, Lalito dice que se le pasó muy lento, pero sí, nosotros creemos que al contrario.
0: Se nos pasó rapidísimo, por lo menos a nosotros, a Toñito y a mí. Y a nuestra audiencia espero que también la haya pasado muy bien. Desde temprano nos están llamando, dejando comentarios. Ahí está el chat de WhatsApp de Buenos Días América activado. También tenemos el otro WhatsApp, por si también nos quiere dejar un mensaje de voz al 305-297-9697 o bien a través de estas plataformas donde todos ustedes ya comienzan a conectarse con nosotros en YouTube, en Facebook, en Instagram y a dejarnos su mensaje ahí en la cajita de texto. Ya estaremos leyendo porque tenemos los saluditos de buenos días del atleta de Cristo. Por ahí también nos deja más mensajes que nos dice de Piño. Piño que nos dice saludos y aquí Elville Henry que le gusta la salsa, póngalo otra vez, please. Claro, la vamos a estar poniendo aquí, infórmate, nos encanta la salsita y cómo no, ya pensando en el fin de semana, ¿qué va a ser? ¿Cuáles son sus planes? Coméntelos aquí también. ¿Cómo estás, Lalito? ¿Cuáles son tus planes?
2: Querida Yane, ¿cómo estás? Buenos días para ti, para Toñito, para nuestra gente, para nuestra audiencia, para nuestro auditorio de Frontera a Frontera. Un placer en verdad encontrarme en estos micrófonos en viernes. Señoras y señores, llegó el viernes y por supuesto que estamos listos y preparados para un fin de semana lleno de actividad, la UEFA Champions League. Por supuesto que tenemos también el hockey. ¿Y qué me dices de ese partido del sábado entre los San Antonio Spurs contra el Thunder de Oklahoma por el boleto a la final? Los Knicks ya están esperando el otro lado, así que entre Thunder y Oklahoma estará el segundo finalista.
0: Bueno, ya estaremos platicando más de los deportes. Mientras tanto, es momento de irnos con lo que ocurrió mientras usted dormía.
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0: Hallan restos de 6 de los trabajadores desaparecidos en accidente en fábrica de papel en Washington.
2: Súbale el volumen a su radio. La cara de Donald Trump podría aparecer en un billete de $250. El presidente Trump podría aparecer pronto en este nuevo billete en una iniciativa de los republicanos que rompería con una tradición de siglo y medio.
0: Caminan entre nosotros. La Casa Blanca ironiza con el tema Alien en una plataforma para rastrear inmigrantes.
2: Decenas de miles de evacuados en California por fuga de un tanque químico. Las autoridades del sur de California ordenaron el pasado 22 de mayo la evacuación de 40 mil personas después de que un enorme tanque de almacenamiento comenzara a filtrar un químico muy peligroso utilizado para fabricar piezas plásticas, lo que genera riesgo de explosión.
0: Al menos 2,7 millones de cubanos sufren falta de agua en medio de la crisis energética.
2: Continuamos porque renuncia a Tulsi Gabbard, la directora de Inteligencia Nacional de los Estados Unidos. Ha renunciado Tulsi Gabbard, anunció su renuncia al cargo del gobierno del presidente Donald Trump, alegando motivos familiares tras el diagnóstico de un cáncer de huesos a su esposo. Sin embargo, su dimisión llega luego de que el mandatario sugiriera diferencias con Gabbard sobre su enfoque hacia Irán.
0: Y en más noticias, también le contamos de alumnos en escuelas de Texas que sufrieron gas pimienta, golpes y descargas eléctricas de la policía escolar, según un reporte de The New York Times. El temor a nuevos tiroteos como la masacre de Uvalde en 2022 llevó a Texas que impusiera la presencia de agentes policiales en las escuelas, pero su despliegue ha incluido el uso de tácticas que abarcaron uso de gas pimientas, descargas eléctricas y golpes, de acuerdo con una investigación publicada.
2: María Corina Machado dice estar dispuesta a negociar con el gobierno de Daisy Rodríguez unas elecciones. Distintos sectores de la oposición venezolana dieron su respaldo a la líder opositora durante un encuentro en Panamá.
0: Explosión en Dallas, Texas, destruye complejo de apartamentos y buscan a personas bajo los escombros.
2: Los San Antonio Spurs vencieron a Oklahoma y con esto mandan la serie a un último y séptimo partido.
3: 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Buenos días, América, desde Washington, D.C.
0: Muy buenos días, querido Pedro, ¿cómo estás? Qué gusto tenerte en viernes, además de quincena.
4: Absolutamente, tenemos que estar felices por el día de hoy, pero quería compartir con toda nuestra audiencia la belleza de primavera de Washington, D.C., como ves, un verde inminente, así que ya cambiamos de estación del año y estamos disfrutando de estas bellas temperaturas.
0: ¡Qué maravilla! Pedrito, gracias por compartirlo aquí para nuestra audiencia que nos están viendo en las plataformas, porque siempre nos muestras esos cambios en Washington, ¿no? De lo blanco y ahorita muy verde que se ve todo. ¡Qué maravilla!
4: Así es, así es. Es un tiempo muy bonito del año. Entre mayo y junio es un tiempo muy bonito. Luego viene el calor excesivo del verano y la humedad, y ya en septiembre, octubre vemos los bellos colores del otoño, así que estamos muy ansiosos de disfrutar estos próximos meses con la familia.
0: Que lo disfrutes. Y bueno, vamos a entrar en materia porque la tensión entre Estados Unidos e Irán pues sigue generando preocupación mundial, ¿no? Y ahora surgen reportes sobre un posible acuerdo preliminar para reabrir el estrecho de Hormuz y avanzar en las conversaciones sobre el programa nuclear iraní. ¿Qué se sabe? ¿Qué se ha dicho? ¿Qué ha pasado? ¿En qué parte vamos de esta guerra entre Estados Unidos e Irán, Pedrito?
4: Bueno, en este momento podemos decir que existe, de acuerdo a múltiples fuentes, un acuerdo. Un acuerdo que por ahora no ha sido totalmente aprobado por el presidente Donald Trump. Sin embargo, hay buenos indicativos, y me refiero a palabras del propio vicepresidente J.D. Vance ayer a últimas horas de la tarde. Por cierto, J.D. Vance estuvo ayer en Colorado, en la graduación de la Academia de la Fuerza Aérea Estadounidense, y cuando regresó en avión decidió hablar con los reporteros que le acompañaban allí, en la pista aérea de la base aérea Andrews, aquí en Maryland. Justamente fue allí donde dijo tres o cuatro cosas que me parecen fundamentales puntualizar. Número uno, es que hay mucho progreso en las negociaciones. Número dos, es que cualquier acuerdo va a determinar y va a facilitar la reapertura del estrecho de Hormuz. Buenas noticias para todo el mundo, porque eso va a reducir los precios de la gasolina a nivel mundial. Y la tercera buena noticia, que según él, según J.D. Vance, los iraníes en esta ocasión están actuando de buena fe en esta negociación. Así que hay tres o cuatro cosas que puntualizar. Sin embargo, vuelvo y insisto, hasta ahora el propio presidente Donald Trump no ha dado una visto bueno a este acuerdo, no ha decidido firmarlo, no ha decidido acordarlo, así que esto se puede prolongar por días. Ayer se especulaba que Trump había pedido días para poder revisar este acuerdo, quizás hay algunas diferencias en el lenguaje, pero la buena noticia es que estamos próximos a la posibilidad de un acuerdo entre Irán y Estados Unidos. Es importante puntualizar algo. Trump va a estar este fin de semana en Washington, D.C. No va a salir de la ciudad. Usualmente recordemos que siempre lo hace a Florida y en el verano a Nueva Jersey, a su casa que tiene allí en New Jersey. Ahora, realmente no se va a ir a ningún lado. Va a estar aquí en la Casa Blanca. Y además, en la agenda para el día de hoy, todos sus encuentros son a puertas cerradas. Es decir, que no vamos a ver a Trump enfrente a cámara en el día de hoy. Puede ser que sea algo diferente, pero sin embargo seguimos monitoreando su red social True Social. Hasta el momento, nada definitivo, pero definitivamente es posible que en los próximos días tengamos un acuerdo, al menos que reabra el estrecho de Hormuz y que facilite una apertura de diálogo. El tema del uranio, enriquecimiento de uranio y la posibilidad de que Estados Unidos pueda retirar el uranio, es algo que se ha discutido, es algo que debe estar en el punto de arriba de este acuerdo que se logre concretar. Pero hasta ahora no está clarificado si sea Estados Unidos quien se lo vaya a llevar, o lo van a destruir en el mismo lugar, o va a ser Rusia quien se lo lleve. Es algo fundamental. O China. Recordemos que son los tres únicos países del mundo con capacidad para llevárselo. Bueno, obviamente Pakistán, India, son países que tienen armas nucleares, pero realmente a quien Estados Unidos consideraría, podrían ser en este caso Rusia, China. Posiblemente ninguno de los dos sea Estados Unidos mismo que decida que tomar ese uranio. Así que son 800 kilos, si no me equivoco, de uranio enriquecido que tiene Irán en este momento. Algo bastante suficiente para fabricar varias armas nucleares.
0: Pedro, pero en estas diferencias lingüísticas de las que menciona J.D. Vance, ¿cuáles podrían ser como esas partes, que esos puntos que siguen atorados en la negociación?
4: Definitivamente el tema del uranio enriquecido. Uh-huh. ¿Qué va a pasar con el uranio enriquecido? ¿Dónde se va a ir? ¿Quién lo va a retirar? ¿Se lo va a llevar a Estados Unidos? ¿Va a Irán a permitir que Estados Unidos entre con aviones a territorio iraní a retirar este uranio? ¿Va a permitir que eso ocurra? ¿Quién va a ser el garantor, la persona que garantice que esto se lleve de manera apropiada? ¿Va a ser las Naciones Unidas? Yo creo que el lenguaje por allí va más o menos, y esa ha sido la piedra, digamos, de tropiezo de este acuerdo. Estados Unidos decide que no, o considera que Irán no debe tener un arma nuclear, al menos en el corto o mediano plazo, dado las circunstancias de un régimen que es muy inestable, que en los últimos meses, como lo ha dicho Trump y múltiples funcionarios de este gobierno, mató a miles de civiles. Recordemos las protestas de enero, donde más de 20 mil civiles fueron asesinados. Perdón. Entonces, en fin, existe una cantidad de preocupaciones, y obviamente el odio centrado contra Israel por parte del régimen iraní. Hay un gran odio contra Israel, y recordemos que para Estados Unidos Israel es un gran aliado en el Medio Oriente. ¿Por qué? Porque es el único país mucho más occidentalizado que garantiza a Estados Unidos una presencia fuerte militarmente en la región.
0: Bueno, pues estaremos ahí al pendiente de todo esto que ocurra, ¿no? En las próximas horas, que van a ser clave ahí si se llega o no ese acuerdo entre Estados Unidos e Irán. Y bueno, lamentablemente, Pedro, pasó en Washington lo que se considera uno de los accidentes laborales más mortíferos de las últimas décadas. ¿Qué es lo que pasó y qué más se ha dicho? ¿Tienes información?
4: Realmente no, hay muchas cosas que están desarrollándose sobre ese tema, pero lamentablemente estos tipos de incidentes ocurren, y desafortunadamente es Washington, bueno, el estado de Washington o el estado de Washington, D.C.
0: Sí, bueno.
4: Porque,
0: fue la planta
4: en el estado de Washington,
0: en el estado de papel. Washington. Tienes razón.
4: Correctamente, sí. Sí, es algo que está investigándose. Sé que al menos un hispano falleció allí, y al menos varias personas también, y creo que hay 9 desaparecidos. Definitivamente es una situación bastante crítica que va a ser investigada a fondo por el gobierno federal, pero es un accidente que lamentablemente ha dejado ya víctimas humanas y muchos heridos. Era una población muy muy chiquita. 3.000 trabajadores en esta planta, pero la mayoría de la población depende de la planta. Así que definitivamente una tragedia.
0: Definitivo. Muchísimas gracias, Pedro Rojas, con información desde el...
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0: con toda la actitud, su servidor y amigo Eduardo Leal Galván, sobre todo amigo, porque aquí todos, absolutamente todos, somos amigos. Gracias a toda nuestra gente que ha estado conectada con nosotros, gracias a la gente que se conecta con nosotros, incluso sin programa, porque hemos estrechado lazos de amistad, y es lo más bonito de repente estar viendo el partido el día de ayer de los Spurs y el rockero vaquero en el Twitter, Lalo, ganaron mis Spurs, y comentamos el partido ahí en el Twitter. Es lindo tener esos vínculos con toda nuestra gente, ¿no? Es siempre muy, pero muy halagador. Señoras y señores, 824 este, 724 centro, 524 pacífico, y también las 7 de la mañana con 24 minutos allá en el Pacífico. Señoras y señores, nos vamos a la información deportiva porque tenemos una agenda espectacular. Aquí en esta notita tengo apuntados todos los partidos más importantes de hoy y de mañana. Así que la agenda deportiva aquí en el circo. Súbale el volumen a su radio, que estos encuentros usted no se puede perder. Lápiz y papel a la mano. Todo mundo apunta hoy en día en el celular y es tan bonito tener un lápiz y un papel porque se te queda grabado. Y luego esas notas se van borrando conforme pasa el tiempo y a veces ni las ves. Así que lápiz y papel en mano, les voy a dar la agenda para hoy. El partido que no se pueden perder el día de hoy. Canadiens contra Hurricanes. Si los Hurricanes vencen a los Canadiens, se pondrían 4-1. Sentencian la serie y estarían enfrentando a Las Vegas Golden Knights en la gran final de la Copa Stanley. Este partido se va a desarrollar a las 8 p.m. tiempo del este en la Unión Americana. Los Canadiens pegaron primero en esta serie, me sorprendieron. Yo cuando vi que barrieron a los Canes dije, los Canadiens ya están en la final de la Copa Stanley, pero los Hurricanes habían llegado invictos a esta serie con 8-0. Simplemente se tomaron ese partido de picnic, respondieron y hoy en día ponen la serie 3-1 a un partido de llegar a la disputa por el trofeo más antiguo y con más prestigio y también al torneo más emocionante del mundo, que es la Copa Stanley. No se pueden perder el juego aquí en la agenda, se los decimos los viernes, como ustedes bien lo saben, siempre tenemos la agenda, los partidos que no se pueden perder. El sábado 30 de mayo, a las 12 del día, Dios mío, qué hermoso, Paris Saint-Germain contra el Arsenal de Inglaterra, 12 del día, tiempo del este, estamos hablando que 10 de la mañana, tiempo del centro de la República Mexicana. ¿Se imaginan despertar a gusto, quizás poner un rol de canela en el horno, prender la cafetera, servirse una mimosa y ver este juego a las 12 del día con tu familia? O si bien quieres ir a algún lugar, un restaurante, un bar, seguramente van a abrir desde tempranito, siempre abren después de la una, pero seguramente este día va a ser muy especial. Yo todavía no sé cómo voy a disfrutar de esta final, no sé si asistir a algún lugar, si verlo desde casa, si sacar la pantalla al balcón y verlo desde el balcón, no sé cómo voy a disfrutar de esta final. Pero vaya que...
1: Yo me estaba imaginando, Lalito, así como un barbecue, una
0: hamburguesa. ¡Barbecue! ¡Te has muy tijana tú! Claro, ¿cuál barbecue?
1: A mí me encanta.
0: ¡Órale, la barbecue!
1: Una hamburguesa.
0: Ándale, una hamburguesa al grill. Pero tan temprano vas a poner el... el azafrán.
1: Desde las 10 de la mañana, dices, ¿no?
0: Desde las 10 de la mañana. Tiempo de México, 12 del día, tiempo del este en la Unión Americana.
1: Sí, sí podría, una hamburguesita a esa hora, sí. Y con una mimosa también.
0: Yo creo un pan de dulce, a lo mejor, una galleta, un cafecito. Toñito me ve así extraño y digo, ¿qué?
1: Unos hot cakes, mi Toñito. Toñito va a estar de camino a la playa.
0: Toñito va a estar de camino a la playa, pero lo vas a escuchar ahí en el radio. Vas a sintonizar al buen Tate, a Mayorga y a Ramos. Es la tripleta de oro. Dicen no, dicen claro.
1: Claro, sí, por supuesto.
0: Tripleta de oro, Ramos, Gómez Luna y Mayorga. ¡Puf! Mayorga. No nos lo podemos perder. Partido 12 del día, tiempo del este en los Estados Unidos. ¿En dónde más? En TUDN Radio, la casa de la UEFA Champions League. Si estás en tu trabajo, porque muchos trabajan a esa hora en sábado, nuestra gente, simplemente le prendes a la radio para poder sintonizar de este partido. Y también seguimos con la cartelera Toluca contra Tigres, final de la Concachafa. Este juego se va a desarrollar a las 7 p.m. tiempo del este. Es el que yo no vería. Yo me guardo mis energías, para el Thunder contra los Spurs. Este partido se va a desarrollar a las 8 p.m. El que gane a la final, punto. El que gane, Jane, Toñito, el que gane, le sellan su pasaporte y estará enfrentando en el Madison Square Garden de Nueva York a los Knicks, que barrieron a los Cavaliers 4-0. Así que el ganador entre el Thunder y los Spurs sellan su pasaporte. Sí, los Spurs, Jane, sé que sientes mucha... mucha admiración y cariño por este equipo de San Antonio, así como el
1: Y los he querido vaquero. Ir a ver, y no he podido.
0: No he podido ir. En el Frost Bank, juegan en el Frost Bank, ¿no?
1: No he podido ir a ver a los Spurs, espero pronto. Ir.
0: Yo sí he ido, la he pasado sensacional, vaya que sí.
1: ¿Sí?
0: Ya mejor ni recuerdo.
1: Con las Primes. ¿Y si viste
0: con las tejanas, con
1: ¿Sí
0: las
1: lo
0: tejanas?
1: Viste? Es la pregunta.
0: No me acuerdo. Ayer en el Twitter también el rockero me decía que él sí iba a preparar unas hamburguesas, justamente, ya en unas hamburguesas, para ver a los Spurs. El partido a las 8 p.m. Entonces recuerden la cartelera, hoy a las 8, Canadiens Hurricanes, mañana a mediodía, Arsenal Paris Saint Germain, Thunder contra Spurs. Y después de este juego, a las 10 del este, México contra Australia. Partido de preparación rumbo a la Copa del Mundo. México contra Australia a las 10 p.m. Entonces, el único juego que se podría perder usted es el de Toluca contra Tigres de la CONCACHAF. No lo vea, pero el México-Australia, escúchelo a través de estos micrófonos. Vamos a estar por TUDN Extra. Esa es la agenda deportiva. Cuando nos encontramos a tan solo 14 días, sí, 14 días para el inicio de la Copa del Mundo de la FIFA. ¿Quién iba a decirlo? 14 días. ¿Sabes? Recuerdo cuando hacía el conteo, cuando faltaban 500 días, y hoy en día estamos poco menos de 2 semanas para el inicio de la justa balompédica más importante del orbe. Faltan 14 días. Le preguntamos a nuestra gente algo sencillo y básico. Me encantaría leer sus respuestas, porque sus respuestas son alimento al alma y también ayudan a nuestros bolsillos a crecer. Faltan 14 días. ¿Ya estás en modo mundial?
1: ¿Tú? ¿Ya estás en modo mundial, Alito?
0: Yo no. Todavía no. Todavía no me siento en modo mundial.
1: ¿Qué te falta?
0: Que acabe la Copa Stanley, a lo mejor ya para enfocarme completamente al mundial, o que acabe la serie de los Spurs contra Oklahoma, levantar el trofeo en la NBA, levantar el trofeo en la Copa Stanley. Y quizás, y solo quizás, entre en modo mundial. Hoy, por hoy, a 14 días, yo no estoy en modo mundial. Vázquez, ¿tú estás en modo mundial?
1: Ah, yo sí. Yo ya quiero que sea, yo ya quiero disfrutar. Pero fíjate que he tenido una, no discusión mal, sino que hemos platicado varias veces, Luis y yo, y él me insiste, y todavía ayer me decía, no me convences. No hay la emoción que en otros mundiales. No siento como esa energía, esa vibra, esa emoción, a pesar de que es en nuestro país. No la siento. Y yo, bueno, espera. Cuando arranque el balón y ya esté rodando, seguramente mucha gente se va a meter. Pero también creo yo que como es un mundial con tickets caros, mucha gente no tiene boleto para ir, pues no se ha metido de lleno. No le da emoción un mundial que va a ser en casa, pero que no puedes ir, porque está hecho para que no vayan los de casa, sino que vayan extranjeros, ¿no? Yo creo que es por ahí, creo que por eso la gente no se ha metido tanto. Toñito, ¿tú estás ya de lleno en el mundial?
2: No, todavía no. Yo coincido con Lalito y con tu esposo. Con Lalito por el aspecto de que hasta que terminen los torneos, ya como que ahorita mi mente está en eso. Y con después así, yo siento la ciudad y el país, lo siento como muy frío en ese aspecto todavía, a pocos días de que arranque el mundial. A lo mejor sí es cierto lo que tú dices, a lo mejor la gente como que se siente lejos por el tema de el precio de los boletos, muchas cosas, pero si noto al país frío en ese aspecto, no solamente hablo de Guadalajara, También me ha tocado estar en la Ciudad de México y allá también no se siente, aún no se siente ambiente mundialista, No. De hecho, yo ya esperaba una ciudad, las tres, tanto Monterrey, Guadalajara y México, pintorescas, que hubiera mucho folclore ya de mundial, y no hay nada. Son pocos espacios los que están, hasta espectaculares.
1: Pintados.
2: Espectaculares, muy poquitos, y los que están muy a secas, muy, pues no se siente ese saborcito. ¿No?
3: Yo no siento tampoco, Toñito. Yo no siento ese sabor del que hablas que sentí en México 1986. Yo tenía 15 años. En México.
1: Sí, te creo.
3: Estás burlando, pues es real. Por primera vez digo la verdad.
2: Yo tenía dos, entonces.
3: En México 86, Toñito, la gente se veía en las calles. Sí, la cervecera. México, la gente, se sentía un ambiente hermoso, mundialista, lo dimos todo.
1: Lo de la Chiquitibún, ¿cuándo fue?
3: Aquí no hay ni Chiquitibún.
1: Chiquitibún.
3: No hay ni chica Chiquitibún, hubiese sacado una versión.
2: Bueno, pues que lo de la Chiquitibún fue improvisado en aquel entonces. Ajá, pero se han salido cosas improvisadas. Entonces, yo creo que entre más se acerque, espero, que entre más se acerque la fecha, más se va a poner bueno. Pero hasta ahorita, a pocos días de que arranque, hay un ambiente...
1: de poco ánimo.
2: Sí.
1: Poco espíritu. Hasta
2: de incertidumbre, porque te voy a decir algo, también ha influido mucho, por ejemplo, en Guadalajara, los acontecimientos que han pasado últimamente de inseguridad, y hasta la gente no cree que sea el mejor momento para llevar un mundial en casa y todo, muchas cosas.
1: Y la gente está muy preocupada también, los locales, por el tráfico que se va a hacer.
2: Sí.
3: La ciudad es un desastre, haces un trayecto que normalmente lo haces en 10 minutos, lo haces en una hora, y todavía no ha empezado el mundial, y es un desastre la ciudad. Va a colapsar, yo creo que en la Copa del Mundo. La ciudad de Guadalajara, México DF y Monterrey, pues Monterrey ni va a tener partidos importantes, ¿no? Le va a tocar el Serbia contra Islas Malvinas y le va a tocar por ahí también Ghana contra San Kitts y Nevis, imagínate.
1: Y siento que allá sí traen como más furor, ¿eh?
3: Sí, va.
1: Por lo menos en redes sociales yo.
3: Pero ellos se sienten tejanos,
1: Claro, pero bueno, hay que invitar a nuestra gente a que nos diga si está en una ciudad mundialista. Venga y compártanos sus opiniones. Siente ya la emoción del mundial. Ya estamos a 14 días, 13 días del mundial. Y bueno, pues ya estaremos aquí al pendiente de sus comentarios, por supuesto, para compartirlos. Vamos a la pausa, regresamos.

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2: Ubicada en Santa Clara, el San Francisco Bay Area Stadium es uno de los recintos más ecológicos del deporte estadounidense. Con capacidad para 68,500 aficionados, fue inaugurado en 2014 y es casa de los San Francisco 49ers.
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10: Continuamos, 8:41 en el este, 7:41 en el centro y 5:41 en el Pacífico. Es momento de ir a escuchar lo que nos separa, el clima, la cuestión meteorológica. Arletis, ¿cómo estás? Muy buenos días.
11: Les cuento que hoy la principal preocupación meteorológica continúa concentrada en el sur y el sureste del país, donde todavía se esperan lluvias y tormentas eléctricas durante esta jornada y también durante el periodo de la noche. El Servicio Nacional de Meteorología mantiene un riesgo leve de lluvias excesivas y por lo tanto inundaciones repentinas sobre partes del sureste, y las zonas con mayor potencial para ver esas lluvias intensas se extienden desde el este de Alabama hacia Georgia y también partes de Carolina del Sur. Además, desde el Valle de Tennessee hacia el Valle Medio del Mississippi, todavía se esperan algunos aguaceros y tormentas capaces de producir lluvia localmente intensa. Nos movemos ahora hacia Texas. Ciudades como Houston, Dallas, Austin, San Antonio se van a mantener con temperaturas cálidas en esta jornada. Se esperan máximas en la mayoría de los casos alcanzando los 90 grados. Para la jornada de mañana sábado vamos a estar viendo la amenaza de lluvias fuertes todavía sobre partes del sureste, aunque el pronóstico más reciente pues desplaza la lluvia un poco más hacia el este. En Florida, incluyendo Orlando, Miami, se espera ese ambiente cálido, ese ambiente húmedo, temperaturas máximas hoy en los altos 80 grados, algunas áreas en los bajos 90 grados, y no se descarta la presencia de algunas

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1: Anteriormente van a estarse quedando en el rango de los 60, algunas áreas en los 70 grados. Arizona, Nevada, con temperaturas bastante frescas, por lo menos un poco más de lo habitual para finales del mes de mayo, y sobre todo en zonas interiores y algunas zonas elevadas. Desde el este de Washington hacia Montana, allí existe un riesgo localizado de lluvia fuerte en esta jornada, especialmente en áreas montañosas y zonas afectadas previamente por incendios forestales, y pudieran estar viendo algunas inundaciones repentinas de carácter aislado. Y hacia las llanuras del norte y sectores cercanos a Nebraska y las Dakotas va a continuar aumentando el riesgo de tormentas fuertes entre hoy y también la jornada de mañana sábado, con posibilidad de ráfagas destructivas de vientos y también la posibilidad de granizo.
2: Muchas gracias, Arletis Roque, nuestra meteoróloga de Univisión, por este reporte. Y nos vamos a ir con noticias, y es que nuestra periodista Claudia Ramos nos va a comentar, a informar sobre esto. ICE arresta a hermanos mayores tras captura de su madre ecuatoriana en Arizona. Y aquí nos comparte esta historia.
3: Como su madre ya se encuentran detenidos en el centro de detención en Dilley, Texas, mientras que los otros dos hijos mayores permanecen detenidos en centros de detención aquí en Arizona. Esos cuatro miembros de la familia llegaron al estado hace aproximadamente 3 años solicitando asilo desde Ecuador. La detención sucedió, según tenemos entendido, este pasado martes por la mañana, cuando agentes de inmigración detuvieron a Margot Paredes Ortiz, de 47 años, en un estacionamiento de una tienda Walmart por la mañana mientras ella iba rumbo a su trabajo. Es ahí cuando ella llama a sus dos hijos mayores por teléfono y ellos, preocupados, llegan hasta ese lugar y eventualmente terminan bajo la custodia de ICE. Poco tiempo después es que los agentes de inmigración, según dice la familia, llegaron hasta esta escuela donde se encontraba el menor de estos tres hermanos, Dylan Maney, quien fue detenido, según activistas y los mismos familiares, en las inmediaciones de la escuela. Sin embargo, el distrito escolar ya ha desmentido esa versión y dicen que la detención de Dylan sucedió cerca de la propiedad de la escuela, más no en las instalaciones, y que además habría sido su misma madre quien firmó su salida voluntaria. Pero esto, sin embargo, ha provocado, pues desde luego, manifestaciones pequeñas frente a estas instalaciones en las últimas horas por parte de activistas y también estudiantes, quienes exigen la liberación de Dylan. Vamos a escucharlo.
4: Fue mi mejor amigo y no quiero que nada pase. No quiero que nada pase a mis otros amigos que están aquí, porque son buen gente, no son criminales, nomás son niños que quieren estar aquí.
3: Por su parte, familiares también están devastados y algunos incluso dicen que quieren abandonar Estados Unidos.
5: Mi marido era el cabeza del hogar, el sustento, y la verdad ya no queremos estar aquí. Yo ya quiero regresarme y poderme otra vez reencontrarme ya con él, por el bienestar mío y de mis hijos.
3: Por su parte, ICE hasta el momento no se ha pronunciado respecto a estas detenciones. En cuanto a la ceremonia de graduación el día de hoy aquí en esta escuela, fue cancelada para los invitados y familiares de los estudiantes debido a esta detención. Desde Tempe, en Arizona, Claudia Ramos, NMás Univisión.
6: Gracias, Claudia.
2: Bueno, ahí está la información, y qué lamentable, ¿no? Conocemos muchas historias de estas y la verdad es que a diario se siguen presentando de este tipo de situaciones. Y por otro lado, también ayer le informábamos sobre los riesgos que podía haber, que se estaba preparando por parte del Departamento de Seguridad Nacional para usar el escaneo de iris, los ojos, es decir, como utilizar una nueva tecnología para poder revisar el iris e identificar a las personas. Bueno, organizaciones civiles están advirtiendo sobre los riesgos de vigilancia masiva por escaneo de iris y por parte de ICE. Aquí escuchamos el siguiente reporte que nos presenta nuestro equipo de periodistas, y aquí se lo presentamos.
7: Estaría

0: ampliando el uso de tecnología biométrica para reforzar los operativos migratorios.
1: Donde quiera el cama, donde quiera todo, de volada con uno.
0: Según un reporte de NPR, la semana pasada, el Departamento de Seguridad Nacional habría otorgado un contrato de $25 millones a una empresa especializada en escaneo de iris, cuyos patrones son únicos como las huellas dactilares.
2: Aquí quieren los ojos de nosotros, especialmente para gente que no tiene problemas con la ley, ¿para qué lo usarían?
0: El acuerdo incluiría más de 1,500 dispositivos, acceso ilimitado a sistemas biométricos, convirtiéndose en una herramienta que permite a los agentes federales revisar identidades durante sus operativos en tiempo real desde cualquier lugar.
3: Que les pueda dar la información de si una persona se encuentra en el país con o sin documentos.
2: La vida de nosotros, los datos de nosotros, no me gustaría.
0: Organizaciones defensoras de derechos civiles han expresado preocupación por el posible impacto en la privacidad y el riesgo de errores.
4: La expansión tecnológica de ICE ocurre cuando el gobierno incrementa los recursos destinados al control migratorio y refuerza las medidas de monitoreo y deportación del país.
5: Una preocupación en incremento en que se use para igual buscar y deportar a personas si se suben al autobús, si van a un estadio, todo eso.
0: Los expertos advierten que el crecimiento de estas capacidades podría aumentar la vigilancia masiva y reducir la transparencia sobre cómo se utilizan los datos recopilados.
3: No sabríamos qué y cuánto fuera compartido con otras agencias y posiblemente algún tipo de violación de privacidad por compartir esta información.
0: El uso de este sistema no es completamente nuevo. Fuerzas del orden locales han usado este procedimiento para la identificación de reos. En McAllen, Texas, Reina Rodríguez, NMás Univisión.
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7: Bueno, vámonos con los virales. Y le presentamos esta noticia que tiene que ver con una mujer de Florida que fue detenida después de que un agente aseguró haberla visto usando el celular con la mano derecha mientras manejaba. Pero veamos lo que pasó.
8: Phone. Hello, ma'am. Hi. Hey, good morning. I'm Deputy Gasala with the Palm Beach County Sheriff's Office. Recently, you're being pulled over in the city of Lake Worth. Today, we're doing an operation for distracted driving. You drove past me holding the phone with your right hand, manipulating that phone. I mean, I saw you
9: so
8: in the phone.
9: Obviously not. So you want to just call this a day?
8: Or? I don't want to call it a day. You had a hand up, manipulating.
9: You just said my right hand.
8: Well, I thought I saw you with your right hand. You had a hand up. With the right hand, perhaps not, right?
9: But you,
8: I saw
9: you didn't see me with my right hand.
8: Okay, so
9: are
8: you
9: saying that you saw me with my
8: I know
9: right
8: what
9: hand.
8: I just said. I know what I just said. I'm asking you now. Did you have your phone on your hand?
9: I did not.
8: You did not have your phone on your hand?
9: I did not.
8: Hand to God, you did not have your phone on your hand?
9: Hand to God.
8: The other hand to God, you did not have your phone on
9: your hand? Hand to God.
8: Cool. You have your driver's license, registration,
9: yes,
8: and insurance with you.
7: Bueno, para quienes están en radio, nos están escuchando, ¿qué pasó en esta escena? Esta mujer fue detenida por policía allá en Florida. El policía le dice que la vio usando el celular con la mano derecha, a lo que la mujer le muestra que no tiene mano derecha. ¿Por qué? Bueno, y todavía el hombre le insiste, ¿no? No, es que yo te vi utilizando la mano derecha. Bueno, es que esta situación es compleja. El video, la cámara corporal del oficial, ella muestra que no tiene esa mano. Y la citación fue desestimada por falta de evidencia. Así que bueno, pues esto ocurrió. Este video se ha hecho bastante viral en las redes sociales, Lalito.
10: Sí, la chica no estaba mintiendo, obviamente. Aquí el que estaba mintiendo entonces, Yane, es el policía.
7: Sí, porque le aseguraba además. Pero es que yo te vi usando la mano derecha. ¿Cuál?
10: Si y es no tu palabra tengo. Contra la palabra del oficial, ¿cómo te defiendes? Es por eso que ya la gente, pues ya trae una cámara las 24 horas en su carro. Para este tipo de situaciones, Yane, ¿por qué? No,
11: y aquí lamentablemente, o sea, afortunada, pero lamentablemente, se puede defender la persona por ese tema, pues lamentable que tiene, ¿no? De su mano. Pero ¿cuántos casos no hay donde, cómo te defiendes aunque te inventen algo, como tú dices?
10: Uh-huh.
11: Yo te vi, como dices lo contrario, ¿no?
10: Yo te vi acá con tu chica.
11: Ajá. Uh-huh. O en el teléfono. En el teléfono. Hoy en día que los de vialidad andan con todo, por todos lados. Aquí te digo, lamentablemente por esa situación, pues salió avante la chava, ¿no? Porque diciendo, pues, ¿cómo te explico? ¿No? ¿Cómo no es posible yo que anduviera con el celular? Pero, ¿cuántos casos hay a la contra de que te inventan cosas y tú no te puedes defender?
10: Uh-huh. Y es tu palabra contra la palabra de una autoridad. Defiéndete sí, de eso.
11: Exactamente.
10: Muy, pero muy difícil.
7: Y él decía, es que te vi usando el celular, ¿no? Y la chica volvía a insistir y mostrarle que no tiene completa la mano derecha, entonces no podía estar usándola como le insistía, y el policía la quería multar. Bueno, pues así lo que ocurrió en Florida. Y chicos, chicas, antes de ir a la pausa, también les tengo este proyecto, hablando del mundial, este proyecto de la Ciudad de México.
10: ¿Proyecto 1?
7: Proyecto 1, tiburón, ahí tiburón. Ahí está. El proyecto llamado World Cup Giants. Es desarrollado por un taller de estudio. Se prevé que se puedan instalar ahí y exhibir alrededor de 14 figuras en Paseo de la Reforma, en la Ciudad de México y otros espacios públicos, además de 19 piezas adicionales que estarán colocadas en museos de la ciudad. Son 14 figuras las que se van a estar exhibiendo. Es un taller donde se realizaron estas figuras futbolistas, y son unas piezas que cuentan con base metálica para garantizar la estabilidad, mientras el volumen de las figuras se construye con espuma de poliestireno y fibra de vidrio, permitiendo recrear a los futbolistas con gran detalle. ¿Qué les parece? Para que ya la gente se meta más en el mundial.
11: Me parece una buena, gran iniciativa, ¿no? Me parece muy bueno. O sea, ese es el folclore que te digo que hace falta de repente en algunas ciudades de México, pero me parece perfecto. Eso es lo que de repente incentiva la afición a que se meta un poquito más a ese tipo de torneos tan importantes.
7: Bueno, figuras de 5 metros de altura. Vámonos a la pausa. Ya sí, nos toca sí, la pausa. Regresamos con más de Buenos Días, América.

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0: Toñito, ¿cómo estás? Muy buenos días, América de Costa a Costa. No sé por qué te iba a cambiar ya el nombre, pero no sé qué iba a decir.
1: ¿No?
0: No sé qué iba a decir.
1: ¿Kicker? ¿Oliver?
0: No. Tampoco, no sé qué va a salir.
1: Roberto.
0: Tienes cara de...
1: Tengo cara de...
0: Tienes cara de Daniel.
1: ¿De Daniel?
0: De Daniel.
1: Ah, no está de mal ese nombre también.
0: ¿Te gusta?
1: Sí.
0: Toñito Daniel.
1: Toñito Daniel.
0: O Daniel Antonio. Daniel, como de novela. A ti te gustan las novelas, ¿eh? Puede ser protagonista de la novela, Daniel Antonio.
1: No creo que por el cuerpo me den el protagonismo, pero el amigo del protagonista sí, tal vez.
0: El amigo buena onda del protagonista.
1: Sí, a ese sí.
0: Es que ese también podría ser Lalito. Y habíamos dicho que él podría ser el amigo que te invita a las fiestas. El amigo buena onda.
2: Ese es un buen papel, ese es un muy buen papel.
0: El amigo que te sonsaca y que te hace ir por el mal camino.
2: Ese amigo que siempre está ahí para ti.
0: Ese amigo con el que siempre puedes contar. Ese es Lalito. Y ese es Toñito también, por supuesto. Muy buenos días, América de Costa a Costa. Muchas gracias a todos por estar con nosotros ya arrancando nuestra cuarta y última hora de programa. Son las 9:05 en el este, las 8:05 en el centro y las 6:05 en el Pacífico. Aquí activados en viernes de relajo, dice la canción, esta salsita que nos han pedido repetirla, claro, aquí está para todos ustedes, con todo el gusto y con todo el placer de ponérselas, porque bailemos, señores, y aquí estamos disfrutando, es viernes, y es viernes de quincena, pero cuidado, no se vaya a gastar todo su dinerito, y luego no le alcance para terminar la quincena, o para terminar el mes, si es el caso, así que, ya lo sabe, todo con medida, nada con exceso. O como dice Andreina, que utilices tu dinero con criterio de escasez.
2: Todo con exceso, nada con medida. ¿Cómo usted dice?
0: No, al revés. Al revés, Lalito, al revés, por favor. Bueno, pues aquí estamos, aquí vamos y tenemos todavía más que ofrecerles en este programa. En estos micrófonos los saluda Janet Vázquez, está Toñito Murillo también, en los controles, en los micrófonos, en la musicalización de este programa, el ingeniero de la consola, dice nuestra audiencia, está Lalo Lalín también en los deportes y en los micrófonos, y le mandamos un saludo a nuestra querida Andreina, que debe de estar en algún lugar, no lo sabemos, pero debe de estar en algún lugar.
1: Que lo vaya
0: por
1: bien,
0: ahí.
1: Que lo vaya
0: a lo mejor se fue a la playa, ¿no? Ajá. Se va a la playa
2: no,
0: conmigo.
2: No, tuvo la graduación de su peque.
0: Ah, sí, cierto. Ajá. Es la graduación de Jorge Andrés. Así que bueno, Toñito también, que se nos va a ir unos días porque se va,
2: sí,
0: a la playa.
2: Se nos va a la playa, se nos va.
1: Ahí nos vemos hasta septiembre, unos pocos días nada más.
0: Unos días nada más.
2: Qué rico, Toñito. Yo no voy a la playa desde... Pues
0: desde
2: creo que desde el 2018.
1: No, yo también tenía buen rato sin ir, tenía, ¿sí?, como 2 años sin ir. Bueno, todavía no voy, pues, pero ojalá Dios me permita así llegar y todo bien. Me voy de mañana hasta el miércoles.
2: No le hagas. ¿Tantos días, Toñito?
1: Son poquitos, amigo, son poquitos.
0: Mañana. Bien merecidos.
2: Bien merecidos. ¿Mañana es viernes?
0: No, hoy
1: es viernes.
2: Hoy es viernes.
0: De quincena.
2: Eso.
0: ¿Qué nos vas a invitar?
1: A ver.
2: Yo creo unos tacos de canasta.
0: Ok, está
1: la
0: bien.
1: La pura canasta, dice.
0: Les doy la canasta sin tacos. Bueno, lo que sea, está bien, ya hace hambre. Por aquí ya nos abrieron el apetito. Pero bueno, chicos, chicas, vamos a continuar y vámonos de inmediato con lo que ocurrió mientras usted dormía.
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0: Caminan entre nosotros, la Casa Blanca ironiza con el tema Alien en una plataforma para arrastrar inmigrantes.
2: La cara de Donald Trump podría aparecer en un billete de $250 en una iniciativa de los republicanos que rompería con una tradición de siglo y medio.
0: El temor a nuevos tiroteos como la masacre de Uvalde en 2022 llevó a Texas que impusiera la presencia de agentes policiales en las escuelas, pero su despliegue ha incluido el uso de tácticas que abarcan uso de gas pimienta. descargas eléctricas y golpes. Esto de acuerdo con una investigación publicada por The New York Times.
2: Estados Unidos designa a dos bandas criminales de Brasil como organizaciones terroristas. La medida contra el Comando Vermelho y PCC se anuncia dos días después de que el candidato Flavio Bolsonaro se lo pidiera a Trump en la Casa Blanca, y pese a que el gobierno de Lula se opone a esta designación.
0: Al menos 2,7 millones de cubanos están sufriendo por falta de agua en medio de la crisis energética.
2: El sector farmacéutico anuncia inversiones por 21 mil millones de pesos en México. La presidenta azteca Claudia Sheinbaum asegura que estos desembolsos se traducirán en una mayor producción de fármacos e investigación en el país.
0: Hayan restos de 6 de los trabajadores desaparecidos en accidente fábrica de papel en Washington. Las autoridades han afirmado que no hay esperanzas de encontrar supervivientes de la ruptura del tanque ocurrida el martes en una empresa allá en el estado de Washington.
2: Guatemala negocia con Estados Unidos un plan de cooperación militar contra el narco. El presidente Arévalo confirma la solicitud de su gobierno a Washington, pero desmiente un pacto que The New York Times había dado por hecho.
0: Nos vamos con más noticias. Es que explosión en Dallas, Texas, destruyó complejo de apartamentos. Ahora buscan a personas bajo los escombros.
2: Sheinbaum refuerza el relato de éxito en su política de seguridad en plena crisis con Estados Unidos. La primer mandataria revela cierta rispidez en su reunión con el titular de la seguridad nacional del país vecino la semana pasada a cuenta de la delincuencia. Le dije que hay Estado mexicano y que aquí no entra nadie.
0: Nos vamos con más noticias y esto tiene que ver con ICE, que arresta a hermanos mayores tras captura de su madre ecuatoriana en Arizona.
2: Por supuesto que nos vamos a la información deportiva porque los angelinos alargan su buen momento. Grayson Rodríguez lanza 5 entradas sólidas y Los Ángeles supera 7-1 a Detroit.
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0: Bueno, y vamos a saludar a nuestra siguiente invitada. Nos da mucho gusto recibirla. Ella es Rubí Camacho, locutora del show de las mañanas de la X1250 AM, la superestación, parte del grupo de Reyes Media Group en Kansas City. Y es que hemos estado haciendo un recorrido por las sedes mundialistas. ¿Cómo estás, Rubí? Muchas gracias por estar aquí con nosotros. Muy buenos días.
4: Muy buenos días a ti, a tu compañero y a toda la audiencia que nos está escuchando esta mañana. Estoy feliz, contenta de saludarles y de darles todas estas noticias que tenemos para hoy. Como tú y yo estamos dando información sobre el mundial aquí en Kansas City, el esperado mundial, ya que somos sede de este año.
0: Oye, y cuéntanos, ¿cómo se siente el ambiente? ¿Ya se siente, se vive, se disfruta, la gente está emocionada, no? ¿Cómo se está viviendo todo esto en Kansas City?
4: Aquí se huele, se respira, ya se vive el fútbol. En las calles tú puedes ver colores, ya puedes ver decoraciones, puedes ver de todo tipo de colores. En los restaurantes ya están arreglando todas las terrazas para poder hacer los watch parties. O sea, aquí ya es una locura, más porque pues va a venir el equipo de Argentina, va a jugar con nosotros. Hay muchos argentinos aquí y se esperan miles de argentinos, más o menos 165 mil argentinos esperan que vengan, visitantes para el mundial. Entre esos pues hay muchos argentinos, ¿no?
0: Sí, por supuesto, siempre llama la atención la selección argentina, y no solo para los argentinos, sino para mucha gente del mundo. Oye, pero cuéntanos, Rubí, ¿cómo se ha preparado la ciudad? ¿Qué se ha hecho? ¿Cuáles son los atractivos ahí para todos los turistas que deseen ir a Kansas?
4: Pues mira, se ha preparado desde hace muchos años, ya se sabía que íbamos a ser sede del mundial y que íbamos a tener, bueno, vamos a tener aquí 6 partidos, vamos a tener a 6 partidos aquí en Kansas. Se ha estado preparando con la policía, seguridad, con la movilidad, lo que es el transporte. También se ha se ha capacitado a todos los hospitales, a las clínicas, museos, restaurantes. Hay cursos para los restaurantes para que ellos puedan tener un mejor manejo del caos de las multitudes que van a estar aquí en Kansas City. Hay mucho que visitar, hay muchos lugares donde se pueden visitar. Va a haber el Fan Fest, que tú sabes que es, que son eventos, son festivales que se hacen para las personas que no van a alcanzar, no pueden costear un boleto para el partido de fútbol, pero pueden ir al Fan Fest, que es donde se van a poner las pantallas enormes para que todos puedan ir a ver ahí los partidos de fútbol. Va a haber comida, va a haber artistas, va a haber cultura. So, la gente ya está preparándose para poder estar ahí en el festival.
2: Hola Rubí, ¿cómo estás? Te mando un gran abrazo, muchas pero muchas bendiciones para ti. Ayer nos preguntaba nuestro radio escucha Luis Piño, ¿cuál era la ciudad más cercana a Chicago para vivir el mundial? Y le dijimos que Kansas City. Inmediatamente.
4: Estamos más o menos como a 7 o 8 horas manejando, así es que no es tan lejos. Para las personas también que son superfans, se les va a hacer nada llegar aquí.
2: Y también te quiero preguntar por Patrick Mahomes, ya está de regreso en los entrenamientos, buenas noticias, ¿no?
4: Sí, ya está de regreso, de hecho, pues los Chiefs nos van a prestar su estadio para este mundial. Entonces, el Arrowhead, que es el de la casa de los Chiefs, ahora no lo prestaron para este mundial, ahora es el Kansas City Stadium.
0: Sin duda, así que bueno, y muy interesante lo que va a estar pasando por allá en Kansas City. Y cuéntanos un poquito más sobre, dices que ya las calles se vive, se respira, el tema también de adquirir un boleto ha sido todo un tema, Rubí, porque hay muchos que se han quedado con las ganas de poder comprar un boleto para el mundial. ¿Qué ha pasado en Kansas City para los locales?
4: De hecho es el mundial más caro del mundo, de todos los tiempos. Es el mundial más caro de todos los tiempos, también porque pues es en Estados Unidos, pero los costos son súper altos y además pues bueno, ya sabes que son en 3 países, entonces la gente se ha estado quejando un poquito por los costos de los boletos, pero sin embargo van a haber muchos lugares donde los van a estar transmitiendo. Como te digo, aquí en Kansas City infinidad de restaurantes están abriendo sus terrazas para poder invitar a las personas que vayan, ya saben, se tomen un trago, coman y además disfruten del fútbol. La gente sí se está quejando un poquito porque no han podido entrar muchos, pero la verdad es que hay muchas opciones. Te digo, vamos a tener el Fan Fest, que van a ser 18 días, donde vamos a tener diferentes localidades. Está la Zona Rosa, que es uno de los lugares donde nosotros podemos ir. Es una zona muy elegante, muy bonita, donde las personas pueden ir a ver, se van a poner, como te digo, se van a poner pantallas, va a haber comida, va a haber música, van a poner sus puestos de cultura donde la gente puede caminar, además de ver el partido, pueden disfrutar de bailar, cantar y caminar y ver los diferentes artesanías que va a haber aquí local y también de algunos otros países. So, no hay pretexto que ellos no se, no te creas aquí en casa, aunque no. En el estadio va a haber mucha diversión, va a haber muchos lugares, también va a estar Power Light, Union Station, so va a haber diferentes lugares, hay diferentes puntos donde son 4 puntos más o menos, el Power Light va a estar el Downtown, que es donde nosotros también podemos ir, el Country Club Plaza, va a estar el Casey Life, y va a estar la Zona Rosa. Entonces hay diferentes puntos donde vamos a estar con las pantallas gigantes y la música, todo lo que da.
0: Buenísimo, Rubí, pues nos encanta tenerte, gracias por compartir con nosotros y esperemos también que durante esta justa mundialista pues también nos puedas comentar cómo va el ambiente esos días, que se disfrute lleno de argentinos y seguramente lleno de mucha gente que va a ir a Kansas.
4: Pues se espera más o menos 150 mil visitantes, entonces vamos a tener muchísima gente, va a haber un poquito de caos, va a haber un poquito de tráfico, pero también va a haber mucha diversión. La policía se entrenó desde hace meses, se estaba entrenando, la ciudad de Kansas City pidió apoyo para los condados de alrededor para que vinieran, no se puede. Va a haber mucha seguridad, eso sí, va a haber mucha seguridad, la gente es muy cálida, apasionada, el toque, así como vamos a ver.
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0: Saludarles ya con las emociones de la próxima Copa del Mundo de la FIFA, pero antes hay que cerrar el último torneo europeo, como decimos en la noche, en esta frecuencia, la última, y nos vamos. Yo creo que esa es la mayor mentira que se dice en un bar, pero la última y nos vamos. La UEFA Champions League se juega a través de estos micrófonos, Mayorga, Ramos y Gómez Luna. El día de mañana, a partir de las 12, estarán con la crónica y la narrativa del encuentro más importante a nivel europeo. Una final de alarido, una final muy, pero muy especial. ¿Podrá el Paris Saint-Germain ser bicampeón? Mi sueño se hizo realidad. ¿Ser bicampeón de esta Champions League? ¿O el Arsenal vencerá
1: todo
0: al equipo,
1: tuyo,
0: al equipo, al equipo de Francia? Chicas, chicos, hay que recordar que en la Conference League, tenemos a un campeón de la Premier League, tenemos también al Aston Villa como campeón de la Europa League, y quizás, y solo quizás, un triplete histórico para un país en las tres mejores competiciones a nivel europeo. Inglaterra se hace presente, y con esto creo que ya no habrá dudas, el fútbol inglés es el mejor del mundo. Yo de repente tengo mis dudas de cuál es la mejor liga del mundo. Creo que están al mismo nivel tanto la Premier como la EA Sports, como la Barclays, como el Calcio. Creo que están al mismo nivel esas cuatro ligas. Pero si el día de hoy, tenemos a tres campeones de Inglaterra en los tres eventos deportivos internacionales, pues creo que ya estamos hablando de una supremacía del país, del país de la Gran Bretaña, ya en Inglaterra. Y bueno, nos vamos a la información, porque el día de mañana, bien lo dijimos, se juega esta final entre el Paris Saint-Germain y el Arsenal. Escuchemos a Luis Enrique hablar de Mikel Arteta.
2: Tranquilo, no te apures, esta final déjame ganarla a mí, que soy ya más el abuelito cebolleta, y que él tendrá años para ganarla, o sea que nada, fuera de bromas, bueno, me gusta, es positivo ver a un amigo, aunque solo compartimos un año, alguien a quien aprecio y alguien que me aprecia. Si no la gano yo, pues que la gane alguien que tiene buenos valores, y así es el fútbol y así es la vida.
0: Yo creo que sí la va a ganar Luis Enrique, ¿eh? Es mejor equipo el Paris Saint-Germain que el Arsenal. Es por eso, chicas, chicos, que le preguntamos ya en esta última hora de los deportes, le preguntamos lo siguiente a nuestra afición, a nuestro auditorio. La pregunta muy sencilla, y aquí la hizo uno de nuestros radioescuchas. Él diseñó la pregunta, nosotros nada más le dimos forma. Aquí la tengo. Aquí, Víctor Barrios. Vic, muchas gracias, tú hiciste la pregunta del día de hoy. Bueno, ¿quién será el campeón de la Champions? Pregunta Víctor Barrios, y aquí la proyectamos. Así de sencillo. ¿Quién ganará mañana? ¿Paris Saint-Germain o el Arsenal inglés? Vázquez Jarquín, ¿quién gana mañana entre estos dos colosos?
1: Yo me voy con París.
0: París.
1: Paris Saint-Germain. Sí, PSG.
0: Murillo Medina.
3: Por supuesto que mi Arsenal de toda la vida. Por supuesto que vamos a ganar.
0: El Arsenal Copa de toda la vida. Yo me voy con París y el bicampeonato.
1: Híjole. Ya Lalito está apoyando. Bueno.
3: Sí, ya valió gol.
0: Bueno, ya Cruz Azul.
1: Hay que decir que ya está rompiendo la racha. La mala suerte. La mala suerte de Lalo, de que el equipo al que le va, pierde. En esta ocasión, Toñito, tú hubieras querido que perdiera el Cruz Azul.
3: Sí, claro, claro.
1: Lalito lo está apoyando. Pero, Lalo, ¿qué está pasando contigo? ¿Por qué estás perdiendo ese toque?
3: Oye, los dos serían el doblete, o sea, en su país y en Champions.
0: Exactamente.
3: Y también el Arsenal, ¿no?
0: El Arsenal, doblete para el París, campeón en Francia, y el Arsenal campeón.
3: Ojalá sea el Arsenal, porque el PSG está acostumbrado, pues, en su casa a ganar la Copa, ¿no? El campeonato.
0: Ya.
3: Y en la Champions ya se está haciendo una tradición también que esté constantemente en finales o ganando ya algo. Y el Arsenal, para volverlo a ver, amigo, ahí en la final de Champions, que va a pasar un buen ratote, como los Pumas. Entonces,
0: sí.
3: ¿Sabes que había una cábala entre Pumas y Arsenal? Cada que el Arsenal queda campeón de liga, Pumas queda campeón. Ya valió gorro con esta última vez.
0: Ah, sí, recuerdo haber escuchado eso, sí. Hace 15 años, ¿no?
3: desde el 91, luego 2004, y luego no sé qué año.
0: Y gracias a Antuna, bye bye.
3: Y gracias a Antuna, vale gorro.
0: Bye,
3: espero
0: bye.
3: Que el Arsenal no tenga su Antuna el día de mañana.
0: Es que va a ser una gran final, Toñito, y muy temprano, te va a agarrar en carretera, te va a agarrar en carretera esta final, yo creo, ¿no?
3: Sí.
1: ¿Tú vas
3: sí.
1: manejando para allá?
3: Sí.
1: Ah.
3: Sí, yo creo que la voy a estar escuchando, lo que alcance de señal.
0: Claro.
3: Sí, porque ya, ¿te acuerdas que antes cuando estaba más chavo, pues se movía en camión y la entrada era a las 12 o algo del día, ¿no?
0: Claro.
3: Hoy nos entregan el cuarto hasta las 3 de la tarde, entonces, ¿para qué uno madruga? Entonces mejor vámonos más o menos un 10, 11 de la mañana.
0: Relajados.
3: Para llegar bien y seguramente lo escucharé en radio. Por tu DN Radio, por supuesto.
0: No hay otra, mi Toñito, no hay otra.
3: Le tumbaré los datos a mi esposa. No, yo...
0: ándale. Pues ahí está la invitación, no se pueden perder de este gran, pero gran encuentro a través de los micrófonos de tu DN Radio, tu DN Extra, y por supuesto con la previa desde el lugar de los hechos. Ramos, Mayorga y Gómez Luna, en estos micrófonos, estarán deleitando su sentido auditivo. Continuamos con la información, porque para Javier el Vasco Aguirre, jugar en la selección mexicana es un verdadero honor, y se pelean por un puesto en el tricolor.
4: Y al final te pegaban, no te pagaban bien, no sé qué, las te chiflaban, la prensa te... Y entonces, no, ya no voy, no quiero ir. Hoy se pelean por venir. Hoy hablaba con Jorge Sánchez, que llegó de Grecia ayer, aquí está. Y es un orgullo estar en la selección. Y Denzel García, un chico de Juárez que está en una sobrecarguita y tal, es un orgullo estar aquí, me dijo el chavo, me lo dijo a mí. Y es verdad, es un orgullo estar aquí. Claro. Evidentemente eso hay que demostrarlo en la cancha, y evidentemente es normal que la gente... con base a, pues el fútbol genera polémica, o sea, sí, no podemos estar todos de acuerdo. ¿Quién juega más bonito, el Manchester o el Real Madrid? Pues siempre se da esa situación, y aquí no es la excepción.
0: Ahí las palabras de Javier Aguirre, es un honor jugar en el tricolor. ¿Será? Pues ya usted lo responderá. Donde sí es un honor jugar, y donde buscarán el bicampeonato, es en la selección albiceleste.
5: El mundo lo quiere ver y es eso lo que todos deseamos. Lo importante es que venga y lo disfrute, si es que al final decide venir, que disfrute de estar en un mundial.
6: Teóricamente es el último, no me animo a decir nunca nada.
5: Pero que disfrute, no hay otra palabra, me voy a cansar de decirlo, porque la verdad que cuando dejas de jugar, todas esas cosas que no tenés más, y sobre todo un mundial, yo juego solo uno y todavía me acuerdo, imagínate, son momentos inolvidables, entonces lo único que tengo que para decirle que lo disfrute, que esté que con sus compañeros, que lo tome como tal. Después, lógicamente, ya sabemos que compite, no hay duda. Que disfrute la posibilidad de decir, bueno, me gané el derecho a decidir y a ver cómo va, no con esa presión de que lo tenga que ganar.
0: Sí, Lionel Messi ya no tiene la presión de ganar un mundial como la tenía en Qatar, como la tenía en Brasil, como la tenía en Rusia. En Qatar salió campeón del mundo, en Brasil lo elimina. En el tiempo extra, Götze, golazo de Alemania, y con esto ya no es campeón en territorio brasileño, hubiese sido genial, pero la historia le tenía deparada una nueva aventura en Qatar, en donde sí salió campeón del mundo. Messi va a jugar sin presión, está jugando en un gran nivel en el Inter Miami, creo que hubiese podido quedarse 2, 3, 4 años más en Barcelona sin problema, y ahora va a jugar este mundial anhelando, por supuesto, el bicampeonato para la albiceleste. Continuamos con la información y la pregunta que muchos nos hacemos. ¿Estamos listos para el mundial? México está listo, Guadalajara, Monterrey, la capital azteca, la capital jalisciense, la capital de Nuevo León. ¿Estamos listos? Aquí nuestro amigo reportero y gran periodista David Faitelson responde esta interrogante.
7: Que este chico Gilberto Mora regresó con todo, es un futbolista de otras características, uno como el que hemos tenido muy pocos en la historia de nuestro fútbol, y habrá que aprovecharlo al máximo nivel posible. El chico es una realidad y promete convertirse en un mejor futbolista mientras pase el tiempo. Y el otro es el mediocampista de Chivas, Brian Gutiérrez, gran jugador también. tiene unas condiciones bárbaras, se ha adaptado perfectamente bien a lo que quiere Javier Aguirre. Y si tomamos en cuenta esos dos nombres, más el de la Hormiga González, más el de Obed Vargas, más el del hijo del Tilón, Mateo Chávez, si tomamos en cuenta esos nombres, yo creo que el futuro de la selección luce mucho más esperanzador para Rafael Márquez que para Javier Aguirre. Pero tenemos un problema. El Mundial, bueno, no debe ser un problema, pero el Mundial es en casa. Y Javier Aguirre tendrá que tener a ese equipo listo para competir el 11 de junio frente a Sudáfrica. ¿Buen resultado? Sí, se gana 2-0. Insisto, el rival no es un rival que realmente pueda medir a la selección mexicana de fútbol, pero hay buenas sensaciones. Y con eso por ahora nos alcanza. Con el Mundial a la vuelta de la esquina, nos conformamos con las buenas sensaciones.
0: Las buenas sensaciones. Hay buenas sensaciones con estos muchachos. Gracias a la gente que está conectada con nosotros. Muchísimas gracias a Eli por la recomendación de los lentes. Muchas gracias a Eli. Nos dice, voy por Arsenal. Eli muy futbolera también. En Twitter me escribe, Eli vive el fútbol de forma espectacular con su marido, con su familia. Ellos son también de Hidalgo y hacen fiestas tremendas, Janet. Tremendas en la casa de Eli. Siempre nos han invitado.
1: Que nos invite. Ah,
0: pero con boleto en mano, hay que nos manden el boleto. Porque eso de ver, pues como que no. Ay, Larito, ay, ¿qué fecha naciste? No, 7 de junio de 1990. Órale, ahí te va tu boleto. Gracias, Eli. Gracias. Así sí voy. Por pero cierto. Eso de que ven a mi casa hasta Michigan y yo haga tan lejos, pues nada. Ya con boleto en mano, pues sí.
1: Oiga.
0: Nos dice aquí Cris. Cris Acuña, le mandamos un fuerte abrazo. Hola, yo soy Rafael Enrique Cortina Torres, desde Plato Magdaleno, con un saludo cordial. Lalo, acá en Colombia, un canal regional de televisión del Caribe de nuestro país, va a tener una serie del Cole. El hincha de la selección, el Cole. Saludos, saludos a nuestro amigo Rafael Enrique Cortina.
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1: Han sido historias, ¿no? De gente que ha tenido que cambiar sus hábitos, sus gastos, que incluso ha tenido que optar por ir por esas despensas de comida para poder ahorrar o para que se les rinda su dinero, que han tenido que quitar... quitar como algunas comidas en casa y solamente desayunar o solamente cenar. Muy lamentable. Otros que dependen constantemente de los bancos de alimentos para poder surtirse, para poder comer debido a lo caro que está todo. La renta, el alquiler, la gasolina, el supermercado. Muchas personas sienten que trabajar duro ya no alcanza como antes, o que no es suficiente. Bueno, hemos estado hablando de ese tema esta mañana. También hemos estado hablando de lo que ocurre con un posible acuerdo entre Estados Unidos e Irán, que está muy pendiente, y esto para reabrir el estrecho de Hormuz. También hemos estado hablando del Mundial, ya a 13 días de que arranque esta justa mundialista, y nos fuimos hasta Kansas, sede mundialista, para conocer lo que ofrece esta ciudad tan bella, una de las sedes mundialistas en Estados Unidos, que no solamente ya nos ofrece lo que es el ambiente, la diversión, sino también, por supuesto, toda esta calidez de la gente en Kansas City y lo hermoso que es la ciudad. Bueno, pues de eso y mucho más hemos estado platicando aquí en este programa. Buenos días, América. Son las 9:45 en el este, las 8:45 en el centro y las 6:46 en el Pacífico. Es momento de irnos a la ruleta musical.

Que gire y gire la ruleta musical. Nos han pedido, Toñito, que tengamos nuevamente esas canciones que nos llevan a diferentes décadas. La gente nos ha pedido podamos irnos y trasladarnos a esos años en donde las canciones pues estaban sonando, ¿no? Mucho. Y bueno, vamos a girar la ruleta para ver a qué época del año nos traslada. Y gira la ruleta. Aquí está. En la pantalla nos está apareciendo que nos vayamos a la década de los ochentas. Los ochentas en la música español sonaba así.

0: canción no lo puedo creer.
1: Fíjate.
0: La seguimos escuchando todavía, porque es una de las canciones más icónicas, ¿no?
1: Ajá, exactamente. Del rock de español.
0: Del rock en español.
1: Sí, sí, sí.
0: De Soda Stereo. Y por supuesto, de esa década. Esa década de los ochentas es de las más icónicas. Así que bueno, aquí la escuchamos y se la presentamos. Vámonos a girar nuevamente la ruleta. ¿Qué dice? La ruleta nos lleva a los años noventas. ¿Qué sonaba en los noventas?

0: 1986 se estaba lanzando esta canción persiana americana.
1: No manches, yo tenía 2 años.
0: Dos años
1: tenía.
0: Han pasado ya 30, no, ya 42, 40 años.
1: Han pasado.
0: De esta canción.

Rayando el Sol, el primer gran éxito internacional de Maná. Esta canción que, bueno, ha sido súper exitosa. De Maná, Falta de Amor se llamaba el álbum, que ayudó a consolidar el rock mexicano en toda Latinoamérica. Y cómo no escuchar, y la seguimos cantando a todo pulmón con Rayando el Sol. Nos vamos a otro giro. Vamos a darle otro giro a la ruleta musical. Por acá estamos viendo en la pantalla y nos lleva a los años 70. Una canción que dice así.

0: Una canción icónica también, ¿no? El triste 1970. ¿Y tú sabías, Soñito, que aunque José José interpretó esta canción en un festival en ese año, 1970, pero no ganó el concurso?
1: Ah.
0: No la ganó, ¿puedes creerlo?
1: Ah, fue, creo que sí recuerdo el episodio, creo que mucha gente se indignó, ¿verdad?
0: Sí,
1: se indignó que no había ganado
0: la
1: José
0: interpretó
1: José.
0: De una manera extraordinaria. Y fue una de las canciones o de las interpretaciones más legendarias de la música latina. Hoy por hoy, muchos jóvenes cantan El Triste y las canciones de José José.
1: Sí, yo tengo una, escuché una versión con Kalimba. Kalimba tiene una versión del Triste. Otras más, pero sin lugar a dudas ninguna como la del señor José José, ¿no?
0: No, estaba es bien. La voz de José José, claro.
1: La voz bien.
0: Increíble, tremenda, potente. Bueno, el final dramático, ¿no? De esta canción que interpreta José José. Bueno, vámonos a la línea telefónica. ¿Tenemos a Armando?
1: Don Armando, don Armando.
0: Don Armando. Don Armando, ¿cómo está? Muy buenos días.
2: ¿Cómo estamos? Pues mejor que ustedes.
0: A ver, gracias, queremos que cante. Yo sé que sé que sabe esta canción. ¿Se sabe esa canción del triste, sí o no?
2: Uy, pues oiga, esa es mi edad, ese José José. Pocito como yo ya. Esa voz, la de Pepe Aguilar, son las voces más privilegiadas del mundo.
0: A ver, don Armando, acompáñeme, acompáñeme con esa canción. Súbele, Toñito.
2: Sí, es que...
0: ¿Cómo dice?

0: Los Ángeles a ustedes.
1: Ay, don Armando, hizo llorar al perrito.
0: Para todos, para Lilita.
1: Hizo llorar al perrito, pero lo cantó muy bien, con mucho sentimiento, don Armando.
0: Pues sí, con los pollos.
1: Un aplauso para don Armando.
0: Es la reina que está paseándose.
1: No, no está paseándose. Lo que pasa es que es la graduación de su hijo. Nos dijo ayer y nos ha dicho la semana. Y bueno, ella, como buena madre, ahí está acompañando a su pequeño en esa graduación. Pero ya el lunes está de vuelta. Para que no la extrañe.
0: Esos son detallitos que sí deben ser. Porque son los que quedan para la vida.
1: Claro, su hijo va a recordar que estuvo ahí su mamá.
0: No me atendiste, no, por eso nosotros mexicanos somos mucha pieza, somos querendones, sí. Somos, como dice Claudia, somos los número uno de latinos del mundo, no hay otra, tenemos civilización, tenemos sentimientos, cariño, y nos hacen y nos hacen. Pero aquí estamos y no nos dejamos.
1: Y no nos rajamos. No nos rajamos, don Armando. Muchas gracias, por participar en este programa. Hemos llegado a la parte final aquí en Buenos Días América, deseándoles que tengan un extraordinario viernes, que la pasen muy bien. Toñito, disfruta mucho de la playa, de tu familia.
2: Gracias.
1: Lalito también, de esas mimosas para
2: gracias,
1: ver
2: Janet.
1: La final de la Champions
2: League. Muchas gracias, qué amable, gracias.
1: De nada, Eduardo. Pues con esto llegamos a la parte final. Aquí en estos micrófonos, rolón. Janet Vázquez. Nos vamos con un rolón. Un rolón de los 2000. Sí, de veras. De veras, es de los 2010. Pero de esa década que marcó. Nos vamos, gracias. Que tengan un excelente día y excelente fin de semana.
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0: ¿Qué tal? Muy buenos días, un gusto estar con ustedes este viernes 29 de mayo. Los saludamos con el gusto de todas las mañanas, después de 11 horas de debate. A las 4 de la mañana, hace 3 horas, terminó la sesión en el Senado. Ahí se aprobaron sin cambios las 3 minutas enviadas por la Cámara de Diputados. La primera reforma aprobada después de una discusión de 6 horas fue la iniciativa para aplazar la elección judicial hasta el 2028. Luego se votó la reforma para considerar la intervención extranjera como una causa de nulidad. Y luego, y en fast track, se aprobó una iniciativa para crear una comisión verificadora para revisar la integridad de los candidatos. Horas antes de que comenzara el periodo extraordinario en el Senado, el senador sinaloense Enrique Insunza, quien es buscado por la justicia de Estados Unidos, informó que había pedido licencia. Nadie lo vio, una licencia por 22 horas, y por luego el senador fue visto en un video en lo que parece ser una graduación de su hijo en el Tecnológico de Monterrey, Campus Culiacán, Sinaloa. En la Cámara de Diputados, en una sesión también muy larga, se aprobó con los votos de la 4T las propuestas de la presidenta Sheinbaum para crear estas comisiones. En fin, la sesión estuvo marcada por gritos, insultos, principalmente por el diputado petista Senyacén Escobar, quien se puso en guardia, retó a pelearse. No, una cosa increíble lo que se vivió ayer en la Cámara de Diputados. Vamos a estar ahí, vamos a recuperar. A las 10, en 3 horas, la gobernadora de Chihuahua, Maru Campos, está citada para presentarse en audiencia en la Ciudad de México por la denuncia presentada por el senador Javier Corral. Acusa a la gobernadora de secuestro y abuso de autoridad. Ayer por la tarde, el vocero de la Fiscalía General de la República, quien rescató de la detención al hombre que hoy acusa, el señor Ulises Lara, informó que la gobernadora de Chihuahua simplemente entregó un escrito donde expresaba su indisposición para aportar información. Esto por el operativo de la CIA y por su participación hace 2 días. Para hablar sobre el tema, vamos a conversar hoy con los abogados Javier Coello Suart y Roberto Gil. Ante la imposición de aranceles del presidente Trump al sector automotriz y a diferentes sectores, debemos obtener un beneficio a cambio, a pesar de que el gobierno de Estados Unidos haya dicho que habrá aranceles a todos los países. Esto lo dijo el presidente, el coordinador del Consejo Coordinador Empresarial, José Medina Mora, en el segundo día de negociaciones entre México y Estados Unidos para el Tratado de Libre Comercio. Ayer fueron asesinadas 33 personas, cifras mucho más bajas que en otras épocas. El estado con más homicidios fue el de México, con 4. El dólar interbancario se vende en 17 pesos con 34 centavos. Es parte de lo que tendremos hoy. Quédese con nosotros, estamos por la mañana, hacemos una pausa y al regresar con todo esto, comenzamos.
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8: Sur de California, buenos días, es KWKW 1330, la primera, informa. Temperatura máxima para hoy viernes es de 67 grados, mínima de 56 grados, cielo parcialmente cubierto, viento del suroeste de 10 y hasta 15 millas por hora. La Comisión de Supervisión Civil del Sheriff del Condado de Los Ángeles organizará un foro virtual titulado Condiciones de ICE, conozca sus derechos y navegue por la ley, el miércoles 10 de junio 2026 de 6 de la tarde a las 7:30, abierto al público. El foro tiene como objetivo garantizar que los miembros de la comunidad conozcan sus derechos constitucionales, incluido el derecho a grabar encuentros con agentes del Servicio de Inmigración y Control de Aduanas de los Estados Unidos, ICE, y otros agentes federales enmascarados, así como el derecho a comunicarse con sus seres queridos que hayan sido detenidos. En Montebello, hoy viernes, la presidenta de la Junta de Supervisores del Condado de Los Ángeles y supervisora del primer distrito, Hilda L. Solís, en colaboración con el Banco Regional de Alimentos de Los Ángeles, organizará una distribución de alimentos bajo la modalidad de servicios desde el automóvil en el 88 Top Golf Drive en Montebello, de 9 de la mañana a 12 mediodía, brindando asistencia hasta 2.000 familias. No se aplican requisitos de elegibilidad y los alimentos se distribuirán por orden de llegada hasta agotar existencias. No se permitirá la atención a personas que acudan a pie. En el condado de Riverside, una persona ha fallecido y otra lucha por su vida en el hospital tras un incidente de paracaidismo en el sur de California. Cal Fire Riverside respondió a una llamada en la cuadra 600 East Ellis Avenida poco antes de las 2 de la tarde de ayer. Una persona fue declarada muerta en el lugar de los hechos y la segunda persona podría encontrarse en estado crítico, según informaron las autoridades. La causa del incidente está bajo investigación. 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
0: Siete con 10, hoy está citada a comparecer para las 10 de la mañana la gobernadora de Chihuahua, Maru Campos, quien estuvo en la Ciudad de México en otra audiencia el miércoles. Está citada para presentarse por una denuncia en su contra que formula el senador Javier Corral. Ustedes recordarán, hace más o menos 2 años, agosto del 2024, con una orden de ejecución, se presentaron autoridades de la Fiscalía del Estado de Chihuahua para detenerlo en la Ciudad de México. Corral se atrincheró y llegó a rescatarlo el entonces encargado de la Fiscalía de la Ciudad de México, el señor Ulises Lara, quien hoy es el fiscal de asuntos relevantes de la Fiscalía General de la República y que declaró, a ver, vamos, porque esto lo tenemos que ordenar. Por un lado, hoy debe comparecer Maru Campos por el asunto Corral. Por otra parte, como ustedes saben, Maru Campos estuvo aquí el miércoles, fue a instalaciones de la Fiscalía General de la República, pero el fiscal de asuntos relevantes de la Fiscalía y también en los hechos portavoz, vocero, el señor Ulises Lara, dijo que la gobernadora pues no cumplió, simplemente entregó un estudio donde expresaba, leo textual, su indisposición para aportar información. Así que pues hoy le agradecemos a los dos abogados que están representando a la gobernadora de Chihuahua, Maru Campos, a Roberto Gil, buen día, Roberto, y a Javier Coello Suart.
10: Buen día, Javier.
0: Que estén con nosotros, y vamos por partes, si les parece, Roberto, Javier. Primero, antes que nada, el saldo de la comparecencia del miércoles y la Fiscalía General de la República, porque eso es, a través de su portavoz, diciendo no se cumplió, la gobernadora no cumplió.
11: Es totalmente falso lo que ayer declaró el fiscal Ulises Lara. Ciro, el citatorio que recibimos el sábado pasado establecía claramente que se desahogaría o se podría desahogar en dos vías. Por un lado, en una comparecencia personal en Ciudad Juárez, por cierto, muy extraño, porque enfrente de Palacio de Gobierno hay una sede de la Fiscalía General de la República. Nos citan en Ciudad Juárez. Pero por el otro lado, el propio citatorio refería que para cualquier promoción, presentación de manifestaciones, debía acudirse a la Ciudad de México. Y eso es lo que hicimos. En simultáneo, el consejero jurídico del Estado de Chihuahua estaba presentando un escrito en Ciudad Juárez y la gobernadora Maru Campos presentando el mismo escrito en la Ciudad de México. Dice Ulises Lara que la gobernadora mostró su indisposición.
0: Así dice.
11: Todo lo contrario, parece que no leyó
0: el... Indisposición para aportar información.
11: El tercer punto del escrito dice claramente lo siguiente. En caso de requerir información del gobierno del Estado de Chihuahua, formular el requerimiento por la vía de colaboración institucional entre autoridades de manera fundada y motivada y con precisión de su objeto, al que desde ahora manifiesto plena disposición para atender. Lo que pasa es que el citatorio no establecía absolutamente nada de lo que quería el Ministerio Público obtener de Maru Campos. No nos decía qué hechos se investigan, no nos decía, adjuntaba un cuestionario, no daba elementos para poder determinar qué es lo que el Ministerio Público estaba pretendiendo. Por el otro lado, dice Ulises Lara que la gobernadora aludió al fuero, que ellos entienden bien el fuero, y dice, lo que pasa es que solamente aplica para el ejercicio de la acción penal. Le quiero recordar al fiscal Ulises Lara que el artículo 90 del Código Nacional de Procedimientos Penales establece claramente una proyección del fuero. Toda persona está obligada a presentarse al órgano jurisdiccional o ante el Ministerio Público. Quedan exceptuados el presidente de la República y los servidores públicos previstos en la Constitución, entre ellos los gobernadores. En ese sentido, no podía ser llamada la gobernadora a un acto de investigación
0: pero
11: consistente.
0: Sí la llamaron, Roberto.
11: Sí, claro.
0: Y la fiscalía un día después dice que no cumplió.
11: Dice que no cumplió, sí. Pero además mintiendo.
0: Esos son los hechos.
11: Sí,
0: pues,
11: sí.
0: No sé si mintiendo, pero la fiscalía sí la citó y dice que no cumplió, que mostró indisposición para aportar información.
11: Debo decir, Ciro, que esta fiscalía es el caballito de Troya de la fiscalía de este momento que vive México. La fiscalía de asuntos relevantes, asuntos complejos, esa es la fiscalía que lleva, la de Ulises Lara, es la que lleva el caso de Maru Campos a nivel federal. No nos extraña la respuesta, pero sí están claramente manipulando las cosas. Nuestro escrito es muy claro. El citatorio no es procedente por lo que acabo de leer. Y nuestra respuesta es muy clara al citatorio. Digan qué información necesitan, precisen con claridad qué es lo que pretenden obtener de la gobernadora del estado de Chihuahua y vamos a contestar puntualmente esa solicitud.
0: Eso el miércoles. Hoy, Javier Cuello Suarta, abogado, ¿hoy qué? ¿Hoy tienen que ir a Xochimilco?
10: Sí, hoy tenemos que ir, sí. El licenciado Roberto Gil y tu servidor, que somos apoderados de la gobernadora de Chihuahua. Ella tiene derecho, que aquí es donde viene, que esto es bien importante. Primero, ella tiene una obligación con el pueblo de Chihuahua respecto a la función que tiene como gobernadora. Ella tendrá que estar haciendo su función. Pero también tiene, como ser humano, como individuo, derecho a defenderse respecto a alguna acusación que existe en su contra. Y es precisamente la función que vamos a generar nosotros. Y te explico cronológicamente. Venga. Los hechos del 14 de agosto del 2024, ¿se acuerdan? Y entiendo que ustedes lo documentaron muy bien. Exactamente a las 21 horas ustedes transmitieron la posible detención o el intento de detención de policías sobre un personaje de nombre Javier Corral, porque existía un mandato de un órgano jurisdiccional para detenerlo y ponerlo a disposición de ese juzgado. ¿Qué sucedió? El ahora fiscal de la FGR, que en aquel momento era encargado de la Fiscalía General de Justicia de la Ciudad de México, se presentó en este restaurante muy famoso ahora denominado el Gin Gin y dijo: al señor no se lo llevan. Y no se lo llevaron. O sea, vimos cómo salió caminando.
0: Y dijo: ¿por qué no? ¿Y por qué? Porque no.
10: Todo, digo,
0: ¿por qué no colabora la Fiscalía de la Ciudad de México? ¿Por qué no?
10: Sacan al señor Javier Corral, indiciado, imputado en ese momento por una orden de aprehensión, lo sacan de la mano caminando. Eso todos lo vimos. Y resulta que ese mismo, al otro día, el 15 de agosto del 2024, presenta una denuncia Javier Corral por los delitos de privación ilegal de la libertad, abuso de autoridad, que ejerciendo violencia sobre él. Yo no vi absolutamente nada de violencia en lo que se vieron en los videos, pero él, eso es lo que denuncia. Obviamente nosotros, como apoderados de la gobernadora, ni la gobernadora tenía conocimiento de la existencia de esta carpeta desde esta fecha.
0: Casi hasta, 2 años, agosto, sí, hace 2 años.
10: Hasta el 25 de mayo del 2026, que es notificada precisamente por la fiscalía para que ejerza su derecho a defenderse en esta audiencia ante este juez de control que hoy vamos a generar en el reclusorio sur. Pero me llama la atención una cosa, Ciro, y no quiero politizar, simplemente quiero hablar jurídicamente del tema. Tenemos a un Ulises Lara que primero libera a Javier Corral de una orden de aprehensión. Ya lo vimos todos, ya es un hecho público. Tenemos a un Ulises Lara que ahora trata de llevar a una gobernadora que tiene una inmunidad natural, como todos los gobernadores, a una citación ante la Fiscalía General de la República. Y al mismo tiempo, ese mismo día, Ciro, están agentes del Ministerio Público pretendiendo o tomando declaraciones de aquellas personas que está solicitando el gobierno de los Estados Unidos en Sinaloa respecto a una orden de aprehensión por parte de una corte de Nueva York.
0: A ver, espérame, esto último.
10: Que fíjese, sí, cómo pues, se concatena.
0: Vamos a tener que hacer un corte.
10: Gracias, sí.
0: Y al regresar, vamos a este punto.
10: Correcto.
0: A ver, te apareció aquí Sinaloa. Y también preguntarle, tenemos entendido que no viene hoy la gobernadora a la Ciudad de México. No viene a la Ciudad de México. Hacemos pausa, continuamos.
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8: KWKW 1330, la primera, informa. Para mañana sábado, la temperatura máxima alcanzará los 72 grados y mínimas de 57 grados para el Centro Cívico Angelino. En Los Ángeles, los bomberos trabajaron para sofocar un incendio que estalló en Sepúlveda Paz antes de la hora pico en la tarde de ayer jueves. El incendio fue reportado a lo largo de la autopista 405 a la altura de Getty Central Drive en Brentwood, alrededor de las 2:30 de la tarde, y hasta ese momento el tráfico no se había visto afectado. A partir del lunes 1 de junio, los requisitos laborales del programa CalFresh podrían aplicarse durante el proceso de solicitud o renovación. Existen 2 tipos de normas laborales: el registro laboral, la norma básica para muchos beneficiarios de CalFresh, y los requisitos laborales de CalFresh, que son normas adicionales para ciertos adultos. Si bien muchas personas no tienen que cumplir estas normas debido a exenciones, otros beneficios de CalFresh podrían necesitar cumplir ciertos requisitos para conservar sus beneficios. Visite la sección de normas laborales de CalFresh para obtener más información. El Departamento de Servicios Sociales Públicos se esfuerza por fomentar una cultura de respeto mutuo entre los clientes, así como visitantes y el personal del DPSS, por sus siglas en inglés. Este se compromete a crear un entorno seguro para sus empleados, personal de seguridad y visitantes. Cualquier persona que ingrese o llame a una instalación del departamento no deben de interrumpir, molestar o interferir físicamente con el desempeño de los asuntos y deberes oficiales de los empleados. Cualquier persona que ingrese o llame a una instalación del Departamento de Servicios Sociales Públicos y participe en la siguiente conducta perturbadora puede ser escoltada fuera de la oficina por el día o que se le termine la llamada, incluso si no han terminado sus negocios. En tales situaciones se les ofrecerá al cliente visitante un recurso alternativo, como llamar al centro de servicio al cliente y los servicios en línea en Benefit Cal. En otras palabras, hay que aplicar siempre el respeto a los demás. Y hasta aquí nuestra información en KWKW 1330, la primera, que le presenta de 3 a 4 de la tarde a Jorge Ramos y su banda.
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0: 25, seguimos conversando con los abogados Javier Cuello Suart, Roberto Gil, sobre el caso de la gobernadora Maru Campos. Nos decían no se presentará hoy físicamente a la Ciudad de México. Javier,
11: no.
0: Roberto.
11: No, de ninguna manera, se va a atender esa audiencia a través de los apoderados, como decía Javier, y el debate es sobre si se abre o no se abre esta carpeta de investigación, en la cual, por cierto, tuvo, según la notificación, el carácter de inculpada. Así no lo refieren en
0: el... A ver, ahora vamos a esa carpeta, porque nos habíamos quedado con Javier Cuello Suart. Hablaba sobre el fiscal de asuntos relevantes, Ulises Lara, quien hace 2 años rescató, y así lo dijimos, así lo dijimos en su momento, la misma noche, rescató de una detención a Javier Corral como titular de la Fiscalía o encargado de la Fiscalía de la Ciudad de México, y hoy parece ser el eje, el ariete de una ofensiva contra la gobernadora de Chihuahua, menos en su discurso. Y sí, tú decías, hacías una relación, Javier Cuello Suart.
10: Hago una relación que es el modus operandi de este fiscal, del fiscal Ulises. Si ya libera precisamente el 14 de agosto del 2024 a Javier Corral de una orden de aprehensión del Yinji, y ahora está liberando a ciertos funcionarios del estado de Sinaloa que son requeridos formalmente por un gobierno extranjero cuando tienen una orden de aprehensión por un juzgado federal del extranjero, pues también los libera. Por eso hago este símil, ¿no? Hago el símil de que por un lado liberó a Javier Corral, y ahora, por otro lado, le está dando las facilidades a estos servidores públicos.
0: Rocha, Insunza, a los que supuestamente declararon el miércoles, fue el miércoles también, ¿no?
11: Sí, y a los que citaron martes, y a los que citaron solo para entrevista, no en la misma calidad que pretendían para la gobernadora Maru Campos, en entrevista en calidad de testigo.
10: Entonces, para ser claro, Ciro, tenemos, digamos, 3 temas con la gobernadora. El tema de estas carpetas de investigación, a donde la Fiscalía General de la República, de este fiscal Ulises, están investigando a la gobernadora. No lo dice Javier Cuello, lo dice un comunicado de Morena el día de ayer, a donde refiere el comunicado de Morena, la Fiscalía General de la República tiene que investigar y cuestionar a la gobernadora respecto a eso. Entonces vamos a ver si Morena le da instrucciones a una supuesta fiscalía que supuestamente es autónoma. Tenemos por otro lado a la Fiscalía General de Justicia de la Ciudad de México, que debe reconocer, Ciro, que determinó la fiscal general Berta Alcalde un no ejercicio de la acción penal, confirmado por los auxiliares de la fiscal, a donde dijo la gobernadora no tiene ninguna conducta que ser perseguida por los eventos y por la denuncia de Javier Corral. Pero fíjate la coincidencia. El señor Javier Corral, y Roberto, dime, entiendo que él es senador de la República, y entiendo que él tiene la comisión de
11: Justicia.
10: Sí, sí, sí. Y resulta ser que somos citados, Ciro, el día de hoy, Maru Campos es citada como imputada a una audiencia el día de hoy ante el órgano jurisdiccional del reclusorio sur. Entonces, vamos junto con la fiscalía, nosotros, el día de hoy, a defender este no ejercicio, esta posición de la fiscalía a favor de Maru Campos, en contra de Javier Corral. Y vamos a observar cómo se comporta el órgano
0: jurisdiccional. Van junto con la Fiscalía de la Ciudad de México.
11: ¿Cuál es? Sostener la determinación del Ministerio Público local.
0: Sin la presencia de la gobernadora.
11: No tiene por qué asistir. Puede concurrir a través de sus abogados. Pero déjame recapitular, Ciro, la semana de Maru Campos. El sábado la citan para una comparecencia en una carpeta federal por el caso de los agentes extranjeros, es lo que dicen, pero no lo sabemos con claridad. El martes presenta Morena un juicio político, una denuncia de juicio político, y el mismo martes se nos cita a una audiencia que tiene como propósito debatir la reapertura de la carpeta de investigación que se abrió con motivo de la denuncia que presentó Javier Corral. Es decir, esto es en una sola semana. Esta es la semana de Maru Campos.
0: Que termina hoy.
11: Que termina hoy.
0: Supuestamente.
11: A ver cómo termina. Sí. Pero tiene estos rasgos ya sistemáticos de un hostigamiento. Como dice Javier, en los boletines de Morena ya prácticamente la acusan, la tratan como inculpada. Tiene que venir a dar cuentas. Nadie sabe si la investigación se está enderezando en su contra. Nadie lo sabe. Nosotros no lo sabemos. No lo dicen en el citatorio. En la breve entrevista que tuvimos con el agente del Ministerio Público el miércoles tampoco nos aclaró si había una investigación dirigida en su contra. Este es el aparato actuando en contra de la gobernadora, lo cual nos hace afirmar con contundencia que esto se trata de una persecución política orquestada desde Morena con todos estos elementos.
3: ¿Una persecución política para qué, Roberto Javier? ¿Para qué? ¿Para meter en la cárcel a Maru Campos? ¿Para sacarla del gobierno de Chihuahua? ¿Para qué?
11: Yo creo que Javier daba la pista del por qué. Tiene que ver con esta absurda idea de que van a compensar Sinaloa con Chihuahua. Esta absurda idea de que una cosa se asemeja a la otra. No tengo otra explicación más que casualmente. Mira, Ciro, dicen constantemente, es que la gobernadora tiene que dar cuenta de la presencia de agentes extranjeros en Chihuahua. Dice la Ley de Seguridad Nacional, voy a leer textual, el gobierno de México supervisará en todo momento el cumplimiento por parte de agentes extranjeros. En todo momento. ¿Quién falló del gobierno federal de esa obligación de en todo momento de ubicar a los supuestos agentes extranjeros que estaban en Chihuahua?
3: Nadie, porque dicen que los engañaron, que ellos no sabían.
11: ¿Dónde?
3: Que no sabía la Secretaría de Seguridad, que no sabía la Secretaría de Defensa.
11: Tenemos que dar el beneficio de la duda de que todo el gabinete de seguridad y el grupo de alto nivel nos diga que no sabían. Pero no se puede,
3: no se lo pueden conceder
11: a la gobernadora Maru Campos.
3: Conclusión para hoy, abogado Javier Cuello Suarte.
10: Bueno, el día de hoy lo que vamos a hacer, vamos a ejercer el derecho de defensa de Maru Campos, que lo tiene como ciudadana mexicana. Vamos a argumentar la posición que tengan los abogados de Javier Corral respecto a tratar de reaperturar esta carpeta de investigación que ya está cerrada, que ya está determinada y confirmado un nuevo ejercicio de la acción penal por parte de la Fiscalía, y veremos el comportamiento del juez respecto a los argumentos que vamos a vertir en esta audiencia.
3: 10 de la mañana,
10: de aquí nos vamos para allá.
3: En la sala de justicia del reclusorio,
10: en un juzgado del reclusorio. En las salas de juicio del reclusorio.
3: El reclusorio sur. Pues a correr, si no, no llegan, ¿eh?
10: Sí.
3: Bueno, hoy no hay clases.
11: No, sí. No hay clases, pero sí es quincena, ¿no?
3: Bueno.
11: Y con el tráfico que están haciendo en la ciudad.
3: Muchas gracias, Roberto, y aprovecho. Javier, un abrazo para ti, para tu familia, por el fallecimiento ordinario de ese tan querido amigo, don Javier Cuello Trejo.
10: Gracias.
3: Fuerte abrazo. Atentos a lo que ocurra a las 10. Gracias por venir hoy.
10: No, gracias.
3: ¿Algo más, Roberto Gil?
11: Solo agradecerte de nueva cuenta la oportunidad.
3: Bueno.
11: Y me da gusto saludarte.
3: Aquí estamos.
11: Gracias. Extraño esta mesa de repente.
3: No, pues aquí, bueno, pues aquí está.
11: Aquí estamos.
3: Y desde luego le decimos a Javier Corral, si tiene algo que decir, pues adelante, ¿no? Adelante, o sea, claro, no habla con los medios, quién sabe qué, si algo tiene que decir.
10: Bueno, pues a ver
3: si
10: habla en el juzgado, sí.
11: Ojalá vaya.
3: Pues eso ya es asunto de él, ¿no?
10: Sí.
3: Pues ya veremos si va. Por cierto, tenemos a Ricardo Anaya, ayer tenemos el video. Vamos a ver, antes de que se vayan, Ricardo Anaya ayer diciéndole esto a los senadores de Morena. Ricardo Anaya con una camisa negra que dice yo con Maru, hashtag yo con Maru. Y... ¿la vemos?
4: Aquí la pregunta es si las compañeras y los compañeros de Morena también se quieren poner la playera de Yo con Rocha. Entonces aquí trajimos muchas, está disponible, bienvenidas, hay todas las tallas y vamos a dar un tiempo para que pasen.
3: Yo creo que
4: a
3: nadie se puso la camisa de Yo con Rocha. Atentos hoy, gracias abogado Cuello Suarte, gracias Roberto Gil.
11: Gracias.
3: Gracias, nosotros hacemos una pausa y continuamos con la información. Desde luego, si hay alguna aclaración por parte de la Fiscalía General de la República, aquí la escuchamos. Pausa, volvemos.
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22: La cueva de Melissani es una gruta situada en la isla griega de Cefalonia. Sus aguas turquesas son más que cristalinas. Luego del terremoto que sacudió la isla en 1953, quedó al descubierto este maravilloso lugar formado por dos zonas, una por donde el sol penetra reflejando en el agua. La otra es oscura con estalactitas llenas de musgo. El agua de la cueva mezcla agua dulce y agua de mar que se localiza a menos de un kilómetro de distancia.
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26: El océano más cálido del mundo es el Océano Índico, debido a su ubicación tropical.
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35: El vocero de la Fiscalía General de la República, Ulises Lara, confirmó la presencia de agentes estadounidenses en Chihuahua para atestiguar el desmantelamiento de un laboratorio clandestino. Asimismo, precisó que la gobernadora del estado, Maru Campos, no aportó información adicional después de su citatorio en la Ciudad de México. La jefa de gobierno, Clara Brugada, presentó 133 acciones impulsadas por su gabinete para garantizar los derechos humanos durante el Mundial de Fútbol. Precisó que incluye el respeto a la autonomía, a las mujeres, a las comunidades diversas y el cuidado al medio ambiente. La Asociación Nacional de Exportadores de la República Mexicana aseguró que no hay nada que temer si la revisión del tratado comercial entre México, Estados Unidos y Canadá se extiende a procesos anuales. Precisó que es un acuerdo de tiempos, por lo que pidió paciencia. Informó Daniel Wellbanks. 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
2: Continuamos con Ciro Gómez Leyva por la mañana.
3: Ulises Soriano, los maestros, estás en 5 de mayo y Eje Central. ¿Cómo comienza el día? ¿Qué es lo que tienen planeado hacer hoy? Buen día, Ulises.
6: Ciro, muy buenos días. Amanece en el plantón de la Coordinadora Nacional de Trabajadores de la Educación y en este punto del centro histórico, pues los maestros han comenzado ya a listar todo para el día de hoy caminar y hacer operativo hormiga rumbo a la Secretaría de Gobernación, donde se tiene planeado reanuden el diálogo que sostenían hace unos días. Será a las 10:30 la cita en Bucareli y en esta zona de la Secretaría de Gobernación. Mientras tanto, pues este plantón sigue en las imágenes de Alejandro Elizalde y Julio Reyes. Tú puedes ver pues los tendidos que ya suman más de 1,000 casitas de campaña enlonados que están sobre este eje central a partir de lo que corresponde al 5 de mayo, eje central, y por supuesto llegan hasta la calle de Allende. Muy complicada el ingreso para diversos comercios y por supuesto la policía de la capital continúa la custodia en este punto, pues para supervisar que nadie entre más allá de este tendido que se sostiene en este punto del centro histórico. Entonces, Ciro, a las 10 de la mañana, 10 y media, está prevista esta reunión en la Secretaría de Gobernación. Se prevén cortes a la circulación en Abraham González y, por supuesto, en Avenida Bucareli, donde los profesores instalarán esta cobertura que darán a la mesa y, por supuesto, el llamado a todos a utilizar vías. Tanto, Ciro, pues es la información que te tengo desde las calles de la Ciudad de México.
3: Gracias, gracias, Ulises. Nos vemos al rato. Volvemos con él. Y se mantiene la acción del lunes, la que anunció la CENTE, que se refuerza el plantón.
7: Sí, sí, lo que empiecen a llegar los.
3: Dicen que van a tratar de entrar al Zócalo.
7: Pues eso es lo que han dicho, ¿no? Dice, vamos a llegar al Zócalo sí o sí, y supuestamente el lunes viene un reforzamiento, ¿no? Del porcentaje de maestros de la CENTE que vendrán de Oaxaca, que por cierto en Oaxaca pues ha sido incesante, como cada vez que hace el plantón, ¿no? Incesante, muy fuerte, ¿no? Con un 90% de afectación comercial en la zona centro sustancialmente, pues le están pasando mal esta semana allá en Oaxaca.
3: Y veremos lo que hacen el lunes, y a partir del lunes, el lunes 10 de junio, el lunes ya estamos en el mundial.
7: El lunes ya es hoy veía en el periódico Reforma un trabajo donde hace un análisis del gobierno federal que la verdad yo no entiendo por qué.

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1: Agregar a la Constitución la intervención extranjera como causa de nulidad de una elección y la creación de esta comisión de verificación de integridad en candidaturas, todo esto sin la asistencia del senador de Morena, Enrique Insunza, quien, pues, poquito antes de que iniciara el periodo extraordinario, pidió licencia para que su suplente Omar Alejandro López Campos estuviera en esta sesión. Hay que decir que el legislador acusado por Estados Unidos de delitos relacionados con el narcotráfico, dijo que él tenía pensado asistir al extraordinario, pero decidió no hacerlo porque había una embestida mediática de personeros y medios de derecha. Entonces, pues él decía ayer que se encontraba en las instalaciones del Senado, que apoyaría a su grupo parlamentario con opiniones y argumentos, pero bueno, lo cierto es que ya por la noche se le vio más bien en el TEC de Monterrey, en Culiacán, Sinaloa, en la graduación de uno de sus hijos, según reportó el semanario Río 12, y la licencia que había pedido, que en principio eran 22 horas, ya que tenía vigencia hasta hoy a las 3 de la tarde, pues al final fueron como unas 12 horas, porque al finalizar la votación, pues se informó que ya el senador había mandado un oficio donde se reincorporaba a sus actividades. Entonces, pues, una licencia express. El presidente de la Junta de Coordinación Política, el morenista Ignacio Mier, dijo que con la ausencia de Insunza, pues tampoco iba a haber show. Sin embargo, el debate estuvo ciertamente marcado por estos temas de Sinaloa. La oposición, sobre todo del PRI y del PAN, pues hablaba de los narcopolíticos de Morena. Quizá el hecho más llamativo fue cuando senadoras y senadores del PAN pasaron a tribuna con playeras negras que decían "Yo con Maru", en defensa de la gobernadora de Chihuahua, y también llevaban otras playeras guinda que decían "Yo con Rocha" y letras más chicas "Narco Morena". Y bueno, pues Ricardo Anaya les decía que se pusieran una para apoyar al exgobernador de Sinaloa. Por supuesto, pues nadie quiso tocar estas playeras. Después incluso se las aventaron entre Luis Armando Melgar del Partido Verde y Gerardo Fernández Noroña. Se aventaron una playera ahí, hubo ahí un diferendo, pero bueno, pues no pasó a mayores, se aprobó ya. Y por supuesto, esto ya empezaron los...
2: Pero Luis Armando Melgar, ¿no es 4T?
1: Sí, pues sí es del Partido Verde, pero hay diferencias luego al interior también de los aliados, y en este caso él fue hasta el lugar de Gerardo Fernández Noroña y le llevó esta playera, y Gerardo Fernández Noroña se la jala, la avienta, y ahí se la aventaron mutuamente como dos o tres veces. Sí, sí. Por cierto, Melgar votó en contra de la iniciativa que presentó Ricardo Monreal para la nulidad de la elección en caso de injerencia extranjera, votó en contra, y otro senador, su compañero Virgilio Mendoza, se ausentó, y bueno, pues ya esto no afectó, y Morena alcanzó también la mayoría calificada, pero sí, pues él había dicho desde antes que no estaba de acuerdo en esta iniciativa, pero aún así, con la salida del otro senador del Partido Verde del salón, pues ya no afectó y pudieron alcanzar la mayoría calificada y salió adelante la propuesta. Sí. No.
2: Gracias, Sara.
1: Muy
2: gracias,
1: buenos días.
2: Gracias, buen día.
3: Bueno. ¿Cómo ves? Te avientan una playera, dices, ¿qué haces?
2: Pero además, en este caso, te la aventó un compañero.
3: Un compañero, Ciro, para que veas cómo están las diferencias, que dicen que no hay al interior, no solo de la fracción de Morena, que se vieron muy claras en la Cámara de Diputados ayer también, sino entre los aliados.
2: Yo creo que es el agotamiento, sino el final de una época de discurso que le dio resultado a Morena. Eso de culpar de todo a una conspiración, a la derecha. Por ejemplo, esto que dice el señor Insunza, escondido. Bueno, ayer salió una fiesta. Interesante, ¿eh? Eso quiere decir que está muy tranquilo. Pero cuando dice, no me voy a prestar a un show de los partidos y medios de derecha, es decir, todo esto la acusa.

0: Acusación del sistema de justicia, del Departamento de Justicia de Estados Unidos. Todos los testimonios que se conocen desde el 2020, de lo que sí hicieron, todo el dolor, la muerte, el sufrimiento, la devastación del estado de Sinaloa, todos son un invento de los medios. Lo único que falta es que salga el señor Rocha a decir que él gobernó muy bien. Y que alguien, Noroña, por ejemplo, si no es que Palacio Nacional, digan que ha sido el mejor gobernador de Sinaloa. ¿Sí? Ahora, también, por otra parte, lo que veo está despertando el PAN.
1: Sí, sí, de alguna forma,
0: con acciones de resistencia civil pacífica, el otro día acompañar a Maru Campos, el decir que van a ir a las calles, salirse un poco de sus mesas de debate en los medios de comunicación, y sus redes sociales, y sus intervenciones en el Congreso, la de ayer, buena, una gran provocación de Ricardo Anaya. Nosotros sí estamos con Maru, ustedes están con Rocha.
1: No hubo uno que levantara la mano,
0: señor. Nada. No. Ni siquiera personajes tan necesitados siempre de un reflector por su medianía, porque si no hay reflectores no existirían, como el señor Noroña, ¿no? Por ejemplo, ni siquiera él se atreve a ponerse esa camiseta. Seguramente porque es una provocación de la derecha golpista. Ya no dicen golpista, ¿no?
1: Pues es que bajó un poco, digamos, y me parece con razón los reflectores en función de este señor, porque dejó de ser el presidente del Senado y pues tomó otro nivel, bueno, ¿no?
0: Hoy es 29 de mayo, hoy se cumple un mes, exactamente un mes, de que se conoció, o hizo público el gobierno de Estados Unidos que quería procesar a 10 mexicanos, funcionarios o exfuncionarios públicos. El gobierno de México ha titubeado, pero no los ha puesto a disposición de Estados Unidos. Supuestamente están congeladas sus cuentas bancarias. Y supuestamente algunos de ellos fueron a declarar ante el Ministerio Público.
1: Supuestamente, sí.
0: Y lo que sí, pues estaban, hasta anoche, estaban todos escondidos. Anoche salió del escondite el señor Insunza para ir a una fiesta. Bueno, es que es un guión esto. Es un guión. ¿Y dónde fue la fiesta? Pues quizá en el único lugar en el mundo donde el señor pueda moverse, que es Culiacán y Badiraguato. No sé si le alcance para Mazatlán también. ¿Qué más, Manuel?
1: Bueno, pues eso, Ciro, y está comenzando la conferencia de prensa en Palacio Nacional. Ya nos había advertido desde ayer la presidenta que lo que iban a hacer el día de hoy era precisamente la entrega o por lo menos el sorteo de los boletos. Ya ves que dijo la presidenta que ya no iba, que lo entregaba a una mujer, a un adolescente. Entonces en eso están con el tema de inicio de esa que será en conferencia de prensa.
0: Sofía,
2: buen día. Ciro, buen día, Manuel. Están justamente en Palacio Nacional anunciando a las ganadoras de estos concursos para los boletos del Mundial, porque además del boleto de la presidenta Sheinbaum, el boleto que la FIFA le dio a ella para ir a la inauguración, también se va a regalar el boleto de la jefa de gobierno, Clara Brugada. Entonces son más, son dos boletos, dos o tres boletos, me parece, los que van a entregar. Entonces están explicando cómo se hizo el sorteo, cómo se seleccionó a las ganadoras, y en eso están allá en Palacio.
0: Bueno, no va la presidenta, ¿no? Ahí sí fue muy consistente ella.
1: No.
0: Al final yo creo que será una buena decisión, ¿no? Porque el riesgo para ella, no para la imagen del país, no para la investidura presidencial, pero preferible que se diga que tuvo miedo a una rechifla. Yo creo que esa es la única razón por la que no va. Sería un evento para lucirse, para mostrar señorío, grandeza, fortaleza, imagen, como lo sabe hacer la presidenta Sheinbaum, como por ejemplo lo hizo en diciembre la presidenta Sheinbaum en Nueva York cuando el sorteo del Mundial. Pero a cambio de eso, el riesgo de una rechifla de esas que 30 años después la
1: que
0: gente
1: siguen recordando,
0: hablando, como siguen recordando la de la Madrid hace 40 años, ¿no?
1: Pues
0: hace
1: de 86, 40, claro.
0: Hace 40 años, hicieron su cálculo y dijeron, no, sí nos van a chiflar, pese al
1: la 70% popularidad.
0: 60% de popularidad, pese a eso, sí nos van a chiflar. Porque seguramente han de haber hecho un estudio y la gente que va ahí es gente con la que no les simpatizamos, la que va a ir al estadio. Y ante ese riesgo, mejor Mejor regalamos, no le regalamos el boleto a una niña. 7:55, vamos a pausa, volver.
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10: 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Un adolescente enfrenta cargos por delitos graves tras huir de agentes de la policía de Newport Beach a alta velocidad a bordo de una motocicleta eléctrica ilegal. Los investigadores ejecutaron una orden de registro en el domicilio del menor. Lo detuvieron e incautaron una motocicleta eléctrica Surron como prueba. Debido a un historial documentado de incidentes previos, la policía remitirá el caso de la madre del adolescente a la oficina del fiscal del distrito del condado de Orange para la presentación de cargos penales. En Los Ángeles, los investigadores informaron que el miércoles por la noche, unos familiares realizaron un macabro hallazgo en un vecindario del Valle de San Fernando. Agentes del Departamento de Policía de Los Ángeles acudieron a la cuadra 16200 de la calle Londelius, ubicada cerca de la intersección de Woodland Avenida y Parthenay Street, en el área de North Hills, esto el miércoles 27 de mayo, alrededor de las 8 de la noche. Si bien la investigación permanece activa y abierta, las autoridades indicaron que el tiroteo se está investigando como un caso de asesinato-suicidio. Se cree que la autora de los disparos es la madre de los niños. Únase a los beneficiarios, proveedores, defensores, planes de salud y otros expositores de servicios de apoyo en el hogar en la Cumbre Anual de Defensa y Comunidad, organizada por el Consejo de Servicios de Asistencia Personal el viernes 5 de junio, de 9 de la mañana a 3 de la tarde. El evento incluirá un panel de discusión sobre los cambios en las políticas federales derivados del proyecto de ley HR1 de la Cámara de Representantes de los Estados Unidos, así como sobre la propuesta presupuestaria del gobernador. 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
10: Continuamos con Ciro Gómez Leyva por la mañana.

0: 8 de la mañana, saludamos a las personas que a partir de este momento se suman a nuestro programa a través de Telefórmula. Muy buenos días a todos y a quienes están aquí con nosotros desde las 7 en Radio Fórmula, en las redes sociales, en YouTube, en radiofórmula.com.mx, y que pudieron escuchar pues la entrevista que nos dieron aquí en el estudio hace unos momentos los abogados que representan a Maru Campos, los abogados Javier Cuello Suarte y Roberto Gil, diciendo que Maru Campos no estará hoy en la audiencia a la que fue citada en la Ciudad de México. Pues a todos ellos, muy buenos días también, y ojalá sigan con nosotros las próximas dos horas. Deyanira, buen día.
1: Hola, muy buen día, Ciro. Vamos con un resumen de la información. Maru Campos no asistirá a la Ciudad de México para atender el citatorio por la acusación de secuestro de Javier Corral, porque no tiene por qué estar presente. Aseguraron por la mañana los abogados de la gobernadora de Chihuahua, Roberto Gil y Javier Cuello Suarte. Agregaron que Javier Corral fue rescatado en 2024 de una orden de aprehensión por el fiscal Ulises Lara, quien hoy es el mismo que pretende llevar a una gobernadora con fuero a declarar ante la Fiscalía General de la República, y que esto forma parte de un hostigamiento sistemático. Después de 10 horas de debate, a las 4 de la mañana terminó la sesión en el Senado de la República, donde se aprobaron las 3 minutas enviadas por la Cámara de Diputados. La primera reforma fue aprobada fue la iniciativa para aplazar la elección judicial hasta 2028. Posteriormente, los senadores votaron a favor de la iniciativa para considerar la intervención extranjera como una causa de nulidad de elección. Por último, se aprobó la reforma para crear una comisión verificadora para revisar la integridad de candidaturas. Horas antes de que iniciara el periodo extraordinario en el Senado de la República, el senador Enrique Insunza solicitó una licencia para separarse de su cargo por 22 horas, a pesar de que había informado que iba a participar en la sesión. El senador fue visto ayer en la graduación de su hijo en el Tecnológico de Monterrey de Culiacán, Sinaloa. Ayer fueron asesinadas 33 personas en México, de acuerdo con cifras preliminares publicadas esta madrugada por la Secretaría de Seguridad y Protección Ciudadana. Y en estos momentos, el dólar interbancario se cotiza en 17 pesos con 36 centavos.
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0: Vamos a ver esta imagen. Leo lo que dice hoy el Reforma. Es un diputado del PT. ¿Del PT?
3: El Partido del Trabajo,
0: sí. Sí. Leo lo que dice Reforma. Ahí se levanta un señor, por cierto, grandote, ¿no? Y dice el Reforma: vaya show dio el diputado morenista Senyacén Escobar al pararse en el salón de sesiones de San Lázaro como si fuera un ring y desafiar a otro legislador igual de provocador que él para liarse a golpes. ¿Quién era el otro legislador?
3: Ay, ya te digo, no tengo el nombre aquí en la mano.
0: ¿Quién? Carlos Mancilla. ¿De qué partido?
3: Del PRI.
0: Bueno, dice: quienes conocen a Senyacén lo conocen, no se sorprendieron. Dicen que es bastante rijoso desde sus tiempos de profesor de la rama veracruzana de la CENTE, cuando era conocido como el Tarzan Boy, mote que lo acompaña desde sus años como bailarín nudista. Mira, pero aquí la nota es que lo que no sabíamos es que había sido secretario de Educación de Veracruz en el sexenio de Cuitlamán García, y bueno, luego
3: de Morena, ¿sí? No es del PT, es de Morena.
0: Bueno, y luego sorprenderse que lleguen acusaciones de fuera. Además, este hombre fue secretario de Educación con Cuitlagua García en Veracruz hace no mucho. Volvemos.
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12: 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La temperatura máxima para hoy viernes en el Centro Cívico Angelino se anticipa en 67 grados, mínima de 56 grados. ¿Tiene antecedentes penales? El proceso de eliminación de antecedentes puede ayudarle a reducir o eliminar ciertas condenas pasadas para que pueda seguir avanzando. Acompañe el Departamento de Servicios Sociales Públicos en el próximo taller sobre eliminación de antecedentes el jueves 25 de junio, de 10 de la mañana a 1 de la tarde. El evento se llevará a cabo en la oficina de West Country Game, Región 1, ubicada en el 5200 West Century Boulevard, en Los Ángeles. La policía de Anaheim ha iniciado una investigación después de que dos hombres fueran hallados muertos en el interior de una habitación del Hotel Paper Tree. A última hora de la noche del miércoles, los agentes descubrieron a las víctimas poco antes de las 10 de la noche tras recibir una solicitud para realizar una inspección. Actualmente, las autoridades investigan el incidente como un doble suicidio y el funcionamiento habitual del hotel no se ha visto interrumpido. El Departamento de Asuntos del Consumidor y Empresariales, Oficinas de Asuntos de Inmigración y del Condado de Los Ángeles ofrece servicios de apoyo para los inmigrantes y sus familias. Hay consejeros y servicios de referencia disponibles en el 320 West Temple Street, en Los Ángeles. Para obtener más información, visite la sección de recursos sobre Conozca sus derechos para inmigrantes en el Condado de Los Ángeles o programe una cita llamando al 1-800-593-8222. 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
5: La detención de 3 periodistas de medios digitales, hasta aparentemente más órdenes de aprehensión, supuestamente por ejecutarse por el uso precisamente de una difusión de unos videos en estos medios de comunicación, que supuestamente lo que hacían era criticar al gobierno del gobernador de San Luis Potosí, motivo por el cual entonces se había establecido una ley que se llama allá en San Luis Potosí la ley de la inteligencia artificial. Y entonces, pues les habrían establecido cargos y los detuvieron. Pero para entender muy bien y explicar el problema, está nuestro compañero periodista Jonathan Flores, que además es conductor de Fórmula allá, de Grupo Fórmula en San Luis Potosí. Jonathan, danos todo el contexto, explícanos bien, por favor, sobre este tema. Buenos días,
14: Jonathan. Buen día, Jonathan.
15: Buenos días, Manuel. Buenos días, Ciro. Es un gusto saludarles. Creo que esto podemos dividirlo en 3 aspectos. El primero, bueno, la Fiscalía General del Estado dio a conocer el pasado fin de semana que se había dado cumplimiento a una orden de aprehensión en contra de 2 mujeres quienes se les había imputado el delito contra la identidad, delito contra la identidad de las personas, en el marco de una reforma que se hizo en noviembre del 2025, que es esta reforma para sancionar el uso indebido de la inteligencia artificial. Uh-huh. Pero esa parte, quiero mencionárselas, eso se reformó en noviembre, el 14 de noviembre del 2025, en una sesión extraordinaria en el Congreso del Estado, en un momento en el que estaba demasiado tenso por la renuncia de una alcaldesa que había sido recientemente elegida para un nuevo municipio aquí en San Luis Potosí, y que ese tema también había generado mucha expectativa porque la alcaldesa no había dado a conocer su renuncia de manera específica y se le entrega al Congreso del Estado directamente, y se había mantenido un silencio en el Poder Legislativo. Justo en esa sesión extraordinaria, primero se empieza con la renuncia de la alcaldesa, en ese momento presidenta concejal, Teresa Rivera, y luego el Congreso del Estado define a una nueva alcaldesa de este nuevo municipio número 59.
14: ¿Así se llega a qué, Jonathan?
15: Bueno, ahí se mete esta aprobación, en ese momento, esa aprobación de la inteligencia artificial, cuando los diputados habían dicho que se iba a discutir a fondo, pero se aprovechó ese momento y se mete la aprobación de manera muy rápida. En ese entonces queda aprobada desde noviembre y ahora se dan a los primeros detenidos el pasado fin de semana.
14: Pero detenidos, cárcel por eso, detenidos, ¿están en una cárcel?
15: Están en prisión preventiva, Ciro.
14: ¿Las están dos mujeres?
15: Dos mujeres y un varón, una persona. Son dos mujeres que se dedican a difusión de noticias por medio de plataformas. Según lo que menciona, te voy a dar a conocer el boletín emitido por la Fiscalía General del Estado. Ellos dicen que habrían empleado sin autorización la representación visual e identidad pública de la víctima para construir contenidos simulados con apariencia de autenticidad, lo que generó una afectación en su imagen, honor y reputación pública e integridad moral. Y eso escribe la Fiscalía en su boletín, y la Fiscal General del Estado este lunes dice que el delito es contra la dignidad por el que están imputadas estas 3 personas.
14: Y lo presenta ante un juez y el juez
16: otorga las órdenes.
14: Otorga la medida cautelar. No nos metemos al fondo del asunto, ¿no? Entendemos bien esta parte de la legislación que nos explicabas, que nos explicaba Jonathan Flores, pero 3 personas en la cárcel, Leopoldo Maldonado, director regional de Artículo 19 para México y Centroamérica, 3 personas en la cárcel por difundir a lo mejor indebidamente, eso insisto, no nos metemos al fondo, materiales. Leopoldo, ¿cuál es la opinión de artículo 19 ante esto? Buen día.
16: Hola, muy buen día, Ciro. Un saludo a tu auditorio. Efectivamente, es algo muy preocupante, Ciro, como ya describía Jonathan, se legisló sobre las rodillas una materia que requiere completa seriedad, exhaustividad, inclusión y a participación amplia de voces que puedan abonar a este tipo de regulación. Fíjate, Ciro, en el Senado hay una comisión de derechos digitales que lleva 3 o 4 años sin ponerse de acuerdo con una regulación, por supuesto, no penal, una regulación amplia, precisamente por la complejidad del tema. Y aquí en lo que vemos en San Luis Potosí en una sesión extraordinaria es que se regula. Se incluyen 3 delitos, efectivamente, contra la identidad de las personas. Uno más que tiene que ver con manipulación institucional y otro más con desinformación. Estos dos últimos delitos contra la seguridad del Estado, en donde se puede supuestamente generar alarma social o desestabilización mediante manipulación de inteligencia artificial. A ver, el antecedente inmediato a esta reforma, Ciro, es un video donde un presunto grupo criminal señala al gobernador Gallardo y a su Guardia Estatal Civil de pasarse al bando contrario. Y inmediatamente ahí acusan que hay manipulación de inteligencia artificial y hacen una ley a la medida en noviembre, un mes después, repito, sobre las rodillas. Lo que nosotros tenemos de información de la carpeta es que las imputaciones y ya vinculaciones a proceso con 3 meses de prisión preventiva justificada dictada el miércoles pasado en contra de estas personas tiene que ver con ese video. Entonces, fíjate, lo preocupante del caso es que legislan sobre un suceso, acusan a las personas sobre ese suceso y además hay 8 órdenes de aprehensión vigentes que todavía no se ejecutan contra periodistas como Anaí Torres e incluso contra activistas del mismo Morena como Roxana Herrera.
14: ¡Qué cosa! ¡Qué cosa! Algo más, Jonathan Flores. Muchas gracias por la información. ¿Se fue Jonathan? Bueno, ya no está Jonathan Flores. ¿Algo más, Leopoldo?
16: Pues nada, Ciro, que hay que seguir con atención porque quedan vigentes estas órdenes y además, bueno, ya tienen prácticamente, están en la cárcel Eréndira, Alejandra y Cristian, enfrentarán su proceso privados de la libertad. Increíble. Con una medida muy agresiva. Increíble. Y lo que tenemos una luz de esperanza, Ciro, es que la Suprema Corte va a revisar una acción de inconstitucionalidad promovida por la CNDH en aquel momento, la 132 diagonal 2025, que está en manos del ministro instructor Giovanni Figueroa. Esperemos que lo haga pronto, porque si declara la inconstitucionalidad del delito, estas causas se sobreseen. Más allá del caso concreto, es muy preocupante que se legisle así y es muy preocupante ver personas comunicadoras en la cárcel, como desafortunadamente comenzamos a ver. Recordarás el caso de Rafael León Segovia, acusado de terrorismo, sí, en Coatzacoalcos, no. Veracruz, no, sí. Las acusaciones contra Rodolfo Ruiz de Consulta en Puebla. Cada vez más, Ciro, el uso del derecho penal para perseguir, para castigar voces críticas. Esto no está nada bien.
14: Gracias, Leopoldo Maldonado, director regional de Artículo 19 para México. Gracias.
16: Gracias, al contrario, Ciro.
3: ¿Qué tal, Ciro? Pues así está, como bien dice Leopoldo, es el uso de la ley, pero en materia penal, precisamente para sancionar y castigar algo que tendría que pasar por un asunto de libertad de expresión, en todo caso, sancionada por una ley, pues, que está cuestionada, ¿no? Vamos a ver qué dice la Corte.
14: Te mandan a la cárcel.
3: A la cárcel, Ciro, por un video que supuestamente dice que el gobernador se pasó a otro bando de la delincuencia organizada en San Luis Potosí. Ni hablar. Pausa, volvemos.
14: Volvemos.
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12: 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Le recordamos que para mañana sábado, temperatura máxima de 72 grados, centro cívico angelino, mínimas de 57. Los funcionarios electorales del condado de Orange afirman que se han implementado múltiples salvaguardas para garantizar que las elecciones primarias del 2 de junio sean seguras y confiables. La oficina del fiscal de distrito del condado de Orange señala que en los últimos 8 años ha presentado 4 casos de fraude electoral, incluido uno que involucra a una mujer acusada de registrar a su perro para votar. Las autoridades sostienen que la aplicación del acceso a los centros de votación y el uso de registros electorales electrónicos contribuyen a mejorar la comodidad de los votantes y la seguridad de las elecciones. En otra información, Nathaniel Redding Mark, conductor de un Tesla con ira al volante, ha sido condenado a 7 años de prisión en Hawái tras declararse no responder por agredir a una madre y a su hija dentro de su automóvil. Tras dictarse la sentencia, las víctimas anteriores de Redimec en Los Ángeles celebraron el pasado martes una conferencia de prensa junto con la destacada abogada Gloria Reed para abordar si será extraditado también a California por haber violado su libertad condicional. Una nueva encuesta realizada por el Instituto de Políticas Públicas de California reveló que el demócrata Javier Becerra y el republicano Steve Hilton mantienen lo que parece ser ventajas contundentes a solo unos días de las elecciones primarias del 2 de junio. Si la próxima semana terminan entre los dos primeros puestos, se enfrentarán en las elecciones generales de noviembre. 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
14: 8:25, muchas gracias por sus comentarios, muchas gracias por los saludos. Aquí estamos transmitiendo contentos desde la Ciudad de México. Ayer tuve oportunidad de ver ya el avance de las obras del aeropuerto. Ahí van. No pensaría que para estas fechas ya tendría que estar todo terminado, pero bueno, ahí van. Sí, lo que se hizo para el aeropuerto creo que es muy, muy notable, muy considerable. Va a ser muy bueno, sigue siendo un aeropuerto de 2 pistas. El problema central estará ahí, pero bueno, se aprovechó el Mundial de Fútbol para pues darle una un mantenimiento, una remozada, un renacimiento a las dos terminales del aeropuerto, como siempre a las carreras,
3: ¿no? Pero mejor cantidad, así, Ciro, sí. Porque no le hubieran metido mano.
14: No le hubieran metido mano. Entonces algo dejó ya el Mundial.
3: Esta administración desafortunadamente nos ha enseñado, y me refiero a la administración desde López Obrador hasta Claudia Sheinbaum, la gente de Morena, en general sus gobiernos, si te fijas en el país, no se preocupan por el mantenimiento. Nunca lo han hecho los priistas. Probablemente los panistas tampoco, que no han tenido oportunidad de hacerlo en la Ciudad de México, pero no son dados al mantenimiento, al cuidado de las cosas.
14: Ya construimos ahí las cosas, sí, ya que se cuiden solas. ¿No? Bueno,
3: oye, ahora... por lo demás, bienvenido, Ciro.
14: No, bueno, pues muchas gracias.
3: Qué bueno que andas por acá.
14: Muchas gracias. Vamos a estar aquí en el Mundial. ¿Ya va a ser Mundial?
3: Ya, sí.
14: ¿Va a ganar México el Mundial?
3: Yo tengo mis dudas.
14: Ay, no creo.
3: Yo tengo mis dudas.
14: Sí, yo también. Y ahora comentamos esto de
3: el ajolote.
14: Y a ver si podemos hablar con los dueños de palcos. Hay una nota hoy en el Reforma que dicen que faltan ya menos de dos semanas.
3: Estamos a menos de dos semanas, Ciro, porque ayer jueves supuestamente...
14: A ver si hablamos con ellos, ¿no? Que apuran, dice, que apuran
3: tiene
14: boletos
3: sentido,
14: dueños
3: ¿eh?
14: De palcos.
3: Digo, hablamos con ellos, pero tiene un sentido porque hasta donde yo entiendo los boletos no se han liberado para nadie, ¿eh?
14: Pues no, pero...
3: No se han liberado para nadie, ¿eh? Para nadie.
14: Ni para nosotros.
3: No, menos para nosotros, Ciro, menos para,
14: pues
3: nosotros que para
14: no
3: nadie.
14: Se van a liberar.
3: Menos que para nosotros que para nadie.
14: Yo sí tengo para un partido.
3: Yo también, bueno, tengo apalabrado y un juego.
14: Yo ya tengo mi...
3: Apalabrado un juego.
14: Pero
3: ¿no?
14: Tampoco me han mandado mi boleto. Bueno, a ver, cambio de tema. Regresamos a Palacio Nacional, al aeropuerto, al Mundial en unos momentos. Pero antes, el movimiento de los estudiantes del Politécnico. ¿En qué va? Lourdes Murguía, tú estás por allá. ¿Estás en qué zona? En Zacatenco, en el Canal 11. Buen día, Lourdes.
20: Hola, Ciro Manuel, buenos días. Así es, estoy en el Canal 11, donde hoy se cumplen 8 días de que llegaron los estudiantes del Instituto Politécnico Nacional a tomar las instalaciones, Ciro. 8 días después, y los estudiantes pues aseguran que no han tenido respuesta por parte de las autoridades a su pliego petitorio, estos 11 puntos que entregaron ya también hace varios días a diferentes dependencias del gobierno federal, pues para que atiendan todas las demandas de los estudiantes. Y bueno, como podemos ver en las imágenes, Ciro, pues así están las instalaciones de Canal 11 en estos momentos. Los estudiantes están adentro, los que tomaron estas instalaciones. Platicamos hace unos minutos con ellos y bueno, nos dicen que ellos no se van a ir y que van a aguantar el tiempo que sea necesario hasta que sobre todo la Secretaría de Educación Pública les responda, Ciro. Y es que el domingo vino a estas instalaciones representantes del Secretario de Educación Pública, de Mario Delgado, a traerles un borrador como respuesta a su pliego petitorio, pero bueno, los estudiantes les dijeron que pues no aceptaban este borrador y que ellos seguían firmes para que el miércoles de esta semana, hace apenas 2 días, llegaran a las 2 de la tarde a darles respuesta. Esto no fue así, a pesar de que el secretario Mario Delgado pues ha dicho que ellos sí vinieron el miércoles por la mañana a hablar con los estudiantes. Sin embargo, los estudiantes dicen que nada más vinieron aquí a las inmediaciones de Canal 11 pues a preguntarles cómo se iban a dar estas mesas de diálogo, que ellos quieren, por seguridad de los funcionarios, que las mesas de diálogo se den dentro de las instalaciones del Canal 11, y ellos dicen que no, que quieren que todo sea público, que sea en esta puerta exactamente donde nosotros estamos, que aquí se van a dar este diálogo, pero pues entrampadas, Ciro, porque la verdad es que pues no han tenido respuesta. Las instalaciones siguen cerradas, vemos aquí que los periódicos siguen llegando todos los días a estas instalaciones, pero pues no hay personal aquí en las instalaciones de Canal 11. Los estudiantes, entre otras cosas, sus principales demandas pues son la destitución de Arturo Reyes Sandoval, es el director general del Instituto Politécnico Nacional, además de 13 funcionarios más que son parte de su gabinete. También quieren auditorías al Politécnico, más presupuesto y que sea la comunidad universitaria quienes elijan a su director. Así es que bueno, van a estar en estos momentos, Ciro. Estamos con Jay, él es uno de los estudiantes de la Escuela Nacional de Ciencias Biológicas que pues se ha mantenido aquí durante estos 8 días en estas instalaciones de Canal 11. Jay, buenos días. Ustedes se mantienen aquí hasta que pues les den respuesta, y nos decían que si no tienen respuesta piensan llegar el domingo al mensaje de la presidenta Claudia Sheinbaum.
21: Sí, es correcto. Hasta el momento no se ha tenido el acercamiento debido por parte de estos funcionarios. Digo, Mario Delgado dice que vino el día miércoles a la cita que ellos programaron cosa que es totalmente incierta, es mentira. No se presentaron. No sé qué tanto miedo le tienen a los estudiantes. Decía mi abuelita, el que nada debe, nada teme. Y pues no sé a qué le temen ellos, ¿no?
20: Ustedes entonces no se van de esas instalaciones. Si no les llega la respuesta.
21: Sí, claro, nos vamos a mantener aquí hasta que se nos cumpla el pliego petitorio. No son cosas que ellos no puedan hacer. No sé por qué siguen defendiendo a estas personas y aventándoles flores con sus discursos en canal abierta, ¿no?
20: La presidenta Sheinbaum, digo, es un poco imposible que ella pudiera venir a esas instalaciones a hablar con ustedes, pero entonces ustedes van a ir a buscarle el domingo a su mensaje al Monumento de la Revolución.
21: Sí, claro. Además, digo, no es que nos neguemos al diálogo, nos negamos a un diálogo con personas incompetentes, incapaces de tomar decisiones, de comprometerse a resolvernos el pliego petitorio. Y es lo que queremos, no buscamos otra cosa más que soluciones a nuestro, para nuestra educación. Entonces bueno, sí, vamos a seguir aquí plantados. Digo, también la toma de instalaciones fue para que nos dieran el nombre de los agresores cuando se hizo la toma, cosa que tampoco han hecho, lo siguen cubriendo y pues aquí vamos a estar.
20: Pues así está la situación, Ciro. Entonces, 8 días de la toma de este canal 11 aquí en la alcaldía de Azcapotzalco y los estudiantes firmes esperan respuesta por parte de las autoridades. Entonces, ahora pues hay que ver qué responden las autoridades a las demandas de los estudiantes.
0: Gracias, Lourdes. Buen día.
20: Gracias, Ciro. Buenos días.
0: Gracias. ¿Y cómo van a salir de esta?
5: ¿Quién sabe, Ciro? La verdad es que no lo sé, porque pareciera, da la impresión de que las autoridades, me refiero a la Secretaría de Educación, la Secretaría de Gobernación, no sé si no tienen como en el aprecio la importancia de la protesta que tienen los estudiantes del Politécnico, que dicho sea de paso, ya llevan mucho tiempo demandando mejores servicios, no solo calidad de las instalaciones, abandono de las instalaciones, irregularidades por parte del director del Canal 11, piden algo muy fuerte, que es la destitución del director, y algo en lo que difícilmente la presidenta Sheinbaum concedería, pero argumentos han tenido y han estado manifestando, pero pues llegaron a bloquear estas instalaciones, ahí las tienen bloqueadas, han hecho pues peripecias en Canal 11 para poder continuar sus transmisiones y no sé si no, no tiene otro frente abierto ahí. Dice, por ejemplo, en algún momento esta semana Joaquín López Dóriga opinaba que este conflicto va creciendo poco a poco sin que lo vea la autoridad federal. Yo creo que lo ve, pero lo que creo, me da la impresión, Ciro, que menosprecia el tipo de protesta que tienen los alumnos, Ciro.
0: ¿Te parece?
5: Me da esa impresión, que la menosprecia. Tengo esa impresión, ¿no? Tengo esa impresión. Lo cual además me llama la atención, porque viniendo de una estudiante del CEU, como es la presidenta Sheinbaum, pues uno pensaría que a los 60 y tantos años, o los 61, 62 que tiene la presidenta, entendería muy bien lo que son las protestas y lo que son las inquietudes de los estudiantes. Sí. Uno pensaría que sí. Pero bueno, tengo la impresión de que no les prestan atención suficiente, ¿no?
0: Pausa.
5: Y regresamos, estamos por la mañana. Gracias por sus comentarios. 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Estamos por la mañana, volvemos.
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24: El fútbol no es solo un juego. En estos tiempos se ha convertido en una de las herramientas más poderosas del planeta. La pasión de multitudes se fraguó desde sus inicios. Y ahí, la política siempre jugó de titular. En 1934, Benito Mussolini exhibió su fascismo y obligó prácticamente a Italia a ganar el Mundial.
25: Ciclo del fascismo.
2: será el secolo de la potencia italiana.
24: En 1978, Videla ocultó una dictadura al tiempo de presionar a la Argentina de Menotti y compañía para darle un título a aquel pueblo.
6: A que se sientan y sean realmente ganadores.
24: En 2018, Putin pasó de usar su mundial como escaparate a ser expulsado de la FIFA por invasión a Ucrania, mientras que 4 años más tarde, Qatar intentó lavar su imagen tras sospechas de corrupción y derechos humanos vulnerados.
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7: Presentó Gemini OVNI, su nuevo modelo de inteligencia artificial de generación de video hiperrealista, capaz de convertir imágenes a video y de editar los clips con un avance en razonamiento, comprensión del mundo y capacidad de creación. El modelo es capaz de construir y refinar escenas en cualquier paso con lenguaje natural y permite modificar videos con instrucciones simples debido a que se basa en su profundo conocimiento de historia, biología y lógica narrativa para construir historias convincentes. Destaca su edición de videos reales basada en imágenes de referencia y es capaz de convertir dibujos o bocetos en videos realistas y es capaz de transformar el tono y estilo de un video según el material recibido, así como de reimaginar acciones para cambiar escenas ordinarias por secuencias espectaculares. Además, permite editar varias escenas manteniendo la coherencia entre personajes, entornos, ángulos de cámara y escenas. Informó Aide Rivera. 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
22: Fíjense que ahora con la globalización he visto que se dice de diferentes formas en el caló o en el habla cotidiana. Hay diferentes formas de referirse al trabajo. Bueno, en México ya sabemos que chamba, que viene de chamber, que iban los norteños a pedir en la Chamber of Commerce el permiso para trabajar. En Argentina es laborar, laburar, estoy laburando, laburando, que viene de laborare, del italiano laborare, que quiere decir trabajar. Que viene a su vez de labrar, es labrar la tierra, el latín laborare. Y también en España se dice curro, currar, que viene de una palabra gitana que tiene que ver con el trabajo. Entonces es currar. Ahora ya saben, chambear, laburar y currar.
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25: La Bahía de San Carlos se ubica en Sonora. En su impresionante paisaje conviven el desierto, el mar y la montaña, que junto a sus atardeceres ofrecen un gran espectáculo turístico. Una de sus playas más hermosas es la de Los Algodones.
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26: La madrugada de este viernes, el Senado de la República aprobó la reforma que propone la nulidad de elecciones por intervención extranjera. Con 85 votos a favor y 42 en contra, el dictamen pasó a los congresos estatales. Autoridades del Ayuntamiento de Aquila, Michoacán, reportaron un ataque armado contra 2 profesores y 2 integrantes del Consejo Comunal de Pómaro. La agresión dejó un saldo de 3 personas muertas y una mujer lesionada. La presidenta de la mesa directiva del Senado, Lauritzel Castillo, informó que el senador morenista Enrique Insunza se reincorporó a su escaño este viernes 29 de mayo. Esto después de que el legislador pidiera licencia para ausentarse en el periodo extraordinario. Informó Daniel Wellbanks. 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
0: Sofía.
27: Ciro, terminó la conferencia en Palacio Nacional. Se anunció las ganadoras, 2 para el boleto del juego inaugural, una ganadora para un juego en Monterrey, otra para el juego en Guadalajara. La presidenta les pidió que hicieran unas dominadas ahí en Palacio Nacional, que platicaran sobre ellas. También hicieron algunas presentaciones de canciones, cosas relacionadas con el Mundial. Nada. Hoy solo fútbol, nada.
0: De lo que aprobó ayer el Senado, no agradeció a senadores.
27: No, hoy nada. Todo fue relacionado con el Mundial.
3: Ni de las conversaciones, con todo respeto por la Secretaría de Economía, bajaras de tono sobre el México-Estados Unidos-Canadá, el tratado, tampoco.
27: Tampoco.
0: Bueno, ni sobre el conflicto del Politécnico, vamos a esperar ahí. Hijo, me da la impresión que...
3: Sí, sí.
0: Que los operadores no le dan los resultados a la presidenta, ¿no?
14: esperaría. Pues
4: es probable también, sí, sino, es probable,
14: sí,
4: ¿eh?
14: Sí, sí, porque no puede ser que a estas alturas, en un momento tan delicado como puede ser, bueno, no tan delicado, en un momento tan llamativo como es el Mundial de Fútbol, tengas un paro. Y además un desafío por parte de unos muchachos del Politécnico que no parecen ser un grupo profesional de ampones.
4: No, no parece ser.
14: No, para nada. Y que no puedas sentarte a negociar con ellos. Y la presidenta no puede estar sentada en una mesa con ellos. Entonces, ¿quién no está operando para la presidenta, no?
4: Pues es una buena pregunta, Ciro, porque da la impresión entonces de que este problema, que creo está creciendo porque sigue vigente, no porque se haga una bola de nieve, tendría que ser atendido por los responsables, Ciro, probablemente por la Secretaría de Educación, probablemente por la Secretaría de Gobernación, no sé si
14: por operadores,
4: por los operadores,
14: Ciro, operadores,
4: porque si no vamos a ver circunstancias, o podríamos ver circunstancias como lo que pasó en Pemex, ¿no? Que nos mintieron durante meses, ¿no? En Pemex nos
14: cuando
4: mintieron durante meses,
14: exactamente.
4: ¿Y en qué termina? En que la presidenta mete la pierna con fuerza, arreglan ese tema, termina saliendo de la luz que pues Pemex mintió, porque Pemex fue el responsable de ese derrame y de ese desastre natural allá en el Golfo de México, y termina con la destitución del director de Pemex, tan, ¿no?
14: Bueno, lo cierto es que hoy la presidenta no quería. Ya no quería.
4: No, ya no, señor, porque dijo, ay, muere ya. Que se acabe mayo en lo que tiene que ver con conferencias.
14: Con mañanera.
4: Mañaneras, ¿no?
14: Bueno. A ver, ¿qué dice hoy la prensa sobre los dueños de palcos del Estadio Azteca Banorte, Ciudad de México? Iñaki, buen día.
4: Ciudad de México, señor.
9: Ciro Manuel, Ciro, buenos días. Pues sí, le hemos estado dando mucho seguimiento a este pleito entre los titulares, la administración del estadio, y hoy en el periódico Reforma hay una nota a la que titulan "Apuran boletos dueños de palcos en el estadio". A menos de 2 semanas de la inauguración del Mundial, la incertidumbre reina entre los dueños de palcos del Estadio Ciudad de México, que aún no reciben sus boletos, según comentó el secretario de la Asociación Nacional de Palcos y Plateas, pues no se los han entregado, y hoy es la fecha límite, y pues está precisamente en la línea Roberto Ruano, el secretario de la Asociación Mexicana de Titulares de Palcos y Plateas. Buenos días, Roberto.
14: Buen día, Roberto.
10: Ciro, Iñaki, Manuel, muy buenos días.
4: Hola, don Roberto.
14: Hoy es fecha límite, hoy deberían tener ya, supongo que descargados en sus aplicaciones los boletos, Roberto.
10: Dijeron mayo, hoy es el último día hábil, aunque todavía tenemos sábado y domingo, a ver si se dignan a enviarlos.
9: ¿Quién tiene que enviarles los boletos específicamente, Roberto?
10: FIFA. Nosotros en septiembre del año pasado acudimos a un preregistro, y quedamos ya en el dentro del registro de FIFA, y dijeron que primero en enero, luego en febrero, y después que en mayo nos entregaban los boletos electrónicos, y seguimos a la espera.
14: Eso por ser propietarios de palco, porque los partidos te llega un poco antes, ¿no? Te llegan 24 horas antes del juego, tengo entendido.
10: Pues es lo que hay, mucha información encontrada. Unos dicen que una semana, otros de 10 días, otros que ya. Entonces nadie sabe, no hay boletos para el Estadio Azteca todavía. Esa es la realidad.
9: Roberto, en las medidas cautelares que les otorgó un juez federal, ¿se menciona algo sobre boletos o solo lo que tiene que ver con el ingreso de alimentos y bebidas, la posibilidad de rentarlos? ¿Algo sobre los boletos?
10: Sí, también el juez nos dictó la medida de que en caso de que no hubiera boletos, que pudiéramos entrar con nuestros títulos y el número que estos amparan. Esto, el mecanismo lo veo casi imposible, pero bueno, es una orden judicial y la ejerceremos en caso de que no nos permitan la entrada.
14: Bueno, entonces termina mayo, no tienen boletos, hoy es último.

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1: Dijo que no eran válidas, o sea, nunca en la historia un juez había desechado lo que otro juez dictara. Ya, nuestros abogados ya se movieron, ya logramos restablecernos estas medidas, pero lo que se me hace increíble es que mientras, por un lado, el comité organizador está pidiendo que intervenga la Profeco, para eso sí quieren que la ley intervenga, por otro lado están queriendo romperla para no cumplir con parte de plateas. Esto es muy grave.
2: Bueno, entonces no tienen boletos, supongo que los van a tener en las próximas horas, y lo que sí todo indica que no van a poder meter alimentos, bebidas ni coches. Realismo, Roberto, faltan 11 días para el primer partido, 13 días para el primer partido.
1: La próxima semana vamos con nuestra orden judicial, vamos a intentar surtir los palcos. Si no nos dejan pasar, pues se levantará una fe de hechos y solicitaremos ante el juzgado el uso de la fuerza pública para poder hacerlo. Esto puede crecer y va a seguir creciendo mientras el estadio no quiera dialogar.
2: Van a ir a tratar de entrar al estadio Azteca y llenar sus refrigeradores, sus alacenas, lo que tengan.
1: Como siempre se ha hecho así, es decir, bueno, sí, increíble que no se pueda, que no haya respuesta. Y estamos en un limbo en donde no nos vamos a dejar, ¿no? De hecho, el mundial que tanto se dice, el de México, hay que ser honestos, si no es el mundial de Estados Unidos, aquí nos tocó los jueguitos del inicio nada más. Entonces nosotros no estamos, estamos dispuestos a que si no nos dejan entrar, pues ya lo estamos viendo que nos va a convenir, porque las indemnizaciones que nos tendrían que dar serían del doble o triple de lo que ya le pagaron a FIFA. Entonces, pues no les conviene que no nos dejen entrar, ni que podamos meter alimentos y bebidas, ni estacionamiento.
2: Gracias, Roberto. Buen día. Atentos. A ver si podemos, si tienes tiempo, posibilidad de hablar el lunes, ¿no? El lunes que ya será, ya será junio. El lunes ya es junio.
1: Con mucho gusto para el auditorio de tuyo, siempre estoy disponible, Ciro.
2: Muchas gracias, Roberto Ruano, secretario de la Asociación Mexicana de Titulares de Palcos y Plateas del Estadio
3: Ciudad de México.
2: Bueno, gracias a Roberto.
3: Comentar, Ciro, esto que decías sobre los boletos que te llegan, entre comillas, hasta el día del partido. Hasta la semana pasada, los boletos no existían como tal. Estaba en tu cuenta de la FIFA la orden de que los habías comprado. Y hasta hace unos días, digamos, ya recibes los boletos, pero el QR como tal para acceder al estadio al que vayas a ir se habilita hasta el día del partido.
4: Sí. Entonces, porque, por ejemplo, me decía Moisés Pérez que él, por ejemplo, para los boletos que tiene acceso ya están disponibles, pero no están activados. Y ya los puede ver en su plataforma, en su...
3: Ya
4: no sé,
3: ¿en
4: qué es, Moisés? ¿En una aplicación? ¿En una aplicación?
2: Deja preguntar a mí. Yo tengo para un solo partido.
4: Pero ya tienes tu... Ya lo puedes ver.
2: Deja preguntar a mi asesora.
4: ¿Ya se puede ver el boleto?
2: ¿En qué estamos?
5: Que aún no está disponible.
2: Que aún no está...
6: Te dice la fila y el asiento.
2: Ya tengo lugar, todo. Ya sé dónde me va a tocar. Bueno, déjame consultar con mi asesor, pero ahí vamos.
4: Ahí vamos, Ciro, porque vamos. También nos escriben, mientras estábamos escuchando al señor Ruan, nos están escribiendo otros dueños de palcos y nos dicen, bueno, ni nosotros, ni por ejemplo cuando hemos platicado con la gente de la Federación Mexicana de Fútbol, que también van a recibir boletos, tampoco los han recibido, ¿no, Iñaki?
3: Y hacer la precisión de que estas medidas cautelares que otorgó un juez federal solo aplican para quienes forman parte de la Asociación, Mexicana, ¿no?, de titulares, entonces...
2: Pero yo ya quedé ahí confundido de si se mantiene firme la decisión del juez, si hay medida cautelar, no hay medida cautelar. Como sea, y como se veía desde creo que hace dos semanas cuando hablamos con Roberto, el Estadio Azteca no tiene ninguna intención de llegar a un acuerdo con ellos, ¿no? En cuanto a alimentos, bebidas, estacionamientos.
4: Pienso que no, Ciro.
2: Ya hubieran llegado también.
4: No, ya hubieran llegado. Sí. Pienso que no. Y pienso que más ya tampoco hay tiempo, ¿eh?
2: Pues, da la impresión que ya tampoco entonces, hay ahí va otro conflicto. Ahora, imagínate la imagen. Van la próxima semana, obtienen una medida
4: cautelar
2: para poder entrar y llenar sus refrigeradores.
4: Ya llegué con... ¿Qué? Vianda.
2: Y metes tu cerveza.

0: cervezas, tu agua, refrescos, unas papas, y que va a llegar la autoridad y te va a detener. Bueno, podría entrar a la autoridad de San Luis Potosí y te meten a la cárcel.
1: No, bueno, no, te guardan
0: por
1: en la cárcel.
0: Tomar tequila en el Estadio Azteca.
1: En el Estadio Azteca.
0: En tu palco.
1: Es correcto. Sí, ahí la verdad es que no hemos sabido, Ciro, porque es complicado. La verdad es que sí, eso sí es cierto, es complicada la comunicación, sobre todo ahora que el Estadio de la Ciudad de México forma parte de la administración temporal de la FIFA. Pero, por ejemplo, no hemos podido saber si para esta simple venta de bebida de agua, ¿no? De agua,
0: sí.
1: Se va a poder hacer para las personas que vayan al Estadio de la Ciudad de México en la explanada. No podemos saberlo, Ciro. Ya nos quedó claro que adentro no va a haber. Ya nos quedó claro que no va a haber cubeteros, salvo quienes tengan el hospitality, no va a haber cubeteros, ¿no? Nada de que páseme otra cerveza, una Coca-Cola y un refresco, digo yo, un agua. Eso no va a haber. Pero allá afuera, no sabemos, Ciro, que funcionó muy bien en el partido México-Portugal, que ha funcionado muy bien en el América, no sé qué, en el Cruz Azul, no sé qué. Todo eso funciona muy bien. Ojalá sí funcione para el Mundial. Me parece que es una gran salida, Ciro.
2: ¿Algo más? Nada por ahora, Ciro.
0: ¿Tú tienes boleto para algún partido?
3: Sí, tengo.
0: ¿Para cuál?
3: Partidazo.
1: Pero sí tienes boleto.
3: Túnez-Japón.
0: Túnez-Japón, eso en Monterrey, ¿no? Y finalmente el mejor partido es el de Irán contra... Bueno, ¿seguimos con boleto ahí? ¿Y ya tienes tu QR, nada?
4: No, aún no se activa.
0: Estamos preguntando aquí a una compañera de la redacción que va a ir a ver... ¿A dónde? ¿A San Francisco?
4: A
0: Los Ángeles, el Irán, Nueva Zelanda. Bueno.
3: Y el Túnez-Japón es el partido 1000 en la historia de los mundiales.
0: No, bueno. ¿El 1000?
1: Sí. Ah, ¿tú vas al 1000? Ahí va la princesa de Japón.
3: Ahí va la princesa de Japón.
0: Sí.
3: Se supone.
0: No, bueno.
1: Ahí te nos saludas.
0: ¿Y tú?
1: Yo bien, gracias, Ciro.
0: Yo bien, gracias, Ciro.
1: Todo a ver.
0: Bueno, pues échale ganas.
1: ¿Quién va al de Suiza contra Túnez?
4: Es un boleto X.
1: ¿Es un boleto de X? Para la reventa, Sofía, te van a meter a la cárcel, por andar de presumida.
4: Así aparecen en la aplicación.
1: Sí, ya aparecen, Ciro, ya sí. Aparece para quien ya bajó el boleto, pero nada más aparece, por ejemplo, ¿qué partido es?
0: ¿Qué es nuestro caso, mi caso?
1: Todavía no,
0: yo estoy en el limbo. ¿Pero por qué? No, bueno, supuestamente tengo una asesora especializada.
1: Yo por eso ni hablo, Ciro. Yo por eso ni hablo.
0: Y me tiene aquí en la duda. Bueno, vámonos a... Ahora, preguntamos en la pausa. Vamos a un corte y continuamos.
1: Oye, ¿ya bajaste tu aplicación? Porque tienes que bajar una aplicación.
0: Estoy un poco confundido.
1: ¿Confundido? ¿Estás un poco confundido?
0: Sí, ya andaba en...
1: Ha de ser el jet lag, Ciro.
0: Yo andaba en el Estadio Metropolitano.
1: No, Ciro. Acá vas a venir a los estadios de veras.
0: Oye, por cierto, en Madrid llevan desde mediados de semana... El Papa va a estar dentro de dos días.
1: Sí,
0: pero yo, la ciudad está... Ahí sí... Ya tienen todas las estructuras metálicas.
1: ¿En serio?
0: Todas tubulares para
1: los dos.
0: Sí, ya nada de que de última bola.
1: ¿Vamos a echar la gente?
0: No, ahí no tienen gente.
1: Qué suerte.
0: Vamos a pausa, 8:55, volvemos.
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11: KWKW 1330, la primera, informa. Para mañana sábado, la temperatura máxima alcanzará los 72 grados y mínimas de 57 grados para el Centro Cívico Angelino. En Los Ángeles, los bomberos trabajaron para sofocar un incendio que estalló en Sepúlveda Paz antes de la hora pico en la tarde de ayer jueves. El incendio fue reportado a lo largo de la autopista 405 a la altura de Getty Central Drive en Brentwood, alrededor de las 2:30 de la tarde, y hasta ese momento el tráfico no se había visto afectado. A partir del lunes 1 de junio, los requisitos laborales del programa CalFresh podrían aplicarse durante el proceso de solicitud o renovación. Existen 2 tipos de normas laborales: el registro laboral, la norma básica para muchos beneficiarios de CalFresh, y los requisitos laborales de CalFresh, que son normas adicionales para ciertos adultos. Si bien muchas personas no tienen que cumplir estas normas debido a exenciones, otros beneficios de CalFresh podrían necesitar cumplir ciertos requisitos para conservar sus beneficios. Visite la sección de normas laborales de CalFresh para obtener más información. El Departamento de Servicios Sociales Públicos se esfuerza por fomentar una cultura de respeto mutuo entre los clientes, así como visitantes y el personal del DPSS, por sus siglas en inglés. Este se compromete a crear un entorno seguro para sus empleados, personal de seguridad y visitantes. Cualquier persona que ingrese o llame a una instalación del departamento no deben de interrumpir, molestar o interferir físicamente con el desempeño de los asuntos y deberes oficiales de los empleados. Cualquier persona que ingrese o llame a una instalación del Departamento de Servicios Sociales Públicos y participe en la siguiente conducta perturbadora puede ser escoltada fuera de la oficina por el día o que se le termine la llamada, incluso si no han terminado sus negocios. En tales situaciones se les ofrecerá al cliente visitante un recurso alternativo, como llamar al centro de servicio al cliente y los servicios en línea en Benefit Cal. En otras palabras, hay que aplicar siempre el respeto a los demás. Y hasta aquí nuestra información en KWKW 1330 La Primera, que le presenta de 3 a 4 de la tarde a Jorge Ramos y su banda.
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0: 9 de la mañana, Deyanira.
1: Buenos días, vamos con un resumen de la información. Maru Campos no asistirá a la Ciudad de México para atender el citatorio por la acusación de secuestro de Javier Corral, porque no tiene por qué estar presente. Aseguraron por la mañana los abogados de la gobernadora de Chihuahua, Roberto Gil y Javier Coello Suart. Agregaron que Javier Corral fue rescatado en 2024 de una orden de aprehensión por el fiscal Ulises Lara, quien hoy es el mismo quien pretende llevar a una gobernadora con fuero a declarar ante la Fiscalía General de la República, y que esto forma parte de un hostigamiento sistemático. A 8 días de la toma del Canal 11, no tenemos respuesta a nuestro pliego petitorio. Nosotros no estamos en contra del diálogo, pero sí de conversaciones con personas incompetentes. Por eso buscaremos a la presidenta Sheinbaum en su mensaje del domingo en el Monumento de la Revolución. Aseguró por la mañana Jay, alumno del Politécnico Nacional. El caso de la detención de los periodistas Erendira Reyes, Alejandra Hermosillo y Cristian Herrera en San Luis Potosí, por supuestos delitos contra la seguridad del Estado, es muy preocupante. Legislan sobre rodillas un tema que requiere seriedad. Aseguró por la mañana Leopoldo Maldonado, director de Artículo 19 para México y Centroamérica. Agregó que los tres periodistas detenidos enfrentarán su proceso privados de la libertad. Termina mayo y los dueños de palcos y plateas aún no tenemos nuestros boletos para entrar al Estadio Azteca durante el Mundial. El estadio no tiene ninguna intención en resolver esa situación, ni el conflicto para ingresar a nuestros palcos con bebidas y alimentos. Aseguró por la mañana Roberto Ruano, secretario de la Asociación Mexicana de Titulares de Palcos y Plateas. Y en estos momentos el dólar interbancario se cotiza en 17 pesos con 31 centavos.
0: Lupita Tomás, ¿cómo están las cosas en Oaxaca con las movilizaciones de los maestros? Buen día.
2: Buen día, Ciro, así es. Pues bueno, hoy la modalidad es que van a iniciar a las 11 de la mañana de manera simultánea con esta mesa de negociación a nivel nacional. Esta se está dando en la Ciudad de México, pero en Oaxaca tienen previsto hacer una serie de bloqueos. Van a tener una concentración nuevamente en las instalaciones de Petróleos Mexicanos. También van a estar en las casetas de peaje y en el ingreso, en el acceso, perdón, del Aeropuerto Internacional de Oaxaca. Solo que en esta ocasión, Ciro, van a permitir el paso de los automovilistas, es decir, no va a haber bloqueo como hicieron hace unos días. El magisterio va a tomar las casetas, es decir, el peaje es lo único que no se va a pasar, va a haber libre tránsito, y únicamente están mencionando que las unidades de empresas transnacionales, es decir, todas estas marcas que trasladan su mercancía a las diferentes regiones, no se va a permitir el paso para ellas. En el caso de la Barranca Larga Ventanilla, están valorando el tema de los autobuses, ¿no? Que sobre todo es una línea que transita hacia esa zona de la costa. Pero bueno, pues se espera a las 11 de la mañana y la continuidad de estas acciones para la siguiente semana. La asamblea sigue en su carácter de permanente, y con el 80% de la fuerza movilizada aquí en Oaxaca, Ciro.
0: Muchas gracias. Gracias, Lupita. Buen día.
2: Buen día.
0: Buen día. Un día más de movilizaciones de los maestros allá en Oaxaca. Vamos a hacer una pausa, regresamos a ver cómo están las cosas también en la Ciudad de México y con más información. Gracias a las personas que tienen palcos, plateas en el Estadio Azteca. Nosotros lo que dijimos es que ya vemos muy, muy difícil que se pueda llegar a una negociación a estas alturas, ¿no? Ahora el asunto se lo va a resolver un juez y se ve complicado también. Hacemos pausa, son las 9:05, volvemos.
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7: KWKW 1330, la primera, informa. La temperatura máxima para hoy viernes en el Centro Cívico Angelino se anticipa en 67 grados, mínimas de 56 grados. ¿Tiene antecedentes penales? El proceso de eliminación de antecedentes puede ayudarle a reducir o eliminar ciertas condenas pasadas para que pueda seguir avanzando. Acompañe el Departamento de Servicios Sociales Públicos en el próximo taller sobre eliminación de antecedentes el jueves 25 de junio, de 10 de la mañana a 1 de la tarde. El evento se llevará a cabo en la oficina de West Country Game, Región 1, ubicada en el 5200 West Century Boulevard, en Los Ángeles. La policía de Anaheim ha iniciado una investigación después de que dos hombres fueran hallados muertos en el interior de una habitación del Hotel Paper Tree. A última hora de la noche del miércoles, los agentes descubrieron a las víctimas poco antes de las 10 de la noche tras recibir una solicitud para realizar una inspección. Actualmente, las autoridades investigan el incidente como un doble suicidio y el funcionamiento habitual del hotel no se ha visto interrumpido. El Departamento de Asuntos del Consumidor y Empresariales, Oficinas de Asuntos de Inmigración y del Condado de Los Ángeles ofrece servicios de apoyo para los inmigrantes y sus familias. Hay consejeros y servicios de referencia disponibles en el 320 West Temple Street, en Los Ángeles. Para obtener más información, visite la sección de recursos sobre Conozca sus derechos para inmigrantes en el Condado de Los Ángeles o programe una cita llamando al 1-800-593-8222. Y hasta aquí nuestra información en KWKW 1330, la primera, que le presenta a las 5 de la tarde, Fanático del Deporte.
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0: 9:10, Miriam, buen día.
1: ¿Qué tal? Buenos días. Llevamos ya una semana informando sobre este paro activo que tienen los médicos residentes del Hospital Infantil Federico Gómez. Iniciaron el lunes con una protesta en el asta bandera del hospital y declarándose en asamblea permanente, Ciro, para exigir a las autoridades de salud, a la Secretaría de Salud, a la Secretaría de Gobernación, a la Presidencia de la República, a la Fiscalía de la Ciudad de México, que actuaran por un caso muy sensible, que era el acoso sexual que ellos denunciaban contra una de sus compañeras, y señalaban que el autor, el presunto autor de esta conducta, era el propio director del Hospital Infantil, Adrián Chávez López. Se han manifestado todos los días, hoy lo están volviendo a hacer en el asta bandera. La situación, Ciro, cambia el día de ayer, porque el doctor Adrián Chávez López, director general del Hospital Infantil, murió por la madrugada. Muy lamentable este deceso, un deceso
0: en medio
1: que
0: de las protestas,
1: en medio de las protestas murió él por la madrugada. Ayer hubo un poco de desconcierto en la mañana, empieza a correr la noticia en el hospital, se confirma ya para las 9:10 de la mañana, ya había esquelas lamentando este deceso. Sin embargo, los estudiantes, los residentes médicos deciden en asamblea continuar con su paro de labores, porque dicen, bueno, no pasa nada con la muerte muerte de Adrián Chávez.
0: No se ve bien.
1: Ahí la acusaban, pero también acusaban en su pliego, acordémonos, su pliego petitorio o su carta a la sociedad civil, señalaban que esta era una conducta recurrente ya no solamente del doctor, del director, sino de toda el,
0: entonces,
1: digamos,
0: ¿qué piden? ¿Qué quieren?
1: Piden que se solucione el asunto de acoso laboral, se determine sobre las quejas de los residentes. Ellos dicen, estamos en un ambiente de intimidación, entonces lo que queremos es que se solucione de fondo, ¿no? Toda esta situación que estamos viviendo los médicos residentes, está bien, estamos en una oportunidad, somos estudiantes, pero también necesitamos derechos que se respeten nuestros derechos laborales. Entonces ellos decidieron continuar hoy, por quinto día consecutivo, con estas manifestaciones, con esta asamblea permanente, y pues bueno, es en espera, Ciro, de que la Secretaría de Salud y la dirección de este hospital, pues le responda a sus denuncias y a sus demandas.
0: Gracias.
1: Así va.
0: Gracias, Miriam.
1: Gracias, Ciro.
2: Bueno, la Fiscalía de la República, Ciro, nos envía un mensaje. Es una aclaración, nada más una puntualización sobre lo que dijo hace un ratito el abogado Roberto Gil Suart, el abogado Javier Coello Suart, sobre quién está investigando los hechos que tienen que ver con los citatorios a la gobernadora de Chihuahua, Maru Campos. Y dice, la fiscalía que está a cargo del doctor Ulises Lara no lleva la indagatoria relacionada con los hechos de la gobernadora Maru Campos de Chihuahua, como lo afirmó el abogado. La fiscalía que lleva el asunto es la de asuntos complejos, que depende de la Fiscalía Especializada de Control Regional. Una puntualización sobre quién investiga los hechos, Ciro, ¿no? No precisamente, como decía Javier Coello Suart, en esa línea que planteó hace rato, muy temprano aquí, en la entrevista contigo, ¿no?
0: Bueno, pero pues es el vocero, ¿no?
2: Sí, para últimos fines, sí, efectivamente, Luis Eslar es el vocero.
0: O quien está haciendo las tareas de vocero, no tiene ese cargo, pero quien sale a...
2: Sí, a manifestarse.
0: Quien hace un
2: sí,
0: mes correcto. Salió a decir que Estados Unidos había violado la secrecía al dar a conocer el documento del Departamento de justicia de aquel país, quien ha salido a cuestionar también a la gobernadora de Chihuahua, Maru Campos, ha sido el señor Ulises Lara. Entonces sí, es el encargado de otra área, pero en los hechos está participando en varias más.
2: Como vocero sí, por supuesto, pues, como vocero sí.
0: También.
2: Sí, correcto.
0: Bueno, 10 de la mañana, ¿no? Inicia esa audiencia. Es el reclusorio sur.
2: Ya deben estar
0: por allá los abogados Coello Suart y Roberto Gil. Quisiera pasar de largo el trabajo que presenta hoy el Universal sobre la situación de los migrantes de los muchos mexicanos en Estados Unidos. Es su nota principal, dice: Trump lanza campaña que deshumaniza a migrantes sin papeles. La Casa Blanca lanzó el sitio AlienGov, a ver si lo podemos buscar aquí, AlienGov, Gov con B baja, con V, en el que, aprovechando el furor por el tema de los extraterrestres, afirma que los verdaderos aliens son los indocumentados y advierte que el presidente Trump pondrá fin a la invasión y los deportará todos. El sitio incluye un mapa con migrantes detenidos por estado y alienta a denunciar sospechosos. Bueno, viene además una entrevista con la alcaldesa de Los Ángeles, con Karen Bass, quien dice que la política migratoria debe respetar la dignidad humana. Y ella, la alcaldesa de Los Ángeles, denuncia una estrategia basada en el miedo y llama a reconocer aportes de la comunidad migrante. Dice: ninguna nación puede buscar su política, puede basar su política migratoria solamente en el miedo o en la aplicación de la ley. Necesitamos soluciones equilibradas. Bueno, ¿ya vieron ese sitio? A ver, pues que venga alguien y nos lo platique.
2: Platique, a ver, Moisés, venga, tráete tu sitio de...
0: Moisés, él se llama... Alien, así como los aliens, alien.gov.
2: Sí, de hecho entras por Casablanca, whitehouse.gov, diagonal aliens, así es como entras a la página, ¿no? Ahí la estamos viendo ya en pantalla, precisamente.
0: Y si es así, ese sitio, es un sitio oficial de...
2: Sí, está alojado dentro del sitio de la Casa Blanca.
3: Es un sitio oficial, claro, como menciona Manuel, dentro del sitio de la Casa Blanca. Es un derivado de ese sitio que empieza, ellos caminan entre nosotros y sigue con... Por 60 años, el gobierno de Estados Unidos ha mantenido un secreto guardado. Alienígenas o inmigrantes han caminado alrededor de nosotros, viviendo en nuestros vecindarios, interactuando con todos nosotros en nuestras vidas cotidianas, compran en las mismas tiendas, atienden a las mismas clases con nuestros hijos y viven vidas relativamente normales, con una excepción: ellos no pertenecen aquí. Millones han llegado abrazados por la oscuridad y se han infiltrado en nuestra sociedad. Dice que muchos presidentes, congresistas y oficiales sabían que esto estaba pasando desde hace años y, en vez de proteger a los ciudadanos americanos o estadounidenses, escogieron taparlo, encubrirlo y acelerar todavía más el proceso de invasión, así le llaman en la Casa Blanca, hasta que un hombre por fin tuvo el coraje de contar la verdad. Valiente y sin miedo, el presidente Trump ha sido el primero de hablar sobre este problema de la inmigración ilegal, hacen una amenaza, amenazan a familias americanas, a todas las comunidades y el futuro de los Estados Unidos. Y cierra con la frase: la verdad ya no se oculta más, está aquí y está aquí ahora. Eso dice la Casa Blanca en este sitio de Aliens. De aliens, así le llama, de inmigración ilegal derivado de la Casa Blanca, Ciro.
0: Qué cosa, ¿no? ¿Y hubo respuesta hoy en la mañanera del gobierno mexicano?
2: Sin preguntas, hoy sin preguntas.
0: Hoy sin preguntas. Bueno, estas cosas no son tan importantes, supongo.
2: Supongo que sí.
0: Buena nota, el universo.
3: Tiene también un conteo, Ciro, de todos los encuentros que han habido con migrantes ilegales que se actualiza.
0: Que son detenciones.
3: Y detenciones, justamente, ¿y que son? Se actualiza, se mantiene actualizándose. Dice 3,129,000 y a este momento 688 detenciones.
0: Vamos a pausa. 9, gracias, Moisés. 9:20, vuelve.
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6: KWKW 1330, la primera, informa. Una encuesta de Gallup realizada a más de 1,000 estadounidenses reveló que un 56%, una cifra récord, califica actualmente los valores morales de Estados Unidos como deficientes, mientras que un 80% considera que dichos valores están empeorando. Republicanos, demócratas e independientes coinciden en gran medida en que los valores morales de la nación se encuentran en mal estado, lo que marca la primera vez que la mayoría de los tres grupos comparten esta opinión de manera simultánea. En otra información nacional, un exfuncionario estadounidense fue arrestado por el robo de fondos públicos tras una investigación realizada por el FBI y la CIA. El FBI informa haber hallado 303 lingotes de oro, 2 millones de dólares en efectivo y 35 relojes de lujo durante un registro en su domicilio. Se estima que los lingotes de oro tienen un valor superior a los 40 millones de dólares. Y por último, en el condado de Jackson, en Oregon, un hombre de 85 años está siendo aclamado como un héroe tras enfrentarse a un sospechoso armado acusado de intentar secuestrar a una cuidadora en una zona rural de Oregon. El 14 de mayo, un gran jurado del condado de Jackson imputó a Matthew Hoculi Aranda, de 42 años, 10 cargos, entre ellos intento de secuestro, agresión, acoso y uso ilícito de arma, después de que los investigadores afirmaran que este se hizo pasar por un trabajador de servicios públicos e intentó raptar a una mujer de 25 años en un parque de casas móviles en la zona rural de Medford. Y hasta aquí nuestra información en KWKW 1330 en la primera. Gracias y feliz inicio de fin de semana para todos.
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0: 9:05 por segunda vez. Buen día, Ulises Soriano, ahí en el Centro Histórico de la Ciudad de México. ¿Cómo van los maestros? Buen día, Ulises. A ver, no te estamos escuchando. Otra vez, de nueva cuenta, buenos días, Ulises, no te escuchamos al principio.
1: Ciro, buenos días. En estos momentos, pues ya comienza el operativo hormiga de parte de los maestros de la Coordinadora Nacional de Trabajadores de la Educación. Muchos de ellos han salido por esta avenida 5 de Mayo que da al eje central con casas de campañas, por supuesto también algunas lonas para evitar el sol y por supuesto sillas para atender este llamado que tienen a las 10:30 de la mañana en la parte de afuera de la Secretaría de Gobernación. Se prevén cierres viales sobre la calle de Abraham González y también la presencia de estos docentes disidentes en la calle de Bucareli. Mientras tanto, pues la custodia de la Secretaría de Seguridad Ciudadana ha llegado a este punto de la pues de la ciudad. Déjame decirte, Ciro, que hace unos momentos pues se está haciendo ya todo lo necesario para montar un dispositivo de seguridad por parte de diferentes personas que custodian la seguridad en la Secretaría de Gobernación para poder darle pues la oportunidad a los maestros de que se planten en esta calle de Abraham González. Mientras tanto, pues los comercios ya reciben vida aquí en el Centro Histórico. Por supuesto, muchos de ellos tienen que llevar sus cosas cargando porque esta es una avenida que está prácticamente cerrada a la circulación. Solamente los maestros disidentes pueden entrar y pues se tiene que hacer todo lo necesario para evitar este punto y a nuestros amigos pues también evitar esta zona. Mientras tanto, Ciro, es la información que te tengo con las imágenes de Alejandro Elizalde y Julio Reyes.
0: Muchas gracias. Gracias, Ulises. Buen día.
1: Continuamos pendientes, Ciro. Buen día.
0: ¿Hasta dónde va a ir la gente, Manuel? Ya decías, cumplen lo que dijeron. Dijeron que iban a protestar. ¿Hasta dónde?
2: Híjole, Ciro, pues ellos traen lo que creo que aquí inquieta es que no traen un calendario de inicio, pero no traen un calendario de fin. Ellos normalmente lo que dicen es, nosotros nos vamos 78 horas a paro, sí, sí, sí. Y 78 horas mueven y deshacen y arman y toda su estrategia, levantan sus cosas, hacen su marcha, se declaran satisfechos o no. Normalmente es no, pero cumplieron su agenda, digamos, y se van. En este caso, lo que yo creo que llama la atención, Ciro, es que no solo no traen una agenda de fin de protestas, no están dialogando con la SEP, no le están haciendo caso a la SEP, no le están haciendo caso a Gobernación. Gobernación ha establecido precisamente las mesas de negociación. Ayer, en la tarde de plano, si no es que el miércoles, terminaron esas negociaciones, la última mesa, y no avanzaron absolutamente nada. Y como bien dice Ciro, estamos terminando mayo. Y ellos dijeron mundial. Mundial está en el mes de junio y junio empieza el lunes.
0: Ya estamos, ¿no?, en el mundial.
2: Estamos en los hechos. Entonces, ¿hasta dónde va a ir? Pues al menos de que ellos nos digan otra cosa, de frente, Ciro. De frente, sin moverse, ¿no? Sé que ha habido reticencia, por ejemplo, los hechos de Mitla. Ayer hubo hechos también en Michoacán donde los recibieron y los expulsaron, ¿no? Digamos, dándoles de golpes a los automóviles donde ellos iban, a balazos en Mitla también hace 2 días. Pero eso ha sido allá, Ciro. Aquí es este plantón que por lo pronto está en 5 de mayo y vamos a ver, no nos han informado en Oaxaca con cuánto porcentaje se va a fortalecer este plantón. Creo que de eso depende, Ciro, ¿no? Si viene por aquí un 3%, 5%,
0: son los que van a llegar el fin de semana.
2: Pero si te dicen, véngase otro 20% de la base magisterial, empecemos a preocupar Ciudad de México, ¿no? Ahora sí, en serio.
0: Empecemos a preocupar, ¿no? ¿Cuántos llevan ya toda la semana?
2: Llevan toda la semana. Pero de alguna forma han sido, yo te diría, hasta sociables, ¿no? 3 horas de bloqueo en circuito interior, sí, es mucha afectación, bloqueos en
0: Reforma. No han ido al aeropuerto.
2: Pero no han ido al aeropuerto, no han ido a bancos, no han ido a centros comerciales, no han hecho múltiples bloqueos. Digamos que los maestros se han contenido en esta, todavía, en esta etapa, ¿no? Y conste que yo no los defiendo, ¿eh? Nada más los observamos, Ciro, nada más los observamos.
0: Moisés.
3: Ciro, el presidente Donald Trump regresa al tema de Irán. En lo que han sido 45 días de información estancada, hoy parece ser el mensaje más claro en este último mes y medio. Publica en su red social Truth, dice, Irán debe comprometerse a no poseer jamás un arma nuclear ni una bomba atómica. El estrecho de Hormuz debe abrirse de inmediato, sin peaje, para libre tránsito marítimo en ambas direcciones. Todas las minas submarinas, si las hubiera, serán desactivadas. hemos eliminado mediante detonación numerosas minas con nuestros potentes tragaminas submarinos. Irán completará la eliminación o detonación inmediata de las minas restantes, que no serán muchas. Los barcos atrapados en el estrecho debido a nuestro asombroso e inédito bloqueo naval, que ahora se levantará, podrán iniciar el proceso de regreso a casa. Salúdenos a sus esposas, esposos, padres y familias de mi parte, su presidente favorito. El martes, enriquecido, a veces denominado polvo nuclear, que se encuentra enterrado a gran profundidad bajo montañas prácticamente derrumbadas por el potente ataque de nuestro bombardero B-2 hace 11 meses, será desenterrado por Estados Unidos, que según se ha acordado es el único país, junto con China, con la capacidad mecánica para hacerlo, en estrecha coordinación con la República Islámica de Irán y el Organismo Internacional de Energía Atómica. No se intercambiará dinero hasta nuevo aviso. Se han acordado otros asuntos de mucha menor importancia. Me reuniré ahora en la sala de crisis para tomar una decisión final sobre Irán. Esto es lo que publica el presidente Donald Trump. No sé si podremos esperar noticias en las próximas horas, minutos. Sí. Pero más de lo mismo, más de la vuelta de información que hemos vivido en los últimos meses.
0: Nos vamos a acabar con ellos, les estamos dando tiempo, pero asunto sigue ahí.
3: Sin conceder a Estados Unidos, Irán sigue diciendo por su parte que quiere cobrar tarifas en Hormuz y demás. En realidad es que los dos países mantienen discursos muy diferentes, pero parecería ser ahorita, por lo que está diciendo el presidente Donald Trump, que en las próximas horas, hoy o mañana, recibiremos noticias sobre la decisión final de Estados Unidos sobre el conflicto bélico que mantiene con Irán, Ciro.
0: Bueno, gracias, Moisés.
3: Al contrario.
4: Nos dice Lupita Tomás, Ciro, nuestra compañera de Grupo Fórmula allá en Oaxaca, que efectivamente en la asamblea de hoy los maestros de la CENTE van a definir el porcentaje adicional que viene a la Ciudad de México a partir del lunes para reforzar el plantón. Entonces lo vamos a saber este viernes, Ciro, ¿no?
0: Que supongo que serán muchos. Digo,
4: me da la impresión, ¿no?
0: Yo creo que llevan una semana anunciándolo.
4: Efectivamente, pero sabes que ahora sí que aquí es por etapas, ¿no? Y su etapa siguiente entonces indica hoy manifestarse en lo que tiene que ver allá en Oaxaca para decir cuántas personas, qué porcentaje, y con el porcentaje sacamos el número de personas que van a venir, ¿no? Con el porcentaje lo sacamos. Pero eso se va a hacer en un rato más. Y conste que solamente estamos hablando de la 22, ¿eh? Solo lo de Oaxaca.
0: La sección 22.
4: Sí, no está la de la Ciudad de México, no está, digo, yo sé que hay cosas simbólicas con ellos, pero no está la de Michoacán, ¿no? No está la de Guerrero, está solamente la de Oaxaca.
0: Bueno, gracias, muchas gracias por los comentarios. Siguen las personas hablando sobre el asunto del Estadio Azteca, que es justo, que no es justo. Pues yo no creo que sea un asunto de justicia.
4: Bueno,
0: la FIFA tiene su lógica, la FIFA tiene su forma de organizar estos eventos, se conocían con tiempo. No sé si no hubo la comunicación suficiente. Hubo un esfuerzo, sin duda, por parte del estadio por hacerse cargo del costo de las entradas de las personas con palcos, que seguramente tienen derecho. ¿Por qué? Porque pues compraron una propiedad para todos los eventos y tendrían derecho para estar en los partidos del Mundial o de lo que fuera. Pero pues, también la FIFA dice, en nuestras reglas, en nuestras leyes, normas, esto no es así. Entonces ahí habría que encontrar un acuerdo. No hubo un acuerdo. La gente del estadio decidió pagar, financiar el costo de los boletos de palcos y plateas, pero ya no entrarle al tema de los alimentos y las bebidas.
4: Pienso que ya no.
0: Entonces, sí, pues difícilmente van a poder meter sus alimentos y bebidas. ¿Tienen derecho? Pues sí. La FIFA lo deja muy claro también. Entonces, ¿qué va a ocurrir? Pues seguramente podrán entrar, les llegarán sus boletos, pero no van a poder meter ni coches, ni bebidas, ni alimentos.
4: Y hablar, sí. Pero podrán estar en los...
0: ¿Qué es lo justo ahí? Pues quién sabe, ¿no? Sí. Vamos a pausa.
4: Y regresamos, estamos por la mañana, hacemos un corte y volvemos.
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6: Explorando la naturaleza.
7: La cueva de Melissani es una gruta situada en la isla griega de Cefalonia,
6: Sus aguas turquesas son más que cristalinas. Luego del terremoto que sacudió la isla en 1953, quedó al descubierto este maravilloso lugar formado por dos zonas. Una por donde el sol penetra reflejando en el agua. La otra es oscura con estalactitas llenas de musgo. El agua de la cueva mezcla agua dulce y agua de mar que se localiza a menos de un kilómetro de distancia.
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6: El océano más cálido del mundo es el Océano Índico, debido a su ubicación tropical.
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17: El vocero de la Fiscalía General de la República, Ulises Lara, confirmó la presencia de agentes estadounidenses en Chihuahua para atestiguar el desmantelamiento de un laboratorio clandestino. Asimismo, precisó que la gobernadora del estado, Maru Campos, no aportó información adicional después de su citatorio en la Ciudad de México. La jefa de gobierno, Clara Brugada, presentó 133 acciones impulsadas por su gabinete para garantizar los derechos humanos durante el Mundial de Fútbol. Precisó que incluye el respeto a la autonomía, a las mujeres, a las comunidades diversas y el cuidado al medio ambiente. La Asociación Nacional de Exportadores de la República Mexicana aseguró que no hay nada que temer si la revisión del tratado comercial entre México, Estados Unidos y Canadá se extiende a procesos anuales. Precisó que es un acuerdo de tiempos, por lo que pidió paciencia. Informó Daniel Wellbanks. 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
20: Que ya no iba a volver, que el trabajo iba a caer en la mira.
21: Santana, publicado anoche con la voz de Becky G y además una letra escrita y producción de Edgar Barrera. Son tres mexicoamericanos que están escribiendo para apoyar a los migrantes en Estados Unidos, una canción que critica la situación que están viviendo. De hecho, juega con el término Mi Gran Amor, que es como se llama la canción, con el término de migra, para denunciar las redadas y todo lo que están viviendo allá los migrantes. Incluso Edgar Barrera ha dicho que las ganancias de esta canción van a ser donadas a las familias afectadas por la migra. Repetir nada más que son tres mexicoamericanos con origen mexicano, con también nacionalidad estadounidense, que están levantando la voz. Veíamos ya esta página que lanza el gobierno de Estados Unidos para denunciar a los aliens, a los migrantes, esta página. Entonces fue, no, así, digo, así, no, no, no, no, digo, así es como ellos utilizan el término. Entonces esta es la respuesta de parte de muchísimos cantantes que han decidido alzar la voz. Mi Gran Amor, de Carlos Santana, publicada anoche. Sí.
0: Esa historia de, creo que muy poco atendida en México en general, aunque digamos hoy es sido nota principal en los diarios en algunas ocasiones, pero tanto lo que hizo México para cerrar el paso a los migrantes por territorio mexicano, como la dureza y en ocasiones brutalidad del gobierno de Estados Unidos para expulsarlos, para destruir familias, esperanzas, quizás sea la gran historia de, pues de esta generación de mexicanos estadounidenses, ¿no? Y no la soberanía y esas cosas de las que tanto luego les gusta hablar. Señor Enrique Bura, ¿qué es usted?
1: ¿Es usted, señor Ciro Mileiva?
0: Sí, yo siempre estoy aquí.
1: Sí, pero no siempre de carne y hueso.
0: Pero ¿cómo? No, ¿cómo que no? Qué gusto, bueno, Enrique.
1: Igual, Ciro.
0: ¿Ya listo para el Mundial?
1: Pues no voy a jugar,
0: ¿ya
1: pero
0: tu
1: sí,
0: PAN ID?
1: Que ya estamos, no, acreditación sí, pero bueno, pues ya estamos. Ya vi que estás muy inquieto con lo de tu aplicación, ya escuché
0: muy inquieto,
1: el radio,
0: ¿no?
1: Y todo esto.
0: Pero tengo un boleto para un partido y no me llega.
1: A mí me pasó lo mismo para los Olímpicos de París. Pero eventualmente caen esos boletos.
0: Sí,
1: caen.
0: No, bueno, hay eventos, he tenido la suerte de ir en otros países. Por ejemplo, en el US Open, en el tenis en Estados Unidos, te dicen que llega la aplicación el día del partido, en la mañana. Y en efecto, ahí está.
1: Sí, cae.
0: Y siempre cae.
1: Ahora, aquí son los fifos, ya no sé, pero bueno, espero que todo esté bien. Espero que todo esté muy bien. Pero bueno, es un fin de semana de mucho fútbol, particularmente mañana.
0: Oye, tú estás acreditado.
1: Sí.
0: ¿Irías a un palco de periodistas o una zona de periodistas?
1: Pues puede ser, mi asignación principal será el programa de La Jugada todas las noches, sí, de sábado.
0: No, me refiero por si tú sí podrías tomar agua y esas cosas.
1: Pues quiero suponer que sí. No quiero pensar en tener que tomar agua del baño. Pero, supongo que sí, no sé.
0: Uy, no.
1: No sé, eso está más allá de mis capacidades.
0: ¿Qué tenemos hoy, señor Burak?
1: Pues hoy tenemos lo que va a pasar mañana.
0: Eso.
1: Que está bueno porque 10 de la mañana la final de la Champions.
0: 10 de la mañana.
1: Exactamente. Va a jugar en Budapest, va a ser Paris Saint-Germain en contra del Arsenal. Es interesante porque el Arsenal para mí está atravesando un gran momento. No, hacía 22 años que no eran campeones de la Liga Premier. Y por otro lado, hace 20 años que llegaron a su única final dentro de la Champions, que fue en contra de Barcelona, que perdieron 2-1. Estos equipos se

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1: Mantener la concentración, mantener el nivel de entrenamiento no es sencillo. Y bueno, mañana estará jugando en Toluca por el pase al Mundial de Clubes Toluca en contra de Tigres. Es un partido único. Y a las 7 de la noche en Pasadena juega la selección mexicana. Va a ser en contra de Australia, solamente queda este partido. Y el de jueves de la semana que entra en contra de Serbia, ese va a ser en Toluca. Y se acabó la historia para su debut en la Copa del Mundo una semana después en contra de Sudáfrica. Alexis Vega dice que sí está en condiciones porque trascendió la información el día de antier que no estaría en condiciones y que de alguna u otra forma podría ser baja la selección mexicana. Él dice que está bien y la selección mexicana estaría dando a conocer su lista a Javier Aguirre el lunes de los 26, aunque dice Aguirre que ya los tiene, que una parte importante para llegar a esta definición fue que sean jugadores, además de sus capacidades futbolísticas, que tengan una fortaleza mental por si las cosas
2: oye,
1: no salen.
2: Oye, pero tampoco hay tantos jugadores.
1: No, en realidad es uno u otro.
2: Pues sí.
1: Sí, llamó la atención un poquito que hayan traído a César Huerta, ¿no? Que había estado lastimado, que juega en el Anderlecht de Bélgica, y entonces pues sí que
3: pues,
1: quizás
3: no
1: sería
3: salen todos los comerciales.
1: ¿Cómo?
3: ¿Salen todos los comerciales?
1: Pues sí, pero todos los comerciales, quién sabe cuánto. Pero bueno, podría ser él o Berterame, que aparentemente pues ya está fuera de la selección, o sea, uno o dos, pero pues en realidad tampoco hay mucha tela donde cortar. Argentina ya conocería su lista. Messi va para su sexta Copa del Mundo. El equipo de Argentina, que por cierto, 17 de los que ganaron el título hace 4 años repiten en esta lista. Ellos, vamos a ver, están en el grupo de Argelia, también está Austria y Jordania en ese sector. En el caso de Brasil, que llegaron a conocer su lista hace unos días, pero Neymar tiene una lesión en la pantorrilla, es posible que esté fuera 3 semanas, por lo cual se perdería el partido inaugural para Brasil en el Mundial, que es en contra de Marruecos el 13 de junio, partido que va a ser complicado. En ese sector también aparecen Haití y el equipo de Escocia. Y sobre México, bueno, pues también se podría sumar Guillermo Ochoa, tanto a el caso de Messi como Cristiano Ronaldo, jugadores que han tenido 6 participaciones en Copas del Mundo. Pero bueno, de Ochoa solamente es que se haga oficial. Ochoa que ha jugado en 3 y en 2 ha sido suplente. Bueno, dejando a un lado la cuestión del fútbol, en este momento en el Abierto de Francia, en Roland Garros, está jugando Novak Djokovic en contra de Joao Fonseca, un tenista brasileño número 28 del mundo. Djokovic tiene 39 años y Fonseca tiene 19. Pero los dos primeros sets los ha ganado Djokovic por 6-4, 6-4. Así que veremos, aparentemente puede ganar este partido sin problemas. Bueno, pero el día de ayer recordaba lo que pasó con Sinner, que estaba a un solo juego de ganar su partido y de meterse
2: golpe
1: en la tercera.
2: De calor, dicen.
1: Sí.
2: Qué cosa.
1: Y entonces, bueno, pues eso lo margino. En el básquetbol de la NBA, la final de la Conferencia del Oeste se va a ir a un partido 7 que va a ser mañana, Oklahoma City en contra de San Antonio. Ayer las escuelas en casa ganan 118-91. La segunda mitad fue completamente dominada por San Antonio, 58-38, tiros de campo, 47% para San Antonio y 37% para Oklahoma City. Gran partido de Víctor Wembanyama, el francés, que tuvo 28 puntos, que tuvo también 10 rebotes. Y del otro lado, Shai Gilgeous-Alexander, el 2 veces jugador más valioso de la liga, tuvo 15 unidades y entonces mañana será el partido decisivo. La serie estará iniciando, la serie final, ya sea en Oklahoma City o en San Antonio, porque fueron mejores que los Knicks en la campaña regular. Y bueno, el béisbol de Grandes Ligas, el próximo 1 de diciembre finaliza el contrato colectivo de trabajo con los peloteros. Y pues ya están negociando una serie de cuestiones. Pero lo que quieren poner los dueños en la mesa es un tope salarial. La última ocasión que lo pusieron fue en el 94 y esto provocó que viniera una huelga de 7 meses y medio. No hubo serie mundial en el 94, así que habrá que ver cuáles son las posiciones que se establecen en este momento. Dentro de la propuesta de los dueños es poner un mínimo en el salario del equipo, que sería de 171.2 millones de dólares y un máximo de 245.3. Esto quiere decir que 12 equipos tendría que subir porque pagan menos de esos 171 millones de dólares y 8 equipos tendrían que bajar lo que pagan. Entre los que tendrían que subir están los Atléticos, Colorado, San Luis, Cleveland, Medias

0: Blancas, Pittsburgh, Minnesota, Milwaukee, Tampa, Miami, Washington y Cincinnati. Y los que tendrían que bajar, lo que pagan, pues son los Dodgers, Yankees, Mets, Toronto, Filadelfia, Boston, Atlanta y San Diego. Los que ganan. Ahora, lo curioso es que en estas primeras, bueno, estamos en el primer tercio de la temporada, en la división del este de la Liga Americana, el que domina es Tampa, de los que pagan poco. En la división central está Cleveland, que es de los que pagan poco. Y en la división del oeste, ahí están los Atléticos peleando la primera posición con Seattle, que es también de los que pagan poco. Entonces, lo que dicen los dueños de los equipos es...
1: Poquiteros.
0: Pues, ¿por qué quieren
1: que paguemos más?
0: Que no haya un tope salarial si es que los equipos que pagan poco son competitivos.
2: Porque ven la mañanera. Sí. Salario mínimo. Bueno, nada más.
0: En fin, nada más. Buen fin de semana futbolero particularmente.
2: ¿Va a ganar México el Mundial?
0: No.
2: ¿Le va a ganar a Sudáfrica?
0: Yo creo que sí.
2: ¿Y a Corea?
0: Ese va a estar interesante, porque además va a ser en Zapopan, va a ser en la noche. No, es que tiene que ver, o sea, una cosa es que juegues en el Estadio Azteca a la 1:00 p.m, como es el partido contra Sudáfrica, la altura y todo esto, el calor. Y otra cosa es que juegues en Zapopan de noche. Pero yo creo que podrían empatar contra Corea.
2: ¿Y con la República Checa?
0: Yo creo que le deberían ganar.
2: ¿Sí?
0: Pues es que también es un equipo que ya no es lo mismo de antes.
2: Ah, no, bueno, no... México tampoco iba a decir lo mismo.
0: Tampoco lo mismo día. No, bueno, pero sí, México sí tenía buenos equipos. O sea, todavía en el 98 fue un buen equipo.
2: Vi
0: el 86 fue un buen equipo.
2: Diciendo que qué equipazo, bueno.
0: El del 98 era un buen equipo.
2: Pues sí.
0: Digo, lamentablemente Luis Hernández no pudo meter el segundo. Pero bueno, no van a ganar el Mundial. Pero qué gusto verte, Ciro.
2: Igual, Enrique, aunque no seas muy optimista.
0: Soy realista.
1: No, cómo no, pero siempre gusto ver aquí a Enrique Burak, ¿no?
2: Siempre. Gracias, Enrique.
0: Gracias, buen día.
1: Muchas gracias, Enrique Burak. Bueno, adiós. Sí, muchas gracias por todos sus comentarios.
2: Ya. Sí, pásenlo por allá, enfílenlo, ya.
1: Quiten el micrófono. Efectivamente, una precisión, las instalaciones del Politécnico Nacional están ubicadas en la alcaldía Miguel Hidalgo, efectivamente no en Azcapotzalco.
2: Eso
1: Miguel Hidalgo,
2: no
1: muchísimas gracias.
2: El conflicto.
1: Nada, no cambia nada el conflicto, pero nada más la geografía o el lugar exacto.
2: Muchas gracias.
1: Muchas gracias.
3: 9:53 por la mañana. Maru Campos no asistirá a la Ciudad de México para atender el citatorio por la acusación de secuestro de Javier Corral, porque no tiene por qué estar presente. Aseguraron por la mañana los abogados de la gobernadora de Chihuahua, Roberto Gil y Javier Coello Suart. Agregaron que Javier Corral fue rescatado en 2024 de una orden de aprehensión por el fiscal Ulises Lara, quien hoy es el mismo que pretende llevar a una gobernadora con fuero ante la Fiscalía General de la República. A 8 días de la toma del Canal 11, no tenemos respuesta a nuestro pliego petitorio. Nosotros no estamos en contra del diálogo, pero sí de conversaciones con personas incompetentes. Por eso, buscaremos a la presidenta Sheinbaum en su mensaje del domingo. Aseguró por la mañana Jay, alumno del Politécnico Nacional. Y en estos momentos, el dólar interbancario se cotiza en 17 pesos con 35 centavos.
2: Manuel, antes de irnos...
1: Pues pendientes, Ciro, pendientes entonces al rato para la movilización a la Secretaría de Gobernación de parte, la protesta, por lo pronto la protesta de parte de los trabajadores de la CENTE, de los integrantes de la CENTE, y saber cómo se va a reforzar entonces el plantón allá en Oaxaca, que nos digan cuántos van a comenzar a llegar a partir del domingo para el lunes, reforzar este plantón que hemos estado viendo.
2: Bueno, gracias al equipo de Por la Mañana, se quedan con Chumel Torres, buen viernes, buen fin de semana, pásela muy bien.
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10: Señora bonita, mi amigo, amo de casa, ya vi el reloj, ya son las 10. Y es viernes, por fin es viernes. Y aquí seguimos en pie de puro coraje porque esta semana no nos la regalaron, nos la cobraron y con intereses. Pero bueno, ya llegamos, ya tocamos la puerta, ya huele a descanso, así que prenda la tele o súbale a su radito porque estas horas no son horas. ¡Me salió mago! Cachan al senador Insunza muy quitado de la pena en una fiesta en Sinaloa, horas después de jurar en redes que andaba en el Senado en Ciudad de México. Hijo de tigre pintadito, Andy arranca su camino a diputado con la venia y bendición de su señor padre. ¡Cierren las puertas! Dimes y diretes y casi se arman los moquetes allí en San Lázaro después de más de 30 horas de sesión. Y Tifón Home. Donald Trump lanza un portal de extraterrestres para llamar aliens a los migrantes y pedirle a la gente que los reporte. De Grupo Fórmula, transmitiendo a todo México desde más allá de las galaxias y los asteroides, abriendo la conversación, checando el GPS del Insunza, ya llegó, ya está listo, el padrino de la fiesta, el boxeador de San Lázaro, el hombre de negro, Chumel Torres.

0: señora bonita, amigo de casa, bienvenida sea usted a No Sonoras. Les saludo como cada día Chumel Torres y me acompaña como siempre mi pirata del Caribe.
1: Fantasma,
0: eso,
1: ¿no? ¿No,
0: eso,
1: ¿no era un fantasma?
0: Era fantasma del Caribe.
1: ¿Fantasma? Fantasma pirata.
0: Ay, bonita.
1: Igual.
0: Espectra.
1: Igual me quiebro, ¿eh? Gasparín.
0: Eso. Está bien chido. Porque salían todos con sus mandarillas.
1: Sí, y además, digo, ahorita no se presta, pero me sé la coreo, ¿eh? O sea,
0: ¿había coreo?
1: No, habrá momento de demostrar
0: en su momento, mi sapiencia. En la posada de Grupo Fórmula, si todavía no tenemos trabajo, sí. Vamos a estar ahí haciendo el eso. ¿Qué era esto? ¿Como 92?
1: Sí, 91, 92.
0: Y era cuando, o sea, había grandes exponentes de...
1: No, estaba compitiendo, fíjate.
0: De la heterosexualidad.
1: 91. Caló.
0: Caló ahora.
1: Caló ahora te lo dice.
0: Desacados.
1: Desacados, como. Esto es. Con aquella de. ¡Wow! ¿Cómo?
0: No, eso es Viva Palma de Vampiros.
1: ¿No eran los mismos?
0: Desacados es los de. No digamos si me fascina.
1: A ver, dime otra de Desacados, solo eres.
0: La. Yo me cae. La chica del bikini, algo.
1: Ah, sí, de bolitas.
0: Esa, sí, era sí, sí. Un bikini amarillo. Y luego, no, espérate, y luego llegó Garibaldi. O sea, ahí dijo así.
1: No, ya Garibaldi, fines 80.
0: Perdónenme.
1: Ya ruleaban.
0: Ya cuando están en la película, no quiero llegar a los golpes aquí. Exacto. Vamos a corte comercial, regresamos ahora sí con noticias, se lo juro.
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0: noticia tiene un nombre. Chumel Torres.
1: Yo le revisé a Eres y luego salió el vato y lo decía, dame cámara. Y yo decía, yo soy Manolo.
2: Pero el tema es que a mí me lo regalan en la escuela porque a mí me decían Manolo. En la...
3: Ay, sí, nada más ser eso, seguramente. No.
2: ¿Tú crees que haya sido algo?
3: Sí, sientes que
2: ¿Tú crees que haya sido algo más?
1: Eso sí, todo me boleaba porque me decía, ya llegó Manolo.
2: Y yo, no soy.
3: Y le cuesta trabajo.
1: ¿Eh? Y le cuesta un trabajo. Yo soy.
2: Apeídale 10 varos. Apeídale 10 varos más de presupuesto y lo tenemos ahí, ¿eh? O
3: sea, menos. El de lo comía estaba con el cabello negro. Pey ya trae ahí el
4: rubio.
1: Sí, el rubio. Rubio platinado. Yo creo que sí, Pey. Vamos a empezar a hacer tu. Sí,
4: a explotar ahí.
1: Tu management.
4: Rumba, son bam, bam, boom.
1: ¿Te parece si vamos ahora sí ya a chambear?
3: Sí, es necesario.
1: Ahorita que todavía gozamos de los micrófonos. Captain, ahora sí, Enrique Insunza se entregó a la policía y en eso, no es cierto, no. Hombre, por favor, esto no va a pasar. Fue una fiesta, el senador de Morena todavía con licencia fue captado la noche.
3: Debe estar por vencer su licencia, por estos, sí. En estos tiempos. Sí, porque ayer pidió licencia nada más por un ratito.
1: ¿Ah, sí?
3: Sí, para no.
1: Ah, yo pensé que era.
3: No, para no jalar ayer.
1: Y entonces fue una graduación del Tec de Monterrey.
3: Ajá.
1: Y ahí andaba, ahí se apareció el desaparecido. No quiso ver a la prensa, ya había asegurado en sus redes que se encontraba aquí en la Ciudad de México y de repente, ¡tarán!, en Sinaloa.
3: ¿Cómo le habrá hecho?
1: No, pues es que tiene el don de la bilocación. Ahora, mi tema es qué incómodo está enseguida de Insunza, ¿no? O sea, así de que estás en la grabación así viendo tú.
4: Y ahora, Adrián López
1: Bravo. Y enseguida de, uy, güey, es el vato que está buscando todo el mundo. ¿Da?
3: Y sabiendo lo que hace con las manos.
1: Por lo menos.
3: De decirle, disculpe, senador, ¿me puede pasar la charola de pan?
1: No. Por lo menos está de playera.
3: Benito, sí. Ajá.
1: Y entonces, anunciando que pediría una licencia temporal, como dices tú, por 22 horas, porque dijo que tenía una embestida mediática. Sin embargo, la prensa que cubre la fuente legislativa confirmó que Insunza no se presentó nunca a la Cámara Alta durante...
3: ¿Qué? O sea que nos mintió.
1: Él me mintió.
3: Nos mintió en la cara porque ayer, muy claramente, ayer dijo, estoy aquí en Ciudad de México.
1: Y no era verdad.
3: Nadie lo vio.
1: Él me mintió.
3: Nadie lo vio.
1: Sí, mentiras, todo eran mentiras. Por la noche fue ubicado totalmente relax en el evento escolar en Sinaloa junto a su esposa, la magistrada, es magistrada, fíjate, Claudia Mesa, que más aplauda. El político evadió todo tipo de preguntas y se limitó a decir, no, este es un evento familiar. Ahorita no voy a estar opinando lo que ustedes quieran. Y pues sigue la controversia y sigue el hermetismo sobre su paradero, que surge casi, como decía muy bien mi Gabrielito, a un mes de que el Departamento de Justicia lo acusara formalmente, con nexos institucionales en favor de los chupitos en el cartel de Sinaloa. Hoy en la mañana lo defendió Noroña, diciendo...
3: Ayer.
1: A él y a Rocha Moya, porque se empezaron a meter playeras, ¿viste?
3: Sí,
1: hubo concurso de playeras.
3: Playeras mojadas.
1: Ahí en el Senado. No, es que en una entrevista estaba una senadora, diputada, no sé qué, del PAN, y se puso una playera de Maru.
3: Sí.
1: De Maru Campos. Dijo, yo con Maru.
3: Y ahí agarraron a...
1: Fíjate, y le dijo a al Cero, le dijo, a ver, ponte una tú de yo con Rocha Moya.
3: No quiso.
1: Y las mandaron a hacer, güey, y las llevaron allá.
3: Se van a cotizar bien esas.
1: Sí, yo sí jalaría una, ¿eh? O sea, se me hace que es un objeto
3: de... ¿De Insunza o de Maru?
1: No, Insunza, estaría chido.
3: No, pero era de Rocha Insunza, Moya.
1: Yo con Rocha Moya. Imagínate cómo se te quedaría viendo la gente así en el restaurante de muy mal. O sea, yo me la pondría en el restaurante para ver qué se siente ser un Yunes. ¿Me entiendes? Para ver qué se siente.
3: Sí, para cambiar
1: de
3: playera.
1: Sí, para que me dé playera.
3: Contentillo.
1: Pero bueno, y luego, en otra nota. Ahí está, mira.
3: En otro playeras. Orden de ideas.
1: Ajá. Ahí están las playeras.
3: Ah, mira. Sí. Varia talla.
1: Varia talla, sí, sí. Pues va de la X.
3: ¿No le gusta? ¿Se la cambio?
1: Va de la XL para arriba. Sí, está.
3: No.
1: Esto va a acabar en la paca. O sea, esto va a acabar con un video allá de un.
3: A mí me gusta toda esta serie así de souvenirs viejitos. Ajá. Si gozan ahí de una gorra, de una playera, qué, viejitos ahí.
1: ¿Cuál es el que tienes tú así de? Yo tengo un encendedor de la de Peña Nieto.
3: Gorra de Colosio.
1: Ah, sí, me
3: de bote por Colosio. Bote. Tengo. Y a Ricky Moderno le cambié una, le di una foto original.
1: Ajá.
3: de esas que les dan al, de Enrique Peña Nieto.
1: Sí, sí. ¿Ah, sí?
3: Sí.
1: Mi tío Nacho tenía el disco de Solidaridad.
3: Solidaridad. Venceré. Ese quién era, Salinas, ¿no?
1: Desde el niño hasta la ciudad.
3: Era Salinas.
1: Sí, era nuestro, sí, We Are the World.
3: A ver, yo quiero alguien tendrá una gorra de Salinas, de bote por Salinas.
1: Uf.
3: Ya yéndote más para atrás, una playerita de Miguel de la Madrid.
1: No, no, creo. O sea, pero una de Salinas estaría perro, güey. ¿No?
3: O de Jolopo, imagínate.
1: No, ese creo que es, haya, no creo que haya
3: de Jolopo. ¿A poco te no había
1: buscar,
3: merch?
1: Te la voy a buscar.
3: ¿Sabes a quién le voy a preguntar si había merch? A Joaquín López Dori.
1: Eso puede ser.
3: A mí me gustaba cuando compartíamos horario, me gustaba llegar al estudio y a echarle
1: a increparlo.
3: La pregunta de con jiribilla, a ver si me la contestaba o no.
1: Yo a una novia.
3: Y le decía a don Joaquín, lema de campaña de Jolopo.
1: Arriba y adelante.
3: Rápido me los decía.
1: Arriba y adelante.
3: No.
1: Googleale.
3: A ver. Tienes razón.
1: Tengo razón.
3: Tengo apagada la computadora.
1: No, güey, ya no me crees nada. No me crees nada.
3: Mi computadora no sirve desde el 2017.
1: A pesar de que constantemente te alecciono aquí, te hago beber de las aguas de la sabiduría.
3: A ver, cállate el hocico, güey.
1: A ver, Jolopo, eslogan.
3: Jolopo, lema de campaña.
1: Ajá. No, ¿sabes qué? Yo le regalé a una novia una vez una playera del PRI de pijama. Estaba padre.
3: ¿A quién?
1: A una morrilla. Sí. ¿Cuál era? Ándale, estamos
3: peleando. ¿Quieres que te deje en ridículo?
1: Sí.
3: No, era la solución, somos todos.
1: Tan mal.
3: Animal.
1: Andrés Manuel López Beltrán, mejor conocido como Andy, renunció a la Secretaría de la Organización de Morena para ir tras una diputación federal por el Distrito 6 de Tabasco.
3: La solución somos todos.
1: Rumbo a las elecciones de 2017.
3: La solución somos
1: Gab,
3: todos,
1: es un estúpido.
3: La solución somos todos.
1: Gab, cállese. Así va a ser mi eslogan de campaña. El Gab que se cae.
3: Arriba y adelante.
1: Y entonces reapareció mediáticamente mi niño Andy.
3: Sí, ya está empezando su carrera hacia...
1: Oye, y luego se aventó un comentario de, no, yo me aguanté porque mi papá... Quería darle su lugar.
3: Claro, seguro. Bueno.
1: Ahora sí, es mi turno. Sí, pues ahora ya sintió los pasotes en la azotea.
3: ¿Tú crees que en algo hubiera detenido el meteórico ascenso?
1: El meteórico ascenso de mi padre.
3: No, papá, no te voy a estorbar.
1: Papá, no te quiero opacar. ¿Tú crees que el viejo se va a dejar? No, hombre.
3: Oye, pero ya está Andy, también ya habla con acento tabasqueño.
1: A ver, si yo fuera el asesor de campaña de Andy, te diría que nadie te diga Andy, porque te diluye.
3: Pero se lo decimos con cariño.
1: Sí, con el cariño. No. Así le dicen también en Morena y en su familia. El tema es que si yo fuera su asesor de campaña, le diría tres cosas. Que te digan Andrés Manuel López para vender eso. Dos, habla como tu papá lo más que puedas.
3: Ya, ese sí ya.
1: Ah, despacito, no sé qué. Sí.
3: Habla con las persigue palomas.
1: Persigue palomas, exactamente. Ajá. Y tres,
3: ponte un sombrero de panis.
1: Come cosas horribles. Ahí en Tabasco. Tenemos el bite de Andy. Vamos a ver qué fue lo que dijo, que está más que de acuerdo y muy feliz.
3: Dice, escuche. No pierda usted de vista el
1: asunto. A ver, vamos a ver la mimetización de Andy y Andrés. Una misma. A ver.
5: Yo llevo más de 15 años haciendo política. Y es interesante que es la primera vez que voy a ser candidato a un puesto de elección popular. ¿Por qué esperé tanto tiempo? Bueno, porque yo tenía un acuerdo con Andrés Manuel López Obrador acerca de que yo no iba a participar en política el tiempo que él estuviera en activo. Él se encuentra en total retiro de la política desde más de un año y medio. Y creí que por primera vez era justo participar en la elección de 2027. No quise dejar pasar más tiempo. Es la primera elección o el primer proceso electoral después del retiro de él de la política. Y por eso decidí participar. Evidentemente, pues no... realicé como tal una consulta, pero sí le platiqué y él está más que de acuerdo y lo hizo muy feliz, además que mi decisión fuera que voy a iniciar mi carrera política en Tabasco.
1: ¿Cómo ves, Gabriel?
3: No sé, pero sí están haciendo algo con su imagen, o sea.
1: Sí, no, te digo, esto lo están ahí... muy bien en ese sentido.
2: Claro.
3: Te voy a decir la empresa que se encarga de...
2: Sí. Sí. Ahorita fuera del aire te digo, espérate.
3: No, ahorita yo te cuento. No, afuera del aire. Tú no te acuerdas. Sí, afuera del aire. Afuera del aire.
2: Ahorita fuera del aire te platico, los títulos que se ponen y todo, está muy interesante. No, hasta lo conozco el brother y todo así. Vamos a un corte comercial y regresamos con No Son Horas, la radio del chisme.
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1: Ya estamos de regreso en los Sonora Nacional. Ahorita, amigo de casa, le estamos platicando acerca de Andy, que está muy feliz que va a entrar a la vida política después de 15 años, Gabriel.
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1: Y dijo que va a estar en un cargo
3: que se aguantó, que se aguantó las ganas porque
1: no
3: quiso meterle el pie a su señor padre.
1: Por favor. Es una planadora, güey. O sea, sí, Fox, no le puedo meter el pie, güey. Es su chavo. Bueno, y está muy feliz ahorita en esta etapa, en esta nueva etapa, Gabriel. En la dulce espera. Que está viéndose para candidato a diputado allá en Tabasco. Que pierda, ¿te imaginas?
3: Híjole.
1: Que pierda,
3: que ganotas.
1: ¿Ves? Así que pierda, que no gane. Y lo que llega hacia la casa, digo, Andrés, pásale. Y lo, ¿qué pasa? Es que te fallé. ¿Qué te enseñé?
3: ¿Qué te faltó?
1: A esto se gana. Sí, faltó. No. No, tiene que ganar. No, sí. Imagínate lo que pasaría ahí.
3: No, güey, es Tabasco. Por supuesto que va a ganar.
1: ¿Quién sabe? ¿Quién sabe?
3: Es Tabasco.
1: Imagínate que no. Imagínate que. ¿No?
3: Ya estás como... ¿Cómo que extraño a Zapata y a sus payasadas de...
1: ¿Por qué?
3: De teorías, ¿sabes?
1: De teorías. Ah, sí.
3: No.
1: Sí. Se va a sacar una teoría de... Sí. En realidad es un alien.
3: El ciudadano Zapata.
1: El ciudadano Zapata. Oye, hablando de ciudadano... que ya le falla un poquito el motor. En el San Lázaro. Se convierte casi en un ring de box porque hubo un... ¿Cómo dijiste, Gabriel?
3: Conato.
1: ¿Qué?
3: Conato.
1: ¿Cómo se dice bujía en inglés?
3: Spark plug.
1: Yeah. es que es spark plug. yo soy fan de
3: cuando... Pregúntame otra vez.
1: Gabriel, ¿cómo se dice bujía en inglés?
3: Spark plug.
1: Yeah, man. Yeah, baby. Ese y scaffolding.
3: ¿Cuál?
1: Scaffolding.
3: A mí lullaby.
1: Lullaby. ¿Quieres que te cante una lullaby?
3: Lullaby. Échate una lullaby.
1: Échate una lullaby. Sácate una lullaby. No.
3: Para controlar el fe y luego.
1: Exacto. Se hace que no sabe, pero bien que sabe. Sácate una lullaby.
3: Lullaby.
1: Oye, no, en San Lázaro se estaban agarrando a fregadazos. Bueno, con Nato. Porque resulta que se empezaron a caldear los ánimos cuando el diputado del PRI, un señor que se llama Carlos Gutiérrez Mancilla, le dijo narcopolíticos.
3: Pusieron unas mantillas ahí. Usted recordará a Carlos Gutiérrez Mancilla del PRI por ser aquel que le arrimó el zape de gracia a Noroña cuando se pelearon ahí Noroña y Alito. Sí, ves que los separaron y todo.
1: Y hubo un extra zape.
3: Y hubo por ahí un güey que brincó la defensa. Que brincó la defensa.
1: ¿Ah, sí? ¿Y hizo la cholera?
3: Sí, no, pero así.
1: La cholera es el golpe de escorpión.
3: Sí, ándale, sí.
1: Es así como defensa enfrente y luego, ¡pum! Arriba del ataque viene.
3: Él fue.
1: Bueno.
3: Que tenemos aquí.
1: Y ahora, aquí tenemos al caballero de Viva Estampa. Y entonces le dijo narcopolíticos a los de Morena. Y entonces.
3: Pusieron unas mantas, los del PRI pusieron unas mantas. Uh-huh. Los de Morena, obviamente, se enojaron por las mantas. Tenían estas leyendas de narcopolítica. Morenarcos.
1: Sí. Y en eso. Que dice, de mi partido no vas a estar hablando. Y tú, ¿quién es ese brother? Y se empieza a quitar la ropa. Así, yo antes era stripper.
3: ¿Pero
1: no,
3: quién se empezó a...?
1: ¡Sen Yassen!
3: ¡Ah!
1: Usted recordará a Sen Yassen por ser Tarzan Boy. Antes era Tarzan... No estoy mintiendo, era Tarzan Boy, era stripper. Y se supo de este caballero porque allá en Veracruz explotó un yate con unas muchachas.
3: Se quemó
1: un yate con unas chicas ahí. Por suerte estaba... Y llegó en
3: patrullando
1: su...
3: Patrullando las bahías.
1: Patrullando, viendo qué onda con el lago de Pátzcuaro. Entonces, dijo, unas damiselas en peligro. Y
3: ¿qué? ¿Qué estoy oyendo?
1: Exacto.
3: ¿Alguien en peligro?
1: Así lo, dime, Flipper, ¿qué te pasa?
3: Un poco bajo, madre.
1: ¿Qué?
3: ¿Qué dices? ¿Qué dices, Guachinango? ¿Que hay alguien en peligro?
1: ¿Hay alguien en peligro? Una jaiba sin clave. Sí,
3: eso es Morse. Morse.
1: Háblame, Jaibol.
3: Bueno, el rescató money, a las
1: y luego
3: chicas.
1: Fue y rescató a las chavas.
3: Eso fue apenas hace dos semanas.
1: Y entonces, cuando Mancilla dice eso, se para don Senya.
3: Sí.
1: Senya. Saori.
3: Dame tu fuerza.
1: Dame tu fuerza, Pegaso. Y se le empieza a hacer de jamonzuki.
3: Sí. No, pero se quitó. ¿Qué? Se empezó ya a quitar la camisa, se quitó el sombrero.
1: No, ya
3: pero
1: mira.
3: Bueno, checa. No se arranca hasta que ya lo separan, mira. Aguanta.
1: Ahí.
3: ¿Ves? Ahí sí. A ver, ¿cómo está? Hijo, no, pero, agárrenme, sí, agárrenme.
1: Como de Street Fighter.
3: Sí, sí, sí.
1: Así, y hasta que lo agarran y dice, ¡sálteme! ¡Sálteme! Y no, ni te estoy tocando.
3: Pero mientras el otro le gritaba, ¡borracho, borracho!
1: ¿Por qué? ¿Pero qué? Traía, no, traía, mira el, la beodez.
3: Sí, estaba hasta el...
1: No, sí, sé, pues es jueves.
3: Sí, no.
1: Jueves
3: no, sí,
1: en la Camaruki, ya después de que...
3: Fíjate, ya después a ver, de que todo ahí te ve el mira, escenario. Ahí te ve el escenario.
1: A ver.
3: 30 horas de sesión.
1: Sí, señor.
3: Ya la, como por ahí de la hora 17, sí. Ese ya dices...
1: No, mira, estás ahí en San Lázaro.
3: Sef, ¿no?
1: Jueves. Jueves, y luego es jueves sí. 2x1 ahí en el bar del, de esas cuatro.
3: Sí.
1: Y llegas y le dices, dame 2 de chamorro, dame 1 de cecina que está muy buena. Y le dice, oiga, los jueves tengo 2 de oracua. He hecho uno.
3: ¿Y con qué se los va a pasar, señor?
1: Yo creo que con el néctar del murciélago. Así de, así de bacaki.
3: No, no, no. Hielito primero.
1: Hielo.
3: Clean, clean.
1: Hielo hasta el tope.
3: Sí.
1: Una pulgada, un dedito así, como le digo a mi sobrinito.
3: Un dedito santo.
1: Le digo a mi sobrinito, tu dedito así de bacaki. Y luego, agua mineral y pintas. Y una. Un soplo, un atisbo de cola.
3: Para pintarlo.
1: Y después de eso, oiga, pero no se tiene que ir usted al Palacio Legislativo de San Lázaro. Y yo se ve cuando tengo que irme, ¿ok? Entonces llegan y le dicen narcopolítico, pues eso sí calienta.
3: Sí, sí, sí, que
1: y entonces calienta. Empezaron a hacer de, no pasó absolutamente nada, esto es como pelea de...
3: Sí,
1: de,
3: sí, sí, no.
1: De secundaria, que nomás ahí se hace en la finta.
3: Pero mientras mi Kenia López Rabadán ahí gritándoles, muchachos,
1: ¡oh, sí, se muchachos, están matando!
3: Pues respeten el... Okay. Pobre Kenia, porque sí estaba así como radio chiquito de transistores en cantina. O sea, todos en su despapalle y doña Kenia...
1: ¡Momento!
3: ¡Orden,
1: ah,
3: por
1: tengo
3: favor!
1: Video.
3: ¡Orden!
1: A ver,
4: vamos, pon el video, porfa. Necesita prestigiar la política.
3: No, sí, ya estaba.
1: La perdón, ya pero no, no. Pero aparte la mirada perdonabías de. Te fuiste. Dame close up, Memo. Así. Señor Zen, te fuiste esta vez, Mancilla. Pero volveré. Y luego lo, la diputada dice: tranquilo, Zen, ya.
3: Ay, oye, sí, ya se le veía el flotador pegado.
1: Sí, ya estaba, ¿eh? ya estaba pues ya encaminadito.
3: Sí, sí.
1: Y la doña Kenia.
3: Hablando, ¿eh? Muchachos, muchachos.
1: En chachitas, ¿sí? Sí.
3: Sí, ¡tú la mataste! ¡Cállate, chachita!
1: ¡Cállate, chachita! ¡Esos ojos malditos! Sí. Bueno, claramente no pasó a mayores porque estos son puro... ¿Cómo les decía mi abuelito? Ah, no sé si puedo decir... Pues puro pájaro, sí, ya sabes, sí, de gran posterior.
3: Con pompis.
1: Exacto.
3: Con
1: pompis. Y ya dijeron ¿qué dice el diputado Escobar? Que retó a la oposición a que revisaran su Yeti.
3: El
1: para
3: termo,
1: ver si tenía una mezcla ahí.
3: Truco, güey. ¿Eh? Yo conozco a varios que usan el truquito del Yeti.
1: No sé de qué me estás hablando, pero esto es 100% café chiapaneco.
3: Mezcla chiapaneca,
1: café del día, gordo.
3: Sí. Bueno, ¿quieren que le hagan ahí el antidoping al señor?
1: No le hagan el antidoping. Le va a salir hasta cosas que ni sabemos que existen.
3: Imagínate que le hicieran antidoping a todos los...
1: ¿Te imaginas?
3: Diputados.
1: Ahí está Arismendi, ¿cómo
3: no,
1: se llama?
3: No, a todos.
1: No, te sale ahí la droguería.
3: No, más... O sea, ahí con eso sí podrían llenar la megafarmacia,
1: sí,
3: ¿eh?
1: Con eso sí tienen más medicinas, sí, que el IMSS, güey. Sí. Bueno, el tema es que se hicieron ahí de palabras, todo menos trabajar. Y Zen Yacen y el priista dijeron, tal vez este no es el momento ni el lugar. Ve, la finta. ¡Cállese! Bueno, pues. No, y luego se enojó porque le habíamos dicho que era stripper. Y no, ajá. Pero no tiene nada de malo.
3: No. Nada, cuando nada, haces tu nada, chamba nada, bien,
1: no,
3: ¿qué
1: no,
3: le
1: no.
3: hace que seas stripper?
1: Sí, no, no.
3: Sí,
1: la, no es muy digna cualquier trabajo. Por
3: ¿qué,
1: algún,
3: ¿qué le hace que te encueles para
1: por algún
3: ganar
1: lado,
3: dinero,
1: por Giovanni, algún lado, ¿no? Por algún lado se empieza.
3: Mi Giovanni, güey.
1: Exacto.
3: Bronce. ¿Por qué vienes aceitado, güey?
1: El Gio que antes era conocido como Esmeralda.
3: Esmeralda.
1: ¿Cómo dijiste tú? Miami 90. El nombre. Vamos a un pequeño corte comercial y regresamos con el señor Pagar Sámenes.

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2: 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Explorando la naturaleza.
3: El gran agujero azul, ubicado en medio de las aguas turquesas de la barrera de arrecifes en el mar de Belice, es un sumidero con 300 metros de ancho y otros 125 de profundidad, y es el más grande del mundo. Es considerado uno de los destinos de buceo más demandados del planeta.
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10: La joven Yolette Cervantes Cuaquewa, originaria de Tlaquipa, Veracruz, resultó ganadora del boleto inaugural para el Mundial de Fútbol en sustitución de la presidenta Claudia Sheinbaum. En la conferencia mañanera también se entregaron dos boletos para asistir a un encuentro mundialista en Guadalajara y Monterrey. La gobernadora del Estado de México, Delfina Gómez, sostuvo una reunión con el presidente municipal de Texcoco, Nazario Gutiérrez. La mandataria estatal revisó con el alcalde proyectos de interés para la demarcación. Comerciantes del centro histórico capitalino denunciaron que los cercos instalados para evitar que integrantes de la CENTE amplíen su perímetro han afectado sus ventas en un 90%. Detallaron que podría representar pérdidas millonarias para más de 2,500 comercios. Informó Daniel Wellbanks. 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
1: Ya estamos de regreso en 2 horas y como cada viernes tengo mi querido loco.
2: Oye, ¿por qué me pusieron esa canción para entrar? Yo quería entrar acá con toda la galleta y toda la actitud. Estaba esperando acá.
1: Yo te prometo, el próximo viernes, próxima semana, aquí abanicamos. Aquí vamos, aquí se va a resolver.
2: Y vamos a arrancar con, ¿qué creen? Con toda la galletita y actitud, porque Poncho Herrera se reúne con Anahí, ni más ni menos que 18 años después. Y el fandom se vuelve loco. Fíjense que aquí mi Poncho, yo
1: sobrevivo,
2: sí lo vi.
1: Sobrevivo por pura ansiedad.
2: Ahí sí tengo que decir que sobrevivió, no solamente de pura ansiedad, sino también de mucho taquito, porque se ve que mi Poncho, pues le ha estado entrando bien y bonito.
1: ¿Tiene un programa?
2: A la taquiza.
1: ¿Tiene un programa?
2: Se va a estrenar justamente ahorita en Disney Plus, porque esto es en el marco, por supuesto, del mundial. Entonces son entrevistas, digamos, mundialeras. Okay. Y que no vamos a levantar polémica. Yo no entiendo muy bien el concepto.
1: Ajá.
2: Sí, entonces va a estar Hugo Sánchez, Martita Higareda, Dieguito Boneta y, por supuesto, ahí Anahí. Que ahí es donde se rompió el internet. Dijeron, ¿qué está pasando?
1: Sí.
2: Recordemos que...
1: Ay, sí la voy a ver.
2: Sí, va a estar...
1: Porque ya le había hecho una entrevista el teacher.
2: Ya le había hecho entrevista y había soltado varias cosas.
1: Varias cosas.
2: La estaban bulleando ahí.
3: ¿Es Miguel?
1: No, es Diego Boneta.
3: Sí, Diego Boneta.
2: Es Dieguito. Pero acá, ¿se acuerdan que Cristian Chávez también acaba de salir en el Tecate Emblema diciendo, es que no nos podemos pelear por unos cuantos pesos, hombre? ¿Cuánto puede ser? Imagínense usted, son 197 milloncitos de dólares que, pues, por supuesto, ¿qué? Se pusieron en controversia en esta gira de RBD y por eso que no se han vuelto a juntar. Por eso que el fandom, cuando los vio ahorita Anahí a Poncho, dijeron, ¿pero qué es esta joya? ¿Qué es esta belleza? Usted decidirá, público querido, si van a regresar.
1: Sí,
2: si
1: sí,
2: no.
1: Deberían de juntar porque fuiste a RBD.
2: Sí, obviamente, claro.
1: Obviamente. No, güey, estuvo, estuvo perrísimo.
2: Perrísimo.
1: Y sí faltaba Poncho. O sea, la neta.
2: La digo, verdad, Poncho, sí. Poncho, yo, anímate.
1: Anímate.
2: Que le lleguen el precio, que le paguen el billete y ya.
1: Exacto, Poncho, el amor no se mide en dinero.
2: Exactamente. ¿Ah? Y hablando de amor, ¿qué creen? Que Kendall Jenner se está comiendo ni más ni menos que a Jacob Elordi.
1: ¿Ah, sí?
2: Miren nada más. Yo no sé si esto es un truco publicitario, pero ahí nada más les voy a decir algunos datitos aquí para que entiendan y dimensionen. Kendall Jenner, su fortuna es de ni más ni menos de 60 milloncitos de dólares. Mientras que mi Jacob, ahí va echando sus pininos, va en 4, pero esta temporada, Euphoria, fíjate, 700 mil dolaritos por episodio, papito.
1: Casi como Friends.
2: Casi como Friends.
1: ¿Te acuerdas que les pagaron?
2: Ahí va por el milloncito.
1: Un millón por episodio. Oye, 60 millones tiene la niña.
2: Imagínate nada más. No, pero pues digamos que cada uno ya trae su camino bien andado, porque Jacob Elordi ya anduvo con la Zendaya. Ya anduvo con la Kaya Gerber, que es la hija
1: Gerber,
2: ¿cómo se llama? De la Cindy Crawford, que además está guapísima, al igual que su madre. Y por supuesto que del otro lado, mi Kendall no se queda nada atrás, porque recordemos mi Bad Bunny, que mi Bad Bunny además también tiene mucho más con queso que mi Jacob Elordi.
1: Sí, fácil.
2: Porque billete mata carita.
3: Oye, ¿sí? Pero el Jacob Elordi lleva apenas 4 milloncitos.
2: Apenas.
1: ¿Cuánto millones?
2: Y contando, ¿eh?
3: ¿Qué a poco mi Guillermo del Toro no paga chido?
2: Que sí le pagó, pero es que son de los primeros.
1: ¿Que lo haría por amor?
2: ¿Ah?
1: No, te vamos
3: por amor al cine.
1: Te vamos a pagar con proyección.
2: No pasa nada. No pasa nada.
1: Oye, esta pareja es arte.
2: Mira nada más.
1: O sea, van a tener. Si tienen un hijo, sería Simba.
3: Oye, pero entonces, ¿cuánto mide esta mujer? Porque este güey es gigante.
1: Este está el tote. Sí, es de 2 metros.
2: Un buen bocinazo que se van a echar ahí. Yo no sé si es truco o no, pero mientras tanto, que los sigan disfrutando, ¿no? Es viernes. Usted también disfrute y dése su buen bocinazo.
1: Con su marido, con su Jacob Elordi.
2: Que no se parece a Jacob. Su marido más bien es el Jacob Elordi.
3: Su marido más bien parece Jacob Sabludovsky.
1: No, su marido parece Jacob el Gordi.
2: ¡Ay, qué bonito! Y de ahí nos vamos a que Paris Hilton desenmascara a los más cochinos del internet. Ustedes saben que, digamos que estas imágenes de la inteligencia
1: artificial... Ay, yo pensé artificial... que hablaba de Memo. Dije, Dios mío, hay que cuidarlo.
2: Y Memo así, ¿qué es esto? ¿Qué es esto?
1: Yo siempre navego privado, no sé qué.
2: Bueno, fíjense que esto es una condena que están poniendo en el internet con la ley Defiance, que están protegiendo a todos los artistas y famosos, que protege con multas de 150 mil hasta 300 mil dolaritos para que bajen, por supuesto, estos videos falsos con las imágenes, por supuesto, y las caras de los famosos. Fíjate.
1: El deepfake, ¿no?
2: Nada más, exactamente, de Paris Hilton, fíjense, existen, creo que están más de 100 mil imágenes y videos explícitos de ella, y por supuesto, ella está impulsando

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1: Porque la acompañaba a todos lados y le dije, chaparrita, ¿quién es famosa? Ahí te va.
2: No, París es madre.
3: ¿Pero quién tiene más varo? ¿Paris Hilton?
2: Ahorita Kim.
4: Sí, sí. No, ahorita la Kim. Bueno,
3: sí,
4: sí. Aquí mi Paris también vende mucho perfume, ¿eh?
3: Sí.
4: Aquí anda. ¿Y el make-up? Anda en la vendimia y todo, ¿eh?
2: Anda
4: y
2: no importa.
3: Anda en la vendimia. Emprendedora.
2: Emprendedora, ahí en la paca ahí. Y no, y luego hizo una rolita no mala, ¿eh? La de It Was Name Was Star,
4: Sir Crazy. Y además se ve re bien, oye.
2: Y a una película también, la de Hostel, salió.
4: Exacto.
2: Sí. No, París.
4: Y está de muy buenos bigotes. Así
2: y,
4: que
2: y tenía un gran reality. ¿Te acuerdas del reality?
4: Claro,
2: que ponían en la granja.
4: The Simple Life.
2: Ese.
4: Acá, que qué bueno era. Digamos, ordeñar las vacas y de todo, ¿no?
2: Sí, con la el hija de Lionel Richie.
4: Exactamente.
2: También. Estaba
4: con la Nicole Richie.
2: Ah, bueno, pues entonces está ahorita bajando todo el material.
4: Ahí anda bajando todo el material. Y bueno, está Ley, que la verdad está muy buena para toda la gente de Hollywood y que ahí nos está entrepando. Sí. Está muy gacho eso. Y de ahí nos vamos a que, ¿qué creen? Katy Perry, a pesar de Venga la Alegría, regresa a nuestro país.
2: ¿Te imaginas que
4: va a regresar? Pero ahí les va. A mí que me encanta hablar del billete, fíjense. En todas las giras de México se han bolsado ni más ni menos que 21 milloncitos de dólares. Pero esta presentación va a ser gratuita. Ya dijo que no va a cobrar.
2: No, pero yo estaría.
4: Ya estaría,
2: hija. Oye, pero 21 mil, nomás aquí en México.
4: Nada más aquí en México, no, nada más de los conciertos. Fue 2011, California Dream Tour. 2014, 2018 y 2025. Cuatro conciertazos que se aventó acá y se embolsó esos 21 milloncitos. Y por eso dijo, ahora voy a ir allá a San Luis, les voy a echar el toquín gratis. Pero eso sí, ¿con quién crees que anda bocinando? Con mi Justin Trudeau.
2: Sí. Oye, a San Luis Potosí.
4: Sí.
2: ¡Ah!
4: A San Luis Potosí. Sí, creo que tiene unas enchiladas potosinas.
2: Oye, pero, ajá, pero siento que hay esos carteles que no crees. O sea, es como, ¡oye! ¡Gran bailongo!
3: Palenque en San Luis Potosí.
2: Katy Perry.
4: Pero la adaptan. ¡Katia! ¡Perry!
2: Katy Perry y antojitos mexicanos. Aguas frescas.
4: Va a haber de todo.
2: Abriendo,
4: sonido y diversión.
2: Abriendo conjunto Cañaveral. Desde las 5 de la tarde entran menores. No, pues que ven mi Katy Perry allá en
4: qué bonito. Pues bienvenida sea mi Katy siempre a nuestro país, ¿no?
2: Fórmula. ¿Puedo pedir una cámara? Creo que es momento, Pei. De pedir a Fórmula San Luis. Que
4: claro.
2: Nos mande de corresponsales, güey.
4: Oye, ya hay ¿no? presupuesto también, ¿eh?
2: Sí, nos vestimos de...
4: Le hacemos el comité de bienvenida, ¿no? No hay
2: y bronca.
4: No,
2: nos vestimos de tiburones.
4: Nosotros hacemos las enchiladas potosinas.
2: Sí,
4: no pasa nada.
2: Jalo. Yo me llevo la fresca, Gab la sopa de coditos. Y
3: me
2: es
3: sale
2: de,
3: muy bien.
2: Exacto.
3: Excelente.
2: Bienvenida, amiga. Katy, hermana,
3: Katia,
2: ya eres mexicana.
4: Katia, hermana, sí. Ya eres ajá. Mexicana.
2: Muy bien. Ya nos vamos a ver ahí en San Luis Potosí.
4: Qué bonito.
2: En la feria
4: y ahí
2: de
4: nos chilada. Vamos con Dana Paola, que bueno, que ya se quitó el ¿cómo se llama?
2: El Paola.
4: El Paola ya. Es nomás Dana con doble N. Ajá. Fíjense. Hoy yo creo que está capitalizando porque está esta nueva versión, se llama Dana Visions The Series, porque se acuerdan que también lanzó en Disney Plus una serie que fue tremendamente vista y por supuesto ella ya capitalizó. Ahora ella es la productora detrás de este reality docuserie Dana Visions The Series.
2: Porque había sacado después de que sacaron como su autobiografía.
4: Exactamente. Y ella vio que ya dejaba billetito, dijo esto está el
2: no,
4: público, le gusta
2: mi Dana
4: mucho.
2: Lo hizo perfecto, porque fue cuando fue el estreno de Wicked y ella hizo la
4: y
2: voz.
4: Y soltó la bomba.
2: Y luego soltó la bomba en medio. No, si la niña le sabe.
4: Oye, es una maestra del marketing y está sabiendo hacerlo muy bien.
2: Sí,
4: ahí está moviendo los hilos y seguramente cobrando la millonada. Fíjate, 27 años de carrera ininterrumpida con más de 24 proyectos de televisión, 8 películas, 7 álbumes de estudio y 4 producciones de teatro musical y contando.
2: Oye, pues empezó muy chiquitita.
4: ¿Te acuerdas cuando hizo Wicked? Que a todos nos cayó la boca. Yo empecé y dije, no, que el mundo de caramelo. ¿Para qué?
2: Sí,
4: y de repente llegabas y ¡pum!
2: Mira, yo llevé a mi señor padre en paz descanse y sí me dijo...
4: ¿Verdad que sí?
2: No, estaba perrón.
4: Callando bocas la niña.
2: Pero empezó ya, ¿con cuál era la novela de chiquita? ¿Carita Ángel? No.
4: No.
2: ¿Gotita de amor?
4: ¿Qué es? No me acuerdo.
3: ¿Clarita?
2: María Belén. Gracias a...
4: María Belén.
3: El productor es un experto
2: en... Pero no le preguntes de la Reforma Federal.
4: No sabe.
2: No sabe nada. María Belén. María Belén en 1994.
4: ¿Es María Belén?
2: 1994. Por 500 puntos.
4: Por 500 puntos, María Belén.
2: Recuerda nuestras redes, querido Pei.
4: Garza, y hoy a la noche los espero aquí en el 103.3.

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0: 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Y les vamos a... ¿Cuántos hay, Uriel? 3 pases dobles por cortesía de Uriel. Emiliano@máquina501.mx.
1: Oye, el estadio está bien bonito, el
0: jardín. ¿Sí? Sí. Los tacos, güey. Los tacos de cochinita.
1: ¿Hay tacos de cochinita,
0: güey? Es que a ti no te gusta comer en la calle.
1: No, ¿cómo no? Pero. No, si es, ¿cómo crees que? ¿De dónde crees que?
0: Si el doctor no te deja comer en la calle, pídelos para llevarte, los comes en tu casa. Y ya
1: es comidita. Pero, ¿se me hace algo que yo no he ido al béis aquí en la Ciudad de México?
0: ¿No? ¿Hay a poco allá en Chihuahua hay béisbol?
1: Pero no hay otra cosa, nomás hay dos cosas, violencia y béisbol.
0: ¿Y qué avientan en vez de pelota?
1: Un armadillo.
0: ¿Queso?
1: Un armadillo pintado de blanco y le pegó así. Y le batean con un cactus.
0: No, si se pone
1: no
0: bien,
1: los dorados. No, la padre. Gente está loca.
0: ¿Sabes quién no se pierde los partidos? Chihuahua. Peregrino.
1: Sí.
0: Sí, o sea.
1: Mira.
0: Por eso pierden.
1: Es tan fan la banda. Y mi jefe, en paz descanse, podía escuchar los partidos sin ver. Y le decía, roletazo por la vía 39. Y mi jefe, muy bien. Y yo, ¿qué, güey? O sea, ya que le saben así, como tipo del Mango Septién y que sean nomás los scores. Sí, la gente está en loquita por el béis, güey.
0: Sí, sí. Y
1: es divertido.
0: Les quedó bien padre el estadio.
1: Dicen que está bien perrón. A ver si
0: los... Bueno, pues ahí está. 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Mándenos un mensajito. Si no creen las palabras de Chumel Torres, ahí están tres pases dobles.
1: Mi credibilidad está a toda prueba, Gabriel. Vámonos hasta Estados Unidos porque la administración del presidente Donald Trump desató otra ola de indignación por el lanzamiento de el portal oficial aliens.gov.
0: Pero es que pusieron una imagen ahí como de película de
1: ciencia ficción
0: y todo.
1: Y el tema es que usa, lo que dice Gabriel, referencias de ciencia ficción, de ovnis, no sé qué, pero para referirse, no creo que merezca. Referirse a los indocumentados ilegales.
0: Qué gacho, man.
1: Sí, güey. Es que es bien troll este señor.
0: Lo que pasa es que, bueno, también en inglés, aliens se refiere a cualquier cosa que
1: sea. Sí, que no sea de ahí. Exactamente. Sí. Y el tema es que le ponen ahí una. Mira, aquí estamos viendo en pantalla. No, lo hicieron en inteligencia artificial como un tráiler de película.
0: Sí.
1: Y sale ahí lo que está viendo en pantalla, sale un platillo volador y pasa.
0: Llevándose un indocumentado.
1: Pero de una de las
0: frontera loca. Una espalda mojada.
1: Estresar.
0: Oye, que ya quieren sus billetes también, don Trump.
1: Quieren sacar, hay una campañilla para sacar un billete de 250, ¿era?
0: No, ya el Departamento del Tesoro ya dijo que sí, que lo están ya viendo.
1: Que sí. O sea, yo me quedé que lo estaban impulsando.
0: Ya están considerando, el Departamento del Tesoro dijo que ya lo están considerando. Ya avanzaron en el diseño del billete conmemorativo de $250, güey.
1: Pero con la cara de Donald Trump.
0: Con la cara de Donald Trump.
1: Ay, Dios santo.
0: Que no se acostumbra porque la... Ahora sí que lo...
1: Bueno,
0: lo que se acostumbra es que sea un muerto, pues.
1: Un presidente no puede ser en vida.
0: Pues ya quiere él su villega.
1: Aquí también le querían hacer un billete a uno de ahora.
0: No, pero era puro...
1: Sí, los
0: fue un billete, ¿no? Pero de lotería, creo.
1: No, querían hacerle un billete con la cara de...
0: No, güey. Digo, no dudo que haya quien lo quiera, pero...
1: No, ¿y tú crees que no haya querido el señor así de... No,
0: muchachos.
1: Como cuando decía...
0: Que sea
1: ¿Te acuerdas cuando decía... Y me gritan en la calle, relíjase, ya nana. Ahí le grita, compadre. Entonces, bueno, ya va el billete que dice que ya lo aprobaron de $250.
0: No. Avanzaron en el diseño del billete.
1: Y como está la economía, nunca lo vamos a ver este billete.
0: ¿Cuántos son $250 en varos?
1: Un chorro de varos.
0: 5,000.
1: Ya llegamos al final de este programa. Muchas gracias por acompañarnos. Se quedan ustedes con el señor Marco Antonio Regil. Nosotros nos vemos el día lunes en punto de las 10 de la mañana. Ahora sí, ya se puede ir usted en paz a trabajar. ¡Adiós!
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9: Buenos días a toda la República Mexicana, soy Marco Antonio Regil, aquí en Ciudad de México, en los estudios de Telefórmula y Radio Fórmula. Nos quedamos 2 horas completitas con ustedes, pues buenos días. Oigan, pues entramos con una felicitación para la ganadora del boleto de la Presidenta de la República. Ya ven que la Presidenta Claudia Sheinbaum dijo que ella le iba a donar el boleto a una niña mexicana, y pues ya salió el nombre. Yolette Cervantes, una joven de 21 años originaria de Veracruz, ganó el concurso Presenta México en la inauguración mundial, es la que se lleva el boleto 001. Yolette fue seleccionada tras participar en una dinámica donde debía demostrar habilidades dominando el balón. La presidenta reiteró que no va a asistir al partido inaugural entre México y Sudáfrica y que prefiere donar su entrada para que esta joven mexicana represente al país en el evento. Así que Yolette Cervantes, de 21 años de Veracruz, se ha de sentir rayadísima y feliz porque va al mundial de fútbol. Bueno, y también otra felicitación, nos encanta también resaltar cuando las cosas buenas suceden, y una de las noticias que me dio mucho gusto leer es que una iniciativa de las tiendas Oxxo en Ciudad de México se han unido para convertirse en refugios para mujeres en riesgo. Eso me da muchísimo gusto. El gobierno de la Ciudad de México y la cadena Oxxo firmaron un acuerdo para convertir a más de 1,500 tiendas en espacios de resguardo temporal para mujeres, niñas y adolescentes que están en situación de violencia o riesgo. El programa llamado Espacios Seguros o Seguras ofrecerán atención inmediata y canalización a las autoridades. Así que felicidades al gobierno de la Ciudad de México y a Oxxo por poner al servicio de mujeres y niñas en estado de persecución o de violencia sus tiendas. Ojalá se extienda a toda la República Mexicana y ojalá otros lugares, otras tiendas también se unan y participen en esto. Esa es una muestra de cómo cuando la iniciativa privada y el gobierno se unen para una buena causa y para algo práctico, para brindar protección a un país que llora por esta seguridad que necesitamos, hay resultados positivos. Así que, de verdad, lo aplaudimos. Bueno, después de, estamos en el, nada más en la pequeña primera parte del programa, diciéndoles qué vamos a tener hoy. Arrancaremos el programa con tres invitados buenísimos y vamos a hablar, fíjense, de lo que hay en el mercado para las mujeres que andan solteras o buscando pareja. ¿Qué hay hoy en día en el mercado para las mujeres solteras? Pues hay proveedores que son los que dicen que están en peligro de extinción, que son los hombres que proveen, que cuidan, que protegen, que sostienen. Están los patanes, que son los que ni sostienen, ni son infieles. Pero hay otros, de los que se habla poco, los princesos. Los princesos son esos hombres que sienten que lo merecen todo y que quieren ser tratados como princesas, nada más que son hombres. Entonces, ese es el tema de hoy. Patanes, proveedores y princesos. Para hablar de eso, Roberta Medina, psicóloga y sexóloga, terapeuta sexual, estará con nosotros conectada desde Tijuana, Baja California. Y aquí en el estudio tendremos a dos caballeros, al buen Pedro Prieto, que regresa al programa. Pedro P. regresa al programa. Y también mi querido amigo Harry Gainer, actor, productor y director, que vive en Nueva York, pero anda de visita aquí en Ciudad de México. Y le dije, Harry, vente al programa para que nos digas qué piensas de los patanes, proveedores y princesos. A ver con cuáles se identifican, a ver qué piensan ellos como hombres. Y a ver qué nos dice Roberta Medina, cómo no caer en las garras de los incorrectos. Así que va a estar muy divertido en la primera parte del programa. Quédense con nosotros porque de eso y más estaremos hablando hoy en Grupo Fórmula, aquí en Telefórmula, Radio Fórmula y en el canal de YouTube. Ah, vamos a poner encuesta, ¿no? Vamos a poner encuesta. A ver, la encuesta va a decir así. Va a decir, ¿eres o has andado con un patán? Es opción uno. ¿Proveedor? Opción dos. ¿O princeso? Opción tres. Les repito, la pregunta es, ¿eres, porque si eres hombre, eres, o si eres mujer, o has andado con un patán, un proveedor o un princeso? Esa es la encuesta. Vamos a cambiar la que está apareciendo en la pantalla de Telefórmula. No va a ser esa. Vamos a meter la encuesta y listo. Vayan a votar, van a Grupo Fórmula, le dan clic en vivo y aquí estamos. Volvemos.
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19: Doy. O sea, yo sí he sido infiel, sí he metido la pata.
9: Pero ya no.
19: Ya no.
9: El matrimonio para acá ya no.
19: No me deja,
9: El matrimonio para acá ya no.
19: No, claro, no. Pero, por ejemplo, el compromiso ahorita que estoy casado y demás, yo lo entendía de otra forma. O sea, sí estoy de acuerdo contigo en que creo que como hombre vamos aprendiendo.
9: Bueno, mientras aprendamos. Algunos. Bueno, algunos. Vamos a recibir a Roberta Medina, nuestra querida sexóloga y terapeuta de pareja que está conectada en Tijuana, Baja California. Buenos días, Roberta. ¿Cómo estás, amiga?
20: Muy buenos días, muy, muy contenta. Yo sé que el programa de hoy va a ser buenísimo, qué mejor que este tema y con estos compañeros de mesa, yo estoy segura que vamos a aprender mucho.
9: Sí, bueno, ya sabes que Pedro viene por terapia gratuita.
19: Hola, Roberta, luego te hablo en privado.
20: Perfecto.
9: Eso dijiste hace como 3 meses, amigo, y no ha sido terapia.
19: Pues es que no ha habido ocasión.
9: Seguimos igual.
19: Llevo 3 meses y así, a poca pena.
9: Bueno, a ver, Roberta, para empezar, ¿qué piensas tú como sexóloga para entrar en el tema? Ya pusimos la encuesta en Grupo Fórmula. ¿Eres, si eres hombre, o has andado, si eres mujer, con un proveedor, un patán o un princeso? Vea la encuesta de Grupo Fórmula. A ver, Roberta, dicen las mujeres que los proveedores están en peligro de extinción, que cada vez hay menos hombres que calificarían dentro de la categoría de proveedores. ¿Tú qué piensas de eso?
20: No, definitivamente. Y justo quiero empezar por decir algo. Hoy no tengo la intención de que nos pongamos en contra de los hombres. Es todo lo contrario, ¿no? Es esta parte de lo complejo que está haciendo el cambio de roles, el cambio de las expectativas desde la masculinidad Entonces, está en punto de extinción porque la realidad es que el entorno económico y a nivel mundial lo hace muy, muy, muy complicado que solamente sea una persona la que esté a cargo de todo lo económico de una casa. Entonces, para empezar, ese es uno de los elementos.
1: Sí, la
20: para
1: vida
20: continuar.
1: Cuesta cara. Sí, dale.
20: Sí, no, o sea, definitivamente ya no se puede con un solo ingreso. Pero además, aunque se pudiera, lo cierto es que de repente hay personas que han como querido tomar lo mejor de cada una de estas propuestas de masculinidades, de feminidades, y bueno, ahí de repente dicen, a ver, pues no, que no querían igualdad, pues entonces que pongan también. Lo que es lamentable es que entonces pareciera que es muy fácil exigir desde lo económico, pero no necesariamente le entramos a lo doméstico, y ahí es donde puede estar un tema pendiente donde pues genera un disconforto en las mujeres.
1: Pero estás de acuerdo en lo que digo con tus clientas, o sea, cada vez hay menos hombres que podrías clasificar como proveedores, no porque sean malos los hombres, sino que simplemente pues hay menos, la vida está cada vez más cara, todo es más complejo, la gente tiene menos hijos, hay menos gente que puede tener casa, departamento, en México y en el mundo la vida está más cara, o sea, sí hay menos hombres proveedores. Porque no quieren o porque no pueden.
20: Sí, pero también estoy de acuerdo con tu invitado, que tiene que ver con qué etapa de la vida, ¿no?
1: Claro.
20: O sea, porque si tú estás hablando en la segunda década, en la tercera, probablemente en la cuarta, pero espérate, papito, porque luego les entra la crisis, ¿no? Y para cuando ya tienen el capital económico, que es más o menos a la mitad de la cuarta, en la quinta o en sexta, pues ya deciden irse de sugar, ¿no? Entonces,
21: ese es otro tema. Hay una cosa que sí hay que analizar. Definitivamente una de las cosas que hay que ver, y eso sí lo pongo en la mesa, es la gran evolución de las mujeres en el medio social, el trabajo, que han aportado demasiado. Eso, para el hombre, dependiendo de las generaciones, puede causar conflicto o no. Ha tocado aprender. Lo digo en mi caso, por ejemplo, soy un hombre de mediana edad. No digas nada. Te conozco. De mediana edad.
22: Mediana para arriba o mediana para abajo.
21: En donde he tenido que aprender dependiendo cómo he crecido, el tipo de relaciones que yo tuve.
1: Claro.
21: Hoy por hoy, por ejemplo, que tengo un gran matrimonio. Apoyo estos conceptos. Tengo una esposa muy emprendedora que está en una etapa de su vida muy importante.
1: Muy inteligente, tu esposa.
21: Muy inteligente. Tiene 41 años. Sí. En donde ella está tratando de desarrollar toda una carrera siendo una mamá extraordinaria y demás. En donde para mí, a esos 41, yo ya la viví. Entonces, ¿yo cómo voy a hacer, aunque sea el proveedor, de truncarle eso? Crece tú. Y yo me encargo de la parte, por ejemplo, que yo ya viví, que puedo ayudar en la casa, por ejemplo.
1: ¿Tú ayudas en la casa?
21: Soy el cocinero.
1: Bueno, fíjate, es que el término hay que cambiarlo, no es ayudar en la casa.
21: Ah, porque eso me lo dijo mi esposo hoy en la mañana. No, tú no ayudas, vives en la casa.
1: Claro, lo estamos aprendiendo, no es ayudar, porque es tu casa.
21: Claro.
1: Entonces, tenemos que cambiar nuestro vocabulario. Sí. ¿Cuál sería el término correcto, Roberta?
20: Es colaborar, es participar. Sí, o sea, definitivamente es un proyecto.
22: Es formar parte.
1: Sí. Síguele, Roberta, tú no te pares.
20: Yo no me voy a parar. Entonces, bueno, esta parte del proveedor, digo, esa es una de las realidades, ¿no? Como la parte donde sigue existiendo esta idea para muchas personas de que el dinero es lo que les da el poder, ¿no? Ya sabes, esta frase que es divina, que es el que tiene plata, platica, ¿no? Y el que no escucha. Entonces, a veces puede ser ese uno de los elementos que se quiera como imponer y se quiera de alguna manera generar la expectativa de que la mujer esté todavía al servicio, que fue uno de los roles que por muchísimos tiempo estuvo presente. Ajá. Pero también cuando nos cuesta tanto trabajo deshacernos de estos roles, se vuelve un peso para los hombres, porque aquellos hombres que solo aprendieron este rol tradicional y que se topan con la realidad de hoy.
21: ¿Cómo quitas eso?
22: Yo estoy muy en desacuerdo en muchas cosas.
1: Tú a eso vienes.
22: Yo hago a eso, ¿verdad?
1: Sí, nada más que pagan. 1:50 para el corte, así que
22: no manches.
1: Edítate.
22: Perdóname, Roberta, para todos los la gente que está escuchando esto.
21: ¿En qué generación estás?
22: Yo tengo 39 años.
1: 39.
22: Mi generación,
21: Millennial, tú eres millennial, entonces.
22: Puede ser.
1: Sí,
21: millennial.
1: Tú eres
21: X.
20: Sí, sí.
1: X, igual
21: X,
1: que yo.
21: Entonces, Ya sé por dónde vas.
22: A ver, no lo sé, pero yo al menos en mi matrimonio llevo 5 años casado, tengo 2 hijos pequeños.
21: ¿También de la misma generación?
22: Y he pasado por toda... No, más chica. Le saco 9 años, es más chica que yo.
21: Entonces ella es todavía...
22: Yo soy su sugar, sí. No, pero tengo un minuto para decir que...
1: ¿Tienes bueno, dilo. Ya te queda un minuto.
22: Venga, pero un minuto tengo que hacer todo esto. A ver, básicamente...
1: Una cosa.
22: Ya es que ya Marco me conoce bien. Una. Yo creo que... El problema ahorita que está sucediendo en muchas parejas es justamente quitarle esa parte de proveedor al hombre, fíjate. Me voy en contra. Sí, creo que los princesos existen porque les quitas esa parte de proveedor. Cuidado, ojo, no estoy hablando solamente de cosas materiales o dinero. Una persona, un hombre proveedor que cuida, que da seguridad, que protege no solamente a su pareja, sino a los suyos que están bajo el mismo techo, siento que es algo que va inerte al hombre. Y si le quitas eso... Puede ser que aparezcan patanes.
21: Estás hablando de proveedor, pero en materia económica. Y puede ser proveedor no necesariamente claro. En materia económica, no, sino dije, de otra cosa.
22: Dije de todo. O sea, proveedor, yo por ejemplo, a mí si me quitan la parte de yo sentirme útil, de irme afuera, a ganar dinero, a poder trabajar para que a mis hijos no le falte una escuela, una seguridad de médica. Si me quitan eso... Ya no soy esa persona fuerte en la familia. A mí sí me gusta.
1: El rol de proveer.
22: Yo siento, ahorita que hemos pasado por todas las fases, que lo voy a decir después de este corte comercial.
1: Eso, Pedro Prieto, ya está perdido. Vamos juntos al corte y volvemos con más proveedores, patanes o princesos.
22: Que venga la
1: funa. Los hombres de hoy, volvemos.
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1: La encuesta que tenemos en el canal de YouTube dice: ¿eres o has andado con un patán, proveedor o princeso? 40% dice patán. 45%, bueno, acaba de bajar, se acaba de empatar. 43% patán, 43% proveedor, 14% princeso. Sí, que sí, parece nada. Que son, hay más, hay híbridos, obviamente, ¿no? Y depende de la edad y todo. Pero estamos conversando con Roberta Medina, psicóloga y terapeuta sexual, conectada desde Tijuana, Baja California. Y aquí en el estudio, Pedro Prieto, actor, conductor, podcastero y marido.
22: Y hombre de familia.
1: Limpia baños. Harry Gaynor, actor, productor, director. Que le hemos, tú en las telenovelas y en las series has interpretado a los tres.
21: Todos los patanes.
1: A patanes.
21: Mandilones también. Todos los he interpretado.
1: Y princesas has interpretado.
21: princesos también.
1: También, fíjense, la definición de princesos, a ver qué dice Roberta Medina sobre la definición. Dice, popularmente se le llama princesos para definir a una nueva generación de hombres que confunden la sensibilidad con la irresponsabilidad afectiva. Dice, clínicamente la psicología relacional los asocia con el síndrome de Peter Pan. Hombres adultos, pero con una inmadurez emocional severa, que buscan una pareja que actúe como una figura materna para no asumir las responsabilidades del compromiso. O sea, sería lo contrario al proveedor protector.
21: Que tomen terapia, por Dios.
1: El princeso es, sí. me caso con una mamá, quiero Exacto. que mi pareja sea mi mamá.
22: Digo, en Monterrey dirían, no, es un puñetas, ¿no? O sea, perdón. perdón. Los regios dirían, o sea, 100%, ¿no?
1: ¿Y en España cómo le dicen eso?
22: No sé, se llama pagafantas, dirían. Sí,
1: ¿Pagafantas?
22: Sí, como en plan un debilucho, sí. un pobrecito.
21: Pero también hay una realidad en esa forma, porque como no nos enseñan tampoco, a ti te enseñaron tus papás de cómo ser hombre, qué es lo que, cómo lo tienes que hacer, porque tu mayor reflejo es tu mamá.
22: Exacto.
21: Entonces, de alguna manera, tú estás viendo en tu mamá ese gran amor que tú dices, yo quiero una mujer como ella.
1: Ese es un problema.
21: Ese es un problema, obvio. Ahora, ¿quién te le explica cuando estás en esa edad joven?
1: Nadie.
21: Oye, no. Todo lo contrario, ¿eh?
1: Todo lo contrario.
22: Sí, pero creo que no nos lo explican, pero ahorita que caí en cuenta en varias cosas, es como esa frase de que vale más un abrazo a tu mujer que mil abrazos a tus hijos. O sea, el ejemplo. O sea, igual no te lo enseñan tus padres, nuestros padres, creo que nuestra generación nunca fue como ahorita, que es crianza respetuosa de, oye, hijo, no le hagas esto a esta persona. No, tu padre lo hacía tal cual, ¿no? Entonces yo creo que era como que el ejemplo que tú viviste, lo que te quedaste.
1: Oye, vamos con Roberta, nuestra sexóloga.
22: Roberta, ¿cómo estás?
1: Roberta, tú tienes que entrar aquí al quite, porque como estás en Zoom, tenemos desde Tijuana. Sí. Y no,
22: o levanta la mano, córtanos.
1: Tú métete, Roberta. Y
20: tíranos. Yo voy a empezar a interrumpir
1: Interrumpe, si te interrumpimos, tú síguete, amiga. Tú, ejerce tus derechos, venga.
20: Oye, es que, a ver, me quedo con una parte que me dejó pendiente Pedro, todavía no nos explica eso, ese que dejó por ahí antes del corte, pero a ver, intentamos el punto, ¿no? Creo que lamentablemente lo que nos sucede es irnos a los extremos, o sea, sí es cierto que cuando le decimos al hombre, no papá, o sea, tú no te preocupes, yo no te necesito... Sabes que es uno de los grandes, y aquí también comparto el peligro de la funa contigo, Pedro, es uno de los graves problemas que hemos venido haciendo las mujeres. Esta parte de decirles de manera constante, la necesidad de demostrarles, ¿no? Esta parte, a ver, yo no te necesito para nada, ¿no? A ver, ojo, porque los seres humanos, parte del vínculo tiene que ver esta parte importante de la complementariedad, ¿no? O sea, es, si no, ¿para qué estoy contigo? O sea, es no desde la dependencia, pero sí desde el aporte y desde lo que sumamos. Entonces, cierto que cuando quitamos absolutamente o bloqueamos la participación o hacemos saber como de tú tu mundo y yo el mío, pues bueno, justo por eso no construimos un mundo en común de un nosotros. Uh-huh. Totalmente de acuerdo contigo. Sí, pero no solamente es desde lo económico, ¿no?
1: No.
20: O sea, porque hoy por hoy vemos que... justo por la economía, justo por otros temas, a lo mejor puede ser, ¿sabes? Independientemente de que yo haya gestado, en este momento nos conviene más que tú te quedes a cargo en casa y que yo regrese a proveer económicamente, ¿no? Entonces, es importante esta flexibilidad de entender qué es lo que nos suma como pareja y qué es lo que nos suma como familia, pero justo desde la parte colaborativa. Entonces, proveer no significa solamente lo económico, significa lo emocional, significa lo relacional, lo familiar, lo doméstico, que esa es la parte, o sea, es... Mientras nosotros sigamos pensando que lo doméstico es el territorio de la mujer, entonces ahí sigue siendo una forma de machismo que independientemente del color que le pongamos y que le pongamos ahora ya palabras más lindas, pues sigue siendo replicar este modelo patriarcal, ¿no?
21: Sí, pero entonces, las mujeres han encargado de veras presentarnos sus límites hoy por hoy.
1: Qué bueno.
21: Por ejemplo, a mí me tocó aprenderlo a la fuerza, porque uno va acarreando relaciones pasadas que pensando que eran las correctas, vas viendo que no. En la actual relación que yo tengo con mi esposa, lo aprendí a la mala. Si me permites, cuento una anécdota muy pequeño.
1: Cuéntame.
21: Llegamos al supermercado, yo me quedo en el parqueadero, me dice ella, oye, voy a comprar un par de cosas y regreso. Listo, yo me quedo, se está demorando, me bajo como todo un varón, la veo en la caja y yo desde lejos, oye, dijiste que venía por dos cosas y estás comprando todo eso, estás muy tarde.
1: Tómala.
21: En ese momento ella solo me miró, callada. Nos fuimos al auto, nos subimos y me dijo, no ha habido hoy por hoy un hombre que me diga a mí ¿qué puedo comprar? Y no lo vuelvas a hacer.
1: Tómala.
21: Y en ese momento entendí, tiene, es su propio dinero, es su propio tiempo, y ahí aprendí, dijo, ah, perfecto. Ubícate. En ese momento.
0: Pero es tu tiempo.
1: Pero qué buena onda. Es tu tiempo. Qué buena onda que lo tomas así.
21: ¿Viste eso?
0: Sí, es tu dinero. Pero qué tanto tiempo.
20: A ver. Yo solo pregunto algo, y a lo mejor puede ser muy personal. Es tu segunda vuelta, es tu segunda pareja.
1: Es tu tercer matrimonio. Mira, un hombre persistente.
20: Ahí lo dice todo. Ahí lo dice todo.
21: Claro, por eso.
20: Porque si fuera tu pareja, y si estuvieran los dos en el quinto piso o en el cuarto piso, me queda claro que no sería esa la respuesta. Al menos no es la respuesta en la clínica que yo veo. Porque hoy por hoy tenemos mujeres que están aportando económicamente, pero que los hombres todavía le siguen demandando que las reglas sean las de ellos, ¿no? O que ni siquiera, digo, tú ya te verías gentil acompañándola al mercado. Eso es
1: entre la mayoría, acompañándola,
20: ¿me explico? Pero la realidad no es esa, es como de, no, ¿por qué? O sea, tú traes toda, o traes la comida, o yo paso por el mercado, pero tú tienes que hacer estas otras cosas. Oye. O sea, sería padre que esa fuera la realidad, no la es, y la es cuando tenemos un intercambio de poder. ¿Cuál es el poder que ella tiene contigo, papá? Es más joven. Y cuando hay una situación de juventud...
21: ¿Ese no es el poder solo porque es más joven?
20: Hay una diferencia en la vinculación.
1: ¿Cuál es la diferencia? O sea, ¿Cuál es la diferencia?
21: Sí, lo he visto así.
20: Podemos hablar del beauty privilege.
1: A ver, dilo. El beauty privilege, el poder del colágeno, venga.
20: Lo has dicho. Hay una diferencia en la vinculación, ¿sabes? Entonces, hay un poder que no se habla, que a veces se monetiza en los sugars, pero que existe. Entonces,
21: o sea, me está diciendo que yo soy sugar.
20: En una segunda
21: terapeuta.
20: No necesariamente, porque tú mismo lo has dicho, es ella también que aporta económicamente, pero te aseguro que no la tratas igual que tu primer vínculo. Y que si ese primer vínculo ahorita estuvieras con una persona que tuviera una edad más similar,
21: pero no está tomando en cuenta, mi querida doctora, con todo respeto, es la etapa en que yo vivía en ese momento y lo que yo he evolucionado con terapias, con otras relaciones, buenas o malas, hasta dónde he llegado. Pero ya como para que usted me diga a mí, es que porque ella es más joven y ese es un vínculo ligero de poder que puede tener, no estoy de acuerdo.
1: ¿No estás de acuerdo?
21: No estoy de acuerdo porque yo entiendo perfectamente hoy por hoy lo que es mi esposa y lo que representa, y ella entiende perfectamente lo que soy y yo represento. Ajá. No ha habido esa como o sensación en mi cabeza, dice, es que es más joven, entonces no, pero
0: está viendo una puerta bien interesante. Yo también, doctora o terapeuta, ¿no? Terapeuta.
20: Roberta.
0: Yo también le saco 9 años a mi mujer. Entonces, yo tengo un poder sobre ella. ¿Cómo le puedo hacer para tener más poder?
1: No, ella tiene un poder sobre ti.
0: Ella es más joven.
20: No, ojo.
1: ¿Qué parte no
20: entendí? Porque es poder mutuo. Es mutuo. O sea, si es una dinámica mutua. A ver, y además es que esto no es nuevo. Lo que pasa es que como que de repente nos enchilan ciertas cosas, pero que han sucedido desde hace cientos y miles de años. O sea, el tema de la diferencia de edad del hombre está muy bien validada socialmente, ¿no? O sea, incluso el reto ahorita está haciendo cuando ya se está dando de la mujer en sentido del hombre, ¿no? Ajá. Pero a ver, esto tampoco es algo negativo.
1: No, es cierto.
20: Totalmente lo que tú dices, Harry, es... Yo por eso te pregunté, ¿qué número de vínculo era? Porque 3. Claro que hay un proceso de aprendizaje, ¿no? Digo, idealmente.
1: Sí,
20: hay un proceso de entender que, a ver, este modelo que yo tenía, de lo que yo esperaba que hiciera mi esposa, y que a lo mejor yo cumplía con traer dinero. Porque, ojo, no todos los hombres lo hacen por mal plan. O sea, hay hombres que incluso me lo han dicho a mí en consulta que yo he tenido y me dicen, bueno, pues es que yo lo que vi en casa es que había que trabajar y traer dinero. A mí no me enseñaron y yo tengo una pareja que me encanta verlos ahora. Yo le tuve que enseñar, entre comillas, el significado de un anillo de matrimonio, el significado de pedir que te cases conmigo, el de una boda, porque dice, yo nunca vi eso en casa. Yo entendí que lo que tenía que hacer era proveer. Entonces, muchas de las veces no es desde la parte de villanos, de malditos, desgraciados. No, es una parte de un aprendizaje. Justo lo decía Pedro. Pues eso fue lo que vi en casa, ¿no? Pero ¿qué es lo que hoy nos funciona y qué es lo que no nos funciona?
1: Okay.
20: Lamentablemente nos hemos metido en una guerra de castigar las cosas o de ponerlo desde una situación que no necesariamente es. Aquí no deberíamos de tener guerras. No somos el sexo opuesto. Somos el otro. Nada más el otro.
1: El complementario.
20: Nos
0: bueno, pero es que le enseñó todo eso y eso cuesta dinero,
1: Bueno, pero es que si a mí mi mamá me hubiera hablado como habla Roberta, pues no estaría yo para empezar soltero, ¿no?
21: Efectivamente, claro.
1: Bueno, una pausa y volvemos con más.
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32: La presidenta Claudia Sheinbaum llamó a los clubes de fútbol mexicanos a formar canteras para crecer el talento nacional desde abajo.
33: Sería muy importante que todos los clubes de fútbol en México tuvieran sus propias canteras, tuvieran sus escuelas de fútbol, que formaran desde abajo, que al jovencito, a la niña, al niño que vive en el lugar más apartado de México pueda ser parte de la selección, no pueda ser parte de un equipo de fútbol.
32: El INEGI reportó que los hogares representaron el 34.6% del Producto Interno Bruto Mexicano durante el cuarto trimestre de 2025. El organismo señaló que la generación del sector significó un avance de 0.3% en comparación con el mismo periodo del 2024. Informó Daniel Huelvanks. 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
1: Bueno, aquí la gente en el chat está dando muchas opiniones. Dice Javier, yo no sé ni qué están diciendo, pero me lo estoy pasando bien.
21: Oye, gracias, ¿eh?
1: Javi. Gracias, Javi. El chiste es congeniar si no existe ese vínculo conjuntivo de las distintas facetas en cuanto a la... Ok, muy bien. También José Bastián dice, ya me marearon con el tema, voy a echarme una cerveza. Oiga, dice la esposa de Harry Gainer que dejes de hablar de ella, que hables de ti.
21: Estamos hablando de relaciones. Ya ves, ya me volvió a decir.
1: ¿Ustedes van a terapia seguido?
21: Ella una vez a la semana y yo una vez a la semana.
1: ¡Qué bien!
22: Y dicen que mandó el mensaje desde el súper, que está comprando.
1: ¿Tú vas a terapia, Pedro Prieto, con tu mujer?
22: Yo no. ¿No? Yo, bueno, mi terapia es mi podcast. Yo traigo terapeuta. Es que fíjate mi modelo de negocio. Invito a gente que son de especialistas, terapeutas, amigos que están bien formados, me dan terapia gratis.
1: Al aire.
22: Monetizo.
21: Y va a decir, ¿viste lo que dijo? No hay que hacer eso. Claro. Tengo que hacer todo lo que
22: contrario. A veces que hemos nombrado a Marco Antonio. Marco Antonio no haría esto.
1: Soy testigo porque aquí ha venido la mujer de Pedro a decir cosas fuertes.
21: ¿En serio?
1: Sí. Ha habido acusaciones incluso.
22: La terapia, la mejor terapia son con amigos bien formados como Marco.
21: Yo creo que lo que se debería de hacer, y hay que hablar con la terapeuta, es cómo llegar a una buena negociación con tu pareja.
1: Hablemos de eso. Bueno, está Pedro Prieto con nosotros, Harry Gainer, y también está, aunque a veces parece que no está, Roberta Medina, porque no la dejamos hablar, psicóloga y sexóloga.
3: Sí, Roberta, te queremos.
21: Te queremos, Roberta, no te preocupes.
1: Roberta, sí. Ella está conectada desde Tijuana. Bueno, Roberta, fíjate, dice la Encuesta Nacional de Ocupación y Empleo del INEGI que la realidad financiera actual ha dejado obsoleto el modelo de proveedor único. Lo que hablamos hace rato, hoy en día, en la mayoría de los hogares urbanos, el sustento depende del doble del ingreso, y apenas así salen adelante. Claro. Y las mujeres aportan una parte indispensable, o a veces mayoritaria, para la supervivencia de la pareja. Uh-huh. Por lo cual, pues muchos hombres, en amor, les gustaría ser proveedores, pero la realidad es otra. O sea,
21: Hoy por hoy, como está la economía, como ha evolucionado en materia de que se ha vuelto más caro todo, es necesario que las dos partes tengan que salir a trabajar, y eso independientemente de la cantidad de hijos que puedas tener o no, pero hay que salir.
1: Ay, pero
22: te digo algo.
20: A ver, yo quiero defender y profundizar un poquito en el tema de los princesos antes de que se nos termine el tiempo. Tenemos esa deuda, ¿no?
1: A ver,
20: los princesos, y ojo con esta parte, creo que ha sido un avance, ¿no? Para muchos hombres y también para muchas mujeres que han estado en este proceso de crianza, de enseñarles a estar más en contacto con sus emociones. No va de castigar a los hombres sensibles, ¿no? Porque hay muchos que van a decir, bueno, y ahora como por qué, ¿no? Porque también hay quienes incluso se les dificulta el poder mostrar sus emociones, porque incluso hay mujeres que de repente dicen, no, bueno, o sea, yo te esperaba o quisiera que fueras más fuerte. No va de ahí, o sea, podremos decir que hay un princeso sano, por así llamarlo, ¿no? Que rompe con este mandato de dureza, que se atreve a pedir afecto, pero que expresa sensibilidad, que acepta ser vulnerable y que comparte la responsabilidad afectiva. Sin embargo, de la queja de la que estamos hablando ahora es de estos princesos que lo que buscan es justo este concepto que está divino, ¿no? Que se llama mankeeping, que tiene que ver con toda la carga. Si en algún momento hablábamos antes de esta carga mental, que es todo el proceso y el desgaste que significa para las mujeres el tener presente que si las clases de los niños, que si el mercado, pero además la ropa, pero el trabajo, pero los cumpleaños, ¿no? Es toda esta carga que significa. Entonces ahora el mankeeping nos habla de toda la carga que a nosotras nos implica el estar siendo las porristas, pero también las terapeutas, pero también las mamás, pero también la pareja.
22: Pero querían princesos, ¿no? Pero querían princesos.
20: Ojo, no queríamos princesos.
22: Yo puedo decir algo, Roberta. Yo creo que la culpa de que haya princesos es justamente, o sea, yo creo que la consecuencia de que haya princesos es justo eso de que tiene que haber dos sueldos en casa y que ustedes además tienen que, además de ser buenas mamás, ir encima fuera de casa y facturar. Siento que yo ahorita donde estoy parado, de verdad, creo que es un error tener princesos en casa. Yo crío a dos hombres, dos niños pequeños, y sí, obviamente, está padre el saber y estar conectados con tus emociones, pero hoy en día no hay grises, eso blanco o negro, y ese es el error. Yo creo que abrir la puerta a que de repente el hombre sea súper sensible y que esté conectado y que entonces sepa si ahorita no tiene que ir a trabajar porque no se siente del todo bien realizado, eso de verdad es una patraña, porque al final lo que queremos es traer dinero a casa para que no nos falte de nada en nuestro hogar. Entonces yo creo,
20: pero perdón, fíjate, estoy poniendo mal.
1: Dale.
22: Pero yo creo que sí, yo creo que abrir la puerta a los princesos es un gran error y es un retroceso. Obviamente creo que un hombre proveedor puede estar conectado con sus emociones, pero así llamarlo como princeso, de verdad, creo que las mujeres en sí no están preparadas a que haya un princeso en su casa.
1: Tú estás en contra de los princesos.
22: Totalmente.
20: No queremos princesas ni princesos, ¿no? O sea, desde ahí quedamos. O sea, es un concepto que Disney nos vendió, pero que no es funcional ni para los hombres ni para las mujeres. Pero ojo, es que un princeso no es el que diga, oye, es que me siento mal, oye, es que me estoy dando cuenta que el trabajo que yo tengo no me gusta y no me hace feliz. Que eso sería una persona que diga, a ver, necesito cambiar de trabajo, ¿no? Porque esto, en vez de estarme funcionando, me está deprimiendo. ¿Cómo hago un proceso sin soltar la responsabilidad? Bueno, pero el hecho de decir que, ay, no, bueno, es que yo no puedo con este trabajo, yo ya no voy a trabajar, arréglatelas tú, ¿no? O sea, ve a ver cómo sacas la hipoteca, porque ahí claro, sigue. No. Entonces, no es acerca de ese contacto, es acerca de la forma en la que estamos ayudando a que no sean responsables. Mm. Y ahí tienes toda la razón, Pedro. Mm. O sea, es desde la infancia enseñarles a cómo esa parte de la responsabilidad. Porque a los X y a los primeros millennials nos enseñaban que te dolía el estómago, estaba lloviendo y tú vas a clases. Exacto. Ahora llueve y ya no vamos a clases, ¿no? No.
22: Sí, o sea, por ejemplo, yo me pongo en el lugar, Roberta, de algunas familias, bueno, no, yo creo que de muchas familias en México que desgraciadamente viven al día.
1: Sí.
22: Y a lo mejor hay padres o madres de familia que dicen, oye, igual no estoy bien, estoy en depresión, tengo ansiedad, pero es que, oye, es que si no salgo a trabajar y a ganar, y a comprar el jamón, a ganarme el jamón, mis hijos no comen.
20: Total.
22: Entonces eso es a lo que voy, que creo que es una delgada línea que es muy, muy complicada, de que si de repente hacemos princesos y gente demasiado vulnerable,
3: sí,
22: pues al final se nos acaba el objetivo.
3: Voy a agregar dos líneas. Una, terapeuta, perdón, sí, antes que usted diga, porque si no vamos a terminar usted.
20: Adelante.
3: Primera, definitivamente hay que reconocer una cosa. Muchas de las mujeres tienen más capacidad de recordar muchas cosas dependientes y demás que los varones. Eso no hay manera. En materia, sí, se lo digo.
22: Con Google Calendar ya lo tenemos excusado.
3: Bueno, pero sí existe eso. Pero, segundo, dentro de las terapias que usted puede dar y demás, es muy importante para que haya una relación sana en donde usted le pueda permitir al varón y que la mujer entienda cómo se está sintiendo y de cómo manejar ciertas emociones. Porque si uno empieza anteriormente, que a mí alguna vez me pasó, nada más guardar y cargar sin tener que decir lo que pasa a mi pareja para que yo pueda seguir funcionando aunque entre en una depresión, perdóneme, hoy por hoy las parejas necesitan sentarse, tomarse un café 15 minutos y decir cómo estamos. ¿Qué es lo que te falta?
20: Ah, no, pero... Claro, pero tú estás aquí hablando...
3: Y hablando de los sentimientos de uno. Yo como varón...
20: Comunicación.
3: Pero uno como varón me va a decir que me voy a sentir menos porque le digo a mi pareja, hoy no me siento bien, fíjate. No sé, algo me falta, estoy triste. Y sí, el trabajo que estoy harto, caray.
22: Pero cuidado, Harry.
20: No, pero
22: eso,
20: ojo.
3: ¿Por qué? A ver, ¿en dónde está el cuidado?
1: No se puede decir
3: eso. Dime, ¿en dónde
1: está
3: el cuidado? Porque tu única amiga que tú tienes... Que puedes confiarle.
1: Sí. Es tu mujer.
3: ¿Es tu mujer?
1: Sí.
3: Ahora dime qué es. ¿A quién vas? ¿Vas a ir con tu mamá?
1: No.
3: ¿Con tu papá, que probablemente ya no está? ¿O con un amigo para que te diga, vente, vamos a tomar una cerveza y deja de pensar? Deja de pensar.
1: No. No.
20: Ojo.
22: Pero me refiero, sí se puede decir, pero con cuidado y tampoco abrirse demasiado, siento yo. Porque como bien dices, la mujer tiene más memoria.
3: Invítame tu podcast, necesitas terapia.
1: A ver, Roberta.
20: Es
22: que luego tiene mucha memoria, te lo recuerdas.
1: Tiempo.
3: Es otra cosa.
1: Orden.
20: A ver.
1: Roberta.
20: Porque, hablando de la buena memoria, recuerdo estos puntos pendientes. Ojo, a ver, no mezclemos la idea, ¿no? O sea, no se trata de que no lo puedan hacer, es todo lo contrario. O sea, es si nosotros como pareja no creamos ese espacio, que a eso es a lo que se le llama intimidad, la posibilidad de desnudarnos emocionalmente con lo mejor de nosotros y con la sombra, siendo no lo mejor de nosotros o lo que creemos que no podría ser lo mejor, o sea, algo estamos haciendo mal como pareja y eso después se va a ver en la cama. No va de ahí. O sea, de lo que va es que muchos hombres, y estos son los hombres que yo veo en consulta, dicen, no, es que no le voy a decir. O sea, muy a menudo los hombres dicen, o sea, yo no le voy a decir porque ella se va a decepcionar. O sea, ¿cómo le voy a decir que yo no sé si estoy perdiendo el trabajo? Entonces me callo y que empieza a suceder un problema en la cama. Porque entonces, claro que no voy a sostener la
3: celebración.
20: Pero si tienes pensando si me van a cortar.
1: Pero a ver, si tienes que poder hablar abierto. El soltero aquí hablando, ¿no? Si yo tuviera pareja, a mí sí me gustaría compartirle lo que me está pasando.
22: Pero ves, tú hablas demasiado de tus sentimientos.
1: No puedes hablar demasiado.
22: A ver, yo voy a poner un ejemplo plático. Por ejemplo, Roberta, que es mujer. Si de repente tu pareja te llegase cada semana, o sea, bueno, cada mes. No, es que sí, si nos ponemos así, por eso pongo este ejemplo.
1: Cada mes,
22: a que tu hombre esté diciendo, ¿saben qué? Tengo miedo de que este trabajo vaya bien. ¿Sabes qué? Ahorita creo que tengo una incertidumbre sobre esto, tal. Si continuamente el hombre se abre de esta manera, la mujer va a identificar que ese hombre es débil. O sea, que va a haber una parte de, uy, es demasiado vulnerable.
3: Ahí el problema es la mentalidad de la mujer.
22: Se va a sentir insegura en esa parte.
3: Aceptar.
22: Por eso digo que sí hay que abrirse, cuidado lo que le estoy diciendo, pero con cuidado y con pincitas y en la manera y en el lugar adecuado, como decía Aristóteles. En un lugar adecuado, por las razones correctas y con la persona, obviamente, que es tu pareja.
3: Y agregando una línea. Entonces, si tú te me pongo en esa posición, entonces, en vez de decirle eso a mi pareja, me voy a terapia, me quejo en mi terapia.

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1: Perdóneme, algo me enseñaron a mí.
2: No sé si me... Harry,
1: algo me enseñaron a mí. Si un día tú como persona quieres estar, escuche bien, en el don de la queja, tienes derecho. Y le dices a tu mujer o a tu pareja, oye, hoy quiero estar en el don de la queja, ¿me puedo quejar? ¿Y sabe qué hace tu pareja? Se queda callado, yo te escucho.
2: Venga.
1: Y quéjate.
2: Oye, pero un día, ¿no? No, no vas a vivir así.
1: Pero que no, escuche un momento, ojo el contrapunto. Espera, Roberta, pero si ya lo dijo, ya.
2: Temporal, no siempre, vivir en la queja, sí. Y hombre o mujer.
1: Pero que nadie ha dicho queja. Un momento, Roberta, fíjate lo curioso, ver, cómo es. Cómo va convirtiéndose el lenguaje, ¿no? De que dice alguien un hombre algo y la...
2: El teléfono descompuesto.
1: Exacto.
2: Tú no dijiste queja.
1: Si un hombre se abre y habla de sus sentimientos, de lo que le hace sentir inseguro, vulnerable, lo que sea, la mujer lo interpreta como una queja. Ahorita lo que quiere es una queja. Pero fíjate, si antes que el hombre está haciendo cosas, pero no se está abriendo...
2: Orden.
1: No pasa nada.
2: Orden.
1: No, pero al final...
2: Dice nuestra productora Gina Jaramillo que por favor dejemos hablar a la terapeuta.
1: Perdón, madre,
2: ya, orden.
1: Pues ya explicó.
2: Venga, habla, Roberta, habla.
3: Ya expliqué el punto, ¿no? O sea, el tema es, ¿qué hacemos cuando sigue siendo lo mismo? ¿No? O sea, si sigue siendo el mismo tema, definitivamente es que aquí aplicamos la de porfa, ve a terapia, ¿no? Porfa, ve a terapia, porfa, ve con el médico, ve con el, con quien tenga que ayudarte a resolverlo, porque de nada sirve seguir con el mismo diálogo, con la misma actitud de compartirte, si es que no estás haciendo nada en la vida para salir de la situación en la que tienes y que no te genera un bienestar. Dejémoslo así, ¿no? Entonces, esta es una parte importante, es sí, porque cansa el vínculo. Definitivamente lo cansa, y lo cansa igual cuando es una mujer hacia el hombre o cuando es el hombre hacia la mujer, independientemente del tema que sea, ¿no? Entonces, ojo con esa parte. Y la otra es sí coincido con la parte donde tenemos diferentes habilidades, los hombres y las mujeres, que más de ser hombres y de mujeres, hoy sabemos muy claramente que tiene que ver con temas neuro, ¿no? O sea, con nuestro cerebro. Y que aquí no necesariamente es, hay hombres que son muy creativos y muy en contacto con sus emociones, hay mujeres que son muy objetivas y muy estratégicas. El punto es, si yo me desresponsabilizo diciendo, no, bueno, es la biología, ¿no? Entonces, ¿dónde está mi responsabilidad y mi capacidad como ser humano pensante? Porque entonces desde ahí podríamos retomar el tema de, bueno, pues es que la vi, se me insinuó y por eso llegué, ¿no? A ver, hay un tema de responsabilidad. Si a mí me toca recordar los cumpleaños o me toca recordar las fechas importantes o lo que tú me has pedido, pues yo tengo agencia de ver qué hago. Pero hay smartwatch, hay teléfonos, hay muchas cosas, hay post-its, ¿no? Pero ojo con esta parte, hay diferencias, sí. ¿Qué hago con las diferencias? ¿Qué hago? Es de lo que hablamos hoy, sí. O sea, es cómo construimos juntos.
2: Roberta, antes de que se nos termine el tiempo, hay una pregunta que no quiero que se quede fuera. Ajá. Ya se aclara que hoy en día el proveedor solitario o la proveedora solitaria está difícil por temas de la economía. No alcanza el dinero para que, o sea, en pocos casos alcanza el dinero para que una persona provea. La pregunta es, cuando el hombre quiere proveer, pero no puede proveer, y de repente, pues, su mujer es la que entra y la mujer incluso empieza a proveer más y todo, ¿es verdad que hay una frustración en el hombre que incluso puede repercutir en la falta de apetito sexual por sentirse inútil, por sentirse que no está cumpliendo con lo que madre naturaleza le mandó, el macho que tiene que salir a traer la comida para la casa y eso que te enseñaron en tu casa, y sí te repercute psicológicamente y hasta sexualmente?
3: Sí, definitivamente cuando no estás cumpliendo con una expectativa, y sobre todo los hombres que tienen todavía este concepto de masculinidad, que está íntimamente relacionado con proveer o con el desempeño erótico, ¿no? O la función sexual. Entonces, cuando sienten que ahí están sus dos valores, en la cartera y en la entrepierna, y que alguno de los dos no está funcionando como quisiera, entonces,
4: gente,
3: bueno, sí hay una conexión. Pero bueno, afortunadamente, hoy podemos decir que hay muchos hombres que están trabajando, ¿no? Entendiendo, escuchando estos espacios, escuchando podcasts, y entendiendo que, o sea, lo que aportan al vínculo es muchísimo más. Pero sí hay algunos que les cuesta, ¿sabes? Es como un tropiezo entender y decir, bueno, a ver, esto que está pasando es algo temporal, o hablarlo. O sea, es que es justo lo que viene diciendo Harry, es, bueno, ¿cuál es tu expectativa de estar?

0: relación. O sea, ¿quién va, necesita? O sea, es la proveeduría, es esto. Y cuando nosotros hablamos, nos podemos dar cuenta que nosotros nos basamos mucho en lo que creemos que la otra persona espera de, y que a veces ni siquiera es esto lo que están esperando de nosotros. Okay. Pero si no salimos de nuestras propias ideas, muy a menudo sí llega a suceder eso.
1: O sea, que somos más que el dinero y el chuncún.
2: No, podemos no, no, yo estoy en contra cosas. De... Yo,
1: no, ya no hay tiempo para que estés en contra ya, de mira, eso.
2: No, pero bueno, en resumen, al final mi consejo es cuanto más dinero hay en casa, pues más cama hay, y es verdad.
1: Por eso, pero la pregunta era... O sea,
2: entonces, cuando ya no tengas el dinero, se acabó la cama.
0: Pero,
2: pues no lo sé.
0: Pero hay estudios que validan que los hombres que lavan trastes tienen más relaciones eróticas y más satisfactorias.
2: ¡Con razón! Yo me la vivo así. Yo por eso...
1: Fuertes declaraciones.
2: Más puedes tener sexo... mientras lava los trastes.
1: Hombre que lava. Roberta, tus redes sociales.
2: Gracias,
1: para que te
2: Roberta,
1: sigamos.
2: Mil disculpas, Roberta. Si algo causamos.
0: Va totalmente. Es ponerle voz a todas las diferentes formas que tenemos de ser hombre y de ser mujeres, porque justo así nos vamos a encontrar íntimamente con Roberta en todas las redes sociales. Un placer estar con ustedes. Con Roberta.
1: Gracias íntimamente, Roberta. Nos despedimos de Telefórmula y en Radio Fórmula continuamos. Se quedan Pedro y Harry aquí un ratito más, pero nos despedimos con Telefórmula. Entra Maxine Goodside y en Radio Fórmula volvemos después de una pausa.
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12: 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Abriendo la conversación con
13: 50%, 30%, 100%, 90%. Harry Gainer, adelante, amigo.
14: Yo soy de la idea que es tu compañera de vida.
13: Ajá.
14: Esa persona conoce lo bueno, lo malo, tus pesadillas, tus fantasmas. Es importante abrirse con su pareja. A un 100% sí lo puedo decir. Pero hay una parte de la intimidad, que eso que quiero que quede muy claro. Todos tenemos una intimidad. No estoy hablando de la intimidad de pareja. Una intimidad individual. Esa parte individual que tú tienes de intimidad, a veces no se debe decirle a la pareja. Eso es tuyo, nada más para ti. Eso es todo lo que te envuelve a ti. Pero por todo lo demás, tienes que tener el 100% la confianza de abrirte con ella en todas las circunstancias de tu vida, en materia de trabajo, de salud, de familiar, hasta personal en algunas situaciones.
13: Sentimientos, depresiones. Sí,
14: todo, definitivamente. O sea, porque si no, vas a estar cargando con el tiempo, con los años, con los minutos, eso, y no tienes con quién hablarlo. Porque a medida que pasan los años, la gente va desapareciendo en tu vida.
13: Sí.
14: Y te vas quedando solo. Y eso, al final, es... A mí me ha sucedido, es que tengo ganas de decírselo a alguien. Y en este caso, tengo una mujer maravillosa y que lo agradezco que me la hayan puesto enfrente. Tengo la oportunidad de decirlo. Tenemos nuestras discusiones, pero llegamos a acuerdos.
13: Y van a terapia cada semana.
14: Y cada semana. Salud mental, señores.
13: Salud mental.
14: Salud mental, por
13: responsabilidad
14: favor.
13: Afectiva.
15: Van al, después de la terapia van al súper, ¿no? Para que...
16: Y me quedan el coche. Y me quedan el coche.
15: Pasen esos minutos que pasen horas.
13: Para practicar. Para practicar si aprendió algo en la terapia. A ver,
15: yo,
13: Pedro Prieto, el 0 al 100%, ¿qué tanto te conviene? ¿Es correcto? ¿Es bueno para los dos? Que te abras como hombre con tu pareja.
15: Yo creo que lo justo para que no tengas problema de relación de pareja. Es decir, que no haya conflicto, que no te juegue en contra. Y yo creo, por mi corta experiencia, de que llevo 5 años casado y tengo 2 hijos pequeños, creo que el abrirse completamente al 100% en cuanto al hombre, a la mujer... No sale en la mayoría de los casos bien. Es decir, creo que si nos mostramos demasiado vulnerables y estamos abiertos y contamos todo en cualquier momento en el que realmente tú como hombre lo sabes, lo sientes. Yo de camino para acá me sentí vulnerable en algún momento en el tráfico, Marco, pero yo no vengo y te digo, ¿sabes qué? Me sentí vulnerable. No, o sea, entonces siento que tenemos que ser comedidos porque no todas las mujeres están preparadas a un hombre sensible que se abre continuamente y es vulnerable la relación. Creo que puede jugar en contra. Entonces... Yo creo que no tanto.
13: No, entonces, tanto. En tu experiencia,
14: oye,
13: no
14: solo
13: tanto.
14: Para agregar una línea a lo que dices, ¿sabes qué? Cuando uno se abre, le estás entregando el poder a la otra persona.
13: 100%.
14: Como se lo estás entregando,
13: ajá,
14: el temor que tiene la mayoría es que muchas veces esas personas utilizan ese poder en contra tuya.
13: Claro.
14: Pero esa es la confianza que tú debes de tenerle, claro, y conocer a tu esposa. Por eso no te abres al 100%. Ve a terapia.
15: No,
13: ve a terapia.
15: Pero yo tengo la confianza.
13: Y lo dice un hombre, te has casado 3 veces.
14: Gracias por decirlo, pues ventílalo.
13: No, no, pues tú lo dijiste hace rato, amigo.
14: Pero no lo dije al aire.
13: No, a la psicóloga le dijiste en qué vuelta vas.
15: Tienes razón.
13: Le dijiste, van 3.
15: No,
13: sí,
15: se vale.
13: Tú lo dijiste al aire.
14: Sí, tercera vez.
13: No, no, pero no lo digo en mala onda, al contrario, pues es una experiencia. Yo admiro, la verdad, que alguien que ya tuvo 2 tropiezos diga, va, voy con todo de nuevo y me entrego y oírte tan abierto. Hablas como un hombre que no ha sido, que no vivió, que no se ha lastimado. que no está traumado. Hablas como producto de la terapia a la que vas. O sea, te lo digo en buena onda, al contrario, te lo reconozco.
14: Te lo agradezco mucho.
13: Porque yo
14: y
13: nunca
14: te abrazo y recibo eso porque sí funciona.
13: Oye, yo no me he casado ni una vez y me quedé traumado.
14: Vamos a hablar, oye, ¿por qué no hablamos de ese punto?
15: Ese es otro episodio, otro programa.
14: Tendríamos que sentarnos a hablar con él. Sí. A ver,
13: sáquenme
14: Marco Antonio, ¿qué pasa contigo?
15: ¿De
14: qué
15: pasa el mercado?
13: Ay, amigo, vivo muy a gusto.
14: O sea, tú me dices que quieres paz, ¿no?
13: Sí, la soltería, la verdad.
14: Da paz.
13: Da paz. Bueno, si sabes estar contigo.
14: ¿Y el amor?
13: Es hermoso también. Sí, sí me gustaría. Ese es el tema.
14: ¿No extrañas una caricia?
13: Sí. Es una oferta.
15: Vamos a por el cuarto matrimonio. Venga.
13: No. Por eso tengo a mi perrito que se me mueve en el cimita. Pausa y volvemos con más.
15: Está buenísimo.
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13: Llegó la hora de los consejos. Tenemos a Pedro Prieto y a Harry Gaines.
14: Espera que pase el enamoramiento. Ahí defines si definitivamente esa persona es correcta para ti. Segundo consejo, que eso es muy importante. No te cases por amor. No es por amor donde uno se casa. Construye el amor desde la pareja, construyendo día a día. Ahí es donde nace el verdadero amor. Ese es mi segundo. Y tercero, es muy cierto eso. Tercero, sí, es muy cierto eso. Tercero, yo sé que la mayoría de nosotros siempre estamos buscando la paz. Pero para encontrar la paz necesitas un acuerdo, un primer acuerdo. Si tú te metes en una relación, porque es un acuerdo que yo hice y que me parece muy acertado, es, si tú te metes en una relación, da el 100%. Si no eres capaz de dar el 100%, no te metas. Si tú me dices, voy a hacer solo el 80, el 90, eso, no funciona. Y la otra persona, tu contraparte, decir, está bien, voy a dar el 100%. Si tú dices que tu 100% es el 90, no compagina, no lo hagas. No,
13: eso. Bien, se nota la terapia, ¿eh? Sí. Se nota la terapia, se nota la vida, se nota la disposición de crecer y aprender y claro, transformarte, amigo. Te reconozco de verdad gracias. Como un hombre que ha aprendido mucho.
14: Gracias.
13: Hay sabiduría en tus consejos.
14: Gracias.
13: Sabiduría. Gracias. Vamos del otro lado.
15: Gracias, Marcos, gracias.
13: Como
15: gracias.
13: Pedro Prieto, gracias. Se ha casado una vez, nada más puedes dar un consejo.
14: Solo uno.
13: Un consejo.
15: Mi consejo es implicada en su maternidad, pero el no dejarse como pareja. Hoy me voy a cenar con mi mujer, tenemos un date, lo tenemos.
13: Después los hijos, después tus papás. Totalmente. Porque cuánta gente entra a un matrimonio y dice, son primero mis papás, luego mis hijos y mi esposa al final.
14: Pero eso es cultural.
13: Y eso no.
14: Y eso es otro tema.
13: Mejor no te cases.
14: Pero vamos a hacer un episodio. Vamos a hacer un episodio con él.
13: Conmigo.
14: Que está soltero. Exacto. Y vamos a darle terapia.
15: Exacto. ¿Cómo la vida feliz de Marco?
13: Sacándolo de soltero. Sí. No, hombre, si lo logran.
15: Yo decía lo mismo.
13: Ya es muy tarde, amigo.
15: Con pretendientes, como enamorándonos. Sí. Le traemos así una mampara y que. A ver, ¿cómo te llamas?
14: ¿Alcanzamos las trivias o no?
13: Participante número uno.
15: Virgo.
14: ¿Alcanzamos las trivias o no?
13: Sí, empezamos la trivia. Participante número uno, si ves un cerdito y lo van a matar,
14: exacto.
13: ¿Qué harías? Así serían mis preguntas.
14: Exacto, fuera.
13: Que yo quiero mucho a los animales, amigo. Claro.
14: Entiendo eso, pero así es la trivia, ¿no es cierto?
13: No,
15: sería como el busca pareja de Marco Antonio.
13: Mi dating game. No. Okay. A ver, bueno. Listos, vamos a hacer una trivia. El que más aciertos tenga, les vamos a dar noticias que parece que todas son falsas, pero hay noticias reales dentro de la falsedad. O sea, el juego se llama Identifica la fake news del real news.
14: Okay,
13: así que vamos a jugar. Venga. Eso tiene que haber música de concurso noventera. Ok, empezamos con la primera. Le voy a hacer una pregunta a cada uno.
14: Sí.
13: En caso de que uno falle, el otro puede robar y les voy anotando los puntos. Ok, así que empezamos con Pedro Prieto. Esta es la primera pregunta. Venga.
15: Pongo nervioso,
13: dice, música de emoción, por favor. Muchas gracias. Dice así.
15: Sí.
13: Fíjate, ¿cuál de estas afirmaciones es real según la London School of Economics?
15: De London School. Sí, fíjate. Okay. Yeah,
13: dice, cuanto más relaciones sexuales tiene una pareja, vive más años. B, tiene menos arrugas. Tiene respuesta correcta.
14: Claro, es la tercera, obvio.
15: Claro, pues.
13: Ya acabó la pregunta.
15: Pero
13: bueno,
15: más, ¿no? Sí,
13: contexto, fíjense. Los investigadores de la London School of Economics han descubierto una conexión inesperada entre la calidad de la relación y el éxito financiero. El estudio revela que las parejas con una vida íntima, activa, o sea, mucho cuchi-cuchi, y satisfactoria, registran menos estrés y mayor estabilidad emocional. Aunque no es una fórmula mágica para enriquecerse, este bienestar reduce los niveles de cortisol, la hormona del estrés, y eleva la autoconfianza, factores psicológicos clave que mejoran el desempeño laboral y económico. A largo plazo se traduce en mayor dinero en la pareja.
14: Cierto.
13: O sea, sí, que a más sexo, más dinero.
15: Sí, es verdad.
13: Ahí está, muy bien.
15: Por entonces, eso estoy trabajando hoy muchísimo, estoy motivadísimo hoy.
13: Es al revés, mientras más sexo, más dinero.
15: Por eso, pero ayer tuve entonces jarana, o ayer tuve tragatruski, hoy vengo a trabajar, hoy estoy motivado.
13: Jarana, ¿sí? Tuviste jarana.
15: Pero yo solo, ¿no vale eso?
13: No.
15: ¿No vale uno solo? Vale. Entonces,
13: no vale.
15: No estoy motivado.
13: Bueno, la pregunta que sigue es para Harry, porque la primera fue para Pedro. Va. La siguiente pregunta dice así.
15: Te voy a robar.
13: Así. Dice, ¿cuál de estas tres noticias es verdadera? Una, aunque parezca que las tres son falsas, una es de verdad y fue publicada. Y tenemos el medio y toda la cosa. Dice, es para Harry, pero tú puedes robar, Pedro. A, una aerolínea de Dubái inauguró secciones privadas con cortinas térmicas para que parejas que deseen privacidad total durante los vuelos largos la puedan tener. B, una empresa de vuelos en Las Vegas fue sancionada por comercializar paquetes de viajes diseñados exclusivamente para bodas express en el aire, que incluye la posibilidad de tener relaciones en el aire y pertenecer al High Mile Club, famoso, ¿no? El club de la milla alta allá arriba. Y C, detienen a una pareja al aterrizar en su destino tras ser sorprendidos intentando tener relaciones sexuales en los asientos de un avión. ¿Cuál de las tres es la verdadera?
14: La tercera.
13: ¿La tercera? ¿Estás seguro?
14: Sí.
13: Es correcta, muy bien.
15: El ser humano es así.
13: Sí. Muy bien. Sí. Pues sí, recientemente un hombre de 55 años y una mujer de 60 fueron denunciados por otros pasajeros, ya acabó la pregunta, denunciados por otros pasajeros del vuelo de la empresa Copa Airlines, aerolínea originaria de Panamá. La tripulación confirmó que la pareja se encontraba semidesnuda en los asientos por lo que fueron detenidos por la policía al aterrizar en el aeropuerto de Rosario, Argentina.
14: Y no fue en el baño, ¿eh? No. En los asientos.
15: Pero de 60 años.
13: 55 y 60 años, para que veas.
14: Y se conocieron, sí, y se conocieron ahí, ¿eh?
13: ¿Y tú qué dices, que ya no puedes? Y...
15: No, pero por eso digo... No,
14: oye, y se conocieron, cuerpos ahí. Y se conocieron ahí, no se conocían antes. Ahí se conocieron.
13: ¿En serio?
14: Es así.
13: Esa parte de la noticia no la sabía.
14: Bueno.
15: ¿Y por qué fui yo? Pero sí, pero
13: es así. Harry está informado.
15: Harry, muy bien.
13: Va ganando 2-0. Bueno, la pregunta que sigue es para Pedro y Harry puede robar.
15: Pues Harry.
13: La tercera pregunta es esta. ¿Cuál de estas tres noticias es verdadera? Un templo en Kioto reemplazó todas sus estatuas antiguas por versiones holográficas que recitan mantras personalizados según el rostro del visitante. B. Presentan a Gaby, el primer robot humanoide con inteligencia artificial que fue ordenado oficialmente como un monje budista en un templo. C. El Vaticano autorizó el uso de un androide interactivo en una catedral de Italia para automatizar el sacramento de la confesión. A, B o C, Pedro.
15: Yo creo, pues, el mundo está loco, pero la A, la de los hologramas.
13: Es respuesta incorrecta.
15: No manches, de verdad.
13: Harry, puedes robar. La B o la C.
15: Mi corazón.
14: Voy a adivinar porque realmente no leí la noticia, la C.
13: La C, el Vaticano, incorrecta, no, también, lo siento mucho. En Corea del Sur, marcó un hito al presentar a Gaby, el primer robot humanoide ordenado, eso lo publicó la BBC, ordenado oficialmente como monje budista en un templo de Seúl. Equipado con inteligencia artificial, Gaby fue vestido con túnicas tradicionales, recitó votos religiosos y participa en rituales.
14: Sí, el eso primer, dale, ¿eh?
13: Sí.
14: No lo leí yo eso.
13: Bueno,
14: no,
13: va ganando 2-0, Pedro Prieto, nos queda 2 minutos, a ver si alcanzamos a la última, aunque ya ganó Harry.
15: Bueno, pero una puede ser robo de puntos, acuérdate que tú haces eso.
13: A ver.
15: Robo de puntos.
13: Doblo nada.
14: No, doble, yo no.
15: Doblo nada, estamos aquí para jugar.
13: A ver, le
14: no dañes mis sentimientos.
13: ¿A quién le toca? Ya se me confundí, ¿a quién le tocaba la pregunta?
15: Me toca a mí, a él. Pero robo de puntos.
13: A Pedro.
14: Pero espérate, ¿por qué te toca a ti?
13: No, a ti te toca.
14: Me toca a mí.
13: Sí. Claro. La pregunta dice así. Sí. Dice así.
14: A ver.
13: Así. ¿Cuál de estas tres noticias es verdadera? Detienen a una mujer por irrumpir en la boda de su exnovio con una presentación de 47 diapositivas titulada ¿Por qué esto es un error? B. Un hombre fue demandado por su prometida tras proyectar accidentalmente sus conversaciones de Tinder durante el video de recuerdos en plena fiesta de bodas. C. Una novia en Texas canceló su boda en el altar tras descubrir mediante una alerta de Google Maps que el novio mintió sobre la ubicación de la despedida de soltero. A, B o C.
14: Creo que es la B.
13: La B, incorrecta. Pedro puede robar.
15: Robo de puntos, ¿no?
13: Robo de puntos.
15: La C.
13: La C, incorrecta.
15: ¡Ay, Dios mío! Y eso puedo ganar.
13: Una mujer de 27 años, El Tiempo publicó esto en Colombia. Una mujer de 27 años, identificada como Mia Lin, fue detenida el pasado 7 de mayo en Charlotte, Carolina del Norte, tras irrumpir la boda de su exnovio con una presentación de PowerPoint con 47 diapositivas titulada.
14: Y sí, tienes toda la razón.
13: Porque esto es un error.
14: Cierto, yo lo vi.
13: Harry Gainer es el ganador. Una fanfarria.
14: Gracias,
13: para
14: gracias, Harry, gracias.
13: Por favor. Muchas felicidades.
14: Gracias.
13: Eres ganador.
15: ¿Qué gané?
13: Un auto.
14: ¡Ah!
13: Un auto de juguete.
14: ¡Ah!
13: Te lo hago llegar. Tus redes sociales, Harry, ¿dónde te encontramos, amigo?
14: Solo Harry Gainer.
13: Solo Harry Gainer.
14: Solo, no solo. Harry Gainer.
13: Ya. Harry Gainer. Ya. Y Pedro Prieto, ¿dónde te encontramos, amigo?
15: Pedro Prieto TV. Y bueno, pues todos los martes y viernes tengo podcast de auténticos. Sábados y domingos, Venga a la Galería fin de semana. Y jueves, viernes, sábados y domingos, la obra de Tok Tok. Venga a divertirse, está bien divertida.
13: Gracias, amigos, la pasamos muy bien.
14: No, gracias a ti, lo máximo fue.
13: Vuelvan pronto.
14: Oye, primera vez que te conozco. Me encanta.
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8: Y amigos, ahora vamos a hablar de un tema triste, preocupante, pero que le tenemos que dar voz justamente para que no siga sucediendo. Ustedes saben que, bueno, los lugares donde sacrifican animales siempre han sido, pues, lugares crueles. Son crueles, o sea, es lugares que le quitan la vida a los animales. Pero hay reglas, y cuando las reglas se rompen son aún más crueles. Nos vamos de la crueldad a una extrema crueldad. Y eso fue lo que comentamos justamente esta semana, porque se filtraron recientes imágenes del rastro municipal de Pachuca, Hidalgo, que desataron una ola de indignación a nivel nacional, y la organización Igualdad Animal México, que siempre está luchando por los derechos de los animales, por defender, no que no los maten, sino que por lo menos sufran lo menos posible, documentó a cerditos siendo sacrificados en plena conciencia, o sea, no los aturdían, sino los sacrifican perfectamente conscientes y con un sufrimiento horrible. Isabel Franco, coordinadora de investigación y análisis legislativo de la organización Igualdad Animal, la tenemos conectada con nosotros para que nos explique cómo está rompiendo o infringiendo la ley el rastro de municipal de Pachuca, Hidalgo, y de qué va a pasar con esto. ¿Cómo estás, Isabel? Buenas tardes.
9: Hola, Marco, buenas tardes. Muchas gracias por la invitación.
8: A ver, cuéntanos, Igualdad Animal publicó estas imágenes. ¿Ustedes obtuvieron estas imágenes de qué manera? Cuéntanos.
9: Pues como sabes, realizamos este trabajo desde hace muchos años, entonces personas se nos han acercado para compartirnos este material de forma anónima. Es la segunda vez que denunciamos incumplimientos en este rastro. Como tú mencionabas, están realizando la matanza sin previo aturdimiento, como lo obliga la norma. Esto significa que los cerdos están plenamente conscientes durante todo el proceso. También estamos denunciando que evidentemente hay una falta de capacitación. Matanza sin previo aturdimiento, como lo obliga la norma. Esto significa que los cerdos están plenamente conscientes durante todo el proceso. También estamos denunciando que evidentemente hay una falta de capacitación. Se supone que deben de todas las personas que están involucradas en este proceso recibir pues una instrucción y además estar bajo supervisión veterinaria. Y en tercer lugar, estamos denunciando que no cuentan con el equipo necesario para realizar este aturdimiento. Inspección antemortem para, se supone que se tiene que asegurar que los animales no vienen lesionados, no están enfermos, y después se procede a el proceso de aturdimiento, que justo es para que entren a un estado de inconsciencia, y la norma también marca que deben de pasar entre 20 y 30 segundos, dependiendo del método que usen para aturdirlos, y que se culmine la matanza antes de que el animal recupere la conciencia. Lo que estamos viendo es que esto definitivamente no se cumple, y además estamos denunciando de forma reiterativa. El año pasado denunciamos lo mismo, y ahora estamos pidiendo que se vigile y se sancione de una forma más estricta, porque estamos hablando de conductas reincidentes.
8: Sí, lo que muestran las imágenes son esos pobres cerditos colgados de una pata, completamente conscientes, moviéndose, chillando, pues sufriendo, y ahí es donde llegan y clavan es un cuchillo lo que les clavan, ¿no? Les abren el torso, ¿es correcto?
9: Sí, se le llama el proceso de desangrado, en el que les cortan la yugular y la carótida, y justo lo que mencionas también es algo sumamente brutal que estuvimos denunciando, porque estamos hablando de animales de alrededor de 100 kilos levantados por una sola extremidad con una cadena. En el pasado ya hemos también documentado que sufren lesiones por el mismo peso, entonces este es otro momento de mucho dolor para ellos.
8: O sea, es una tortura, o sea, van a morir, pero esta tortura añadida, este sufrimiento añadido, es el que la NOM 033, ¿verdad?, prohíbe. Entonces, ¿cuáles son los hechos? ¿Se presentó alguna denuncia con base en estos videos? El año pasado ya denunciaron, pero ¿pasó algo? ¿Hubo alguna respuesta? ¿En dónde está el asunto ahorita?
9: Sí, el año pasado lo denunciamos ante diferentes autoridades, porque tú sabes que la materia animal pues involucra muchas aristas. Involucramos a la Procuraduría del Ambiente, involucramos al municipio, involucramos a Senasica, porque la norma dice que es SADE, Agricultura y Desarrollo Rural, la que tiene que involucrarse, y también involucramos a las autoridades sanitarias, y solamente estas fueron las que nos contestaron. Nos avisaron que habían dicho al rastro que tenía que hacer todas las adecuaciones pertinentes para cumplir con la 033. Esto fue el año pasado. Nos dijeron que en septiembre ya todo tenía que estar regularizado, pero después de eso, a pesar de que se los pedimos, no nos dieron ninguna otra actualización, y ahora recibimos esta nueva información. Volvemos a denunciar. Ahora pedimos que si en el pasado se les fijó una multa mínima, ahora se fije la multa máxima, y si en el pasado hubo alguna clausura temporal, pues lo que sigue es que se clausure de forma permanente, justo por la gravedad de que sean reincidentes.
8: ¿Este rastro lo opera el gobierno del estado de Hidalgo o es un rastro privado?
9: Es un rastro municipal, y de hecho se han estado haciendo llamados a que vayan de más partes del estado a matar a ese lugar.
8: Ok. Entonces es 100% está en manos del gobierno municipal de Pachuca Hidalgo, ¿correcto?
9: Sí, así es.
8: ¿Quién es el presidente municipal de Pachuca Hidalgo? No lo sabes, no tienes el dato.
9: Bueno, pero lo denunciamos ante su dirección de rastro, entonces ya. Bueno, tendrían que involucrarse.
8: ¿Me investigan, por favor, aquí en internet quién es el presidente municipal de Pachuca Hidalgo? Pues le hacemos un llamado directamente si nos quiere responder o comunicarse aquí a Radio Fórmula para escuchar lo que él tiene que decir y decirnos qué piensa hacer al respecto. Aquí tengo un dato de Humane Society International que dice que al no haber aturdimiento previo, o sea, antes de matar al animal, el animal sufre un dolor agudo extremo, asfixia por su propio peso al estar colgado de una extremidad y altos niveles de terror y estrés que prolongan su agonía durante minutos antes de morir, obviamente. O sea, no mueren inmediatamente y es todo el terror, porque aparte están viendo, están en una cadena, van un animal tras otro y están escuchando y viendo lo que le pasa a los otros animales. Y un cerdito es un animal sintiente, están reconocidos ya en México como animales sintientes y son de hecho más sensibles que un perro. Entonces, si tu perro lo ves y sabes que se da cuenta de lo que está pasando a su alrededor, pues el cerdito igual también siente igual. Ya tenemos el nombre del presidente. Jorge Alberto Reyes Hernández, presidente municipal de Pachuca. Si se comunica con nosotros y nos dice qué piensan hacer, nos daría mucho gusto saberlo, porque hay estas quejas reiteradas de crueldad animal en el rastro de Pachuca, rompiendo la norma 033. Bueno, entonces ustedes oficialmente como organización, Isabel, ¿qué es lo que están esperando? ¿Cuándo piensan escuchar noticias del gobierno municipal de Pachuca? Porque me imagino que es directo con ellos, ¿o es con otra autoridad?
9: Sí, Sí, hemos denunciado ante autoridades estatales porque también son competentes. No solamente se incumple la 033, también se incumple su ley de protección animal y su ley de salud. Entonces estamos esperando que Coprice, que es la autoridad sanitaria, nos responda, también la Procuraduría y, por supuesto, el municipio, por estos incumplimientos.
8: Entonces también hacemos un llamado al gobierno del estado de Pachuca. ¿Me investigan el nombre del gobernador de Pachuca? El nombre del gobernador de Pachuca, por favor. No, el gobernador de Pachuca. Es el presidente municipal, Jorge Alberto, el gobernador de Pachuca, para hacer un llamado, ¿no? Que se comunique con nosotros.
9: De aquí, de allá, de esta materia y otra. Y aquí conectamos con la urgencia también de tener la Ley General de Bienestar Animal. Porque nuestra experiencia luego nos pasa esto, que una autoridad municipal nos dice que es la estatal nos dice que es la federal, y luego la federal lo regresa al municipio. Entonces también estamos aprovechando esta oportunidad para resaltar la urgencia de que ya se expida esta ley general y nos diga exactamente cuáles son las competencias.
8: Claro, eso es lo que ya lleva, ya no recuerdo bien, año y medio retrasada esa ley general de protección animal a nivel federal, ¿verdad? ¿Como año y medio que se está retrasando?
9: El primero de junio del año pasado tuvo que haberse ya expedido porque se dio medio año para trabajarla y hasta el momento no la tenemos. Entonces seguimos trabajando y seguimos con una campaña también muy fuerte que se llama Por la Primera Ley General de Bienestar Animal, y estamos buscando que las presidentas de las comisiones de ambas cámaras que tienen la obligación de sacarla, la senadora Maki y la diputada Gabriela Cobos, pues ya reconozcan la urgencia de por fin dictaminarla y subirla al pleno.
8: Un año esperando, un año. ¿Y les han dicho por qué se está tardando tanto?
9: Pues nosotras creemos que es una cuestión de voluntad política, porque como tú sabes, hemos realizado muchísimos foros, hemos participado de mesas de trabajo, e incluso trabajamos en un anteproyecto, pero se sigue retrasando.
8: Y entonces no hay una respuesta oficial. O sea, ¿pero qué les dicen a ustedes? O sea, ¿les dicen, va el próximo mes? O sea, ¿cuál es la respuesta oficial que les dan a ustedes? Un año, y es muchísimo. La revisaron 6 meses y ya lleva un año esperando que se publique. O sea, ¿cuál es la versión oficial que les dan?
9: Pues continuamente nos dicen que se está esperando alguna revisión de alguna secretaría o que falta la opinión de cierta persona, pero tenemos más de 10 iniciativas en cada cámara. Se han enviado comentarios continuamente, entonces ya no hay ninguna excusa que nos puedan dar para no dictaminar.
8: Sí, y recuerden que lo único que se está pidiendo, no se está pidiendo que se prohíba el sacrificio de los animales o que se dejen de vender como comida, no se está pidiendo eso, lo único que está pidiendo es que se les aturda, que estén inconscientes antes de que les claven el cuchillo, antes del desangrado. Eso es todo lo que se está pidiendo, un trato donde no haya una tortura innecesaria. Porque, o sea, el proceso es cruel, o sea, el proceso matar a un ser vivo, pues es cruel. Pero lo único que se está pidiendo es que se minimice la crueldad. Es todo lo que se está pidiendo. O sea, el proceso matar a un ser vivo, pues es cruel. Pero lo único que se está pidiendo es que se minimice la crueldad. Es todo lo que se está pidiendo. ¿Me explico? O sea, no es...
9: Lo que pedimos es que se cumpla la norma, que ya es obligatoria en todo el país desde hace años. Entonces, hacemos este llamado de nuevo a atender la denuncia y a expedir la ley general que estamos necesitando.
8: Isabel Franco, ¿en dónde podemos seguir Igualdad Animal en redes sociales?
9: Nos pueden encontrar en Instagram, en Facebook, en LinkedIn y, por supuesto, en nuestra web para unirse a la campaña por la primera ley general de bienestar animal, recibir actualizaciones de cómo avanzan estos proyectos y unirse a las acciones.
8: Gracias, gracias. Y si podemos ayudar en algo, aquí estamos. Gracias, un abrazo y volvemos después de una pausa.
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19: Campeón del mundo.
20: Hablar de Italia en la historia de las Copas del Mundo es hablar de una auténtica potencia. La escuadra azzurra posee 4 títulos, pero sus glorias más épicas nacieron del caos. No llegaron como favoritos, sino señalados por la prensa y bajo la sombra de escándalos de apuestas en su liga local. En España 82, tras el escándalo totonero, la azzurra avanzó sufriendo con 3 empates. Eliminaron al Brasil de Zico y vencieron a Alemania en la gran final.
19: Tardelli.
20: Para 2006, el fantasma del Calciopoli hundía al fútbol italiano. Sin embargo, Marcello Lippi blindó al equipo. Vencieron al anfitrión en semifinales y coronaron la gesta ante la Francia de Zidane, con 4 titulares del equipo señalado, la Juventus.
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21: Explorando la naturaleza.
22: El monte Kilimanjaro, en el país de Tanzania, en África, es el pico más alto de todo el continente, con una elevación de 5.895 metros sobre el nivel del mar, lo cual lo convierte en la 4ª montaña más alta del mundo. El descubrimiento de este monte causó admiración debido a que vieron que estaba nevado, algo poco común en el continente africano, y lo más impresionante fue que está formado por 3 volcanes inactivos. Fue declarado por la UNESCO como Patrimonio de la Humanidad en 1987.
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22: El único continente sin volcanes activos actualmente es Australia, la tierra del canguro.
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2: Los humanos comparten aproximadamente el 60% de su ADN con los plátanos, algo sorprendente desde el punto de vista genético.
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13: Campeón del mundo.
14: Hablar de Italia en la historia de las Copas del Mundo es hablar de una auténtica potencia. La escuadra azzurra posee 4 títulos, pero sus glorias más épicas nacieron del caos. No llegaron como favoritos, sino señalados por la prensa y bajo la sombra de escándalos de apuestas en su liga local. En España 82, tras el escándalo totonero, la azzurra avanzó sufriendo con 3 empates. Eliminaron al Brasil de Zico y vencieron a Alemania en la gran final.
13: Tardelli.
14: Para 2006, el fantasma del Calciopoli hundía al fútbol italiano. Sin embargo, Marcello Lippi blindó al equipo. Vencieron al anfitrión en semifinales y coronaron la gesta ante la Francia de Zidane. Con 4 titulares del equipo señalado, la Juventus.
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15: Explorando la naturaleza.
6: El monte Kilimanjaro, en el país de Tanzania, en África, es el pico más alto de todo el continente, con una elevación.
2: ¡Qué buena onda! Pues yo me enamoré de la marca porque un día fui a una tienda de música en Mérida y sí, andaba yo buscando una guitarra para aprender a tocar guitarra y me dice el vendedor, me dice, oye, mira, está esta marca que se llama Bambú, que por cada guitarra que compras, para empezar, la madera que usan, pues es obtenida de lugares donde hay un programa de renovación, o sea, no están deforestando. Pero dice, además, cada guitarra o cada ukelele que compras, siembran un árbol.
16: Exacto.
2: Y entonces me enamoré, me metí en línea y todo y me acabé comprando la guitarra. Cuéntanos sí, de Bambú.
16: Sí, ahí, para ese programa, trabajamos con una asociación civil que ellos se encargan de plantar el árbol, nosotros nos asociamos con ellos y formamos este programa que la verdad que lo venimos haciendo hace 2-3 años más o menos y viene con mucho éxito y bueno, mucha gente también le gusta eso, también tenemos otro proyecto, es el proyecto Semilla, que también donamos guitarras e instrumentos a asociaciones que enseñan a chicos que ahí no tienen los recursos para estudiar. Sí. Entonces la idea también ahí es seguir fomentando la música, digamos. Entonces esos son como los proyectos más importantes que tenemos de la marca, digamos.
2: Ya, y están, nacieron en Argentina, sí. Pero tienen operación aquí en México también.
16: Sí, de hecho la operación principal es en México. En Argentina hoy trabajamos, pero con un distribuidor intermediario. En el único país que estamos directos es acá en México.
2: Ya, o sea, ¿se fabrican en México las guitarras?
16: No, las guitarras se fabrican en China. Ah, okay. Nosotros hacemos todos los diseños, tanto los diseños del producto. Nosotros nos hemos hecho famosos en Argentina por los ukeleles. Ajá. Y los diseños que tienen en la tapa.
2: Está hermoso, aquí tenemos un ukelele. Para los que nos están escuchando en radio, vamos a describirlo, y los que lo ven en el canal de YouTube. Está hermosísimo este ukelele. Es el ukelele de Coco. Sí. Más o menos.
16: Es una versión inspirada en el Día de los Muertos, claro. Y en Coco, en la película, hacen algo similar. Ajá. La idea era ir con esa temática, porque en cada diseño que hacemos tratamos de que haya un porqué del diseño y no hacer un diseño porque sí o con un... o sin un objetivo.
2: Pero está hermosísimo. De verdad que están escuchándonos en radio, vengan después al canal de YouTube de Grupo Forma y véanlo, porque el ukelele está precioso. ¿Este es un soprano?
16: Ese es concierto.
2: Es el concierto.
16: Es el tamaño del medio, sería.
2: El del medio. Y yo he visto otros que le hacen como figuras tribales. Sí, unos diseños, sí, sí. Divinos, o sea...
16: Es que porque tratamos de abarcar como de cada ukelele o guitarra sean distintos y que vayan con la personalidad de cada persona. Como que nosotros nos enfocamos en eso principalmente, en el diseño.
2: Ajá, y acá tenemos también una guitarra de... Esta guitarra es la más moderna que tienen, ¿verdad?
16: Sí.
2: Esta no es una guitarra tradicional, ¿qué es lo que tiene? ¿La puedes describir para los que escuchan?
16: Sí, principalmente como la característica que más se destaca a nivel visual es que viene sin la boca característica, con el agujero, digamos, y después que es más fina de lo normal, entonces es como que se usa por lo general enchufada. Igual así suena también, pero bueno, es como... Hoy están bastante de moda este tipo de guitarras, varias marcas hacen cosas.

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1: Familiar consciente, porque están haciendo cosas buenas por el planeta, sembrando árboles, usando madera que viene de fuentes donde reforestan, o sea, no se están acabando ninguna zona protegida, ni mucho menos. Y es una marca consciente en medio de un mundo donde hay un montón de marcas inconscientes.
2: Totalmente, sí. Es como que nosotros tratamos de hacerlo. Yo creo que lo que representa Bambú representa lo que somos nosotros como fundadores. Uh-huh. Entonces suena muy natural para nosotros hacerlo porque es lo que uno piensa. Entonces uno lo hace y del otro lado, claro, por ahí hay mucha sorpresa como hacer. Y para mí es lo que es lo lógico.
1: Es lo digamos. Lógico, lo obvio, lo inteligente.
2: Que, claro, es lo lógico. Entonces también nosotros somos de los pocos fundadores de una marca jóvenes, en general en el rubro son toda gente más 50, más 60, entonces venimos con nuevas ideas representando a la gente de nuestra edad, entonces creo que del otro lado hay como esa empatía, como ajá, de ver que hay algo distinto, algo nuevo, que no vienen con lo de antes, digamos, es lo de ahora, entonces como que no, también muchos nos señalan eso de como que hay algo distinto, una energía distinta que se siente en la marca.
1: Ahora, ustedes están compitiendo contra gigantes, contra Fender, contra Yamaha, contra sí, los grandes, ¿no? ¿Cómo le hace una marca pequeña, una marca familiar, sí, para encontrar un lugar en las tiendas físicamente y en la competencia? Pues no puedes competir contra el monstruo de publicidad y mercadotecnia de estas marcas internacionales.
2: Sí, yo creo que, como te comentaba hace un rato, el tema de Instagram, de las redes sociales, fue un punto muy importante cuando empezamos y también cuando llegamos acá a México, porque nosotros en vez de apuntar a los artistas más reconocidos del mundo, apuntábamos a los creadores de contenidos o influencers. Ajá. Y bueno, nuestra estrategia siempre fue crear la comunidad desde ahí y bueno, como ser más cercanos con la gente, porque hoy... Por ejemplo, hoy yo estoy acá, que soy el cofundador de Bambú, y puedo acercarme a algún lugar y la gente eso lo vive como algo más cercano, y esto, como decías vos, familiar. Hay una cuestión de cercanía que yo creo que hoy las redes sociales también la gente destaca demasiado, de poder ver al fundador, entender lo que pasa por detrás de escena, y creo que eso es lo que nos destaca y hace que nos diferenciemos y hagamos como una estrategia distinta a las potencias, digamos.
1: Ya. Oye, ¿cómo nace la idea? O sea, ¿ustedes son músicos? ¿Hay músicos en tu familia? ¿Son guitarristas?
2: Bueno, todo comienza... Mi abuelo era... Tocaba el piano en una banda de tango allá en Argentina.
1: Ah, ok.
2: Entonces él abre una tienda hace 60, 70 años. Y yo con mi hermano trabajamos ahí, que tenemos 15, 16. Ajá. Entonces ahí en la tienda empezamos como a conocer del rubro y de todo. Hoy la tienda esa no existe más, pero bueno, nosotros lo transformamos como en lo que es hoy Bambú, digamos. Empezamos en Argentina, produciendo en Argentina, después empezamos distribuyendo otros instrumentos, hasta que dijimos, vamos a hacer nuestra marca, vamos a hacer algo distinto, vamos a hacer algo con nuestra impronta.
1: Ajá.
2: Y bueno, empezó Bambú. Ahí empezamos con ukeleles, con guitarras. En ese tiempo los ukeleles estaban de moda, entonces aprovechamos ese boom. Y después empezamos con guitarras. Y bueno, la idea es como ir desarrollando cada vez más instrumentos en función también de lo que la gente nos va pidiendo. Sí. Nosotros tratamos de ir desarrollando en función de lo que la gente, de lo que vemos que la gente necesita, digamos.
1: Sí, ya vi que sacaron hasta guitarra eléctrica.
2: Exacto.
1: Acaban de lanzarla, ¿no?
2: Sí, así. Sí. Ahora en septiembre y octubre vienen más modelos de guitarras eléctricas con diseño.
1: Ajá.
2: Porque también de vuelta volvemos al diseño como en el ukelele. Hicimos una que se llama Santa Calavera, que es también en honor al Día de los Muertos. Y ahora vienen otras 5 o 6 diseños más,
1: ajá,
2: distintos, una más japonesa, otra más californiana, como que distintas ondas, uno para cada personalidad, digamos.
1: Claro.
2: La idea es buscar que cada uno encuentre su... Después también algunos las cuelgan y es como un cuadro, digamos.
1: Sí,
2: ¿no?
1: Sí, sí, las con un adorno o como sí, para sí, tocarlas, sí, lo que sea, pero se ven hermosas.
2: Sí.
1: Oye, hablemos del ukelele. El ukelele es un... Pues ustedes empezaron con ukeleles, sí, ¿no? El ukelele, que son 4, ¿no? El soprano, concierto, tenor y barítono.
2: Y barítono,
1: sí. Son 4 tamaños de ukelele. ¿Cuál es la magia del ukelele? Es un instrumento muy accesible para empezar.
2: Uh-huh.
1: Para empezar, la gente que dice, oye, yo nunca he tocado un instrumento, me gustaría tocarlo. La guitarra, pues, requiere un grado, tiene un grado, sí, de complejidad. El ukelele es un buen instrumento para empezar, ¿no?

0: Sí, yo creo que ahí se nos dio de vuelta, nombro Instagram porque fue muy importante, era como muy instagrameable, era como hacer un tutorial de ukelele, era fácil, la gente lo vio como algo muy fácil para entrar en el mundo de la música y creo que desde ahí, desde que hoy también, para donde va, digamos, el ser humano, busca cosas como instantáneas. Entonces en el ukelele vos en un día podés estar tocando un tema y eso era como
1: En
0: satisfactorio.
1: un día puedes
0: Claro, porque
1: aprender.
0: hay notas que son apoyar el dedo en una sola.
1: Cuerda.
0: Claro, entonces era muy fácil aprender un tema.
1: Sí, son cuatro cuerdas nada más el
0: Claro,
1: ukelele,
0: entonces
1: sí.
0: eran notas muy fáciles y yo creo que eso era bien del mundo de hoy que algo instantáneo,
1: Claro,
0: ¿no?
1: y
0: Después.
1: tienes más espacio entre los dedos versus una guitarra que tienes que aprender.
0: Claro.
1: Es mucho más fácil las pisadas,
0: Sí, sí,
1: las
0: sí, sí.
1: notas.
0: Y yo creo que eso lo fue que hizo que haya un boom del ukelele hace unos años. Ahora se equilibraron las ventas. Creo que hoy vendemos más guitarras que.
1: Siente como una marca como muy personal, muy, muy artesanal, y a mí me encanta que tengan esta filosofía de por cada
0: Sí.
1: instrumento musical que venden, sembrar un árbol. ¿Dónde están sembrando los árboles, por cierto?
0: En Puebla está, o sea, esta asociación siembra en varios lugares de México. Donde nosotros aportamos es en un lugar en Puebla, en Santa Rita. Ahí es donde nosotros aportamos. Que de hecho ahora vamos a hacer una visita la semana que viene. Así que vamos a estar visitando el lugar. Seguro vamos a subir algunos videos ahí en redes sociales, mostrando un poco para que la gente vea lo que va sucediendo también. Que eso. No, no, que eso es lo importante, que la gente vea que eso está pasando, digamos, para nosotros es importante que lo que decimos que hacemos que se haga, digamos, no que no sea algo de lo digital.
1: Muy bien, muy bien. ¿Y qué es lo que sigue entonces para Bambú? ¿Siguen establecidos en México? ¿Van a seguir
0: Sí.
1: creciendo desde aquí? ¿Más instrumentos musicales? Misma filosofía.
0: Yo creo que nos vamos planteando, si bien la idea principal es ser la marca latinoamericana, digamos, así como más reconocida. Después iremos viendo si son más instrumentos o algún país más. No sé, se nos han ocurrido países, pero bueno, como que uno va también avanzando en función de las oportunidades. Hoy cambia todo tan rápido que planeas algo para dentro de 2 meses, cambió una cosa y entonces tenés que cambiar de idea. Que eso es un poco también lo que nos llevó hasta acá, es ser bien versátiles y como ir adaptándonos en función de las tecnologías, los cambios de cuestiones que van saliendo, digamos.
1: Muy bien. Oye, nos trajiste regalitos.
0: Sí.
1: Cuéntanos de los regalitos para nuestro público, ¿verdad?
0: Bueno, la guitarra es para vos y este ukelele sí es para el público, para que ahí ustedes encárguense de cómo lo.
1: Lo damos. Está
0: Sí.
1: hermoso el ukelele. Pues lo vamos a. Ya toda la producción le echó el ojo. No, chicas, lo vamos a regalar. Está divino. Está divino. Vamos a regalar el ukelele para todos que son socios y socias del programa. 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Está hermosísimo. Y tienen un montón de diseños. Entonces regalamos este. Oye, gracias por la guitarra, está preciosa. Y listo. Un día deberías de traerte aquí unos músicos que le sepan bien al
0: Okay,
1: ukelele, hacerte
0: dale,
1: un mini concierto de ukelele.
0: sí.
1: Para demostrar porque aparte son cuatro tamaños de ukelele, suenan diferente,
0: Sí, eso suena
1: tienen
0: diferente, sí.
1: diferente sensación y todo. Y perfecto, bueno, activamos la promoción. ¿En dónde podemos encontrar a Bambú para ver sus instrumentos?
0: En las redes sociales es Bambú con doble O y un bajo ES. Y después, si no, en la página web es hello-mediobambú.com.mx.
1: Hello, como hola,
0: Hello,
1: hello, guión
0: yes.
1: bajo, bambú con doble O al final, .com.mx. Y en Instagram así podemos buscar bambú.
0: Sí, bambú y
1: Sí.
0: un bajo es.
1: Sí, nada más no se confundan cuando busquen, si ponen guitarras, bambú, o sea, luego el internet te piensa que estás buscando guitarras
0: Claro.
1: del material bambú, y estas guitarras no están hechas de bambú, se llama bambú, pero es madera, o sea, no es bambú. Entonces, ahí puede haber
0: ¿Crees
1: cierta
0: que? Ah.
1: confusión. Yo ahí me confundí a veces en el. Me trajo mate, estamos compartiendo aquí mate argentino, saludable y delicioso, está muy rico.
0: Sí, ya te explico el porqué del bambú.
1: ¿Por qué?
0: Bueno,
1: Y ya nos
0: ahí.
1: vamos, 30 segundos, amigo, pero venga.
0: Ahí el tema del emprendimiento que hablabas antes de lo que estaban promocionando, es que el tema del bambú es una planta que durante 7 años empieza desde abajo a formarse y tarda 7 años en salir a la superficie. Entonces es como el emprendedor, que uno trabaja, trabaja, no se ven los resultados y luego de cierto tiempo que uno persiste, se
1: Sale.
0: logra. Entonces viene de ese lado del espíritu emprendedor.
1: Federico Beleno, felicidades y aquí estoy a tus órdenes para ayudar. ayudarles a promocionar. Yo sé lo difícil que es echar andando una empresa y una empresa consciente. Apoyemos a Bambú. Gracias. Nos escuchamos.
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0: Señoras y señores, ¿cómo están? Bienvenidos sean todos a Zona LA a través de KW 1330, la primera. Mar Antonio Amaya, tu servidor Armando Aguayo. Y como le estuvimos promoviendo el día de ayer, la verdad, fíjate, aquí la cabina esta semana se convirtió en un centro de personalidades de todo tipo, va a haber votaciones para el próximo martes 2 de junio. Aquí tuvimos a las personalidades que están en la boleta de elección y aprendimos algo de todo lo que ellos están. Ya sabes cómo son los políticos, que prometen mucho. Y ahora vamos ahora vamos a comprender cómo se ve el deporte y cómo lo vive la gente, lo ve, lo siente, los escucha, sobre todo en las narraciones de todos partidos de todas partes del mundo, ya sea Copa Libertadores, partidos de México, con la Champions, de todos lados. Se llama Antonio Amaya.
1: Liga MX.
0: Y tenemos a las personalidades de TUDN Radio. Diego, Gabo, ¿cómo están? Bienvenidos, la verdad, por estar con nosotros.
2: Todo bien, a todo dar, contigo, con Mario, con toda la gente que nos sintoniza, ya preparados para el partido de México en contra de Australia.
3: ¿Cómo están? Qué gusto saludar. Creo que me escucho muy bajito, a ver, ahora sí. ¿No, verdad? Ahí está. ¿Sí me escucho?
1: Sí.
3: Saludos para todos. Digo, la verdad es que felices de estar por acá otra vez aquí en la KW, y bueno, mandarle un saludo a toda la gente y esperando que México pueda dar una buena cara, ¿no? A mí me parece que ya tendría que ser justo que México por lo menos veamos algo importante para lo que viene en la Copa del Mundo.
0: ¿Podremos decir que esta selección de Javier Aguirre son los que están o están los que son nada más?
3: Pues es que no tienes más, creo yo. O sea, no hay como no hay para rascarle de otro
2: igual
3: lado.
2: Dice que tiene 60, sí, ¿no? Bueno. La verdad yo creo que le está pensando que dirige Brasil, pero no es así.
0: Exacto.
2: Yo creo que tiene a los suficientes, y para mí, Armando, Mario, incluso pues al final hay jugadores que tienen menos de 10 partidos jugados en el año. Chávez tiene menos de 10 partidos jugados en el año. Edson tiene minutos. Menos de 10 partidos, o sea, minutos solamente, y aún así van a ir a una Copa del Mundo.
0: Sí.
1: Oye, pero la espera, pues todavía seguimos, ¿no? Parece de que la lista del Vasco Aguirre se va a adelantar, ¿no? Que en lugar del lunes parece que la va a dar el domingo. Pero pues no sé si todos estamos esperando de que Charlie no pueda aparecer por ahí, pero todavía es muy, muy complicado, ¿no? Para Charlie Rodríguez.
3: Yo la verdad, digo, ha sonado el tema de Charlie, ha sonado Jordan, ha sonado Richie Ledesma, Jordan Carrillo, el jugador de Pumas. A mí me parece, creo yo, que van a salir solamente Castañeda, y va a salir el Pue Gómez, y se van a quedar con estos 26. En todo caso, si va a meter a Charlie, entonces creo que a lo mejor Alexis Vega, aunque ayer dijo que no está lesionado y que no tiene nada y que todos los entrenamientos, podría estar fuera de la Copa del Mundo, porque no vas a traer a Huerta como para dejarlo fuera, a mí me parecería, digo, pero con Javier cualquier cosa puede pasar.
0: Diego, ¿no crees que le estén diciendo, o a tú mismo, Gabo, le estén pasando el pacto de caballeros al Toluca? Porque los quemaron. Les dijeron, los representantes, Arriola y fulano.
3: Sí, Zucano, que dieron permiso.
0: Nos dieron los permisos para jugar.
3: Sí,
0: ya nos quemaron. Entonces, Aguirre, aguanta ahí al Alexis y al último día me le dices que no.
2: Lo que sí creo, Armando, no creo que así como pacto de caballeros por lo del entrenamiento aquel en CONCACAF, pero lo que sí creo es que hay diferencias entre el cuerpo médico de la selección y el cuerpo médico de Toluca, que no les gusta cómo hacen las cosas en Toluca y que ven a los jugadores y dicen, pues este no anda al 100, y los dos curiosamente con temas de rodilla, ¿no? Alexis Vega y también Marcel Ruiz, por ahí está esa situación, pero pues tienen a los jugadores en medio, los pobres, o sea, como Toluca les paga, al final pues dicen, pues yo hago contigo casi lo que yo quiera, si quiero te operas, si no quieres no, y las cirugías van así, al final sí creo que los pobres le están sufriendo y los dejan en medio.
3: Eso me parece terrible, porque al final el jugador es el menos culpable. O sea, tú le dices, como comenta Diego, el tema de los médicos, que a ver, si tu médico en tu equipo te dice, haz esto, párate de cabeza, no sé, ponte en un pie, pues tú vas a hacerle caso al cuate que te paga. Obviamente, después viene hasta las amenazas que hizo Javier Aguirre, porque recordemos que Guadalajara levantó la mano y dijo, ¿cómo que el Toluca? Entonces no va ninguno a selección. Ok. Bueno, pues entonces los que no lleguen a tal día, a las 8 de la noche, pues están fuera de la Copa del Mundo. Entonces, si tú les prometiste y les dijiste que los futbolistas que no estuvieran en la liguilla estarían en el Mundial, pues yo creo que dejes fuera a Alexis Vega sería una trastada terrible. Ahora, si trajiste a Huerta, pues también sería terrible que dijeras, ah, bueno, entonces iba Vega, pero no va Huerta. Entonces, ¿para qué le avisaste el martes y no lo vas a llevar? La verdad es que han sido un manejo terrible, ¿no? Manejo terrible de las situaciones, y los pones al jugador contra la pared. O sea, ¿qué decide? ¿Qué dice? ¿Para dónde me voy? ¿Con mi equipo o con la selección?
0: Sí, ahora lo mencionábamos ayer, ¿no, Mario? Uh-huh. A ver, Javier, no seas mala onda, no seas mala leche, a ver.
3: Claro.
0: Si no vas a llevar a Alexis Vega y le vas a decir el domingo en la noche que no vas.
3: Terrible.
2: ¿Te acuerdas lo que hizo con Jonathan Santos en 2000?
0: Sí, claro. Lo mismo. No va a dejar ir a Alexis Vega a que juegue la final de Conca Champions contra Tigres, que va a ser aquí. Pues de una vez, dile ahorita hoy. Ayer le decíamos, dile hoy, Javier. Claro. No vas, Alexis, claro. Y vete con tu equipo.
1: Pero hay que hacerla de telenovela. Hay que hacerla de emoción, ¿no?
3: Sí. Pues sí, pero eso está mal, Mario, porque prometió algo, dice que iba a hacer algo y no está cumpliendo Javier Aguirre. Entonces, a ver, y también, y lo he dicho muchas veces, a Javier no le interesa. Ya sabe que va a cumplir su tercera Copa del Mundo y después de eso se va a ir. Entonces, ¿tú crees que le preocupa quedar mal o bien con algún equipo, algún jugador? No le interesa.
2: Y yo creo que Javier se aprovecha, o sea, de que el futbolista haría cualquier cosa por jugar una Copa del Mundo en su país.
3: Completamente.
0: Ah, no.
3: Ve a Marcel.
2: Sí. O sea, a no operarse.
3: A no operarse y tratar de ver si puede estar.
0: Pues también... ¿No se lo hizo a Claudio Suárez la última vez que estuvo?
3: Claudio se termina, lastimado, se lesiona, ¿no? Sí, se torna.
0: Pero no se recupera al 100% y dice, pues ya estoy listo.
3: Ya le dice que sí y lo dejó fuera.
0: Y lo deja fuera en el último día. Entonces, son incongruencias que Javier Aguirre no sé para qué los traen.
3: No sé para qué es el técnico de la selección, y, así de fácil.
0: Pues sí, ahora sí que
3: los traiga.
0: Ahora sí que hashtag todo es culpa de la bomba Rodríguez, ¿no? Fue el que lo puso y ya no hubo poder humano que lo quitaran. Y ahora, tiene razón. Ahora, repito, Mario, nosotros como mexicanos tenemos memoria corta. Porque salió el Tata Martino con todo lo que hizo en el Mundial de Qatar. No se acordaron ya de él. Ahora ya es Javier Aguirre. Haga lo que haga Javier Aguirre, estoy de acuerdo contigo, Gabo. Se va a olvidar, nos vamos a olvidar de Javier Aguirre.
3: Se va a olvidar.
0: Y adiós.
3: Sí. A ver, ya es su tercera Copa del Mundo. Se nos olvidó la derrota con los Estados Unidos, que fue espantosa. Sí, con alguien no podías perder en un partido tan importante, era con ellos. Se nos olvidó que también contra Argentina después bajó gorrita y dijo, vámonos, tan en el 2010 y no me interesa. Y hoy otra vez vuelve a ser nuestro entrenador y la verdad es que no creo que va a ser nada diferente, temas tácticos no tiene nada, o sea, realmente va a ser un albur Javier Aguirre.
1: Pero no creen que estos 45 días de concentración puedan marcar la diferencia, porque Mario, es la única selección
3: si
1: en
3: jugara,
1: el mundo que
3: si
1: se concentra
3: con
1: tanto tiempo.
3: Si jugara con los mismos siempre de titular, posiblemente algo van a aprender, juntarse. Pero, pues ni siquiera eso. Cambia. Contra Ghana, 11 nuevos para el segundo tiempo prácticamente. Nah.
2: O sea, del partido en contra de Ghana, yo creo que los únicos que podrían repetir contra Australia, de los que arrancaron, fue el Tala.
3: Sí. Uh-huh.
2: Después.
3: Gallardo.
2: Sí. Al de Vega, no sé.
3: No sé, yo tampoco, no sé qué puede hacer. Alvarado, creo que.
2: Lira.
3: Sí. Lira podría ser. Brian, me parece que ya le gustó y se va a quedar.
2: Israel Reyes. Y la hormiga, porque va llegando tanto Santi Jiménez como Raúl.
3: No ponga a Raúl ni a Santi.
2: O que vaya Memote.
3: ¿Quién sabe?
0: Bueno. ¿No debería de poner ya un cuadro titular?
2: ¿En un mundo ideal?
3: Debería.
0: Sí, ¿verdad que sí?
3: Es que en nuestro mundo perfecto. La verdad, esos 45 días de nada le sirvió. Porque nunca tuvo el equipo completo. No. Al final nunca lo tuvo completo. Entonces fue cambiando, poniendo futbolistas diferentes. Ahora ya tiene opciones de poner otros jugadores. Y Javier posiblemente pues va a tratar de ver quiénes pueden estar para jugar. Entonces,
2: que por ejemplo,
3: ni siquiera eso le ayudó.
2: La convocatoria de la selección de Australia, o la concentración, ellos tienen más de un mes, si no estoy mal, en Zaratustra, en Florida. Es igual que la de la selección mexicana. Hace 15 días llegaron 8. Y luego esta semana llegaron otros 8 y así van. Pero pues es el universo de los equipos chiquitos. O sea, que los que no van a ser campeones del mundo.
3: O sea, somos chiquitos nosotros.
2: Pues sí.
3: Pues sí, hay que entenderlo.
0: Duele aceptarlo.
3: Hay que entenderlo, que no somos buenos para el fútbol. Ya digámoslo.
0: La zona de la CONCACAF
2: no hacen eso.
3: No, ni nosotros.
2: No, pero.
3: Olvídate de la zona.
1: Pero de los 3 de Estados Unidos, México y Canadá.
3: Ah, qué alivio, somos el menos peor. Dice Mario, somos el menos peor de los 3.
1: No, ya le tengo más fe a Haití, ¿no?
3: Ya no sé si curazao.
1: Curazao.
0: Verde por ahí.
1: Ahora,
2: Janssen, ¿no?
1: Ahora ya este Rafa Márquez supuestamente es el que va a tomar la estafeta del Vasco para el próximo proceso, ¿no?
3: Sí.
1: Yo sigo pensando de que Rafa Márquez no va a llegar al Mundial 2030.
3: O sea, ¿crees que en el proceso puede haber alguna situación?
1: Porque bueno, pues en esta oportunidad el Vasco pues no le tocó eliminarse.
3: No,
1: pero
3: claro.
1: Es eliminar a Centroamérica, claro. Caribe.
3: Exacto.
1: Es un tema totalmente complicado.
3: Y aunque ya vas a tener más lugares, pero
2: son 48 lugares ya.
3: Si no entras, de veras sí es una
2: catástrofe. Entró Panamá, Mario, con el debido respeto.
1: Pues no, pero Panamá ha subido su nivel.
2: Sí.
0: Pero es su último
1: pero
0: mundial.
1: Costa Rica
0: para
1: se queda, que supuestamente Costa Rica ha hecho el mejor papel del área de la CONCACAF en una Copa del Mundo.
3: Sí, en
1: se queda.
2: Honduras se queda.
1: Y dirigidos por el Piojo.
2: Sí.
3: Bueno, también México llegó a cuartos, ¿eh? Luego se les olvida que México llegó a cuartos. Sí lo hizo en el 86, pero...
1: Pero en casa.
3: Pero... ¡Ah, y es diferente! Ya, Mario, no, pues también son cuartos de final.
0: Ya no son cuartos de final.
3: Sí. Es lo mismo, llegaron al mismo lugar.
1: ¿Pero que
3: lugar?
1: ¿No les ayudan al anfitrión?
3: No. ¿De qué hablamos? ¿Cómo crees? Eso no pasa. En un mundial no pasa, pregúntale a Corea.
0: Ah, sí, ¿no? Cierto, sí.
3: Hasta la semifinal los aventaron.
0: Hasta los mismos brasileños, acuérdate, aunque llegaron a la final.
3: Sí.
0: Pues no quedaron campeones. Nos vamos a ir a la pausa, mis amigos, y vamos a seguir platicando con Diego y Gabo. Mar Antonia Maya, estás en zona LA, mucho de qué platicar. Estamos de acuerdo que el que esté lesionado no debe de ir.
3: No debe de ir.
0: No, claro. Debe de ir.
3: No, Diego. No debe de ir.
0: De acuerdo,
3: no.
0: Mario, ¿crees que no debe de ir? Si está
3: lesionado,
0: no.
3: Si no está al 100, no puede estar en una lista.
0: Listo, entonces Neymar y Messi no los queremos ver. Pausa, regresamos.
3: Y la Villa Mal.
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0: Muy bien, amigos, seguimos con ustedes. Gracias de verdad por estar con nosotros y seguimos platicando con nuestros nuestros invitados de lujo, Diego Peña, Gabo Sainz. Y vamos a abrir llamadas telefónicas. Si ustedes tienen cosas lindas y bonitas para decirles a tanto a Diego como a Gabo, adelante.
1: Pues
0: si son
1: feas,
0: cosas malas,
1: pues,
0: sí, lo que te iba a decir, si son cosas malas, que no,
2: Armando,
0: que no
2: sabemos. Lo que nos pasó en Puebla, sí, ya. Cualquier cosa.
1: Ya estamos curados de espanto.
0: Si hay cosas diferentes, las podemos aprender aquí.
3: Exacto. Sí, claro, claro, claro. Así que, bueno, la línea telefónica es el 844-592-1330, 844-592-1330. Y qué bueno, qué se espera de este mundial, no tanta controversia, ya ver las cuestiones políticas, las cuestiones migratorias aquí, pues yo no lo veo medio raro el ambiente, ¿no? En esta Copa del Mundo, ¿no?
1: ¿Frío? O sea, como frío, sí.
3: Frío, también, frío,
1: como,
3: sí.
1: Como
3: sí.
1: El clima, que no, o sea, a mí se me hace raro, digo.
3: Pero se acaba de nevar en Puebla también, dicen, ¿no?
1: Pues sí, dicen que nevó y todo, pero granizó. Pero bueno, la verdad es que sí está como muy fresco y el clima, y la verdad es que no pareciera que todavía no está la Copa del Mundo. Yo ayer escuchaba a un jugador, me parece que fue Jorge Sánchez, alguno de ellos, que dijo que sí también sentía el ambiente frío, que para hacer una Copa del Mundo en su país, que apenas están como dándose cuenta si la gente se mete o no a poder ser factor en la Copa del Mundo, pero sí, yo creo que todavía no se siente lo que es el Mundial.
2: Y sobre todo creo, Armando, Mario, para mí en esta sede que Estados Unidos juega dos partidos que son muy importantes porque es el primero y el tercero, pues se debería de sentir algo más, ¿no?
0: Mira, tal vez la afición no la siente tan eufórico como fue en el 94, que nos tocó vivirlo acá en Estados Unidos. Sí, tienen razón. Se sentía más en el 94 que hoy en día. No sé hasta dónde los problemas políticos que hay en este país está impidiendo que todo el mundo esté alegre, que todo el mundo quiera disfrutar.
1: Preocupado por otras cosas.
0: Exactamente.
1: Los al final son también más importantes, ¿estás de acuerdo?
0: Sí, según eso, el famoso departamento ICE va a estar en todos los partidos.
1: No, bueno.
0: Aquí la gente no va ni siquiera a la tienda.
1: Exacto.
0: Porque sí, tienen miedo a salir. Sí, sí. No van a conciertos, no van a partidos de fútbol. No sé si eso tiene algo que ver. Hoy, por ejemplo, en la mañana, el representante, el consulado de Irán agradeció a México por la amabilidad. En el estado de Cholos hoy.
1: Sí, va a estar en la ciudad de Tijuana.
0: Exactamente, hoy en la mañana. Y dicen, pues esto no puede ser. Le preguntan, ¿y ustedes a los jugadores ya les dieron la visa? Todavía no. Hoy en día no nos han dado la visa ni para nosotros ni para los jugadores. Es que, entonces, ¿cómo van a jugar?
3: Es que es increíble, claro, ¿no? Que le dicen, bueno, sí pueden jugar el Mundial, pero no venga.
1: No, pues es una cosa terrible. Todos sus partidos son en Estados Unidos.
3: Sí.
0: Ahora, tres. Segundo, yo siento que este Mundial es para la gente rica y millonaria.
1: Sí, está.
0: ¿Cuánto cuesta un boleto?
1: Desorbitados los precios. Desorbitados.
4: Alrededor de $250, si no estoy
3: mal. El más barato.
0: El más barato. Y si lo compraste antes de que.
4: Claro.
0: De saber.
4: Sí,
0: quién iba a venir a jugar.
1: Claro.
0: Ahorita, para un partido. Para el segundo partido. Si México termina en segundo lugar del grupo, se viene a jugar aquí, a Los Ángeles.
1: Sí, correcto.
0: Apúrense, muchachos, porque ahorita los boletos están a 900 y 1200. Dólares para ese. $1,200 para ese partido. Si es México, ya te va a costar de 5,000 para
1: arriba. Claro, van a subir. Entonces, es un tema muy complicado. Para
0: muy complicado.
2: El problema también, Armando, es que, a ver, por ejemplo, yo me pongo en el papel del aficionado y te queden $1,200, ¿no? Supongamos, con la esperanza de ver a México, donde México no quede en segundo y viene, por ejemplo, República Checa, ¿cuánto le va a poder vender un boleto?
0: A la mitad del precio.
1: Claro, sí, de acuerdo. Claro.
0: De acuerdo,
1: claro.
0: ¿Verdad? Entonces, ahora, quizás por eso la euforia no se siente tanto. Claro, nosotros queremos ver a la selección mexicana. Mira, 75,000 boletos se supone que están vendidos ahorita para el Rose Bowl. De aquí para el fin de semana se van a vender los otros 5 para que sean 80. Entonces, sí queremos el Mundial. Sí queremos ver a la selección. Pero
3: muy calladitos.
1: Es que hay muchas cosas alrededor que a lo mejor tienen a la gente preocupada.
0: En Guadalajara, cosas, tal vez ustedes están aquí ahorita, muchachos. Sí. ¿Cómo se vive en Guadalajara ahorita? La expectativa del Mundial.
1: También creo que, yo creo que está frío. Muy frío el tema.
4: Sí, bastante frío.
1: Muy frío.
0: Es el poder económico aquí.
1: Claro.
4: Sí.
0: Uno va a decir, ¿cuánto cuesta el agüita de cebada?
1: Exactamente.
0: Ya no está tan barata.
2: A un sandwichito te lo quieren vender en $300, que no inventen.
3: Ya vayan comidos, ¿eh?
1: Ya, vete comidos de tu casa.
2: Parece que el sándwich se lo trajeron de la FIFA de allá de
1: también
2: Suiza.
1: Con la agüita de cebado ya te la tomas en tu casa y ya vas entonadón, pues, ¿qué tienes?
0: Sí,
1: no,
0: sí,
1: no te
0: va
1: a dejar entrar.
0: No te dejan entrar.
3: Lo que me preocupa son los que están alrededor, ¿no? Ya ves que aquí regularmente en todos los estadios.
1: Sí, claro.
3: Está siempre gente, ¿no? Que hace su negocio y está bien, ¿no? Y las autoridades
1: FIFA
3: lo permiten.
1: FIFA no lo va a permitir.
3: Sí, sí, sí.
1: FIFA ya no los va a dejar. Bueno, por lo menos en los partidos.
3: Bueno, con el ajolotito, ¿cómo es que lo quieren
1: también
3: quitar?
1: No, pues ya prácticamente lo quitaron. Sí, sí, sí, lo quitaron. Porque no pertenecía a la publicidad de la FIFA.
0: Pero sí, de la ciudad.
1: Estadios.
0: Ah, bueno,
1: pues
0: si le cambiaron el nombre a los estadios, ¿por qué no?
1: Claro.
0: A lo demás,
1: claro,
0: sí,
1: o sea,
0: claro.
1: Es parte de... FIFA quiere el negocio y obviamente todo lo que está alrededor... Todos los souvenirs, todos los esquilmos, y pues no va a permitir que alguien más sea parte de.
0: No, no es, eso es lo que a lo mejor, no sé si ustedes piensan, el ambiente sí, está frío,
1: sí,
0: no
1: frío.
0: Está tan emotivo, tan emocionante. También, sobre todo aquí en la ciudad de Los Ángeles, sabemos que va a ser la selección de Estados Unidos, pero ¿contra quién vas a enfrentar? ¿No? En el 94 aquí fue la sede de Colombia, era una fiesta.
1: Claro.
0: Con los colombianos.
2: Sí.
0: Fue una fiesta... enorme.
2: Era lo que platicamos, o sea, hoy son 48 equipos, se los tienes que andar moviendo por tres países, los aficionados nada más llegan, se van dos días y párale de contar.
0: Ahora, estamos viviendo la última semana fresquita, La próxima semana ya vamos a empezar, no sé, 80, 85 grados. En Las Vegas, este fin de semana va a estar en 100. Entonces, ya va a subir la temperatura aquí.
1: Qué buena suerte tuvimos.
0: Por hoy, muchachos, la verdad. La verdad. Entonces, se pronostica temperaturas altas durante el Mundial, los partidos que van a tener. Es más, la gente aquí, Radio Irán, que es la estación Irán, aquí enfrente de esta estación, pues también se sienten como un poquito marginados por la manera en como la política los está tratando.
1: Claro, claro.
0: O sea, no podemos ir a felicitar a nuestros héroes. Me estaba diciendo Orash, que es el comentarista deportivo en un programa de deportes que tienen ellos, y nos dicen, no podemos ir, nosotros ya tenían ellos una agenda para traer hasta los jugadores.
1: Ay,
0: de hecho, hasta nos habían dicho, los vamos a tratar de traerla aquí,
1: van a estar,
0: perfecto, cero. Eso se les cayó a los muchachos.
1: Bueno, qué lamentable eso, ¿no?
0: La verdad, pero no sé, no nos va a tocar otra más que ir a verlo por la televisión.
1: Pues sí.
0: Ustedes, muchachos, pues... a trabajar, si es que...
3: ¿Qué les va a tocar? ¿Cuál es la agenda de ustedes en esta Copa del Mundo?
1: Hoy no hay agenda.
3: Ah, ya no.
1: Mañana, ¿quién sabe? Hoy no hay agenda, mañana, ¿quién sabe?
0: No, traen al jefe.
3: No, pero en este
0: traen al jefe y a la jefa.
1: A los dos.
0: A mí me dijeron, Andy, que tú también
1: Hay que cuidar lo que
0: productora.
1: Se dice delante de los jefes ahorita, ¿no?
3: ¿Sí?
1: No hay agenda, todo depende de acreditaciones y demás. Y
3: claro,
1: todo, pues,
3: claro.
1: Entonces no hay absolutamente nada hoy.
2: Y luego de repente...
1: Se ha tardado demasiado FIFA también,
2: así,
1: demasiado.
2: Vete a la sala de prensa y velo ahí, en una televisión. Sí, aunque estés en el estadio, pero velo en una televisión.
3: Claro.
1: Sí. Así que sí vamos a poder por lo menos comer botana o algo así, ¿no? Mientras vemos el juego.
3: Pues sí. Espero que no sea como los de la Conmebol que les va o que les cobran, ¿no? La comida.
1: No, qué cosa.
3: Sí, sí, sí. Y carita y mala.
1: Ay, se te salió. Se te salió, Mario.
0: La Copa América sí nos cobraron la comida.
1: ¿Serio?
3: Sí.
1: Qué cosa.
0: En serio. No,
3: los
0: de la Conmebol sí son muy codos.
1: Ah, pues venían a hacer negocio.
0: Pues sí, se atacó
3: la comida.
1: Aprovechaban todo.
0: Sí, no, la verdad.
3: Hot dog malo. ¿Y por 20? ¿Cuánto les cobraron? ¿25 dólares?
0: No. ¿Para qué? ¿Para el foto?
3: Para la comida, para la prensa, ¿eh?
0: Para la prensa. Era un hot dog y una galleta.
1: No, qué cosa.
0: El agua gratis.
1: Agua gratis. Sí. Por lo menos.
0: No, es que a veces también te dan el agua embotellada.
1: Sí, pero no.
0: Pero acá te decían el agua gratis, pero el hot dog y la galleta, 25.
1: No.
0: Y ahora le tenías que pagar.
2: Ah, qué increíble.
0: Jugó, no me acuerdo quién fue, Perú contra otra selección, y el estacionamiento costó 45 dólares. Pero llegó a jugar México.
2: 90.
0: 120
1: sí,
0: dólares.
1: Sí, claro. Depende del sapo o la pedrada. Así es.
0: Si no hay otra selección más grande en todo el planeta,
1: aparte de
0: Alemania, Argentina y Brasil, México.
1: Sí, claro. Para negocio. Sí.
0: Amigos,
1: la selección mexicana.
0: Es increíble cómo la gente aquí llena el estadio cuando venga la selección mexicana.
1: Sí.
0: Venga quien venga.
1: Sí, de acuerdo. Okay.
3: Bueno, pero en los últimos años ya no ha sido tanto así, ¿eh?
2: Bueno,
3: la selección mexicana, por ejemplo, en Las Vegas, creo que ya no hubo tanta afición como se esperaba.
2: Sí, la última vez que vino acá, el Rose Bowl ni se llenó ni la mitad, le metió solamente 28 mil aficionados en contra de Nueva Zelanda.
0: Exacto. Sí.
1: El eso estadio que venía se veía vacío, vacío sí. Se veía el estadio. La
0: sí,
1: verdad.
0: Sí, sí.
1: Pero es un estadio que le ganan 90.
0: Claro, pero es un partido amistoso. Este es el último partido que la gente aquí...
1: Este motiva porque es como la despedida de, ¿no? Y
0: siempre.
1: Previo aquí, a la Copa del Mundo.
0: Aquí vino la Volpe también en su momento a despedirse cuando se fue al Mundial.
1: Sí.
2: ¿Traía corbata de dragón o no?
0: Sí, sí. Sí, sí, aquí fue, creo que Rafa le preguntó algo de cerca de la corbata en esa ocasión.
1: ¿Ah, sí?
0: Sí, sí.
1: Rafa, que no pregunta.
0: Ah, sí.
3: No se las incómoda, ¿no?
1: Exacto.
3: Bueno, vamos a ir a la pausa y después recibimos llamadas telefónicas. La gente ya está empezando a llamar porque me imagino que tiene saluditos para ustedes.
0: Sí. Venga. Y una pregunta directa para cada uno de ustedes, para que la vaya pensando. ¿Llega o no llega México al famoso quinto partido?
1: No, no llega.
0: Bueno, ahorita me la conté.
1: Ah,
0: Diego.
1: Yo soy
0: con
1: práctico.
0: Todo al rato, con
1: yo soy
0: todo.
1: Práctico.
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5: Regresamos aquí, en Zona LA.

0: De regreso, mis amigos, Diego Peña con nosotros, narrador o comentarista. ¿Has narrado los partidos, ¿verdad, Diego?
1: Ambos.
0: Sí. Ambos dos, perfecto. Gabo, sí, también te he escuchado siendo comentarista, pero también.
2: Sí, malito, pero. Malito, pero también.
3: Pero no les toca a ustedes como un compañero que yo conozco, ajá, que no quiero decir su nombre, pero lo estoy viendo.
2: Lo estás viendo.
3: Sí. Perfecto. Que le toca de ingeniero, comentarista y narrador.
2: Eso.
0: Acarrea cables.
2: El productor. En el mismo juego,
1: sí,
2: ahí.
1: Sí, sí, sí. A mí sí, me tocó para tú de extra en algún momento para acá, para Estados Unidos. O sea, comentarista y narrador, solo el partido.
2: Sí, ah, no,
1: ingeniero
2: no
1: todavía no.
0: Todavía no.
2: Todavía no.
1: No creo porque
0: acá ya nos graduamos de eso. Sí, sí, la ingeniería, sí. Sí, hoy en día prácticamente tienes que hacerlo de todo.
2: Sí, claro, claro. Sí.
3: Y más aquí también ha cambiado mucho también la forma de cómo llegas a narrar a los estadios.
2: Sí,
3: ¿no?
2: Sí, sí.
3: Ha cambiado,
2: sí,
3: muchísimo.
0: Sí, sí, sí. Y afortunadamente, pues sí, los partidos se pasan aquí en esta estación, pero a él y tanto a él como a mí nos contrata el equipo.
2: Mm. Ya, okay.
0: Entonces, okay, ellos, nosotros estamos en la nómina de los equipos.
2: Claro, claro.
0: Y nosotros salimos por aquí. Entonces, si a ellos dicen, pues tú te la avientas solo y se acabó.
2: Y pues es solo. Ni modo que le digas que no.
0: Pues sí.
2: Claro.
0: Exacto. Y así nos quedamos.
2: Uh-huh.
0: Muchachos, empezamos contigo, Diego. Porque ya me
2: adelanté.
0: Ya me dijo que sí. ¿Crees que México en esta ocasión puede pasar hasta el quinto partido? El famoso quinto partido. Gracias, La Volpe.
1: No creo. A cuartos de final no creo que llegue. A octavo sí. Sí, le veo.
2: No, cuarto sería el sexto.
1: Cuarto sería
2: sexto.
1: Sí, cuarto sería el sexto.
0: Sí.
1: No creo
2: también
1: que llegue.
2: Dijiste el quinto partido, ¿no? El quinto partido sí hemos llegado.
1: Iba con jeribilla.
0: Bueno, sí. Bueno, pero es que eso fue, yo sé, fue en casa. Yo creo que México llega fuera en otro país.
2: Ah, no.
0: Bueno, pero esta vez va a ser en México. Sí, tienes razón.
2: Sí, pues va a ser en México. Pero digo, ahora como tenemos 16avos, va a ser octavos y va a ser cuartos.
0: Ah,
2: se
0: sí,
2: supone
0: cierto,
2: que la intención es llegar a cuartos.
0: A cuartos de final, sí.
2: Yo lo veo muy complicado y bueno, pues seguimos escuchando, Diego.
1: Yo la verdad tampoco creo que termine primero de grupo. No soy tan optimista como Gabo. Digo, entiendo que la localidad es importante, pero a ver, los dos partidos más difíciles los pusieron ahora a una hora muy accesible para el rival. O sea, cuando en México está haciendo en estos instantes mucho calor, que podremos tener el mismo clima que Los Ángeles a mediodía, pues los pusieron a las 6 de la tarde tiempo de acá, a las 7 de centro,
0: ¿no?,
1: de México. Sí, o sea, se puede jugar con mucha facilidad. Yo hubiera preferido que el partido contra Corea fuera el inaugural a la 1 de la tarde del tiempo de centro de México. Y Sudáfrica, pues no creo que haya muchos sudafricanos escuchándonos.
2: Sí.
1: Son malitos, la neta, son malitos.
2: Sí, claro.
1: Y
3: selecciones de medio pelo,
1: ¿no? Sí, o sea, sí, los metería a las 7 de la tarde, no pasa nada.
0: Ah, listo, entonces pues no.
2: Para mí es primero de grupo México.
0: Ah, pero pasaría primero de grupo.
2: Ya dependerá del rival si es que puede llegar a octavos, pero no lo veo en.
3: Entonces ya ahora el quinto partido, ya es el sexto partido.
2: Sí, sí, exactamente.
1: Que nos va alejando.
2: Exacto, cada vez.
0: Sí,
2: cada vez va a ser peor.
0: Sí.
2: A ver si México llega al décimo partido.
1: No.
3: Ya cuando sean 100 selecciones, ¿no?
2: No, sí.
3: Al paso que vamos.
2: Ahora ya quieren que vayan todos, pues también como.
0: Como que no, ¿verdad? ¿De dónde van a meter?
2: Ya perdió la magia que tenía el Mundial.
0: Era un solo país.
2: Va a perder todavía mucho más.
0: Era un solo país.
3: Ya, no, y el del 2030 va a estar peor, ¿no?
2: Sí, bueno, quieren.
1: Porque es un grupo en Sudamérica y luego se van a Marruecos, Portugal y España.
3: Sí, sí, sí. Va a ser peor.
0: ¿Te imaginas si califica uno de que va a estar jugando en Sudáfrica, pero se tiene que ir a Europa después de pasar todo el
1: ¿todavía existiera el Concord, Armando?
0: Ah, bueno, sí, tienes razón.
1: 4 horas.
0: De volada, ahí estamos.
3: Echa. Bueno, entonces esta selección, estos jugadores, entonces, porque bueno, Raúl Jiménez, complicada la situación, con la selección más o menos le va, pero al Chaquito la verdad no explota, no revienta, ¿no?
2: Chaquito no fue al Mundial pasado, lo dejó fuera Martino, vamos a ver qué pasa con él, viene de una lesión, no está haciendo goles. La verdad es que en Italia le costó muchísimo trabajo, en 10 partidos no pudo hacer un solo gol. Así que bueno, pues está muy muy complicado el tema con Santi. Y Raúl, pues bueno, a pesar de que tiene pocos minutos en mundiales, pues tiene la hermosa cantidad de cero anotaciones en
1: Copa del Mundo. Ah, pero tiene menos de 90 minutos, bueno, Gabriel, pues, también.
2: Ese también es
3: pero viene...
2: Chicharito, ¿cuántos jugó en el 2010? Chéqueme, por favor. Por lo menos jugó como 100, ciento y tantos y hizo como 3 goles o 2. Uh-huh. O sea, la verdad, creo que...
3: Pero Julián Quiñones ahorita...
2: O 2018, ¿cuándo fue que era más banca? No me acuerdo.
1: No, 2018 creo que fue titular.
2: Ajá,
1: con Osorio.
2: En 2010 sí era más banca y sí, metió... Vancomer. Le metió a Francia, le metió a Argentina, Douglas... Y el Raúl, pues ni uno. Sí, entonces, sí, sí. El que es perico donde quieres verde. Y el momento que te den, ¿no?
3: Entonces ahora la esperanza está en Quiñones.
2: No, pues tampoco.
0: Pero es que
3: la hormiga.
2: Mete goles. Ese hay que ponerle en la cancha unos 2-3 camellos para que más o menos vea que está en Arabia y que meta goles el Quiñones. Si no se acuerda.
0: Puede ser, puede ser. ¿Eh? Pero a ver, aquí el problema es que no sé si es el parado técnico que aparentemente no tiene Javier Aguirre. Porque. No juega con un centro delantero nato que esté ahí como un killer y que le estén mandando balones al área, uh-huh. Como en su momento, pues Jared Borghetti en un mundial,
2: claro.
0: Peláez también sí, ¿no? Como centro delantero.
2: Así jugaba en el Hernández. 2002, Jared era su delantero.
0: Pero en esta selección no las tapan.
1: Pues pero es que también que Raúl... no hay un Cuau, no hay un Ramoncito que sí. Te ponga un buen balón.
2: Sí, sí, sí.
0: Ah, que mande un centro, pues el mejor centrador está ahora aquí en Canadá, en Estados Unidos, ¿no? Zendejas.
1: Sí.
0: Que pudo haber puesto.
3: No, si lo hubieras escuchado el día de ayer, va del América.
0: Tengo la sensación que algo porque es del América, por eso. No sé.
2: Puede jugar en el América, pero también, o sea, tampoco. Ahora vas a decir que también Fidalgo es bueno.
0: Pues claro.
2: ¿Cómo me río?
1: ¿Le vas a la América, hermano?
0: Sí.
1: El enemigo de mi enemigo es mi amigo.
0: No me vas a decir. No me vas a decir
2: ¿cómo
0: que...
2: lo aguantas al señor no,
3: el día
2: Aguayo?
3: De
2: bueno,
3: ayer.
0: Es un tricampeón que está en esta selección,
2: era,
0: ¿no?
2: Fue tricampeón.
0: Por eso, ya. Pero... ¿Sí? Sí, no le vas a quitar la etiqueta de tricampeón. Ah, por más que quieras.
2: Se le va a quedar toda
0: o sea,
2: la vida.
0: ¿Tú crees que Hormiga, por haber sido...
2: campeón de goleo.
0: Compartido.
2: Pues sí.
0: Compartido.
2: Sí.
0: Ya
2: pues
0: con
2: sí,
0: eso, no con eso es mejor
2: eso
0: que Vidalgo. Con eso ya es
2: sí,
0: mejor que Vidalgo. Con eso es mejor que Vidalgo.
2: Está más cerca de hacer el gol. Fidalgo no.
0: Bueno, Fidalgo está para ponerlos. Y él metió goles en México.
2: Bueno, para mí, por ejemplo, si me pones a Fidalgo y Brian, a lo mejor puede ser un tema complicado las posiciones. Mil veces Brian Gutiérrez. Mil. Uh-huh. Para mí. Me sí. Parece mucho mejor jugador. Y el momento que tiene ahorita Brian es explotarlo. Yo, de hecho, no sé por qué en Chivas no jugaba. O sea, a lo mejor él tiene algún problema con Milito, pero te aseguro que yo lo veo que está motivado por jugar con México, Brian. Y eso
0: pues
2: es,
0: sí,
2: es muy bueno.
0: Hay, en ocasiones
2: y yo no sé si Fidalgo esté tan motivado. Ya veremos.
0: Le debe de motivar jugar
2: es que
0: al Mundial.
2: Las experiencias que tenemos, Aguayo, con los naturalizados son terribles.
0: Son malos.
2: Ciña. Nomás porque metió un golecito, se la encontró no, pero, la pelota. Pero
0: Ciña sí le respondió a la Volpe, bueno, la verdad. Sí.
2: Yo sí.
0: Y mira que odio al Toluca, pero Ciña...
2: Ciña era un gran jugador.
0: Era un jugadorazo, la verdad. Pero los demás, Buoso, el Diego Franco.
2: Caballero, ¿no?
0: El Caballero era su cuate de Aguirre.
2: Claro, sí, no sé, lo tuvo en Pachuca. No
3: lástima que no se llevó a Berterame.
2: Sí, lástima.
0: Su cuatote.
2: Lástima.
3: Vamos a una llamada telefónica, ¿les parece bien?
2: Venga.
3: Vamos a ver quién anda llena Susa. Buenas tardes. Hola. No, pues este no quiere.
2: Ese no, el que sigue.
0: Ese nomás está escuchando.
3: Hola, buenas tardes.
0: Es que escúchenos, escúchenos por el teléfono.
3: Buenas tardes, ya pujó por lo menos. ¿No?
2: Épale.
3: No, va más ocupado.
0: Sí,
3: que...
0: Te equivocaste de hora y de programa.
2: No.
1: Va manejando, está medio riesgoso.
2: Qué cosa.
0: Esos programas
2: manejando,
0: son en la noche.
2: No hagan eso, muchachos, por favor. Truchas. No,
1: los van a multar,
2: truchas, por favor.
0: Sí. Indecentes.
2: Sin cinturón de seguridad, es muy peligroso.
3: Buenas tardes.
4: Mario, buenas tardes. ¿Cómo va? ¿Todo bien?
3: Todo bien. ¿Con quién tenemos el gusto?
4: Soy Jaime.
3: Jaimito, adelante.
4: Placerazo saludar a Gabo.
2: Saludos.
0: Diego Peña.
4: A Dieguito. Oye, saludos, Jaime. Ya me ganaron, ya me los espantaron. Como escuché que dice Gabo que no había agenda, no había nada. Dice, oye, aquí en Los Ángeles, en la 13:30 tenemos dos equipos. No sé si, uno y uno.
2: Uno y uno.
0: Ah,
3: Ahí está.
2: Pues sí, pero ahorita para, ¿no? La MLS.
0: Sí, no vamos a
2: mes
0: tener.
2: Mes y medio del Mundial para. Así es, exactamente.
0: Así es.
3: Nada de chuleta este mes.
2: Pero bueno, pues muchas gracias, de veras.
4: Ni modo, Mario, pues ahí están las maruchas que no se rajan, pues ya qué.
3: No me quedará otra. No me quedará
2: sí,
3: otra.
2: Sí, qué mal.
3: Todo este mes va a ser de maruchan.
4: Ándale, oye, Mario, Gabo, todos que estamos ahí. Oye, yo soy aquí en Los Ángeles, yo manejo mucho, ando donde quiera, veo de todo, veo menos una maldita gota de euforia.
2: Del ambiente, ¿no? Del ambiente, sí se nota ambiente, muy frío, no sé, muy frío.
4: En la, ¿cómo se llama? Por ejemplo, el restaurante, a veces vamos a comer a algún restaurante y uh-huh. Ya sabes, acá ahí te venden chelas y todo eso.
2: Claro.
4: Nada lo que es nada.
2: No, sí.
4: Entonces digo, bueno, creo que lo único festivo que he visto acá en la ciudad de Los Ángeles por estos últimos días es un maldito tráfico porque la ciudad está componiendo todo el mugrero que ya tenemos aquí.
2: Sí, ya nos tocó el trafiquito también. Nos ha tocado.
4: Ah, bueno. Sí. Bueno, Gabo. Pero en estos días, específicamente por estos días, la ciudad ha andado por todos lados, cerrando aquí. Me dan ganas de bajar y patearle los conos y no estar fuera del
2: No lo dudo, no lo dudo.
4: Sí. Bueno, muchachos, fue un gusto saludarlos. Y
0: gracias, Jaime,
4: ahí,
0: igualmente.
4: Ahí nos escuchamos en los partidos y Armando y Marito, pues ya saben, ahí estamos siempre.
2: Venga, abrazo, Jaime, gracias.
0: Y esto no se va a acabar después del Mundial, porque van a seguir los preparativos para los Juegos Olímpicos.
2: Claro,
0: también completamente. Vienen con todo.
2: Sí.
0: Pues vamos a la pausa, Amaya, uh-huh. O alcanzamos
3: vamos,
0: a...
3: Vamos a la pausa.
0: Vamos a la pausa, regresamos, esto es Zona LA.
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0: Seguimos en Zona LA, amigos. Gracias por estar con nosotros. Seguimos con nuestros invitados de lujo. Diego Peña, también está Gabo Sainz. Ustedes los escuchan a través de todos los partidos de TUDN Radio. Y ya, pues aquí, gente, pues quiere seguir hablándote, muchachos. Diego,
1: a ver.
0: Así vámonos con la 4.
1: Vamos a ver, buenas tardes. Hola, hola.
0: ¿No? Que se ponen a escuchar la radio en vez del teléfono.
1: Ahí está. Buenas tardes.
2: ¿Cómo está, Marito?
1: Bien, bien, bien, bien, Armando.
0: ¿Cómo estás, tocayo?
2: Bien, todo bien, por suerte, como siempre, con un poquito de controversia nomás. Como naturalizados no hicieron nada, si gracias a vos o clasificaron, o no. Ya tenían el partido perdido y Bozo con el cabezazo lo hizo clasificar.
3: No nos clasificó. No nos clasificó. Nos metió al examen.
2: La siguiente ronda.
3: Ah, es diferente.
2: Clasificó la siguiente. Y si no hubiese metido el cabezazo, no lo clasificó.
3: Pero para eso estaba, ¿no? Para eso estaba, ¿no? Para y meter
2: entonces,
3: gol y todo.
2: Todo están para eso.
3: ¿Cuál, pero tampoco clasificó.
2: ¿Cuál mexicano destacó?
3: ¿De dónde eres?
2: Naturalizado de Argentina.
3: Ah, eres argentino. Ok, gracias. Nada ¿sí? más quería saber. Está bien.
0: No, sí.
2: No, o sea,
0: nos hubiera descubierto Cortés y los irlandeses, usted ya fueron
3: anglosajones. Yo lo único que te digo, en los años que tiene la selección, me está sacando un gol de Bozo para meter a un hexagonal. En todos los que ha tenido jugadores naturalizados, es nada. Perdón,
0: o sea,
3: pero
0: que es lo mejor no es que referencia. Ha hecho un naturalizado.
3: Yo no estoy metiéndome con la selección argentina y me parece que la selección argentina es una gran selección, es tricampeona del mundo, pero pues la verdad es que nosotros hemos tenido malas experiencias con los naturalizados, solamente eso.
2: Solamente con los naturalizados, entonces si le hace falta naturalizado, quiere decir que no le da el cuero con lo que tienen.
3: Completamente.
2: Entonces, para, y no te estoy diciendo para que no. Tirarle, pero le están sacando a los naturalizados, primero critiquen a la suya, digan que su selección
3: es
2: no
3: mala.
2: Anda.
3: ¿No escuchaste?
2: Ni para atrás ni
3: ¿no
2: para adelante.
3: Cuando dije que éramos malos para jugar al fútbol,
4: pero a ver,
3: que
4: amigo,
3: tenemos que aceptarlo,
4: ¿hay
3: eso algunos, dije.
4: Hay algunas selecciones que tienen buenos naturalizados y sí les da y que le ganaron a Argentina, o ya se te olvidaron los goles de Clos contra Argentina en 2010.
2: Yo no estoy diciendo que sean malos los naturalizados.
0: Ah, bueno, no, bueno,
2: lo que ustedes.
4: Polaco-alemán.
0: Sí, es
1: igual. Sí,
0: sí,
2: no estoy diciendo que sean malos naturalizados. No se equivoque. Estoy diciendo que ustedes critican a los nacionalizados.
3: Sí.
2: Siendo que ustedes necesitan naturalizado para hacer algo.
3: Yo creo que no. Porque al final no. Los naturalizados no nos han dado nada diferente. Sí, somos malos para jugar fútbol, es que no escuchaste todo. Y la verdad es que creo que de repente cuando llevamos naturalizados, pues no han hecho diferencia.
1: Pero ahora van a cambiar de...
3: Y no es nada en contra de los jugadores. Al final, ellos ni siquiera dicen, aquí estoy, voy porque quiero. No,
0: llévenme,
3: es el
0: favor.
3: Técnico sí, el que los está llevando. Sí, eso claro. Es
1: ahora van a cambiar, ahora vamos a ver, ¿no? Con los argentinos, pues hay más o menos, ¿no? Con ese gol de Bozo, pero ahora pues llevan a un naturalizado colombiano.
3: Sí.
1: Y van a llevar a un español.
3: Sí. Exactamente.
1: De acuerdo.
3: Así es.
1: A ver cómo les va.
3: Y pudo haber sido también un argentino con Berterame.
1: Sí. Lamentablemente.
0: Pero todos los argentinos son malos.
3: Ah, no, bueno, luego se enoja Armando.
0: ¡Córtale!
1: No, ya se fue. Vamos.
3: ¿Ya, ya colgó? O sea, nomás da el comentario y se va.
0: Sí. Ah, pues, típico.
3: Claro.
1: Sí. Bueno, buenas tardes.
5: Buenas tardes.
1: Adelante, lo escuchamos.
5: Mira, saludo ahí para todos. Y para que están ahí con ustedes.
3: Gracias,
1: saludos,
3: abrazo.

0: Yo nomás para darme con el tío, creo que nadie ha hablado de eso. Y por el amor estoy mal, no dice que yo esté bien, pero como acá el gobierno de aquí no dejó entrar, no quiso que Irán estuviera aquí, yo para mí los equipos, los países se hubieran puesto las pilas y yo entiendo, ¿sabes qué? No quieres ahí a Irán, no ponemos ninguno, pero hay mucho dinero de por medio, les interesa más el dinero que todo lo demás, desafortunadamente. Yo, para mí eso hubiera estado bien, ¿cómo ven ustedes?
1: El fútbol se ha politizado mucho para mí y creo que es terrible que un deporte tenga que ver, depende de quién y cuál me conviene si estar de ese lado. A mí sí. Me parece que eso es terrible y Irán no tenía que tener ningún problema para poder estar jugando en los Estados Unidos.
2: No, y sobre todo la FIFA le debería de haber ayudado a Irán. O sea, porque es una federación que claro. Está inscrita a la FIFA, se clasificó con todas las de la ley para estar en una Copa del Mundo.
3: Sí.
2: Y no lo ha ayudado en lo absoluto.
3: Y tener este trato que se me hace muy, claro. muy indigno hasta cierto, sí, sí, hasta cierto punto.
2: Imagínate, Armando, el viaje que se va a chutar porque su último partido de fase de grupo, si no estoy mal, es en Seattle. O sea, desde Tijuana hasta Seattle. Cuando lo pudo haber hecho desde Arizona.
3: Son 5 o 6 horas más lejos sí. que de aquí a Guadalajara.
1: Sí. Sí, claro, claro.
4: Bueno. Pues muchísimas gracias. Vamos a ir con la siguiente llamada telefónica. Buenas tardes.
5: Sí, buenas tardes, muchachos. Bendiciones.
1: Buenas, buenas.
2: Igualmente.
5: Sí, saludos para los invitados, menos para Aguayo y Amaya.
1: Eso, en eso, vámonos, en eso estamos Amaya. De acuerdo.
3: Nos quedamos, Amaya, vámonos.
1: En eso estamos de acuerdo.
5: Una preguntita, no más partidos a Moleros y queremos un portero nuevo, fuera ya. Ochoa.
1: Exacto, gracias. Que se equivoque otro. Muy bien, ese es de los míos, bravo. Bien, ya, Memo Ochoa, adiós.
3: ¡Barbero!
4: Y de los jugadores que se retiran ya en esta Copa del Mundo, ¿no?
1: Pues es Jiménez, que son selecciones de los homenajes, hacemos retiros y todo, qué cosa. A mí me parece terrible eso, ¿eh? Terrible, terrible. No puedes estar buscando retirarte.
2: Pero son más los que van a jugar su primera Copa del Mundo, que son 13, a comparación de los que se van.
3: Ah, sí. Que muy eso buen es bueno. punto, Diego. Muy buen punto. Sí, que es después 13, de todo el futuro.
1: Entonces la mitad.
3: Es el futuro del fútbol.
2: No, bueno, pero no quiere decir que los
1: otros
2: no.
1: Ajá, están, o sea, se Monte van a retirar ya jugó todo. Un mundial sí, claro, y se claro, va a quedar. Claro, claro.
3: Exacto, exacto.
1: Bueno, quién sabe, Alexis, a lo mejor se queda sin rodilla después. Ya lo sabe uno, ¿no?
3: No, a lo mejor hasta Marcel Ruiz puede ser el futuro capitán de esta selección.
2: Puede.
3: Ey.
2: ¿O no? No, no,
3: no. No, bueno.
1: Puede,
3: a
1: o
3: ver,
1: no.
3: A ver, él. A mí también me hubiera gustado verlo.
2: Claro.
3: En lugar de que Brian y el mismo Fidalgo.
1: Y el mismo Fidalgo.
3: Para mí ese era la posición de...
1: A mí Marcel no me parece un mal futbolista, pero creo que de repente se excede. Es muy broncudo.
3: Sí.
1: Y a veces le sacan amarillas o rojas por cosas que no le tienen que sacar.
3: O a veces el fútbol es injusto, ¿no? Porque tal Canelo Angulo también pudo haber tenido una muy buena participación.
1: Claro, sí. Claro, claro.
3: En medio de estos tres. Sí, tener una cuarteta y haber... Pelense ahí y dos me voy a llevar.
2: De acuerdo. Sí.
3: Pero no se metió, o sea.
1: Claro. ¿Ah?
3: No sé. Y como dices tú, es cuestión del técnico. Él es el que está escogiendo a los jugadores.
1: Él escoge.
3: Y él se va a morir con los que vaya a llevar. Aunque no nos guste, repatiemos y siempre vamos a tener algo. Vamos, voy a llevar a Pedro, pero Juan se va a quedar
1: también
3: triste.
1: También bloquea a futbolistas, porque por ejemplo, aquí Julián no lo pone en la posición en la que jugaba en Atlas y que más se le exprimió a Julián y lo pone aferrado por izquierda como extremo y eso. Realmente me parece que termina perjudicándole al jugador. No lo deja hacer lo que mejor hace.
3: Wow. ¿Quién debería de ser el centro delantero de esta selección mexicana? No, Gabo, tranquilo. Pues, no Diego, yo sé que tú ya tienes a tu gallo también. ¿O no, Diego?
2: Sí, yo ya.
3: Ahí está.
2: Ya lo tengo claro.
3: ¿Y quién es el centro delantero de esta selección, este
1: venga,
3: mundial, Gabo?
1: Venga, venga.
3: Mario, vámonos a la pausa. Esto se está poniendo candente en Zona LA.
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0: Gracias, amigos, por estar con nosotros. La verdad es un placer tener a Gabo y a Diego, las voces narrativas de TUDN Radio. Y no, no, es porque estén ustedes, la verdad, emocionan muchas con sus relatos.
1: Gracias, hermano.
0: Sí, sí,
1: gracias,
0: sí. Mario. Lo que es de cada quien, la neta. A ver, muchachos, ¿quién debe ser el centro delantero de esta selección mexicana? Empezamos contigo, Diego, porque como que a ti no se te va a salir el corazoncito.
1: De seguro tú estás esperando mi respuesta, porque la de Gabo con la hormiga no te va a gustar.
2: A convencer, todo, ¿no? A convencer.
1: Como que ya sé, Chivas.
0: Como que ya sé.
1: Pero yo creo que Raúl Jiménez, o sea, porque Raúl Jiménez tiene jerarquía, cierto, ha jugado muy poco y nunca ha anotado gol en una Copa del Mundo, pero además si le toca tirar un penal, pues no va a fallar. Claro. Es muy difícil que falle un penal Raúl Jiménez. Si ponen a la hormiga, yo tengo mis dudas, falló contra el Atlas.
0: Me imagino, contra el Atlas
1: falló. No, tampoco.
0: No, no,
1: o sea,
0: sí,
1: contra
0: sí.
1: El...
2: ¿Y el Memote que no lo toman en cuenta? ¿No?
3: Yo para creo titular. Que sería el tercero. A ver, sí. Para mí tendría que ser Raúl. Y el primer cambio, para mí, tendría que ser Hormiga. O sea, okay. Raúl titular, minutos 60, 70, a lo mejor se te complica algo y metes Hormiga 15, 20 minutos. Hormiga del tema que tiene y que creo que tiene que mejorar, no sé si pueda, porque ella es un futbolista que tampoco es tan joven. Tiene 4 y te mete una. Entonces, el tema de efectividad creo que lo tiene que subir. Pero yo, de todas maneras, sigo viendo a Raúl como titular. Te digo, ojalá que termine rompiendo la sequía, urge.
0: Sí, urge. Sí. Tener un centro delantero nato que no sería nada desagradable para Javier Aguirre, pero pues ya sabemos que él no juega con uno.
3: Claro.
0: ¿Verdad? Entonces, yo estoy de acuerdo contigo también. La hormiga deberían darle la oportunidad porque él va a ser el delantero del futuro.
3: Exacto.
0: Él podrían darle, soltarlo para que quite y rompa el miedo, que rompa el escenario estelar de un partido de Copa del Mundo, porque me imagino. Bueno, no me imagino. Está tratando de vivir algo importante en su carrera, ¿no?
3: Sí.
0: No ha salido de Guadalajara.
3: Claro.
0: Con todo respeto. Claro, claro. Porque yo sí le veo el espolón al gallo hormiga. Ya debe
3: pues
0: ser.
3: Parece que sí.
0: La hormiga gallo, ¿no?
3: Sí, sí, exacto.
0: No, pues es que mete goles también. Él es el killer que México no tiene hoy en día.
2: No, pero le hace falta, no, le hace falta, yo creo que.
3: Pero
2: todavía
3: es una posición difícil en el fútbol mexicano. Si hay alguna posición que pueda. El porteros, históricamente, siempre hemos tenido muchísimos. Uh-huh. Para aventar para arriba. Quizá defensas, mediocampistas, por ahí. Pero el delantero siempre ha sido una situación.
0: Pero sí hemos tenido buenos delanteros, Gabo.
3: Sí, pero
0: la oportunidad
3: pues
0: que se le dio.
3: No han podido.
0: Al mismo Peláez, yo nunca pensé que lo iban a mandar a un mundial y fue y te clavó 2 goles.
3: Sí, sí, sí, sí.
1: Luis Hernández.
0: Luis Hernández.
1: Pero de un tiempo
0: también.
1: Para acá, Armando, tuvimos que naturalizar a Funes Mori.
0: A Funes Mori.
2: Fíjate nada más.
0: En ese lado tiene razón.
3: ¿Verdad?
0: Sí, tiene razón.
2: Ah, pero no le dieron tanta oportunidad a Funes Mori.
3: Las matracas que naturalizamos, ¿no?
0: Sí, sí, cierto, sí, cierto. Un centro delantero. Oribe Peralta ya llegó casi en el ocaso de su carrera. Aprovechando todas las oportunidades. Y sí, necesitamos. Hormiga, ojalá y le vaya muy bien.
3: Ojalá.
0: No quisiera que se fuera a Europa hasta el próximo año. Que se vaya campeón.
3: Que gane un título con Chivas.
2: Oh, yo creo que campeón del mundo.
0: Aunque no lo logre. Aunque no logre ser campeón con Chivas, pero que sí se vaya, ¿no? Para que se curte.
3: Ojalá.
0: Que tenga. No es posible que tenga mayor proyección. Gilberto Mora, que supuestamente hasta el Real Madrid lo está siguiendo, lo que sea.
3: Sí.
0: Pero aparentemente el muchachito se va a ir más, ¿no?
3: Pues sí, ojalá que tengan oportunidades, que vayan y que salgan mucho más futbolistas mexicanos, porque también ese es un tema. O sea, a ver, quieres tener mejores jugadores, pues trata de mandarlos casi hasta gratis, o sea, que se vayan, eso lo hace el MLS. Y creo que eso también ha ayudado a que futbolistas de Estados Unidos resalten. Y en México, bueno, nos falta. Queremos venderlos como si ya fueran Neymar o cualquier otro futbolista. Messi, Yamal, y pues no es así.
0: Pero podría ser lo que se salga la hormiga y que se vaya a Tigres, por ejemplo.
1: No.
0: O al Atlas para poder ser goleador.
2: No, en Atlas no se falta.
0: Y se vaya enfrente.
2: ¿Le vas al Atlas?
1: Sí,
2: le vas al Atlas.
0: Si sale un jugador de Chivas, queda campeón. Está.
3: Pues sí.
0: Mira,
3: pues.
0: Se ha descrito, ¿no?
2: Chiquete Orozco también se acaba de coronar campeón con Cruz Azul.
3: Sí, con Cruz Azul.
0: El Pollo Briseño.
2: Con Toluca.
0: Vega. Vega.
3: Angulo también, sí. No, sí. No,
1: bueno, Antuna, ¿no? Antuna le regaló el título.
0: Ah, sí, sí. Zendejas.
3: Pero Antuna está salado también.
0: Zendejas.
3: Zendejas, sí.
0: Ahí está,
3: por pero Zendejas sí alcanzó a ser campeón con Chivas.
0: ¿Sí? ¿Estuvo sí, en la banca está, o
3: estaba
0: o
3: sí en jugó el equipo de Matías?
1: Sí.
3: Fue el okay campeón de liga.
0: Ok, está bien, te lo va a valer.
3: Aunque no quieras. El Memote Martínez estaba en ese equipo.
0: Sí,
3: en el equipo. Fue
0: sí
3: campeón cierto con Chivas.
0: Sí, cierto. Sí,
3: ahí
0: cierto
3: nomás para que veas.
0: Ah, no, no, está bien, está bien. ¿Qué podemos hacer?
3: Hace ya buen, ahora, un buen de años, ocho,
0: la historia,
3: ¿no? Ocho años.
0: La historia.
2: La pregunta, ¿Memo Ochoa debería de jugar unos cuantos minutos en el Mundial ya para despedirlo dignamente de la selección?
3: Dependerá de, yo creo que cómo está el grupo.
1: ¿Te acuerdas cuando entró Farid Mondragón en Brasil en 2014, dos minutos? Exacto. Pues puede ser.
3: Puede ser así, así.
2: Sería para despedirlo,
0: jugué,
2: ¿no?
0: Sí. Jugué cuatro mundiales.
3: Cuatro, porque a ver, sí, al final te va a reconocer la FIFA los primeros seis. Dos.
1: Sí.
3: Pero solamente jugaste tres. Ahora a ver si el cuarto.
0: Sí, el cuarto.
3: A ver qué pasa.
0: No, todo indica que va a ser el tal, a menos que Javier Aguirre diga, no, ¿sabes qué? Carlos Acevedo, métete. No sé si lo vaya a poner este fin de semana.
2: Bueno, que ya hizo una, ¿no? Con el Conejo Pérez.
1: De acuerdo.
3: Sí, sí, sí. Así es.
1: Y ahí en Puebla terminó jugando al menos 45 minutos Acevedo.
3: Sí, exactamente. 45.
0: No lo atacó mucho Gana. Pero
2: pobre Acevedo, le ha tocado muy feíto, ¿no? Con el equipo de Santos. Todo el mundo sí le metía gol.
3: Sí, muy mal, le ha ido mal. Bueno, es que a ese equipo le va mal. O sea, tiene sí rato que Santos.
0: Pues ahora no, que viene Paiva, a lo mejor lo hace como el Toluca.
2: Ahora.
0: Y lo deja bien. No, ahora, no sé, no sé, puede ser.
2: Ahora la Liga MX para el próximo torneo pinta interesante, ¿no?
1: Sí, ya, sí.
2: Porque con los técnicos que viene, Matías Almeida regresa al fútbol mexicano.
3: Con Rayados.
2: Ajá, va a seguir todavía, desafortunadamente, va a seguir, ¿cómo se llama? Jardine.
3: Desafortunadamente.
0: Va a ser la Camariña, ¿no? Como una selección brasileña.
1: La Canariña.
0: Eso. Sí. Y vamos a jugar a ver, en el Yogo cierto Bonito y vamos a ganar otros tres títulos.
3: Ah, de veras, qué cosas. Que tiene uno que escuchar, hombre.
0: Ahora me vas a decir que Milito va a ganar no, cuatro títulos
3: puro
0: seguidos.
3: Puro porrista, no cabe duda. Qué cosa. Pompones le faltan para festejar a sus águilas.
0: Ahora resulta que tú.
3: Yo no digo nada de eso.
0: Va
3: no
0: a quedar Milito.
3: Ya la verdad, entonces. No sé. Yo lo veo complicado. Para Chivas, si no lleva más futbolistas de calidad, va a ser muy difícil competir contra los que tienen en otros equipos. Es sí muy difícil para el Guadalajara.
0: Es más, hasta el Atlas con la nueva directiva que va a tener. ¿Tú crees que no, Diego?
3: No sé.
1: Hay que ver a ver si le van a meter dinero.
3: Sí,
1: si no.
3: No sé.
1: Unos cuantos dólares le falta a Atlas.
0: Sí.
1: Y a ver si se queda Coca.
0: Es que ya sabemos primero que sí en Guadalajara, Atlas es el que rifa, porque Chivas
3: epa,
0: USA. Chivas
3: epa
0: USA, como que no.
3: Es Chivas USA, es Chivas normal.
0: Es Chivas USA.
3: No,
1: Brian
3: no
1: Gutiérrez.
3: Brian es mexicano, ¿vale? No, es más
1: Daniel Aguirre.
3: Más mexicano que Fidalgo.
0: Son,
3: más mexicano
0: son
3: que Julián.
0: Son jugadores no nacidos en México. ¿Sí o no?
3: Sí, pero tiene padres
0: ¿es
3: mexicanos?
0: Sí, pero no nació en México.
2: Oh, pero cuenta la sangre, ver, ¿no? La sangre.
0: ¿Puede jugar sí, Quiñones sí y Fidalgo en Guadalajara?
3: No.
0: ¿Por qué no? Son mexicanos.
3: Sí, pero son naturalizados.
0: Ah, porque no nacieron en México.
3: Sí, claro. Pero no tienen una ascendencia mexicana. Esa es la gran diferencia.
2: Con una transfusión.
3: Esa es la gran diferencia. No tienen una ascendencia mexicana.
0: Está bien, Gabo, es un placer tenerte, Diego. No,
1: muchas gracias.
0: Encantados, de verdad.
3: Gracias,
0: fue un honor
3: gracias
0: tenerlos con ustedes. Mario, ustedes
1: gracias, el honor es nuestro.
0: Van a seguir todavía con su gira aquí en Los Ángeles. Sí. Al rato ustedes van a estar apareciendo en los diferentes canales de Univision y de TUDN también.
3: Sí, ahí sí estaremos y también obviamente invitarlos a la transmisión. Aplicación Euforia by Travel, TUDN Extra para que nos sintonicen. Y pues bueno, a las 10 del Este, 9 del Centro, 7 del Pacífico. Media hora antes vamos con la previa. Y obviamente también en todas las estaciones afiliadas al partido de la Selección Nacional Mexicana. Así que los esperamos.
0: Diego,
1: muchísimas gracias, ahí los esperamos el día de mañana desde el Rose Bowl de Pasadena.
0: Es todo. Mario, pues vámonos a la pausa. Muchísimas gracias, encantado de haberlos tenido aquí.
3: No, hombre,
0: nosotros vamos
3: gracias
0: a la pausa.
3: Saludos a todos.
0: Regresamos.
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0: 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Y bueno, ya se fueron nuestros invitados, señor Omar Antonio Amaya. Ajá. Qué gusto tenerlos, la verdad, unos muchachos muy buenos en lo que hacen, y pues usted se deleita con las voces de ellos durante las transmisiones, ¿eh?
1: Sí, la verdad que muy agradable, y como ellos lo mencionaban, ¿no? Cada quien tiene su estilo, cada quien pues tiene su forma de narrar, y muy agradable, ¿no? Cada quien, la verdad, lo hace muy bien, el trabajo muy bien.
0: Yo les iba a decir que le echan más emoción en la radio que en la tele.
1: Sí, va.
0: Pero los narradores de la tele, como que...
1: Pues sí, es otra dinámica.
0: Sí, porque todo el mundo está viendo un partido.
1: Sí.
0: Y puedes extenderte y hacer el comentario largo. Pero cuando estás en la radio, pues tienes que estar narrando tal y como es la jugada de gol, ¿no?
1: Exacto.
0: Yo pensé que él había narrado la final de la chica.
1: Pues no.
0: ya veo quién es el que no quieren. Pobre Camacho.
1: Sí.
0: Bueno, pues seguimos con nuestra dinámica, señor Omar Antonio Amaya. Efectivamente, Alexis Vega, él dice que se siente bien para jugar, pero aparentemente, Javier, Alexis, pues él quiere jugar. Uh-huh. ¿Y qué es lo que dice Alexis?
1: Vamos a escucharlo, ¿no? Alexis Vega.
2: No es nada nuevo, sabemos que mencionan a Alexis siempre, pase algo bueno, pase algo malo, yo creo que siempre estoy en todos lados, pero bueno, yo estoy muy tranquilo, muy feliz de poder estar acá, muy agradecido, yo creo que soy un privilegiado de poder estar acá otra vez peleando por un lugar en una Copa del Mundo, y bueno, estoy muy bien, muy feliz, físicamente estoy bien, cada día me siento mejor. He estado entrenando todos los días en la selección, no me he perdido ningún entrenamiento, la verdad que estoy muy ilusionado de poder estar representando a mi país, y bueno, te digo, yo estoy disfrutando el día a día, ver a mis compañeros que desde hace mucho tiempo no los veía, el mismo hecho de estar en casa, hasta la fecha yo no siento todavía como que es un mundial en México, yo creo que nos pasó en Qatar, que hicimos un viaje antes a Barcelona, de Barcelona viajamos a Qatar, y ahora estamos en nuestra ciudad, en nuestro país, yo creo que hasta que ya estemos a nada de disputar el primer partido, se van a sentir esos nervios, esa ansiedad de poder ya disputar el primer partido, pero yo creo que estamos muy contentos, enfocados de lo que queremos hacer grandes cosas en este mundial, queremos sacarnos las espinitas de todos los mundiales pasados, y yo creo que tenemos buena selección para poder lograrlo, tenemos un buen cuerpo técnico también que tiene mucha jerarquía, mucha experiencia en mundiales, y trataremos de demostrar que estamos hechos para pelearle a cual sea, y en casa no nos puede ganar nadie.
0: En casa no nos puede ganar nadie, ándale. ¿Qué tal si Sudáfrica les gana el primer partido, Amaya?
1: Bueno, que como estaba mencionando, no acaba de jugar con la selección de Nicaragua y no pudo, ¿no? 0-0 el marcador.
0: Se enfrentó dos veces a Panamá en lo que va del año. Uh-huh. El primero lo perdió 2-1, el segundo lo empató a 1.
1: Pues sí, bueno, no, tampoco van a sacar todas sus armas pues ahorita, ¿no? Que todavía no ha iniciado el mundial, pero bueno, ya otra historia será. Y México, sí. Pues vamos a ver, México pues es una, pues aquí en el área tiene que jugar pues bien, ¿no? México tiene un equipo, yo creo que capaz de plantársele a cualquiera, ¿no? México siempre ha tenido eso, de que con cualquiera selección le ha ganado a Brasil, le ha ganado a Argentina, y o sea, es una selección que puede avanzar.
0: Pues sí, no puede, debe de hacerlo, Amaya. Creo que las selecciones anfitrionas tienen toda la obligación del mundo de avanzar hasta donde más le pida. Uh-huh. O por lo menos avanzar a la zona de la fase de grupos.
1: Sí, que es lo más, que es el primer paso, ¿no? Ahora ya no es saber si llegan al quinto, ahora es saber si llegan al sexto partido, ¿no?
0: Al sexto partido, sí.
1: Porque pues otro que también dio declaraciones, pues obvio, ¿no? Memo Ochoa va a ser su sexto mundial, pues los muchachos dijeron que por lo menos le den dos minutitos ya para que se despida dignamente de la selección. Así que Memo Ochoa habló sobre cómo se ve con la selección mexicana, cómo ve el mundial, cómo ve a la gente, ¿no? Que esperemos de que pues vayan a apoyarlo, porque como ya lo mencionamos, ha estado un poco frío la situación por parte de los aficionados, pero los entendemos, ¿no? Las cuestiones políticas también tienen mucho que ver. Vamos a escuchar a Memo.
3: Está lleno, una afición entregada, metida con su equipo, donde todo el aficionado mexicano dejemos las playeras de sus equipos a un lado y apoyemos solo la de color verde. porque se necesita, y muchas veces un estadio en casa a favor es ventaja, y lo tenemos que hacer sentir. Se puede hacer sentir desde el minuto 5 o se puede necesitar hasta el minuto 90 para ganar 3 puntos. Entonces yo me veo en ese día así, y me visualizo con mis compañeros dándole un triunfo a la selección y inaugurando el mundial con 3 puntos. Sí, siempre.
4: Oye, y preguntarte, Vasco Aguirre en el podcast, sí, que él sentía que era un grupo de pechito, que es un grupo
3: así. Pero sabes que esto ya tiene fecha final. Entonces, está el Memo competidor que está trabajando y que está luchando para poder jugar también, ¿no? Estoy aquí y ojalá pueda estar en esa lista final y pueda, si estoy en la lista final, el poder convencer al entrenador de que puedo jugar. Y si no juego, prepararme al 100%, estar listo para lo que se requiera y apoyar a mis otros dos compañeros que también son buenos porteros. Sí, no, sí, yo le tengo mucho agradecimiento a la gente. Cuando llego a México, el cariño que me da la gente cuando me ve, cuando me pide un autógrafo, una foto, los niños en redes sociales, el cariño que me muestran por los países que he pasado, te lo digo, en el extranjero. Entonces, son esos momentos que de repente, te repito, como futbolista y a mí en lo personal, que va tan rápido esto, que no te detienes a ver lo que puedes sembrar en la gente, en los niños, ¿no? Y estos últimos años, con un poquito de más pausa y decir, oye, a ver, voy a disfrutar, pues te vas dando cuenta un poco de la magnitud de quizá de lo que poco o mucho que pudiste dejar en la gente, y al final la gente tiene un recuerdo positivo de ti. Entonces, eso, y con eso voy de gane, ¿no? La gente que me ve, que tiene un recuerdo de algún momento puntual de mi carrera muy bueno, entonces positivo, que les dejó algo, y me lo hacen sentir cuando me ven. Gente de repente que no conozco llega y me tira un abrazo, un beso. Son esas cosas, ¿no? Que el fútbol, al ser fútbol profesional, te puede acercar a la gente. Y al ser figura pública, pues es lo que le puedes regalar a la gente, ¿no? Momentos bonitos, alegrías. Y en base a eso del valor, la gente me lo hace sentir en todo momento.
0: Ese me aventó una pedrada.
1: ¿Por qué?
0: Porque me dijo, y la gente que me manda besos, yo creo que ya me vio.
1: ¿Que le manda besos?
0: Sí, sí.
1: Cuando sale en la pantalla, sí, y... Sí. Sí, Memo.
0: O sale a la cancha y yo estoy... Memo.
1: Pero ¿sabes qué? Pues está consciente, ¿no? Bueno, todavía esperando de que aparezca en la lista final de los 26 jugadores que el día domingo el Vasco va a dar la lista, se va a adelantar un día, porque ya después de lo que pase con el partido el día de mañana... pues él dice que está preparándose, ¿no? Pues para jugar. Él todavía tiene, sí, las esperanzas de poder ver algunos minutos de juego. Pero como le decía Gabo, como le decía también Diego Peña, ¿no? Posiblemente depende de las condiciones o cómo México esté. Si ya el tercer partido, pues ya simplemente puede ser de puro trámite. A lo mejor Memo Ochoa podrá tener algunos minutos, ¿no? Para que la gente, pues, lo despida de una forma digna a este jugador.
0: Yo pienso que lo va a hacer así, Javier Aguirre. De hecho, pues no sé si lo pueda aguantar todo un partido a Memo, pero el que va a ser titular, pues va a ser el Tala. Es el que más ha puesto en los partidos amistosos. Sabe de la calidad de Memo. Carlitos Acevedo lo metió 45 minutos. Me gustaría ver a Carlos Salcido el mañana en el partido, que pudiera
1: a Carlos Acevedo.
0: Acevedo, sí.
1: Sí.
0: Meterlo y que lo ponga para ver qué tal está el muchacho, ¿no? En un partido así tan importante.
1: Sí, porque como lo mencionamos, ¿no? La defensa que ha tenido en el equipo de Santos ha sido un verdadero desastre, y bueno, él no lo iba a poder hacer todo, ¿no? Para sacar su equipo adelante, pero ya tener una defensa mucho más sólida, ¿no? Como la defensa de la selección mexicana, con un Johan Vázquez, con un Cachorro Montes, con un Israel Reyes, con un Gallardo, pues yo creo que la cosa sería totalmente diferente, ¿no? Y la ilusión de estar vistiendo la playera de la selección mexicana, que al final de cuentas, pues esa lesión, ¿no?, de Malagón le abrió las puertas también a Acevedo, como le está abriendo las puertas también a Memo, y para que tal Rangel sea el titular de la Copa del Mundo.
0: Y el otro lado de la moneda, pues Alexis Vega, me le van a cortar las alas, ni va a tener mundial, ni va a tener el partido final de la Conca Champions, Amay.
5: Sí.
0: Y todo parece indicar que él es el, él va a ser el sacrificado. Se va a alcanzar a subir el Chino Huerta.
1: Sí, bueno, ya la experiencia no es lo mismo estar jugando con el Toluca que estar jugando allá en Europa, ¿no?
0: Pero, ¿para qué llevártelo si no están al 100? Pero Javier Aguirre es el que sabe, Chino Huerta es el que se va a quedar a Maya.
1: Sí.
0: Y Vega es el que le van a decir las gracias. Y insisto, le están pasando la factura al Toluca por haber quemado al presidente de la Federación Mexicana de Fútbol.
1: Y todo puede ser que sea como una represalia, ¿no?, en contra de, ¿sí?, del Toluca, precisamente.
0: Arriola, para ser exactos.
1: Sí, puede ser. Bueno, pues vamos a ir a la pausa, mis amigos. Cuando regresemos de la pausa, seguiremos escuchando las declaraciones de los protagonistas y también algunas otras notas que tenemos para ustedes.
0: Sí, habla el Piojo Herrera precisamente acerca de los jugadores que no están al 100%. Johan Vázquez, él dice que él sí tiene presión, uh-huh, por no saberse si va a estar en la lista o no.
1: ¿Johan Vázquez? Bueno.
0: Él dice que sí, y él no se siente seguro.
1: Bueno, ahorita yo creo que...
0: ¿Tú nadie, crees que, ¿no?, Johan Vázquez y 24 más? 25 pues
1: Johan
0: más.
1: Yo creo que sí. Johan Vázquez ha sido el defensa central de la selección mexicana desde que yo tengo uso de razón, porque no veo a otro. Bueno, Gómez lo está haciendo bien, Israel Reyes lo pudiera hacer, y César Montes, obvio que sí, pero yo creo que Johan Vázquez, bueno, ahorita lo escuchamos mejor.
0: Exactamente. 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

0: es, amigos, ¿cómo están? Qué gusto de verdad seguir con ustedes. Ya escuchamos pues a uno de los protagonistas de en esta discordia que está teniendo Javier Aguirre, se llama Antonio Amaya. Alexis Vega ya escuchó, ya lo escucharon ustedes. Dice que se siente bien y todo, pero el otro también, Chino Huerta. ¿Qué va a pasar con él? Él de verdad, él piensa, aparentemente los medios de comunicación allá en México ya lo están poniendo como el jugador número 26. ¿Qué es lo que dice el Chino Huerta? Dice que los momentos duros te ayudan a crecer.
1: Los duros son los que siempre te forjan el carácter y los que siempre te sacan esa fortaleza que no conocías dentro de ti mismo. Entonces yo creo que he aprendido y he crecido muchísimo más en los momentos malos que en los momentos buenos, y creo que es algo normal de la vida, que los momentos malos te van forjando y te van haciendo crecer. Puede ayudarlos a crecer. Puede ampliarles un poco más la perspectiva que tienen de la competencia, de la vida en general, en todo sentido te ayuda a crecer y puede que sea una experiencia que te ayude muchísimo a crecer, y no solamente en lo profesional, sino en la vida. Yo pienso que el orgullo, la ilusión, como bien tú dices, estar en casa, ver el estadio lleno, yo creo que más que responsabilidad, es esa responsabilidad convertirla en algo bueno, en motivación, en ilusión, en orgullo, en querer hacer historia en tu país. Yo creo que eso, de decirlo, se me enchina la piel y creo que así lo percibo en todos mis compañeros y en el cuerpo técnico, que cada charla es algo que te transmiten y te dan mucha fuerza para poder ilusionarte que puedes lograr grandes cosas.
0: Bueno. Ahí está el Chino, ya está, él está mentalizado, ¿no? Que a pesar de haber tenido toda la lesión y no haber jugado, él tiene la idea y él tiene la seguridad de que va a estar en este mundial y van a desplazar a Alexis Vega, ¿eh? El periódico Marca, por ejemplo, dice que ya tiene la lista posible definitiva.
2: ¿Ah, sí?
0: De Javier Aguirre.
2: Ah, caray. Yeah. De seguro la vieron en una servilleta. La dejó el Vasco, seguido, ¿no? Ahí la dejó el Vasco en el restaurante.
0: Posiblemente, Amaya.
2: Sí. ¿La vas a dar o seguimos escuchando a alguien más?
0: No, vamos a escuchar a alguien más. Johan Vázquez, imagínate. Johan Vázquez, uno que tú dirías, él debe ser inamovible.
2: Sí, sí, sí, ese es Johan Vázquez.
0: Y 10 más.
2: Y 25 más, si quieres ponerlo así.
0: 25 más. ¿Pero qué crees, Amaya?
2: ¿Qué crees?
0: Johan Vázquez dice que hay presión, sobre todo que él siente presión porque él aún no se sabe si va a estar en la lista final o no.
3: No creo que sea el único igual. Creo que hay muchos compañeros que pueden jugar de central. Creo que al fin de cuentas trato de siempre dar el máximo, dar más que nada seguridad. Creo que es una de mis fuerzas como defensor. Y nada, creo que al final de cuentas estamos a poco del Mundial. Trataré de dar esa seguridad a todos mis compañeros para poder llegar a los objetivos finales. Dependiendo cómo lo queríamos ver, creo que al final de cuentas hay una cierta presión, sí, porque me tocó estar en el Mundial pasado. Creo que al final de cuentas entendemos a todo el contexto, todo lo que es México. Queremos hacer las cosas diferentes. Creo que el pensamiento es eso. No queremos dejar esta oportunidad que está en nuestra casa. Y la presión a veces hay que saber jugar con eso. Creo que al final de cuentas es lo que te hace crecer como persona y como futbolista. Perder el miedo, pero también creo que el miedo puede pasar contra el equipo que sea. Creo que al final de cuentas es una sensación. Lo que se va a venir es algo muy grande. Creo que tenemos que ser conscientes de eso. Miedos van a haber. Creo que al final de cuentas no podemos pensar que no venga el miedo, que no pase esto. Va a venir y son cosas que hay que saber ser conscientes y saber jugar con eso.
0: Ser conscientes y estar pensando en que te puedes ir, Amay. Pues una vez que Javier Aguirre les diga, ya está, muchachos, se queda fulano, sutano y perengano, yo creo que la tranquilidad en unos va a caer.
2: Pero si eso llega a ocurrir, o sea, Alexis Vega lo entendemos, ¿no? Que él viene pasando por momentos complicados con la lesión, pero si el Vasco llega a dejar a Johan Vázquez fuera de la concentración, créeme que hay habría hasta manifestaciones, porque hoy por hoy Johan Vázquez y al igual que César Montes son los dos defensas inamovibles de cualquier entrenador, ya no ni siquiera el Vasco, ¿no? Sino de cualquier entrenador, porque pues estos lo han hecho bien su trabajo, ¿no? Con la selección mexicana. O sea, sí. Israel Reyes lo puede hacer, claro que sí. Pero estos dos son inamovibles.
0: Quizás, Amaya, por la presencia de Alejandro Gómez, el defensa lateral por la izquierda, pues ya le puso ese miedito a Johan, porque no tiene un defensa central por la izquierda, Javier Aguirre. Como para hacerle mosca y meterle presión ahí al Johan. Tanto así que ya lo está diciendo, Amaya. Que tengo presión, siente presión de no estar en la lista final. Y ya lo dijo al principio. Hay otros jugadores que lo hacen mucho mejor. Entonces, caray, también los jugadores están sintiendo ese tipo de temor, ¿no crees, Amaya?
2: Sí, definitivamente. Pero bueno, ¿quién más vamos a escuchar?
0: Vamos a escuchar a Álvaro Fidalgo. Dice que el estar en esta selección le ha costado mucha paciencia y mucha tranquilidad para estar enfrente de una selección nacional.
4: Bueno, no fue, por así decir, algo que estaba calculado desde el principio, ni muchísimo menos. Muchas veces mucha gente me criticó, que dije que no tenía pensado pues representar a México y todo eso. Al final me lo llevaban preguntando desde 2022, y para poder optar a jugar con la selección tenían que pasar 5 años. Ni siquiera sabía cuánto tiempo iba a poder estar en América, ni siquiera era muy a decir cualquier cosa. Creo que en ese momento me parecía una falta de respeto, más porque cuando solo llevas 2 años en un país, en mi caso al final estuve 5, es muy diferente estar 2 a 5 años, cómo sientes, cómo te haces parte del país, la gente, las amistades, todo lo que se crea, todo ese vínculo. Creo que hubiera sido muy falso de mi parte haber dicho hace 3 años o incluso 2 o hace, sí, 4, o desde lo que me lo preguntaban, decir que sí. Creo que era muy, muy, muy falso por mi parte. Y bueno, o sea, no me voy a meter en si lo aceptan o no lo aceptan, ¿eh? O sea, me parece válido cualquier tipo de opinión, respeto cualquier tipo de que digan si sí o si no. Es parte de, yo lo sabía una vez que tomé la decisión, que me iba, bueno, pues iba a escuchar o iba a enfrentarme a ese tipo de comentarios y esas cosas. No pasa absolutamente nada, no me genera ni para bien o para mal. Yo tenía la decisión, al final fue una decisión difícil, pero cuando lo tenía claro, cuando decidí que sí, sabía que esto podía escucharlo alguna vez, oye, no, tal, no pasa absolutamente nada, la verdad, no me genera a mí ningún tipo de...
0: No le generaba ningún tipo de emociones al decirlo todo eso, pero pues después siguió hablando y él dijo, yo me acuerdo hace 3 años, recuerdo, en 3 días, dice, en 3 días, o hace 3 días, recuerdo que yo salí expulsado de un partido ante Chivas.
2: Sí.
0: Hace 3 años, y hoy estoy en la selección representando al país de México. Y él tiene razón, Amaya, él nunca había expresado o tenía la intención de llegar a una selección mexicana. Pero las cosas se le fueron cambiando, se le fueron moviendo, y aquí está el maguito, teniendo la oportunidad de quedarse en esa famosa lista y terminar jugando un mundial para la selección mexicana.
2: Sí, y en este momento, pues sea lo que hay que decir, lo que es, ¿no? México no tiene un jugador de estas características, ¿no? Como es el caso de Álvaro Fidalgo.
0: Exactamente. El jugador que puede ser diferencia, eso lo tendrá que demostrar su calidad futbolística. Tiene en su momento ahí a quien pelearle el puesto, tanto a Lira como al mismo Gutiérrez, pero la decisión la va a tener Javier Aguirre. Vamos a ver qué tal resulta en este próximo partido el día de mañana.
2: Así es, pero bueno, vamos a escuchar, quiero escuchar las declaraciones de Luis Chávez, ¿no? Porque este jugador pues también ha perdido protagonismo desde que se fue a la Liga de Rusia, lo lesionaron. Y bueno, pues ahí para mí era un titular indiscutible, ¿no? En su momento cuando estaba jugando en México, pero ahora que está en Rusia hay un signo de interrogación, ¿no? Sobre su presencia. ¿Vamos a escuchar?
0: Escuchémoslo.
5: Bueno, yo estoy, vine listo para competir, para lo que me toque vivir, en el lugar donde me toque apoyar. Ya el técnico le tocará decidir.
6: Te voy a decir mi punto de vista. Para mí, digo, es una bendición el poder estar aquí hoy, después de todo lo que pasé. Hoy me siento tranquilo porque yo creo que he estado dando todo de mí, preparándome para que me vean, para que vean que estoy listo y que puedo competir por un lugar. Y yo la verdad que estoy tranquilo, no estoy confiado de que voy a estar en la convocatoria. Obviamente que no estoy seguro tampoco, me va a tocar estar o no, pero voy a apoyar a donde me toque y me estoy preparando para eso. Muchas veces lo dudé. Yo creo que en este proceso, o en procesos así de lesiones así de graves, yo creo que es normal tener momentos de duda, pero me aferré de mi familia y de Dios para seguir trabajando con una mentalidad positiva y saber que iba a poder lograrlo.
0: Sí, el poder mental que tienen estos muchachos, el Chino Huerta, el Luis Chávez, el mismísimo Raúl Jiménez, después de las lesiones tan severas como la que tuvo Raúl Jiménez. Y mentalizarse, Amaya, que pueden realizar todavía lo que más les gusta, fútbol, y restar en un mundial. Creo que esta mentalidad poca gente la tiene.
2: Total. Si México llega a quedar en el primer lugar, como dijeron los compañeros, fíjate que le tocaría el tercer lugar del grupo E, del F, del H o del I.
0: El tercer lugar.
2: Si México queda en primer lugar de su grupo.
0: Y
2: mira, por ejemplo, si digamos que le tocara el tercer lugar del grupo E, le pudiera tocar Alemania, Curazao, Costa de Marfil o la selección de Ecuador.
0: Vale,
2: si Dios. Si gana, pues le toca el tercer lugar del F, Países Bajos, Japón, Suecia y Túnez. Del grupo H le estaría tocando España, Cabo Verde, Arabia Saudita o la selección de Uruguay. Y del grupo I le estaría tocando Francia, Senegal, Irak o Noruega. Erling Haaland ahí se pudiera enfrentar a la selección mexicana.
0: Calificando en tercer lugar.
2: O Mbappé, si es que Francia pues no hace bien las cosas y termina en tercer lugar, le estaría tocando a México.
0: Siempre cuando termine en primer lugar. Uh-huh. Madre santa.
2: Sí. O Alemania, ¿qué te parece? Ya ves que... Ya ves que ya le dijo Rudi Völler, dijo... Muchachos, por favor, quiero que se concentren en cuestiones deportivas, olvídense de las cuestiones políticas, les guste o no lo que esté haciendo la FIFA o el país donde van a participar, ustedes solamente concéntrense en el fútbol, es lo que le han pedido, porque en el 2022 Alemania tuvo problemas y quedó eliminada en la fase de grupos.
0: Sí, señor, y es muy difícil y muy dolorosa, May. Uh-huh. Pero si México no termina ahí, papá, mijo.
2: Sí.
0: Bueno. Vamos a la pausa. Sí, señor. Vamos a la pausa. 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
0: Muy bien, amigos, aquí regresamos con ustedes a Zona LA. Nos toca, pues, nuestro segmento informativo para que usted nos escuche a través de labuenapodcast.com. Usted puede entrar y escuchar estos segmentos que damos una vez más, si es que no alcanzó a escucharlos. Así que, señor Marantonio Amaya, ¡vámonos!

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1: Y el G, pues sería la selección de Bélgica, ahí está Bélgica, Egipto con Mo Salah, Irán y la selección de Nueva Zelanda. Entonces, si México queda en tercer lugar, le tocaría el primero del grupo G.
2: Y para que suceda todo eso, México tendrá que ganar el primer partido de este mundial. Enfrentar a Sudáfrica el 11 de junio. Bueno, hay buenas noticias para el Vasco. La selección de Sudáfrica ha tenido 4 partidos en lo que va del año y no ha podido ganar ni siquiera uno de ellos, ¿eh? El pasado 4 de enero enfrentó a Camerún y Camerún los derrotó 2-1. El 27 de marzo enfrentó a Panamá, empataron a un gol. 4 días después, 31 de marzo, Panamá derrotó a Sudáfrica 2-1 y hoy Sudáfrica empata ante Nicaragua 0-0. Parece ser que son buenas noticias para el Vasco Aguirre.
1: Por otra parte, mis amigos, André Pierre Guignac pues dejará de ser jugador del equipo de Tigres después de la final de la Conca Champions, en donde el conjunto felino se enfrentará a los Diablos Rojos del Toluca. Se reveló que Guignac vivirá su última experiencia como jugador del conjunto de Tigres, justamente en el duelo ante el equipo de el Toluca.
2: Milito y Chivas aparentemente ya están dando a conocer quién va a ser el primer refuerzo que llegará al rebaño sagrado. Chivas continúa moviéndose en el mercado de fichajes y en la contención parece ser que necesita fortalecerla y podrían traerse al 10 de los Cholos. Así es, Kevin Castañeda es el nombre que está tomando fuerza para llegar a Verde Valle y hacerse de los servicios precisamente Guadalajara de este jugador. El mediocampista mexicano está a detalles de convertirse en el nuevo jugador de Guadalajara.
1: De acuerdo con información de Mauricio Imay, el tricolor también es pues el tricolor al día en TUDN, será pues instantes después del partido ante pues la selección de Australia, cuando Javier Aguirre tenga definida la lista. Un día después la dará a conocer. Tendrá el día sábado una vez que acabe el partido que cerrará la libreta y también así decidir los 26 jugadores que estarán precisamente representando a México en esta justa mundialista.
2: El mediocampista Jordan Carrillo cumplirá con su contrato con Pumas, por lo que su retorno a Santos está descartado para el próximo semestre, a pesar de que hubo interés del equipo lagunero en recuperar sus servicios. Convertido en una de las sensaciones del Clausura 2026, particularmente en la liguilla, Carrillo ha despertado gran interés en el fútbol nacional, siendo el dueño de sus derechos federativos uno de los interesados, al grado de presionar su regreso, pero aparentemente dio marcha atrás el cuadro de Santos y dice que le van a dar la oportunidad de cumplir su compromiso contractual de 6 meses más con el equipo de Pumas.
1: Bueno, mis amigos, el equipo del Barcelona está dispuesto a soltar el billete, así que el equipo culé está preparando una jugosa oferta alrededor de 117 millones de dólares por Julián La Araña Álvarez, objetivo del Arsenal. Después de haber contactado con el Atlético de Madrid, Álvarez, de 26 años de edad, es el siguiente en la lista de deseos del Barcelona tras haber llegado a un sorprendente acuerdo de 92.5 millones de dólares con el Newcastle por Anthony Gordon, este jugador también inglés que llega a las filas del equipo culé.
2: Y bueno, las espuelas de San Antonio siguen con vida. Ayer derrotaron al equipo de Oklahoma Thunder 118-91 y con esto forjar el séptimo y último partido de esta final de conferencia del oeste, ante 19.166 aficionados que se dieron cita en el Frostbank Center de San Antonio.

0: junio, el cuadro precisamente blanquinegro derrotó al equipo de las Espuelas, actual campeón, y el próximo partido será el día de mañana en el sí o sí. ¿Quién se queda? ¿Quién se va a casita? Y el que gane de este partido se va a enfrentar a los Knicks de Nueva York.
1: 9 campeones del mundo con Argentina no estarán en el Mundial 2026, según la lista que ya dio a conocer Scaloni. Así que la lista de los 26 seleccionados por Lionel Scaloni para la próxima Copa del Mundo tiene ilustres ausentes. Por empezar, pues hay 9 campeones que pues se coronaron en Qatar 2022, que no van a repetir en esta justa mundialista. Sus situaciones son distintas, algunos se lo perderán por lesión, como el caso de Juana Foyt, otros ni siquiera habían sido incluidos en la lista preliminar de los 55, el caso de Paulo Dybala, Ángel Correa, que está con Tigres, y Alejandro Papu Gómez. Otros también pasaron ese primer corte, pero no así el segundo, ¿no? Por ejemplo, Germán Pesela no estará, al igual que Marco Acuña, pues ya tiene 34 años de edad, y Guido Rodríguez, exjugador del equipo de las Águilas del América, tampoco estarán. Hay otros dos más que no van a participar, el caso de Ángel Di María y Franco Armani, porque estos dos decidieron ya retirarse de la selección. Pero ¿qué fue lo que dijo Scaloni precisamente por el no llamado a Dybala? Lo escuchamos.
2: Pablo, está de más decir que es un gran jugador, ha vuelto de una manera excepcional con su equipo, ha entrado en Champions con una aparición muy buena en los últimos partidos de él, pero bueno, esto es como siempre, los jugadores van saliendo, van viniendo jóvenes que van aportando, en nuestro caso hay chicos que en esa posición se han consolidado, que merecen una oportunidad y hemos tomado la decisión de poner a otros chicos. Es indudable la calidad que él tiene, es indudable que lo queremos, que es un chico espectacular, pero nosotros siempre miramos el presente, lo que nos pueden dar también el futuro, y hoy hay otros chicos que nos pueden aportar, tanto él como otros chicos que han sido campeón del mundo han quedado afuera, pero bueno, eso es esto como siempre va día a día y hemos tomado esa decisión.
1: Esto va día a día y se está tomando esa decisión. Mucha gente ha preguntado por qué no está Franco Mastantuono, pero la verdad, pues el futbolista tuvo muy poca actividad con el equipo de el Real Madrid. Apenas tiene 19 años de edad, todavía tiene un futuro por delante, pero esto hubiera sido pues un buen sinodal para que este futbolista, que se cree, ¿no?, que pues la promesa de Argentina para las próximas copas del mundo. Pero estos 9, pues no van a estar. Y ya no se puede hacer absolutamente nada al respecto.
0: Pues bueno, señor Mar Antonio Amaya, Scaloni, pues aparentemente va a seguir con la selección de Argentina, ¿no? Que se iba a retirar después de esto, que ya eso quedaba. Decían. Pues sí, ahora resulta que es para ver en un futuro que nos va a ayudar. Bueno, quién sabe. Sí, sí.
1: Pues bueno, pues ya, ¿qué otra más?
0: ¿Está triste porque no van esos jugadores argentinos, Amaya?
1: No, la verdad, Acuña pues ya tiene 34 años de edad, ya es un jugador muy experimentado. Dybala siempre, pues, sí, fue campeón, pero sigue siendo un pechito frío. Ángel Correa me sorprendió que no estuviera, porque yo creo que todavía tiene para darle, ¿no? El caso de Guido Rodríguez, pues bueno, pues ya también se cumplió su ciclo, ¿no?, con la selección.
0: Sí, bueno, pues ni habrá, señor Mar Antonio Amaya. C'est la vie.
1: Sí, sí.
0: Matías Almeida ya regresó a México, firmó como nuevo técnico de los Rayados y ya mandó un mensajito, un pequeño dardo, ¿eh?
1: ¿Ya?
0: Sí, ya cuando llegó, inmediatamente dijo: yo estoy dejando la hipocresía a un lado. ¡Ay, tanto que lo quieren en Guadalajara!
1: Sí, sí.
0: Ponte el Gabo, ya se fue.
1: Bueno, pues ni modo, pues ya está, pues mira, es técnico y tiene que ganar y su familia tiene que comer.
0: Es correcto.
1: Tiene unas hijas muy guapas, Matías Almeida. Okay. Déjame pues decirte esta noticia que a lo mejor, pues ojalá no que se llegue a concretar. Cruz Azul aparece como una opción para jugar contra el equipo del Barcelona, el trofeo Joan Gamper en el Camp Nou. Así que sería una de las opciones, la máquina celeste de Cruz Azul.
0: ¿Todo el equipo?
1: Sí, pues se estarían enfrentando a Cruz Azul contra el Barcelona, ¿no? Hay otras opciones, también está el equipo de Leipzig, pero bueno, pues parece, también está la Roma, está Cruz Azul, la Roma, el Borussia Dortmund, el Napoli, que pudieran disputar pues esta copita de bisutería, pero me gustaría que el equipo de Cruz Azul pues vaya, no, este, a foguearse con, y que le dé una paliza a este equipo del Barcelona, me daría tanto gusto.
0: Ah, sí, hashtag démosle la Copa Cruz Azul por haberle ganado al Barcelona.
1: Nos vamos, licenciado.
0: Oh, te digo, quedan campeones y Lolo ya piensan que pueden enfrentar a cualquiera.
1: Pues claro, si Puma le ganó al Real Madrid.
0: Ay, ama, ya fue para darle las gracias a Hugo.
1: De todo modo, pero 1-0 con gol de quién, de Israel. ¿Israel qué? Me acuerdo.
0: Moreno.
1: No me acuerdo, pero fue un golazo de larga distancia.
0: Sí.
1: ¿Y por qué Cruz Azul no le puede ganar?
0: Es un favor que le dieron.
1: El América le ganó al Real Madrid.
0: Sí, y al Barcelona también.
1: Y al Manchester City.
0: Exactamente, y no nos levantamos el cuello porque así somos los grandes nosotros.
1: Pero ¿por qué es envidioso? Deja que Cruz Azul también, hombre, no, que vaya a jugar.
0: No estoy diciendo que no vaya, pero ya nada más quedan campeones y ya pueden enfrentar a cualquiera.
1: El Barcelona no es cualquiera, discúlpeme usted, es el flamante campeón de la Liga de España.
0: Quieren enfrentar a cualquiera.
1: Sienten
0: que cualquiera.
1: Ya.
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0: comentarios de Tate y de quien les habla para estar en esta final de la Champions entre Paris Saint-Germain y el equipo del Arsenal. Pero hay más noticias que tienen que ver con otras cosas de esta Champions, les vamos a hablar más adelante. México juega contra Australia, y México contra Australia, me estaban diciendo en última hora que el Vasco Aguirre no va a hablar conferencia de prensa de hoy, y me alarma porque no ha entregado la lista tampoco de los definida, de los definidos por México para estar en el campeonato del mundo. Entonces, ¿con base en qué vamos a poder opinar? Vamos a tener que especular, porque el Vasco todo lo demora. Si así es para todo, debe ser un maridazo, pues. ¿Cómo es el Vasco? Pues, porque, a ver, juega México contra Australia y no conocemos lista. Parece ser que va a esperar el partido de Australia para tomar la última decisión, cuando todas las elecciones ya, sus últimos partidos son de retoque y de ensamblaje final, y no para tomar decisiones. Pero bueno, no me quiero meter, y ojalá le vaya bien y nos ponga un cierre en la boca a todos con la cantidad de cosas que hemos dicho alrededor del Vasco Aguirre. Más vamos a tocar ese tema en la primera media hora. Vamos a estar con Gabo Sainz, que está desde territorio californiano, no sé en qué ciudad, si en Los Ángeles, en Pasadena, en cuál de los dos lugares de California estará. El partido será en el Rose Bowl, y allí es donde se va a escenificar el compromiso frente a la selección de Australia. Hay final de Champions, como ya les dijimos, y tenemos también final de CONCACAF Champions Cup, que también vamos a tener los detalles a lo largo. Y hay negociaciones, mercado de pases, que lo debe tener Elmer Polanco, quizá centrado, o no sé si tanto, en esos dimes y diretes de las redes sociales alrededor del Atlético de Madrid y del Barcelona. El Atlético hoy le contestó con una cantidad de ironías en la página oficial del Atlético al Barcelona, que alcanzamos a creer que no eran serias, y hasta que no ratificamos y nos dimos cuenta que sí eran serias, pero hasta Bad Bunny salió a dar vueltas en esa película. Don Elmer Polanco, usted también mordió el anzuelo del tema con los mensajes del Atlético de Madrid en la mañana. No,
1: porque ellos advirtieron que venían ya los mensajes.
0: Sí, pero ellos dijeron que antes. Pero advirtieron que venía una gran noticia. Entonces, y todos estuvieron
1: ciertos, gran noticia. Ciertos mensajes que estarían pendientes de información importante del equipo. Entonces, a partir de ahí, uno va entendiendo cómo hila la situación, y es un enfrentamiento directo, y esto parece que va a acabar mal. Esto va a acabar mal.
0: Está escalando mal por una... Bueno, más adelante vamos a explicar todo lo que ha sido esta cronología y los hechos llevados a números. Porque todo el mundo dice 100 millones de dólares, arránquele la mano y mándelo. No. O sea, cuando les contemos cuánto pagó el Atlético al Manchester City por Julián Álvarez, vamos a ver que 100 millones de dólares, no. Bueno, más adelante les contamos la cifra. ¿Ya está Gabo o no está Gabo? Ah, que aguante, porque lo está cuadrando a la izquierda. ¡Qué
1: más
0: peligro!
1: Adelante hablaremos un poco sobre eso. Esta tarde, entrenamiento a puertas abiertas, tengo entendido, en el Rose Bowl, donde la afición podrá ver a la selección. Seguramente los que tengan una mejor posición hasta podrían alcanzar un autógrafo de los jugadores de la selección mexicana, que a lo mejor se van a acercar a los aficionados, van a pagar $10 para ver al entreno de la selección, y en teoría no habla Javier Aguirre. Ayer hubo día de medios, han hablado todos los futbolistas, han contado cada quien su verdad, y nosotros vamos a contar ahora algunas de las que, por supuesto, los jugadores han dicho ayer.
0: Ahora, pero nos vuelve a sorprender el Vasco Aguirre no hablando. A ver, ¿cuál es el misterio alrededor del Vasco? Es decir, puede ir a hablar con Cuauhtémoc Blanco y bailar lo que le dé la muerga la gana, ¿no? Porque, ¿qué fue lo que bailó? ¿Cómo es que se llama el bailado? O sea, se me olvidó el nombre. Eso tiene un nombre del payaso loco, una cosa así. Sí, haga cállese los
1: hijos. Pero me parece que es saludable que no hable, Ricardo. A las puertas y el ambiente como está, es mejor no enrarecer las cosas.
0: Pero ha ido a todas partes, Elmer. Ha ido a hablar a todas partes, porque la conferencia de prensa la cancela. ¿Será que ya nos puede, Gabo, ya está, que nos cuente Gabo, que nos saque de todas las dudas que tenemos alrededor de esta
2: película? Aquí estoy, ¿me escuchan?
3: Bienvenido.
0: Sí, no, nosotros lo escuchamos perfectamente. Ah,
2: aquí estamos. Uy, aquí estamos.
1: Che, Gabo.
0: Tiene productor a bordo, porque le pusieron lámpara ahí para que le haga
2: doble,
0: contraste.
2: Doble lámpara, mira. Doble lámpara, esta y esta.
0: Ah, bueno, sí, le brilla.
2: Doble lámpara.
0: Ahora, sí, Gabo, sí.
2: ¿Cómo están?
3: Bienvenido.
0: Estábamos Dígame. Planteando con usted estando allá, ¿por qué cancelaron la conferencia del Vasco?
2: Bueno, a ver, pues es que propiamente, pero primero con el gusto de saludarlos a los dos, les mando un abrazo grande.
1: Pásame, Gabo.
2: Aquí en Pasadena, donde me dijeron, y bueno, Mimi, yo porque ya había estado en esta ciudad, hace un calor fuerte, hoy no, ni ayer, ni antier, ha hecho mucho frío, y entonces, bueno, me la cambiaron. Pero bueno,
3: bienvenido.
2: Aquí el tema es que lo de Javier, y yo lo platicaba con gente de Federación, me dijeron, va a ser media day, hablan todos los jugadores posiblemente, va a haber algunos jugadores que se van a poner ahí, o sea, realmente no estaba claro si hablaban todos o algunos. Al final fueron todos, los 28. Pero pregunté, ¿y Javier? Y me dijeron, Javier no habla. O sea, no habla, no hay necesidad posiblemente, o está tratando de ocultar por lo menos esas declaraciones. Y hoy, como bien decía el señor Elmer Polanco, que bueno, por lo menos, digo, algo le atina el señor, hay entrenamiento a puerta abierta el día de hoy, VIP, acceso a los aficionados, van a pagar $10 si querían estar en un concierto que viene después de un chico que se llama Javi, $30 para agarrar el paquete. ¿Sol? Y poder tener el concierto.
1: ¿Quién es ese güey?
2: Pues el que canta la Javi. la de Javi, no, Javi canta una que va no capea, así dice la canción, algo así.
1: ¿Qué es? Si la han escuchado. ¿Qué música canta Gabo? Ahí sí me quedé.
2: Regional, es regional y mexicano, mexicano, sí, Grupo Frontera tiene una, ha cantado con este chico que le ha ido muy bien, Karim León, también tiene una canción con Karim León por ahí, entonces le ha ido bastante bien, y es un chico que la está rompiendo de Phoenix, y bueno, pues ahí está, entonces va a ser el concierto y mañana obviamente el partido, pero Javier Aguirre no habla, por lo menos es lo que tenemos entendido, no hablará el día de hoy, así que pues esperando a ver qué puede hacer Javier Aguirre, porque pues ya queda muy, muy poco tiempo de cara al partido contra Sudáfrica.
0: Ahora, me quedé con la duda de si la respuesta que le dieron a Gabo de la Federación o de la gente de selecciones, ¿no habla el día de medios o no habla antes del partido? Porque en el día de medios lo entiendo que no hable. Está bien,
2: claro,
0: ayer que
2: claro,
0: no hable.
2: Claro,
0: pero en la conferencia de prensa previa.
2: Es que si no habla hoy, por eso, si no habla hoy, ya no habló. O sea, si no habla el día de hoy en el entrenamiento, ya no habló, y a nosotros no nos dijeron que hubiera una conferencia, entonces pues habrá que esperar, pero yo le pregunté directamente, ¿va a hablar en el día de medios o habla un día antes en el entrenamiento? Y me dijeron, Javier no habla. Eso fue lo que me contestaron a mí, Javier no habla, nada más.
0: Bueno, ya que haga, ha hecho lo que le ha dado la gana, entonces que siga haciéndolo.
2: Correcto. Es su selección, señor Mayorga. Entonces, ¿cuál es el problema? La selección de Javier Aguirre. Así se ha vuelto. La selección de Javier Aguirre.
0: Yo pensé que ese estadio se había superado porque yo me acuerdo que a esa fue lo que le pegaron al Tata. La selección es de México, no del Tata. Pero con todos los técnicos pasa lo mismo, ¿no? Aparentemente.
2: Y mira, claro, parece que sí. Y exactamente la era del Vasco Javier Aguirre inició en este estadio, en un partido contra Nueva Zelanda, que le terminó ganando México 3-0 a Nueva Zelanda hace un año, 8, 9 meses por ahí, 2 años, poquito a lo mejor, pero es una realidad. O sea, me parece que la gente de aquí le responde a lo que tenemos entendido, por ahí de 75,000, 80,000 boletos al día de hoy vendidos para el estadio, que le caben entre 89 y 92, ya si le metes más apretaditos quizás los 100, pero bueno, pues es un estadio enorme, el Rose Bowl, viejo pero enorme.
0: No, muy grande, sí, ahí fue la final del Mundial del 94. Elmer, ¿tiene Correcto. Alguna pregunta?
2: Ahí fue el Estados Unidos-Colombia, ¿no? Si no estoy mal, el Estados Unidos-Colombia también fue ahí. Sí, señor.
0: Ahí fue el triunfo de Estados Unidos sobre
2: Colombia. El tema de Escobar después, lamentablemente.
0: El autogol de Andrés Escobar, el balón en el palo de la chilena de Balboa.
2: Sí, bueno.
0: Sí, fueron todos los detalles que adornaron aquel partido. Y la discusión en los vestuarios al final, del vestuario de la Selección Colombia, con el presidente César Gaviria, que había ido a verlos. Pues no, es que hicieron además dos grupos de mafia enfrentados. No, dos grupos de la mafia enfrentados, los que tenían al cartel de Cali y los que tenían el cartel de Medellín en el vestuario. No, divino.
2: No, bueno.
0: fue para sacar a la ventana el proceso.
3: Pero hablen de fútbol, basta de contaminar eso.
0: Hablando de fútbol, Elmer le quiere preguntar de fútbol cosas al TEN.
2: A ver, cuéntame.
1: Tenemos 28 nombres, Gabo, en la lista de Javier.
2: Correcto.
1: ¿Qué manejan
2: correcto.
1: Ustedes? ¿Qué manejan ustedes?
2: Mira,
1: sobre el
2: mira.
1: Reporte que va a ser.
2: Ok, vamos a eso, porque ayer en el Día de Medios fueron directos con Alexis Vega. Le preguntaron, Alexis está lesionado, se habla de que tú te vas, de que Chino Huerta toma tu lugar. Chino Huerta dijo el día de ayer, ya estoy destanteado, hoy es viernes, ¿no? Si no estoy mal.
1: Sí.
2: Hoy es viernes, ayer jueves el Chino Huerta dijo que el martes le hablaron y le dijeron, vienes a Selección Mil. El martes, Elmer Polanco. Entonces, a mí me parece terrible que eso suceda. Él lo dijo, a lo mejor hasta la regó en decirlo, pero el tema es que Alexis Vega menciona que él no está lesionado, que ha estado en todos los entrenamientos, que está perfectamente bien a disposición del Vasco y que puede jugar la Copa del Mundo. Nos sobran los sparring, que es Castañeda y es el Puebo Gómez, pero no tiene otro central por izquierda, entonces por eso se manejó el tema del Pue. Pero Kevin Castañeda, yo no sé si vaya a quedar. Yo lo que le decía prácticamente Diego Peña, que estamos acá haciendo la cobertura, yo, para mí, creo que Castañeda y el Pue Gómez se van a quedar fuera de la lista. Y Alexis Vega te lo vas a llevar y posiblemente te pueda jugar o por derecha o por izquierda. Y tienes a Chino Huerta, Julián por un lado y, bueno, puedes utilizarlo del otro lado a Alexis Vega. No sé qué vaya a hacer Javier Aguirre, es tan impensable, pero a mí me parecería que sería romper el acuerdo. Porque recuerde usted, señor Elmer, que dijeron que los de la liguilla estaban en la Copa del Mundo. Entonces sería muy muy raro que lo dejara fuera Alexis.
1: Sería Gabo y Ricardo quizás menos lo menos doloroso y quizás mucho más cómodo para Javier cortar a los dos chicos que fueron sparring que no tocar
2: correcto.
1: A los pesos pesados
2: correcto.
1: Porque si vos, Gabo dejas fuera a Alexis. Va a haber un cisma en cierta medida porque él estuvo en tu proceso.
2: Imagínate cómo reaccionaría el Toluca. ¿Cómo reaccionaría el Toluca? Me lo dejaste sin liguilla y me lo dejaste sin final de CONCACAF.
1: Sí,
2: y también sin mundial. Y también sin mundial. ¿Cómo reaccionaría el Toluca?
0: ¿Cómo reacciona el papá de Vega, la mamá de Vega, la mujer de Vega?
2: Claro. Mira, así se pondrían.
0: Sí, claro. No, yo entiendo.
2: Sería terrible.
0: Pero vayamos a la práctica. Hoy temprano hablaba con Polanco justamente ese tema. Vega es muy vivo en las respuestas que da cuando lo convocan en los días de medios. Yo estoy bien. Yo no estoy lesionado, yo he estado jugando, he tenido actividad.
2: Claro.
0: Pero no ha jugado bien.
2: No ha jugado bien.
0: El problema no es que esté lesionado, el problema es que no está rindiendo. Nivel
2: exactamente.
0: De competencia.
2: Y conocemos su nivel, Ricardo, conocemos su nivel, Elmer, la
0: selección.
2: Verdad es que sabemos el futbolista, claro, el futbolista que es, lo que hace, lo que te puede dar, entonces por eso nos llama la atención que su nivel está bajo, que no está cercano a... Y bueno, pues entonces sí cuestionas para qué llevas a un jugador de esa manera. Y que entonces, ¿por qué no le da? Mencionó la cantidad de operaciones que tiene. Pues es para preocupar, sí. Es sí, para tener en cuenta. Y pues bueno, oye, no entiendo. Entonces, si no estás al 100, pues no debería de ir a la Copa del Mundo.
0: Ahora, mañana, ¿qué formación se cree usará? Y también pactó 11 cambios como en la anterior.
2: No sé, digo, si pactó 11 cambios, esto va a ser una fiesta. Alineación no les puedo dar, olvídenlo, la verdad es que no tengo claro. Yo pensé una que iba a jugar contra Ghana y sacó una completamente diferente. A lo mejor Gallardo por ahí, el tal Arangel, Brian Gutiérrez, que sí los veíamos y creo que son de los fijos. Alvarado, que es un tipo que le gusta demasiado por cómo baja y recupera la pelota. Quizá Lira, la verdad es que bueno, son los que pueden manejar, no sé si Reyes... Pero Javier, ya no sé qué vaya a pactar. A mí me parece que ya no sabemos qué alineación. O sea, yo no sé si hoy todavía siga pensando Ricardo Elmer que puede ensayar, que sí. Puede pensar que a lo mejor tiene todavía ensayo. A mí me parece terrible.
0: Claro.
2: Te quedan dos juegos, Ricardo. Dos juegos antes de debutar en la Copa del Mundo.
1: Pero si tienes dudas respecto a eso, Gabo, yo no le veo ningún problema que él de pronto, en el caso del Pue. Del Chico Gómez, que lo ponga mañana, creo que sería un mensaje y una bandera roja para todos, de que si a él lo ponga mañana, te está mandando a decir algo.
2: Te está se va a quedar en la lista.
1: Y es que lo
2: ocupa. Completamente. Ahora, y por ahí salió el rumor, digo, sabemos que la lista definitiva tiene que estar el lunes, el día primero de junio, pero salió un rumor de que puede darla, dígame.
0: La FIFA las publica el lunes. ¿Cuándo la va a dar México? ¿La va a dar primero la FIFA que México?
2: Bueno, no sé, digo, se supone que es lo oficial. Yo me imagino que la puede dar o terminando el partido, ese es el rumor que está corriendo, terminando el juego, o el domingo. El domingo la envía y pues ya prácticamente bien queda comunicado. Lista.
1: Sí, vía claro, comunicado claro. Y vía un video por redes sociales.
2: Algo en redes sociales, exacto.
1: Como todas las selecciones han hecho, presentando su grupo de trabajo. Se habla del domingo por la noche. Épale. Me pareciera lo más saludable para que la selección
2: tendría que,
1: del
2: tendría que.
1: No hay ningún, claro. O sea, ¿por qué vas a esperar? ¿Por qué el aficionado, digo, hablo del aficionado, no de la prensa? ¿Por qué el aficionado tiene que esperar hasta que la FIFA levante mueva el telón y diga, señores, aquí está México? O sea, me parece que.
2: A mí me parece que no tendríamos que esperar. A ver, ¿qué esperamos? Yo les pregunto, ¿qué esperamos? O sea, a ver, estamos esperando a un jugador que venga de algún proceso, que está lesionado. O sea, nos falta convocar a alguno de Europa, A ver, ya están todos. A ver, ¿y no sirvió de nada estos 45 días antes? ¿Para qué? ¿Para qué? Ni siquiera están sellando con el equipo titular.
0: Pero si no quiere hablar hoy, por ejemplo, es porque tiene algo que no sabe responder. Porque hoy la pregunta obligada es alrededor de los 26, es lo que le van a insistir más. ¿Cuáles van a ser los
2: 26? Sí, ¿cuál va a ser tu recorte? ¿Y tú crees, Ricardo, que se va a querer enfrentar a que le estén preguntando eso? ¿Cuál va a ser la que claro que no? Claro
0: ahora no va a hablar, no va a hablar ni antes ni después del partido. El partido es mañana.
2: Tiene que, en teoría.
1: Sí, después del juego.
2: Después del juego hay conferencia y tendría que hablar.
0: Sí. Bueno. Hoy pensamos
2: y ahí se le van a preguntar, pero ya no es lo mismo. Ahí ya le van a preguntar, pero ya no es lo mismo. Ya después del juego va a decir, pues voy a sacar mis conclusiones, Santán ya veré, y a lo mejor al rato o mañana ya tiene la lista y punto. Pero no va a ser igual de cuestionado que previo al partido.
0: Al ritmo que va el Vasco Aguirre, va a esperar ver el partido de Sudáfrica para sacar las últimas conclusiones. Es decir, a ver qué convoco. Sí, agárrese los hijos, porque es lo único que tiene para acá ahora, ya, de verdad. Yo de pronto soy el equivocado, de pronto estoy tomando una postura ya, pero es que estoy molesto, estoy fastidiado, es la palabra más exacta. Yo solo como individuo, no sé ustedes si se sienten igual. Se siente uno como manoseado en el tema de información.
2: Yo me salgo de esa. ¿Qué pasó? Si usted se siente manoseado, no nos ponga nosotros.
0: Busque la definición de manoseo en el diccionario.
2: Pero manoseo de jugadores, eso sí, pero yo sentirme manoseado, ¿qué pasó?
0: No, pues claro que sí, yo periodísticamente me siento que me falta el respeto, que me manosea, que empieza.
2: Pero ¿te sorprende, Ricardo? ¿Te sorprende de una persona como Javier Aguirre? A mí
0: pero ojo, que pareciera que no es Javier Aguirre solamente. Cada cuatrenio estamos con el técnico de turno haciendo la misma tarea. A mí me parece, no sé si Elmer coincida, que es más como un patrón de la Federación Mexicana que de los personajes que lleve la Federación Mexicana.
2: Puede ser, sí, malos puede manejos también, por parte de los directivos también, y todo, sí.
1: Gabo, puede ser también que aparezcan los Gabo Sainz tirando noticias que no son y enredan un poco la película, los Mayorgas hablando de cosas para enredar
2: ahora nos vas a echar la culpa a los medios de comunicación.
1: Algunas veces levantan especies, Gabo, y realmente no tienen asidero, y aquí como convengamos en que habemos de todo de este lado, y de pronto algunos Gabo, que tú quieres ganar followers, que tú quieres ganar views, que tú quieres ganar likes.
2: Todos queremos eso, Mayorga, aparte.
1: El señor Mayorga se quejaba el otro día un poco de cómo mucha gente hoy es capaz de vender una mentira por tratar de ser trending topic.
2: Pero ese es el mundo que vivimos ahora. ¿De qué hablamos? Ese es el mundo que vivimos ahora.
0: Pero no puede, si como es el mundo, no tenemos que decir que está bien. A ver, hasta
2: hace dos, tres años. Nadie dice eso, pero bueno.
0: El like era un tema de vanidad, un poquito, de ego, los likes. Hoy ya se volvieron monetización, entonces cada vez va, claro, un like equivale, entonces meten cualquier mentira. Se acaba de desnudar el Papa en la Quinta Avenida y todo el mundo y tiene 400 no, el tipo que ponga una cosa de esas, de verdad, ahí mismo tiene 100,000 likes y seguidores.
2: No, así es el tema, así es el tema, hoy se ha vuelto
0: en el
2: eso.
0: El mundo de la mentira.
2: Completamente, pues, completamente. Hoy, díganme ustedes si creen que tienen una alineación de México. Dígame, Elmer.
1: Bueno, mañana, cobertura. ¿Cómo anda TUDN para mañana? TUDN Radio.
2: Mañana tenemos la cobertura del juego. Estaremos en el Rose Bowl, en la aplicación Euphoria by Trevel. Y TUDN Extra para que nos sintonicen. Diego Peña y su servidor estaremos en el partido. Así que para que nos acompañen, México contra la selección de Australia. 10 del Este, 9 del Centro y 7 del Pacífico. Para todos los guayabas que no me digan que no les estoy avisando media hora antes con la previa, así que para que nos acompañen. Y obviamente las estaciones afiliadas en los Estados Unidos.
1: Espera, ¿y cómo se cubre la CONCACAF, la final de la CONCACAF mañana, de la Copa de la CONCACAF?
2: Bueno, ahí estaremos hablando del resultado y demás, sí, claro, pero pues bueno, pues también la selección, y a ver si no se termina empalmando un poquito, en cuanto a si se van a tiempos extras, penales, no se puede ser.
1: Exacto.
2: Sí, creo que podría a lo mejor haber un retraso en un partido, por lo menos. Habrá que esperar a ver qué deciden, ¿no?
0: Bueno, buenísimo. Oiga, ¿quién es el director de medios ahora de la Federación Mexicana de Fútbol? ¿Quién maneja?
2: Salvador Aguilera.
0: Sí. ¿Y a Fernando correcto. ¿Qué? ¿Fernando se fue?
1: No, tengo entendido que... No.
2: Sigue en temas administrativos, me comentaron.
0: Sí. Ah, okay. Sí. No, sí, porque me extrañó, él siempre estaba en las conferencias de prensa dando paso y
2: es correcto, no, ya no. Ya no está.
1: Bueno, el señor Gabo, ¿usted saldrá en
2: oiga,
1: la nueva
2: lo que me preguntan. No me alcanzaron allá, no me llegaron al precio estos.
1: Y todo por la famosa fotico que tiene Forni suya, ¿no?
2: Sí, no, qué cosa, el señor Forni es un crack, qué cosa. Y luego dice, ¿cuál frío? No, que está muy bien. A ver, para ustedes a lo mejor está espectacular porque están acostumbrados al calor de Pasadena, que son 110, por ahí 100, pero para mí sí está haciendo frillito, está frillito.
0: ¿Cuánto le está marcando el termómetro? ¿20? No puede marcarle.
2: No, está haciendo el segundo, ¿no? Pero bueno, ahí estamos. Les mando un abrazo y lo esperamos en la transmisión. Abrazo. Venga, abrazo. Viva en el máximo.
0: Para Diego, gracias. Para todo el grupo y mañana.
2: Gracias. Abrazo.
0: Todas en TUDN Radio. Vamos a la pausa.
2: Venga, gracias, amigo. Venga, gracias.
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1: Nivel, o sea, es complicado. Volvimos sí. Con Tudene.
2: Ya regresamos con Tudene Radio, venimos hablando de todo lo que implicó para Memo Ochoa una serie de sacrificios para poder estar en este momento en la selección, y ya nos lo explicaba. 4 años solo en Europa, es decir, en Europa, sí, en Europa, porque su sí. Familia, su casa establecida, su hogar es en España, y él en España es donde menos tiempo ha estado. Entonces le ha tocado, claro. Y eso es muy fuerte.
1: A lo mejor idas y vueltas, ¿no, Ricardo? En el sentido de sí. Fin de semana, a lo mejor ya ir a ver
2: sí,
1: la
2: no,
1: familia.
2: Sí, claro, no, claro,
1: así,
2: claro.
1: Fin de semana no, sí. Los chicos creciendo, papá, ¿dónde estás? O sea,
2: claro, es que los que somos padres sabemos en la relación directa con los hijos.
1: Perderse lo cumpleaños, que... Ricardo,
2: exactamente.
1: Graduaciones.
2: No. El levantarse y que el niño no lo vea uno, ni uno se despierte sí. Y vea al niño dormirse sin que el chico te vea y que. No, eso es un sacrificio muy alto en cualquier establecimiento de la vida, como lo decía Memo Ochoa, no solo en el fútbol. En cualquier cosa, las ausencias son dolorosas, y las ausencias de padre a hijo, a familia, a esposo, todo eso implica. Esa parte la estamos descubriendo, y él mismo lo dice, no lo había hablado.
1: El aguante del esposo es espectacular,
2: veces, ¿eh? Sí, exacto, porque muchas veces dice uno una cosa y se descontextualiza, que eso también es parte. Ahí no pecamos y ahí no hacemos arrepentimiento, al menos en este programa, porque aquí no somos acostumbrados a descontextualizar. Aquí las cosas como son, y el contexto previo a explicar lo que se está hablando, para no estamos buscando titulares solamente, la frase que nos dio el titular, sino tratar de justificarla. Es nuestra manera de trabajar, y editorialmente siempre nos hemos portado así, por eso tal vez tenemos cierto respaldo y cierto respeto en la forma como trabajamos. Pero bueno.
1: Muy bien.
2: No, hombre, pero ¿cómo lo van a insultar? Que se dedique a hacer comerciales.
1: Hay de todo, Mayorga, usted no, sabe.
2: Sé que él ha tenido como pues, todos. A ver, ¿quién de nosotros en la vida profesional no ha tenido altos y bajas? A ver, el que todos. Se haya permanecido arriba siempre, todos. Lo felicito. Y no sé si se está engañando, sí. Pero si se ha permanecido siempre arriba, le mando una felicitación especial, pero, y le ponemos música, pero...
1: Pero todos conocemos que en la vida nadie te regala nada, nada es fácil, Ricardo, hay que picar un poco de piedra antes de llegar a obtener lo que buscas, y creo que a eso le ha tocado a Memo, con su carrera en la cual ha hecho en Europa, con diferentes equipos, diferentes ligas, y no jugó en los Barcelona, no estuvo en Liverpool, no estuvo en Bayern, no estuvo en el Paris Saint-Germain, o sea, le tocó con equipos de medio pelo, ¿ya? Y para mantener
2: ahí equipo, yo en eso él es muy respetuoso. ¿Cómo es que se llama el apoderado del que me olvidé el nombre ahora?
1: El señor Berlanga, Jorge Berlanga.
2: Yo creo que si hay un responsable de que él no haya ido a buenos equipos es él. Porque Memo tuvo momentos prime después del Mundial del 2014 en Brasil.
1: Olvídese.
2: Se lo ofrecían y en ese momento
1: Ricardo,
2: lo enredó llevándolo a España,
1: no,
2: con un arquero
1: lejos.
2: Que lo engañó. Pero bueno,
1: no
2: ¿qué quiere que hablemos?
1: No se
2: va
1: lejos el 22 todavía. Tiene destellos, tiene presencia y todo lo demás. Parece que, pero bueno. Gracias, amigo Luis Portillo. A las chelas de Gabo.
2: Gabo y Mayorga tienen cosas de Zidane.
1: Agresor.
2: La pelada.
1: Muy buena.
2: Pero bueno, a ver.
1: Bueno,
2: metámonos en territorio, pongámonos en modo Champions. Exactamente. Mañana, como les hemos venido contando, desde las 11 de la mañana del este, la transmisión a través de las plataformas de TUDN Radio, emisoras afiliadas, la aplicación de Euphoria by Travel, todo estará ahí, la cobertura, 4 horas de transmisión a todo taco, desde la previa hasta el post de lo que ocurra en la final de Champions. ¿Cómo llegan los dos equipos y qué posibilidades tiene cada uno y qué estilos tiene cada uno? Porque son dos rutas futbolísticas totalmente distintas, dos mapas futbolísticos totalmente diferentes. El uno apoyado en la estructura defensiva y más articulado desde lo estrictamente táctico, como el Arsenal, y el otro si voy a usar ese término a pesar de que Ramos me va a criticar, el otro más liberal. Venga. En su fútbol, más para adelante en su fútbol, más echado pensando en el arco rival y con una filosofía que tiene en común con Cruyff y con Guardiola, la pelota primero, ¿no? La tenencia de la pelota, y con base en eso empezar a desarrollar lo que quieren o lo que pretenden los equipos de estos directores técnicos, pero en este caso puntual el de Luis Enrique. Creo que puede ser un lindo partido con dos posturas diferentes, Elmer. Ya hay dos prácticamente definidas las formaciones, pero ¿qué me decías? Perdón.
1: Dos estilos de ver el fútbol, uno que quizá guste más como el del Paris Saint-Germain, que de antemano Mayorga, y no me vaya a decir lo contrario, es favorito por donde le veamos. Póngame lente que quiera, que todo me lleva al equipo de Luis Enrique, por el estilo de juego, por los jugadores, y quizá Arsenal tiene muy buenos jugadores, pero la estructura y el tipo de juego que Luis Enrique ha establecido con esta escuadra en el pasado reciente le dan credenciales para colocarlo como ligeramente adelante, más allá de las características que tenga Arsenal, que algunos gustarán, a otros gustarán, como que, como el rey de la pelota parada, el Arsenal. Es una antítesis de lo que es uno y otro, Ricardo, totalmente opuesto. Mientras uno le encanta tener la pelota, ama el balón, le da tantas vueltas y es frontal cuando tiene espacio con sus principales jugadores, y el otro, Mayorga, de pronto es un vértigo atacando un equipo que de dos pases te puede estar en frente de tu portería y amenazarte. Tiene jugadores para ese tipo, tiene jugadores para defenderse, y esa va a ser la prueba que va a tener ese buen equipo de Paris Saint-Germain mañana contra Arsenal.
2: Bueno, además hay que rescatar de Luis Enrique, por ejemplo, que logró convencer, ojo, lo hizo Balón de Oro a Dembélé, jugando, ¿dónde conocimos y dónde admiramos inicialmente a Dembélé? Contra las bandas.
1: Claro. Sí, por afuera, sí.
2: ¿En dónde se consagró y en dónde se sigue consagrando como falso 9? Ese ha sido, creo, el gran mérito táctico en el ataque, porque tiene méritos por todas partes. Luis Enrique, hay que reconocerle que ha hecho una revolución táctica y de comportamiento con el PSG. Pero lo de
1: Dembélé, y que el jugador lo entiende, Ricardo, y que el jugador da el paso a, él ayuda a que jugar de esa manera y con las características que pide Luis Enrique, que es algo que de pronto debe hacerse match en un momento, porque usted pueda decirle a, qué sé yo, a Mbappé, es que es el falso 9 y tienes que venir a involucrarte y toda la cosa. Yo lo espero ahí arriba, o sea, a mí no me vas a mandar a eso. O sea, con Mbappé, para mencionar un ejemplo que no funcionó bajo la tutela de Luis Enrique, ¿no?
2: Bueno.
1: Muy bien.
2: Luis Enrique tiene un perfil más de protagonista en esta final. El Arteta reconocía que no es el favorito, pero Luis Enrique sabe que es favorito. ¿Qué dijo Luis Enrique en conferencia de prensa hoy?
1: Vamos.
2: Bueno, más adelante tenemos a Luis Enrique lo que diga en la
3: después de la fase de liga, que nos decías que estabas convencido de que tu equipo era el mejor para enfrentar esta ronda de eliminatorias, y aquí estamos. Puestos a este momento, más allá de lo futbolístico, cuando miras a los ojos a tus jugadores, ¿qué es lo que te hace estar tan convencido de que pueden ganar partidos como el de mañana?
4: Bueno, pues en primer lugar porque somos los actuales campeones, segundo lugar porque no ha habido ningún equipo en estos dos últimos años que haya tenido peor calendario, es decir, calendario más difícil. Eso nos ha expuesto muchísimo, nos ha hecho perder partidos, pero nos ha hecho crecer, y porque mañana lo que yo espero y deseo es que se vea una gran final de fútbol, que sea una fiesta para el fútbol y que pueda ganar el equipo que juega mejor a fútbol, y en eso no tengo ninguna duda.
2: Muy bien. Bueno, está muy claro, somos los campeones, hemos hecho una gran campaña, hemos tenido un equipo protagonista, aunque hemos perdido más partidos que la temporada anterior, producto, él le justifica con el calendario apretado que ha tenido, ¿no? Y el aumento de partidos.
1: Hay un detalle acá, el otro día, hace como menos de un mes lo comentamos, los principales jugadores, por lo menos 6 de ellos, habían jugado, ¿cuánto habían jugado, Mayorga? El 60% de los minutos de la temporada
2: Administra muy bien los tiempos de los jugadores.
1: Exacto. 5 o 6 jugadores habían jugado 60-75 minutos de la temporada hasta el mes de abril, por ahí más o menos, cuando conversábamos sobre este tema, donde estaba definiéndose en ronda de semis y todo lo demás. El tipo sabe manejar el equipo y ha dosificado al resto, y eso le ha llevado a tener el plantel no con tantos riesgos de lesión. Si bien Dembélé se lesionó en uno de los últimos partidos de liga, pero llega en forma. A Hakimi, que era una de las dudas, va a jugar, y porque él estaba lesionado desde cuando la lesión con, desde el problema que tuvo con Luis Díaz, ¿te acuerdas?
2: El encontronazo con Luis Díaz.
1: Exacto, desde ahí se lesionó, y bueno, poco a poco fue volviendo, pero sí, recuperó, y me parece que Luis Enrique sabrá lo duro que ha sido esta temporada, como fue la temporada pasada, porque no es que el Paris Saint-Germain, Ricardo, el año pasado tuvo un camino camino como fácil. No, tuvieron que jugar la fase de recalificación para entrar a la siguiente ronda.
2: La repesca
1: les tocó jugar esa instancia.
2: De la fase de liga, que quedaron después.
1: Y después la historia, conocemos todo.
2: Claro. Ahora, ¿cómo va a jugar mañana el Paris Saint-Germain si no tiene novedad? Esta película va a ser Sapunov en el pórtico, el ruso, Hakimi por la derecha y Nuno Mendes por la izquierda, los teóricamente mejores dos laterales que hay en el mundo en este momento.
1: Sí.
2: Marquinhos y Pacho son los dos zagueros centrales, de derecha a izquierda. Marquinhos a la izquierda, Pacho, son dos suramericanos. Vitinha jugando como 5. Al lado de Vitinha va a jugar Zaire Emery. Luego va a estar al otro lado Joao Neves. Y arriba, por derecha, Désiré Doué por la derecha, Bicha Carabastelia por la zona izquierda y Ousmane Dembélé como 9 o falso 9. Esa es la formación que va teóricamente, salvo que tenga alguna novedad de último momento, mañana el PSG con esa saltará a la cancha. Daniel Sieber va a ser el árbitro, es un alemán, es cuarteta alemana.
1: Sí.
2: Bueno, no, cuarteta no, porque el cuarto árbitro es suizo.
1: El Atlético de Madrid, Mayorga, lo voy a decir tal cual, todos recuerden. Es el que robó al Atlético de Madrid. Ahí lo dejamos.
2: No ensucie la cancha. Arteta, usted conoce más del fútbol inglés, tiene 2 dudas. Porque no se sabe quién va a ser el lateral, aunque a mí me sostienen hoy que va a ser Timber, el holandés por la zona derecha. Yo tenía Mosquera en esa zona, pero me dicen que va a ser Timber. Y la otra duda va a ser, yo no lo quise ni cambiar, yo tengo a Gyökeres, por ejemplo. Sí, ahí está Timber, así como la tiene en este momento. Timber, Saliba, Gabriel Magaláes, Calafiori, Luis Kelly con Rice y con Odegaard en la mitad. Delante, eso puede ser un 4-2-3-1 con Trossard a la izquierda, saca a la derecha y de punta Gyökeres, eso puede ser un 4-3, esto es flexible para moverse. A mí me dicen hoy, no sé a qué razones tendrán o no a mis colegas que están allá con los que logré chatear y hablar, que Kai Havertz está sonando muy fuerte y no jugaría Gyökeres. Yo me resisto a creerlo. Pero
1: no lo creo, si ha sido tu principal artillero, goleador con ellos y todo lo demás, ¿ya?
2: De acuerdo.
1: Pero bueno.
2: Los que
1: escuchemos a Arteta, ¿se gusta?
2: Claro que sí, escuchemos qué dijo otro español.
5: Preguntarte un poco lo que decías, pero ahora en español. Me acuerdo mucho de ese post en la que dijiste que repasaste 48 diferentes alineaciones del partido contra el Atlético de Madrid. ¿Cómo ves esa situación en cuanto a esa lateral por derecha, que hay muchas dudas, al menos de este lado, en la lateral por izquierda? Y también pareciera que es un juego de ajedrez en 2 técnicos que se conocen mucho, Luis Enrique y tú, y que es el momento de que tal vez uno sorprenda con un as bajo la manga, un jaque mate. Gracias.
6: En cuanto a las alineaciones, lo que he dicho antes, mucho menos que aquel partido, porque había mucha incertidumbre con 4 o 5 jugadores de si podrían estar y por cuánto tiempo. Y en cuanto a lo que pasará y el ajedrez, es que la Champions es muy así, es muy táctica, pero hay una cosa que está en nivel individual de los futbolistas y al final son los que deciden los partidos, y estoy seguro que mañana será algo parecido.
2: Gracias.
6: Está claro que ahí tenemos mucho crecimiento y nuestra historia lo explica de una manera muy clara, y por eso mañana tengo la oportunidad de hacer algo que no se ha hecho en este club y que nos ayudará para siempre si lo conseguimos.
2: Bueno, ¿quién está presionado y quién está obligado? Ahí le dejo esos 2. Presionado, ¿cuál de los 2? Y obligado, ¿cuál de los 2, Polanco?
1: A ver, obligado Paris Saint-Germain, porque si lo vemos en lo futbolístico y por estilos, tiene, me parece, mejor ropa de ir al frente. Luis Enrique lo tiene, sabe perfectamente que eso.
2: Yo creo que más está con cierta presión por campeón y todo el Paris Saint-Germain, pero está obligado a ganar algo a nivel de copas grandes el Arsenal. Desde el 2006 no llegó una, en esa final no fue que jugó Titi.
1: Barcelona,
2: sí perdieron 2-1.
1: Barcelona y la perdieron. Sí, 2-0, no sé, pero perdieron.
2: Ya estoy dejándole la memoria.
1: Me parece, Ricardo, que lo de Arsenal, es linda la historia que escribieron este año, les alcanzó para el torneo doméstico. Y es cierto, hace mucho tiempo no ganaban algo grande, sucedió, pero me parece que este escenario, más allá de que es el único equipo invicto en la Champions, el único equipo que ha recibido solo 6 goles en lo que va de la competencia que acaba mañana, me parece claro que es bueno, gracias, pero eso habla solo de la postura del equipo y la forma como aprovecha los errores del oponente. Luis Enrique sabe perfectamente a qué tipo de riesgos se expone con ese cuadro, que es una bala cuando tiene la pelota, y que sabe que si se abre y queda mal parado, la va a pagar caro. Sabrá por ahí también Arteta sacar ventaja, pero a mi gusto, Ricardo, los dos calificativos que me dio, creo que calzan mejor con el Paris Saint-Germain.
2: Bueno, ahora, ¿cómo le suena que, por lo que me contaban desde Budapest en la mañana?
1: Es fútbol, Mayorga, y al final del día va a pasar lo que va a pasar. Sí, no me venga a decir, Polanco, el lunes vengo y le paso.
2: Yo sé, porque el fútbol no tiene palabra de honor. Podemos gastarnos 3 horas de análisis y el partido salió al revés de lo que nosotros habíamos hablado. Pero, a ver, lo que le digo es algo ya más de lógica o de sentido común, porque me comentaban que en Londres el gran desfile de la victoria va a ser el lunes, ya está programado, tienen las calles todas buqueadas, listas, por la Liga, ¿no? Por la Premier.
1: Sí, claro.
2: Que no importa el resultado, pero si se da el resultado de Champions, mejor. Pero, a ver, hacer ese anuncio antes no le genera, decir, a mí no me hablen de desfiles antes de un partido en donde se está definiendo la parte más importante de mi carrera deportiva en una final de Champions. Es decir, yo no sé a quién se le ocurrió programar ese desfile para el lunes.
1: Pero, a ver, yo no le quitaría mérito a lo de Arsenal al celebrar de esa forma. ¿Por qué? Porque muchos, y la cultura de los ingleses, no, habla lo de sé. Que ganar el título de Liga, Mayorga, son es palabras mayores. No es una copita, sino el mismo Guardiola.

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1: La Champions, pinche Champions, que la lleve el Precio Germán, güey, y así. John Laguna. Está feliz. Está feliz, no, Johnny. Saludos no, a John Laguna. Pero,
2: ¿por qué los relatores todos piensan similar, güey?
1: ¿Por qué?
2: Jorge también piensa que la Premier es más importante que la Champions.
1: No estoy hablando de la importancia de la Premier. No digo que la Champions no lo tenga. Estoy hablando de la importancia de la Premier. Por eso John ponderaba de que la Premier es fundamental, como la gente, la gran mayoría de los hinchas. No, por eso claro, no demerita, pero... y no viene a contrapié una celebración el día lunes. ¿Por qué? Porque no ha habido espacio para hacerlo. No ha habido escenario para hacerlo, Ricardo. Es por eso que lo programan el día lunes.
2: Pero,
1: y no lo
2: veo tan descabellado por lo que representa para ellos. Ojalá por el bien de ellos, porque a mí no me importa quién gane, yo no soy hincha ninguno, pero por el bien de ellos, si no ganan la Champions, ¿no se agúa el festejo del lunes? ¿No les aporrea?
1: No lo creo. No lo creo, Ricardo. Está el bien, concepto de ti es diferente. Es otra cosa. Si
2: usted me lo dice, yo le creo.
1: Y aparte va contra el Paris Saint-Germain. Oh, es cierto, ese equipo no se va a regalar tampoco. Arsenal tampoco va a ser un flan mañana, ¿eh? Así que hay que estar pilas con eso. A ver qué pasa.
2: ¿Apuesta por una largue o tiempo normal en los
1: 90? No, 90 minutos, Ricardo. 90 minutos. No va a ser fácil para Paris Saint-Germain, pero en 90 minutos se resuelve.
2: Hijo, te está contestando con una seguridad como si tuviera una bruja soplándole al oído todo.
1: ¿Qué quiere que le diga? ¿Qué quiere que le diga, Mayorga? No.
2: Me quedé pensando.
1: Y es lindo, Ricardo, cuando no tienes preferencia, tu corazón no te condiciona.
2: No le duele uno nada. Tiene el ojo absolutamente analítico.
1: Mañana Ramos y Mayorga me lo van a contar en tu DN Radio, así que le bajamos volumen a la tele y ponemos el audio.
3: Damas y caballeros, no le cuento, no le digo, porque dirán que les miento.
2: No, nunca pensamos que nos miente, jamás pensamos que nos miente. Que sea.
1: Pero arranca la transmisión.
2: A las 11 de la mañana, hora del este, 8 de la mañana en el Pacífico. Usted está en horario del Pacífico, ¿no?
1: Es correcto.
2: Bueno,
1: te está. Toca el desayuno a esa hora. Toca el desayuno a esa hora, mayor que un omelete.
2: No, o sea, cuidado si es a la hora del desayuno que aún no se estrelle los huevos, ¿no? Digo, los que se está comiendo. No,
1: para nada. Bueno, oiga, mayor, bueno, ya dejamos Champions. Hablemos un poco del Atlético de Madrid. Atlético de Madrid, más fácil.
2: A ver, ¿sabe cuánta plata pagó el Atlético de Madrid al Manchester City por Julián Álvarez?
1: ¿Cuánto?
2: 95 millones de euros. ¿Sabe cuánta plata le está ofreciendo el Barcelona al Atlético de Madrid por Julián Álvarez? 100 millones de euros. ¿Sabe cuánto es lo que se llama el soporte económico? Eso tiene un nombre que ahora lo olvidé. Para los años de contrato con los que llegó Julián Álvarez está entre 30 y 35 millones. Es decir, la operación del Atlético de Madrid vale 130, 135 millones de euros. Cuando le ofrece el Barcelona 100 está por debajo aritméticamente de las pretensiones.
1: Sí.
2: Hasta ahí dan números básicos, fáciles, elementales. No hay mucho que revisar. Por eso.
1: Apúrese que nos vamos, ¿eh?
2: Por eso la primera respuesta de decir no a la oferta del Barcelona. Pero yo vi un mensaje que les mandé a ustedes que dicen que no es verdad que haya llegado oferta. Entonces, ¿al fin qué? ¿Llegó o no llegó oferta?
1: No hay oferta, Ricardo. No hay oferta, es cierto. No hay oferta. No lo hay, pero lo que hizo el Atlético de Madrid hoy...
2: ¿De dónde ha salido
1: hoy,
2: todo? ¿Nos estamos haciendo como un popote mental?
1: Lo que pasa que, bueno, hay que ver... Lo del Atlético de Madrid hoy, con los mensajes que puso en redes sociales, es duro, ¿eh? No, el Atlético de Madrid nunca haría algo así. Sin embargo, en los últimos meses venimos sufriendo una campaña de acoso y derribo sobre uno de nuestros jugadores. Filtraciones interesadas, fake news, faltas continuas, e irrespeto, la versión culé de la maquinaria, inventando historietas llamadas antes de enfrentamientos directos. Pero claro, a nosotros tampoco se nos ocurría tener a sueldo al vicepresidente de los árbitros.

0: árbitros o recurrir a favores políticos para inscribir a jugadores. Respeto y valores. Se metieron con el caso Negreira y se metieron con la famosa ayuda de Florentino Pérez al Barcelona en el 2024-2023 para poder salvar el equipo y poder inscribir a Olmo en aquel instante. Por eso, Jorge decía que nunca le encontraba y todas las cosas. Yo lo vi por otro lado. No,
1: yo también
0: Ricardo Mayorga lo vio. Ricardo Mayorga lo vio. Y sí, había un vínculo entre ellos. Y luego.
1: Es que en la mañana muy temprano nos sorprendieron con esto. Esperen una gran noticia. Y esta fue la gran noticia, Polanco. No.
0: Y tiraron esta de Lamine Yamal, tiraron la de Pedri, tiraron la de Rafinha. Todos fichajes que van a hacer con bromas y todo lo demás. Burlándose un poco de lo que se viene cocinando desde Barcelona. Pero bueno, vamos a ver qué dice el Barcelona después de todo esto, Ricardo.
1: Sí, vamos a ver cuál es la realidad sobre esta película que ahora se empantanó un poco y se ensució la cancha. Tenemos que despedirnos de TUDN Radio. Recuerden, mañana los esperamos en la transmisión de la final de Champions. Nosotros seguimos en nuestras plataformas.
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8: Ubicado en Santa Clara, el San Francisco Bay Area Stadium es uno de los recintos más ecológicos del deporte estadounidense. Con capacidad para 68,500 aficionados, fue inaugurado en 2014 y es casa de los San Francisco 49ers de la NFL. Desde su apertura,
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0: dijo su comandante en turno, Álvaro Morales. 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Arranca Los Jefes Deportes. Bienvenidos sean todos ustedes a Los Jefes para toda la Unión Americana. Soy Álvaro El Brujo Morales, qué bueno que está con nosotros. Saludos a New Jersey, Charlotte, El Paso, San Francisco, Nueva York, Jacksonville, Wisconsin, Utah, Alabama, Los Ángeles, Miami, Atlanta, Washington. Gracias, gracias por estar con nosotros. Gran programa el que vamos a tener en Los Jefes. Rodrigo El Pony Ruiz, Fernando Ceballos, el Chiva número uno, Dionisio Estrada y todo un gran equipo de colaboradores. Señoras y señores, y es momento. 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
1: Mis hermanos y mis hermanas, un sábado de locura, de locura. Tres partidos que no nos podemos perder. Por supuesto que no. La final de la UEFA Champions League entre el Paris Saint-Germain y el Arsenal, el campeón de la Liga Premier. La selección mexicana de fútbol además se enfrenta a Australia, que históricamente nos ha traído de hijos. Y además, la final de la Conca Champions, Toluca recibe a Tigres. Voy a ser muy directo con todos ustedes. Apúntele bien, porque ahí le va mi pronóstico. Para la Champions, el Paris Saint-Germain va a ser el campeón del continente europeo. Es el mejor equipo del mundo. El mejor equipo del mundo. Los dos equipos van a anotar y va a haber por lo menos, tres goles en ese partido. Ojo para el México-Australia. Ese partido se van a dar, va a haber cuatro goles, altas de 3.5. Yo, al igual que el último partido que fue en 2003, pronostico 2-2 entre la selección mexicana de fútbol y la selección de Australia, donde Javier Aguirre tiene que ir afinando ya el cuadro titular para la Copa del Mundo. Y por último, la Conca Champions. Toluca va a quedar campeón. Ahí quedó campeón en una de las últimas finales de liga contra Tigres, precisamente. Contra Tigres. Y va a ser el primer equipo que anote y el equipo que va a ganar bajas. Bajas. Solamente dos goles va a haber en ese partido. 2-0 en 90 minutos. Así que ya se los dije. Empate México-Australia. Campeón el Paris Saint-Germain y campeón el Toluca. He dicho. Y ahora es momento.
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1: Bueno, varias cosas. La selección mexicana de fútbol. La selección mexicana de fútbol se va a enfrentar a Australia. Australia. Miren ustedes, yo porque ya me lo sé de memoria desde hace muchos años. Australia nos trae de hijos. ¿Cómo si allá juegan rugby? ¿Cómo si es la tierra de los canguros? Australia nos ha traído siempre de hijos. El último partido que fue en 2003 no le pudimos ni ganar. Ni ganar. Lo único que en este partido pido yo es que nadie se lesione. Apelaría a que ningún australiano se quiera lesionar, también jugarían a media velocidad. Pues que la selección mexicana también no vaya a estar metiendo la pierna fuerte, porque ya faltan 15-14 días para la Copa del Mundo.
3: Pero también el hecho de que pues vaya vislumbrándose el cuadro que va a iniciar el Mundial también, o sea,
1: eso sí, papá.
3: Eso porque
1: a ver, si tú fueras el técnico de la selección nacional, Pony, ponme la lista ahí para que la vea el Pony bien, por favor. ¿Cuál sería, con qué formación jugarías tú, Pony? ¿Qué te gusta a ti? ¿A ti qué te gusta? 4-4-2,
0: 4-3-3.
3: Me gusta 4-3-2. A mí me gusta 4-3-3.
0: 4-3-3, ok.
3: Pues Rangel, para que no se enoje Fer. Rangel.
0: No se enoje.
3: Reyes por derecha.
0: Ok.
3: ¿Quién está ahí?
0: Johan y Montes. No.
3: Montes y
0: Johan.
3: Y Vázquez y Gallardo.
0: Gallardo.
3: Por tensión, Edson Álvarez.
0: Ok.
3: Por derecha, Mora.
0: Mora.
3: De interior y de interior por izquierda, pues sí, Fidalgo. Y adelante, ahí está el problema.
0: Pues, adelante, centro delantero.
3: Ay, es que la verdad los tres están, o sea, los tres centro delanteros que tienen condiciones de buen rematador y todo eso, pues, los dos Jiménez y el Memote. Me iría con Raúl Jiménez.
0: Ok.
3: Por derecha Huerta y por izquierda Alvarado. No hay más.
0: Ok, es interesante lo que dices porque sería al perfil natural de Alvarado, como jugaba en Necaxa. Y ahí era bueno, la verdad que por izquierda pues es su perfil natural, que empiece a centrar. Porque sí, luego Raúl...
3: Pues, en la búsqueda de aprovechar al centro delantero, bueno, obviamente cae un centro delantero, tiene que caer el otro extremo también al área, los interiores también, uno terminando dentro del área, otro ahí en el semicírculo para patear, en fin. O sea, que realmente el centrador o el extremo pues tenga un abanico de opciones para finalizar bien la jugada, tomar buenas decisiones.
0: ¿A ti te gustan los extremos a perfil cambiado o no te gustan?
4: ¿A mí o al Pony?
0: A los dos, de una vez.
3: A mí sí, pero obviamente que maneje los dos perfiles. Si no maneja los dos perfiles, pues no. ¿Qué caso
4: a
3: tiene?
4: A mí me gustan los extremos a perfil cambiado cuando tienes laterales que llegan por fuera, línea de fondo.
0: Ok.
4: Porque es una manera en que con los extremos en esa tendencia natural, y el Pony no me va a dejar mentir, de recortar hacia el centro y buscar asociaciones, abren la banda para que el lateral sea el que pase y pueda generar profundidad por fuera, ¿no? Por ejemplo, uh-huh, en Chivas funciona cuando Alvarado juega perfil cambiado porque le deja toda la banda a Richard Ledesma.
0: ¿Pero qué funciona?
4: Le deja toda la banda a Richard Ledesma. Uh-huh. ¿No? O Zendejas en el América cuando juega perfil cambiado, le deja toda la banda, sí,
3: pero
4: al que
3: también,
4: juega.
3: También que toda esa responsabilidad caiga en el lateral, pues como que también en medio...
4: No, pero bueno, es
3: una situación que tiene que salir por sorpresa, obviamente.
4: Generalmente lo que hacen es que el central se mete como el contención se mete como tercer central y los laterales se convierten en extremos, ¿no? Ahora, el tema es que Javier Aguirre generalmente usa el lateral derecho a Reyes, que no es un jugador que se incorpora al frente o que desborda por fuera, es de condiciones mucho más defensivas, ¿no?
0: Okay. Tú, Fernando Ceballos, ya sé que vas a diferir con el Pony, porque pondrías al Piojo Alvarado por derecha, ¿verdad?
4: Yo sí, dejaría al Piojo por derecha.
0: ¿Y a quién pones por izquierda?
4: A Quiñones.
0: ¡Quiñones no funciona así!
4: Bueno,
0: funciona así.
4: ¿Cómo lo quieres poner? Bueno, el 4 no va a cambiar el
0: 4-4-2.
4: No lo va a cambiar, va a jugar 4-3-3.
3: También en este caso, teniendo esos tres centrodelanteros naturales o al mismo Quiñones, esos cuatro, pues yo creo que pues habría que jugar con dos centrodelanteros, la verdad.
4: Para mí, como va a jugar, o sea, el 11 para mí está más que cantado.
0: ¿Cuál sería para ti?
4: Rangel, Reyes, Montes, Johan y Gallardo.
0: Ahí coincidimos todos, en esa creo que coincidimos todos.
4: Yo creo que va a ser Fidalgo y Brian Gutiérrez y tengo la duda si va a mantener a Lira o le va a respetar la jerarquía a Edson, que no ha jugado desde
0: Fidalgo cuatro. Y Brian Gutiérrez como dos mediocampistas.
4: Yo creo que va a poner a ellos dos y a Mora lo va. No estoy diciendo lo que a mí me gusta, me estoy poniendo en el papel de Javier.
0: ¿Quién va a recuperar el maldito balón?
4: Lira.
0: ¿Y dónde mencionaste a Lira?
4: Brian Gutiérrez y Fidalgo, de contención tengo la duda si va a dejar a Lira o le va a respetar la jerarquía Edson Álvarez, que no ha jugado. Pero sí, seguramente va a jugar Edson. Y arriba van a jugar el Piojo, Quiñones y Raúl. Ese es el 11.
0: No, no, el Piojo, pues Raúl no va, por eso Raúl juega hasta la media cancha.
4: Y me parece que Mora lo va a dejar como recambio, siendo ese muchacho de refresco que te entre a generar fútbol ofensivo.
0: Okay.
4: Yo jugaría con Mora de titular.
3: Sí, claro.
4: Y yo jugaría con Lira de titular.
0: Pues yo por eso te hice esa pregunta. ¿Tú a quién pondrías de Mora?
4: Ahora, mi alineación.
0: Sí, la tuya.
4: Yo jugaría con Rangel. Atrás no le muevo porque no.
0: Ok,
4: no
0: hay los mucho. Mismos. Ok.
4: No hay mucho. Yo jugaría con Lira, Brian y Mora.
0: Lira, Brian y Mora, sacas a Edson, ok.
4: Y arriba jugaría con el Piojo, con Quiñones y con Raúl.
0: ¿Y por qué sacarías a Edson Álvarez? Pregunto yo.
4: Porque me creo que Lira te da mucho más dinámica en el centro del
0: campo. Pero si Edson tiene alma de enganche.
4: cuando he visto, a mí me ha gustado más el centro del campo de la selección con Lira que con Edson.
0: Ok, a ver, hay una proyección, la producción hizo una proyección para...
4: Que de entrada yo no jugaría 4-3-3, creo que es el sistema que menos le favorece a México y más con las condiciones de futbolistas que tiene.
0: Yo jugaría 4-4-2, la verdad, yo. Cuando, mira, a mí me han enseñado los que saben, si tienes problemas, 4-4-2. Te repartes bien la cancha al horizontal y ahí te proteges.
4: A mí cuando más me gustó las selecciones con línea de 5.
0: A mí también.
4: La de la Volpe y la del Piojo Herrera jugaban con línea de 5, Juan muy no, bien.
0: Y con Osorio en algunos momentos jugó con línea de 5, nada más que la línea de 5 es
4: para más, conocedores. Inclusive la de 2002 de Javier Aguirre y jugaba con línea de 5, aquel partido contra Italia jugó muy bien también, o sea, a mí creo que es como mejor se acomoda.
0: A ver, aquí está la probabilidad de la selección mexicana de fútbol para lo que es la Copa del Mundo. Tiene más del 70% de probabilidades de clasificar de acuerdo a la inteligencia artificial. De clasificar, puede clasificar hasta de tercero. De acuerdo a la inteligencia artificial, a este ejercicio que hicimos de la inteligencia artificial, México ganaría 2-0 contra Sudáfrica. Empataría contra Corea del Sur 1-1 y le ganaría a Chequia 2-1. Si se da así, México tendría 7 puntos, Corea del Sur clasificaría con 4 unidades, imagínense ustedes. Sudáfrica pues dependería 3 puntos, que yo creía que no, perdón, Chequia con 3 puntos y Sudáfrica perdería sus 3 partidos de la Copa del Mundo. 78% de probabilidades. ¿Es mucho o es poco, Pony?
3: ¿Mucho qué?
0: ¿Qué clase? Ese porcentaje.
3: Sí, está bastante elevado, pero yo creo que, vaya, está lógico. O sea, no se me hace descabellado esos resultados y que pase con esa cantidad de puntos. Vaya, quizás, bueno, los coreanos, pues sí, son muy rápidos y todo eso, no son fáciles, ¿no? Entonces,
0: sí.
3: Yo creo que va a ser el partido más complicado que pueda.
0: La última vez que se enfrentaron, de hecho, el tal Arrangel comete un error, se traga un gol, 2-2 quedó ese partido. Los Lee, tienen como 20 Lee, 40 Parks, más Huminson, más el centro delantero del Fenerbahce, si mal no recuerdo. Esos te juegan a esperarte y nada más pum, pum, pum, pum, pum, te contragolpean en 2-3 segundos.
3: Muy rapidito, entonces pues ese va a ser el partido más complejo, ¿no? Pero pues la verdad, desde un inicio sabemos que México tiene que pasar sí o sí, sin ningún problema. Debería ser así.
0: Fernando Ceballos, 78%, ¿es mucho o es poco para ti?
4: No, es lo correcto. Va a pasar el grupo. Es más, si me dices que es de la probabilidad de clasificar, yo te diría que es un 95% o 97%. O sea, que México no pase ni siquiera entre los mejores terceros lugares ya sería...
0: No.
3: Tú no le tienes mucha fe a la vez más.
0: Hermano,
1: Tenemos
4: un
1: analfabeto
4: táctico. Ojo. 78% de probabilidades de clasificar, sí, o más altas. 78% de probabilidades de clasificar en primer lugar, si no lo veo,
1: Ah, tú no lo ves a México clasificando primero.
4: O sea, ahí no veo tan alto el porcentaje.
1: Ah, ya.
4: Bajaría un 60.
1: Ya.
4: De en primer lugar. Pero de clasificar, Álvaro, por favor.
1: Sí, pasan tres.
4: Pasan dos, los dos primeros y ocho terceros lugares.
1: No, y seguramente los siguientes mundiales, a la FIFA, esto yo lo sé. A la FIFA le interesa que vaya China y que vaya la India, los dos países más poblados del mundo. Y me dijo una fuente que tengo de la FIFA, me dijo, y no te olvides de Singapur. Yo le dije, ¿Singapur? Me dice, Singapur es uno de los cinco países más poblados del mundo. A la FIFA le interesa, porque de hecho me estaban explicando que la televisión china, que es la televisión del Estado, pues depende de China cuánto paga, si clasifica China o no para pagar los derechos del mundial. Y cuando no clasifica, el gobierno chino dice, pues pago menos. Pues no clasificamos. La FIFA quiere que a Wiwi vaya China e India.
4: No, pues ya que acaben con las eliminatorias.
1: Pues sí. No. Bueno, no, pues es que es negocio al final de cuentas. Pues se tiene que jugar, papá. Se tiene que jugar. Pues, ¿qué te digo?
4: No sé,
3: dos años ya, como. ¿No hubo un momento que querían hacerlo cada dos años?
1: Sí, querían hacerlo cada dos años.
4: Yo siento. Yo, sí. La verdad, estamos a dos semanas y yo no siento ninguna euforia mundialista.
1: No existe.
4: Para mí, el mundial se va a empezar a jugar en octavos de final.
1: Mira. Qué bueno que como país a México le tocan unos partidos de la Copa del Mundo.
4: Sí, qué bueno.
1: Pero lo mejor, y espérate que el próximo partido creo que empieza Paraguay, Uruguay, Argentina y luego se va a Marruecos, Portugal y España. Lo mejor es que esté concentrado en una zona como fue Qatar. Qatar fue perfecto porque creo que tenía siete de los ocho estadios estaban en Doha y uno estaba como si fuéramos de la Ciudad de México a Toluca, 40 kilómetros de distancia. Entonces, todos concentraditos, pues el ambiente era bárbaro. Déjame ir a la pausa y venimos con más aquí en Los Jefes para toda la Unión Americana. Volvemos. 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
1: 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De regreso con todos ustedes en Los Jefes para toda la Unión Americana. Soy Álvaro El Brujo Morales. Gran programa el que estamos teniendo acá. Dionisio Estrada, El Pony Ruiz, Juan Carlos Gabriel. Más adelante, Ricardo El Tuca Ferretti, Fernando Ceballos y todo un gran equipo de colaboradores. Señoras y señores, saludos hasta Las Vegas. Amarillo, Palm Springs, Reno, McAllen, Skull de Albuquerque, Bronzeville, Dallas, Honolulu, Austin, Monterrey, Escondido, San Francisco, Los Ángeles, Miami, Nueva York, Boston. En donde quiera que usted nos esté escuchando a través de su estación de radio. Gracias, nosotros somos la autoridad en el deporte. Y ahora voy con...
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1: Bueno, vamos a diseccionar lo que fue el partido, lo que fue.
3: Vamos a hacer una pregunta, el joven del Uber, ¿dónde anda?
1: Quién sabe, ¿no? Ya se le, ya como que.
4: Le salió un viaje, pero tiene que ocupar el GPS.
1: Desapareció.
4: El teléfono
1: desapareció.
4: No puede ocupar.
1: A ver, ¿cómo alineó Cruz Azul? Cruz Azul alinea con Kevin Mier en la portería. Luego, Jeremy lo pone como carrilero por derecha, Dita y Piovi como centrales, pero García es un tipo que se metía entre ellos y salía, entraba y salía, mucho lo que hace Lira, ahí expandiendo a esos dos centrales para que se abrieran como stoppers. Campos por izquierda, Palavecino sí, mucho más por los carriles interiores y centrales, con Charlie, buen partido de Charlie, Rotondi por izquierda, Paradela por derecha y Évere, aunque Paradela también solía meterse. Paradela se lesiona y tienen que meter al Toro Fernández, Bueno, ¿con qué alineó el cuadro universitario? Con Keylor Navas en la portería, similar atrás también con Rodrigo López, Silva, Duarte y Angulo, aunque sabemos que eso también podía combinarse en una línea de cinco, López, Silva y Duarte poniéndose como centrales, Angulo y Antuna como carrileros, Carrillo, Vite y Carrasquilla. Carrasquilla salió lesionado, quién sabe cómo va a estar para la selección de Panamá, ojo, salió llorando, Morales y un niño. Los primeros 25 minutos, así lo vi yo, los primeros 25 minutos, Pony, Cruz Azul, y Pumas jugando a recuperar y atacar, al contragolpe o al contraataque. Después como que Pumas empieza a atacar, pero prácticamente quien más atacaba en el partido, pues era Cruz Azul, aunque hubo muchos minutos en los que tenían la fase ofensiva era Pumas. Y en el primer gol de Pumas, Dita se barre ahí por media cancha, se recuperan rápido el balón, se la mandan justamente a donde estaba Morales, busca a Antuna, y Piovi le puntea de frente, se la deja otra vez a Morales, y el gol. Después vendría la reacción de Cruz Azul con Rotondi, qué partido el de Rotondi, viene la expulsión de Antuna, el Pony dice que no es clave, sino que es la abundancia de ataque de Cruz Azul lo que es clave, y al final de cuentas Cruz Azul es campeón. ¿Cómo diseccionas el partido, mi querido Pony, tú? ¿Cómo lo viste, el partido en general?
4: Pues igual, de la misma manera como lo comentas, o sea, el hecho de que los primeros minutos fue prácticamente la calca o la copia de lo que pasó en el partido de ida. Obviamente, Pumas, en cuando tenía de repente el balón, pues se animaba a atacar, pero el primer gol, pues nace, o más bien el gol de Pumas nace por una situación, no por una jugada elaborada, realmente porque Dita, pues, se regala ahí en mitad de cancha, si bien alcanzan a pararse de una buena manera porque tiene una superioridad numérica importante, fue prácticamente por un rebote, ¿no?, que le cae a Morales y define de buena manera, ¿no? Y Cruz Azul, pues la digamos, lo positivo de Cruz Azul fue eso, ¿no?, que no se desesperó. Pues obviamente Pumas se veía sólido defensivamente, sí fue un golpe importante el haber recibido el gol, pero el segundo tiempo Cruz Azul empezó de la misma manera, y sí, vital, como dice, ¿no?, la participación de Rotondi en los dos goles fue fundamental, ¿no? Es un jugador que te da mucha profundidad, pero sí destacar lo que comenté en un principio, ¿no? empezando el segundo tiempo, una pelota que le queda muy, muy elevada, pero ya estaba ahí en zona de gol, estaba cerca del área, estaba merodeando el gol, lo estaba buscando y le cae, digamos, de un rebote, pero define muy bien. Entonces, ese es el gran mérito de Cruz Azul, ¿no? El hecho de haber planteado el partido a lo que sabe hacer, que es tener la pelota, tener, digamos, en algunas situaciones transiciones, ya sea a la ofensiva o a la defensiva, siempre con esa sensación de estar sólido, y eso al final le dio el resultado.
1: Fíjate positivo. Que incluso el 2-1 viene precedido de una serie de rebotes, pero que el que empieza la jugada es precisamente Jeremy, el que había sido golpeado por Antuna, el que le había echaron un planchazo. Dionisio Estrada, ¿por dónde están las claves del partido? ¿Tiene que ver la expulsión? ¿No tiene que ver? ¿Qué calificaciones das línea por línea, jugador por jugador? Estamos diseccionando el partido como tal. ¿Cuáles son las claves?
5: Te lo dije hace rato, cuando el gol viene a los 2 minutos de reanudarse el partido tras la expulsión de Antuna, no puedes decir que porque Antuna fue expulsado, entonces Cruz Azul terminó aprovechando eso. Creo que el tiempo era muy corto como para pensar que Cruz Azul aprovechara. Ahora, si Antuna hubiera sido expulsado al minuto 60 y de pronto Cruz Azul clava el gol al minuto 80, uno pudiera pensar que Cruz Azul se lanzaba con todo esos 20 minutos y sí influía la expulsión de Antuna. Ahora, yo pensé que era momento de que es que tampoco le da tiempo a Pumas reaccionar, y me refiero a Efraín Juárez, es decir, nos quedamos en uno menos, además que es un delantero, porque atrás no le cambiaba nada en el fondo, ¿no? Entonces vamos a dedicarnos a defender, y por lo menos estos últimos minutos, buscar que nos vayamos a la largue. Ahora, a ver, creo que si estás diseccionando uno por uno, yo tengo que establecer que
1: Pumas tuvo momentos buenos, a lo que estaba jugando tuvo momentos buenos,
5: A ver, sobre todo cuando arranca el segundo tiempo
1: de Carrillo, muy bien, o bien
5: después
1: pues.
5: Después de la jugada de Charly Rodríguez, que no puede controlar el balón y que se le va una posibilidad para él directa de gol, para meter el disparo a portería, después termina metiendo un centro que no alcanza Rotondi, porque el centro iba un poco elevado. A partir de ahí, después de esa jugada, Pumas tuvo 5 minutos donde le pudo haber clavado el segundo gol a Cruz Azul y haberlo matado. No lo aprovechó, dejó vivir a Cruz Azul. Cruz Azul entonces volvió a estabilizarse y después vimos un partido que aparentemente, aunque no había tantas oportunidades de gol claras, por así decirlo, pero se veía siempre más peligro con Cruz Azul que con Pumas, ¿no? Ahora, la diferencia en el primer tiempo fue que Cruz Azul había tenido un contraataque, 4-3, la pelota la tenía Charlie, y cuando se la quiso dar a Ever, ahí se perdió. Al siguiente contraataque fue de Pumas, y Pumas sí terminó aprovechando justamente ese contraataque para marcar lo que era el 1-0. Ahora, yo bien te digo, lo de Rotondi, bien lo de Charlie Rodríguez, bien el tema de Mier, ¿no? Que se tenía la inseguridad de que...
1: No, tuvo una buena tajada, me acuerdo,
5: En esta clase de partidos, es más...
1: No como las de Keylor,
5: tuvo dos muy buenas atacadas. Una, sobre todo, un disparo de Rotondi de 40 metros con gran potencia que termina sacando Keylor a su derecha.
3: Fue Piovi, ¿no?
5: Sí, de disparo de Piovi, exactamente. Disparo de Piovi que saca Keylor. Y entonces,
3: La de ay, güey, se me fue el nombre del colombiano, del portero.
5: De Mier.
3: La de Mier, hay un disparo de López, ¿no? Que saca, sí, que se va moviendo, sí, y le tiene que meter dos manos. Sí, pero bueno, yo estoy con Rodrigo, platicamos antes del programa que si hubieran ido a penales, creo que se veía con mucha más confianza que Keylor.
5: Ahora, fíjate bien, cuando dices tú que se influyó la expulsión, a ver, si el partido acaba en
1: un... ¿Influyó la expulsión o solo es una coincidencia que el gol haya caído después de
5: ellos? No, a ver, yo te digo, para mí...
1: El pueblo dice que no es
5: una... Yo siento que es una coincidencia, pero yo te iba a llevar a este escenario que ya no se dio. Si el partido termina a los 90 minutos, 1-1, como terminó empatado, y venía el alargue, ahí sí, para que veas, jugar 30 minutos con un hombre menos, era lógico que iba a influir. La cosa es que el gol de Cruz Azul fue muy rápido ante la expulsión de Antuna. Por lo tanto, pienso que por eso no influye como tal.
3: El gol de Cruz Azul termina siendo circunstancial y accidental, ¿no? En un autogol, un rebote. Hay una buena marca, anticipan y luego rebota en el defensor y termina metiendo. un poquito lo que pasó también en el gol de este del primer tiempo de o lo que pretendía
1: el
3: hacer.
1: Es un autogol.
3: Sí, sí.
1: Va por izquierda y hay un doble choque. Duarte termina
3: metiéndola.
1: Porque Ever ya estaba llegando, sí.
3: Sí, es circunstancial, accidental, se puede decir que
1: ¿cómo diseccionaría usted el partido, su majestad? ¿Cómo lo diseccionaría?
3: A mí me parece Cruz Azul, y yo te lo decía tiempo atrás con incluso partidos de CONCACAF con Cruz Azul. Cruz Azul muy intenso para recuperar la pelota, muy metidos. Esa parte yo creo que también hay que aplaudirse al Alarcamón. Me parece que lo que hizo Wiki fue darle un poquito más de estructura en defensa. Lo de Jeremy Márquez lo pone en un lugar donde le resulta, confía completamente en él. Lo de Rotondi, resaltable en absoluto. No nada más lo que mete y lo que hace con la pelota, sino cómo rebasa la línea del balón. Es un ejemplo para los compañeros. La verdad que es no solamente marca diferencia con el gol, sino en actitud, liderazgo. Cruz Azul, Charlie, muy bien. Lo de Bere, esta circunstancia de sacar a Paradela con el choque con Carrasquilla, me parece que termina viniéndole bien a Bere, que se ve mejor jugando por fuera. Le viene mejor.
5: Es posición natural, ¿no?
3: Esos espacios, claro, la velocidad y de repente haciendo diagonal, está más libre. Es un tipo que sabe que es mejor viendo el arco rival de frente que jugando de espaldas. También quiero pensar que, bueno, no quiero pensar, pienso que la salida de Carrasquilla, independientemente de que Cruz Azul era mejor y tenía posesiones más largas, al salir Carrasquilla todavía Pumas, que era necesario ante la circunstancia, incluso pensando ya teniendo un hombre menos, tener posesiones largas, sin Carrasquilla era más complicado ese factor para Pumas. Después, yo insisto, toda la final, desde la ida y por supuesto la vuelta, Cruz Azul fue mejor y merecía ganar en lo moral y después en el marcador. Y por último, o sea, en el marcador ya en el 2-1, en el global, como terminó siendo. Y por último, el tema de las expulsiones, es que no se puede hablar de coincidencia o no. Son responsables.
1: Nada más te pregunto. ¿Gana Cruz Azul por esa expulsión? ¿O es una mera coincidencia?
5: Tú quieres justificar eso ahí, Galvarito.
3: No, pero.
1: Y si es así, ¿qué te importa?
5: Pero claro que me importa, porque le estoy quitando mérito a Cruz Azul.
1: No.
3: Lo que no se puede hacer es quitarle responsabilidad al jugador profesional. Yo creo, Antuna, para mí no va con la idea de planchar, pero le mueve la pelota y lo termina agarrando. Y se le ve la cara a Antuna, ¿eh? Antuna se da cuenta que hace como y ve que medio se levanta y se hace güey. Y después
1: que daba el pony, que hacía como que no daba, pero daba.
3: Y después la de Rico también era para fracturar. O sea, la de Rico sí va con. Si tú, porque te expulsan a dos o a tres jugadores, vas a decir, por eso perdí, no, pues qué fácil.
1: Yo solo quiero preguntar.
3: Yo como entrenador, si veo que ya me están ganando, pues le digo a tres jugadores, hazte expulsar para después ir en la narrativa a decir que por eso me ganaron. Es responsabilidad del jugador. Entran 11, salen 11. Si te echan, no puedes decir. O sea, sería, me parece absurdo pensar que Cruz Azul ganó hoy la final porque le echaron a dos jugadores de Pumas que son responsables, pero además Cruz Azul fue infinitamente mejor que Cruz Azul. No se puede meter ese pretexto, no se tiene ni que hablar del arbitraje. El árbitro muy bien,
1: tiempo extra.
3: By the way, el árbitro muy bien para que ni empiecen con cosas.
1: Bueno, déjame ir a la pausa y ya venimos más las fallas, los aciertos, la jugada. Pausa, venimos con más.
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1: De regreso con todos ustedes en Los Jefes para toda la Unión Americana. Soy Álvaro El Brujo Morales. Gran programa que estamos teniendo con Ricardo El Tuca Ferretti, Dionisio Estrada y todo un gran equipo de colaboradores. Saludos hasta Tampa Bay, Salinas, Houston, Fort Lauderdale, San Antonio. Gracias por estar con nosotros, escuchándonos en el Highway, Freeway, Speedway, en la pizca, en el campo, en la fábrica, en el taller mecánico, en el roof, en las taquerías, en las cocinas, en las empresas, en el automóvil. Gracias, nosotros somos la autoridad en el deporte. Tercer y último bloque, pero no por ello el menos importante, así que ahora vamos con
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1: Bueno, varias cosas. La selección mexicana de fútbol, se va a enfrentar a Australia. Miren ustedes, yo porque ya me lo sé de memoria desde hace muchos años. Australia nos trae de hijos. ¿Cómo si allá juegan rugby? ¿Cómo si es la tierra de los canguros? Australia nos ha traído siempre de hijos. El último partido que fue en 2003 no le pudimos ni ganar. Lo único que en este partido pido yo es que nadie se lesione. Apelaría a que ningún australiano se quiera lesionar, también jugarían a media velocidad. Pues que la selección mexicana también no vaya a estar metiendo la pierna fuerte, porque ya faltan 15, 14 días para la Copa del Mundo.
4: Pero también el hecho de que pues vaya vislumbrándose el cuadro que va a iniciar el Mundial también. O sea,
1: eso sí, papá.
4: Eso, porque.
1: A ver, si tú fueras el técnico de la selección nacional, Pony, ponme la lista ahí para que la vea el Pony bien, por favor. ¿Cuál sería, con qué formación jugarías tú, Pony? ¿Qué te gusta a ti? ¿A ti qué te gusta? ¿4-4-2? ¿4-3-3?
4: No, me gusta 4-3-2. Me gusta 4-3-3.
1: 4-3-3, ok.
4: Pues Rangel, para que no se enoje, Fer. Rangel.
1: Se enoje.
4: Reyes por derecha.
1: Ok.
4: ¿Quién está ahí?
1: Johan y Montes. No.
4: Montes y
1: Johan.
4: Y Vázquez, sí. Gallardo.
1: Gallardo.
4: Por tensión, Edson Álvarez.
1: Ok.
4: Por derecha, Mora.
1: Mora.
4: De interior y de interior por izquierda. Fidalgo. Y adelante, ahí está el problema.
1: Adelante. Centro delantero.
4: Ay, es que la verdad los tres están. O sea, los tres centro delantero que tienen condiciones de buen rematador y todo eso, los dos Jiménez y el Memote. Me iría con Raúl Jiménez.
1: Ok.
4: Por derecha Huerta y por izquierda Alvarado. No hay más.
1: Ok, es interesante lo que dices porque sería al perfil natural de Alvarado. Como jugaba en Necaxa. Y ahí era bueno. La verdad que por izquierda, pues es su perfil natural. Que empiece a centrar. Porque luego Raúl.
4: Pues, en la búsqueda de aprovechar al centro delantero, bueno, obviamente cae un centro delantero, tiene que caer el otro extremo también al área. Los interiores también, uno terminando dentro del área, otro ahí en el semicírculo para patear, en fin. O sea, que realmente el centrador o el extremo, pues tenga. Un abanico de opciones para finalizar bien la jugada, tomar buenas decisiones.
1: ¿A ti te gustan los extremos a perfil cambiado o no te gustan?
5: ¿A mí o al Pony?
1: A los dos, de una vez.
4: A mí sí, pero obviamente que maneje los dos perfiles. Si no maneja los dos perfiles, pues no. ¿Qué caso
5: a, mí, a mí me gustan los extremos a perfil cambiado cuando tienes laterales que llegan por fuera, línea de fondo.
1: Okay.
5: Porque es una manera en que con los extremos, en esa tendencia natural, y el Pony no me va a dejar mentir, de recortar hacia el centro y buscar asociaciones, abren la banda para que el lateral sea el que pase y pueda generar profundidad por fuera, ¿no? Por ejemplo, uh-huh. En Chivas funciona cuando Alvarado juega perfil cambiado, porque le deja toda la banda a Richard Ledesma.
1: ¿Pero qué funciona?
5: Le deja toda la banda a Richard Ledesma. ¿No? O Zendejas en el América cuando juega perfil cambiado, le deja toda la banda
4: sí, al que también, juega. Pero también que toda esa responsabilidad caiga en el lateral, pues como que también en medio.
5: No, pero bueno, es
4: una situación que tiene que salir por sorpresa, obviamente.
5: Generalmente lo que hacen es que el central se mete como el contención se mete como tercer central.
1: Muy feo. Hablando de otros temas, mis hermanos, final de Concachampions. Tigres contra Toluca. Tigres contra Toluca. ¿Debe arrancar Gignac o no debe de arrancar Gignac, mis hermanos?
4: No, ¿por qué lo haría? Pues si volvemos al punto de que pues si no traes un ritmo de juego, está muy complicado.
1: Yo estaría contigo. Pero
4: no, es un partido homenaje, pues es una final de Concachampions.
1: Yo estaría contigo, mi hermano, pero no falta los que dicen que es cierto, pues que ya está veterano, que la altura de Toluca, que en que al final Toluca
4: perdió. Yo no le veo,
1: América,
4: yo no le veo tema
1: contra Toluca en la final.
4: Que esté ya grande, eso no es problema, pero si realmente estando grande no tuviste muchos minutos durante el torneo y no tuviste ritmo, pues es más complejo, te cuesta más, es inevitable. Entonces yo creo que ahí está la problemática, no el hecho que tenga ya 40 años, o sea, no, eso no le veo problema. El tema es que si no tienen minutos semana tras semana,
1: pues ya en Tigres no los tenía, Pony.
4: No, claro, y por eso te digo, ya no los tiene. Entonces es muy complejo que juegue una final, es ilógico.
1: Yo por eso, yo no lo veo arrancando, pero, ojo, a lo mejor...

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1: Contra un Toluca que pues, tiene a Paulinho, tiene al Niño, sí, perdió a sus seleccionados, pero sigue siendo un equipo competitivo. Que ahí Tigres perdió una final en penales. Nahuel no fue factor. Pues el riesgo es de que ese Last Dance no se haga. No se haga porque pues, Tigres no quede campeón. ¿Quién va a quedar campeón para ti? Dos preguntas, Fernando. Para ti tiene que arrancar. ¿Tiene que arrancar Gignac o no tiene que arrancar?
2: A ver, me estás preguntando si tendría o lo que yo creo que va a pasar.
1: No, si tendría.
2: Para mí sí. Para mí tendría que arrancar. Yo sinceramente no creo que el Búfalo Aguirre sea más que Gignac, más allá de que físicamente esté mejor. Yo creo que en una final la experiencia cuenta y lo que te puede marcar Gignac es muchísimo.
1: Pero de arranque, ¿no es mejor tenerlo descansadito contra el rival cansado? Pregunto yo.
2: Yo creo que un jugador de las condiciones de Gignac te sirve más de arranque, pero bueno.
3: Y a veces también entrar de cambio es más fácil.
2: Exactamente. Y más en esas condiciones, pero no va a jugar de inicio. Está claro que a Gignac le. No va a continuar en Tigres, no se han sentado a negociar su renovación, él quiere seguir jugando y no hay nada claro. Inclusive lo hemos platicado otras veces que la relación con Guido no es la mejor hoy en día, está inclusive un poco.
1: En el nombre de Dios te voy a hacer tres goles, decía, ¿no?
3: Sí, no, entonces, bueno, la verdad, yo
1: en Tecos tenías aquí a Livingston, ¿no?
3: No, ahí tuve un montón, pues Tecos, todos los torneos cambiaban de. Bueno, tuve un montón, tuve Marioni, Livingston.
1: Carlos, no, un Fier, no, Falcone, Falcione, no, es un.
3: No, estuvo. Ay, no me acuerdo de otro más, pero no, o sea, nunca había uno que estuviera, que perdurara por mucho tiempo, o sea, siempre había muchos cambios.
1: ¿Quién va a ganar para ti, Rodrigo Poli Ruiz, la Conca Champions?
3: Para mí, Toluca.
1: Toluca, yo coincido con ustedes. Toluca, de acuerdo a la inteligencia artificial,
2: de la inteligencia. Se ponen a Tigres de favorito, ¿eh?
1: 58%. 58% dice la inteligencia artificial que Tigres va a ser campeón. Ah, no dice ahí, pronóstico de la afición. Pues no, seguramente votaron todos los de Tigres.
2: Votó la mitad de Monterrey, pues ¿qué querías?
1: Sí, que la mitad de Monterrey es más que todos los aficionados, el número es más que todos los aficionados de Toluca. Pues sí, obviamente. Bueno, y México contra Australia, porque ya vamos a ir cerrando. México contra Australia, que va a haber algún pronóstico, mis hermanos.
2: Yo creo que gana México. Los dos creo que van a ser partidos cerraditos.
3: Apretaditos, sí.
2: No creo que sean de muchos goles. Yo lo que esperaría ya es ver. Por lo menos en este partido y en el que viene el 11 titular que vamos a ver contra Sudáfrica, ¿no? O sea, ya que ahora sí veamos claridad y que repita un 11 y que o tenga
1: en el claro. Pasado no, en el de Ghana no lo vimos.
2: No, porque estaban todavía muchos fuera, sí. Álvaro. Entonces yo espero que ya ahora con todos ahí concentrados pueda jugar con el 11 por lo menos un rato que está pensando para que sea su 11 titular en el Mundial, ¿no? Porque de verdad que pues, lleva un año y medio probando para este momento, ¿no?
1: Oye, ha hecho más cambios que las rotaciones de Juan Carlos Osorio. Más cambios que las rotaciones. Por cierto, también hay final de Champions. El Paris Saint-Germain, equipazo, va contra el Arsenal, que tuvo una temporada en la Liga Premier pues muy buena.
2: Campeón de la Premier también.
1: Campeón de la Premier League. Este va a ser un partido de muchos goles. Se van a dar las altas de 2.5. Es decir, va a haber 3 goles mínimo. Mínimo. Van a anotar los dos. De una vez se los digo. El ambos.
3: Ahorita va Fer, ¿no? Con tu pronóstico.
1: Sí. Fer. Fer picks. los ambos anotan. Paris Saint-Germain. Campeón.

0: Dice, la casa nunca pierde apuesta conmigo, dice.
1: Claro.
0: A ver, Fernando, ¿cuál es tu pronóstico? Tu pronóstico, ahí está el brujo.
1: Yo también creo que va a ser de ambos anotan y de altas de 2.5.
0: Ok.
1: No lo veo tan abierto como tú dices, pero sí creo que por lo menos un gol meterá el Arsenal y por lo menos un gol meterá el Paris Saint-Germain. Y sí creo que es favorito el París para llevarse la Champions también, pero yo no me la aventaría porque yo creo que está parejita, ¿eh? Yo creo que sí es ligeramente favorito el París, pero no por mucho, ¿eh?
0: Pony, ¿cuál es tu pronóstico de la Champions?
2: No, a mí me gustaría que ganara el Arsenal, ¿no? Porque es un equipo que hace tiempo viene trabajando bien, salió campeón ahora de Liga, pues entonces sería pues muy muy emotivo el hecho que salieran campeones también de esta competición. Y lo más chido es que vamos a ver un muy buen partido.
0: Eso sí,
2: nada que a defenderse, que a mantener el orden, que generar lo menos espacio posible. No, aquí es atacar y atacar y atacar.
0: 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Y recuerde, los jefes de lunes a viernes para toda la Unión Americana en su estación de radio favorita. Bueno, vámonos. Feliz fin de semana. Tengan absolutamente todos ustedes. Y nos escuchamos en la radio el lunes y domingo en plataformas digitales. Gracias, hasta la próxima.
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18: Este sábado a las 11, centro, final de la edición número 71 de la UEFA Champions League. 12 del Este a las 9 de la mañana Pacífico en la Puskás Arena en Budapest, en Hungría. El campeón Paris Saint-Germain con la mira puesta en el bicampeonato encara al Arsenal con Mikel Arteta con el sueño de ganar por vez primera la Orejona. El PSG llega como ligero favorito tras una temporada en la cámara villado por su presión alta, posesión y verticalidad ofensiva, mientras el Arsenal busca cerrar una temporada histórica con un doblete en la Premier League y la Champions, algo que solo han logrado anteriormente Liverpool, Manchester United y el Manchester City.
19: 13 días y contando previo al torneo ecuménico del fútbol mundial. 21 horas del centro en el Rose Bowl de Pasadena, California. 22 horas del este, 19 del Pacífico. La selección mexicana se calibra con su similar de Australia. Penúltimo ensayo para Javier Aguirre para despejar sus dudas. Lunes 1 de junio dará su line-up de 26 jugadores. Carla Itzel Peña, Daira Yaretzi Díaz, Briana Ameli Medina y Yolette Cervantes fueron las elegidas y ganadoras de más de 1,000 participantes para ganar un boleto a los partidos del Certamen Universal del Fútbol el próximo 11 de junio. Una iniciativa de la presidenta de México, la doctora Claudia Sheinbaum. En un video mostraron sus habilidades con el balón y fueron las ganadoras.
20: El Barcelona hizo oficial la contratación del inglés Anthony Gordon, procedente del Newcastle, para las próximas 5 temporadas, en una operación cifrada en 70 millones de euros, más 10 millones en bonus. Bayer Leverkusen versus Crystal Palace. El DT Andoni Iraola decide cuál será su futuro mientras se desarrollan intensas negociaciones. El técnico español cierra un brillante capítulo con el Bournemouth de la Premier League.
18: Final de la Champions Cup de la CONCACAF, 8 centro en el estadio Nemesio 10, 9 del este, 6 pacífico. El equipo de los Diablos Rojos reciben a los Tigres, los Escarlatas, en busca del tercer título de la Campeones Cup, habiendo ganado el torneo por última vez en la edición 2003. Los de la U de los Tigres con su quinta aparición en una final en pos de su segunda corona. En la conferencia previa, Mohamed sin reparo expuso que se sienten favoritos, mientras que los de Guido Pizarro aceptaron que la localidad será un factor, pero también ya es una costumbre que los felinos sean los protagonistas y jueguen finales en donde sea.
19: El Pastor llegó este viernes a Monterrey, Nuevo León. En medio de un cúmulo de cámaras y micrófonos, Matías Almeida, ilusionado, emocionado, fue gentil con los medios, aclarando que el sentirse realmente querido lo convenció para llegar a la pandilla. Le acompaña